0: que no es una cosa nuestra, ¿no, Diego Miguel?
1: Sí, sí, y hay muchas cosas que dice Luis que parecen palabras manidas o frases manidas, pero es que en realidad cuando lo vives desde dentro es así. O sea, que el mejor equipo del mundo en todos los sentidos, y él nos lo remarcaba mucho cuando hemos tenido cosas así con todos o reuniones de grupo, decía que todos, evidentemente, en nuestra parcela somos importantes para conseguir el objetivo. Los jugadores, evidentemente, tienen la mayor responsabilidad dentro del campo, pero también desde el cocinero que viaja con nosotros, fisios, médicos, equipo de comunicación, cuerpo técnico, gente de todos los departamentos que ha acompañado a la selección en estos 52 días desde que comenzamos la concentración, sentimos que somos importantes y aportamos siempre, intentamos aportar todo lo posible para el bien del grupo, ¿no?
0: O sea, tú también fuiste, es que fue muy bonito cuando Borja Iglesias en la celebración en Madrid, cuando entró todo ese equipo al que te refieres ahora, dijo, estos son importantísimos porque nos han cuidado muy bien. ¿Tú también estabas ahí cuando subiste al escenario?
1: Yo no subí, estaba por detrás con otras historias, pero sí, sí que tienes razón. O sea, es que al final cada uno suma en su parcela y todos buscamos el bien del equipo. En nuestro caso es de comunicación, intentando generar toda la comunicación más positiva posible, acercar al máximo los jugadores a los aficionados mediante nuestras redes y cuidando al máximo cada detalle para que todo lo que genere esta selección y los jugadores lo ponen muy fácil en ese sentido, sea positivo y ayude a la demanda informativa que había de medios de comunicación también.
2: De todas maneras, Diego Miguel, tú eres un poco el malo de la película en algún momento, porque claro, todos queremos hablar con los jugadores, con el entrenador, y tú eres el que nos dice, no se puede.
1: Sí, ahí nos toca ese papel a veces, pero bueno, es lo que toca. Evidentemente el malo no puede ser el jugador el que diga que no en la entrevista, sino tenemos que ser nosotros.
2: Lo asume sin problema.
0: Bueno,
2: ¿no?
0: ellos han estado muy accesibles y muy disponibles en esta. Tampoco has dicho tantas veces que no, simplemente una cuestión, claro, logística de lo que sé, pues Beko Kureya, pues ya está, o ya ha pasado por aquí, para mí no sé qué, el otro, tal, porro. Pero han estado y tampoco creo que hayas dicho tantas veces que no, ¿no?
1: No. O sea, os cuento que en todo el Mundial hemos gestionado unas 220 entrevistas individuales con los medios que han estado allí españoles. Antes de cada partido se hacían entrevistas individuales. Hemos gestionado también entrevistas colectivas con los medios internacionales que teníamos. Flash postpartido han sido unas 250 en todo el Mundial. Wow, o sea, que ha sido una barbaridad absoluta, ¿no? Pero evidentemente todos los medios quieren a los mismos protagonistas y a nosotros nos toca un poco decidir por dónde queremos ir y dónde va cada protagonista, ¿no? Ahí sí que nos toca hacer de polimalo, pero bueno, está bendito polimalo también.
2: Oye, un día más en la oficina.
0: Y tú has notado, ya llevándonos el asco a nuestra sardina extremeña, ¿has notado el incremento de popularidad de Pedro en este tiempo? Porque claro, nosotros le conocíamos, sabíamos quién era, pero la gente no sabía quién era el lateral derecho de España. De hecho, no empezó titular, ¿no? ¿Eso lo has notado desde dentro? ¿Cómo ha ido creciendo su popularidad hacia afuera?
1: Sí. A ver, ya lo conocíamos también de categorías inferiores y cuando ha llegado a la absoluta. Y es verdad que por lesiones quizás no tuvo la continuidad que podía haber tenido, pero llegó al Mundial con la confianza del seleccionador. Y en el momento en el que tuvo la oportunidad lo demostró. A partir de ahí se ha descubierto una persona, yo creo que desconocida en nuestro país, porque está ahora en el radar de Inglaterra, en el Tottenham y tal, y se está conociendo a la persona que es, al extremeño que es y al que está queriendo todo el mundo por cómo es y por los valores que transmite, ¿no? A mí me ha tocado también acompañarle en prácticamente todas las entrevistas que ha ido teniendo y ha sido un placer porque lo pone todo súper fácil. Y acompañando a eso está en la dimensión en la que pone también a Extremadura. En la celebración del otro día aquí en Madrid, bueno, lo que se vivió ya en Don Benito que habéis contado, pero sobre todo en la celebración de Madrid, que estábamos en el autobús de detrás, el resto de gente de delegación, en otro autobús descapotable, diciendo el de los jugadores, pero viviendo también esa experiencia como la vivieron ellos, la cantidad de banderas de Extremadura que se vieron en esa celebración, en parte también porque uno de los protagonistas importantes de esta selección en la consecución del Mundial es de allí, nos ha situado también en el mapa en este sentido con la selección, claro. Yo creo que ha hecho muchísimo bien también.
0: Claro, es que esa es la cuestión, que ahora mismo es el extremeño más top en el mundo, es que es en el deporte más popular del mundo ha sido protagonista, es que no es que estuviera en la selección que pasara por allí, no, es que ha tenido un papel, es el nuevo Calderón, ¿no? Porque claro, Calderón era lo mismo, era protagonista en una selección de primer nivel, ¿no? Sí.
1: Además es que han sido dos goles, ha sido MVP en las semifinales, o sea que ha sido papel protagonista, claro. A que no hay debate, y en el once ideal del Mundial, o sea que es que sí. Más imposible.
0: Bueno, y en tu caso, ¿cómo has vivido todo este tiempo? ¿Habéis tenido un ratito para hacer algo de turismo, algo, salir, o todo el rato era trabajo?
1: Bueno, ahí se intenta, se intenta. Es verdad que son 50, 52 días, creo que han sido, son exigentes, son intensos, son difíciles también porque la presión es alta y intentas hacer lo mejor posible y cualquier fallo puede ser importante de cara al exterior, pero también sacas esos ratos con el equipo para conocer esas ciudades, para un poco despejar la mente con tanto viaje, tanto cambio horario. Y se ha intentado, yo creo que se ha conseguido, hemos mantenido ese equilibrio un poco entre disfrutar también de ese viaje y trabajarlo, y estamos muy muy contentos de los resultados, de cómo ha ido y de este final que hemos disfrutado todos, pero sí que se tiene tiempo.
0: ¿Pero salíais con los jugadores? ¿Ellos también salen un poco a hacer turismo y eso? ¿Les da tiempo?
1: Sí, ellos dentro de la competición, luego es verdad que los entrenamientos pues son de recuperación y de preparación de partido siguiente, no hay unos entrenamientos exigentes, se intenta también dar tiempo libre para despejar la mente, para pasar tiempo con su familia, y por ejemplo las dos veces que estuvimos en Los Ángeles pues tuvieron tiempo para estar con sus familias, visitar cosas, se los encontraba pues, en cualquier sitio haciendo un poco de turismo también. Forma parte de la preparación del partido el estar con su familia, esa recuperación que hablan, que va más allá de lo deportivo, para la mente y para encontrarte bien ya, para preparar a partir de X momento el partido siguiente, ¿no?
0: O sea, tú ibas a ir al Teatro Chino en Los Ángeles y estaban allí poniendo las manos también encima de las de Bogart y eso, ¿no? Y de...
1: Bueno, también te digo, se merecen 26 estrellas, bueno, 27 con Luis de la Fuente, no sé si lo están planteando. Pero...
0: No, de hecho es que es mucha la gente que dice que nuestra estrella es Luis de la Fuente. O sea, que lo mismo que en otras da, pues eso, Mbappé, Cristiano Ronaldo, Haaland y Luis de la Fuente.
1: Sí, y yo creo que ha demostrado por qué está en el lugar adecuado y por qué había ya demostrado en categorías inferiores su valía, ¿no? O sea, se dudaba mucho cuando llegó de falta de experiencia, pero es que al final hay entrenadores muy específicos de selección, que nada tienen que ver con entrenadores de clubes, que los entrenadores de selección conocen a los jugadores desde que llegan, ahora hay sub-14 en la Real Federación Española de Fútbol, pues desde que tienen 13 años ya están en el radar de los seleccionadores, los ven, hablan con otros seleccionadores, los ven crecer. Luis de la Fuente ha cogido una generación con 15, 16, 17 años que la ha hecho campeona de Europa sub-21, la ha hecho plata olímpica y ahora campeona de Europa y campeona del mundo, ¿no? Gran parte de esa generación. Él los conoce mejor que nadie, conoce a su familia, los conoce desde hace muchos años y sabe lo que le pueden dar y en qué momento se lo puede dar, ¿no? Y sabe armar lo que es más importante en este tipo de competiciones tan exigentes y tan cortas, que es un gran grupo, una gran familia que todos, absolutamente todos, remen a favor de obra y sumen todo lo posible para conseguir el objetivo, ¿no? Eso lo hace como nadie y yo creo que es la persona perfecta para ser seleccionador español.
2: Qué gran juego ha dado lo de Marco Aurelio, lo del libro. Eso, si lo hubierais pensado, porque no sé si lo habéis pensado, Diego Miguel, ha sido, vamos, un running gap fantástico, ¿no?
1: No, es verdad que tenía, en cada rueda de prensa sacaba alguna, sí, porque también lo de Miguel Ángel y cuando hablaba de Lamine Yamal o de los jóvenes que tiran la puerta abajo como él, que son artistas como Miguel Ángel, Marco Aurelio, o sea, cada rueda de prensa era una distinta. Y eran ruedas de prensa que eran complicadas, ¿eh? Porque era mucha gente, con prensa también del equipo rival, que siempre intenta ahí buscar el titular, buscar la polémica, y son ruedas de prensa de 40 minutos exigentes y que hay que estar ahí para vivirla.
0: Y es alucinante cómo a cada persona que le preguntaba, primero le respondía diciendo primero el nombre. Eso me ha sorprendido muchísimo de Luis de la Fuente. Toda la gente que cuando escuchábamos la rueda de prensa en directo, le preguntaba a cualquier compañero y decía, sí, Javier, pues tienes razón, no sé cuánto, sí, Manolo, pues no sé. A cada uno primero le dice su nombre y luego le responde. Eso no lo he visto en ningún entrenador.
1: No, él se muestra cercano en la realidad, ya no en la rueda de prensa, sino también en la realidad, en el día a día. O sea, es cercano a todo, a su equipo de trabajo, a la prensa, a cualquiera que se le acerque. Y esto es un ejemplo más de lo que es Luis. Desde su rueda de prensa de presentación lo hace pues como muestra también de esa cercanía y de respeto hacia el que pregunta, ¿no? Lo trata como tal, por su nombre y con respeto siempre al
0: que... Sí, ahora es el más cotizado. Oye, mira, como si no convence Italia a Pep Guardiola, hay que tener cuidado, ¿eh? Que están ahí como locos con Guardiola, que se ha tomado un año sabático y está detrás de él Maldini. A ver si van a venir a por Luis, ¿eh?
1: No creo.
0: ojalá, ¿no? Sí.
2: ¿Qué, entonces, Diego Miguel, y ahora ya descansas unos días, vacaciones, vienes a Villafranca, ¿cómo haces?
1: Sí, ahora hay que recuperar el tiempo perdido con la familia. Y lo primero aquí por Madrid unos días, también descansando, y ya la semana que viene sí, iremos al pueblo, estaremos allí una semana o dos, que vamos para Canadá, porque también mi mujer es de allí, e intentamos ir cada mes alguna vez y estamos por allí y ahora en verano pues a disfrutar de la familia, a descansar, un poco de calor también, pero bueno, habrá que remojarse un poco.
0: Oye, y ahora, Diego Miguel, hasta que llegue la Eurocopa, tu trabajo es más bien tranquilo, ¿no? Tú estás normalmente en Madrid con temas de la federación, pero claro, con un perfil mucho más bajo.

0: ¿o no?
1: Bueno, no te creas, no te creas. Yo creo que no se conoce todo lo que engloba la Federación Española de Fútbol, y hasta que no estás dentro, yo vengo de muchos años en televisión, hace 4 que entré en la Federación, y hasta que
0: Sí.
1: no estás dentro no te das cuenta de lo que es, de todas las competiciones que se organizan, de todo lo que mueve. Y ahora estamos ya con cosas de meses vista, el comienzo de competiciones en septiembre, Copa del Rey, o sea, absolutamente todo. Y es un sitio donde no se para tanto. Es verdad que el fútbol de selecciones hasta finales de septiembre no vuelve, pero también hay concentración de la selección femenina, hay un Mundial sub-20, hay Mundiales sub-17 ahora también en
0: Claro, que eso
1: octubre, noviembre.
0: no le damos tanta bola, no llama tanto la atención, pero
1: Claro,
0: para vosotros
1: claro.
0: es trabajo también, claro.
1: Sí, todo
0: De hecho,
1: exige
0: este verano
1: invitarlo.
0: hemos ganado la. Es que el otro día tenía puesto ahí Teledeporte y hemos ganado el Campeonato de Europa de sub-19, te pregunto, porque lo digo de memoria, sub-19 de España, chicos y chicas, ¿no?
1: Eso es, sí, el europeo sub-19 masculino y femenino también lo hemos ganado.
0: Es que
1: Sí, son
0: estaban
1: dos
0: poniendo resúmenes
1: generaciones.
0: y ganaron sub-19 de chicas y sub-19 de chicos. Madre mía, si es que estamos que no salimos, ¿no?
1: No, no, ahora mismo España es vigente campeona en fútbol de prácticamente todo. Juegos Olímpicos, dos mundiales, Eurocopa masculina, finalista en Eurocopa femenina, Nations League femenina, finalista en Nations League masculina, dos europeos sub-19, o sea que,
0: Madre mía.
1: bueno, ahora a
0: O sea que
1: disfrutar este
0: ahora más
1: momento
0: que
1: y que siga,
0: nunca estamos más que nunca con lo de soy española, ¿qué quieres que te gane, no?
1: sí, o sea, esta frase hay que utilizarla ahora,
0: Que
1: por lo menos aprovechar este momento.
0: me encanta, lo dice la canción esta que se ha hecho tan popular, esta de del barrio al mundial, ¿no? Que dice, no hemos comido suficiente tortilla, ¿no?
1: Sí.
0: Es
1: Qué bueno,
0: fabuloso,
1: qué bueno.
0: fabuloso. Oye, que una curiosidad, a los futbolistas les han dado un anillo como los de la NBA, la medalla. ¿A vosotros os dan algo? ¿Una pegatina? ¿Algo que así que os sirva de recuerdo? ¿Una foto
1: No.
0: con Trump?
1: No. Hombre, nos llevamos bastantes recuerdos de este mundial, ¿eh? O sea, nos llevamos bastante. Es verdad que ya nos gustaría tener un anillo, una réplica de la copa, pero bueno, en estos casos siempre, por ejemplo, mi experiencia en los Juegos Olímpicos, ganamos el oro, luego a los meses, a los que no éramos jugadores, nos llegó nuestra medalla, réplica de la medalla de oro olímpica, y la guardamos ahí, nos llegará la réplica de la medalla del mundial, y bueno, son recuerdos que guardas. Pero sobre todo guardas lo que ha sido estos 50 días, la experiencia, y a seguir
0: Maravilla.
1: sumando y
0: Chulada.
1: viviendo momentos como este, la
0: Sea,
1: verdad.
0: ahora los chicos absoluta, el próximo, la Eurocopa es en Gran Bretaña, dentro de 2 años. Las
1: Sí.
0: chicas tienen mundial el año que viene, ¿verdad?
1: Mundial en
0: En
1: Brasil, sí.
0: Brasil.
1: Muy bueno.
0: Sí, que se clasificaron goleando, pero vamos, tremendo, sí. Bueno, pues nada, no falta aquí, esto es un no parar, ¿eh?
1: No, no, no. Y ojalá que siga mucho tiempo y con estos resultados, la verdad.
0: Sí.
1: Pues
0: Ojalá. Diego Miguel Fernández del Departamento de Prensa, de la Coordinación de Prensa de la Real Federación Española de Fútbol y de Villafranca para el mundo. Muchas gracias y que descanses ahora en vacaciones.
1: nada, muchas gracias a vosotros y un saludo a todos.
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0: Ha llegado el verano y estamos aquí a pleno rendimiento con el verano y hay gente que huele a vacaciones. Estás ya como Marty McFly en Regreso al Futuro,
1: cuando
0: en la foto ya empieza a desaparecer, ¿te acuerdas?
1: Estaba ya, ahí ya.
0: Empiezas a ser transparente ya.
1: Sí,
0: el lunes seguiremos los demás, porque bueno, se va aquí, unos vienen, otros van, pero el sol
1: la
0: es
1: vida
0: mucha
1: sigue
0: gente.
1: Igual que decía Julio Iglesias, unos que vienen y otros que se van.
0: Mucha gente, está Pedro en la realización, está Laura en la producción, están los compañeros de redacción, hay mucha gente aquí.
1: Sí.
0: Nos vienen y otros que van, pero la vida siempre sigue igual, ¿verdad?
1: Efectivamente.
0: Unos y otros que
1: fíjate,
0: se
1: me voy ya, pero ya, por ejemplo, hemos dejado enjaretado ya lo de las entradas de Bacanal, ya, con lo cual es ya un tema menos.
0: Ya hemos hecho el sorteo.
1: Oye, nuestra compañera.
0: ¿Qué alegría le da a nuestra productora Laura cuando llama a los ganadores o ganadoras?
1: Hombre, hostia, que eso es muy bonito.
0: Y le dice, oye, que te han tocado las entradas, qué alegría.
1: Eso es muy bonito. Hombre, el que se ha quedado que no la ha rascado, pues, no, pero siempre queda otra segunda. Siempre quedan oportunidades.
0: Quedan oportunidades. La semana que viene, la comedia de la olla. Tenemos para el miércoles estreno. Tenemos entradas también.
1: Es verdad.
0: Carlos Sobera, la semana que viene.
1: Sí.
0: Que tiene mucho tirón también, ¿no?
1: First day.
0: Carlos Sobera, a ver si se viene a vernos, ¿no?
1: Pues
0: Carlos
1: no sé, a ver cómo van.
0: Pero Carlos Sobera no ha venido nunca a vernos.
1: ¿No?
0: No. Yo no recuerdo que haya venido al estudio. Hemos hablado con él por teléfono, pero en el estudio no hemos hablado nunca. A ver si viene el...
1: Con la de cosas que ha hecho ese hombre.
0: Y viene más gente también, ¿eh? Es una comedia, la comedia de la olla.
1: Vale, o sea, tienes la olla.
0: Pues
1: eso ya me voy tranquilo, que eso ya lo tienes tú enjaretado, ¿no?
0: ¿Qué más cosas tenemos pendientes?
1: Sí, porque yo vuelo ligero de equipaje y entonces con cualquier cosita me meto en mi mochila, en mi petate y vuelo por ahí.
0: Qué bonito eso.
1: Qué bonito, ¿verdad? Y además.
0: Cuando llegue el día del último viaje y esté al partir la nave que nunca ha de tornar, te encontrará a bordo ligero de equipaje, casi desnudo, como los hijos de la mar.
1: Después de esto, a mí luego me cuesta luego remontar, Antonio, me cuesta remontar.
0: Pues no hace falta que remontemos, nos vamos a ir directamente a un campamento que hay en Los Ars de la Vera.
1: Sí.
0: La verdad que la Vera es un sitio para... Siempre es un sitio maravilloso para estar, pero en verano es una barbaridad, ¿no? Yo soy muy fan de todos los espacios de agua que tiene Extremadura, de ir a las gargantas, los ríos... Y tengo que decirte que el mar es maravilloso y es único y todo lo que tú quieras, pero ya casi, lo pongo al mismo nivel, o sea, lo disfruto muchísimo. Y te ha dado un chiringuito de estos de cualquier sitio de Extremadura, a una playa de agua dulce o a una piscina natural, lo disfruto muchísimo.
1: Luego vamos a ir, aunque sea solamente con una conversación a través del teléfono, vamos a ir a uno de esos chiringuitos.
0: A mi adorada Siberia, Siberia extremeña es sitio maravilloso.
1: Fíjate qué bonito, vamos a ir a Peloche, pero antes vamos a estar en Los Ars de la Vera. ¿Qué te parece?
0: Exactamente, porque hay un campamento
1: diferente,
0: intergeneracional, ¿vale? Martín González Carvajal es el director de la residencia de Servimayor, que está organizando este campamento. Hola, Martín, buenos días.
2: Buenos días.
1: Hola, Martín.
0: Y Juan José Vara Fernández es grafólogo y está de voluntario en esta actividad de la que vamos a hablar. Juan José, hola.
3: Buenos días.
0: Claro, Martín, muchas veces hemos hablado de la falta de continuidad que hay ahora en lo referente al conocimiento, a la transmisión de cultura, de historia, ¿no? Porque con el tema de los dispositivos, antes viajábamos en el coche con nuestros padres y nuestros padres ponían música o hablábamos todos de lo mismo, pero ahora cada uno lleva sus casquitos, lleva su móvil, tiene su red de amigos, escucha su música. Hay poca transmisión intercultural y justo vosotros estáis favoreciendo la conexión entre generaciones, ¿verdad?

0: Justamente, justamente. Lo hacíamos con niños del.
1: Tienes un manos libres activado, ¿verdad?
0: No,
1: Pues es que te escuchamos como si tú eras al fondo de la habitación.
0: no,
1: Si puedes acercarte al micrófono, por favor, al teléfono para que te escuchemos mejor.
0: sí, ahora,
2: Un poquito mejor. Bueno,
1: Más o menos. Es que se te oye como si tuvieras un manos libres. O unos casquitos o algo así tienes, ¿no?
0: no, no tengo.
1: ¿No?
2: Mira, ahora parece que
1: Bueno.
2: depende de cómo se oriente
1: Que
2: un
1: queremos
2: poquito.
1: escucharte mejor, Martín,
2: No,
1: cuéntanos.
2: ahora otra vez más.
1: A ver.
0: ¿Ahora?
1: Venga, vamos a intentarlo.
0: Sí, nosotros aquí en Servimayor cada año celebrábamos un campamento con muchachos del Instituto Jaranda. Este año, por motivos que no conocemos exactamente, no ha podido celebrarse con estos chicos, con estas chicas, y con unos amigos de Madrid, de Guadalajara, de Andalucía, hemos convenido un campamento intergeneracional con edades mayores y todos profesionales que voluntariamente están trabajando con nuestros residentes, activando su estimulación sensorial en todos los sentidos. Es decir, están conviviendo con nosotros. Y su proyecto es Píldoras Humanas. Cada día que esto se hace aquí, no sería necesaria ninguna de las pastillas, comprimidos o cápsulas que toman nuestros residentes. Están totalmente motivados, totalmente activos y deseando que aparezca el día siguiente para convivir con ellos. Una maravilla.
1: Y
0: Qué pena que no pueda ser a diario y qué pena que
1: claro.
0: este voluntariado no se amplíe y no llegue a los últimos rincones de nuestra comunidad para que por lo menos estas personas mayores, bastante vulnerables, tengan convivencia con quienes más quieren.
1: Porque esto, ¿cuánto tiempo va a durar?
0: Pues esto dura 15 días. Hay que
1: Claro.
0: tener en cuenta que los voluntarios han quitado 15 días de su mes de vacaciones para estar 15 días con nosotros. Qué
1: Y
0: calidad humana, ¿verdad?
1: pues sí, pues sí. ¿Y cuál es el perfil de los voluntarios? Ahora le preguntaremos a Juan José, pero el perfil de la gente que ha venido, ¿cuál es?
0: Pues hay un médico, hay una fisioterapeuta, hay una química, hay una gerocultora, hay un abogado, hay
1: Un poco de todo.
0: un grafólogo, yo qué sé,
1: ¿Y a
0: están
1: través de
0: locos.
1: dónde se apuntan?
0: No se apuntan, nos comunicamos.
2: Sí, en este
0: Pero
2: caso, como estás
0: se
2: diciendo,
0: puede.
2: Martín, habéis tenido que tirar un poco de contacto de vuestros amigos, ¿no?
0: Claro. Es lo que ha hecho Juan José, tirar de sus amigos para que todos estuvieran aquí durmiendo en tiendas de campaña y en el suelo en una colchoneta. ¿Qué más?
1: Juan José, cuéntanos, ¿cómo ha sido esto de organizar para venir a hacer voluntariado aquí?
3: Pues, a ver, en principio nosotros somos una fundación que se llama Fundación Aura Vera y somos curiosamente los vecinos de Servimayor. Entonces, un día tuvimos la necesidad de ver cómo conectar la telefonía porque nos llegaba señal y vinimos y bajamos aquí a preguntar a Servimayor si podíamos tener acceso a su fibra óptica. Y Martín nos cogió de la mano, nos dio una vuelta por la Servimayor, por la residencia y nos hipnotizó.
2: Qué bueno.
3: Y nada, nosotros es una granja escuela lo que queremos montar, llevamos muy poquito, estamos ahí iniciando y somos los vecinos, o sea, la típica escena esta de que le llevas al vecino la tarta de manzana para
1: Sí,
3: presentarte,
1: sí, sí.
3: pues eso, tal cual, o sea, tenemos comunicación a través de una valla y nosotros yo trabajo en una clínica en Madrid y soy terapeuta, soy grafólogo, soy grafomotricista y nada, y es como el primer punto aquí de actividad lo tenía en los vecinos y a partir de ahí Martín nos ha abierto las puertas de este espacio maravilloso y me ha dicho, mira, haz lo que quieras. Y yo he dicho, ah, sí, ¿me dejas que haga lo que quiera? Pues ahí voy.
2: El campamento que tiene el valor que tiene y lo compartimos, que es un poco lo que decía Martín, no va, o sea, va a pasar a ser un primer engranaje de algo mucho más fuerte, ¿no? Que
3: Eso
2: es esa comunidad vecinal que vais a tener con un montón de actividades diferentes.
3: es. Eso es. Eso es, esa es la idea. O sea, era algo que no teníamos previsto porque yo jamás me hubiera imaginado que yo he trabajado muchos años con adolescentes, con niños, con marginación, pero trabajar pues eso, con residentes en esas condiciones de algunas, pues eso, de déficit cognitivo, pues claro, para mí ha sido una experiencia impresionante, porque claro, uno cree que por el tema del Alzheimer no hay actividad, pero cuando la grafomotricidad, en concreto lo que yo hago, que es una especie de grafoterapia,

0: guiada, se activan las neuronas y te empiezan a narrar historias escondidas. Con lo cual, yo, para mí, esto es un regalazo. O sea, es como mi laboratorio, vaya, para que os hagáis la idea.
1: Vas a tener que explicar
2: nos
1: eso
2: hemos
1: de
2: activado los dos ahí con el tema de la
1: grafoterapia.
2: Sí. Claro, es que colabora un grafólogo. A ver, detalla el tema
0: Te
2: de la
0: explico.
2: grafoterapia, Juan José, que
0: Te
2: nos... Que nos...
0: explico, te explico
2: Sí,
0: por
2: sí.
0: qué esto no es conocido. En Francia corre a través de la Seguridad Social la grafoterapia, ¿vale?
2: Sí.
0: La grafología en general estudia, o sea, lo que sería aplicaciones caligráficas, estudiaría la escritura de las personas, ¿vale? Lo que ocurre es que como la enseñanza de la escritura en el sistema educativo no es la correcta porque no hay técnica, vosotros habéis aprendido a escribir, pero no os han enseñado técnica. Vosotros os dieron la cartilla de Rubio, la pasasteis por encima y nada más. Y
2: Claro,
0: cada
2: mi
0: uno tiene
2: mamá
0: su...
2: me mima, mi mamá me mima.
0: Eso es. Yo, ¿qué es lo que hago? Lo que hacemos en la grafología racional, ¿vale? Lo que enseñamos es técnica, es decir, el gesto gráfico viene a través de un sistema neuromuscular guiado por el cerebro, en concreto la zona orbitofrontal. Entonces, a partir de ahí, hay que regular unas actividades, una serie de ejercicios específicos para calmar al sistema nervioso central. De esa parte, se desactivan alarmas y el proceso cognitivo se activa. Eso que no es muy conocido, yo lo llevo realizando 25 años. ¿Qué sucede? Que yo he trabajado siempre con niños, con problemas de déficit de atención, con problemas de concentración, pero con personas mayores nunca lo había hecho en estas condiciones. Entonces, claro, está siendo una experiencia impresionante porque a pesar de que la gente no conoce lo previo que os he contado, esto que yo estoy haciendo es ya no es que sea desconocido, es ignoto. Porque nadie se ha metido en este berenjenal, pero yo sí me he metido. Con lo cual, para mí es una experiencia piloto. A Martín, que está viendo los resultados, le encanta la idea y sobre todo que a partir de esta actividad cognitiva se pueda activar la parte motivacional, es decir, la parte realmente emocional. Bueno, pues es como el día y la noche. Es ver cómo el día de la marmota se convierte en un día diferente. Porque en el momento en que vosotros cogéis el boli, no tecleáis, no percutís las teclas, sino que cogéis el boli, vuestro cerebro tiene que reunir coordinación ojo-mano, tiene que reunir memorias y tiene que reunir toda una serie de sincronías en diferentes áreas cerebrales que no lo puede hacer otra actividad. Con lo cual, pues, ¿qué os puedo decir? A partir de ahí, es probar.
2: Oye, qué
1: Muy
2: maravilla, pero
0: bonito.
2: ¿trabajas con mayores que ya tienen algún tipo de patología o en general con todos?
0: Sí. O sea, a ver, dependiendo de la patología, se trabajan un tipo de movimientos, un tipo de ejercicios u otros. Pero realmente, claro, la clave aquí, en este caso con personas, por ejemplo, con Alzheimer, es que en el momento yo les cojo la mano, yo les enseño una técnica muy básica, muy, muy, muy básica. Entonces, cuando tú le coges al paciente la mano, le coges los deditos, el gesto grafomotor, el gesto de mover el dedo a nivel cerebral, sobre todo el dedo índice y el dedo pulgar, tiene una, vamos a decir así, una red neuronal muy amplia. El dedo índice, el dedo pulgar y los labios es la que más área cerebral tiene. Cuando eso se hace de manera voluntaria, ya tiene una repercusión. Pero si se guía a la persona para que lo haga sin bloquear la muñeca, la repercusión es mayor porque tú no puedes estar en alerta y tener la muñeca relajada. Con lo cual, si tienes la muñeca relajada, no puedes estar en alerta. La mayoría de las personas que están aquí han vivido situaciones traumáticas o situaciones, digamos, de tensión. ¿Qué ocurre? Que la muñeca está bloqueada, sí o sí. Cuando esta técnica lo que intenta con unos ejercicios que hacemos todos los días, pues una media hora más o menos, o 20 minutitos, ¿qué ocurre? Que lo primero que le pasa al paciente, o en este caso al residente, es que se relaja. Y una vez que se relaja, empieza a interaccionar de otra manera, porque sale del bloqueo, sale de la alerta. ¿El problema cuál es? Que esto hay que mantenerlo todos los días. Yo es que yo estoy en Madrid, yo vivo en Madrid, yo vengo aquí de vez en cuando, estamos aquí en la Fundación Aula Vera, pero luego me tengo que ir. Entonces, claro, el problema que tenemos es de que no hay gente que sepa hacer esto. Yo quiero formar a gente, que ese es mi objetivo aquí en Serrimayor y esa es la oportunidad que me está dando Martín, que pueda formar a gente, porque es que no hay profesionales de lo que yo hago.
1: Qué suerte, Martín, no haber podido encontrar a Juan José en el camino.
3: ¿Perdón?
1: Qué suerte, ¿no? El haber podido encontraros, por lo que decirlo a ambos.
3: Sí, es que nos buscamos. Los que estamos con esta loca hermosura nos buscamos. Por eso nos encontramos.
1: Jolín.
3: Tan es así que vamos a hacer esto extensible a la residencia. Nos vamos el miércoles, ya hemos quedado con el alcalde y con la directora de la residencia para que tengan esta experiencia igual que nosotros. Y vamos a ver si somos capaces de extenderlo por toda la comunidad.
2: Claro, el tema de
3: El
2: extenderlo sería
3: lunes,
2: que fuera extendido en el tiempo.

0: Lo que decías antes de que, claro, la pena es que solo van a ser 15 días, o sea, que esto se pudiera hacer de forma regular durante el año, ¿no?
1: Sí, pero es que ellos están aquí 15 días en el campamento, pero luego nos visitan periódicamente fines de semana. Es decir, que nos vamos a organizar, dada la generosidad de esta gente, primero para que podamos acudir a más sitios y en segundo lugar para ver si se animan algunos extremeños y vienen a aprender con este maestro, no grafólogo, sí humano, que se llama Juan José.
2: El Martín, creo que el lunes va la consejera para allá, ¿no? Aprovecha para decirle cómo estáis haciendo, porque igual puede ser un buen programa, ¿no?
1: Bueno, yo espero que la consejera, por el motivo de, por el hecho de ser médico y además un médico con un ejercicio profesional brillante y humano también, espero que capte lo que estamos haciendo aquí y lo comparta y podamos extender esta iniciativa por nuestra comunidad. Los extremeños de por sí somos generosos, lo único que tenemos que hacer es decidirnos a ello.
2: Qué
0: Bueno, nos hemos
2: interesante.
0: centrado mucho en Juan José, que le tenemos aquí, claro, nos ha contado su experiencia, pero el resto de asociaciones que hay de todo tipo de perfiles, ¿no? Y van
1: Sí.
0: trabajando con la gente. Claro, y lo estás notando con los usuarios una mejora considerable, ¿no? Me ha gustado mucho lo de la píldora humana, ¿no? Lo de
1: Píldoras humanas.
0: este contacto humano elimina pastillas, ¿no?
1: Elimina pastillas, elimina pastillas. Que no nos oigan los laboratorios, que podemos tener problemas.
0: Sí, claro, pues ellos necesitan vender pastillas, que hay que. Sí.
1: Pero lo entendéis.
0: Sí, sí, sí,
1: Aquí hay
0: sí.
1: pastillas al día. Oh.
0: Madre mía,
1: Es,
0: tanta
1: en
0: pastilla.
1: fin, no digo lo que siento porque soy enfermero, pero creo que me habéis entendido vosotros y muchos de los que nos estén escuchando, incluidos
0: Totalmente.
1: muchos médicos.
0: 30 pastillas al día, madre mía, no hay día para
1: Sí,
0: tanta
1: hay
0: pastilla, ¿no?
1: algunos. No hay día para tanto. Coño, 24 horas en el día, pues se empalman un día con otro.
0: Tiene que, claro, normalmente las cajitas estas de píldoras que llevan algunos mayores y tal, a este hay que
1: Sí.
0: dar una maleta, ¿no? Una maleta con píldoras, vamos.
1: Algunos deben de llevar una maleta, sí.
0: Porque
1: Y
0: no, claro.
1: entonces esos días que están aquí, esos amorosos locos, pues se les dan las pastillas, que duda cabe, las ha prescrito un médico y seguro que las ha prescrito debidamente. Pero que nosotros notamos que no le haría falta.
2: Martín, y el hecho de que los voluntarios tengan que dormir en tiendas de campaña, en sacos y tal, es que porque la residencia ya no da para más, no tenéis habitaciones.
1: La residencia tiene 30.000 metros cuadrados, pero de calle,
2: Sí.
1: de 6.000 metros que están habitados por los residentes y no hay más espacios. Entonces se han montado sus tiendas de campaña y son jóvenes, pueden hacerlo, qué demonios.
0: Sí, eso. Es lo que corresponde. Ya tendrán tiempo para ir a hoteles, ¿verdad, Juan José? Ya
1: Justo.
0: tendréis tiempo.
3: ¿Cómo, perdón?
0: Que digo que ya tendréis tiempo para ir a hoteles, que de momento con la tienda de campaña, además, bajo el cielo de la Vera en estas noches de verano, está fabuloso,
3: Maravilloso.
0: ¿no?
3: Maravilloso, maravilloso. No, y aquí, a ver, aparte de la actividad, digamos, que hacemos con los residentes, también hay una actividad de monitores. O sea, digamos, de las personas que estamos aquí también hacemos excursiones, preparamos cosas dinámicas entre nosotros también para que.
2: Ay,
3: Es
2: parece
3: para
2: que.
3: todos y que se ha aprovechado también la estancia, porque el lugar es espectacular, es un vergel, esto es un paraíso. Pues imaginaros, dormir a las estrellas, pues es un regalo más.
2: Qué bueno.
0: Qué maravilla. Martín González, director de la residencia de Servimayor en los Arcos de la Vera. Oye, nos gusta muchísimo la experiencia, Juan José, y nos gusta un montón también esto que no conocíamos, ¿no? Esta grafoterapia, que es
3: Sí.
0: preciosa. A ver si podemos quedar algún día para ir allí contigo
3: Claro,
0: y
3: por
0: contarlo más
3: supuesto.
0: despacio, hablar con los usuarios, porque es precioso el trabajo.
3: Sí. Y lo que se ha comentado antes, Martín, del Piornal, es que la clave es esa. O sea, mi objetivo, yo soy ingeniero, para que os hagáis la idea.
0: Sí.
3: Yo, de hecho, he hecho cuatro ingenierías, lo que pasa es que no ejerzo de ingeniero. Yo descubrí la grafología de manera casual porque, pues bueno, por circunstancias, y yo tenía una enfermedad que era incurable. Esa enfermedad resulta que revertió cuando yo cambié mi forma de escribir. Para mí eso me cambió la vida hace 25 años. Tengo
0: Oye,
3: 55,
0: cada vez que hablamos
3: imaginaros.
0: contigo nos abres nuevas puertas, Juanjo, que es
2: ¿Cómo,
0: tremendo.
2: pero cómo es posible eso?
3: Pues es posible porque la parte orbitofrontal que os comentaba antes tiene que ver con la conducta. Muchas de las patologías, por ejemplo, aquí de la demencia, lo que se llama frontotemporal, ¿vale? Que es cuando la persona pierde memoria, pierde vocación y demás. Claro, cuando tú activas mira, para que os hagáis la idea, la firma es lo último que se olvida.

0: último. ¿Por qué? Porque la firma es algo que habéis entrenado, habéis hecho sin saberlo, grafoterapia, mal hecha, evidentemente, porque sí, es la firma y cada uno firma lo que pilla, pues cuando te dicen firma, y tú coges la del abuelo, la del padre o la que tengas por ahí mano. Pues ese repetir, ese acto, crea una conducta a nivel cerebral, y esa conducta puede ser positiva o puede ser negativa. El problema es que nadie te guía. Bueno, pues yo lo que hago es guiar. Yo tenía una escritura autodestructiva, pero yo no lo sabía. Claro, cuando topé con esto, tú imagínate la mente de un ingeniero de telecomunicaciones, ¿qué es lo que piensa de estas cosas? Piensa que te están tomando el pelo. Pero cuando lo aplicas, y lo aplicas de manera constante todos los días, y ves que ya no te tienes que tomar la medicación porque ya no tienes contracturas, calambres y convulsiones, pues es, como dicen los argentinos, creer o reventar. Y en mi caso es que no me puedo dedicar a otra cosa. Aunque seguí estudiando ingenierías, al final mi dedicación ha sido guiar a niños, guiar a personas. Y en este caso ahora, aquí en Servimayor, y cuando nos toque en Piornal, o cuando nos toque en Jarandilla, o cuando nos toque en Navalmoral, o cuando me invitéis donde sea, pues lo vais a ver, pues lo puedo enseñar y mostrar.
1: Juan José Vara, tenemos que agendar un día para hablar exclusivamente de esto, porque nos tienes aquí impresionados con este tema, ¿eh?
0: Podéis mirar la web, la web se llama grafocaligrafiaracional.com. Para que le echéis, si queréis, un vistacillo.
1: Un poco supercalifragilístico, espialidoso, ¿no?
2: ¿Puedes repetirlo, Juan José? ¿Puedes repetirlo?
0: Sí, sí, sí. Si pones Juan José Vara, también te va a aparecer.
2: Ah, vale, pues mucho más fácil. ¿Dónde va a aparecer?
1: ¿Y cómo es grafo?
0: Grafo, caligrafía racional.
1: Vale. Grafo, caligrafía racional. Juan José, muchas gracias.
0: De nada, de nada.
1: Quedamos pendientes de eso. Martín González, muchas gracias.
0: Nada, estás a Martín.
1: Sí.
3: Sí.
1: Que muchas gracias.
3: De nada, aquí estamos.
2: No, estáis, tenemos que acercar, tenemos que ir allí.
1: Hablaremos, ¿vale?
3: Merece la pena que lo veáis. Eso para verlo.
1: Un abrazo.
3: Igualmente, muchas gracias.

0: Mira que el siguiente tema tiene mucho que ver también con esta humanidad que nos han dejado Juan José y Martín, porque vamos a hablar de una Miss Mundo España que ha puesto un negocio de hostelería en Peloche, pero ella es psicóloga. Es una mujer muy guapa, por supuesto, pero además es una mujer con una sensibilidad extraordinaria, que en su momento ella se centró en la bipolaridad, habló de la bipolaridad, ahora le preguntaremos a ella por qué, pero en el minuto de oro, cuando quedan 5 finalistas en Miss World España, ¿no? Sí. Ahí les dan un minuto de oro, y ese minuto de oro cuenta mucho a la hora de que luego salgas elegida o no, ¿no? Uh-huh. Entonces fue en 2019, justo antes de la pandemia.
1: Sí.
0: Y en el minuto de oro de nuestra invitada, de Mar, ella dijo esto.
2: Continuamos con Miss Mundo Córdoba. Si pudieras viajar en el tiempo, ¿a qué lugar y época viajarías y por qué?
3: Hola, en primer lugar, buenas noches a todos. Muchas gracias por darme la oportunidad de estar aquí y gracias también por escucharnos de la forma en la que lo estáis haciendo y animándonos. Y en respuesta a la pregunta, la verdad es que viajaría a la época de mi abuelo, a la época en la que no se miraba las pantallas de los móviles y las personas se miraban a los ojos. En la época a la que salía... En la época... en la que salir a la calle era encontrarte con los vecinos, era socializar, era hablar, porque el mundo muchas veces falla porque nos falta la comunicación, porque la falta de comunicación es el principal problema. Y a día de hoy creo que está ocurriendo mucho, porque a veces estamos centrándonos más en la comunicación que nos da una pantalla, en lugar de la comunicación que nos da unos ojos, en la comunicación que nos da un abrazo, o en la comunicación que nos da la compañía de cualquier persona que podamos encontrarnos y que a día de hoy, pues desgraciadamente... hacemos el caso que no es necesario. Muchas gracias. Viajaría a esa época sin dudarlo, pero cambiando las cosas que actualmente tenemos, como la libertad de la mujer. Gracias.
0: Bueno, por los aplausos ya has visto que fue muy celebrado ese discurso. Mar, buenos días.
4: Buenos días, me emociona de escucharlo aún, aunque haya llovido mucho desde entonces y mi voz casi no pueda reconocerlo.
0: Bueno, tú eres muy joven, lo que pasa es que ahí eras mucho más joven todavía.
4: Efectivamente.
0: Bueno, hace 7 años, fue en 2019, ¿verdad?
1: Sí, fíjate.
4: Efectivamente, y desgraciadamente se aprecia el paso del tiempo por cada pequeña esquinita de nuestro cuerpo.
0: Es que además justo ese minuto de oro es un momento muy peligroso porque ahí cuántas veces hemos visto que hablar de no, Confucio es el que creó el confucionismo, era un chino japonés, no sé qué tal. O sea, que os ponen en una tesitura muy complicada porque a la mínima que patines sabes que vas a ser viral, ¿no?
4: Claro, bueno, estás muy nerviosa, al final no sabes ni muy bien qué dice, o sea... Yo es verdad que honestamente soy una persona muy emocional y me surgió una pregunta que me podía unirla con una emoción, pero sí que es verdad que estás muy nerviosa y la capacidad de dialogar o pensar o cualquier cosa es que muchas veces se dice las mises son tontas, no para nada, de hecho te exigen muchísimas cosas que demuestran que tienes que tener inteligencia, o sea, te exigen idiomas, proyectos sociales, universidad, pruebas culturales, pero te ponen en una tesitura en la que en un minuto se decide todo en una pregunta que no sabes cuál puede ser delante de miles de personas y en caso de certámenes como el Miss Mundo y tal, millones. Entonces, claro. Es un momento un poco crítico.
0: Sí, es un poco injusto porque a cualquiera que nos pusieran esa tesitura podríamos decir cualquier cosa, porque es verdad que...
4: cualquier barbaridad.
0: Claro, estás nervioso y no sabes muy bien, ¿no? Pero bueno, tú saliste muy bien de ahí y te eligieron...
4: Medio.
0: Te eligieron Miss World de España, ¿verdad?
4: Sí.
0: Y bueno, pues a partir de ahí ya iniciaste una carrera que de momento te ha traído... a abrir el restaurante Tierra y Agua en Peloche. Peloche es una zona preciosa, es una playa de agua dulce súper bonita, la Siberia extremeña es maravillosa. ¿Cómo llegaste hasta ahí, hasta Peloche y hasta este proyecto?
4: Bueno, pues como bien tú has comentado, yo inicié mi carrera como psicóloga, después la vida me presentó la oportunidad de ir al certamen y me gusta decir sí a todo, por ver qué experiencia me podría aportar. No tenía el mínimo objetivo de cambiar mi vida ni dejar de dedicarme a la psicología, pero bueno, gané y así fue. Efectivamente empecé a dedicarme a la moda, con lo que ello conlleva, viajes de manera constante, vivir en un país, al siguiente mes vivir en otro y así de manera continua, hasta que conocí a mi chico, que él también es modelo. Y bueno, ambos hablábamos desde el desconocimiento de que íbamos a ser pareja, ambos hablábamos pues de nuestros proyectos de vida, de que viajar mucho está muy bien, adquiere mucha cultura, mucho conocimiento, pero también agota, de las ganas de asentar en algún lugar, y ambos perdidos, honestamente, sin saber muy bien cómo asentar. Y yo le dije, como quien se inventa un futuro, porque no pretendía eso. Le dije, a mí me gustaría dedicarme a las personas, no sé, a algún hotelito, a algún restaurante, cocinar rico, pero es que no me había dado por ahí en la vida. O sea, le dije eso. Y él me dijo, pues verás, te voy a enseñar mi pueblecito y cuando lo conozcas, pues verás cómo quieres hacer ahí el proyecto. Y yo le dije, ¿qué va? El pueblo de mi abuelo es más bonito. Mentira. Me equivoqué completamente, pero bueno, está bien también, es bonito. Y nada, pues ya luego más adelante nos fuimos enamorando, llegué a Peloche y de repente se quedó un terreno libre y nos dijeron, bueno, escuchamos que estaba abierto para restauración, si queríamos quedárnoslo. Y no lo hablamos ni siquiera mucho, directamente dijimos ok y luego ya vemos. Y bueno, al final fuimos compatibilizando ambas cosas, pusimos los pies aquí en este lugar y hicimos aquí nuestra vida. Y mientras tanto, cuando el restaurante nos lo permite, seguimos viajando y adquiriendo cultura de la otra parte de la moda, que no la hemos abandonado ninguno de los dos. Pero honestamente muy, muy, muy, muy felices de haber, yo personalmente, que desconocía este paraíso.

0: poco ahí en el embalse y está hasta arriba este año, está espectacular.
1: Precioso, muchísima gente con las embarcaciones, con las tablas de surf, de paddle surf, de wave, muy chulo, muy divertido, muy relajado, con sus limitaciones porque vivimos en la Siberia y tenemos distancia a cosas, pero que eso también es muy favorable porque desconectamos, hacemos mucho nexo de unión y justo cuando escuchaba mi discurso, al final es que es cierto que he tratado de buscar mi vida en un lugar en el que eso es así. Aquí sí la gente se mira a los ojos, conversas con los vecinos, sales a caminar y encuentras compañía. Es verdad que aquí se perdura eso que yo pensaba que se había perdido.
0: Mira que justo tú, claro, eres muy rápida y lo has pillado rápido. Es que justo te iba a decir eso, que ese discurso tuyo del 19, que ahora, sin el 19 ya tenía vigencia, ahora ni te cuento, vamos, ahora es multiplicado por
1: Totalmente.
0: 1 millón, vamos, lo que ha pasado con
1: Totalmente.
0: las pantallas, ¿no? Pero justo te has ido a una zona de Extremadura y una zona del planeta donde tiene mucha vigencia eso del contacto personal, ¿no?
1: Efectivamente, donde la humanidad continúa y eso es algo que transmite mucha felicidad, independientemente de que, bueno, pues a lo mejor tienes menos recursos que en una ciudad y tal, pero no conozco a nadie que haya venido y los días que haya estado no haya sido completamente feliz. El nexo que hace la naturaleza con personas buenas, honestas, cercanas, que aún se siguen preocupando por el vecino, por cómo te sientes, por... Es que no conozco aún a nadie que no haya estado aquí y no haya sido feliz.
2: Oh, qué bonito. Mar, yo estoy pensando, imagínate que yo voy mañana, voy allí a Tierra y Agua y voy a tu restaurante y tal. ¿Qué estaría viendo ahora mismo y qué podrías ofrecerme ahora mismo en tu restaurante, las vistas, el agua, la gastronomía?
1: Pues mira, ahora mismo yo estoy aquí mientras que hago la llamada y lo que estoy viendo es, estamos un pelín en altito sobre la playa de Peloche, lo cual nos permite rodearnos casi 360 grados de un paisaje en el que solo se ve agua y se escuchan pajaritos. O sea que eso sería lo que estarías viendo, la comida está deliciosa, por supuesto, a mí no creo que me vierais porque estoy dentro de la cocina, no sé qué preguntáis por mí, que ahí siempre estaré. Pero nada, una gastronomía que hace referencia al producto extremeño, que hay unos quesos, un cordero, un ibérico de bellota, un pimentón, un montón de productos espectaculares, que aquí hemos tratado de fusionarlos levemente para potenciar sus valores. Y pues comerías de lujo en un entorno paradisiaco, muy, muy para desconectar y para disfrutar con familia, amigos, con lo que quieras.
0: Pues hace poco, fíjate, fui y me quedé a muy poquito. Si llego a saber que estabas ahí, voy un poquito más allá. Eso está en el Club Náutico El Espolón. Justo me quedé muy cerca en la playa de Peloche. Estaba súper a gusto porque todavía no había venido todo el aluvión de gente allí en el césped y nadando en el agua en el García de Sola. Pero claro, tú encima que te dedicas al mundo de la moda y de la imagen, que podía ser perfectamente la imagen de tu negocio, o sea, eso no lo aprovechas. Tú estás dentro de la cocina.
1: Yo estoy dentro de la cocina, efectivamente, tanto mi chico como yo, ambos estamos dentro de la cocina.
2: Y qué
0: Fíjate
2: curioso, ¿eh?
0: que los dos
2: Fíjate.
0: justo, a ver, tengo que decirlo abiertamente, los dos sois muy guapos, claro, o sea, sois modelos, muy elegantes, pueden ver a Mar en Instagram, en Mar Aguilera Zueros, ahí pueden verla y ahí con
2: No,
0: su
2: sobre
0: chico
2: todo por
0: también
2: la
0: tal.
2: cercanía que demandaban un poco, pero claro.
0: Sí, o sea, quiero decir que también tenéis una imagen que podéis aprovechar para promocionar vuestro negocio, pero no lo aprovecháis tanto, aprovecháis más la cocina, ¿no?
1: Bueno, creemos que la mayor responsabilidad es que las personas coman bien, entonces tratamos de estar ahí meticulosamente cuidando todo, pero tengo que decir que yo cada mañana me arreglo como si me fuera una pasarela y me meto en la freidora. Y mi chico
0: Tú vas
1: también,
0: antes
1: ambos, no es
0: muerta
1: que
0: que sencilla, allí
1: también un
0: cocinando, pero
1: poco.
0: antes muerta que sencilla, ¿no?
1: Efectivamente, me pongo mi delantal para no mancharme, luego me lo retiro y si alguien me ve por alguna esquinita, yo voy como para salir.
2: Qué
0: Qué
2: bueno.
0: bien, qué maravilla. O sea, tú sales solo cuando dicen, oye, queremos felicitar a la cocinera y tal, ¿no? Y sales tú ahí
1: Sí, me da mucha vergüenza. Tengo que reconocer que trato de evitarlo.
0: ¿Ah, sí? Pero, ¿y esto de la cocina ha venido porque al mismo tiempo que te dedicabas a la moda y la imagen, te formabas en el tema de la cocina o porque tú por tu
1: Era mi
0: cuenta?
1: pasión. Yo siempre, siempre, siempre ha sido mi pasión, y es cierto que en el momento de elegir la carrera de psicología, yo realmente lo que quería estudiar.

0: estudiar era cocina. Pero bueno, eran otros tiempos y pues parece que no se consideraba una profesión en aquel momento. Desgraciadamente o agraciadamente, porque aprendí muchísimo, elegí otro camino, pero paralelamente siempre me fui formando en la cocina. Lo que pasa que nunca lo vi como una profesión, era para mí un hobby. Pero yo, por ejemplo, me recuerdo en la universidad, en la clase de psicología, y yo estaba mientras tanto con mis recetarios creando mezclas de sabores. O sea, pero no había llegado a ser consciente de que era mi profesión.
1: Qué bueno. Qué bueno. Oye, a todo esto nos hemos dicho que tienen un solete, que tenéis uno, ¿no, Mar?
0: Sí.
1: Un solete resol, ¿eh?
2: ¿Y cuál es vuestro plato estrella?
0: Bueno, nos centramos muchísimo en el fuego, o sea, todo producto lo producimos al fuego. No diría que tenemos un plato estrella como tal, porque es verdad que mayormente está todo muy bueno, pero sí que todo se caracteriza mucho por el humo y la brasa.
2: ¡Qué maravilla! ¿Y cómo funciona el restaurante fuera de temporada? Porque claro, ahora en verano, lógicamente, viene más gente, el agua es un gran atractivo para nosotros, para los que vienen, para nosotros los extremeños, me refiero, que lo conocemos más, o para los que vienen de fuera.
0: Sí.
2: Pero fuera de temporada, en época de más frío, ¿cómo funciona aquello?
0: Bueno, pues tenemos la suerte, o no sé cómo llamarlo, de que durante todo el año el restaurante permanece lleno. O sea, es verdad que el fuera de temporada solo se abre los fines de semana, pero agraciadamente está lleno también el fin de semana. Es verdad que un lunes, un martes no hay afluencia, entonces nosotros aprovechamos para desarrollar la otra profesión paralela. Y en temporada, pues, un poco desgastante, pero bien, en temporada abrimos todos los días, la cocina de miércoles a domingo, y nada, muy, muy, muy, mucha gente, muy buena acogida. Cualquier fin de semana del año encontráis ambiente.
1: ¿Y hay que reservar siempre o podemos ir y sin reservar?
0: Sí, hay que reservar.
2: No, en este país ya no puedes ir a ningún sitio sin reservar, vamos. Eso de presentarte allí que venimos a comer, eso ya no es una cosa del pasado, vamos. Eso más es de la época de tus abuelos, es de la época de tus abuelos, vamos.
0: Después del COVID cambió esa parte.
2: Claro,
1: sí, es verdad.
2: Tienes que ir a reservar a todos lados, ¿no? No queda otra. Y la temporada es cuando, en mayo a septiembre, ¿no? Supongo.
0: Pues cuando abrimos todos los días, julio y agosto, el resto del año permanecemos abiertos viernes, sábado y domingo. Uh-huh. Pero ya te digo que si buscáis ambientillo en el restaurante y relax en la playa durante todo el año, podéis encontrarlo.
2: Uh-huh.
1: Qué chulo.
2: Restaurante Tierra y Agua, allí justo al lado del Club Náutico El Espolón, en la playa de Peloche. Hay dos puntos fundamentales en la playa de Peloche, lo tengo aquí ahora mismo el mapa. Es la playa que llaman de Puerto Peña, que es súper bonita, que está muy bien, y luego si uno sigue bordeando el García de Sola, llega a la playa de Peloche y llega allí a donde está Mar, Aguilera.
0: Efectivamente. En ambos lugares, bueno, hay por muchos puntos del embalse de García Sola y restaurantes maravillosos. Sí, o sea, sí. No solo estamos nosotros estamos en la playa. Pero la que has comentado, también hay otro maravilloso.
2: Y es gigantesco, gigantesco. Luego ya sigue y enlaza con el pantano del Cíjara.
1: Oye,
2: es
1: una cosa,
2: zona de mucha agua.
1: Sí, ¿Y el dolmen se puede ver ahora, Mar, o no? Sí se puede visitar, ¿no? Sin problema.
0: Sí. Bueno. Generalmente lo visitan a través de embarcación. Llegan en barco, se bajan y ven el dolmen. Se pueden contratar la excursión en barco.
1: Qué bueno.
2: Mar Aguilera, nos ha encantado conocerte. Iremos a verte, a Tierra y Agua.
0: Espero que sí.
2: Muchísimas gracias y mucha suerte.
0: Un placer. Muchas gracias, igualmente.
1: Chao.

0: Bueno, 12 y 49, la recta final del programa de los viernes. Ya saben que nos gusta dedicarla a personas que nos cuentan una historia personal y que quieren agradecerle a alguien de su vida algo en concreto, ¿no? Pues un padre a un hijo, una madre a una hija, lo que quieran, familias, amigos, lo que quieran. Pues le quieren agradecer, formar parte de su vida, haberle ayudado en algo, haber compartido cualquier cosa interesante, ¿no? Y ya saben que a la gente que quiere contarnos esas historias y salir públicamente aquí a decirlo, pues le regalamos entradas para el teatro, que en agradecimiento también por la generosidad de compartir eso con nosotros, ¿no?
1: Sí.
0: Esta semana nos ha llegado el mensaje de María, que nos decía esto.
2: Buenas tardes. Aquí va mi dedicatoria musical a mi hija. Quiero dedicarle una canción. Eso que tú me das de Jarabe de Palo. Cada vez que nos íbamos de viaje por carretera, había una pequeña tradición que nunca fallaba en nosotras dos. Antes incluso de empezar a hablar o de mirar el paisaje, sonaba esta canción. Era nuestra forma de dar comienzo a la aventura. Con el tiempo, se convirtió en la banda sonora de todos los momentos que compartíamos siempre juntas las dos. Además, la historia que hay detrás de ella lo hace todavía más especial. Pau Donés, el cantante de Jarabe de Palo, la escribió como en un agradecimiento a la vida y a todas las personas que la acompañaron durante su enfermedad. Poco antes de fallecer, en el 2020, quiso dejar este mensaje lleno de gratitud, recordándonos que lo más valioso son las personas que queremos y todo lo que nos regalan cada día. Es lo más valioso que hay en la vida. Hija, esta canción siempre será nuestra. Gracias por todos esos kilómetros compartidos, siempre las dos juntas que hemos compartido y lo bien que hemos estado. Y por todo eso que tú me das. Buenas tardes, que pasen buena tarde.
0: María nos decía, pero me voy a poner un poco nerviosa si queréis que os lo cuente en directo y no se va a poner tan nerviosa. María, buenos días.
3: Buenos días, ¿qué tal?
0: ¿Cómo te has escuchado a ti misma ahora?
3: Ay, muy bien, muy bien.
0: Fenomenal, ¿no?
4: Estupendamente.
3: Muy contenta y muy bien, no sé, y sobre todo por dedicársela a mi hija Silvia.
0: Sí, le hemos pedido a Silvia que si entraba también, pero estaba trabajando y no podía.
3: Sí, no podía.
0: Le mandamos un beso porque luego te escuchará en el podcast, ¿verdad? Luego irá a la app directamente, el Sol Sale por el Oeste, Canal Extremadura, y ahí recuperará esto. Nos parecía muy, muy hermoso el mensaje.
3: Ay, muchas
0: María.
3: Gracias.
0: Porque, claro, echar de menos ahora el compartir ese tiempo con ella, ¿no?
3: Claro que sí, porque nosotras dos viajábamos mucho y viajamos, seguimos viajando, pero claro, fue en sus años que ella estuvo pues estudiando que precisamente hizo comunicación audiovisual ahí en Badajoz.
0: ¿Es compañera nuestra?
3: Sí, sí. Uh-huh. Y bueno, ella luego ya pues se fue a vivir a Valencia y aunque yo también voy a verla y viajábamos y todo, pero no es tan constante como viajábamos antes. Pero bueno, ahí estamos. Y le quería pues dedicar esta canción porque era muy especial para nosotras, ¿no?
0: Es que claro, cuando uno empieza ya a trabajar y a moverse y tal, a veces cuesta sacar tiempo para estar con los padres y con las madres, ¿no? Luego cuando los pierdes, lo echas de menos, ¿no?
3: Así es. Así es, como cuando se pierde cualquier cosa, cuando las notamos, ¿no? Decimos, ¡ay! Es cuando me hace falta esto.
0: Claro.
3: Pero bueno.
0: Pero tú tienes dos hijas, ¿no?
3: Sí. Pero, un hijo y una hija.
0: Un hijo y una hija. Sí. Pero con la que viajas es con Silvia.
3: Sí, con Silvia, con la que vive ahora en Valencia.
0: Ajá. ¿Y qué hacéis? ¿Una vez al año salís de viaje?
3: Sí, solemos hacer dos o tres viajecitos, nos escapamos en el año. Ahora algo menos, a lo mejor dos viajes, porque claro, con su trabajo, pues no puede ella ya tener los días como los tenía antes, que antes, pues claro, nos íbamos más constantemente.
0: Cuéntanos algunos de esos viajes bonitos que habéis hecho.
3: Pues sí, pues mira, por ejemplo, el que me gustó mucho, París. Volvería a París.
0: Claro.
3: Me encantó.
0: Como decía
3: Barcelona
0: el otro,
3: también.
0: Como decía el otro, nos ha jodido mayo con las flores, ¿no?
4: Eso fue muy bonito, ¿no?
3: París me encantó. La parte esta de los pintores, el barrio de los pintores.
4: Montmartre.
3: Sí, nos encantó mucho, la verdad es que nos gustó mucho.
0: ¿Sí?
3: Italia también me gustó, Venecia me gustó.

0: gustó, pero bueno, Florencia me gustó más que Venecia, por ejemplo.
1: Ostras, es que
0: Es uno de los sitios.
1: estás hablando de la crema, ¿eh? Es que claro,
0: ¿Sabes?
1: Venecia es una barbaridad, Florencia es una
0: Sí.
1: pasada,
0: Sí,
1: Italia en
0: fuimos.
1: general es precioso, ¿no? O
0: Sí,
1: sea,
0: sí,
1: viajáis
0: sí.
1: fundamentalmente por Europa, ¿no?
0: Sí, estamos viendo por Europa.
1: Bueno,
0: Y
1: qué bien,
0: bueno.
1: ¿no? Y ahora encima la tienes en la otra punta, pero bueno, lo más complicado es llegar a Madrid. Luego a partir de ahí con el AVE lo tienes fácil.
0: Sí, yo cojo el avión, yo llego hasta Sevilla, de Almendralejo voy hasta Sevilla en autobús. Luego ya cojo el avión y ya estoy allí en Valencia.
2: El avión. Yo he
1: Ah,
2: cogido
1: qué
2: también, yo he
1: bien.
2: cogido ese avión también, María, el Sevilla-Valencia, y súper bien, porque se tarda menos de 1 hora, es cómodo, el aeropuerto de Sevilla es fácil, te
0: Sí.
2: deja en buen sitio, o sea que fantástico, una buena manera de hacerlo, sí.
0: Sí. Además que la verdad al principio también me costó a mí acostumbrarme yo en el avión, porque yo pensaba y decía, bueno, ¿y si cojo un avión que no es este? Porque
1: Sí.
0: vamos, iba viendo las pantallas, pero eso para mí ha sido novedoso con mi edad y todo. Pues hombre, tengo 67 años, digo, que no tengo ahora 30 ni 40, y para mí
1: Bueno.
0: eso fue como una cosa que era nueva para mí, pero ya viajo muy bien.
1: Qué
0: Ya cojo
1: maravilla.
0: el avión en Sevilla y de Sevilla a Valencia, y luego otra vez regreso de Valencia a Sevilla, vuelvo a coger otro autobús y ya me vengo para casa, porque no me atrevo todavía de irme de aquí a Sevilla en el coche mío.
2: ¿Y eso,
0: Me da un
2: María?
0: poco de yuyu, no sé, digo, si se me pincha una rueda o cualquier cosa, yo sola.
2: Y luego pierdo el vuelo, y luego pierdo el vuelo, en fin. No, lo digo porque
1: Bueno,
2: el
1: el
2: aeropuerto
1: aeropuerto
2: de Sevilla es muy fácil, la
1: y es muy cómodo para aparcar. Hay
2: verdad.
1: muchas empresas que te cogen el coche directamente, te lo llevan, te lo aparcan, te lo traen cuando tú vuelves y es comodísimo.
0: Sí, así lo hemos hecho cuando yo viajaba con mi hija.
1: Claro.
0: No, lo quedábamos allí los días que nos íbamos de viaje y luego ya cogíamos el avión y volvíamos a coger el
1: Sí.
0: coche y así no lo
1: Que eso, al principio cuando
0: hacían.
1: empezaron ese tipo de negocios, claro, te da un poco de reparo, así como catetillo, ¿no? Porque llegas y dices, y ahora me bajo y le doy mi llave a un tío y se lo lleva.
0: Ay,
1: Pero
0: ay.
1: cuando ves lo bien que funciona, y ostras, qué cómodo, llego a la puerta, toma, llévate el coche, que ya me monto, y me lo traes cuando vuelva, y es comodísimo,
0: Es cómodo, sí, más que nada es
2: ¿no?
0: cómodo, porque al principio a veces pues quedábamos allí aparcado el coche y nos íbamos nosotros hasta el aeropuerto, pero más cómodo vimos que era así y digo, bueno, pues se hace así y ya está, a la
1: Claro.
0: comodidad y nada más.
1: Esa
0: Pues
1: es la
0: muy
1: cosa.
0: bien.
1: Pues
0: Pues
1: María, eso que tú nos das también a nosotros, que es este
0: sí,
1: cariño que nos ha
0: los
1: gustado tanto.
0: escucho diariamente, ¿eh?
1: Muchas
0: Muy
1: gracias.
0: además,
1: Agradecido. Muchas
0: que
1: gracias.
0: muchas veces le pongo a mi hija, lo hago en audio porque yo de otra forma no sé. Cuando la canción primero del sol sale por el oeste, cuando empezamos lo de Extremadura, ¿no?
2: Sí.
0: Y bueno, para que ella la escuche y todo, y también se la pongo. Digo, hija, que mira, que Extremadura es tu tierra siempre.
1: María, un beso
0: Sí.
1: enorme. ¿Con quién vas a ir al teatro el domingo?
0: Pues lo más seguro que vaya con mi sobrina Alicia.
1: Ah, pues nada,
0: Voy.
1: disfrutadlo.
0: Muchas
1: Disfrutadlo.
0: gracias.
1: Un besito.
0: Muchísimas gracias. Un
1: Muchas
0: beso para
1: gracias.
0: vosotros, que sois estupendos.
2: Muchas
1: Muchas
2: gracias,
1: gracias,
2: María. Un
0: venga.
2: besito.
0: Gracias. Adiós. Adiós.
1: Mané, disfruta las vacaciones.
2: Volveré, como decía Schwarzenegger, I come back.
1: Nos quedamos aquí. Sí, I come back, más o menos. Más o menos era eso.

0: 1:08 de la tarde, nos hemos quedado a los 80, Esperanza Rodríguez y yo, y un servidor. ¿Qué tal, Esperanza? ¿Cómo estás?
1: Sí, sí, es que ayer... Buenas tardes, muy bien.
0: Buenas tardes.
1: Muchas gracias. Es que ayer no me dio tiempo a poner la canción. Digo, pues hoy encaja.
0: Hoy es el día.
1: ¿Por qué no?
0: Vale. Pues, y aparezco a tu lado. Madre, sí, qué recuerdo.
1: Sí, se están haciendo
0: recuerdos
1: por ahí tributos de todo tipo. Y luego, que lo que decíamos ayer, ¿no? Que estas canciones entran muy bien, encajan muy bien en esas verbenas veraniegas que proliferan.
0: Además, ya hay, bueno, siempre durante el verano, prácticamente todos los fines de semana, hay un montón de actividades, pero ahora ya, yo no sé si este es uno de los principales, todavía hay muchos conciertos, quizás el del 15 de agosto es el más multitudinario, o el fin de semana donde se concentran más, ¿no?
1: Sí.
0: Pero
1: bueno, ya hay, yo creo que incluso localidades que están modificando ahí esos calendarios de actividades, pues para no coincidir, porque la gente, sí, en fin, no sabe muy bien dónde elegir. A mí me entra ansiedad, porque empiezo, claro, y luego cuentas de uno, no te da tiempo a incluir otros. Bueno, lo mejor es estar ahí un poquito pendiente y demás, y saber elegir, o bueno, dejarse llevar, yo qué sé. Bueno, pues vamos a dejarnos llevar nosotros en esta cuarta hora de sol de viernes. Vamos, si te parece, a conocer, vamos a visitar la Feria Rayana. Claro que no, que este año se celebra en la localidad portuguesa de Idaña Nova. Comenzó el miércoles, termina el domingo. Ves otra actividad más que hay que anotar. Bueno, faltamos a esta cita ningún año, y queremos estar también presentes en esta ocasión, en esta edición. Ofrece al visitante, bueno, multitud de actividades culturales y gastronómicas de ambos lados de la raya, con el atractivo además de 200 expositores de España y de Portugal, ¿no? Vamos a darnos también una vuelta por la ciudad romana de Caparra, que ya ves, Mané, estrena una nueva imagen tras la ampliación de su centro de visitantes o su centro de interpretación, no sé muy bien. Nos van a explicar cómo es, cómo son las nuevas instalaciones. Ya se puede visitar, al igual que el yacimiento, que también ha estado ahí entreabierto, digamos, estos años de obras. La Junta ha realizado trabajos durante, ya digo, pues en torno a 2 años, con el objetivo de que no se sigan deteriorando, ¿no? Algunos de los principales elementos arqueológicos, ¿no? Como el arco de Caparra, por ejemplo, ¿no?
0: ¿Sabes qué me gusta a mí, Esperanza? Y no sé si lo compartes conmigo, cada vez que voy a Caparra, y luego, aparte del yacimiento, que es una cosa bárbara,
1: maravillosa,
0: las dehesas hasta que llegas allí.
1: Vaya,
0: son chulísimas, ese paseo, me encanta, hasta que sales de la autovía y llegas, me encanta el terreno.
1: A un lado y a otro de esa carretera estrechita, sinuosa, que sí, es verdad, donde recomiendo, es un sitio que además que yo recomiendo para ver las grullas, en época de grullas, claro, a partir de octubre, noviembre, diciembre, enero, son lugares espectaculares, porque además es que no sé si se sienten seguras porque tú vas por la carretera que están allí y no muy cerquita y se las puede ver.
0: Qué chulo.
1: Muy
0: sí,
1: bien.
0: Sí.
1: Bueno, pues además, como otro atractivo más, es que Caparra va a tener este año representaciones del Festival de Teatro Clásico de Mérida, ¿sí? No hubo el año pasado por el tema de las obras, porque estaban consolidando la zona del foro donde se instala el escenario, y entonces, que es otro atractivo ver allí la bóveda celeste, allí encima, justito, ese flipante. Bueno, 6 obras de teatro, nada más y nada menos, o sea, las del año pasado y las de este. Bueno, vamos a conocer también un avance de 2 festivales. Por un lado, el de los oficios tradicionales que organiza la Diputación de Cáceres, mañana hace parada en Serradilla, y también vamos a conocer los detalles del Festival Gata Clásica, ciertamente música de cámara que lleva conciertos a iglesias, a plazas y a espacios con historia en Sierra de Gata. Se va a celebrar del 29 de julio al 2 de agosto, y en esta ocasión pues las localidades agraciadas son San Martín de Trevejo, Hoyos y Moraleja, con conciertos ahí de artistas de primer nivel, no te creas.
0: Ya veo.
1: Vámonos.
0: Bueno, pues nada, venga.
1: O sea, vete ya.
0: Chaito, bye bye.
1: Buen fin de semana, chao.
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0: Una de la tarde y 14 minutos, vamos a hacer esta cuarta hora de sol con el trabajo también de Laura Gómez en la parte de producción y en la cuestión técnica Roberto Carlos Federich. Ya nos acompaña Jorge Gordo, Paule. Buenas tardes, Jorge.
1: Hola, buenas tardes.
0: Jorge es presidente de la asociación La Raya a Raya. Le hemos invitado pues para que nos cuente cómo se está desarrollando la Feria Rayana 2026, que este año se celebra en la localidad portuguesa de Idaña Nova. El programa comenzó el pasado día 22 y bueno, pues en él vemos muchísimas actividades. Yo tengo aquí un folio a cuatro y es que la letra es chiquinina porque de la cantidad de cosas
1: es verdad,
0: que se pueden
1: hacer. Yo tengo
0: hacer.
1: Lo mismo y la verdad que hay muchas actividades.
0: He subrayado, pero qué va, casi no lo veo. Bueno, hay muchas actividades culturales, gastronómicas, musicales y también, claro, el atractivo de 200 expositores de ambos lados de la raya. Ya sé que Jorge ha estado allí y que va a continuar el fin de semana. Bueno, pues una invitación, ¿no? Porque también forma parte de quienes organizan, ¿no?, esta cita.
1: Sí, sí, es verdad. La verdad que es una feria que desde Idaña Nova se apuesta mucho por ella. Hay una gran actividad de todo, hay seminarios, talleres, grupos musicales, degustación de productos locales, feria de ganado, feria de maquinaria, también tienen suelta de vaquilla. La verdad que es una feria para que la gente vaya a conocerla. Toda la gente de la raya, tanto del lado portugués como del lado nuestro de Extremadura, deben ir a conocerla porque se van a sorprender de todo lo que hay allí.
0: Ya apunto que la feria está abierta, insisto, hasta el domingo de 10 de la mañana a 3 de la tarde y luego desde las 5 de la tarde a 12 de la noche. Bueno, y luego con actuaciones hasta las 3 de la madrugada, que he visto en el programa, vamos,
1: sí,
0: que no falta de nada, ¿no? La cita se celebra bajo el lema Un pueblo con identidad propia y son ya 26 ediciones, ¿no?, de colaboración transfronteriza.
1: Sí, esto arrancó, empezó en 1994, también en el pueblo de Idaña Nova, y ya van 26 ediciones. Nunca se pensaba que íbamos a llegar a este número de ediciones, y la verdad que cada vez con más gente, más expositores, y cada vez con mucho más visitantes.
0: Yo quería que nos comentase, Jorge, ¿cuándo nace la asociación La Raya? ¿Por qué periodos ha pasado? ¿Y en qué momento está ahora mismo? Bueno, tengo que apuntar también que Jorge Gordo Paule es concejal de Pozuelo de Zarzón, del municipio de Pozuelo de Zarzón, y además es el presidente de la Mancomunidad, donde municipios del Valle del Alagón.
1: Eso sí. Pues mira, te comento, la asociación empezó, los primeros indicios empezaron en el año 1993. Ahí ya se empezó a cooperar un poco las asociaciones de los grupos de acción local de aquí, de la zona nuestra de la raya de Extremadura, pero la asociación legalmente se constituyó en 1998. Ahí ya cuando se firmó el acta de constitución de la asociación, ya con los grupos de acción local de Extremadura y un grupo de acción local de la parte portuguesa. Los primeros años fueron años de mucho trabajo, fue cuando la asociación La Raya tuvo más actividad, y desde el 98 hasta el 2010 fue un periodo de mucho trabajo, hubo muchos proyectos, pero la crisis del 2008-2010, pues desgraciadamente la asociación se paró. Ha estado mucho tiempo parada, se han hecho proyectos pequeñitos, no tenemos financiación, entonces pues la crisis nos condenó a estar prácticamente pues parados. Ahora llevamos 2 años que hemos vuelto a impulsar la asociación con proyectos y estamos presentándole a las administraciones estos proyectos para ver si los pueden financiar y empezar otra vez a apostar por la raya. Y ahora mismo pues estamos en ese momento de trabajo, de volver a poner en marcha una asociación que tiene muchos recursos, que en nuestra zona, la verdad que La Raya es un lugar desconocido y queremos pues que se ponga eso en valor.
0: ¿Quiénes forman actualmente parte de la asociación?
1: Pues mira, desde por la parte extremeña, todo lo que es la frontera desde el norte hasta sur, participan todos los grupos de acción local, que son 8, y por la parte portuguesa, está el término de Idaña Nova, que son varios municipios, y luego una asociación que se llama Animar, que integra a todos los grupos de acción local de la línea de Portugal. Es decir, de aquí de la parte de extremeña son 8 grupos de acción local y por la parte portuguesa 2 grupos de acción local y la asociación que te digo, que es la que integra pues todo lo que es también de norte a sur de la raya portuguesa.
0: ¿Y qué proyectos tienen ya ahí trazados, esbozados para presentar, imagino, de cara a obtener financiación en las distintas administraciones, incluso acudiendo también, también tuyo, a fondos europeos? ¿Cuáles son los proyectos?
1: Pues los proyectos que tenemos ahora en mente y que tenemos que vamos a presentar a las administraciones, pues lo primero es dar a conocer lo que es la asociación y luego queremos entrar en una convocatoria que es para el tema del turismo gastronómico en las áreas rurales de la raya y también, por otra parte, queremos hacer seminarios pues para dar a conocer la raya. El seminario se llama Eurocup y sería pues para hacer este tipo de ferias, pero ferias más pequeñitas por los pueblos para que la gente sepa lo que es la raya y conozcan toda la infraestructura que tiene la raya.
0: En lo que se refiere, por ejemplo, a la provincia de Cáceres, hay, yo creo que al menos dos grandes proyectos pendientes, ¿no? Del tiempo atrás y creo que en fase al menos uno de ellos de materialización. Me refiero al puente, ¿no? A la construcción del puente sobre el río Tajo entre Cedillo y Montalbao.
1: Sí.
0: Y bueno, luego está la conexión de la EX-A1 extremeña, ¿no?
1: Claro, ese es el proyecto estrella.
0: Con
1: Lo que pasa es que en ese proyecto
0: Blanco,
1: tenemos
0: sí.
1: que estar pues ahí todas las administraciones para reivindicar que una demanda que se nos debe de hace muchos años. Es verdad.
0: ¿Cómo,
1: Y el puente de Cedillo es otro. Lo que pasa es que si no estoy mal informado, ya está en proceso de licitación. Entonces, ese sí es verdad que ya es una realidad.
0: Sí, el
1: Lo
0: proyecto está en
1: que,
0: marcha ya, sí.
1: sí. Y lo que la autovía es la que por parte extremeña es verdad que nos queda muy poco, pero por parte portuguesa queda al 100% por hacer.
0: Ese se cambiaría. Cambiaría muchas cosas. ¿Qué cambiaría el hecho de que tuviésemos esa conexión con Portugal desde el norte
1: Pues
0: de la
1: mira,
0: provincia de
1: yo,
0: Cáceres?
1: como siempre digo, soy un fiel defensor de esa autovía porque eso nos cambiaría lo que es, sobre todo que es el norte de Cáceres, tendría muchas más oportunidades porque lo que da una vía de servicio daría conexión directamente con Lisboa, ganaríamos mucho tráfico en esta autovía, se generarían muchos puestos de trabajo, se generarían empresas, apostarían por esta zona, porque estaríamos en una conexión Madrid-Lisboa que ahora mismo hay empresas que no lo hacen porque no tienen conexión Madrid-Lisboa. Y yo sé que para que vengan esas empresas, primero tenemos que tener los servicios y luego vendrán las empresas. No, al revés no puede ser. No podemos tener las empresas sin dar servicios, sin tener infraestructura. Entonces yo creo que eso sería pues para que las empresas apostaran por el norte de Cáceres.
0: Industria, turismo, ¿no? También.
1: Turismo también. Pero es que es verdad que como esto es como el pez que se muere la cola, si tenemos industria, tenemos trabajo, pues vamos a tener mucho más turismo, vamos a tener mucho más servicios y vamos a tener muchas más cosas.
0: Así que, bueno, ahí están esos retos, ¿no? De cara a después del verano, ¿alguna actividad que ya en la que ya esté pensando la asociación Arraya?
1: Pues después de verano ya tenemos pedidas de entrevistas con varias administraciones pues para que escuchen estos proyectos que estamos hablando, a ver si podemos tener financiación y empezar pues a volver lo que fue la raya en sus orígenes, que tenía una financiación de las administraciones y poder empezar a todos juntos a remar a favor para que la raya pues tenga el peso que tiene que tener.
0: Bueno, pues de momento nos quedamos con la Feria Rayana, ¿no? Para abrazar, para que se abracen estos dos territorios fronterizos con esa cita en Idaña-Anova. Veo que esta tarde hay, a partir de las 6, hay degustación de productos típicos. Bueno, ¿cómo es el espacio donde se celebra la Feria Rayana en Idaña-Anova?
1: Pues el espacio, yo lo vi el otro día por primera vez, me quedé sorprendido, es espectacular. Era una antigua finca de ganado y han rehabilitado todo lo que es lo que tenían donde antes se guardaba el ganado, las cuadras, lo han rehabilitado todo en piedra y es precioso. Ya digo, me invito a todo el mundo a que vaya porque las infraestructuras que tienen en aquel espacio va a sorprender. Luego tienen una nave, una carpa de 5.000 metros cuadrados, que es donde están los stands. Y luego alrededor de esa carpa pues está la feria de ganado, la feria de maquinaria, toda oferta hostelera que te sorprende, y el sitio es muy, pero muy, muy espectacular. Uh-huh. Invito a todo el mundo que vaya a ver, porque todo el mundo que vaya se va a quedar sorprendido.
0: Y además el propio pueblo, ¿no? En sí, que
1: sí,
0: ya
1: el pueblo,
0: es interesante.
1: También, lógicamente, el pueblo, pero la verdad que el recinto, yo no conocía el recinto y ya me explicaron la historia del recinto, y ya solo la historia que tiene de que era una finca de ganado, donde se trataba de ganado, porque son 14 hectáreas lo que es la finca. Ya vuelvo a repetir, que vaya la gente a verlo porque van a venir encantados.
0: Pues nada, hasta el domingo, la Feria Rayana, 26 ediciones ya. Agradecemos a Jorge Gordo, presidente de la asociación La Raya a Raya, que nos haya acompañado. Y nada, pues a vuelta del verano vamos a estar pendientes a ver qué proyectos, ¿no?, siguen hacia adelante de esos que ya tiene proyectados poner en marcha la
1: asociación.
0: Gracias
1: a vosotros por dar difusión a esta feria y a esta asociación.
0: Gracias, Jorge. Un saludo.
1: Un saludo, buenas tardes.

0: Vamos con nuestra siguiente invitada, con Raquel Montero, que es el responsable de la oficina de turismo en Caparra, dependiente de la Mancomunidad Trasierra Tierras de Granadilla. Raquel, buenas tardes.
1: Hola, buenas tardes.
0: La hemos invitado porque la ciudad romana de Caparra estrena nueva imagen tras la renovación completa de su centro de visitantes, centro de interpretación, ahora nos aclara Raquel, y también tras la ejecución de diversos trabajos para frenar el deterioro de algunos de los principales restos arqueológicos del recinto de Caparra. La reforma la ha realizado la Junta de Extremadura, ha supuesto varios años de trabajo con una inversión cercana a los 2 millones de euros y incorpora actuaciones pues en el arco de Caparra, las termas, el foro y otros espacios del yacimiento. Como digo, queremos saber cómo es el nuevo centro de interpretación o de recepción de visitantes, cómo ha quedado todo, Raquel.
1: Pues es un centro muy innovador, es un centro de interpretación. Uh-huh. Y tiene recursos audiovisuales, subtitulados, reconstrucciones virtuales, una gran maqueta interactiva. También tiene vitrinas con piezas arqueológicas y se recorre pues prácticamente en 30 minutos y ayuda muchísimo para posteriormente conocer lo que vamos a ver en el yacimiento propiamente dicho.
0: Uh-huh. Es un resumen, ¿no? Un aperitivo de lo que luego vamos a poder recorrer a pie.
1: Sí.
0: Por ese
1: cómo era la vida hace 2000 años, porque luego lo vamos a ver in situ.
0: Vale, o sea, ya al principio, o sea, bueno, en el anterior centro de interpretación se proyectaba un vídeo y poco más, ¿no? O sea, que el cambio ha sido...
1: Había paneles informativos, también vitrinas de piezas arqueológicas y ha cambiado, ahora es mucho más innovador, se ha ampliado, se ha modernizado... se ha separado lo que es la recepción y el centro de interpretación para crear un punto de encuentro que invita un poco a la estancia en el centro.
0: Se ha creado como una especie de plaza, ¿no?
1: Sí, se ha creado una placita, lo que antes era un callejón que invitaba poco a entrar porque tenía poca iluminación, pero ahora es un espacio más abierto.
0: Más, se ha aprovechado parte del antiguo edificio y se ha ampliado, que seguro que será una gozada en recorrerlo. Con lo último, ¿no? Supongo que en el tema, en el ámbito digital y todo lo demás. Se puede visitar, ¿no? Ya desde ya
1: sí.
0: mismo. O sea, hoy, por ejemplo, se puede visitar. ¿Hasta qué hora?
1: Hasta las cuatro y media.
0: Hasta las cuatro y media. Vale. ¿Sabemos horario de los próximos días? Porque sé que podría haber cambios.
1: Pues tenemos que estar pendiente de la... Vale. De las redes sociales, de Google y demás.
0: Uh-huh. Vale, sobre todo, sí cierra el lunes, eso sí se mantiene.
1: Los lunes siguen cerrando, eso sí que se va a mantener. Uh-huh. Pero luego, probablemente en poco tiempo pase a ser un horario partido.
0: Vale. Y luego también se han hecho obras, como decimos, para frenar el deterioro de algunos de los principales elementos, ¿no?, del yacimiento, entre ellos el símbolo, ¿no?, que es el arco de Caparra.
1: Sí.
0: Para evitar...
1: Pues sí, se han hecho actuaciones de consolidación en el arco tetrápilo, en las termas, sí que se ha limpiado, se ha quitado humedades y demás. El Adomus también, el anfiteatro. Uh-huh. Y se ha excavado también en el foro. Era una actividad de consolidación.
0: Una actividad que de momento, bueno, las excavaciones nunca terminan, ¿no? En un sitio como este, ¿no, Raquel? Pero de momento los trabajos que se han hecho impidieron el año pasado que hubiera representación, ya que estamos, lo vamos a comentar, lo vamos a adelantar, que hubiera representaciones del teatro, del Festival de Teatro Clásico de Mérida, y este año sí que las hay. Hay seis,
1: claro.
0: Tengo anotadas. Sí,
1: sí, efectivamente, hay seis. A partir del 13 al 18 de agosto, este año hay seis obras, una cada noche, en compensación a que el año pasado no se pudieron realizar debido a las obras. Uh-huh. Normalmente 4 obras y ahora se ha ampliado Vale. Sí.
0: Del 13 al 18, pues obras como Cleopatra enamorada, Alejandro y el eunuco persa, Los hermanos, bueno, y así ya está, ya digo, pues seis obras, seis representaciones, que es maravilloso, ¿verdad, Raquel, ver?
1: Desde luego, en un entorno maravilloso y con
0: Sí.
1: el arco tetrápilo de fondo.
0: Eso es. Y la bóveda, ahí, el cielo ahí justo parece encima, ¿no? Que parece que lo tienes ahí, que puedes
1: Sí,
0: tocarlo
1: porque
0: casi
1: además tenemos una bóveda
0: con la
1: celeste
0: mano.
1: estupenda, muy despejada, sin prácticamente contaminación lumínica. Es un sitio muy recomendable para hacer observaciones de estrellas. De hecho, somos la comarca de las estrellas.
0: Totalmente. ¿Quiénes son? ¿Cuál es el perfil de los visitantes de Caparra? ¿Tenemos más españoles que extranjeros?
1: Sí,
0: 50-50, sí.
1: lo que no, tenemos un número muy elevado de visitantes extranjeros debido a que por aquí pasa el camino de la Vía de la Plata, el camino de hacia Santiago. Tenemos muchos peregrinos internacionales. Pero lo que es el visitante de a pie predomina bastante el nacional, el visitante nacional.
0: ¿Cuánto se necesita más o menos para recorrer, bueno, ahora ya visitar el centro de interpretación? Bueno, has dicho en torno a media hora, ¿no?
1: Sí, el centro de interpretación sí, habría que sumarle luego para ver lo que es ya el yacimiento, pues
0: sí.
1: Como es una visita libre ya depende un poco del interés que mostremos al ver los paneles informativos y demás, pero se estima que una hora aproximadamente y sumarle los 30 minutos del centro de interpretación.
0: Pero vamos, que como mínimo reservemos para verlo aquello en condiciones,
1: pues dos
0: como
1: horitas para
0: dos
1: verlo
0: horas,
1: todo.
0: ¿no?
1: Sí.
0: Pues nada, y luego, claro, aprovecháis para recomendar otras visitas, ¿no? A quienes se dan una vuelta por el yacimiento romano de Caparra, otras visitas por el entorno, ¿no? De la comarca de Trasierra, Tierras de Granadilla.
1: Sí, tenemos otras joyas, aparte de Caparra, pues tenemos Granadilla, la villa medieval que tuvo que ser despoblada, está abierta también al turismo. El Centro de Innovación Deportiva, El Anillo, que está muy metido dentro del pantano de Gabriel y Galán. La Casa Museo de Gabriel y Galán, del mismo poeta que dio nombre al pantano. Y luego el mirador, por ejemplo, del búho, llamado del búho del castillo, que está en Cabeza Bellosa.
0: Vale, pues ya tenemos esa posibilidad.
1: El itinerario.
0: Sí, totalmente, pero para un día completo, bueno, incluso para varios días, si
1: sí.
0: Nos lo proponemos, claro que sí.
1: Sí, invitamos a todo el visitante que se encuentre ahora mismo y si no, el que no tenga organizado sus vacaciones, aquí le esperamos con las puertas abiertas y los brazos abiertos.
0: Puede llamar directamente, que informáis, ¿no? Ahí en el centro de interpretación, la oficina de turismo de Caparra.
1: Sí, la oficina de turismo está instalada en la recepción del yacimiento.
0: Pues nada, que hemos estado un ratito muy interesante visitando un lugar para el que necesitamos tomarnos el recorrido con mucha calma, ¿verdad? Para observar cómo se vivían eso hace 2000 años, ¿no, Raquel?
1: Exactamente, y gracias al Centro de Interpretación no tenemos que echarle tanta imaginación.
0: Claro que sí. Fenomenal. Bueno, y si no, también estáis ahí vosotros, también los guías.
1: Que
0: eso sería ideal, ¿no? Visitar el yacimiento con guía.
1: Efectivamente. Efectivamente, no tiene nada que ver con personas que están aclarando dudas y además transmiten la pasión por el arte romano, y cualquier explicación que estén dando.
0: La mejor manera de visitar nuestro patrimonio histórico. Gracias, Raquel Montero, por darnos una visión de lo que es el nuevo centro de interpretación del yacimiento de Caparra en tierras de Granadilla,
1: gracias,
0: responsable.
1: De Granadilla.
0: Claro que sí. Trasierra, tierra de Granadilla. Raquel
1: placer.
0: Es la responsable de la oficina de turismo en la ciudad de Caparra. Gracias, un saludo, buenas tardes.
1: Un saludo.

0: Seguimos en recorrido. Mañana, sábado, día 25 de julio, la localidad cacereña de Serradilla se va a llenar de artesanía, tradición y creatividad con una completísima programación para disfrutar durante toda la tarde y la noche. Va a ser una oportunidad para conocer técnicas para trabajar con fibras naturales, para crear piezas relacionadas con oficios de siempre. Nos acompaña Moisés González Zanca. Buenas tardes, Moisés.
1: Hola, buenas tardes.
0: Él es, iba a decir, cestero, pero es que trabajas el corcho, la cerámica, creo, el castaño. Bueno, es uno de los artesanos que va a estar mañana, ¿no?, ofreciendo en Serradilla precisamente un taller, ¿no?, de demostración.
1: Sí, efectivamente, mañana vamos a estar. A partir de las 6 que empezamos a montar, pues bueno, hasta que 12 o una más o menos por ahí, pues claro, hemos cambiado de horario porque, claro, no podemos, pereceremos con la temperatura.
0: Claro, entonces, y eso que está siendo un clima últimamente bastante amable, ¿no?, en las últimas, la última semana al menos, ¿no?
1: La verdad es que sí.
0: ¿Abrís al público a partir de qué hora por la tarde?
1: De las 6 empezamos a montar, 6:30, y empezará pues a partir de las 7, 8 ya empezaremos con los talleres participativos.
0: En la Plaza de la Constitución, luego ya con, pues eso, con demostraciones en directo, mercado de artesanía, por supuesto, talleres y actuaciones de folclore.
1: Eso nos acompaña siempre.
0: Sí, sí, sí. ¿Y qué vas a ofrecer tú, Moisés?
1: Bueno, pues yo haré un pequeño, aparte de tener el stand, como todos mis compañeros, que habrán pues bastantes artesanías varias, piel, macramé, carpintería, yo estoy con la cestería,
0: alfarería, textil, alfarería, marroquinería,
1: sí, la verdad que es un gran abanico de artesanías, la verdad que ofrece bastante variedad. Y bueno, todos colaboraremos y participaremos, bueno, pues unos con la puesta en marcha de su stand, porque allí llevan bastantes muestras de lo que realmente se puede ofrecer al público, venderlo también, lógicamente. Y luego, pues aparte, pues haremos un taller participativo entre 8 y 12 participantes, que yo creo que está bien, pues bueno, en diversas modalidades. Y luego habrá una masterclass para especificar en concreto un oficio, y bueno, el folclore, la colaboración de todo el pueblo, en fin, pues como una fiesta. O sea, desarrollaremos un festival como venimos haciendo durante algunos años ya, gracias a la Diputación, lógicamente, y a Artesanet, que son los que nos promueven, y bueno, ofreciendo pues lo mejor de nosotros, como siempre.
0: Bueno, pues eso, que por la tarde, como nos decía Moisés, a partir de las 7, pues se podrán recorrer los puestos, estar al lado de artesanos y artesanas con las diferentes disciplinas que estarán presentes mañana en Serradilla. En tu caso, no sé si es a partir de las 6:30, entre 6:30 y 8.
1: Exactamente. Sí. A ver, siempre o se adelanta o se retrasa porque, claro, marcamos una hora. Pero yo siempre tengo, vamos, yo y mis compañeros, tenemos que esperar un poquito a que se formalice el grupo. Tú sabes que nosotros tenemos que estar allí, lógicamente. Pero la gente, a veces, pues es un poquito, tú me entiendes. Entonces, hasta que no se junte todo el grupo, pues no podemos empezar a arrancar. Por eso deriva la hora. Porque, claro, son talleres que hay que arrancar desde cero. Entonces, si ya empieza a venir la gente que supuestamente quiere apuntarse o está apuntada con la mitad ya del taller hecho, ya no puede participar. Vale. Entonces, las horas siempre varían.
0: Aproximadas. Van a ser 30 talleres. Si es que como todos los planes que estamos ofreciendo, tenemos que ir con tranquilidad, nada de tener prisa, porque no se puede tener prisa, no. Eso, y menos aún para hacer artesanía, para crear, ¿no?
1: La artesanía es paciencia.
0: Claro, claro que sí. Un monedero, tengo anotado por aquí, de corcho, una pieza de cerámica y un cesto de castaño. Tres disciplinas diferentes, Moisés.
1: Sí, soy multidisciplinar. Y encima tengo expediente en las tres modalidades. Sí, bueno, lo de la cerámica es mi base. Siempre he sido ceramista. Siempre me ha gustado muchísimo decorar la cerámica. Luego también mi currículum es haber estado 16 años en Talavera de la Reina pintando cerámica. También eso es muy importante, me ha marcado mucho. Y bueno, también es una forma de vida porque, bueno, sale mucha cartelería, mucho azulejo. Y bueno, gracias a Dios nos vamos manteniendo de eso, ¿no? Pero esta es una garantía. Y eso es un producto que sí que se sigue demandando. El corcho, bueno, pues lo traigo de familia, ya lo voy a trabajar en casa de mi abuelo, en fin, los tajos, los enseres, pues es que el corcho se pueden trabajar muchísimas cosas. Y luego lo de la cestería, bueno, pues ha sido mis últimos 10 años que aprendí aquí en Jaraí, de mi profesora, Margarita González, una gran profesora. Y bueno, ahí me enseñó el oficio y bueno, realmente de la parte aquí de la Vera, el único que hace cestería de castaño soy yo. Porque bueno, de cestería de mimbre hay por toda España, pero esta en concreto hay muy pocos sitios donde hay cestería de castaño.
0: Artesanos
1: Entonces,
0: del castaño, entonces quedan que en Extremadura.
1: pues realmente federado yo.
0: Sí, que luego pueda
1: Bueno,
0: haber
1: yo.
0: personas sí, que sepan
1: Sí.
0: trabajar el castaño, hacer cestos y demás, pero como
1: Pero
0: artesano.
1: ya tienen una edad muy avanzada.
0: O sea, que
1: Mi
0: es un
1: profesora.
0: oficio que de los que se podrían perder.
1: A ver, lucharemos porque no se pierda. Lucharemos porque no se pierda. Yo por lo menos lucharé como, vamos, con todas las que haya que hacer. Pero realmente la realidad federado y que realmente esté con un expediente y esté en activo, soy yo. No sé si habrá alguien más, creo que no, porque en artesanía es el único artesano que hay de castaño, de fibra de castaño, soy yo, igual que las chicas de los gorros de Montermoseña, de la gorra, Mari José, es la única. Ella
0: Y
1: viene de saga, ella viene de una
0: desaparece
1: saga.
0: porque no se demandan este tipo de productos, no se reconocen lo que cuesta hacerlos.
1: A ver, se desaparecen porque, bueno, efectivamente puede ser una de las fórmulas que tenga este producto, pero bueno, o no puede ser que haya un relevo generacional porque realmente para tú seguir haciendo cestas o para tú vivir de la cestería tienes que ponerle muchísima pasión, porque claro, hay altibajos, no siempre, como comentaba. Puede salir yo vivo de las cestas, pero porque hago muchísimos talleres en muchos centros, en muchas
0: Talleres de formación,
1: asociaciones.
0: ¿no? Sí.
1: Ahí está. Yo, gracias a Dios, vivo de las cestas porque hago talleres y, en fin, hay demanda. Pero claro, lo que es venta, en fin, hay otros productos bueno, que han suplementado a estos porque, claro, se encarece muchísimo el precio. Esto es una materia. Una fibra, como comentabas antes, natural, hay que extraerla, tiene una elaboración, encarece muchísimo el producto y luego aparte también tienes que tener, digamos, una maestría. O sea, esto no viene de aprender de un curso ni de dos cursos, esto ya viene de muchos años y siempre pues aprendes algo nuevo y siempre vamos a más.
0: Sí,
1: Exactamente.
0: los inicios suelen ser ensayo-error hasta que aprendes el oficio, ¿no? Y además que no se hace, bueno, hablamos de un cesto, pero que se pueden hacer otros muchos objetos, ¿no? Con el castaño. Y esta mañana hablando con Moisés, recordábamos pues esa época.

0: en el 2026, a día de hoy, compráis que os dure 20, 25, 30, incluso 40 años, que es el costurero de la abuela? Decírmelo. Es que luego es increíble, porque hay gente que dice, yo tengo esto hace, me lo dicen en mi mismo puesto. Entonces, claro, te sorprendes que una cosa que tiene tanta durabilidad haya caído como en desuso, como en abandono. En fin, no sabemos qué pensar.
1: Sí, pero bueno, también, hayamos optado por esos recipientes en otros hechos con otros materiales, ¿no?
0: Que ahí está, eso es, hemos suplementado, pues eso, en fin, otro tipo de comercio que viene de fuera imponiendo la ley muchísimo más barato a precios que no se pueden, no se puede competir, vamos, ni la artesanía ni otro tipo de comercio. Entonces yo, para mí, sí que realmente la pérdida de baños de Montemayor ha sido porque, bueno, se ha suplementado otro tipo de fibra natural que vendrá de otro sitio, muchísimo más barato. Entonces el mercado, sabemos lo que es el mercado. Es una lucha continua de precios, y entonces yo mismamente y los artesanos no podemos competir con ese tipo de productos.
1: Entonces, estamos en ese momento de, bueno, hace ya muchos años, ¿no?, de tener varios objetos muy baratos y de una calidad, en fin, dudosa inferior. Calidad en materiales, efectivamente, que en lugar de tener uno y muy bueno, hecho de materiales nobles y de calidad, y sobre todo de artesanía, llenos de... Es lo que sucede. Para que eso cambie un poco, en la medida de lo posible, están estas citas, ¿no?, este Festival de Oficios Artesanos, donde se da visibilidad, ¿no?, a vuestro trabajo, a vuestro arte, a vuestras creaciones. En este caso, mañana sábado, en Serradilla, a partir de las 6:30, 7 de la tarde, con talleres, clases magistrales, como decíamos, pasacalles. Ah, bueno, y que no se nos olvide tampoco que hay, a partir de las 7, el grupo de coros y danzas El Respingo de Jaraicejo, pues en barrer, recorre las calles, y luego habrá actuaciones y demás. Todo eso mañana en Serradilla. Pues Moisés González, gracias por González Zanca, gracias por acompañarnos, que se dé bien mañana y todo el verano, claro que sí.
0: Muy bien, muchísimas gracias a vosotros y por haber contado con nosotros para dar un poquito de difusión a nuestro oficio y a los poquitos que quedamos en el oficio. Muchísimas gracias a vosotros.
1: Gracias, Moisés, un saludo.
0: Hasta luego, gracias.

0: Y en Cáceres se ha presentado hoy la programación de un festival que es ya todo un referente en la provincia, Gata Clásica, un certamen que lleva cada año la mejor música a los pueblos de la Sierra de Gata. Allí ha estado nuestra compañera en esa presentación, nuestra compañera Charo López. Charo, buenas tardes.
1: Hola, buenas tardes, Esperanza.
0: Cuéntanos.
1: Bueno, pues sí, como dices, de nuevo, la Sierra de Gata se va a convertir la próxima semana en el escenario de este festival que se va a desarrollar desde el miércoles 29 de julio al 2 de agosto y que llega este año a su 16ª edición, con 5 conciertos repartidos por diferentes municipios. Y esto es precisamente lo que lo convierte en especial, acercar la música de calidad, la música clásica, a cargo de artistas de prestigio nacional e internacional a todos estos municipios, ¿no? Un festival que ha impulsado la Asociación Cultural Las Noches de Hoyos y que se ha transformado a lo largo de los años en todo un referente, como decías. Paul Richardson es su fundador y su director artístico, y así nos resumía hoy parte de la programación de este año.
2: Este año, una vez más, pues he buscado el equilibrio dentro de los 5 conciertos entre los diferentes géneros de la clásica, destacando sobre todo la música de cámara, que viene siendo un poco la especialidad de nuestro festival. Hay para todos los públicos, desde obras tempranas de Vivaldi, tocadas por un ensemble cuyo director es el renombrado violinista ucraniano Vadim Makarenko. Incluso en este primer concierto, por primera vez en nuestra historia como festival, tenemos a un clavecinista.

0: tenista, que es, bueno, es una primicia. El jueves 30 será quizás el plato fuerte del programa, con el integral de tríos con piano de Schubert, con el magnífico trío Arriaga.
1: Conciertos en diferentes municipios y también con escenarios muy, muy especiales. Charo.
2: Sí, porque fíjate, el escenario en el que se producen los conciertos son, como dices, muy especiales. La iglesia de San Martín de Tours, en San Martín de Trevejo, será el primer escenario el miércoles. Los otros siguientes tres conciertos serán en la iglesia Nuestra Señora del Buen Varón, en Hoyos, donde nació el festival, y el último tendrá lugar en la Casa de la Encomienda, en Moraleja. Pues el alcalde de San Martín de Trevejo, Ismael Frade Ambrosio, destacaba precisamente esta mañana lo importante que es para los municipios acoger este tipo de conciertos que no son habituales en el medio rural, algo en el que coincidía también el presidente de la Diputación Provincial, Miguel Ángel Morales.
3: El año pasado, bueno, ya voy a 3 años haciendo la gata clásica y cada año ha ido a mejor. El año pasado, pues fue un éxito. La iglesia se llenó, fue también ahora en verano, no es lo mismo en otoño que queda menos gente, pero bueno, siempre llegamos a toda la gente porque vienen también gente de otro territorio, de distintos pueblos.
4: No puede estar condicionada la cultura por el distrito postal ni por el número de habitantes que vive en un pueblo. Los ciudadanos y ciudadanas que viven en Descarga María o en Robledillo de Gata tienen los mismos derechos que los que viven en Cáceres, en Madrid, en Badajoz o en Barcelona, y por eso el esfuerzo que tienen que hacer las administraciones con el dinero público es posibilitar que haya gente que quiera llevar esa cultura a esos sitios de calidad para que los ciudadanos lo puedan disfrutar.
1: Un festival con mucha historia detrás ya y que está dando sus frutos también en el ámbito de la educación musical, ¿no, Charo?
2: Pues sí, fíjate, este festival ha permitido ya hacer disfrutar cada año al público que se acerca a los conciertos y además que se pongan en marcha proyectos musicales como el que nos presentaba hoy la directora de la Escuela de Música de Torre de Don Miguel, Alicia La Saleta, en colaboración con Gata Clásica.
5: En este curso hemos firmado un acuerdo de colaboración y ha resultado precioso el resultado obtenido, porque hemos ido a los colegios con un programa piloto con las estaciones de Vivaldi para que todos los alumnos puedan escuchar un concierto de música clásica de calidad profesional en directo. Para enseñarles a escuchar, para enseñarles a amar la música, para formarles como a oyentes de nuestros conciertos de Gata Clásica también, ¿verdad? Y para que pueda llegar a todos los habitantes de nuestro mundo rural. Entonces se está creando una colaboración tan bonita y tan enriquecedora, porque cuando nos juntamos nos enriquecemos unos a los otros y el resultado es fantástico. El resultado es tan fantástico que ahora ya la sierra vuelve a sonar. En todos nuestros pueblos, nuestras preciosas iglesias se vuelven a dar a conocer con nuestra música, nuestros niños escuchan música clásica con interés, con ilusión, aprenden.
2: Bueno, todo
1: Qué
2: esto es
1: bien.
2: lo que ha generado el festival, que a pesar de la calidad de los artistas participantes, pues tiene un presupuesto bastante bajo, unos 30.000 euros, de los cuales 15.000 los aporta la Diputación, y que además ha ampliado su programación a otoño. Comentar que todos los conciertos comenzarán a las 9 de la noche y que además de los artistas que adelantaba Paul Richardson, estarán también el barítono Isidro Anaya, la pianista Eugenia Gabrieluk o el coro de cámara Vía de la Plata de Almendralejo. Así que bueno, pues un programa muy completito y además debe ser un gustazo escucharles ahí en las iglesias, ¿no?
1: Y con del bolsillo nada, ¿no? O sea, quiero decir, con
2: Nada
1: acceso libre
2: gratis.
1: hasta
2: Sí,
1: completar aforo.
2: Efectivamente, gratuitos los conciertos.
1: Muy bien, pues muchísimas gracias, Charo López, por todos los detalles de este proyecto de cultural que agita también los pueblos, en este caso de la comarca de Sierra de Gatas. Gracias, un
2: Venga, hasta
1: saludo.
2: luego.
1: Hasta luego.

Se nos ha pasado rapidísimo esta cuarta hora de sol de viernes aquí en Canal Extremadura Radio. En dos minutos y poco tienen la actualidad de la mañana aquí en la sintonía de Canal Extremadura Radio. En el informativo Hora Punta. Que pasen una buena tarde, buen fin de semana. Hasta el próximo lunes. Saludos.

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3: Hola camaradas, ¿qué tal estamos? Espero que todo lo bien que estos cielos despejados y este sol machacón nos permitan. Soy Lucía Semedo y esto es Turno de Verano. Este turno de verano lo abrimos rememorando un rincón que fue esencial para muchos adolescentes, los recreativos, con el magnífico Enrique Falcó.
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0: 4:47, Enriquito Falcón, ¿vienes listo para la batalla?
1: Vengo listísimo porque hoy vamos, chicas. Tú, Lucía Semedo, quizás hayas podido...
0: Yo ya te tengo calado,
1: tú, Kiki. Quizás hayas podido conocer algo, pero yo creo que nuestra Lucía Merchán no, porque es que vamos a viajar, chicas, a un lugar muy, muy ruidoso, oscuro, con humo, mucho, mucho, mucho humo. Pero todo se ha dicho de paso, unos ruidos que eran maravillosos. Lucía me mira con cara rara. ¿No te suena esto? ¿No te suena esto?
0: Sí, sí, sí, me suena a Come Coco.
1: Come Coco. Bueno, mira, ahí me ha pillado. Yo no pensaba que iba a estar tan puesta. Pero bueno, yo ya sé que a más de un oyente ya se le están poniendo los vellos como escarpias, ¿no? A mí también, ¿eh? El lugar al que me refiero, queridos amigos, era algo más que un sitio de encuentro. Una especie de universidad de la vida. Un segundo patio del colegio, pero con sus propias tribus urbanas y sus propias normas. Estoy refiriendo naturalmente a los salones recreativos. El templo de la alcaldía.

0: canción muy apropiada de mis amigos Los Paradise Kids, donde cantaba, por cierto, nuestro amigo Malasangre. Oh. Es muy propia porque se llama Game
1: cantaba
0: Over, ¿no?
1: También Malasangre.
0: El cantante y el sintetizador.
1: Es que hace todo este chico, de verdad. Creo que viene pronto el programa, entre unas cosas y
0: este
1: otras.
0: Este grupo era una maravilla. Pero bueno, chicos, os hablo de del ambiente en los salones recreativos, que era inconfundible, ¿no? Ya estáis viendo cómo tú entrabas y empezabas a escuchar esto, así de fondo, todos estos ruidos, y formaban parte del lugar. Tus oídos se iban acostumbrando y tenías conversaciones con cualquiera, pues mientras sonaban estas cosas maravillosas, ¿no? Ruidos de monedas, pitidos, voces, música extorsionada de varias máquinas a la vez, y el olor a tabaco, chicas, no lo podéis ni imaginar. De hecho, las propias máquinas tenían sus propios ceniceros. O sea, eran cosas enfocadas a jóvenes y tenían sus propios ceniceros.
1: Yeah.
0: ¿Cómo ha cambiado la cosa para bien? Pero bueno, ese sonido caótico de cientos de huevos luchando por tu atención. Era un espacio democrático, ¿no? Porque daba igual tu clase social o tu expediente. Porque lo único que importaba era tu habilidad y tu destreza con esa ansiada moneda. Y esta sí que no la conoces, Lucía Merchant, de 25 pelas. Para nosotros, 5 duros. ¿Qué? A que parezco mucho más viejo si te hablo de eso. 5 duros, yo creo que esa fue nuestra clase más práctica de economía, ¿no? Lo normal era disponer, pues bueno, pues a esas edades, pues de una o dos monedas. Y si por caso ya tenías una de 500, que eran así de estas de las gordas, eras el puto amo, pero vamos, con algunos de los juegos más míticos. Este es el que has dicho antes, Lucía, el Comecocos.
1: Exacto, Comecocos.
0: Nosotros, el Pac-Man, acá Comecocos, pues bueno, pues era uno de los videojuegos más icónicos y reconocibles de todos los tiempos, ¿no? Generó secuelas, versiones para consolas, merchandising masivo, incluso, no vaya a flipar, una serie animada y pequeñas películas de animación sobre Pac-Man y su familia, que salía la señora Pac-Man, los Pac-Mancitos, que salían los
1: ¡ay, por favor!
0: Sí, saladísimo. Lo solían poner por Navidad en Televisión Española. Ay, pero bueno, otros de los primeros y más míticos que no podía faltar era el Space Invader, ¿no? Con otra música, entre comillas, característica, escuchad. Lucía, sí, esto era la música, entre comillas, que podían hacer algunos juegos. Este juego es de 1980. O sea, estos serían, si no me equivoco, 8 bits. O sea, pues bueno, puede ser una especie de...
1: Bueno, va cogiendo ritmo.
0: Sí, va cogiendo ritmo. Pero bueno, aunque fueran de 8 bits, era maravilloso. Y yo quería hoy, porque esto me recuerda, traeros, ya sabéis que yo soy fan de Futurama, y esto me recuerda el homenaje que le hicieron a este juego y a una de mis bandas favoritas, que son, ya sabéis, Rush, en esta serie, ¿no? Os voy a pedir que escuchéis a mi querido Fry, que podría ser yo mismo un sábado por la noche a las 12 o a los 13 años.
2: Veamos, es sábado por la noche, no he quedado con nadie, tengo 2 litros de gaseosa y mi cinta de éxitos de Rush. Leña al mono.
0: Impresionante, pero bueno, luego estaban los típicos míticos juegos de conducir, como Load to Run, ¿no? Que tenía su versión, esto sí que no te lo vas a creer tú, Lucía, tenía su versión con coche. O sea, había un pedazo de cacharro de un coche que te sentabas con el volante. ¿Tú sí. Eso te acuerdas, Lucía? Tú lo has llevado, ¿eh?
1: ¿Te das cuenta que nos llamamos igual y estás todo el rato Lucía?
0: Pues Lucía Semedo, ¿tú te acuerdas de
1: eso? Sí, me acuerdo.
0: Es que encima...
1: No quiero que nadie me imagine vieja bajo ningún concepto.
0: No, pero
1: ¿eh?
0: Es que...
1: Pero me acuerdo.
3: Pero si eres joven,
1: claro que sí, esa es la
0: igual
1: actitud.
0: Que yo. Yo de esto no me acuerdo, es que me lo han contado mis hermanos mayores. Pero es que había una versión todavía más grande... que era porque el juego, los protagonistas son un chico y una chica. El chico va conduciendo, la chica de copiloto. Tened en cuenta que eran los 80. Y tenías tu propia parejina, pues se podía sentar el chico y la chica al lado y el coche se iba moviendo, o sea, el coche se iba haciendo los movimientos.
1: Era como unas citas, sí, solo que sí. En realidad tenías 14 años, no tenías carne de conducir,
0: pero
1: ni se le esperaba.
0: La sentabas en el horrón, ¿no? Y decías tú, oye, ¿aquí qué va a pasar?
1: ¿Tú ligaste así alguna vez?
0: Hombre, por supuesto.
1: ¿Qué?
0: Luego os voy a decir por qué.
1: Claro, deberías hacer un día una sección del ligoteo. De la generación X.
0: A ver, os digo una cosa. Es cierto que durante... Bueno, es que había varios tipos de salones recreativos. Algunos eran más oscuros, donde la gente que frecuentaba era más sospechosa. Pero había otros que se hicieron ya... Sí, que se hicieron en los 90, como recuerdo los de Badajoz, por ejemplo, los de la Quinta Avenida, que estaban en pleno centro, aquello todo muy iluminado, y ahí había más chicas. Y ahí eso sí que era ya un eso de irnos, pues cuando íbamos a primero de bus, pues los viernes por la noche, los sábados por la noche, allí, al tonteo y al... ¡Ay, qué bien juegas en esas cosas, ¿no? Pero bueno, vamos a seguir, que me voy. Los juegos de lucha. Recuerdo la revolución que supuso el Street Fighter, especialmente el número 2, que lo cambió todo. O sea, imaginaros dos personas, más que frente a frente, lado a lado, con una multitud detrás mirando y la tensión de no perder la partida en menos de 10 segundos. Y ahora a muchos oyentes les va a estallar la cabeza con este sonido de ese juego.
3: ¡Hadouken!
0: Esto como te hicieran un ayuken, como decía yo, como te hicieran un ayuken.
3: ¡Hadouken!
0: Adiós, 5 duros. Pero nada más empezó la partida. Pero bueno, luego estaban también los juegos, como yo los llamo, de yo contra todos, ¿no? Final Fight, el Golden Ace, Doble Dragón, que me encantaba. Nosotros decíamos el Doble Dragón, pero el Double Dragon, que eran máquinas para jugar en cooperación con otro, codo con codo, con un amigo, y mientras pues te ponías a gritarle porque no te había cubierto bien las espaldas, ¿no? Pero bueno, vamos, otro mítico con música inolvidable. Ahora vamos con lo que te gusta a ti, Lucía, el semedio con el ligoteo. Este posiblemente era el juego que más le gustaba a las chicas de mi edad entonces.
1: Sí.
0: Y jugaban muy bien, junto con otro mítico, que por eso ligaba tanto, que era mi favorito.
1: ¿Y este cuál es?
0: Este es el Super Pan. Que era ese que tenía que ir rompiendo bolitas. Sí, y este le gustaba mucho a las niñas entonces, pues cuando de repente llegaba yo a mis 14 años, era capaz de pasármelo entero con una moneda de 5 duros, mientras a la vez me tomaba un triángulo de esos de bollería industrial relleno de crema.
1: ¿Cuántos besitos pudo darse Enrique Falcó gracias a esa capacidad?
0: A ver, no vamos a presumir aquí, pero más de uno, ¿eh?
1: ¡Anda!
0: Más de uno. Porque, ay, es que está, ay, es que está el chico del pan, que bien juega. Y yo decía, sí, muñeca. Espérate que mañana es sábado y traeré 100 pesetas.
1: ¡Wow!
0: Haré 4 partidas, ¿no? Pero bueno, todo lo dicho, todo esto con un público mayoritariamente femenino en esas máquinas, pero la verdad es que lo normal es que lo que más había en esos salones recreativos eran sobre todo chicos.
1: Bueno,
0: ¿no?
1: Los tiempos cambian. Ahora sabemos lo que dicho con el nivel de entre mujeres y hombres y chicos y no, chicas no, que juegan supuesto a videojuegos está muy, muy similar. Sí. Entonces, mira, las cosas cambian o por lo menos dejamos.

0: más espacio para que las cosas cambien. Exacto. Que está muy bien.
1: Pero que lo que digo, el público es cierto, o sea, cada uno tenía el dinero que tenía y normalmente te pasabas más tiempo en esos sitios mirando que jugando. Iba ahí a decir, ¿qué rollo? No, no, no. O sea, siempre estaba el típico que decía, déjame que te la paso, ¿no? O, chacho, déjame una vida, o te suplicaban, déjame una moneda y te la pago el fin de semana. Pero bueno, gracias a eso aprendíamos muchas cosas, gracias a mirar, porque había juegos como el que vamos a escuchar ahora. Bueno, el Buble Duble, otro clásico. Hay que decir que algunos de estos juegos de arcade eran sumamente difíciles, muy, muy difíciles. ¿Por qué? Pues porque estaban programados para que echaras monedas sin parar, como este que suena. Pero nuestra generación no se rendía, así que de tanto ver jugar a los demás, cuando llegaba el momento de mayor peligro, lo había visto tantas veces que sabías perfectamente lo que tenías que hacer, sabías el sitio exacto donde colocarte o sabías descubrir dónde estaba esa vida extra tan escondida, ¿no? Así que va pasando el tiempo y lamentablemente con el cambio de milenio, incluso diría que los últimos años de los 90, pues la generación aquí fue testigo de la caída de su templo sagrado, ¿no? Las consolas domésticas de videojuegos ya empezaban a ser de mucha calidad. Ya no era necesario ir al salón recreativo lleno de humo a ver gráficos impresionantes. Y cualquiera que tenía una PlayStation, una Nintendo 64, pues bueno, pues tenía esa experiencia en casa, en pijama, sin que nadie te viera. Y se perdió un poco la socialización, ¿no? Se ganó la comodidad, pero bueno, los recreativos poco a poco empezaron a cerrar, a ser reemplazados primero por cibercafés, wow, luego ya por tiendas de ropa, luego por bingos, lamentable. Pero bueno, esa transición fue clave para nosotros, para la generación X, porque fuimos la última generación que tuvo que salir de casa, socializar en un entorno físico y gastar dinero físico, a base de monedas de 5 duros, para acceder a la tecnología de vanguardia.

0: por una cámara. ¿No te suena esto de los Simpsons?
1: Ay, ya empezamos con los Simpsons, Enrique, con lo bonita que estaba la sección sin necesidad de referencias a los Simpsons.
0: Ay, qué pena, qué pena. Es que cada vez que pienso en estas cosas me entran ganas de llorar. Mira, antes, como todavía nos queda un minutillo, quería comentaros que lo de los 5 duros era importante, porque una vez intentaron subirnos, por lo menos en la ciudad de Badajoz, las partidas a 50 pelas. O sea, dos monedas a 5 duros. A lo que nos negamos. Se vaciaron los salones.
1: Sí.
0: Nadie se doblegó. Aguantamos una semana entera.
1: Semana sin jugar.
0: Incluido el fin de semana sin ir a los recreativos. ¡Oh! Y cuando el lunes salimos en el descanso del instituto, yo que iba al Zurbarán, que estaba al lado de la Quinta Avenida, y volvemos a ver una partida a 25 pesetas, lo celebramos como si fuera el triunfo de nuestra generación.
1: De repente, ¿no?
0: Para que veáis. Ay, la generación X.
2: Su generación peligro. Luchadora.
1: Claro.
0: La mejor.
2: ¿Ves? Es que todo está ligado. Todo está
3: ligado. Nosotros, si nos hubiese cuidado a nosotros, iríamos llorando diciendo, es que ahora solo me da tiempo a hacer una. Con él.
0: No, iría, dame más que tengo que gastar más dinero.
2: Bueno, seguro. Claro, también, las dos cosas.
1: No vamos a faltar a nadie, que ya bastante gente ha faltado a Enrique Falcó hoy, pero ha hecho una sección muy bonita.
0: Es que la generación aquí es lo que
1: ¿No vamos a creer eso de que todo tiempo pasado fue mejor gracias a ti?
0: No, pero muy especial, sí.
1: Ay, qué bonito. Muchas gracias,
0: Kiki. A vosotras.

Y si os estáis aturullando con esto de las horas que estamos mencionando y que quizás no encajan con las que reflejan vuestros relojes, tranquilos. Estas entrevistas y secciones forman parte de la pasada temporada de Turno de Tarde. Un contenido que, por cierto, también tenéis disponible, bien alojado y ordenadito, en nuestra plataforma Xplay, cargadita de contenidos. Pero si vais conduciendo o ahora mismo os pilla mal acudir a Xplay, tranquilos, que traigo cosas que están muy bien. Por ejemplo, aquella entrevista que tuvimos con el arqueólogo Vicente Barba, hablando de las faraonas.

0: La verdad es que la ficción moderna se ha quedado con pocas cosas de las faraonas. De Nefertiti conocemos su belleza, de Cleopatra, pues más o menos también, aunque a ella por lo menos le llegamos a sumar su astucia. Pero ¿qué más hay que saber de todas estas mujeres? Porque fueron muchas poderosas y que estaban a un pie entre lo divino y lo terrenal. Vicente Barba presenta precisamente Faraona, su último libro. Hola, Vicente.
1: Buenas tardes, ¿qué tal?
0: Muchas gracias por venirte a Turno de Tarde. Oye, gracias, te quiero preguntar, ¿cómo empiezas tú con este proyecto de Faraonas?
1: Pues llevo trabajando mucho tiempo en Egipto porque trabajo allí en varios proyectos, investigando en esos desiertos, en esas arenas del Valle del Nilo. Y bueno, pues este proyecto es una unión entre distintos especialistas de estos proyectos con los que yo colaboro y trabajo, en los que cada uno de nosotros hemos ido viendo distintos aspectos de las mujeres egipcias, que son grandes desconocidas. Se conocen mucho los grandes hechos y los grandes relatos de los faraones, ¿verdad? Hmm. Pero muy poco, quizás, de esas mujeres poderosas, influyentes en la política, en la religión, en la sociedad egipcia. Y por ahí pues fue cuando nació este proyecto hace un par de años.
0: ¿Había alguna ley o había algún problema a la hora de que una mujer subiera al trono en el Antiguo Egipto?
1: Que va, para nada, para nada. Además, las mujeres del Antiguo Egipto tenían una serie de derechos y poderes que otras civilizaciones del momento, incluso posteriores, no lo han tenido, ¿no? Las mujeres podían heredar, gestionar sus herencias, divorciarse, gestionar sus bienes. Pensamos que eso es una cosa reciente, quizás, ¿no? Algo moderno, ¿no? Y las antiguas egipcias ya lo tenían hace 3.000 y pico años, tenían ese poder. Y no es una cuestión, en el Antiguo Egipto no es una cuestión de género, es una cuestión de legitimidad, ¿no?
0: Claro, es que creo que todo esto pasa muchas veces, el gran desconocimiento que tenemos, o desconocimiento hablando de la cultura general, ¿no? Porque tenemos como todos claro la idea de lo que es el faraón, aunque no conozcamos verdaderamente o no hayamos estudiado la historia egipcia. Pero sí que creo que pasa un poco por esa visión tan de Hollywood, tan occidentalizada, en la que, bueno, pues si aquí las mujeres no podían tener nada, ¿cómo iban a...? O no podían tener nada, siempre estaban supeditadas al varón responsable, ya fuera el marido, ya fuera el padre, ya fuera el hermano.
1: Claro.
0: ¿Por qué no va a ocurrir lo mismo allí? Bueno, pues porque hay otras opciones. Y me parece, por lo que estás contando, que allí en Egipto practicaban el otro lado, ¿no? El que, bueno, aquí no es una cuestión de que tengamos cada cual.
1: Claro, claro. Y además es que pasa una cosa. Con las mujeres en general en la historia, lo que hemos visto los historiadores en los últimos años es que prácticamente se las ha silenciado. Algunas mujeres importantes en la historia, no solamente en la historia egipcia, sino en la historia general de la humanidad. Grandes hechos que han ocurrido en torno a una figura importante, poderosa, a una mujer, pues muchas veces ha sido silenciada, ¿no? Entonces, por eso muchas veces desconocemos estas historias increíbles de estas mujeres, ¿no? Y en Egipto tenemos casos espectaculares de faraonas que hicieron en el país, gobernaron con total legitimidad y hicieron obras importantísimas. Grandes templos que hay en Egipto fueron gracias a ellas. Y eso es lo que hemos querido un poco traer a este libro, ¿no? La historia olvidada de las mujeres, que no solamente son en Egipto, ya te digo que también en otras culturas también.

0: tienen el poder y tienen esa legitimidad, ¿no?
1: Creo que la más conocida para nosotros, de nuevo, desde esa visión que pasa tanto por el cine y cómo nos han querido contar las cosas al servicio del guión y de la ficción, creo que la más conocida es Cleopatra. Y aún Cleopatra, así, se ha dibujado una imagen de Cleopatra que creo que no tenía tanto que ver con la realidad como fue ella.
0: Nada que ver. Es que Cleopatra, pues bueno, la han vestido de un halo de misterio, ¿verdad? Una mujer tremenda, terrible, ¿no? Liz Taylor en sus películas, pues que son películas divertidísimas y están muy bien, a los historiadores nos encantan, pues la han vestido de ese hilo de misterio, ¿no? Se bañaba en leche de burra, ¿no? Eso es, lo que diríamos hoy en día un bulo, eso es un bulo, ¿no? Totalmente, ¿no? Cleopatra fue muy importante, fue muy célebre e importante porque fue una reina que era muy inteligente políticamente, era políglota, hablaba varios idiomas, fíjate que eso nos ha contado de ella, una mujer en aquel momento que hablaba varios idiomas, y tuvo que liderar su país, el Valle del Nilo, frente al gran imperio de Roma, y eso lo hizo de una manera muy audaz. Pero se ha contado solamente la parte del chascarrillo, ¿no? La parte chascarrillo de que estaba liada con Marco Antonio y que ahí hubo un lío de faldas, pero no se cuenta verdaderamente esa estrategia política de esta mujer tan importante que gobernó el Valle del Nilo durante muchísimo tiempo, ¿no? Entonces eso, bueno, nos queda realmente también las películas, bueno, pues reflejan una sociedad determinada, siempre muchas veces nos gusta que esa imagen de la mujer siga estando ahí. Pero bueno, siempre muchas veces pues la ficción pues no tiene nada que ver con la realidad, ¿no?
1: Y creo que los historiadores estáis siempre muy a favor de esto, ¿no? Porque siempre hay datos históricos que las películas no respetan. Entendemos también que una película no es un documental, por tanto juega con otras herramientas, ¿no? Para contarnos una historia, pero también es importante recordarnos esto, que no deja de ser ficción y que hay una realidad detrás que si no nos esforzamos un poquito en conocerla, pues nos hacemos una idea errada de lo que fue en este caso en el Antiguo Egipto. Te quiero preguntar también, Cleopatra la conocemos más o menos todos. Es verdad que la conocemos mal porque nos faltan muchos datos, pero ¿hay otros nombres relevantes dentro de aquella historia y dentro de aquella inmensa civilización que duró tantísimos miles de años? ¿Hay nombres relevantes de mujeres que hicieron cosas sin imaginarlas?
0: Sí, mira, tenemos Hatshepsut, es una faraona impresionante, poco conocida. Si tenéis oportunidad de ir al Valle del Nilo, seguramente visitaréis su templo mortuorio, el templo que está en Deir el-Bahari, en la zona de Luxor. Y esta mujer fue impresionante. A mí me asombra mucho el papel de esta mujer que le tocó reinar. Bueno, no, le tocaba reinar. Su padre la había preparado desde muy pequeña para que ella fuera la faraona cuando su padre muriera. Pero por circunstancias de la vida, fíjate, a nosotros hoy en día nos ocurre algo parecido, ¿no? El monarca no tiene un descendiente varón y lo que tiene es una hija. Tiene varias hijas y distintos hijos que no son descendientes directos, sino que son, bueno,
1: sí, de otras esposas. Con las concubinas del momento.
0: Exacto, de otras esposas. Bueno, pues le tocaba a ella. Cuando el padre muere, bueno, pues hay una revolución en torno a esto, porque siempre, bueno, aunque el poder de la mujer fue importante, siempre hay discrepancias en ese aspecto, ¿no? Y no le pusieron a reinar a ella, pusieron a un sobrino de ella a reinar. Se pusieron a su sobrino, muy chiquitito. El poder religioso era muy fuerte en ese momento y ponen al faraón al frente a un sobrino, escasamente tendría 10 años. Pues ella, pues lo que hace es casarse con su sobrino. Se casa con su sobrino y empezó a reinar como reina regente. Y poco a poco fue adquiriendo el poder que necesitó ella, que su padre la había preparado durante mucho tiempo. Y al final dio un golpe de estado prácticamente, dijo aquí estoy yo, y aparece ella reinando con todos los atributos. Incluso en momentos determinados se ponía la barba postiza del faraón, aparece vestida como un hombre, ¿no?
1: Pues es que había duda aún, ¿no?
0: Claro. Entonces esa mujer es fascinante, hace un templo increíble, las obras que ella tiene, hace los obeliscos más importantes que conocemos en el Egipto están hechos por ella. Y es increíble, esta mujer es increíble.
1: Hombre, y todo lo que tuvo que recorrer con el fin de reinar, ¿no? Porque al final lo de casarse con sus... Primero, creo que a cualquiera en su posición le repatearía que ahora colaran por el lado de este sobrino que no más un chiquillo. Y encima tener que casarse con él, ella diría, mira, hasta aquí.
0: Claro.
1: Si, si el trono no es para mí, creo que le voy a prender fuego.
0: Sí. Hatshepsut merece una película porque tiene una historia increíble, apasionante, que hemos ido conociendo poco a poco gracias a la arqueología, porque también su nombre fue borrado de los canales históricos que tenemos para conocer la historia muchas veces de Egipto. Sabemos que la historia está escrita en sus paredes muchas veces con los jeroglíficos, pues su nombre fue borrado.
1: Anda, ¿y por qué fue borrado?
0: Bueno, le hicieron una damnatio en memoria. Un momento determinado, cuando ella muere, pues la gente que se había enfrentado a ella desde un primer momento, también hay luchas de poderes, ¿no? En todo imperio, ¿no? Pues el nombre lo borraron. Borraron su nombre, trataron de hacer una damnatio en memoria, que no se conociera la historia. Y gracias a la arqueología hemos rescatado este nombre, hemos rescatado su templo, conocemos muchas cosas, muchos aspectos del periodo en el que ella reinó. Y es increíble, la verdad, es fascinante la historia de Hatshepsut.
1: Creo que también algo que nos pasa con el Antiguo Egipto es que perdemos la perspectiva temporal, me refiero. Si no me equivoco, que a mí me pueden corrígeme, por favor, si es así, porque me pueden bailar las cifras, como que más o menos estimamos que por el 3200 a.C. empieza y más o menos estimamos que termina con la muerte de Cleopatra en ese, bueno, la muerte de Cleopatra, todo ese el momento en el que Roma toma Egipto, ¿no? 31 después de Cristo, 30 después de Cristo, así.
0: Exacto, sí, correcto, ¿qué? Son 3000 años de historia. Sí,
1: claro.
0: Sí.
1: Es que alguien me dijo una vez que estaba Cleopatra más cerca de que apareciera el primer Pizza Hut de la construcción de las pirámides, que lo que me parece una auténtica locura para entender todo lo que fue. Y claro, justifica, o por lo menos no lo justifica, pero nos hace un poco más sencillo entender toda esa información que se ha perdido, ¿no? Claro, es que son 3000 y pico años de historia. ¿Cómo se va a guardar todo?
0: Sí, yo se lo digo a mis alumnos cuando doy clase en la universidad, se lo he dicho. Lo que tú has puesto como ejemplo, le digo, Cleopatra está más cerca del smartphone que todo el mundo tenemos en el bolsillo que de la primera pirámide. Fijaros, la diferencia de tiempo, ¿no?
1: El iPhone 17 Pro Max que ha salido hace 2 semanas todavía está más cerca de Cleopatra que aquella primera piedra colocada en la primera pirámide.
0: Exacto.
1: Es como que te paras a pensarlo y me parece una cuestión brutal.
0: Es muy heavy, ¿verdad? Sí.
1: Vicente, nos has hablado de Cleopatra, más o menos conocida, Hatshepsut, del nombre impronunciable, pero desde luego una tía de armas tomar. Cuéntame tu favorita, la que tú digas. Bueno, mira,
0: pues,
1: esta...
0: mira, es que tengo muchas. La verdad es que todas son increíbles y apasionantes, pero el periodo amarniense, el periodo de Amarna, tiene una mujer también increíble, que es Nefertiti. Todo el mundo conoce a Nefertiti, el busto de Nefertiti, ¿verdad? Esa belleza increíble, ¿no? Pero Nefertiti reinó junto a Akenatón, el gran Akenatón, ¿no? Y esas dos figuras son increíbles. Son realmente increíbles porque hicieron la primera religión que conocemos monoteísta. Hicieron una revolución en el país increíble. Y se conoce mucho la figura de Akenatón, ¿verdad? Como el gran rebelde, el gran hereje. Pero su mujer estaba al lado de él y su mujer fue una gran estratega también política y tomó decisiones importantes. Lo conocemos por las cartas de Amarna, que se llaman, que son documentos escritos en tablillas en las que la mujer de Akenatón queda reflejado su nombre y pide a otros gobiernos de otras regiones cercanas ayuda, porque había producido una revolución importante en el país. Y Nefertiti, pues bueno, todo el mundo la conoce por ese gusto, esa idealización de la belleza egipcia, ¿verdad? Pero también tiene, tras ella, también tiene una historia increíble. Yo invito a que la gente indague, investigue o lea sobre esta figura de estas mujeres tan importantes.
1: Además, ya no solo del lado de la fuerza, sino del lado, como bien dices, de la estrategia política, porque los egipcios eran un pueblo profundamente político.
0: Sí, totalmente, totalmente. Y luego también la conexión de todas estas mujeres con los dioses, ¿no? El egipcio normal de Akalle, pues tiene como unos 2000 dioses, ¿vale? Sí. Aquí hay dioses para todo. Es un poco, yo se lo digo también a la gente, un poco trayéndolo a nuestro periodo histórico, ¿no? Conocemos la religión cristiana, ¿no? Conocemos que hay el Dios, ¿no? Cristo, pero luego tenemos un montón de vírgenes, la Virgen de la Cabeza, aquí, por ejemplo, donde yo estoy en mi región, la Virgen de las Angustias, en Granada, en cada región hay una virgen, un santo, no sé qué. Si nos ponemos a contarlos, también tendríamos unos 2000, ¿verdad? Santos y vírgenes.

0: y demás, ¿no? Pues se pasa un poco igual que en la religión egipcia, ¿no? Que hay tantos santos, tantas vírgenes, por así decirlo, tantas dioses, ¿no? Que ese poder también de legitimación de la mujer está muy vinculado y muy conectado con estas diosas. Las mujeres son las diosas vivientes en la tierra para los egipcios, ¿no? Y ahí también se ve ese poder, por eso hablamos también en el libro de ese poder divino de las mujeres, ¿no? Que les otorgan esas diosas.
1: Una historia desde luego fascinante, una historia desde luego muy desconocida, porque claro, siempre nos dejamos inevitablemente un poco llevar por, pues por todo aquello, ¿no? Que nos ha enseñado Hollywood, que recordamos como película estupendo y maravilloso, pero que no nos lo tomemos nunca tan en serio, sin acudir a fuentes oficiales, a investigaciones, al trabajo de profesionales, como es tu caso, Vicente, con este Faraonas, que lo ponéis todo en orden para que lo entendamos un poquito mejor, un periodo este concretamente, históricamente tan largo, ¿no? En cualquier caso, Vicente, yo por aquí te despido. Muchísimas gracias por este ratito y ojalá que hablemos pronto por próximos libros y por próximas dudas que nos surjan.
0: Muy bien, pues muchas gracias.
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0: Querido oyente, yo sé lo que te preocupa. Bueno, quizás sé una de las cosas que imagino que te preocupan, que luego lo tuyo, tuyo es. Porque si no recuerdas ni uno de los vídeos que has visto del tirón en la última hora y media y no has sido capaz de memorizar nada desde la ESO, quizá te interesa leer Hiperdesconexión de Marta Romo. Esto es lo que nos contó.
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0: las 5 y 24, si nos estáis escuchando en directo, y os lanzo preguntas. ¿Por qué para el cerebro es distinto teclear que dibujar letritas sobre un papel? ¿Impacta en los mismos circuitos neuronales un abrazo que un WhatsApp, aunque te estén diciendo cosas muy bonitas? ¿Qué le pasa a tu memoria cuando archivas digitalmente tus recuerdos sin detenerte demasiado en ellos incluso? Estamos saturados haciendo cosas constantemente, pero luego, ¿de cuántas de esas cosas nos acordamos? ¿Cuántas de verdad han calado en nosotros? Conectamos, hiperconectamos, pero no todos sabemos desconectar. Si necesitáis que os echen un cable con esto, ya ha llegado a las librerías Hiperdesconexiones de Marta Romo, que creo que ya está por aquí. Hola Marta, bienvenida.
1: Hola, muy buenas tardes.
0: Hiperconexión tecnológica versus hiperdesconexión emocional. ¿Estamos un poquito en esas ahora mismo?
1: Totalmente. Cada vez que nos conectamos a cualquier dispositivo, nos desconectamos del mundo y nos desconectamos de nosotros mismos. Y esa es la paradoja, que nos sentimos conectados, pero en el fondo es una desconexión.
0: Además, de alguna manera, o al menos esta sensación me da a mí, conmigo misma me refiero, y bueno, también con otras muchas personas, es que como que confiamos en toda esa tecnología, en nuestros terminales, el móvil, el ordenador, pero sobre todo el móvil, como para que almacene, ¿no? Haces 15 fotos y luego no las vuelves a mirar. Y es como, bueno, si aquí lo tengo para acordarme de ese día, pero realmente nunca vuelves a él.
1: Sí, totalmente es así. Estamos delegando nuestra memoria en dispositivos muchas veces, y eso hace que de alguna manera pues perdamos el recuerdo, perdamos la experiencia vivida, y de hecho muchas veces el hecho de tener tantas fotos almacenadas hace que perdamos incluso el momento exacto. Dices, voy a contarte a lo mejor lo que hice en este viaje, y no encuentras la foto perfecta que mostrar, ¿no? Por ejemplo.
0: Totalmente, además, como que se convierte en una especie de almacén sin fin, ¿no? Como digo, ya la veré, o ya, fíjate, se ha perdido un poco de alguna manera eso que tanto se hacía antes de enseñar las fotos de un viaje, ¿no? Quizá porque las teníamos un poco en físico, pero yo sí que recuerdo, cuando era más pequeña sobre todo, que esas fotos sí que se mostraban y se lo explicabas a alguien y se creaba como un momento nuevo a raíz de ella. Ahora eso no pasa tanto.
1: Sí, es efectivamente. Además es que teníamos fotos limitadas, ¿no? Eran 12 fotos, 24, ¿no? Y era como era la foto, ¿no? Entonces, yo tengo muchos recuerdos de infancia, y seguro que a muchos oyentes les pasa, que tienen también recuerdos de por una foto. O sea, que gracias a una foto de cuando eras pequeñito, pues de ahí puedes tirar de la memoria, ¿no?
0: Sí, totalmente. Ese día que hice determinada cosa, o que fuimos a tal, o que incluso comimos, claro, es que te puede despertar tantos detalles o tantas cosas que tenemos dentro y que quizá normalmente no estamos pendientes. Te quiero preguntar, Marta, también, ¿tú crees que hay gente que ya nunca está en modo de atención plena?
1: Pues sí, desgraciadamente, bueno, no es que haya gente, es que muchos de nosotros perdemos el hilo muchas veces. Cuando no estamos en atención plena es que se activa la red neuronal por defecto y de alguna manera nos desconectamos, perdemos el hilo de la conversación o de la actividad que estábamos haciendo, ¿no? Y no es que le pase a algunas personas, es que nos pasa a todos con mucha frecuencia. Por un lado, porque es una necesidad también que tiene nuestro cerebro de vez en cuando de desconectarse, ¿no? Necesita procesar información, necesita un poco también de integrar, de introspectiva, ¿no? Pero hay algunas personas que les pasa cuando no quieren que les pase, ¿no? A lo mejor estás en una reunión importante y de repente te descentras, te despistas y dices, vaya, ¿qué estaban diciendo? No, me he perdido. Entonces es verdad que hoy en día nos pasa muchísimo más, y sobre todo en momentos cruciales donde no queremos que suceda, ¿no?
0: Totalmente, que creo que es la sensación de descontrol, ¿no? Que muchas veces cuando, quizá un poco fomentada por el hecho de que en las redes siempre podemos volver a lo mismo, ¿no? O esa sensación me da a veces, ¿no? Que es como, bueno, si no presto atención no pasa nada porque este vídeo se va a repetir solo 37 veces. Y a lo mejor estos 45 segundos los repito varias veces y ya me quedo con todo. Pero es que en la vida eso no pasa.
1: Eso es, te lo pierdes.
0: Totalmente.
1: En la vida te pierdes la experiencia, sí.
0: Oye, ¿y crees que nuestra forma también de desconectar es seguir conectados de alguna manera? Me explico, porque a veces, o antes, quizá cuando entrenábamos más esta capacidad de atención o este hecho de estar presentes, ¿no?, en el momento, sintiendo todas las cosas y pensando en lo que nos está pasando, jolín, antes parecía que era el agotamiento lo que te empujaba a desconectar de alguna manera, pero ahora creo que esa forma de decir, bueno, va, me voy a relajar un poquito y vuelvo a consumir contenido y vuelve a llegarme información constante.
1: Claro, y justo fíjate, esa manera de anestesiarnos que tenemos consumiendo ese contenido, ¿no?, a través del scrolling, ¿no?, el ir pasando ahí constantemente con el dedito, pues al final lo que hace es generarnos una sensación de más cansancio, no solo mental, sino incluso físico, porque hay una serie de, bueno, fenómenos internos que suceden, ¿no?, que acontecen cuando estamos consumiendo ese tipo de contenido, que de alguna manera además está diseñado el algoritmo para que genere en nosotros pues cierta adicción, en el que tú estás a la expectativa constante de que va a salir algo interesante.
0: Sí.
1: Entonces estás esperando y esa recompensa variable, el hecho de que pueda salir en cualquier momento algo que te dé ese chute de motivación o ese chute de dopamina, ¿no?, pues hace que te mantengas enganchado, pero a la vez es agotador, porque la dopamina, que nos da mucha energía, pues si no hacemos nada, si no la utilizamos para nada más que para estar expectantes, pues eso es lo que nos genera también mucho malestar, ¿no?, mucha frustración.
0: Es como una especie de tragaperras de la atención, ¿no? Puede salir
1: totalmente
0: algo en cualquier momento, pero la realidad es que en la mayoría de momentos no sale nada.
1: Totalmente. De hecho, bueno, el mecanismo que hay detrás, el diseño que hay detrás de las redes sociales, está basado en el mismo diseño de las máquinas tragaperras, ¿no? Esa expectativa de a ver si me toca, ¿no?, a ver si sale, ¿no?
0: Sí, totalmente. Estamos también planteando un panorama un poco desolador, ¿no? Pero esto de la atención también se puede entrenar, ¿no? O sea, podemos recuperar de alguna manera esto que hemos perdido, que es más por costumbre que por daño que tengamos.
1: Sí, yo creo que a mí me gusta mucho decir que la atención se lidera. O sea, que o la lideran otros o la lideras tú, ¿no? Entonces hay una batalla por la atención, por captar la atención. Y el mero hecho de saber que tú eres responsable y de tu propia atención y que tú puedes gestionarla y liderarla, que depende de ti elegir, ya es un paso. Porque muchas veces nos decimos esto de, no, es que el mundo captura, a mí me secuestra la atención y hay muchos estímulos, o muchas veces incluso con la gente joven lo decimos, ¿no? No, es que están, tienen problemas de atención, no hay manera, tal. Y dices, no, capacidad atencional tienen y tenemos, porque podemos estar horas y horas viendo series o jugando a videojuegos o charlando con amigos en una conversación que nos parezca súper interesante, ¿no? Entonces la capacidad la tenemos. Donde fallamos en ese liderazgo, ¿no?, de elegir qué queremos introducir dentro de nuestro cerebro, que al final es a qué prestamos atención, ¿no?
0: Sí, quizás es un poco también como todas esas decisiones que tomamos, aunque no nos demos cuenta, o mejor dicho, más que no darnos cuenta, es no tomamos responsabilidad sobre ellas, ¿no? Porque muchas veces eso de, no, es que ahora todo el mundo está todo el día en las redes sociales. Bueno, tú es que puedes elegir no estarlo. O sea, tú puedes elegir decir, mira, pues me quedo hasta súper tarde con el móvil en la mano y pierdo horas de sueño. Voy a dejarlo fuera de la habitación cargando. Voy a comprar un reloj despertador para que me despierte por las mañanas, que es algo, no estamos hablando de tecnología punta, y no necesite tener el móvil al lado, sino que lo puedo tener, o incluso un truco que utiliza una amiga para no quedarse en la cama, es que lo pone lejos, de forma que para apagarlo se tenga que levantar. Entonces, el momento en el que se levanta, mira, claro, ya estoy fuera de la cama, ya me pongo en marcha, no pierdo tiempo mirando el móvil, o por lo menos empiezo ya en actividad y quizás ya veo el móvil cuando tengo un momento para sentarme, un momento más sosegado, pero que se puede regular esto, ¿no?
1: Sí, hay pequeñas decisiones, fíjate, pues como lo que tú estás comentando, ¿no? Micro decisiones que lo cambian todo, ¿no? Porque eso, sabemos que la mera presencia del dispositivo a tu lado ya está capturando una gran parte de tu atención, por ese miedo también a me estaré perdiendo algo, o ese venga, voy a consultar solo un ratito, ¿no?, ya que está aquí. Entonces esas decisiones que tienen que ver con pequeños cambios de hábitos cotidianos nos pueden ayudar muchísimo, ¿no?, pero hay que proponérselo.
0: Claro, porque entiendo también muchas veces que de la misma forma que nos acostumbramos a recibir toda esta información, pero de forma superficial, porque tú puedes estar hora y media haciendo scroll en redes y no recordar de ninguna manera qué es lo que has... O sea, me refiero, tú puedes estar hora y media y decir, bueno, ¿y qué he visto? Y no eres capaz de decir ni un solo vídeo. O sea, estás pendiente, pero de forma superficial. Quizá esto se puede extender, si lo tomamos como ejemplo o como costumbre, mejor dicho, a otro tipo de cosas, como por ejemplo tener más relaciones superficiales, que creo que ese es un problema que tenemos en nuestra vida y en el día a día.
1: Sí, al final es un contexto. Yo hablo de, en el libro, por ejemplo, hablo de un contexto como un diseño, ¿no? Un contexto que nos está llevando a que todo sea más superficial. Entonces hablo de un concepto que es el mundo sí, ¿no? Son tres síes que nos llevan a, por un lado, el primer sí tiene que ver con el binomio superficial e inmediato. Entonces, todo hoy en día nos lleva a la no profundización, a la facilidad de las cosas, a cosas superficiales y a recibir las cosas que queremos inmediatamente, ¿no? Entonces, esto genera que de alguna manera nos hayamos acostumbrado a esa facilidad para todo y a esa superficialidad, y al final lo estamos amplificando a muchísimas cosas, ¿no? A no quiero complicarme la vida, relaciones mucho más superficiales, que se rompen fácilmente, etcétera, etcétera. Por supuesto que al final todo esto de alguna manera se contagia a otros aspectos de nuestra vida, ¿no? Y de hecho a mí, fíjate, no me gusta culpabilizar exclusivamente a la tecnología o a las redes sociales o a los dispositivos, sino que al final todo este mundo de hiperdesconexión realmente, ¿no? Que nos desconectamos de nosotros, tiene también que ver con un estilo de vida, con una hiperproductividad constante. Tenemos que hacer un montón de cosas en el trabajo, en el ocio, como en todos los roles de nuestra vida, ¿no? Como

0: Mente, ¿no? Pero decir, bueno, subo esta foto y quizá en términos sociales, fíjate, van a pensar, ay, no van a pensar que soy una aburrida que se ha quedado en casa, aunque a veces eres una aburrida que se queda en casa porque hace falta aburrirse ese ratito.
1: Claro, totalmente. Sí, sí, es esa mentalidad como muy mercantilista, ¿no? De hay que hacer todo para algo, ¿no? Para conseguir algo. Total. O todo tiene que ser de alguna manera productivo, pero es una mala concepción de la productividad realmente, no es productividad, es como esclavitud, ¿no? En el fondo.
0: Claro, es que la productividad, si no le pones límites, al final ¿en qué te convierte, no? Porque ahora mismo encontramos a todos esos gurús o esa gente que te promete, entrecomillando por supuesto mucho lo de gurú, esa gente que te promete el oro y el moro, como quien dice, si te levantas a las 5 de la mañana y empiezas a hacer cosas y no sé qué, y no sé qué, y no sé cuánto. Entonces tienes como un constante de cosas que todas tienen que ser un espacio en tu vida para reposar, descansar, mirar el techo, parece que estás cometiendo casi un crimen porque de ahí no se saca dinero.
1: Te sientes culpable. Pero fíjate, mira, precisamente yo al final del libro hablo de esto, ¿no? De que al final no se trata de hacer muchas cosas, porque nos lleva a lo mismo, desconectarnos del presente, de nosotros, ¿no? Y agotarnos, sino que es más una transformación sustractiva, es decir, que hay que dejar de hacer cosas, eliminar cosas de nuestras agendas, seguro que muchísimas reuniones que tenemos hay parte de ellas que no cambian nada, que si no asistiéramos no pasaría nada, no habría ningún impacto. O compromisos a los que a veces nos apuntamos pues porque no me atrevo a decir que no, o por necesidad de control, ¿no? Tener todo controlado, o hacemos cosas a veces por perfeccionismo, ¿no? Y realmente cuando empiezas a analizar, por ejemplo, una agenda, ¿no? Dices, venga, de todo lo que tengo esta semana, ¿qué podría quitar? Bueno, ese ejercicio de eliminar cosas es súper liberador, transformador, pero ojo, no para llenarlo de otras cosas, sino para tener también esos momentos que tú decías, ¿no? De descanso, de reflexión, momentos creativos, momentos para prepararnos conversaciones, que no solemos hacerlo, ¿no? Vamos encadenando reuniones o encadenando conversaciones y no destinamos tiempo a pensar sobre ello, ¿no?
0: Sí.
1: Entonces, para mí es más un dejar de hacer que un añadir acciones.
0: Sí, totalmente. Y concedernos ese dejar de hacer, pero porque creo que también es un poco el valorar cuando estamos haciendo cosas. Me refiero incluso, creo, proyección de vida es tan intensa, ¿no? Que de alguna manera nos venden todos esos influencers que nos lo venden de forma muy cercana y pueden ser personas majísimas, pero al final, al fin y al cabo, te están vendiendo cosas, porque normalmente son publicidades de ese viaje, de esa historia, de ese concierto, de ese no sé qué. La realidad es que al final, aunque sea un tópico, cuando llevas todas las vacaciones haciendo cosas de forma constante y has llenado tu día a día de experiencias, estás agotado en la última. Es que ni siquiera, aunque sea el momento más maravilloso o incluso un momento que no hace falta que sea el más maravilloso, pero qué divertido. Llegas y dices, mira, qué empacho ya de comer rico, ponme unas acelgas. Claro, que ponme unas acelgas. No hace falta ir a otro restaurante maravilloso. El mismo tipo de empacho, ¿no? Que como estoy tan estimulado que ya no siento nada. Y eso también creo que nos ocurre mucho, aunque no le pongamos estas palabras.
1: Sí, es la economía de la abundancia. O sea, al final está muy bien, ¿no?, la abundancia, pero cuando tenemos mucho de todo, no valoramos realmente las cosas. Y esto está demostradísimo. Hay varios estudios y, bueno, yo lo vivo, por ejemplo, yo trabajo con empresas grandes y es curiosísimo porque algunas de ellas tienen, por ejemplo, muchísimas formaciones online, catálogos de opciones para los empleados, y la gente no lo utiliza. Es increíble. Y sin embargo, hay otras empresas que tienen poquitas cosas, pero que arrasan, ¿no? Que la gente las consume de verdad, ¿no? Y al final tiene que ver con este fenómeno de, al final tenemos tanto que elegir, tantas opciones, todo el rato haciendo cosas, tal, que llega un momento que no valoras, no disfrutas y, bueno, pues hay como un hastío vital incluso, ¿no?
0: Nos has hablado, Marta, ya casi para terminar, de ese ejercicio de ponerte delante la lista de cosas que quieres hacer y tachar unas cuantas que no son inmediatas y que van a convertir un día de agobio en un día que a lo mejor es bastante llevadero o incluso tranquilo. ¿Tienes por ahí algún otro truquito que nos pueda permitir así de andar por casa esto de entrenar la atención plena?
1: Pues mira, seguro que, bueno, los oyentes han escuchado un montón de recomendaciones siempre hablando de la respiración, ¿no? Entonces, la respiración siempre es un recurso muy que nos ayuda.

0: muchísimo directamente a regularnos, a estar más presentes, la postura corporal también, el regular nuestra postura, elevando el cuello, la cabeza, abriendo los hombros, ¿no? Que muchas veces estamos con los hombros hacia abajo, y más cuando estamos con un móvil, ¿no? Que miramos hacia abajo y nos cerramos. Pero luego a mí hay algo que me ayuda muchísimo y que es súper fácil, que se puede hacer en cualquier momento, que es ir a cámara lenta.
1: Cámara lenta.
0: Entonces, si en un momento de mucho agobio, mucho estrés, o estás teniendo una conversación difícil, o algo así que te estrese mucho, o que estás muy muy disperso, ponte a cámara lenta. Es decir, empieza a hacerlo despacio, empieza a hablar más despacio, empieza a introducir silencios, a observar a tu alrededor como si todo fuera a cámara lenta, y es increíble cómo se reduce ese nivel de estrés o ansiedad que podemos tener y recuperamos la sensación de control y la presencia plena.
1: Me parece súper interesante, porque un truco que a mí me dieron o que yo aprendí en la facultad fue precisamente cuando tienes que hablar en público y te estás poniendo nervioso, que creo que todos los que nos están escuchando, independientemente de a qué se dediquen, han tenido algún momento de nervios, de se me lengua la traba, escucharse uno mismo, que me parece que encaja mucho con lo que le estás diciendo. Escucha tus propias palabras, tu tono de voz, cómo pronuncias, todo eso. Como cosas que de alguna manera que te fijan al momento real, ¿no? Y no permiten que estés tan lejos.
0: Totalmente, te anclan con el presente, ¿no? Con lo que está aconteciendo en ese momento, ¿no?
1: Seguro que de todo esto que estamos hablando, muchos de nuestros oyentes en algún momento se les habrá ido la especie, que se dice en mi casa. Pero no pasa nada, porque hablamos de Hiperdesconexiones de Marta Romo, que lo tienen ya en todas las librerías, que lo pueden conseguir también en bibliotecas. Vamos, que una infinidad de formas de hacerse con este libro, que además es un ejemplo o una invitación precisamente a esa vida de atención plena, como es leer, al fin y al cabo. Marta, mil gracias por todo esto que nos han contado y por supuesto por estos consejitos, que seguro que nos vienen muy muy bien.
0: Pues muchísimas gracias a vosotros y hasta pronto.
1: Hasta pronto.
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1: Y con este arenal al son de Muerdo, por aquí yo me despido. Vosotros haced lo que queráis, eso sí, por si acaso que nos pillen. ¡Chaito!

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2: 7:00 a.m, buenos días. Seguimos muy pendientes de cómo evolucionan los incendios de Ávila y Madrid. Hay cierto margen para el optimismo. Se ha logrado cerrar el primer fuego, el de la provincia abulense, y mejora también la situación del incendio de la Sierra Oeste madrileña. Muchos evacuados han podido ya volver a casa.
3: Ya llevamos 2 noches durmiendo, nos están cuidando como reyes.
4: Están haciendo súper fácil la estancia a los niños, o sea, tienen talleres, les ponen películas y demás.
2: Este domingo los reyes visitaban la zona afectada.
5: Mostrar nuestro cariño y apoyo, comprensión.
6: Tiene sentido escuchar con atención a los vecinos, escuchar cómo se sienten.
2: El de Ávila es el mayor incendio de la historia reciente de España. En él han ardido 50.000 hectáreas. En todo el país la superficie calcinada en julio por esos fuegos multiplica por 6, atención, la del mismo periodo del año pasado. En las últimas horas, el incendio forestal de la Vall d'Uxó en Castellón ha mostrado una evolución más favorable y en Extremadura se trabaja para sofocar otro fuego en Garcíaz, en la provincia de Cáceres. En la previsión del tiempo repunta el calor en Extremadura, vuelven los 40 grados a algunas zonas de la región. Carlos Benito, buenos días.
7: Buenos días, sí, aprieta un poco más el calor y ya a partir de hoy de lo que volveremos a hablar será de temperaturas por encima de esos 40 grados en algunas zonas y de avisos por calor que a lo largo de este primer tramo de la semana acabarán ya por ser generales, aunque no es solo en las máximas en las que se nota este ascenso. Este primer tramo del día nos deja hoy temperaturas más de 2, 4 o hasta 6 grados por encima de las de ayer, así que tras una noche y una madrugada mucho menos confortable ya nos encontramos mínimas que de momento a esta hora no rebajan todavía los 20, 22 o hasta los 24 grados en buena parte de las comarcas del llano de la mitad norte y por el tercio oriental, mientras eso sí, a pesar de los ascensos aún en el oeste y en algunas zonas de sierra, el termómetro sí rebaja esta mañana no solo esos 20, sino incluso los 18 o hasta los 17 grados. Eso en esta primera mitad de la mañana. Para esta tarde, decíamos, el ascenso será todavía más destacable y generalizado y acabaremos por hablar de máximas por encima de los 38, de los 40 y hasta de los 41 grados, lo que hace que a partir de la 1 de la tarde, en prácticamente todas las comarcas, salvo en la Siberia y en las del extremo sur, se activen para hoy los avisos. Y mucho cuidado también con los riesgos de incendio, con este repunte de las temperaturas y hoy con un viento que entrará ya de levante, aunque no será muy intenso. Volvemos a hablar de que más de la mitad de los municipios de la región están en riesgo extremo.
2: Gracias, Carlos. Iberia, por otra parte, canceló ayer los vuelos entre Badajoz y Barcelona, alegando razones operativas por la indisposición de un piloto y las regulaciones del tráfico aéreo. Ello ha afectado a un centenar de viajeros. La Junta hace este reproche al gobierno.
8: Desde la Junta de Extremadura entendemos y compartimos el malestar de los pasajeros afectados. Extremadura no puede seguir sufriendo estas situaciones.
2: 2 heridos graves en sendos accidentes de tráfico este fin de semana en Extremadura. Los 2 son motoristas, uno en Valverde de Burguillos y otro en Villar de Plasencia. Desde el viernes, 6 personas al menos han fallecido en las carreteras de nuestro país. Por cierto, las averías de refrigeración en los automóviles aumentan hasta un 35% en los meses de verano. A los que más afecta, a los que tienen más de 10 años.
9: Los aire acondicionados no se paran. Con un electroventilador que tiene 10 años, a la hora de pegar una paliza diariamente de X horas de trabajo, algunos se van, algunos climas se fastidian. La electrónica, claro,
2: sabería. Y se ha cumplido un mes del doble terremoto de Venezuela que deja más de 5.000 muertos y 17.000 heridos, también más de 30.000 desaparecidos.
10: Estamos muy, muy condolidos. Tenemos muchos amigos que están allí muertos.
11: En pie de lucha, buscándolo, no han podido llegar a su local.
2: Y las cuentas extremeñas de 2026 afrontan esta semana su debate final con el debate y votación de las enmiendas parciales el miércoles y el jueves. Serán los presupuestos más altos de la historia, 8.854 millones de euros. Ligero optimismo en la evolución de los graves incendios de Ávila y Madrid. El trabajo de las últimas horas ha permitido cerrar el primer fuego, mientras que ha mejorado la situación del que devasta la Sierra Oeste en Madrid, por lo que en este caso algunos desalojados podrían regresar. Con todo, el de Ávila es el mayor incendio de la historia reciente de nuestro país, 50.000 hectáreas calcinadas. Si se suman las de los otros cercanos, se superarán las 77.000 y han afectado de un otro modo a casi 90.000 personas. Juan Carlos Blas. Blasco, buenos días.
12: Saludos, Luis. La bajada de las temperaturas durante la pasada jornada y el descenso de la velocidad de las ráfagas de aire por la noche han permitido hacer importantes avances a las brigadas forestales que intentan contener el incendio de Ávila. Hay zonas perimetradas, pero se han tenido que atender reactivaciones, además de las cabeceras de los fuegos en el Valle de Tietar. El delegado del gobierno en esa provincia es Nican Orsen.
13: Nuestra mayor preocupación es el sector Mijares, la localidad de Mijares, que está en la parte suroeste, en la cola del incendio. Hoy se ha trabajado con esos 5 hidroaviones, las condiciones climatológicas no lo han permitido. Se ha trabajado además también desde tierra, acompañando esa labor y prácticamente hemos conseguido cerrarlo.
12: La situación también ha mejorado en la Sierra Oeste de Madrid. Ya pueden volver algunos de los desalojados. En cuanto a los afectados, según Interior, la cifra ronda los 89.000. Hablamos de casi 30.000 confinados y cerca de 60.000 evacuados. Muchos han pasado su tercera noche fuera de casa. Los que se encuentran en el polideportivo de Villamanta recibieron este domingo la visita de los Reyes.
5: Mostrar nuestro cariño y apoyo, comprensión.
6: Tiene sentido escuchar con atención a los vecinos, escuchar cómo se sienten.
12: Por cierto, que la mejoría en ese sector hace posible recuperar el servicio de autobuses entre esa localidad, Villamanta, y la capital de España. La que se ha suspendido es la que une Jaraíz de la Vera con Madrid.
2: La superficie calcinada en todo el país en lo que va de julio multiplica ya por 6 la del mismo periodo de 2025, Juan Carlos.
12: Y ello se debe a los grandes fuegos declarados las últimas semanas en Almería, en las 5 villas en Zaragoza o la Mierla en Guadalajara. Pero según los registros, el que arde desde hace varios días en la provincia de Ávila es el mayor de la historia reciente de España, con más de 47.000 hectáreas por sí solo. Así lo constataba este domingo el ministro de Interior, Fernando Grande Marlaska, quien destacaba avances en ese último incendio.
14: Vamos evolucionando en positivo comparado con el día de ayer. Pero vuelvo a decir, todo muy despacio. Y si avanzamos, aunque sea muy despacio y es positivo, es consecuencia de ese esfuerzo porque la meteorología no nos está ayudando nada. Y estamos, como bien sabéis, enfrentando el incendio que podríamos calificar como más importante y más agresivo de la historia de España.
12: Así este mes han ardido en nuestro país más de 150.000 hectáreas, para que se hagan una idea, dos veces la isla de Menorca. El gobierno insta a los partidos y a las administraciones a suscribir un acuerdo contra el cambio climático que aborde estas catástrofes.
2: Pues el incendio forestal de la Vall d'Uixó en Castellón ha mostrado una evolución más favorable en las últimas horas. Se podrían estabilizarlo en los próximos días. Y el humo de los grandes incendios de Ávila y Madrid ya se nota en Extremadura. Desde algunas comarcas del norte de la región, como las Villorcas, Campo Arañuelo o La Vera, se aprecia la neblina y el olor a humo. Mientras el plan InfoEx asiste en el incendio forestal en territorio extremeño de este domingo en Garciaz.
12: Sí, porque durante la pasada tarde se movilizaron medios terrestres y aéreos para tratar de frenar la evolución del fuego desde sus primeras horas. En las tareas de extinción participaban 3 unidades de bomberos forestales, una unidad heliotransportada, 2 agentes del medio natural, un helicóptero y 2 aviones anfibios que se retiraron con la llegada de la noche.
2: El Plan InfoEx ha intervenido esta última semana en la extinción de 21 incendios en nuestra comunidad. Han afectado unas 146 hectáreas. Al margen de ese de Garciaz, hubo que activar el nivel 1 de peligros en 4 fuegos, entre ellos el de la tarde del sábado en Cuacos de Yuste, que obligó a evacuar un campamento con 16 menores.
12: Y que por fortuna todo quedó en un susto, pues los medios de la Diputación cacereña por extinguido el fuego en pocas horas. José Antonio Bayón, director general de Prevención y Extinción de Incendios extremeño.
15: Con alta intensidad de viento, pero con dirección de propagación hacia afuera de la localidad, y se actuó rápido y se pudo coger y sin mucho problema para nadie.
12: Como decimos, el campamento que fue desalojado ya ha recuperado la actividad. También el monasterio de Yuste. Durante el domingo los visitantes no pudieron salir por precaución y ya ha reabierto sus puertas con normalidad.
2: Pues esa activación de la emergencia de interés nacional por los incendios de Madrid y Castilla y León ha vuelto a activar los mecanismos de coordinación entre comunidades. Extremadura tiene acuerdos firmados con las 2 Castillas y espera culminar en las próximas semanas otro parecido con Andalucía. Y problemas en el aeropuerto de Badajoz. Iberia ha cancelado este domingo el vuelo con destino a Barcelona y el que une la ciudad condal con la capital pacense por motivos operativos. Un centenar de pasajeros se veían afectados.
12: El consejero de Infraestructuras, Transporte y Vivienda lamentaba lo ocurrido. Francisco Ramírez pide que se depuren responsabilidades al tiempo que denuncia la falta de compromiso del gobierno central.
16: Primero actuamos y luego...
8: Según la información que nos ha trasladado, la incidencia se debió a una combinación de problemas operativos y humanos que han impedido la realización del servicio. La empresa ha ofrecido alternativas de transporte, reubicaciones y el reembolso de los billetes, pero desde la Junta de Extremadura entendemos y compartimos el malestar de los pasajeros afectados. Extremadura no puede seguir sufriendo estas situaciones.
12: Ramírez dice que el Ministerio de Transportes es el principal freno para el crecimiento del aeropuerto pacense. Air Nostrum, filial de Iberia, ha lamentado lo ocurrido y habla de una concatenación de incidencias no habitual en la operativa que realiza en Extremadura. Lo achaca a la indisposición de un piloto y las regulaciones del tráfico aéreo.
2: El fin de semana deja dos heridos graves en otros tantos accidentes de tráfico en Extremadura. Uno este domingo en Valverde de Burguillos y otro el sábado en Villar de Plasencia. Ambos heridos son motoristas.
12: En el siniestro de este domingo, un hombre de 69 años resultaba herido de gravedad al salirse con su moto de la carretera X101, cerca de Valverde de Burguillos. Ingresó en el Hospital Universitario de Badajoz. Y el sábado, una colisión entre una motocicleta y un camión ocasionaba lesiones también de gravedad, un traumatismo craneal al conductor de la moto de 32 años en la Nacional 630, en las proximidades de Villar de Plasencia. Le operaron en el Hospital Placentino Virgen del Puerto y después le trasladaron también al Universitario de la capital pacense. Allí continúa en la UCI. Desde el viernes, 6 personas han fallecido en los viales de nuestro país, entre ellos precisamente 2 motoristas y un ciclista.
2: Y las averías en los sistemas de refrigeración en los coches aumentan hasta un 35% antes de las vacaciones. Los cambios de baterías y los neumáticos también se suman a la lista. Los más afectados, los vehículos de más de 10 años. Para reducir el riesgo de esos percances, se recomienda realizar una revisión previa, sobre todo antes de ponerse en carretera. Paco Pérez es mecánico del taller Hermanos Pérez.
9: Lo que tiene que ver el aceite, qué tiempo tiene, qué kilometraje tiene, los anticoagulantes se van deteriorando, pierden propiedades, pues todo ese control hay que hacerlo antes de salir a carretera, por favor, pasar por el taller a revisarlo.
2: Y se ha cumplido un mes del doble terremoto de Venezuela. Sobre este temblor, la situación sigue siendo crítica. El último balance habla de 5.546 fallecidos, cerca de 17.000 heridos y más de 30.000 desaparecidos.
12: Muchos familiares siguen buscando entre los escombros y sin la ayuda de una maquinaria pesada que sigue siendo muy necesaria.
11: Han sido casi un mes que ya estamos aquí, en pie de lucha, buscándolo, no han podido llegar a su local. Necesitamos un camión vacuum, por favor, quien pueda apoyarnos con eso.
10: Estamos muy, muy condolidos, porque tenemos muchos amigos que están allí muertos. Estamos en un proceso de rescate como tal.
17: Pero ingresar a planta baja es bastante complicado, ya que todos esos pisos se hundieron y se compactaron.
12: Esos dos sismos dejan más de 17.000 damnificados que un mes después continúan acogidos en campamentos, mientras el gobierno trabaja en la reconstrucción del país con la rehabilitación de más de 1.000 edificaciones y la construcción de nuevas en terreno seguro. Más de 800 edificios se vieron gravemente afectados, de los que casi 200 colapsaron.
2: Semana importante en la Asamblea de Extremadura, donde los presupuestos autonómicos para este año encaran ya su debate final en el pleno del miércoles y el jueves. Será esa sesión la que determine la aprobación definitiva de las cuentas extremeñas, las más altas de la historia, con 8.854 millones de euros.
12: A ese debate llegan vivas en concreto 622 enmiendas parciales de la oposición que no se han incorporado al texto articulado tras las reuniones de la pasada semana de la Comisión de Hacienda. 328 son del PSOE y el resto, 294, de Unidas por Extremadura. Se debatirán y votarán en el transcurso del pleno. Por su parte, las 29 enmiendas técnicas del PP y las 7 de Vox ya se han integrado en el dictamen del proyecto de ley. La Junta habla de presupuestos sociales que destinan casi 6.000 millones de euros a políticas de sanidad, educación, vivienda y dependencia. Si las cuentas superan esta última fase, quedarán definitivamente aprobadas y entrarán en vigor después de publicarse en el DOE.
2: Orellana la Vieja y la Isla del Zújar refuerzan sus servicios de accesibilidad este verano tras revalidar y recuperar sus banderas azules, una apuesta por la calidad ambiental y el turismo de interior. Rocío Asensio.
18: En Orellana prevén una ocupación del 60%, mientras que la Isla del Zújar ha logrado recuperar el distintivo azul en tan solo un año. En ambos espacios el reto va más allá de cumplir los requisitos ambientales. Buscan adaptarse a la demanda de los usuarios y garantizar la excelencia, como destaca la alcaldesa de Orellana la Vieja, Pilar Carmona, y el responsable del programa Bandera Azul de la Isla del Zújar, Luis Guisado.
19: El reto es conseguir no solamente ya el tener una playa bandera azul, sino ya con dar servicio y prestación al usuario de las playas.
20: Además de disponer de bandera azul en la playa, somos el único municipio de la provincia de Badajoz que tiene 2 centros azules también homologados por su calidad medioambiental. Y estamos trabajando en el futuro para conseguir la cuarta homologación, que sería el sendero azul, que uniría esta playa con el centro.
18: Además, para dar respuesta al cambio de hábitos de los bañistas que acuden mayoritariamente al atardecer, la isla del Zújar ha adaptado los horarios de los socorristas durante los fines de semana.
2: Y en deporte y en Palma, queremos decir, los vecinos claman contra la masificación turística. 25.000 personas, según la Policía Nacional, se manifestaban este domingo en la capital mallorquina para protestar por esa realidad que se quejan hace cada vez más difícil acceder a una vivienda en la zona. Este año Baleares superará la cifra de turistas del año pasado, 19 millones. Ahora sí, en deportes. Buenas noticias en atletismo. El extremeño David Barroso se ha proclamado campeón de España en 800 metros en los nacionales de este deporte. Y en fútbol repasamos los partidos de pretemporada de los equipos de nuestra comunidad. Francisco José Pacheco.
0: Buenos días. El fin de semana nos ha dejado los primeros partidos de pretemporada. El viernes arrancaba el cacereño y empataba con el Real Jaén 1-1. El sábado el Coria ganaba 3-1 al Córdoba B y el Extremadura también ganaba al Torremejía por 1-5. El Mérida fue el único que perdía en este primer test de esta temporada. Lo hacía en Tierras Lusas, donde perdía contra el filial del Benfica por 4-0. El próximo fin de semana comenzarán los cuartos de final de la Copa Federación en su fase autonómica. Para el sábado 1 de agosto a las 19 horas Castuera, Cabeza del Buey. Para el domingo a las 20 horas Quintana, Villanueva Guadiana Gébora, para las 20:30 horas Santa María Cacereño. Ya fuera de región, en el Gran Premio de Hungría de Fórmula 1, primera victoria de la temporada para Lando Norris. Fernando Alonso terminó 14º, Carlos Sainz 19º.
2: Ampliamos todo a partir de las 8 en primera hora. Llega ya el mejor día de la semana, Nuria Labrador. ¿Qué tal? Muy buenas.
21: Muy buenos días, compañero. Bueno, pues con muchas ganas de empezar la semana, con mucha energía. Seguro que vamos a tener muchas cosas que contar. Aquí
2: seguro,
21: tenemos ese mal, estar todo el rato contando cosas. Porque es que no dejan de ocurrir en unos sitios, algunas un poco más triste, como estamos viendo
2: los
21: con
2: incendios.
21: El tema de los incendios.
2: Desde luego que sí, tremendo.
21: Todos los años tenemos que dar esas noticias que no queremos dar, queremos ver a ver si se va solucionando la cosa, esperemos que se vaya aplacando un poco.
2: Ojalá, ojalá.
21: Aunque las temperaturas van para arriba, ya estamos escuchando a nuestros compañeros también.
2: Hoy 40 graditos, ya vamos a empezar la semana calentitos. Sí.
21: Madre mía, bueno, es la época que nos toca,
2: sí.
21: Y ahí vamos a estar muy pendientes. Oye, hoy vamos a hablar, además, vamos a empezar hablando de un tema muy dulce, porque vamos a hablar de una pastelería en Almendralejo que lleva ya 100 años, que ha ido generación tras generación, y oye, vamos a hablar con ellos esta mañana, ¿qué te parece?
2: Un siglo endulzándonos la
21: sí,
2: vida, qué bien.
21: Ahí
2: qué
21: es nada, es nada. Ahora le preguntaremos con la especialidad, no sé exactamente, pero ahora nos lo va a contar en un ratito su responsable. Pero es que además, en este lunes tengo que decir que es el Día Mundial del Cáncer de Cabeza de Cuello, y también de cabeza y de cuello, perdón,
2: sí.
21: Y también el Día Mundial de andar con zancos. ¿Sí? ¿Haremos equilibrios hoy?
2: Yo no me apunto a lo de andar con zancos porque voy a acabar en el suelo seguro, ya te lo digo.
21: Bueno, vosotros hacéis equilibrios con la información para recabarla toda y venir y contárnosla.
2: En ello estamos. A y media me paso por aquí, ¿vale?
21: A y media te pasas por aquí, ahí haciendo acrobacias informativas.
2: Gracias,
21: bueno,
2: compañera.
21: Luis Moral, muchas gracias. Luego hablamos contigo
2: hasta
21: porque
2: ahora
21: nos vamos con el mejor día de la semana, claro está.
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7 y 18 minutos de la mañana y así haciendo unas poquitas de acrobacia, seguro que están ustedes también diciendo, uff, que nos queda toda una semana por delante. Sí, sí, pero vamos a intentar hacerlo de la mejor forma posible. Ya verán cómo esta semana nos sale estupendamente a todos. Que sí, aunque todavía tengamos que tomarnos un par de cafés esta mañana, un colacao, bueno, un buen bollo, una buena tostada con su aceite, su jamoncito. Ay, si es que se nos hace la boca agua. Bueno, todavía tendremos tiempo esta mañana porque hay que levantarla porque vamos a hablar de muchas cosas. Lo hacemos como siempre con la ayuda de nuestras compañeras. No seríamos nada sin quien hace, quienes son los expertos en hacer que ustedes escuchen todo esto estupendamente, como es nuestra compañera que realiza desde la parte técnica, Sara Obreo, y también en la producción está Laura Nieto, pues para que no se nos despiste ningún invitado, porque hoy vamos a comenzar con una noticia y con una entrevista de lo más dulce.

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1: Bueno, pues sí que vamos a tomar buena nota con todas esas indicaciones de esos dulces que estamos deseando saborear, porque sí, vamos a empezar, ya lo decíamos, con una entrevista pues que nos va a dejar muy buen sabor de boca desde primerísima hora. Bueno, ya que se trata de una entrevista madrugadora, pues vamos a molestar un ratito a alguien que seguro que está ya acostumbrado a madrugar, porque bueno, hablamos de un obrador, pero no un obrador cualquiera. Se trata de un negocio de pastelería que lleva nada más y nada menos que un centenar de años abierto, haciendo las delicias de vecinos y también visitantes en Almendralejo. Bueno, ha pasado de generación en generación desde que ya el abuelo de nuestro entrevistado de hoy llegase a la localidad en 1926. Y bueno, por ello va a ser uno además de los homenajeados en las próximas fiestas que se van a celebrar ahí en el atrio de la Piedad en Almendralejo, esas fiestas patronales de la mano del consistorio almendralejense y también del grupo CEAL. Así se va a premiar pues a varias personas, a varias instituciones que han estado trabajando por la localidad, como por ejemplo el grupo Maquinés, que ya saben que están detrás también de esa Feria Internacional de la Maquinaria Industrial y la Robótica, también la Peña Taurina Luis Reina, que cumple su 50 aniversario, también un agricultor de la zona, Antonio Alcántara Barrena, que tiene ya 78 años y que lleva pues toda una vida dedicado a esto del campo. Y también, como decimos, pues nuestros amigos desde el obrador de pastelería, José Luis Delgado. Y por ello saludamos ya al propio José Luis. Buenos días.
2: Buenos días, ¿qué tal?
1: Bueno, encantados de hablar contigo, porque esto de comenzar con un dulce, yo creo que es lo mejor para arrancar la semana. ¿Qué te voy a decir, José Luis?
2: Hombre, como ese eslogan, a nadie le amarga un dulce, sí.
1: Así
2: es buena cosa, sí.
1: Oye, ¿cómo es esto de llevar 100 años ya, pues eso, endulzando la vida de las personas que han pasado por vuestro obrador en todo este tiempo y además mantenerlo generación tras generación? Ahora que vemos que muchos negocios les cuesta ese relevo generacional, ahí estáis vosotros al pie del cañón desde hace ya tanto tiempo.
2: Pues quizá también se deba al cariño de la gente, el cariño a la profesión. Estás diciendo de relevo generacional, sigo teniendo relevo generacional, están mis hijas detrás. Y yo creo que es eso, el cariño también de la gente y el cariño a nuestra profesión.
1: Ahí es. Esto es lo primero, ¿no? Eso que se dice, si te dedicas a lo que te gusta, no trabajas nunca. Aunque vosotros sois madrugadores, porque claro, pensando en un obrador, todas las mañanas hay que ponerse ahí manos a la obra, ¿no? Con todas esas masas, organizando un poco pedidos y todo. E incluso este año, ya que cumplíais 100 años, además de este reconocimiento, ¿no?, que vais a tener en las fiestas de la Piedad, también os habéis aventurado incluso con una exposición muy singular, ¿no? Ese paseo por el tiempo.
2: Sí, tuvimos una exposición en la calle Real, nos cedió la Caja Rural de Almendralejo un local, y ya que conservamos maquinaria antigua y también muchísima documentación, está la documentación del año 26. Wow. Del traspaso de que

0: Pues mi abuelo, o sea, porque en sí la pastelería es anterior a 1926. Parece que en 1926 es cuando lo coge mi abuelo.
1: O sea que ha sido, ya venía funcionando y tu abuelo le puso el corazoncito familiar hace ya 100 años.
0: Exactamente. Mi abuelo viene de Jerez de los Caballeros, de una pastelería que tenían en Jerez de los Caballeros, y se instala en el año 26 en Almendralejo.
1: Bueno,
0: Sí,
1: o
0: sí.
1: sea que ha sido esta tradición, estamos hablando de mucho más de 100 años, porque tu abuelo ya venía de ser pastelero, de elaborar, como decimos, pues esas masas, esos dulces. ¿Qué es lo que os hace tener esta vocación también? Bueno, esa tradición familiar, pero me imagino que hay que tener buena mano, si no, esto no funciona.
0: Sí, por supuesto, hay que tener buena mano, pero bueno, eso es como la cocina de nuestras madres o de nuestras abuelas. Cuando se hacen las cosas con cariño, yo creo que salen las cosas bien. No, no hay secreto. A mí cuando me dicen, oye, dame una fórmula, yo la doy sin ningún problema, porque no sale igual, depende de las manos, sale una fórmula de una manera u otra.
1: Totalmente, es que sois alquimistas, alquimistas de ese dulce, pues es que lo vemos con algo tan sencillo como puede ser, bueno, aquí estamos hablando de dulces, pero fijaos en una tortilla de patatas, que estamos echando huevo, patatas y poco más, y a cada persona le sale diferente. En el caso de la pastelería es igual, vosotros, pues no sé, ahora que vais de generación en generación, dices, yo se lo doy al que sea la receta y demás, pero tendréis ahí vuestras propias recetas que son un tesoro, ¿no? Que han ido pasando de, pues eso, de tus abuelos a tus padres y a vosotros, y ahora a tus hijas.
0: Sí, hay una receta, nuestra crema, nuestros hallos. Hay mucha gente que nos busca por nuestros hallos, pero realmente no hay en sí fórmula secreta, no la hay. Ya digo, el secreto consiste en hacer las cosas con corazón, con cariño.
1: Con cariño, sabiendo que al final, oye, pues todo el mundo que pasa por tu pastelería es un negocio donde todo el mundo pasa sonriendo, porque claro, vas a una farmacia y unos van más tristes, otros menos. Perdón que nos perdonen los de las farmacias, pero es que es verdad, depende de dónde vayas, vas con un ánimo u otro. Y a una pastelería uno va con ganas de fiesta, incluso de agasajar a los suyos, de lo mejor. Te encontrarás muchas anécdotas, muchos momentos, ¿no? En todo ese tiempo.
0: Sí, claro. Yo siempre lo digo, la primera lección de un buen pastelero es saberse el santoral, por ejemplo,
1: Sí.
0: para saberse que ayer fue San Joaquín Santa Ana, el día anterior fue Santiago, claro, porque tienes que estar preparado para el Día de los Santos. Y entonces, pues, es una, digamos, como tipo anécdota, y anécdotas, pues, muchas
1: Claro, me imagino
0: de a
1: que
0: lo
1: bueno,
0: largo de los
1: casi,
0: años.
1: casi también psicólogo, ¿no? Que llega y dice, hoy yo creo que te va a apetecer un dulce de este tipo, hoy de otro tipo, es que es inevitable, ¿no? Al final le pilláis el aire a la
0: Sí,
1: gente.
0: incluso, oye, tengo que hacer un regalo a fulanito o a fulanita, oye, que este dulce, no le vayas a llevar este porque este no le gusta este tipo. Entonces hay gente que te pregunta qué es lo que tiene que regalar a alguien que, no sé, aquí en Almendralejo nuestras empanadas, cuando hay personas que dan a luz y tal, pues hay mucha tradición de regalar las empanadas, entonces te enteras de que hay un nacimiento nuevo, que bueno, o alguien que le han operado, entonces también le van a llevar algunos pasteles y nos preguntan cuál es el que les gusta, claro.
1: Bueno, ahí estáis vosotros mano a mano desde hace tanto tiempo. Habrás visto, que has pasado, pues eso, por el obrador toda la vida, si estaba ya tu abuelo, luego supongo que tus propios padres, luego tú, ahora tus hijas. No sé, que lo has visto cambiar mucho. Me imagino que incluso en la maquinaria eso es inevitable, aunque la base sea la misma. Pues lo que es el modelo de negocio ha ido cambiando a lo largo del tiempo, hay que adaptarse.
0: Exactamente. Pues cuando yo era pequeño el chocolate no se trabajaba, la nata apenas, y bueno, pues sí, se van innovando, hacemos turrones de chocolate, que antes eso era, digamos, impensable, las natas, los semifríos, las maquinarias, por supuesto que cambia desde que se fregaba a mano a tener una vajilla industrial o un abatidor para enfriar las cremas y ultracongelar. las laminadoras, antes era todo a rodillo y ahora pues se hace con un rodillo eléctrico, se llama laminadora. Todo claro, cambia.
1: Ajá,
0: Lo que sí es
1: oye.
0: verdad que no cambian son las fórmulas.
1: Ahí está, esas fórmulas que vosotros mantenéis con mimo. ¿Cómo se llaman tus hijas?
0: Isabel y África.
1: Isabel y África. Bueno, África como tu mujer también, que también está ahí mano a mano
0: Exactamente.
1: con vosotros. Un negocio muy familiar, decías, hay que ponerle mucho cariño. ¿Y cómo ves tú el futuro y ese relevo con Isabel y con África?
0: Bueno, con mucho trabajo, mucho esfuerzo, porque bueno, también es verdad que los negocios pequeños, pues entre la competencia y la burocracia, pues está un poco, digamos, difícil.
1: Sí.
0: Pero bueno, mientras, ya digo, se hagan las cosas bien y nos sigamos formando, porque nosotros en este obrador la formación es una cosa esencial. Y porque, pues eso, nuevas tendencias. Este año ha sido el chocolate Dubái, otros años es otro de frutos secos, los pistachos. O sea que cada vez hay que formarse más porque hay nuevas tendencias cada día más.
1: Bueno, pues nos formaremos y sobre todo nos informaremos y degustaremos todo lo que nos estáis preparando cada día. Oye, me imagino que este año para las fiestas de la Piedad habrá que hacer todavía más pasteles y encima para ser agasajados vosotros mismos.
0: Me imagino que habrá, bueno, en la Feria de la Piedad siempre es un día fuerte de pasteles y tal, sí.
1: Pues nada, guárdanos una de esas empanadas o uno de esos dulces con chocolate de Dubái. Bueno, yo creo que voy a probar uno de cada uno. Así es que José Luis Delgado, desde esa pastelería centenaria en Almendralejo, muchísimas gracias por madrugar con nosotros y por dejarnos este dulce sabor de boca. Un abrazo, gracias.
0: Un abrazo, gracias a vosotros.
1: Bueno, ahí tenemos ese sugar sugar para esta mañana dulce, que vamos a cambiar un poquito el ritmo, porque ya saben, nos toca cuando son las 7:30 repasar un poquito por dónde va a ir la actualidad en este día. Ya tenemos con nosotros de nuevo a Luis Moral. Cuéntanos, compañero.
2: Pues hay que hablar de los incendios, lógicamente. De alguna manera mejora un poco la situación, sobre todo en el incendio de Madrid. Se ha conseguido además cerrar el de Ávila y muchos de los evacuados en la Sierra Oeste madrileña ya han podido regresar a sus viviendas.
3: Ya llevamos 2 noches durmiendo, nos están cuidando como reyes.
4: Están haciendo súper fácil la estancia a los niños, o sea, tienen talleres, les ponen películas y demás.
1: Qué menos también, para que pasen este tiempo un poquito mejor, claro.
2: Sí, para entenderles un poco dentro del drama que están pasando. Una zona que visitaron precisamente los reyes.
5: Mostrar nuestro cariño, apoyo, comprensión.
6: Tiene sentido escuchar con atención a los vecinos, escuchar cómo se sienten.
2: El de Ávila es el mayor incendio de la historia reciente de nuestro país. Han ardido 50.000 hectáreas en toda España. La superficie calcinada en lo que va de julio sextuplica, atención, la de hace un año. Y en las últimas horas, el incendio de la Vall d'Uixó en Castellón evoluciona también más favorablemente. En Extremadura trabajan para combatir otro fuego, este de muchas menores dimensiones, por suerte, en García, en la provincia de Cáceres. En cuanto al tiempo, pues hay que estar atentos otra vez al calor. Volvemos a los 40 grados en muchos puntos de Extremadura. Y hay que hablar también de aviones, Nuria, porque Iberia ayer cancelaba los vuelos entre Badajoz y Barcelona, alegaba razones operativas por la indisposición de un piloto y regulaciones de tráfico aéreo. Esto ha afectado a un centenar de viajeros. La Junta pues hace una recriminación al gobierno central.
7: Desde la Junta de Extremadura entendemos y compartimos el malestar de los pasajeros afectados. Extremadura no puede seguir sufriendo estas situaciones.
2: Y 2 accidentes de tráfico este fin de semana dejan 2 heridos graves en Extremadura, ambos motoristas, uno en Valverde de Burguillos, otro en Villar de Plasencia. Este fin de semana 6 personas han muerto en las carreteras españolas. Por cierto, las averías de refrigeración en los coches crecen hasta un 35% en estos meses de verano.
1: Sí, claro, me imagino que el calor incide y al final hay que revisarlos más, hay que tener mucho cuidado.
2: Hay que tener cuidado, sí, y especialmente con los vehículos de más de 10 años.
8: Los aire acondicionados no se paran. Con un electroventilador que tiene 10 años, a la hora de pegar una paliza diariamente de X horas de trabajo, algunos se van, algunos climas se fastidian, la electrónica, claro, se avería.
2: Y se ha cumplido un mes del doble terremoto de Venezuela, que deja más de 5.500 muertos y 17.000 heridos, también más de 30.000 desaparecidos.
9: Estamos muy, muy condolidos. Tenemos muchos amigos que están allí muertos.
10: En pie de lucha, buscándolo, no han podido llegar a su local.
2: Y esta semana, el miércoles y jueves, debate y votación de las enmiendas parciales a los presupuestos extremeños de este año. Serán los más altos de la historia, más de 8.850 millones de euros. Y un dato significativo, Nuria. 3 de cada 10 trabajadores han estado expuestos a entornos laborales violentos. Lo dice un estudio de la Fundación Primero de Mayo y Comisiones Obreras. Ese sindicato exige medidas y protocolos de actuación en las empresas.
11: Pero la violencia en el trabajo es mucho más que el acoso laboral, es mucho más que el acoso sexual. Y se da cuando las personas en un centro de trabajo pues sufren abusos, amenazas, ataques y otras circunstancias que están relacionadas con su actividad laboral y que ponen en peligro implícitamente o explícitamente su seguridad, su bienestar y su salud.
2: Y más de 25.000 personas, según la Policía Nacional, protestaban ayer en Palma contra la masificación turística que hace, dicen, cada vez más difícil acceder a una vivienda en esa zona. Este problema de la gentrificación.
1: Es difícil el equilibrio.
2: Y un equilibrio complicado entre los que viven allí y luego pues los negocios que lógicamente tienen en el turismo su principal sustento.
1: Efectivamente, que también es un motor, ¿no?, para esos entornos, pero a veces la masificación pues cuesta, trae estas consecuencias.
2: Cuesta armonizar los intereses de unos y otros. Sí.
1: Así es, lo que no cuesta armonizar es desde luego esa información que nos traes puntual a partir de las 8 ya con todo el equipo de informativos.
2: Aquí estaremos, compañera.
1: Muchísimas gracias, Nuria. Buen día.
2: Hasta luego.

0: 7:36 de la mañana y ya saben lo que nos gustan, los viajes en el tiempo. Hoy nos va a ayudar a mirar al retrovisor nuestra compañera Rocío Asensio.
1: Responda otra vez.
2: ¡No te pego!
1: ¡No!
3: Mamá ha nacido.
4: Pasado rosado.
3: Y dijo mi madre que sea la última vez que nace solo.
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0: Bueno, y hablando del pasado, hoy ya saben, es 27 de julio. No sabemos todavía qué va a pasar por delante, luego nos lo contarán, como hemos dicho, los compañeros de los servicios informativos, con Luis Moral ahí a la cabeza. Pero sí podemos mirar atrás para ver qué tal, qué fue tal día como hoy, hace algunos años, y también pues efemérides y demás. Y para ello está ya con nosotros Rocío Asensio. Hola, Rocío.
6: Hola, muy buenos días.
0: Buenos días. Estamos en el mejor día de la semana.
6: Siempre es el mejor día de la semana.
0: Y yo creo que vamos a empezar felicitando, ¿no?
6: Sí.
0: Cuéntanos.
6: Pues hoy toca felicitar a un personaje que está en la memoria de todos.
0: Bueno.
6: Un conejo entrañable.
0: Bueno, y es que qué bueno.
6: Sí, en 1940 nacía un conejito denominado, en principio, el conejo de la suerte por la Warner Bros., pero que todos conocemos después como Bugs Bunny.

0: Bueno, yo os he puesto a Lola Bunny un poco para recordarlo, ¿no?
1: Ahí es ese guiño, decimos, ese Bugs Bunny que luego ha dado tanto juego en
0: unos y
1: otros.
0: Ha dado muchísimo juego.
1: Qué bueno, cómo no.
0: Su debut, su primera aparición fue en el cortometraje Wild Hare, también llamado La Liebre Salvaje.
2: ¿Qué hay de nuevo, viejo?
0: Con ese que hay de nuevo viejo que también se ha quedado en la mente de todos.
1: Totalmente. Y... eso yo creo que hasta lo hemos repetido muchas veces. Y alguno, que hay de nuevo viejo, hay en plan chuleta. No falta zanahoria, pero vamos, ya está estupendo.
0: Y ya se había experimentado la Warner Bros. Con dibujos enfocados pues en un cazador persiguiendo un conejo desde 1938. Sabemos que también se repitió esta fórmula con el Correcaminos también. O sea, que era algo con lo que estaban ahí cociendo. Ajá. Y no sabían muy bien por dónde enfocarlo. Y en A Wild Hare, como hemos dicho antes, La Liebre Salvaje, pues se establece ya la apariencia y voz del clásico cazador, que es el Merfolk. Pero ahora damos un salto al pasado, porque en 1858 se inaugura el primer cable telegráfico transatlántico de 3.700 kilómetros, casi nada.
1: ¡Wow!

0: no se cansaron de echar cable, ¿eh? Empezaron nada, ahí, nada. venga, ahí, cable.
1: Yo que sí, a lo sumo, 3.700 kilómetros, yo dije, ¿esto cuánto será? Pues es la longitud que une Europa con América, más concretamente Irlanda y Terranova.
0: Madre mía, sí, claro, necesitaba
1: como peta
0: nadando. Un montón. Un cacho, te tienes que coger la mochila, la Coca-Cola, un sándwich.
1: Y envolverla en plástico porque tienes que cruzar el agua, eso seguro.
0: Una buena gafa de agua.
1: La financiación la soltó pues un ricachón de la época que tenía bien de perrinas y fue Cyrus Field, un ciudadano americano que, pues eso, con su fortuna, dijo, ¿en qué la ha hecho? Pues aquí mismo.
0: Muy bien. Eso siempre nos gusta, que haya mecenas, claro que haya proyectos, porque al final todos nos beneficiamos. Muy bien.
1: La pena por Cyrus. La pena es que no sé cuánto soltó, pero solo funcionó 3 semanas. Eso se escacharró rápido.
0: Madre mía.
1: Pero en 1866, 8 años después, otro más resistente lo reemplazó y cambió para siempre el mundo de la comunicación.
0: Bueno, así además que esto sería un poco la obsolescencia programada, como programada para muy pocos años. Está bien,
1: pobre Cyrus, de verdad.
0: Está.
1: Y damos un saltito hacia adelante. En 1992, José Manuel Moreno se hizo con la primera medalla de oro de la historia del ciclismo español en los Juegos Olímpicos de Barcelona.

0: A ver, sabemos que participó en otros Juegos Olímpicos de verano, uno antes en 1988 y otro después de este 92, en el 96, pero no consiguió medalla ninguna, solo en el 92, así que pues vamos a recordársela, porque tal día como hoy, él se hizo con, recordemos, la primera medalla de oro en la historia del ciclismo español.
1: Oye, que además es muy importante porque el 92 era nuestro año.
0: Claro,
1: bueno,
0: sí.
1: Nada, que no bailamos.
0: Dijo, me voy a guardar el oro para el año que viene, que es aquí en Barcelona. Ay. Y...
1: que me ve toda la familia,
0: la
1: que aquí
0: tienes,
1: me ve
0: claro
1: todo el mundo,
0: sí,
1: de aquí
0: claro
1: al mundo,
0: sí,
1: desde Barcelona al mundo, y en el 92 fue un año
0: que, por cierto,
1: fantástico.
0: Algo curioso es que él nació en Ámsterdam, pero como era hijo de padres andaluces, pues cuando tenía 9 años se trasladó a Chiclana de la Frontera, donde creció y estudió, y allí pues comenzó a practicar ciclismo desde los 14 años.
1: Bueno, pues oye, muy bien practicado, supongo que no venía desde Ámsterdam en
0: mejor
1: bici,
0: que
1: pero
0: yo,
1: aquí ya
0: mejor
1: lo
0: que yo empezó, que yo empecé tarde también, yo creo que ya a estas alturas me tengo que poner ruedines.
1: Ay,
0: de nuevo.
1: Dios mío, yo, a mí me gusta mucho, ¿eh? Yo tengo que decir que la bici es mi favorito, o sea que bueno, pero no tanto, ¿eh? No tanto ni para hacer estos premios, ni nada de nada, yo, ni el usuario que se dice.
0: Pues mira, de la bicicleta nos movemos bastante porque con la siguiente historia vamos a dar la vuelta al mundo, y es que en 1740 nace Jean Barrett, cuyo seudónimo era Jean Barrett, que dirás tú, chica, pues te has cambiado Juana por Juan y es
1: claro,
0: lo mismo
1: así,
0: prácticamente.
1: Tanta lucha se llama Diana, como decía la otra, ¿no? Pues así.
0: Pero esto tiene un porqué, lo vamos a entender. Fue la primera mujer en dar la vuelta al mundo.

0: ¿Por qué Jean Barré fue una botánica y exploradora francesa y dio la vuelta al mundo con la expedición Bougainville, que tuvo lugar de 1766 a 1769, tres añitos? En esta expedición se realizó un catálogo de especies de todo el planeta, ya que salieron a echar el paseo, pues dijeron, pues ya que estamos, documentamos.
1: Hace que lo sepa todo el mundo.
0: Claro que sí. La expedición empleó dos barcos de guerra franceses, el Bundes y el Étoile, y al mando de que estaban al mando del Bougainville, en los que no estaba permitida la presencia de mujeres. Y es aquí el por qué Janet tuvo que cambiarse el nombre por ese que decíamos antes de Jane Barré. Tuvo que disfrazarse de hombre durante la travesía y ir embarcada de incógnito en el Etoile.
1: De verdad, menos mal que las cosas han cambiado un poquito.
0: Desgraciadamente, pues fue descubierta su condición femenina y en 1768 la obligaron a desembarcar en las Islas Mauricio junto a Comerson.
1: Madre mía, es que es tremendo, claro, ahora lo escuchamos. Y por eso es verdad que no hay un reconocimiento científico de muchas mujeres que han sido pioneras y que han establecido pues todos estos conocimientos que hoy tenemos que darles las gracias, sobre todo ya no solamente por ese valor que tenían científicos, sino también por el propio valor que tenían para hacerlo y para disfrazarse en ese caso como fuera. Claro, lo notaron, decían, no le sale barba a esta chica.
0: ¿Cuántos nombres, cuántos seudónimos que no sabemos a día de hoy habrán sido mujeres y pensamos que eran señores?
1: En libros, bueno, en literatura ahí lo vemos muchísimo, la verdad que sí.
0: Muchísimo. Y bueno, acabamos musicales porque tal día como hoy, pero en 1983, antes de ayer, la cantante Madonna lanza su primer álbum. Un álbum que al principio no dio muchas vueltas a su título. Se llamó, pues, Madonna, sin más.
1: Ahí está, Madonna. Y anda que no hemos bailado con ella, ¿eh? Madre mía, de todo. Yo me la aprendí, tengo que decir, no tenía ni papa de inglés porque era muy pequeña y me lo aprendía, me escribía las letras y luego guachu, guachu, guachu.
0: Eso también lo hacía yo. Que yo lo hacía con Merche, que me dio por ahí, pero...
1: ¡Ay, la juventud, ¿eh? La generación lo que tiene! A mí me toco Madonna, ¿qué le vamos a hacer?
0: Pero pues en este álbum, en Madonna, incluyó temas como Holiday, que es el que estamos escuchando, o Lucky Star. Y aunque su éxito fue moderado con este primer disco, supuso el comienzo de su icónica carrera y, pues eso sí, consolidó su estilo único y se abrió camino hacia, pues, su reinado en la música del pop, porque para mí es la reina.
1: Es que es la reina y además es que iba sacando disco y cambiaba ella misma, iba transmutando de una Madonna a otra con ese aspecto siempre singular, siempre polémico en muchas ocasiones, pero desde luego que es la reina y hoy nos encanta terminar con ella. Muchísimas gracias, Rocío Asensio.
0: A ti, Nuria.
1: Un besito grande.
0: Adiós.

Es que cuesta quitar a Madonna, que es la auténtica reina. Pero es que ahora llegan otras reinas, las que nos van a acompañar en este ratino que hacemos siempre con nuestras delegaciones. Y ya que tenemos que comenzar con una noticia y con una música animada, nos vamos con Sofía Helar, pues como lo hacen los locos.

0: Madrugando, ¿qué es gerundio?
1: Pues sí, así estamos madrugando y queremos conocer también qué se cuece en unas delegaciones y en otras. Ahora que está mucha gente desperezándose del fin de semana, pues todavía hay cosas. El lunes, porque estamos en el mejor día de la semana y hay propuestas también para todos los gustos. Antes de nada, vamos a saludar ya a nuestras compañeras y en Cáceres saludamos a Charo López. Buenos días.
2: Buenos días, Nuria.
1: Bueno, que así estirándonos un poquito, viendo que va a ser la mejor semana también.
2: Sí, sí, sí.
1: Poco a poco, poco a poco.
2: Poco a poco.
1: No sabemos si con café en mano y así moviéndolo como si fuera la pócima mágica estará en Badajoz, Guadalupe Jerez. Buenos días.
3: Buenos días. Pues no tengo el café, pero estoy pensando en él ya, ¿eh?
1: Ya, sí, yo también. Café y tostá. Café y tostá.
3: Bueno, ya llevo
1: chulo,
3: uno, ¿eh? El cuerpito.
1: Ay, sí, que si no, no hay forma de moverlo estos lunes así.
3: Hoy cuesta.
1: Sí, sí, es que en verano es verdad que las tardes se alargan y las mañanas se hacen un poquito complicadas.
3: Y no vemos el momento, ¿verdad?, de meternos en la cama.
1: Es verdad. Es que, claro, es la luz la que manda. Y bueno, ya que estamos hablando de esto de meterse pronto en la cama para poder aprovechar el día, estoy segura de que nuestra Esperanza Rodríguez en Plasencia ha pasado un fin de semana estupendo de aquí para allá. Buenos días.
4: Hola, ¿qué tal? Buenos días.
1: ¿Que alguna marcha te habrás echado? No, cuenta.
4: Este fin de semana no ha tocado. Ahora es que o se sale muy temprano, claro. O ya no, te pilla luego el calor. Pero bueno, salir a las 7 de la mañana está muy bien.
1: Claro.
4: A esta hora te tiene que pillar ya la caminata en el campo, porque si no, luego el calor...

0: de los incendios de Chosbox, claro, de Ávila, pero uf, es una sensación así agridulce, ¿no?
1: Termina para triste, toda la mañana, sí. Está también el de Garcíaz aquí en Extremadura, por suerte no es tan virulento, previsiblemente, ¿no? Como el resto, y esperemos que queden controlados unos y otros, porque es un drama, la verdad, el poder ver así esas sierras. Tenemos que saludar también en Mérida a María Díaz. Buenos días, María.
2: Hola, muy buenos días.
1: Bueno, aquí con muchas
2: sueño,
1: ganas.
2: Con sueñito.
1: Con
2: sueño.
1: Pero bueno, es inevitable.
2: Así solo el lunes, así solo el lunes.
1: Pero sabiendo que es el mejor día de la semana, empezamos mucho mejor, y ya sabiendo que nos va a poner musiquita Charo López, a ver qué nos ha puesto, Charo.
2: A ver.
3: Empieza cadenciosa, ¿eh?

0: Eso es lo que queremos, ¿no? Una brisita de aire frío, a ver si nos la trae la música, por lo menos,
1: sí,
0: Charo.
1: Sí, sí, sí. Qué canción más bonita, ¿eh? De Antonio, sí. Vegas, un homenaje.
2: Una versión, qué bonita.
1: Sí, una versión muy bonita de María Toledo, que va a estar en directo este viernes en los jardines del Museo Pedrilla. Por eso la traigo. Así que va a comenzar el concierto a las 10:30. Las entradas tienen un precio de 5 euros. Se pueden adquirir a través de la página oficial de reservas del área de cultura de la Diputación. Y yo lo voy anunciando porque se agotan, ¿eh?
0: Claro.
1: Se agotan.
0: Sí, sí, es verdad, porque el espacio es maravilloso ya. Bueno, aparte sí. De esta música, que es extraordinaria, por supuesto, y con esa versión mágica, es que el sitio invita y en esas noches sí, son fantásticos. Sí, sí. O sea que no digan que no le avisamos, ahí está eso. Charo siendo previsora para que ustedes entren ahí, y se apunten si quieren.
1: Ahí con tiempo, eso. Pero también tenemos cositas para hoy, porque miren, en el programa Cáceres al Fresco del Ayuntamiento, esta noche tenemos una ruta medioambiental. La quedada es en el Puente de San Francisco a las 9 de la noche. O sea, quien le apetezca hacer una rutita esta noche, ya una hora, bueno, que ya baja el calor, pues ahí a las 9 en el Puente de San Francisco para hacer una rutita.
0: O sea, no hay ni que apuntarse ni nada. Nos vamos al Puente de San Francisco y ya.
1: No hay que apuntarse. Ahí vamos y ahí ya nos
0: anda. Muy bien, muy bien.
1: Nos añadimos al grupo. Y en el Palacio de la Isla tenemos dos exposiciones muy interesantes de dos artistas extremeños. Hasta el 30 de julio podemos visitar la exposición de Jacinto Manuel Rodríguez, Los colores de la psicología, que se compone de 24 dibujos de geometría y color. Y hasta el 31 de agosto vamos a poder ver también la exposición de Esther Aragón, Quid Génesis, que son una serie de collages que plasman elementos orgánicos de coloraciones intensas. Uh-huh. Así que, bueno, el horario de visita es de 9 a 3 de la tarde.
0: Pues hay propuestas para todos los gustos. Ahí tenemos colores, visitas, músicas. No dirán que no les preparamos un menú completito. Vamos a ver qué tenemos por Badajoz. Guadalupe, cuéntanos.
2: Bueno, pues yo os propongo por la mañana acudir a las actividades de Vive el Verano, sobre todo los padres y los abuelos y abuelas, que ayer celebrábamos su día. Sí. Bueno, pues son muchos los que se encargan del cuidado de los más pequeños durante estos días. Tenemos las actividades de Vive el Verano, que desde hoy comienzan en el Parque Plaza Diego de Badajoz, en San Fernando, a cargo de la Asociación Cultural Galandainas Espacio Creativo. Van a ser hasta el 14 de agosto allí, de 10 a 12 y media, con diferentes talleres. Y también en la pedanía de Alvarado, porque bueno, los más pequeños de las pedanías, que también tengan ese ratito y ese espacio de ocio dentro del programa, claro, Vive el Verano. Y luego además os propongo visitar una exposición, en este caso la Sala Vaquero Poblador de la Diputación. Se puede visitar de forma gratuita las 19 obras, en concreto finalistas del Premio Internacional de Pintura Eugenio Hermoso. Entre las obras expuestas destacan las dos ganadoras, que han sido La Piedra en la Cantera, de Ramón David Morales García, y Toma la Casa, de Ángel Allen Martínez. Ellas han sido premiadas estas obras con 3.000 euros cada una. La muestra va a permitir, bueno, pues realizar un recorrido por diferentes tendencias de la pintura contemporánea y acercarse al talento de estos creadores nacionales e internacionales. Se han presentado 195 artistas, ¿eh?
0: Wow, sí, sí, merece la pena. Y aparte de eso, ver es un premio que cada vez gana más prestigio y sí, conviene también poderlo disfrutar ahí de cerca, en ese entorno.
2: Así que, bueno, pues esa exposición en la Sala Vaquero Poblador a lo largo de todo el día, que hoy abre. Es de los pocos espacios que hoy no cierra, que ya sabéis que los museos los lunes cierran.
0: Es verdad que muchas veces los lunes nos encontramos ahí, mira, pues ya tienen propuestas, que si están por Badajoz siempre vienen bien, pues conocerlo también y poderse dar un paseíto en estas exposiciones al

0: fresco, que siempre está acá al fresco, y esto siempre es un valor ganado.
1: Que hoy además lo vamos a agradecer especialmente.
0: Sí, hoy lo vamos a agradecer. Vamos a ver qué tenemos por Plasencia, por ahí por el norte, Esperanza Rodríguez.
2: Os cuento, hoy empiezan las fiestas de San Gil, entidad local menor dependiente de Plasencia. El programa arranca esta tarde con un torneo de ajedrez y esta noche partidos de fútbol sala entre solteros y casados, solteras y casadas. Bueno, mañana hay descenso en kayak por el río Alagón, ya os adelanto. En Plasencia, además, en la Casa de la Juventud, entre las 10 de la mañana y la 1 de la tarde, se van a celebrar diversos talleres dirigidos a participantes de entre 13 y 25 años. Esta semana se centran en parkour, impresión 3D, alimentación saludable e iniciación al canto. Son clases gratuitas, pero hay que inscribirse previamente en la Casa de la Juventud de Plasencia. En La Vera continúa el certamen de cine y cultura Indómita. Hoy el horario es matutino. Bueno, una de las actividades a las 12 del mediodía en el Salón Chimenea del Parador de Jarandilla. El arte del mimo. Ajá. Encuentros entre artistas y público es lo que nos propone la organización, y por la noche en Garganta la Olla, en Barrio La Huerta, homenaje al cortometraje extremeño de animación con la proyección de El Corto de Rubén, dirigido por José María Fernández de la Vega, de Glow Producción, nominado a Mejor Cortometraje de Animación Goya 2026. Luego, bueno, conversación tranquila, un coloquio entre público e invitados.
0: Es que es lo mejor esa parte, ¿eh? Que muchas veces dices, ah, claro. Bueno, pues ya veo la proyección. No, es que lo mejor es luego eso, el poder hablar con su autor, ver algunos entresijos, siempre se descubre algo, o sea que
2: eso es
0: interesante.
2: Y nada, un segundo, en las Urdes sigue el Festival Circo y Teatro, hoy en Aceña, a partir de las 10:30 de la noche, con un espectáculo de Avispero Producciones.
0: Pues con ese nombre de Avispero Producciones, quien lo organiza, me parece que nos vamos a mover y lo vamos a disfrutar también. Por ahí por el norte vemos muchas propuestas, como en todos sitios. Vamos a ver también en Mérida, ¿qué tenemos para hoy en estos días,
3: pues,
0: María?
3: En Mérida este lunes tenemos Cine Maestras, es el ciclo de cine que organiza el Cine Club Forum, dentro de las otras actividades del Festival de Teatro Clásico de Mérida. En el pórtico del foro se va a proyectar a las 10:30 de la noche La Buena Hija, un drama que cuenta la historia de Carmela, una hija que vive pues la separación de sus padres. La entrada son 3€ y no está recomendada para menores de 12 años. Pero tranquilos que todavía hay más propuestas para los pequeños.
0: Muy bien, muy bien.
3: El proyecto de Te Apetece Teatro, Augusto en Mérida, también paralelo a ese festival, presenta este lunes Las Gemelas, en la Plaza de Pontezuelas, a partir de las 9:30. Es una comedia musical infantil a partir de los 7 años, en la que dos hermanas casi idénticas fueron separadas y están a punto de reencontrarse, pero no saben si van a poder identificarse.
0: Como diría Blasco, ¿qué pasará? Pues hay que ir a verlo. Si no, no lo descubrimos.
3: Las entradas cuestan 6€ y se pueden comprar tanto en la web de Te Apetece Teatro como en taquilla.
0: Bueno, oye, pues nos lo apuntamos. Vemos que hay para todos los gustos y está bien esto de decir las edades. Está bien porque a veces pensamos, ¿no?, por el título tal que nos vamos toda la familia. Bueno, pues depende de la propuesta. En este caso vemos que hay para todos los gustos por toda Extremadura. Y con esto nos vamos a quedar porque todavía hay mucho que contar a lo largo de la mañana y ahí están los compañeros de los servicios informativos empujando. Mira, están asomándose por la ventana y diciendo, venga, tira, que tenemos mucho que contar, muchas noticias. Pero nosotros vemos también que teníamos que poner la mesa, esta mesa radiofónica que no cesa. Y compañeras, os agradezco que nos hayáis acompañado, pues eso, para conocer un poquito en unos sitios y otros. Charo, Guadalupe, Esperanza y María, muchas gracias.
2: Buen día.
0: Hasta mañana.
1: Buen día, hasta mañana.
0: Que sea un buen día. Recordamos que a Esperanza la escuchamos a partir de la 1:00 y algo después del boletín informativo.
2: Eso es.
0: También en esa cuarta hora del Sol Sale por el Oeste, que tiene mucho que contar de todo lo que pasa en todos los pueblos y de todos los puntos de Extremadura. Así es que, pues no nos lo perderemos. Aquí nos quedamos para escuchar la radio. Un besito, compañeras.
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7: Son las 8 de la mañana.
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7: Buenos días, seguimos muy pendientes de la evolución de los incendios forestales en nuestro país, en especial el de Ávila y el de Madrid. Hay cierto margen para el optimismo. Se ha conseguido cerrar el primero de esos fuegos en la zona abulense y mejora también el panorama del fuego de la Sierra Oeste madrileña. Muchos evacuados han podido ya volver a casa.
9: Durmiendo, nos están cuidando como reyes.
10: Están haciendo súper fácil la estancia a los niños, o sea, tienen talleres, les ponen películas y demás.
7: Una zona que precisamente visitaron este domingo los reyes.
11: Mostrar nuestro cariño y apoyo, comprensión.
12: Tiene sentido escuchar con atención a los vecinos, escuchar cómo se sienten.
7: El de Ávila es el mayor incendio de la historia reciente de España. Han ardido en él 50.000 hectáreas. En todo el país, la superficie calcinada en julio multiplica por 6 la del mismo periodo del año pasado. En las últimas horas, el incendio forestal de la Val d'Uixó, en Castellón, ha mostrado una evolución más favorable. En Extremadura se trabaja para combatir otro fuego en Garcíaz, en la provincia de Cáceres. Y ojo, porque hoy el riesgo de incendios forestales es muy alto en muchos puntos de la región. Así va a seguir en las jornadas sucesivas. En la previsión del tiempo, vuelve a intensificarse hoy el calor, Carlos Benito.
13: Sí, suben las temperaturas para esta recta final de julio y tras una segunda quincena de mes que en general no nos ha dejado mucho calor o un calor muy intenso, a partir de hoy sí que volveremos a hablar de máximas ya por encima de los 40 grados y de avisos de nuevo por calor en toda la región. Aunque no solo en las máximas, en las que notaremos este nuevo ascenso de los termómetros, esta mañana ya hablamos de mínimas más de 2, 4 o hasta 5 grados por encima de las de ayer y de valores que en muchas zonas del llano, por la mitad norte y el este sobre todo, se paran por encima de los 20, 22 y hasta de los 23 grados aún. De todas formas, será en las máximas por donde más notaremos hoy esta subida y esta tarde ya superaremos los 38, los 40 y hasta los 41 grados, por lo que a partir de la 1 de la tarde se van a activar hoy de nuevo avisos por calor en todas las comarcas, salvo en la Siberia y en las del extremo sur. Mucha precaución en cualquier caso y mucho cuidado también con los riesgos de incendio ante esta subida de las temperaturas y hoy con un viento del este que no será muy intenso, volveremos a hablar de que más de la mitad de los municipios en la región están en riesgo extremo.
7: La actualidad también viene marcada por los aviones, ya que Iberia canceló ayer los vuelos entre Badajoz y Barcelona, alegando razones operativas por la indisposición de un piloto y regulaciones del tráfico aéreo. Ello ha afectado a un centenar de viajeros. La Junta hace este reproche al gobierno.
14: Desde la Junta de Extremadura entendemos y compartimos el malestar de los pasajeros afectados. Extremadura no puede seguir sufriendo estas situaciones.
7: Dos heridos graves dejan sendos accidentes de tráfico este fin de semana en Extremadura. Los dos son motoristas, uno en Valverde de Burguillos y otro en Villar de Plasencia. Desde el viernes 6 personas han fallecido en las carreteras de nuestro país. Vamos a ver cómo se circula en estos momentos por los viales extremeños. DGT, Daniel González, buenos días.
15: ¿Qué tal? Muy buenos días. A esta hora, a nivel de tráfico, la situación es bastante tranquila en las carreteras extremeñas, donde no registramos complicaciones. Tanto red viaria principal como secundaria se encuentran bastante despejadas. Les pedimos, eso sí, mucha prudencia ya en la circulación, especialmente en la provincia de Badajoz, en la autovía A5, en los entornos de Mérida, ya que un vehículo detenido podría complicar este punto en sentido Trujillo.
7: Por cierto, las averías de refrigeración en los automóviles aumentan hasta un 35% este verano, a los que más afecta a los que tienen más de 10 años.
16: Los aire acondicionados no se paran. Con un electroventilador, si tiene 10 años, a la hora de pegar una paliza diariamente de X horas de trabajo, algunos se van, algunos climas se fastidian, la electrónica, claro, se avería.
7: Y la Junta convoca a las ayudas del programa Pasarela Empresa, en total 3 millones de euros para módulos de formación, experiencia laboral, gestión y becas. Podrán solicitarse hasta el 31 de octubre. Es lunes 27 de julio, el día trae más noticias, que avanzamos en titulares de la mano de Juan Carlos Blasco.
17: Las cuentas extremeñas de este año 2026 afrontan esta semana su recta final con el debate y votación de las enmiendas parciales el miércoles y jueves. Serán los presupuestos autonómicos más elevados de la historia, 8.854 millones de euros.
7: 3 de cada 10 trabajadores han estado expuestos a entornos laborales violentos, según un estudio de la Fundación Primero de Mayo y Comisiones Obreras. El sindicato exige medidas y protocolos de actuación en las empresas.
18: Pero la violencia en el trabajo es mucho más que el acoso laboral, es mucho más que el acoso sexual. Y será cuando las personas en un centro de trabajo pues sufren abusos, amenazas, ataques y otras circunstancias que están relacionadas con su actividad laboral y que ponen en peligro implícitamente o explícitamente su seguridad, su bienestar y su salud.
17: Los vecinos de Palma claman contra la masificación turística. 25.000 personas, según la Policía Nacional, se manifestaban la pasada tarde en la capital mallorquina para protestar por esa realidad que, se quejan, hace cada vez más difícil acceder a una vivienda en esa zona. Este año Baleares superará la cifra de turistas del año pasado, 19 millones.
7: Y se ha cumplido un mes del doble terremoto de Venezuela, que deja más de 5.500 muertos y 17.000 heridos, también más de 30.000 desaparecidos.
19: Estamos muy, muy condolidos. Tenemos muchos amigos que están allí muertos.
20: En pie de lucha, buscándolo, no han podido llegar a su local.
7: Y conocemos ya algunas de las claves informativas de esta jornada. Consuelo Carrasco, buenos días.
21: Muy buenas, Luis. Día Mundial del Cáncer de Cabeza y Cuello. Vas a entrevistar dentro de una hora al jefe clínico de otorrinolaringología del Instituto Valenciano de Oncología, Eduardo Ferrandis. Antes hablarás con el catedrático de la UEX, con Julián Morales-Eda, sobre ese real decreto para reforzar la prevención frente a las inundaciones. En la Asamblea Junta de Portavoces van a ordenar el pleno de los presupuestos regionales. Pasado el mediodía en Cáceres se inaugura el segundo tramo de la Ronda Sur. Antes, minuto de silencio por las últimas víctimas de violencia machista en nuestro país. En Badajoz, la consejera de Educación visita la Fundación Magdalena Moriche. El delegado del Gobierno recibe en la capital pacense a 2 guardias civiles que socorrieron a un menor en el río Ruecas, lo contamos en esta emisora. A las 12, comisión de las medallas de Extremadura, y en Mérida, cómicos de Roma. Se presenta el 5º montaje del Festival Internacional de Teatro Clásico de la capital autonómica, ya saben, en su 72ª edición.
7: Gracias, compañera. Vemos ya cómo empieza la semana en las principales ciudades extremeñas. Primera parada en Badajoz, Guadalupe Jerez.
22: Comenzamos el día con 18 grados de temperatura y cielo despejado. Desde hoy suben las temperaturas, que van a rozar los 40 grados. Y más tarde les contaremos que ha comenzado la obra del futuro aparcamiento subterráneo de la carretera de circunvalación, con el inicio de las catas y trabajos para desviar el tráfico.
7: Continuamos este recorrido en Cáceres, Charo López.
23: Buenos días, hasta ahora tenemos unos 20 grados y cielo despejado, y en local el BOE publica este lunes la aprobación técnica del proyecto para reforzar el abastecimiento de agua a la ciudad desde el río Almonte, una actuación que está valorada en 31 millones y medio de euros.
7: Seguimos en Mérida, María Díaz.
3: Muy buenos días, en Mérida amanece con unos 19 grados, aunque también se notará esa subida de temperaturas con 38 de máxima. Y en crónica local, distintas agrupaciones vecinales denuncian falta de limpieza, deterioro y mal estado de algunos espacios públicos de la ciudad.
7: Vamos a completar ronda en Plasencia, Esperanza Rodríguez.
2: Buenos días, cielo despejado y 22 grados de temperatura a esta hora. La máxima esta tarde alcanzará los 38. En el ámbito local, la Confederación de Organizaciones Empresariales de la provincia de Cáceres ha presentado en el Ayuntamiento el Plan Plasencia 2035 para potenciar el tejido empresarial. Luego lo ampliamos.
7: En deportes, el atleta extremeño David Barroso se proclama campeón de España en 800 metros. El de Zafra se ha impuesto en el sprint a Mohamed Atawi. Atentos también a los partidos de fútbol de pretemporada con protagonistas extremeños. Francisco José Pacheco, buenos días.
24: Buenos días. Este fin de semana han arrancado los primeros partidos de pretemporada y el próximo fin de semana comenzarán los cuartos de final de la Copa Federación en su fase autonómica. Para el sábado 1 de agosto a las 19 horas, Castuera, cabezada del Buey; para el domingo a las 20 horas, Quintana Villanoense; y Guadiana Gébora; para las 20:30 horas, Santa Amalia Cacereño. Y fuera de la región, en el Gran Premio de Hungría de Fórmula 1, primera victoria de la temporada para Lando Norris. Fernando Alonso terminó 14º. Carlos Sainz, 19º.
7: Víctor Sánchez está a los mandos técnicos. La Ruanito, una mañana más en producción. Comenzamos. Ligero optimismo en la evolución de los grandes incendios de Ávila y Madrid. El trabajo de las últimas horas ha permitido cerrar el primero de esos fuegos y ha mejorado la situación en el de la Sierra Oeste de la capital, por lo que en este caso algunos desalojados podrían regresar. Con todo, el de Ávila es el mayor incendio de la historia reciente de nuestro país, 50.000 hectáreas calcinadas. Si se suman las de los otros cercanos, se superan las 77.000 y han afectado de uno u otro modo a casi 90.000 personas.
0: Carlos.
17: Vamos a contarlo más ampliamente. La bajada de las temperaturas durante este pasado fin de semana y el descenso de la velocidad de las ráfagas de aire la última noche han permitido hacer importantes avances a las brigadas forestales que intentan contener el incendio de Ávila. Hay zonas perimetradas, pero se han tenido que atender también reactivaciones, además de las cabeceras de los fuegos en el Valle del Tietar. Lo reseñaba hace pocas horas el delegado del Gobierno en la provincia abulense, Nicanor Sen.
1: Nuestra mayor preocupación es el sector Mijares, la localidad de Mijares, que está en la parte

0: suroeste, en la cola del incendio. Hoy se ha trabajado con esos 5 hidroaviones, las condiciones climatológicas nos lo han permitido. Se ha trabajado además también desde tierra, acompañando esa labor y prácticamente hemos conseguido cerrarlo.
1: La situación también ha mejorado en la Sierra Oeste de Madrid con la llegada de la noche y el aumento de la velocidad de la humedad, queremos decir, del ambiente. Ese fuego evoluciona favorablemente y aunque no sea un punto de inflexión, sí que hay un cierto optimismo de aquí a las próximas jornadas. Tanto es así que ya pueden volver algunos de los desalojados, como indicaba el delegado del Gobierno en esa comunidad, Francisco Martín.
2: Se va a proceder a la reapertura del camping del Escorial, que supuso, como saben, la evacuación hace unos días de 4.500 personas que estaban alojadas en ese camping. También se va a proceder a autorizar el retorno de los ancianos, de las personas mayores que estaban evacuadas a un colegio en San Martín de Valdeiglesias para que puedan retornar a la residencia.
1: En cuanto a los afectados, según Interior, la cifra ronda las 89.000 personas. Hablamos de casi 30.000 confinados y cerca de 60.000 evacuados. Muchos han pasado ya su tercera noche fuera de su casa.
3: Ya llevamos 2 noches durmiendo, nos están cuidando como reyes.
4: Están haciendo súper fácil la estancia a los niños, o sea, tienen talleres, les ponen películas y demás.
1: Los que se encuentran en el Polideportivo de Villamanta recibieron este domingo la visita de los reyes.
5: Mostrar nuestro cariño y apoyo, comprensión.
6: Tiene sentido escuchar con atención a los vecinos, escuchar cómo se sienten.
1: Por cierto, que la mejoría de las cosas en ese sector hace posible recuperar el servicio de autobuses entre esa localidad, Villamanta, y la capital de España. La que se ha suspendido es la que une Jaraíz de la Vera con Madrid.
7: Y la superficie calcinada en todo el país, atención a este dato, en lo que va de julio, multiplica ya por 6 la del mismo periodo de 2025, Juan Carlos.
1: Y recopilando, ello se debe a los grandes incendios declarados las últimas semanas en Almería, también en las 5 villas en Zaragoza o la Mierla en Guadalajara. Pero según los registros, el que arde desde hace varios días en la provincia de Ávila es el mayor de la historia reciente de España, con más de 47.000 hectáreas por sí solo. Así lo constataba este domingo el ministro de Interior, Fernando Grande Marlaska, quien destacaba avances en ese último incendio.
8: Vamos evolucionando en positivo comparado con el día de ayer. Pero vuelvo a decir, todo muy despacio. Y si avanzamos, aunque sea muy despacio y es positivo, es consecuencia de ese esfuerzo porque la meteorología no nos está ayudando nada. Y estamos, como bien sabéis, enfrentando el incendio que podríamos calificar como más importante y más agresivo de la historia de España.
1: Así, en lo que llevamos de mes de julio se han quemado en todo nuestro país más de 152.000 hectáreas, para que se hagan una idea. Sería 2 veces la isla de Menorca. El gobierno central insta a los partidos y a las administraciones a suscribir un acuerdo contra el cambio climático que aborde esas catástrofes, mientras que distintas formaciones políticas insisten en que ahora la prioridad es apagar los incendios activos, ayudar a los damnificados y más adelante analizar en profundidad todo lo que ha ocurrido. El Ejecutivo reconocerá como zona catastrófica amplias zonas quemadas en Ávila y Madrid en el Consejo de Ministros de este martes.
7: En las últimas 12 horas, el incendio forestal de la Vall d'Uixó en Castellón ha mostrado una evolución más favorable y los mandos de extinción creen que hay buenas perspectivas para lograr su estabilización en los próximos días. Han ardido unas 6.500 hectáreas en un perímetro cercano a los 48 kilómetros. El director técnico del puesto de mando avanzado es Antonio Rodrigo.
9: En principio las causas son bastante indeterminadas, un poco sospechoso, pero no sabemos exactamente qué puede ser. Habría que hacer un estudio, pero eso será a posteriori. Ahora mismo estamos encargándonos del incendio, estabilizarlo y tratar de que pues nadie sufra ningún daño y centrarnos en las personas.
7: Pues el humo de los grandes incendios de Ávila y Madrid ya se ha notado en Extremadura en las últimas horas desde algunas comarcas del norte de la región, como las Villorcas, Campo Arañuelo o La Vera. Se apreciaba este domingo la neblina y el olor a humo de esos fuegos.
10: Esta mañana a las 8 me levanté y vi que olía mucho la casa a humo y cerré las ventanas y miré para la Sierra de Gredo y estaba toda tapada y todo en Navalmoral, no se veía nada, a La Vera, todo tapado.
11: He tenido que recoger ropa que tenía, los bañadores y las cosas, porque sí que olía.
12: Pues está notando más que otra cosa desde hoy. Ayer estaba un poco más mejor, pero desde hoy.
13: El olor ya es más intenso que ayer.
7: Pues atención, porque hoy el riesgo de incendios vuelve a ser muy alto en la mayor parte de Extremadura. El Plan Infoex ha seguido actuando esta noche en el que se declaraba este domingo en Garcíaz, en la provincia de Cáceres.
1: Durante la pasada tarde se movilizaron medios terrestres y aéreos para tratar de frenar la evolución del fuego desde sus primeras horas. En las tareas de extinción participaban 3 unidades de bomberos forestales, 1 unidad heliotransportada, 2 agentes del medio natural, un helicóptero y dos aviones anfibios que se tuvieron que retirar con la

0: llegada de la pasada noche.
1: Y el Plan Infoques ha intervenido en la última semana en la extinción de 21 incendios en la región. Han afectado a 146 hectáreas. Se activó el nivel 1 de peligrosidad en 4 de ellos. El del sábado por la tarde en Cuacos de Yuste, uno de los destacados, obligó a evacuar un campamento con 16 menores.
0: Y por suerte todo quedó en un susto porque los miembros del Plan Infoques y de la Diputación Cacereña dieron por extinguido el fuego en pocas horas. José Antonio Bayón, director general de Prevención y Extinción de Incendios.
2: Con alta intensidad de viento, pero con dirección de propagación hacia afuera de la localidad, y se actuó rápido y se pudo coger, y sin mucho problema para nadie.
0: Ese campamento, que fue desalojado en un principio, ya ha recuperado la actividad. También el monasterio de Yuste, donde el domingo los visitantes no pudieron salir por precaución, ha reabierto ya sus puertas con total normalidad. En la zona trabajaron 4 unidades de bomberos forestales terrestres, 2 agentes del medio natural y 2 técnicos en extinción, además de 3 helicópteros y 2 hidroaviones.
1: Y la activación de la emergencia de interés nacional por esos incendios de Madrid y Castilla y León ha vuelto a poner en marcha los mecanismos de coordinación entre comunidades. Extremadura tiene acuerdos firmados con las dos Castillas. Espera hacer en las próximas semanas otro similar con Andalucía. Jorge Solís.
3: La declaración del nivel 3 de emergencia solicitada por la Comunidad de Madrid ante la gravedad de los incendios ha activado los mecanismos nacionales de coordinación. Es la segunda vez que se aplica esta situación operativa en España. La primera fue con el apagón eléctrico en 2025 y esta es la primera vez que ocurre por incendios forestales. Extremadura mantiene actualmente convenios con Castilla-La Mancha y Castilla-León, unos acuerdos que permiten movilizar recursos con mayor rapidez y actuar de inmediato en una franja de 5 kilómetros a ambos lados de la frontera autonómica. El secretario general de Interior, Emergencias y Protección Civil de la Junta, Fernando Manzano, confía en firmar en breve un acuerdo similar con Andalucía.
4: Primero, esperamos a que nosotros dejáramos de estar en funciones en la comunidad autónoma y hubiera un gobierno constituido en Extremadura, y evidentemente ha coincidido también que han entrado en elecciones en Andalucía y ha habido una constitución muy reciente de gobierno ya. Por tanto, el protocolo será inminente en las próximas semanas.
3: En el caso de Portugal, ya existe un protocolo de colaboración que amplía esa capacidad de actuación hasta 25 kilómetros a cada lado de la raya, facilitando así la respuesta conjunta ante incendios u otras emergencias transfronterizas.
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1: 8 y 17 de la mañana. Problemas en el aeropuerto de Badajoz. Iberia cancelaba este domingo el vuelo con destino a Barcelona y el que une la ciudad condal con la capital pacense por motivos operativos. Un centenar de pasajeros se veían afectados. María Díaz.
6: El consejero de Infraestructuras, Transporte y Vivienda ha lamentado lo ocurrido. Francisco Ramírez pide que se depuren responsabilidades al tiempo que denuncia la falta de compromiso del gobierno central.
7: Según la información que nos ha trasladado, la incidencia se debió a una combinación de problemas operativos y humanos que han impedido la realización del servicio. La empresa ha ofrecido alternativas de transporte, reubicaciones y el reembolso de los billetes, pero desde la Junta de Extremadura entendemos y compartimos el malestar de los pasajeros afectados. Extremadura no puede seguir sufriendo estas situaciones.
6: Ramírez dice que el Ministerio de Transportes es el principal freno para el crecimiento del aeropuerto pacense. Ernostrum, filial de Iberia, ha lamentado también lo ocurrido y habla de una concatenación de incidencias no habitual en la operativa que realizan en Extremadura. Lo achaca a la indisposición de un piloto y a las regulaciones del tráfico aéreo.
1: El fin de semana ha dejado heridos graves en otros tantos accidentes de tráfico en Extremadura, uno este domingo en Valverde de Burguillos y otro el sábado en Villar de Plasencia. Ambos heridos son motoristas. Rocío Asensio, buenos días.
8: Buenos días. En el siniestro de este domingo, un hombre de 69 años resultaba herido de gravedad al salirse con su moto de la EX101 cerca de Valverde de Burguillos. Ingresó en el Hospital Universitario de Badajoz. Y este sábado, una colisión entre una motocicleta y un camión ocasionaba lesiones también de gravedad, un traumatismo craneal al conductor de la moto de 32 años en la N630 en las proximidades de Villar de Plasencia. Le operaron en el Hospital Placentino Virgen del Puerto y después le trasladaron también al Universitario de la capital pacense. Allí continúa en la UCI. Recordamos, desde el viernes, 6 personas han fallecido en los viales de nuestro país, entre ellos, precisamente, 2 motoristas y un ciclista.
1: Y un dato llamativo, las averías en los sistemas de refrigeración en los coches aumentan hasta un 35% antes de las vacaciones. Los cambios de baterías y los neumáticos también se suman a la lista. Los más afectados son los vehículos que tienen más de 10 años.
0: Los días previos a las vacaciones, en los talleres mecánicos aumentan la llegada de clientes que se acercan para revisar sus vehículos. Las estimaciones de Recomotor, que es el distribuidor de piezas recuperadas para los profesionales de la automoción, indican que las solicitudes más demandadas en este mes de julio con respecto a meses anteriores son de hasta un 40% en radiadores y refrigeradores, un 28% en compresores de aire acondicionado.

0: nado y un 22% en baterías. Las causas, las altas de temperaturas que deterioran estas piezas. Así lo explicaba el mecánico de Talleres Hermanos Pérez, Paco Pérez.
1: Un coche que tiene muchos años, pues al tener la temperatura tan alta que tenemos, pues a lo mejor algún manguito de agua, algún radiador, que ya tan débil, pues oye, pues le suma la temperatura del motor, más la temperatura del ambiente, pues queda uno por algo se le afecta.
0: Si la temperatura es superior a los 35 grados, aumenta la probabilidad de acortar la vida útil de las baterías, aumenta el desgaste de los sistemas de climatización y los neumáticos pueden deformarse, haciendo que el coche vibre o no llegue hacia y nos lleve, queremos decir, hacia un lado. Para reducir el riesgo de las averías, hay que realizar una revisión previa.
2: Y se ha cumplido un mes del doble terremoto de Venezuela. La situación sigue siendo crítica. El último balance habla de más de 5.500 fallecidos, cerca de 17.000 heridos y más de 30.000 desaparecidos.
0: Desaparecidos que muchos familiares siguen buscando entre los escombros y sin la ayuda de una maquinaria pesada que sigue siendo muy necesaria.
3: Han sido casi un mes que ya estamos aquí, en pie de lucha, buscándolo, no han podido llegar a su local. Necesitamos un camión vacuum, por favor, quien pueda apoyarnos con eso.
4: Estamos muy, muy condolidos, porque tenemos muchos amigos que están allí muertos. Estamos en un proceso de rescate como tal.
5: Pero ingresar a planta baja es bastante complicado, ya que todos esos pisos se hundieron y se compactaron.
0: Esos dos temblores dejaron más de 17.000 damnificados que un mes después siguen acogidos en campamentos. Mientras el gobierno venezolano trabaja en la reconstrucción del país, con la rehabilitación de más de 1.000 edificaciones y la construcción de nuevas en terreno seguro. Más de 800 edificios se vieron gravemente afectados, de los que casi 200 colapsaron por completo.
2: Semana importante en la Asamblea de Extremadura, donde los presupuestos de la región para este año encaran ya su debate final en el pleno de este miércoles y jueves. Será esa sesión la que determine la aprobación definitiva de las cuentas de la región, las más altas de la historia, con 8.854 millones de euros.
0: Al debate llegan vivas más de 620 enmiendas parciales de la oposición, que no se ha incorporado al texto articulado tras las sesiones y reuniones de la pasada semana de la Comisión de Hacienda. 328 son del PSOE y el resto, 294, pertenecen a Unidas por Extremadura. Se debatirán y votarán en el transcurso del pleno. Por su parte, las 29 enmiendas técnicas del Partido Popular y las 7 de Vox ya se han integrado en el dictamen del proyecto de ley. La Junta habla de presupuestos sociales que destinan casi 6.000 millones a políticas de sanidad, educación, vivienda y dependencia. Si las cuentas superan esta última fase, quedarán definitivamente aprobadas y entrarán en vigor después de su publicación en el DOE.
2: Más del 30% de los trabajadores se han visto expuestos a entornos laborales violentos. Lo dice un informe de violencia laboral elaborado por la Fundación Primero de Mayo y Comisiones Obreras. El sindicato exige que se tomen medidas para cambiar esos números. Consideran que es prioritario fijar protocolos de actuación en las empresas. Mabel Sánchez.
6: El informe destaca que el 93% de las personas expuestas a violencia laboral ha sufrido un deterioro de su salud mental, que es grave en 6 de cada 10 casos. Desde Comisiones Obreras reclaman que se tomen medidas como establecer protocolos. El secretario confederal de Salud Laboral del sindicato, Mariano Sanz, ha destacado que la violencia laboral se está extendiendo y consolidando en los últimos años y que va más allá del acoso laboral y del acoso sexual.
7: Hay que impulsar las evaluaciones de riesgos psicosociales y la prevención de los mismos. Hay que detectar qué aspectos de la organización del trabajo puedan condicionar este tipo de problemas y que desde luego no se utilice esto para discriminar y amenazar a las trabajadoras y trabajadores. Y el segundo, en todas las empresas tiene que haber protocolos de prevención ante este tipo de situaciones.
6: Por sectores, los trabajadores más afectados son el sanitario y de atención social, así como los empleados del comercio minorista, la hostelería y el sector educativo.
2: 3 de cada 10 mujeres españolas terminan su etapa reproductiva sin haber tenido hijos. En los últimos 25 años este porcentaje ha subido en más de 10 puntos, aunque la tendencia ha ido al alza desde los años 60. De las mujeres nacidas en esa década, solo un 9,5% no llegaron a tener hijos. En Extremadura nacen 992 niños menos que hace 10 años. Sara y Toñi son dos de esas mujeres que no tienen hijos.
8: Yo sí era madre, bien, pero en unas condiciones. Primero, cuando era más joven, sobre todo pudo la parte laboral, pues la estabilidad tardó un poco en llegar.
9: Consensuado con mi pareja, no queríamos tener hijos y consideramos que no era necesario para nuestra felicidad.
8: Y en mi caso fue una decisión completamente de decir, bueno, pues ahora podría darse, pero tendría que cuadrar otras muchas cosas, tendría que perder una serie de circunstancias que en este momento

0: para mí están por encima.
1: Nunca he creído que se hiciera en las mujeres un reloj biológico ni una llamada a la maternidad.
2: Los motivos de cada madre son distintos, pero hay factores que sí condicionan, como la vivienda, el alargamiento de la etapa formativa o el difícil acceso al mercado laboral. Y el verano hace subir los precios. Ir al supermercado se ha convertido para muchos en un ejercicio de mirar precios, comparar marcas y en alguna ocasión dejar algún que otro capricho en la estantería. En este periodo del año el ticket medio aumenta alrededor de un 6% y los extremeños también lo notamos.
3: Sí, bastante, subes.
4: Yo creo que sí, que suben. Aunque hay también que los de temporadas hay que aprovecharlo porque esos están mejor de precio.
5: Sí, sube un poquito. Pero bueno, no nos queda otra cosa.
6: Sí, mucho. Y sobre todo en los pueblos.
2: Cambiamos también los alimentos que metemos en el carro, pero dominan refrescos, helados, agua y productos frescos, alimentos ligeros para combatir las altas temperaturas. Momento ya de conocer otras noticias.
7: Se activa la convocatoria de subvenciones del programa Pasarela Empresa. El presupuesto global asciende a 3 millones de euros para financiar módulos de formación, experiencia laboral, gestión y becas. Las ayudas de experiencia laboral se someten al régimen de minimis con un límite de 300.000 euros por empresa en 3 años. Podrán participar agrupaciones o entidades y el plazo concluye el próximo 31 de octubre.
2: Publicado el convenio entre el SES y Fundesalud para desarrollar la participación de Extremadura en la Red Europea de Acción Conjunta contra el Cáncer. Está orientada a evaluar la atención oncológica y definir mejoras en investigación, prevención, formación y práctica clínica. El proyecto recibe más de 55.000 euros, permitirá analizar criterios y estándares en 7 áreas clave. La colaboración estará vigente hasta que acabe el año.
7: La Asociación Española contra el Cáncer refuerza su presencia en la provincia de Badajoz con una nueva delegación en Almendralejo, que dará cobertura a los cerca de 75.000 habitantes de la comarca de Tierra de Barros. Buscan así acercar servicios especializados a pacientes oncológicos y a sus familias. La coordinará Manuel Esperilla, que pide más voluntarios.
8: Y eso es muy bonito y eso es lo que necesitamos nosotros en Almendralejo. No vale decir, oye, mira, cuando te haga falta, me llama. Eso ya lo dijo una persona y no fue bueno. ¿Vale? Uh-huh. Entonces, yo lo que digo es que la que quiera colaborar, que venga a la asociación.
2: Extremadura presupuestó en 2025 un gasto social de 4.270 euros por habitante, la tercera cifra más alta de España según la Asociación Estatal de Directoras y Gerentes en Servicios Sociales. La región destinó unos 500 euros más por persona a sanidad y 250 más a educación que la media nacional. El gasto social por habitante creció un 27% desde 2020, casi el doble que el conjunto del país.
7: Las titulaciones sanitarias vuelven a encabezar la demanda en la Universidad de Extremadura para el próximo curso, según las notas de corte publicadas. Medicina registra la calificación más alta con un 13,3, seguida de fisioterapia, psicología, biotecnología y enfermería, todas por encima de los 12 puntos. En el extremo contrario, varias titulaciones de humanidades y ciencias sociales que mantienen la nota mínima de acceso que está fijada en un 5.
2: Una Extremadura digna acusa al Ayuntamiento de Alcántara y a la Junta de bloquear el cambio de nombre del Colegio Miguel Primo de Rivera después de que la dirección y el claustro y el consejo escolar solicitasen sustituir la actual denominación por la de Puente Romano de Alcántara. Según esa formación, mantener su nombre, el nombre del dictador es incompatible con los valores democráticos. Reclama que se impulse la modificación de acuerdo con la legislación de memoria democrática. El norte extremeño es ya un destino estrella del turismo de interior, pero ahora además Extremadura se promociona como destino seguro para mujeres que viajan solas.
7: Sí, porque con más de 100.000 seguidores en Instagram, Patricia Rojas, más conocida como La Cosmopolilla, es una de las protagonistas de la última campaña de turismo en Extremadura. No solo muestra la región, también destaca la seguridad para las viajeras.
9: Muy tranquilo, es muy seguro. Puedes tanto viajar sola con un grupo de amigas, y estar pues tomando unos vinos en una bodega, hacer un plan al atardecer, un picnic, ir a ver las estrellas por la noche, y es tan tranquilo que la verdad que es un gustazo, es ideal para huir de las multitudes y de las masificaciones que hay ahora en el verano.
7: Y es que la seguridad es lo primero que mira un turista antes de elegir un destino. Extremadura está entre las comunidades más seguras y con menor índice de criminalidad. La sensación de seguridad también se traslada al mundo rural. Caridad Hernández, presidenta de Fextur.
10: Les ofrece a estas mujeres tranquilidad, unas rutas de naturaleza, patrimonio, ciudades caminables, ciudades amigables.
2: Un apunte sobre caza. En 124 cotos extremeños se podrá capturar tórtola europea en la próxima temporada tras verificarse el cumplimiento de las medidas del mecanismo de gestión adaptativa, capturas que se realizarán el 22 y 30 de agosto en horarios fijados de mañana y tarde. Así aparece en el DOE. Y ayer se conmemoró el Día Internacional de los Abuelos. La Confederación Española de Organizaciones de Mayores defiende el apoyo esencial que representan para muchas familias, acompañando a sus nietos al cole o recogiéndolos para llevarlos a casa, cuidándolos cuando las madres y padres trabajan o cuando surgen imprevistos. Un apoyo muchas veces silencioso, pero cotidiano, que valoran todos los miembros de la familia, en especial los nietos.
0: Me pasa muy bien con los abuelos. Me gusta jugar.
11: Y que siempre estén ahí para ayudarnos. Siempre quieren jugar con nosotros.
2: Hemos llegado así a las 8:30 de la mañana. Continuamos dándoles noticias en Canal Extremadura Radio y Televisión. La atención informativa sigue pasando por los incendios de Ávila y Madrid, con cierto margen para el optimismo. El primer fuego, el de la zona abulense, ha conseguido cerrarse. Mejora también el escenario del fuego de la Sierra Oeste madrileña. Muchos evacuados ya han podido volver a sus casas.
12: Ya llevamos 2 noches durmiendo, nos están cuidando como reyes.
13: Están haciendo súper fácil la estancia a los niños, o sea, tienen talleres, les ponen películas y demás.
2: Una zona que este domingo visitaban los Reyes de España.
14: Mostrar nuestro cariño y apoyo, comprensión.
15: Tiene sentido escuchar con atención a los vecinos, escuchar cómo se sienten.
2: El de Ávila es el mayor incendio de la historia reciente del país. Ha calcinado 50.000 hectáreas. En toda España la superficie que ha ardido en julio multiplica por 6 la de el mismo a estas mismas alturas del año pasado. En las últimas horas, el incendio forestal de la Vall d'Uixó, en Castellón, muestra una evolución más favorable y se trabaja para extinguir otro en García, en la provincia de Cáceres. Les contamos también que Iberia canceló ayer los vuelos entre Badajoz y Barcelona, alegando razones operativas por la indisposición de un piloto y regulaciones del tráfico aéreo. Esto ha afectado a un centenar de viajeros. La Junta hace un reproche al gobierno.
16: Desde la Junta de Extremadura entendemos y compartimos el malestar de los pasajeros afectados. Extremadura no puede seguir sufriendo estas situaciones.
2: Y 2 heridos graves en sendos accidentes de tráfico este fin de semana en Extremadura. Los 2 son motoristas, uno en Valverde de Burguillos, otro en Villar de Plasencia. Desde el viernes 6 personas han muerto en los viales de nuestro país. Por cierto, las averías de refrigeración en los coches crecen hasta un 35% en verano, a los que más afecta a los de más de 10 años.
17: Los aire acondicionados no se paran. Con un electroventilador, si tiene 10 años, a la hora de pegar una paliza diariamente de X horas de trabajo, algunos se van, algunos climas se fastidian, la electrónica, claro, se avería.
2: Sepan también que la Junta convoca ayudas del programa Pasarela Empresa. Son 3 millones de euros para módulos de formación, experiencia laboral, gestión y becas. Podrán solicitarse hasta el 31 de octubre. Y hoy también se habla, Juan Carlos, de otros números.
7: Sí, el de las cuentas extremeñas de 2026 que afrontan esta semana su debate final, si subyacente también con el análisis y votación de las enmiendas parciales el miércoles y jueves próximo. Serán los presupuestos más elevados de la historia, pues son 8.854 millones de euros.
2: 3 de cada 10 trabajadores han estado expuestos a entornos laborales violentos, según un estudio de la Fundación Primero de Mayo y Comisiones Obreras. El sindicato exige medidas y protocolos de actuación en las empresas.
7: Las precipitaciones de los últimos años y el gran trabajo hecho en muchos de los cotos públicos y privados han permitido estabilizar la población de perdiz roja en Extremadura. Ello ha llevado a la Junta a declarar bien de interés cultural la caza de esa especie con reclamo. El presidente de FEDESCAZA, José María Gallardo, detalla esos argumentos.
18: Normalmente los cazadores lo que hacemos en nuestros cotos es reducir considerablemente la época de caza, mucho menos de lo que la Orden General de Veda de Extremadura te marca, con mucho menos días y limitando las capturas, limitando los cupos.
7: FEDESCAZA trabaja también en que la caza con galgos logre ese mismo reconocimiento de bien de interés cultural.
2: Y Valpartida de Plasencia ha iniciado los trámites para declarar el habla chinata bien de interés cultural. También, tras más de 25 años de investigación y la recopilación de unas 3.000 palabras, el municipio busca proteger formalmente una de sus señas de identidad más singulares. Celestino García es el fundador de la Asociación Cultural Amigos del Habla Chinata.
19: Tenemos un amor, un cariño especial a aquella lengua o aquel habla que nos transmitieron nuestros padres, nuestros abuelos, nuestros bisabuelos desde hace muchísimo tiempo. Y no queremos que se pierda.
2: Vamos a poner la mirada ya en la actualidad local en Cáceres. El Boletín Oficial del Estado publica este lunes la aprobación técnica del proyecto para reforzar el abastecimiento de agua a la ciudad desde el río Almonte. Charo López.
20: Sí, es una actuación que está valorada en 31 millones y medio de euros y que cuenta con un plazo de ejecución de 30 meses. Las obras incluyen una nueva captación y estación de bombeo en el Almonte, conexiones con las infraestructuras existentes y mejoras energéticas destinadas a garantizar el suministro a Cáceres y su entorno en periodos de escasez hídrica. Por otra parte, el servicio de limpieza de la ciudad ha incorporado un sistema de recogida de residuos nuevo que permite recoger los contenedores desde ambos lados de la vía mediante una grúa robotizada, una innovación que agiliza la recogida de residuos e incorpora nuevos contenedores. Alcalde Rafa Mateos.
21: Se van a suministrar 570 nuevos contenedores, 500 de gran capacidad, con una capacidad de entre 3.000 y 4.000 litros y otros 70 contenedores de inyección que se van a distribuir por toda la ciudad, no solo por el centro, sino que vamos a llegar a todos y cada uno de los barrios, el primero de ellos en esta barriada de San Blas, y que son unos contenedores que, desde luego, desde el punto de vista plástico son mucho más funcionales y desde el punto de vista estético damos un salto también de calidad.
20: La puesta en servicio de los nuevos contenedores y su montaje definitivo se extenderá durante las próximas semanas y para dar soporte a esta red el servicio incorpora 4 nuevos vehículos, 3 camiones recolectores y un camión lavacontenedores.
2: En Badajoz ha empezado la obra del futuro aparcamiento subterráneo de circunvalación con el inicio de las catas y trabajos para desviar el tráfico. Guadalupe Jerez.
22: Las catas que ahora se realizan sirven para conocer con detalle las características del subsuelo antes de afrontar la fase más compleja de la obra, la excavación del futuro estacionamiento subterráneo. El proyecto adjudicado a la empresa Placonsa por cerca de 4,8 millones de euros, contempla la creación de 170 nuevas plazas de estacionamiento entre Puerta Palmas y la Glorieta de los Tres Poetas. También se incluye el acondicionamiento de las zonas verdes, el trasplante de árboles y la preparación de la avenida Joaquín Costa, que asumirá buena parte del tráfico cuando comiencen las obras de excavación. El alcalde Ignacio Grajera pide comprensión por los problemas de tráfico que se pueden generar.
23: Pedir comprensión y paciencia a todos los vecinos, sabiendo que es una obra compleja, que es una obra complicada, que se va a desarrollar sobre una vía principal de la ciudad, como es la circunvalación, que va a provocar algunos problemas y algunos desvíos de tráfico.
22: La obra tendrá un plazo de ejecución de 14 meses.
2: Vamos ahora a Mérida, donde distintos colectivos vecinales expresan su malestar por problemas relacionados con la limpieza y el estado de algunos espacios públicos. María Díaz.
24: Las reclamaciones llegan del entorno de San Lázaro, donde lamentan la acumulación de basura, maleza y pintadas, y también incluyen quejas sobre el estado de aceras y contenedores en otras zonas de la ciudad. La asociación vecinal Enrique Tierno Galván ha pedido una actuación en el entorno del antiguo depósito de agua situado junto al acueducto. La petición cuenta además con el respaldo de Fondenés, que solicita medidas para recuperar y proteger este espacio. A esta exigencia se suman otras de residentes de distintos puntos de la ciudad por el mantenimiento de calles y espacios públicos, entre ellas el estado de la calle Santa Eulalia por el deterioro continuo de las baldosas. También se fijan en la situación de los contenedores y la suciedad en la heredad. Este asunto ya había motivado anteriormente actuaciones municipales y sanciones relacionadas con el vertido de residuos en la zona. Una última queja es la de distintos paseantes que denuncian la presencia de heces de perro en el entorno del circo romano desde hace días y llaman la atención a los propietarios de los animales.
2: Y en Plasencia, la Confederación de Organizaciones Empresariales de la provincia de Cáceres ha presentado en el Ayuntamiento el plan Plasencia 2035 para potenciar el tejido empresarial de la ciudad del Jerte. Esperanza Rodríguez.
25: En una reunión mantenida con el alcalde de Plasencia, David Dóniga, la Confederación Empresarial le ha planteado 10 retos estratégicos para fijar el desarrollo socioeconómico de la ciudad, entre ellos la simplificación de trámites y la atracción de inversiones. Escuchamos al presidente de COEPCA, Diego Hernández.
26: Plantar ventanilla única y agilizar licencia para favorecer inversiones. Que no un técnico no nos pare un proyecto, sino que se tire para adelante, es viable, no cometemos ningún delito, venga, pues para adelante.
25: El Plan Plasencia 2035 acoge la modernización del comercio urbano con un centro comercial abierto, la importancia del turismo como motor económico o la mejora de la accesibilidad y movilidad con la creación de nuevas bolsas de aparcamiento.
26: No abres empresa buena y de calidad, está condenado a que cada vez se cierre más negocio y se vaya más gente de Plasencia. Si quieres crecer y pegar un salto de los habitantes que tienes, pues al final tendrás que hacer cosas y movimiento para que la gente quiera venir a vivir a Plasencia.
25: La Confederación Empresarial Cacereña aglutina a más de 28.000 empresas de la provincia.
2: Vamos a hablar ya de la actualidad de nuestros pueblos extremeños, Guadalupe Jerez. Saludos de nuevo.
22: Muy buenos días, Luis.
2: Continúa la campaña solidaria para encontrar un donante de médula ósea para Diego, un niño de 5 años de Alcuéscar que ha sufrido una recaída de su leucemia.
22: La familia de Diego mantiene la esperanza intacta. Su madre, María José Caballero, nos recuerda que este gesto va más allá de su hijo.
1: necesita una médula. A lo mejor no llega a Diego, pero llega a muchos niños o a otras personas que están igualmente pasando por esta enfermedad.
22: Este llamamiento ha desatado, como es lógico, una ola de solidaridad en toda España y también en la región. Rostros conocidos como el deportista José Manuel Calderón, el chef Toño Pérez o el presentador Juan Bazaga han unido sus voces para difundir la causa.
3: Sé que estás ahí con 5 años, que hemos tenido una pequeña recaída, pero que seguimos todos.
4: 5 añitos. Necesita un trasplante de médula y necesitamos donantes.
5: Yo creo que el mundo del toro siempre ha sido solidario y tenemos que estar con Diego.
2: 17 años cumple el descenso del Río Alagón, que se ha celebrado este domingo con la participación de más de 250 palistas. Una jornada que combina deporte, naturaleza y emoción.
22: Había 2 pruebas, una larga de casi 19 kilómetros entre el puente de la Macarrona en Río Lobos y el puente de Hierro de Coria, y otra corta de 7 kilómetros y medio con salida desde el punto de avituallamiento para acabar en el puente de Hierro Cauriense. En el programa también hubo actividades complementarias, entre ellas paseos en zodias, rappel, tirolinas y un castillo hinchable.
2: Por otra parte, Granadilla recupera sus oficios tradicionales con 75 alumnos.
22: Participan este verano en el programa educativo de Granadilla, el pueblo cacereño deshabitado desde hace más de medio siglo. Los jóvenes aprenden oficios tradicionales como ganadería, agricultura o taona, al tiempo que colaboran en la conservación de este enclave histórico. La iniciativa busca mantener viva la memoria de Granadilla y también transmitir el valor de la vida rural a las nuevas generaciones.
2: Y vamos a terminar Guadalupe hoy en la Roca de la Sierra, que celebra esta semana hasta el 31 de julio la 30ª edición de su Semana Cultural.
22: Organizada por la Asociación Cultural Villa de Manzanete, incluye actividades para todos los públicos, como festivales de folclore, talleres, juegos tradicionales, rutas senderistas, actividades multiaventura y también visitas teatralizadas. Además, durante toda la semana podrá visitarse la exposición fotográfica Roqueños por el Mundo, con imágenes de vecinos de la localidad en distintos países.
2: Tiempo ya para abordar la actualidad nacional e internacional. Jorge Solís, ¿qué tal? Buenos días.
6: ¿Qué hay, Luis? Buenos días.
2: Miles de personas han vuelto a salir este domingo a las calles de Palma contra la masificación turística en una protesta que ha terminado, por cierto, con 8 heridos.
6: Eso es, según la policía, unas 25.000 personas han participado en esta tercera gran movilización contra la saturación turística en Mallorca. Las Islas Baleares recibieron el año pasado cerca de 19 millones de turistas, frente a una población de 1,2 millones de habitantes. Los convocantes denuncian sus efectos sobre la vivienda, los servicios públicos o el medio ambiente.
8: Hay gente que está durmiendo en los coches, está trabajando.
9: Estamos todos aquí, que casi no podemos vivir, y pues es nuestra isla y la queremos defender.
27: No hace falta tanta masificación, percibimos la calidad sobre la cantidad.
6: La marcha ha transcurrido de forma pacífica casi hasta el final, cuando se han producido enfrentamientos y cargas policiales. 8 manifestantes han resultado heridos, 2 de ellos trasladados al hospital.
2: El gobierno va a pedir explicaciones por las actuaciones policiales en esa marcha que considera inaceptables. Y el juicio de la Operación Kitchen afronta su última semana, podría quedar visto para sentencia ya este jueves.
6: Sí, la Audiencia Nacional retoma hoy los informes finales de las defensas, entre ellas la del excomisario José Manuel Villarejo. El proceso, recordamos, investiga el presunto espionaje policial al extesorero del PP, Luis Bárcenas, en 2013, para sustraer documentación relacionada con el caso Gürtel. La Fiscalía pide 19 años de prisión para Villarejo y otros 15 para el exministro del Interior, Jorge Fernández Díaz, entre otros acusados. Las defensas sostienen que fue una operación de inteligencia legal. El jueves, los 8 acusados podrán ejercer su derecho a la última palabra antes de que el juicio quede visto para sentencia.
2: En Alemania, la policía abate al principal sospechoso del atentado durante las celebraciones del Orgullo de Berlín. Dejaron una mujer muerta, un ataque que dejó una mujer muerta y 29 heridos.
6: Sí, el abatido es un joven de 21 años y origen libanés que estaba identificado por su radicalización islamista y había sido condenado por intentar unirse al Estado Islámico. La investigación trata ahora de determinar si actuó solo en el atropello y posterior ataque con arma blanca. La policía ha detenido a varias personas, entre ellas un ciudadano iraní que podría haber viajado como acompañante en la furgoneta. El canciller alemán Friedrich Merz ha prometido medidas contra el extremismo y ha llamado a defender la libertad frente al terrorismo.
2: 2 muertos y al menos 4 heridos. Es el trágico balance de un tiroteo ocurrido durante un festival gastronómico en Seattle, en Estados Unidos.
6: Sí, ha sido esta madrugada. Los disparos se han producido en el Seattle Center, un concurrido complejo cultural donde miles de personas estaban asistiendo a un evento gastronómico. Entre los heridos hay 1 niño y 3 adultos. Uno de ellos ha tenido que ser hospitalizado y operado de urgencia. La policía ha acordonado la zona y mantiene abierta una investigación para esclarecer lo ocurrido. ocurrido. Por el momento no se ha detenido a nadie ni se ha aclarado si ha habido participación de más de un tirador. Recordamos que en Estados Unidos van ya, en lo que va de año, 268 tiroteos masivos.
2: Dejamos ese país. Su presidente Donald Trump mantiene por segunda noche consecutiva la pausa de los ataques contra Irán para dar margen a las negociaciones.
6: Sí, es lo que dice el embajador estadounidense ante la ONU. Mike Waltz asegura que Trump quiere dar espacio a la vía diplomática, aunque mantiene de momento todas las opciones abiertas. Irán, por su parte, también ha anunciado la suspensión de sus ataques en represalia a la región. La pausa llega después de casi dos semanas de bombardeos estadounidenses y ataques iraníes. El precio del petróleo, por este motivo, está hoy cayendo, importante, un 5%, aunque todavía se mantiene por encima de los 91 dólares el barril.
2: En Chile han detenido a un militar condenado por el secuestro y asesinato del cantautor Víctor Jara durante la dictadura de Augusto Pinochet.
6: Se trata de Nelson Jase Massey, un coronel retirado del ejército de 80 años. Llevaba prófugo desde su condena definitiva en 2023. Se le condenó entonces a 25 años de prisión. Jara, recordamos, fue detenido tras el golpe de Estado contra Salvador Allende y asesinado el 16 de septiembre de 1973. La justicia determinó que fue torturado antes de ser ejecutado. Jase Massey, el coronel detenido ahora, también fue condenado por secuestro, tortura y asesinato de responsable de prisiones Litre Quiroga. El exmilitar ha sido localizado en el sur del país y ya ha ingresado en prisión.
2: Terminamos, como siempre, en Portugal. Los trabajadores de emergencias del país vecino denuncian la retirada de 100 ambulancias y alertan de posibles retrasos.
6: Sí, la Comisión de Trabajadores del Instituto de Emergencia Médica de Portugal asegura que esta reorganización que está en marcha va a afectar a un centenar de ambulancias. 54 van a depender de las unidades locales de salud y otras 46 se van a convertir en vehículos sin capacidad para trasladar pacientes. Los trabajadores temen que haya una mayor presión, por lo tanto, para bomberos y Cruz Roja y mayores tiempos de respuesta de los que ya hay, que es un grave problema del país. El gobierno niega que se vayan a retirar 100 ambulancias y aseguran que los medios van a seguir dentro del Sistema Nacional de Emergencias. Esa reorganización va a afectar al menos a 71 municipios portugueses.
0: En julio, agua viene y toalla va, y el verano ya pasará.
2: Pues no está pasando el verano, volvemos a esa canícula que vuelve a situar muchos termómetros en Extremadura por encima incluso de los 40 grados, Carlos Benito.
10: Se disparan de nuevo, sí, las temperaturas y después de un fin de semana de tregua y en general de una segunda quincena de julio en la que el calor no nos ha dejado muchos excesos a partir de hoy y para toda esta semana volveremos a estar pendientes de unas máximas que sí volverán a superar esos 40 grados. De todas formas, no es solo en las máximas en las que notaremos esta subida, hoy ya nos hemos levantado con más calor y tras una noche y una madrugada bastante menos confortable ya a nivel general. Las mínimas son en conjunto, en algunas zonas incluso más de 3-5 grados más altas que las de ayer y en muchas estaciones del llano, por la mitad norte y en el tercio oriental, sobre todo volvemos a ver temperaturas a las que les cuesta bajar de los 22 y hasta de los 23 grados. Por encima de esos 23, por ejemplo, nos hemos quedado en Plasencia y no hemos bajado incluso de los 24 en la estación de Zorita. De todas formas, y a pesar de los ascensos por el extremo occidental y en zonas de sierra hacia el norte de Extremadura, sobre todo, bajamos todavía esta mañana a los 18 o hasta los 16 grados. Un respiro por aquí, por estas comarcas que no notaremos ya en las máximas que para esta tarde van a subir de manera clara y generalizada y que nos van a dejar valores de más de 38, 40 y puntualmente hasta de los 41 grados en todo el llano. Máximas que harán que hoy a partir de la una de la tarde se vuelvan a activar avisos amarillos por calor en toda la región, salvo en la Siberia y en las comarcas del extremo sur. Mucha precaución en cualquier caso y mucho cuidado también con los riesgos de incendio, porque con esta subida de las temperaturas y con la entrada hoy de un viento solano que no hará sino resecar todavía un poco más el ambiente, de lo que volveremos a hablar es de que más de la mitad de los municipios extremeños vuelven a estar este lunes en riesgo extremo. En un inicio de semana en el que con este levante nos hemos levantado además con el cielo despejado, pero con un aspecto algo turbio por la presencia del humo de los incendios de Ávila y de Madrid. De todas formas, a lo largo del día hablaremos hoy de una jornada de sol en todas las comarcas.
2: Abrimos ahora una ventana a la información del servicio público y con Rocío Asensio. ¿Qué tal? Buenos días de nuevo.
11: Buenos días.
2: Empezamos con el precio de la electricidad, que como cada lunes se incrementa.
11: Es así, la tarifa para este inicio de semana es de 98,2 céntimos el megavatio hora. La franja más alta pues estará entre las 9 y las 10 de la noche, con un coste de 232,27 euros el megavatio hora. Y la franja más baja, pues como siempre, las horas centrales del día, y habrá varios intervalos en el que el precio se quedará a 0 euros, como el que se encuentra entre las 11 y las 12 del mediodía.
2: ¿Cómo van a evolucionar hoy los precios de los combustibles?
11: Pues hoy se encuentra, en el caso del gasoil, el diésel a 1,75 euros, ya sabemos, siguiendo la tendencia alcista, y la gasolina 98 se mantiene igual que ayer a 1,84 euros el litro.
2: Y en cuanto a donación de sangre, ¿dónde podemos donar hoy en Extremadura?
11: Pues de 6 a 10 de la noche en los centros de salud de Los Santos de Maimona y Madroñera y en la Casa de la Cultura de Miajadas de Tietar.
2: ¿Y qué ofertas de empleo destacamos en esta jornada?
11: Pues se busca peón agrícola en Herrera del Duque sin requisito de cualificación, un ingeniero industrial con 5 años de experiencia en Navalmoral de la Mata, en Gargáligas, en Villanueva de la Serena, se busca auxiliar de ayuda a domicilio y un camarero de piso para hotel en Baños de Montemayor.
2: Un poquito antes de las 9 menos 10 de la mañana, iniciamos ya nuestro repaso habitual a la prensa digital con Consuelo Carrasco. Buenas de nuevo.
7: Muy

0: ¿Y ahora qué? Después de ganar ese quinto Tour, ¿qué tío más grande con tan pocos años?
1: Pedazo de ciclista, el más joven en conseguir 27 años.
0: 27
1: tiene
0: añitos,
1: solo.
0: Anda que no le queda recorrido.
1: Tremendo el mérito suyo, sí.
0: Y en el Sport, Julián Álvarez moverá ficha para irse al Barça.
1: Un culebrón que promete ser largo a lo largo de este verano. El delantero del Atlético de Madrid que podría
0: argentino
1: para más señas, que podría irse al club azulgrana. Y para acabar, vamos a resolver una de las grandes dudas de la humanidad. Nos referimos a cómo se construyeron las pirámides de Egipto.
0: No nos referimos a eso.
1: Madre mía, ¿cómo estoy? Estoy de lunes. Discúlpenme, queridos oyentes. Hablamos de si el rollo de papel higiénico, que es mucho más importante, tiene que colgar hacia la parte de delante o hacia la de atrás.

0: ¿Dónde nos vamos a andar con zarandajas, Luis? ¿Hacia dónde lo colocas tú? ¿Hacia adelante o hacia atrás?
1: Hacia adelante, hacia adelante.
0: Yo también. Bueno, pues hay varias patentes de finales del 19 que muestran en imágenes, búsquenla porque son muy curiosas, cómo debemos colocar el rollo. Eran patentes con la separación de las hojas de papel y unos dibujitos muy evidentes. Había que colgarlo hacia adelante. Ya entonces decían que era la mejor forma y la más sencilla para sacar el papel. Añadían que así no se desperdiciaba.
1: O sea, que estamos tú y yo en lo cierto, ¿no?
0: Parece sí,
1: así.
0: Pero espérate, no te adelantes.
1: A ver, a ver.
0: Además de motivos prácticos, queridos oyentes, hay otros motivos para colocar el papel del váter colgando hacia afuera. Si las hojas cuelgan por la parte de atrás, el papel está en contacto ¿con qué? Con la pared. Y podría contaminarse porque nadie puede garantizar que la pared esté limpia. Tocaríamos el papel y la pared. Además, si cuelga por detrás, es muy probable que tengamos que toquetear todo el rollo. Es decir, contaminación. Pero, Luis, también hay quien piensa justo al contrario. Por ejemplo, una profesora de microbiología en el Reino Unido dice que lo mejor para nuestra salud es colocar el rollo hacia atrás para manipularlo menos y contaminarlo menos, porque necesitaríamos, no sé cómo lo haría ella, una mano para sujetar el rollo y otra para cortarlo.
2: Encima de la taza mal, ¿no?
0: Encima de la taza, por supuesto, no puede estar cerca de la ducha, a 60 centímetros del suelo, entre 20 y 30 del váter, en fin, hay que hacer un máster.
1: Tremendo, tremendo. Sí,
0: pero bueno, que cada uno lo cuelgue como le venga.
1: Da para mucho.
0: Mientras se limpie.
1: Exacto. Mientras el trasero
0: mientras
1: quede
0: use,
1: limpio, todo es perfecto, todo perfecto. Muy limpio llega ya el deporte. Y grandes noticias nos trae el atletismo. Nuestro David Barroso logra el oro en los 800 metros del Campeonato de España. Iván Herrero, muy buenos días.
2: Muy buenos días. ¿Y con qué carrera lo hizo el atleta zafrense en Málaga para proclamarse campeón de España? Supo gestionar muy bien la carrera, saliendo en los puestos cabeceros en un 800 muy táctico. Barroso atacó a 200 metros de meta para colocarse primero y en la recta final vino el esperado ataque de Atagui, que cambió de ritmo para lograr la remontada, pero Barroso supo mantener su ventaja y conseguir el oro. David Barroso hablaba así a los compañeros de Soy Corredor.
3: En la recta empecé a escuchar al público, he visto así por el lado que se me acercaba Tau, incluso un momento en el que me pasaba, y digo, ya está, ya he perdido el oro. Pensaba que venía como una moto, pero he seguido empujando, seguido peleando, y al final pues lo he vuelto a pasar y por los pelos, pero me he llevado yo el oro.
2: Pero no quedó ahí, la gesta de David Barroso logró el oro y en menos de una hora después daba el último relevo para el Capes en el 4x400, consiguiendo remontar en los últimos 100 metros y logrando la medalla de bronce. El equipo de Villafranca también se colgaba el bronce en el relevo corto. Estas medallas se suman al bronce de David García Zurita en el 400 y la plata de Jorge Hernández en el 100. En principio los tres estarán en el europeo de Birmingham junto a Jorge González y Laura Luengo. Ya en fútbol, fin de semana con los primeros amistosos del verano. En Primera Federación Femenina, con pocos entrenamientos en las piernas, el Wavy Sport Extremadura ganaba 2-1 al Kaohsiung Attackers taiwanés. El equipo pacense sigue trabajando así para ajustar la idea del equipo. Juan Carlos Antúnez.
4: Bueno, yo creo que la identidad va a ser la misma, ¿no? Es decir, un equipo que quiera ser protagonista, que quiera atacar rápido, que quiera tener muchas ocasiones de gol, que sea un equipo agresivo a la hora de ir al balón, y yo creo que eso sí que no lo vamos a perder en ese aspecto.
2: Y en chicos, la pretemporada empieza con victorias de Coria ante Córdoba B y de Extremadura en Torremojía, el cacereño empató ante el Jaén y la derrota del Mérida en Portugal frente al Benfica B. No obstante, lo importante sigue siendo mejorar físicamente e ir sumando minutos. Escuchamos a Ray, entrenador del Coria, a David Rocha del Extremadura, a Julio Cobos del Cacereño y al futbolista del Mérida, Carlos Doncel.
5: Partido típico de pretemporada, cogiendo los jugadores ritmos, sensaciones, muchos errores, cosas que ver, que ajustar.

0: Y bueno, también es verdad que cosa buena.
1: Contento porque se van viendo cosas de lo que vamos trabajando. Contento también porque creo que la segunda parte los chicos del juvenil nos han dado un nivel bastante bueno. Así que bueno, en líneas generales bastante, bastante satisfecho con este primer partido y a seguir trabajando, a seguir mejorando.
2: Contento con esos minutos que han jugado, acumulamos trabajo y poco a poco que vaya calando un poco la idea, ¿no?
3: Han visto cosas positivas, cosas negativas que habrá que corregir evidentemente, para eso está la pretemporada, conocernos más, pues saber cada uno lo que va teniendo que hacer, conociendo los conceptos del míster, pero repito que se han visto cosas positivas y también nos sirve para físicamente cada vez estar mejor preparados.
4: El Mérida se centra ya en el partido de mañana de nuevo en Portugal ante el Al-Nassr. Coria y Cacereño se fijan principalmente en el mercado de fichajes para completar su plantilla. Vamos a escuchar de nuevo a Julio Cobos y a Ray.
2: Esperemos que no tardemos mucho en entrar esos dos jugadores, porque nos hacen falta, que son necesarios para nosotros y bueno, ahí está trabajando.
0: Sabemos que somos posiblemente el club más humilde de la categoría y tenemos que tener mucha, mucha paciencia. Probablemente la semana que viene, si Dios quiere, tendremos un par de incorporaciones.
4: Al margen del fútbol, nueva medalla para Natalia Fischer en la Copa del Mundo. La ciclista de la Extremadura de Copilas fue segunda en la Black Forest Ultra Bike tras la alemana Anna Weinberg, que también la gana de momento en la general. Y fuera de la región, Pogačar se lleva su quinto Tour de Francia, Van der Poel se llevó la última etapa.
5: La comedia de la olla marca el Ecuador justo del Festival de Mérida. Llevamos cuatro obras y tras la de Plauto quedarán otras cuatro. Esta la protagoniza Carlos Sobera. Hola, Ayuso, muy buenas.
6: Muy buenas, la dirige Juan Luis Iborro y en el reparto Ángel Pardo, Jesús Cabrero, Juanjo Cucalón, Silvia Vacas, David Tortosa, Ariadna Aragón y Antonio Prieto, que también se ha ocupado de la dramaturgia. Vamos a escuchar a Juan Luis Iborro y a Silvia Vacas.
7: Una comedia sobre un avaro. Es un gran vodevil, o sea, comedia pura con un reparto estupendo, protagonizado por Carlos Sobera, que es el avaro, sus hijas y entre ellas está aquí Silvia Vacas. Y espero que os divirtáis mucho porque para eso vamos a trabajar todo este verano, para que ese teatro romano de Mérida se venga abajo con las risas.
8: Carlos Sobera, Ángel Pardo, Juanjo Cucalón, Antonio Prieto, David Tortosa, Jesús Cabrero, Ariadna Aragón y yo misma estaremos capitaneados por Juan Luis Iborra. Y es un sueño estar aquí, está lleno de primeras veces, también la nuestra, sí. O sea que va a ser un gusto, las primeras veces son inolvidables.
7: Sí.
6: Luego estaremos con sus protagonistas y les contaremos mucho más. No se olviden de que hay cine en el ciclo Cinema Estas, hoy con La Buena Hija, a las 10:30 de la noche en el pórtico del Foro. David Garrido es el programador del ciclo.
9: Julia de Paz hace una lectura de la que probablemente sea la mayor tragedia contemporánea que seguimos teniendo hoy en día, que es el tema de la violencia de género. La mirada de esta directora es una pareja que se ha separado, una hija adolescente que adora a su padre, que lo interpreta Julián Villagrán, y que es un padre que, por lo que podemos entender, es un padre que ha sido condenado por maltratador, pero que sin embargo ejerce de muy buen padre con ella.
6: Y ahora más cosas, siguen los preparativos del Día de Extremadura y a la espera de conocer la lista completa de las personas o instituciones que van a recibir la medalla, además de Pedro Porro, el futbolista, que ya lo sabemos, pues también conocemos quién va a poner música al evento. ¿Queda alguien en toda España que no haya coreado esta canción? Pues no lo sé. Sanguijuelas del Guadiana va a actuar en el Teatro Romano de Mérida el día 7 por la noche y hace doblete que también el 8 lo avanzó la presidenta de la Junta, María Guardiola, en redes sociales. Con ellos nos vamos.
5: Pues sí, Sanguijuelas nos acompaña en este final de la primera hora, del primer tramo de primera hora.

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1: Hemos llegado así a las 9 en punto de la mañana. Seguimos contándoles noticias en Canal Extremadura Radio y Televisión. En unos minutos vamos a charlar con Julián Mora Aliseda, que es catedrático de Ordenación del Territorio en la Universidad de Extremadura, sobre el nuevo Real Decreto para reforzar la prevención frente a inundaciones que el Gobierno ha sacado a consulta pública. También va a pasar por estos micrófonos el jefe clínico de otorrinolaringología del Instituto Valenciano de Oncología, Eduardo Ferrandis, porque hoy es el Día Mundial del Cáncer de Cabeza y Cuello. De ello hablaremos con él después en nuestra tertulia diaria. Nos ocuparemos de la primera fase de la Ronda Sur de Cáceres, que entra en servicio hoy mismo, del problema de los incendios forestales en España y del informe según el cual 7 de cada 10 ciudadanos de nuestra comunidad se irían de Extremadura si pudieran elegir dónde vivir. Antes de todo esto, repasamos la actualidad informativa de este 27 de julio. María Díaz, buenos días.
2: Muy buenos días, Luis. Comenzamos pendientes de los incendios en Ávila y Madrid. En las últimas horas se ha podido cerrar el primer fuego y ha mejorado la situación en la capital del país. Esto ha permitido que en algunos desalojados hayan podido regresar. En Ávila ya son 50.000 las hectáreas calcinadas. Rocío Asensio, buenos días.
3: Buenos días. El respiro que han dado las temperaturas durante la pasada jornada y el descenso de la velocidad de las ráfagas de aire han permitido a las brigadas forestales avanzar en la contención del incendio en Ávila. Hay zonas perimetradas, pero se han tenido que atender a activaciones. El delegado de gobierno en esa provincia es Nicanor Sen.
4: Nuestra mayor preocupación es el sector Mijares, la localidad de Mijares, que está en la parte suroeste, en la cola del incendio. Hoy se ha trabajado con esos 5 hidroaviones, las condiciones climatológicas no lo han permitido. Se ha trabajado además también desde tierra, acompañando esa labor y prácticamente hemos conseguido cerrarlo.
3: Buenas noticias también desde Madrid, donde han podido regresar algunos desalojados. Son cerca de 30.000 confinados y 60.000 evacuados. Muchos han tenido que pasar su tercera noche fuera de casa. Los Reyes visitaron este domingo el Polideportivo de Villamanta.
5: Mostrar nuestro cariño y apoyo, comprensión.
6: Tiene sentido escuchar con atención a los vecinos, escuchar cómo se sienten.
2: La superficie calcinada en todo el país en lo que va de mes multiplica ya por 6 la del mismo periodo de 2025. Esto se debe a los grandes fuegos declarados en las últimas semanas, Rocío.
3: Hablamos de Almería, Zaragoza o La Mierla en Guadalajara. Siguen activos grandes fuegos como el de Valdeusó, que ha mostrado una evolución favorable, o el de la provincia de Ávila, que es el más grande de la historia reciente de España, con más de 47.000 hectáreas quemadas. Así lo constataba este domingo el ministro del Interior, Fernando Grande Marlaska, quien destacaba avances en este último incendio.
7: Vamos evolucionando en positivo comparado con el día de ayer, pero vuelvo a decir, todo muy despacio, y si avanzamos, aunque sea muy despacio y es positivo, es consecuencia de ese esfuerzo, porque la meteorología no nos está ayudando nada y estamos, como bien sabéis, enfrentando el incendio que podríamos calificar como más importante y más agresivo de la historia de España.
3: El Gobierno insta a los partidos y a las administraciones a suscribir un acuerdo contra el cambio climático que aborde estas catástrofes.
2: El humo de los grandes incendios de Ávila y Madrid ya se nota también en Extremadura. Desde algunas comarcas del norte de la región, como Las Villuercas, Campo Arañuelo o La Vera, se aprecia la neblina y el olor a humo. Precisamente aquí el Plan Infoex ha continuado actuando en el incendio forestal declarado este domingo en Garcíaz.
3: Durante la pasada tarde se movilizaron medios terrestres y aéreos para tratar de frenar la evolución del fuego. Durante la noche consiguieron estabilizarlo sin frentes activos que lo hicieran avanzar. Y el Infoex ha intervenido en esta última semana en un total de 21 incendios que han afectado a unas 146 hectáreas. En 4 de ellas se tuvo que activar el nivel 1 de peligrosidad. Es el caso del declarado en Cuacos de Yuste, donde se llegó a evacuar un campamento con 16 menores. Afortunadamente, todo quedó en un susto. José Antonio Bayón, director general de Prevención y Extinción de Incendios.
8: Con alta intensidad de viento, pero con dirección de propagación hacia afuera de la localidad, y se actuó rápido y se pudo coger, y sin mucho problema para nadie.
3: El campamento ya ha recuperado la actividad. También el monasterio de Yuste, donde los visitantes no pudieron salir por precaución, ha reabierto sus puertas con normalidad.
2: Y en este contexto tenemos que hablar de temperaturas. Aquí en la región repunta el calor con 40 grados en algunas zonas. Carlos Benito, buenos días.
9: Buenos días, sí, siguen al alza las temperaturas y tras la tregua de estos últimos días y para toda esta recta final de julio, de lo que volveremos a hablar es de mucho calor, de máximas por encima de esos 40 grados, incluso aunque esta nueva subida de los termómetros se nota ya este lunes también en las mínimas, que en muchas zonas del llano, de la mitad norte y del este, se paran por encima de los 20 y hasta de los 23 grados. Hoy, de todas formas, decíamos, será sobre todo en las máximas en las que más vamos a notar este repunte de los termómetros, y esta tarde superaremos los 38, los 40 y puntualmente hasta los 41 grados por prácticamente todo el llano, y los 36, 38 en zonas de sierra, lo que hace que a partir de la una de la tarde se activen para hoy de nuevo los avisos amarillos por calor en todas las comarcas, salvo de momento en la Siberia y en las del extremo sur. Precaución en cualquier caso con este calor y mucho cuidado también con los riesgos de incendio, porque con esta subida de los termómetros y con la presencia hoy de algo de viento solano, un viento seco que llega del este, que acerca hoy de nuevo humo de los incendios de Ávila y de Madrid, de lo que volveremos a hablar es de que más de la mitad de los municipios en la región están en riesgo extremo para este lunes.
2: Muchas gracias, seguimos con más noticias. Este fin de semana deja dos heridos graves en accidentes de tráfico en Extremadura. Uno de ellos este domingo en Valverde de Burguillo y otro el sábado en Villar de Plasencia. Ambos heridos son motoristas.
3: El domingo un hombre de 69 años resultaba herido grave al salirse con su moto de la EX101. Tuvo que ser ingresado en el Hospital Universitario de Badajoz. Y el sábado una colisión entre una motocicleta y un camión dejó a un motorista de 32 años con un traumatismo craneal. Fue trasladado al Hospital Placentino Virgen del Puerto y después al Universitario de Badajoz, donde continúa ingresado en la UCI.
2: Sobre otros asuntos, Iberia canceló este domingo los vuelos entre Badajoz y Barcelona alegando razones operativas por la indisposición de un piloto y las regulaciones del tráfico aéreas. Esto afectó a un centenar de pasajeros. El consejero de Transporte, Francisco Ramírez, pide que se depuren responsabilidades al tiempo que denuncia la falta de compromiso del Gobierno central.
10: Según la información que nos ha trasladado, la incidencia se debió a una combinación de problemas operativos y humanos que han impedido la realización del servicio. La empresa ha ofrecido alternativas de transporte, reubicaciones y el reembolso de los billetes, pero desde la Junta de Extremadura entendemos y compartimos el malestar de los pasajeros afectados. Extremadura no puede seguir sufriendo estas situaciones.
2: Se acaba de cumplir un mes del doble terremoto de Venezuela. Sobre el terremoto, la situación sigue siendo crítica. El último balance de las autoridades habla de 5.546 fallecidos y cerca de 17.000 heridos. La cifra de desaparecidos supera los 30.000.
3: Desaparecidos que muchos familiares siguen buscando entre los escombros sin la ayuda de maquinaria pesada, que sigue siendo muy necesaria.
11: Han sido casi un mes que ya estamos aquí, en pie de lucha, buscándolo, no han podido llegar a su local. Necesitamos un camión vacuum, por favor, quien pueda apoyarnos con eso.
12: Estamos muy, muy condolidos, porque tenemos muchos amigos que están allí muertos. Estamos en un proceso de rescate como tal.
13: Pero ingresar a planta baja es bastante complicado, ya que todos esos pisos se hundieron y se compactaron.
3: Los terremotos dejan más de 17.000 damnificados que en un mes siguen acogidos en los campamentos, mientras el gobierno trabaja en la reconstrucción del país con la rehabilitación de más de 1.000 edificaciones y la construcción de nuevas en terreno seguro. Más de 800 edificios se vieron gravemente afectados, de los que casi 200 colapsaron.
2: De vuelta a la región, las cuentas extremeñas de 2026 afrontan esta semana su debate final con el debate y votación de las enmiendas parciales. El miércoles y el jueves serán los presupuestos más elevados de la historia, 8.854 millones de euros.
3: Al debate llegan vivas más de 620 enmiendas parciales de la oposición que no se incorporaron en el texto tras las comisiones de Hacienda de la pasada semana. Sí que se integraron en el dictamen las 20 enmiendas del PP y las 7 de Vox.
2: Pues aquí lo dejamos, Luis.
1: Pues te escucharemos atentamente en nuestros boletines informativos a lo largo de la mañana. Gracias, María.
2: Muchas gracias.
1: Estaremos muy atentos a toda la actualidad que se vaya generando en las próximas horas. En los próximos minutos vamos a hablar del Real Decreto para reforzar la prevención frente a inundaciones con Julián Moral y Seda, y del Día Mundial del Cáncer de Cabeza y Cuello con un especialista en la materia, presidente de la Comisión de Oncología y Cirugía de Cabeza y Cuello de la Sociedad Española de Otorrinolaringología. Roberto Carlos Fedelich está una mañana más a los mandos técnicos. Laura Nieto en producción. Continúan en Primera Hora.
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0: Este 27 de julio se conmemora el Día Mundial del Cáncer de Cabeza y Cuello, una iniciativa que las organizaciones médicas globales, de esas organizaciones médicas globales, que pretende concienciarnos acerca de la prevención y detección temprana de tumores en zonas como la boca, la garganta, la laringe o las glándulas salivales. Representan en torno al 5% del total de los diagnósticos de cáncer. Eduardo Ferrandis preside la Comisión de Oncología y Cirugía de Cabeza y Cuello de la Sociedad Española de Otorrinolaringología y Cirugía de Cabeza y Cuello, y es jefe clínico de ese departamento del Instituto Valenciano de Oncología. Señor Ferrandis, ¿qué tal? Buenos días.
1: Hola, buenos días. ¿Qué tal? ¿Cómo estamos?
0: ¿Cuáles son exactamente los tumores que se engloban bajo este término, cáncer de cabeza y cuello?
1: Bueno, ya lo ha adelantado usted, básicamente, es un poco más, pero por hacer un recorrido por las distintas sublocalizaciones, pues está la cavidad oral, las fosas nasales, los senos paranasales, lo que es la faringe tiene tres partes, una sería la rinofaringe, la orofaringe, la hipofaringe. También sería la laringe y las glándulas salivales. Eso básicamente podríamos considerar que son las sublocalizaciones donde se localizan estos tumores, pero podemos ampliar a otras zonas que, bueno, a veces no se consideran sitios habituales, pero también están en la cabeza y cuello, como puede ser el tiroides e incluso los tumores cutáneos que pueden estar tanto en la cabeza y el cuello.
0: O sea, el tiroides y la piel en esa zona también se englobarían bajo esta denominación. ¿Es un tipo de cáncer frecuente? ¿Cuál es el perfil del paciente que lo padece?
1: Bueno, es un cáncer más frecuente de lo que parece. Es bastante desconocido y tiene varias características. Para que nos hagamos una idea numéricamente, pues aproximadamente cada día en España se diagnostican unos 30 casos de tumores de cabeza y cuello. Esto supone que al año, pues bueno, pues aproximadamente entre 11.000 y 12.000 casos se van a diagnosticar. O sea que no son tan pocos. Lo que pasa es que son tumores peculiares porque, bueno, pues están en una zona muy visible. La identidad de la persona es la cara, básicamente, y lo de funciones o necesarias para vivir, como va a ser la respiración y el poder comer, como otras muy importantes para la vida diaria, como puede ser el poder hablar. Entonces son tumores desconocidos, la verdad, muy evitables, que luego a lo largo de la entrevista podemos profundizar en esto, pero creo que poco a poco se va tomando conciencia de lo que suponen este tipo de tumores.
0: ¿Estos tumores suelen asociarse al consumo de tabaco y alcohol? ¿Se mantienen como los principales factores de riesgo?
1: Pues sí, se mantienen los dos factores que son evitables. Es una de las características de este tipo de tumor, que a diferencia a lo mejor de otros, que independientemente de que uno se cuide más o menos, pueden aparecer. Aquí no, hay causas externas que lo producen. El tabaco y el alcohol son las más frecuentes, que encima, además, si se asocian, si se dan a la vez, no es uno más uno igual a dos, sino que es mucho más, se potencian, ¿de acuerdo? Y cada vez más vemos que hay otro factor importante, que son las infecciones por el virus del HPV. Eso, bueno, pues ha hecho que un poco lo que es las personas que pueden sufrir ese tipo de cáncer, pues sean un poco distintas. Gente que igual, personas que se cuidan más en cuanto al tabaco y el alcohol, pero que tengan estos cánceres por el contacto con el HPV, y personas más jóvenes.
0: Eso le iba a preguntar, ¿qué papel juega aquí el HPV, el virus del papiloma humano?
1: Bueno, pues es una enfermedad de transmisión sexual. Como decía, pues a veces no se es consciente del riesgo que supone, que también es se puede prevenir en cierta medida con vacunas, etcétera. Y bueno, pues muchas veces por un tema educacional, de no ser consciente de los riesgos de las infecciones de transmisión sexual, se ha perdido un poco de miedo a las mismas. Pues, como digo, pues cada vez vemos más casos, sobre todo en la sublocalización de la orofaringe. Para la audiencia, para que sepan más o menos la orofaringe lo que es, pues es la zona de las amígdalas, de lo que es la zona de la base de la lengua, la parte más posterior de la lengua, lo que es la parte del paladar blando, la campanilla, todo esto, pues esta es la zona de la orofaringe. Estas infecciones con el HPV, esta es la localización más frecuente. Y tiene una peculiaridad, que tiene, bueno, pues síntomas muy anodinos, como que pasan bastante desapercibidos. Y entonces, bueno, eso es una de las cosas que bueno, pues que hay que ser conscientes, ¿no? Cuando se tiene estos factores o estas actividades de riesgo.
0: ¿Cuáles son esos síntomas con los que suele manifestarse el cáncer de cabeza y cuello? Se habla de ronquera persistente, llagas que no cicatrizan, problemas para tragar, bultos en el cuello. ¿Qué otras señales nos deben poner en alerta?
1: Bueno, pues básicamente son estas. Hay alguna más, pero para mí lo que es muy importante es que la población que sepa que no por tenerlas eso quiere decir que vayas a tener un cáncer. Lo que estamos diciendo desde la Sociedad Española de Otorrino y Cirugía de Cabeza y Cuello es que en el caso de que se tenga y dure más de lo necesario,

0: que dure 2 o 3 semanas sin una causa aparente, pues se debe de ir a un especialista para que diga, oye, pues mira, tranquilidad que no hay nada, o efectivamente hay algo, pero lo cogemos en un caso inicial. Y estos síntomas, pues en un cambio de la voz persistente, como ha dicho usted, una llaga en la boca que no cura, que sangra un poco, también pues hay síntomas como el no tragar bien o que duela al tragar, muy importante un bulto en el cuello que no se va, puede ser un ganglio o una masa, en fin, este tipo de síntomas, pero que insisto, que no quiero que se asuste la población, lo único que recomendamos es que se acuda para determinar el trasfondo de este síntoma.
1: Porque el diagnóstico precoz, como siempre, pues es importante. Quería preguntarle también, ¿cómo han evolucionado los tratamientos últimamente de este tipo de tumores?
0: Pues bueno, pues como en todas las especialidades y en la medicina en general, pues afortunadamente esto ha evolucionado a mejor. Yo creo que un poco la filosofía que se tiene hoy día es, mira, no solamente vamos a curarte para que sobrevivas, sino que además de esto, lo que queremos es que tu vida sea lo más normal posible sin pagar unas secuelas que antes se pagaban mucho más intensas, ¿no? Entonces, bueno, esto se ha logrado desde técnicas quirúrgicas menos invasivas, como puede ser la cirugía robótica, que sin hacer heridas externas, pues podemos llegar a zonas anatómicas para operar, una capacidad de reconstrucción de muchísima calidad, donde destacan los colgajos microvascularizados, que la gente no entienda, es pues coger porciones de tejido a distancia de la zona a reparar y luego unirlos en la zona que estaba el problema con un microscopio uniendo vena con vena, arteria con arteria. Y por eso se llama microvascular, se utiliza un microscopio. Luego también tenemos la tecnología en la radioterapia. Cada vez conseguimos el poder tratar mejor el tumor sin castigar lo que está alrededor. Dentro de lo que es la oncología médica, pues la inmunoterapia es mucho más selectivo la forma de poder tratar los tumores. El enfoque multidisciplinar con otras disciplinas, como puede ser la oncología, la radioterapia, la nutrición, la radiología, en fin. Hay muchas cosas que aportan misma capacidad de curación o mejor, con menos secuelas.
1: Y ya para terminar, ¿de qué forma podemos prevenir estos tumores?
0: Pues básicamente yo creo que con la concienciación de la palabra de los dichos populares que son muy ciertos siempre, más vale prevenir que curar. Prevenir, hemos dicho que estos tumores tienen una causa exógena, pues evitar el fumar, disminuir el abuso del alcohol, tener unas prácticas sexuales controladas, vacunarse y sobre todo cuando hay un síntoma que llama la atención, pues acudir al especialista para que determine si ese síntoma es por algo trascendente o no. Con eso yo creo que podemos disminuir mucho los problemas que causan este tipo de cáncer.
1: Eduardo Fernández, muchísimas gracias por atender tan amablemente la llamada de Canal Extremadura.
0: Pues nada, un placer y la Sociedad Española de Otorrino y Cirugía Cabeza y Cuello pues está encantada de poder colaborar con la sociedad para disminuir este tipo de tumores.
1: Y hablamos ahora en estos próximos minutos de que hace unos días, lo recordarán, el Ministerio de Transición Ecológica sacaba a consulta pública un nuevo Real Decreto para reforzar la prevención frente a inundaciones. Con él se introducen cambios en el reglamento del dominio público hidráulico y el Real Decreto de Evaluación y Gestión de los Riesgos de Inundación. La idea es reforzar la regulación de los usos del suelo en función del riesgo de inundación y mejorar tanto la planificación territorial como la información disponible para la ciudadanía. También plantea un catálogo nacional de inundaciones históricas y programas municipales de adaptación en los municipios con mayor riesgo. De ello vamos a hablar ya con Julián Mora Aliseda, que es catedrático de Ordenación del Territorio en la Universidad de Extremadura. Señor Mora Aliseda, ¿qué tal? Buenos días.
2: Muy buenos días.
1: Lo primero, ¿cuáles son las novedades que aporta este Real Decreto en comparación con la normativa previa sobre el riesgo de
2: Bueno,
1: inundaciones?
2: fundamentalmente lo que pretende es reducir significativamente, digamos, las posibilidades de inundación en determinados terrenos para evitar situaciones como las de La Dana en Valencia, ¿no? Aunque claro, yo muchas veces este tipo de cuestiones las critico mucho porque ya tenemos un mapa de riesgos de inundaciones donde no se debiera haber construido y, sin embargo, se ha seguido construyendo. En cualquier caso, esto también tiene su parte positiva, es decir, evitar el crecimiento descontrolado de las ciudades, de las áreas industriales en zonas de inundación, pero yo creo que se podría haber empezado por, fundamentalmente, por construir una serie de infraestructuras hidráulicas, porque lo que ahora va a generar un efecto muy perverso, es decir, se va a reducir significativamente el valor de determinados terrenos y va a limitar mucho el crecimiento urbano en aquellos municipios que tienen poco suelo disponible. Y esto, quiera o no, va a generar conflictos entre los derechos urbanísticos previamente ya consolidados. Y claro, esto es una situación realmente que se traslada ahora a los municipios, todos los costes, y yo creo que ahí es donde puede generar una cierta conflictividad, ¿no?
1: En los últimos años hemos asistido en España a inundaciones muy graves, algunas, por cierto, en Extremadura. ¿Podemos decir que el decreto da respuesta a una realidad cambiante por efecto del cambio climático?
2: No totalmente, no totalmente. Es decir, bueno, vamos a ir consolidando esto del cambio climático. Las inundaciones en el clima mediterráneo han sido la constante a lo largo de la historia. Y en Extremadura, por ejemplo, pues las mayores se dieron en la historia, ¿no? Ahí tenemos el caso que podemos ver en todos los archivos parroquiales que podamos, digamos, referir, cómo se hacen ya constancia de ello. Pero ya se miden, por ejemplo, en Badajoz en 1876, donde llegan, lo pueden ver ahí en Puerta Palma, ¿no? Es decir, elevadísima, o la de 1947, cuando los ríos no estaban regulados. Ahora las inundaciones en el Valle del Guadiana, digamos que el más llano, no es comparable con el de Cáceres, porque el río Tajo va encajado, sin embargo, están en estos momentos prácticamente siendo inexistentes. Las inundaciones son de escaso calado, salvo las de algunos arroyos, como ocurrió con Ribillas y Calamón, pero no entraban dentro de lo que sería el área propiamente, digamos, regulada, claro, y se construyó donde no se debía, pues evidentemente los efectos fueron perversos, y ahí es muy buena la cartografía. Pero no empecemos a cuestionarlo todo con el tema del cambio climático, porque esto se ha dado siempre. Lo único que ha podido combatirse es a través de infraestructura, y ahora que hablamos de Valencia, que es lo que da origen a esto, digamos, el encauzamiento del Turia fue lo que evitó la inundación de Valencia. En el resto, lo que hubo es una situación que se había repetido con anterioridad. Quiero decirles con eso que cuidado, porque empezamos ahí a entrar en una situación donde no estamos abordando la verdadera necesidad, que es la atención a la creación de infraestructura hidráulica antes que regular el uso del suelo, aunque no son incompatibles.
1: Algo decía usted también en su primera exposición. Se calcula que más de 2 millones de viviendas en España están edificadas en zonas de riesgo de inundación fluvial. ¿Por qué sigue ocurriendo esto? ¿Qué se puede hacer para evitarlo?
2: Bueno, pues se está permitiendo porque las administraciones no asumen su responsabilidad, y entonces muchas veces, por no entrar en conflicto, se están concediendo ese tipo de licencias. Unas veces, digamos, son legales, otras veces no tan legales. Por eso decía que si bien el proyecto actual se centra en limitar los usos del suelo en esa zona inundable, que me parece correcto, también podríamos decir que ahora esas zonas que ya están construidas van a perder muchísimo valor. Y cuando eso podría corregirse con infraestructura, es decir, lo que ha ocurrido en Valencia, y vuelvo al caso más extremo, lo que ha ocurrido en Valencia, si se hubieran realizado las infraestructuras hidráulicas correspondientes, no hubieran tenido ese impacto. Es decir, el evento meteorológico iba a ocurrir y va a ocurrir en el futuro, porque forma parte de la dinámica climática. Ahora lo que tenemos es que empezar a prever con nuestras tecnologías podemos corregir ciertas dinámicas naturales para insertarlas dentro de lo que sería una ordenación territorial.
1: Aquí en Extremadura hay cuencas, municipios o tipos de asentamientos particularmente vulnerables. ¿Qué enseñanzas se pueden sacar aquí para la región?
2: Sí, hay algunas en la Tierra de Barros, hay algunas en la zona norte de Cáceres, en la zona siempre próximas a lo que son lechos de inundación, y lo que podríamos es empezar a evitar dar licencias o también las construcciones en esas áreas inundables, porque, vamos a ver, yo quiero quedar muy claro tres conceptos. Es decir, hay una cuestión que todo el mundo habla de riesgo. Yo más que riesgo hablaría primero de vulnerabilidad. Hay zonas que son vulnerables. Si los seres humanos construimos en esas zonas vulnerables, en esas zonas inundables, asumimos el riesgo, pero no es el riesgo climático, es el riesgo humano por desconocer esa.

0: dinámicas. Y cuando asumimos el riesgo, podemos estar mucho tiempo simplemente asumiéndolo. Pero cuando llega el evento que tarde o temprano se va a producir, porque hay una dinámica de 100 años, 500 atrás, que se ha dado, y ahí están los cantos fluviales, etcétera. Y cuando se produzca el fenómeno, lo que hemos pasado de vulnerable hacia riesgo acabará en catástrofe, y eso es lo que tenemos que evitar, que se produzcan esas situaciones que luego, bueno, pues generan pérdidas de hacienda y de vidas humanas, ¿no?
1: ¿Está realmente concienciada la ciudadanía del riesgo que corre si se instala en algunas de esas zonas inundables de riesgo?
0: Yo creo que no está suficientemente concienciada, pero para eso están las administraciones. Si alguien va a construir, para eso tenemos un SEPRONA, para decir, oiga, usted ahí no puede construir porque está en estos momentos asumiendo una situación, en cuanto construya, de riesgo. Y luego nosotros no nos vamos a hacer cargo, pero claro, mientras lo permitimos, esas personas van a decir, oiga, que es que a mí me lo concedieron y yo, si ha venido esto, yo pido compensación por el desastre. Y eso es lo que tenemos que hacer. Tenemos que este decreto viene bien, pero a mi juicio se excede en algunas cuestiones en transmitirle determinados costes a los propios ayuntamientos, en delimitar determinadas actuaciones urbanísticas, cuando también debería venir acompañado de unas infraestructuras hidráulicas que mitigasen o paliasen estos efectos meteorológicos que se van a seguir dando, porque el calentamiento es inevitable, y si hay más calentamiento hay más evaporación, si hay más evaporación hay más condensación, y si hay más condensación hay más precipitación. Eso es una ley física elemental.
1: ¿Cree que falla la coordinación entre las administraciones para gestionar el riesgo de inundaciones?
0: Muchísimo, muchísimo, lo vemos permanentemente, no solo en las inundaciones, lo estamos viendo ahora en los incendios, etcétera. Yo creo que es una de las cuestiones que tendrían que ponerse ya directamente sobre la mesa, es decir, que en determinadas circunstancias el Estado somos todos, no esto le corresponde a la comunidad autónoma, esto le corresponde a la administración central, no, pero la administración autonómica lo tiene que solicitar. No, mire usted, esto, cuando hay una catástrofe de estas características, por diferentes circunstancias, el Estado somos todos, absolutamente, y no podemos estar en luchas muchas veces intestinas, cuando no políticas, entre diferentes administraciones, y hay que hacer una legislación que determine claramente cuáles son las pautas a seguir a la hora de la intervención para la protección civil.
1: Y la última, si el decreto se aplica como es debido, ¿en qué lo va a notar el extremeño de a pie de aquí a unos años? ¿Cómo se podría verificar si estas medidas han resultado no efectivas?
0: Bueno, pues en Extremadura no va a tener, ya le digo, bueno, tendrá alguna incidencia, pero no es de los sitios que en estos momentos esté más afectado por ese, digamos, riesgo de inundación, que es verdad que existe, y existen algunas miles de viviendas, y lo que tendría que hacerse es intentar delimitar, redelimitar muy bien aquellas zonas que cartográficamente, y a partir de esa cartografía de inundación, porque eso se observa muy bien, considerando cuáles son los máximos del lecho de inundación, es decir, oiga, usted tiene aquí una serie de viviendas, está asumiendo un riesgo, le sugeriría que no volviera a ampliar, no, porque claro, ya no la va a demoler la persona que tenga, y no permitir bajo ningún concepto en esa zona inundable nuevas construcciones, porque si no, seguimos retroalimentando un proceso que puede acabar en una situación, pues eso, como les decía antes, de desastre, que no es desastre natural, es desconocimiento de las dinámicas de los procesos naturales. Y yo creo que ya hemos aprendido, o deberíamos haber aprendido con lo de Calamón y Rivillas, que no se puede construir en los lechos de los ríos, porque al final las aguas siempre vuelven por sus escrituras de propiedad.
1: Julián Moral y Seda, muchísimas gracias por atender un día más la llamada de Canal Extremadura.
0: Un placer colaborar.
1: En los próximos minutos, la tertulia.
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1: 25 minutos tenemos por delante para la tertulia. Nos acompañan hoy Celestino Vinagre, Ángel Gómez y Carmen Apolo. ¿Qué tal? Buenos días a los tres.
4: Muy buenas.
5: Hola, buenos días.
1: Vamos directamente al grano. La Ronda Sur de Cáceres reabre este lunes al tráfico. Lo hace con un acto institucional que ha preparado la Junta. Se pone fin así a una espera que ha durado años. Entra ahora en servicio la primera fase y se prevé que la segunda esté lista el año que viene, según dijo la semana pasada en estos micrófonos el consejero de Infraestructuras, Francisco Ramírez. Os pregunto a las tres. Primero a ti, Celestino, ¿qué supone este avance?
4: Más que reabre, abre, ¿no, Luis?
1: Bueno, abre, sí.
4: Abre. Es una obra nueva. Como todo lo que supone una circunvalación y más como para un núcleo urbano como Cáceres, supongo que está ideada tanto para conectar mejor la ciudad con otra salida, en este caso con la A58, creo que es la carretera de Trujillo, uh-huh. Y luego también para evitar el tránsito por dentro del casco urbano. Es una obra que, como todas las obras y más de carreteras, siempre tiene retrasos. Creo que acumula 9 meses de retrasos. Se habló de abrirla a finales del año pasado. En estas actuaciones, pues como siempre, aparecen restos romanos, se tiene que hacer una pasarela para... se les documenta, se les protege, se hace una pasarela para evitar pasar por esa zona. He leído que también hubo problemas de voladuras en algunos tramos. He leído también que algún propietario que tenía una parcela se negaba a ir. En fin, todo lo que pueda pasar y más es lo normal. Ahora, sí. Cuanto obra de infraestructura, sobre todo para la segunda ciudad más poblada de Extremadura, entiendo que es fundamental, sobre todo, insisto, tanto para evitar la entrada en Cáceres y saturar lo que son las vías habituales de comunicación, como para la conectividad hacia la A58 y más tarde que pronto para la futura autovía entre Badajoz y Cáceres.
1: Sí, luego está también pendiente la ronda suroeste de Badajoz, de la que hablaremos enseguida. Pero Ángel, ¿hasta qué punto crees que son necesarias estas circunvalaciones en las grandes ciudades extremeñas? Ofrecen una funcionalidad destacada, ¿no?
6: Hombre, yo creo que todo lo que son circunvalaciones...
1: Parece que hemos perdido la comunicación con Ángel. Vamos a ver si la retomamos en los próximos instantes. Te pregunto entonces a ti, Carmen, ¿cómo ves estas circunvalaciones en las grandes ciudades extremeñas? ¿Son necesarias, no?
7: Hombre, yo creo que sí, ¿no? Es decir, las ciudades cada vez van creciendo más y si nos hemos habituado a que en otras ciudades españolas, pues es algo habitual, no desde hace años, sino desde hace décadas, pues yo creo que es fundamental para mejorar el tránsito de las principales ciudades contar con esta ronda. Para agilizar el tráfico, para que los cascos urbanos no se masifiquen que aunque no tenemos el problema que pueden tener ciudades como Madrid, evidentemente, pero que no deja de ser un problema de atascos, de polución, de contaminación, de algo que hay que sacarlo de nuestros cascos históricos, más en sitios, por ejemplo, como Cáceres, ¿no? que tiene el patrimonio que tiene y que aunque ya es peatonal, evidentemente, pero todo lo que sea proteger las ciudades, que el tráfico pueda derivarse por otro sitio y que redunde también en beneficio de los conductores, pues yo creo que es una buena noticia, ¿no?
1: Ángel, que habíamos perdido el contacto contigo, ya lo tenemos,
6: sí.
1: Adelante.
6: Me quedé atascado en la circunvalación.
8: Nada,
6: no, lo que venía a decir era un poco, creo que lo estaba apuntando Carmen, ¿no? Que bueno, yo creo que tiene dos misiones siempre una carretera o un enlace de este tipo, ¿no? Por una parte, conectar con las vías que a su vez suponen una salida de la ciudad sin tener que atravesar la ciudad. Y como consecuencia o relacionado con eso, también optimizar el tráfico y la circulación dentro del casco urbano, ¿no? Que creo que al final todo lo que optimice, reduzca ese tipo de tránsito, beneficia a la ciudad como tal, ¿no? Y es cierto lo que decía Celestino, que estas obras se complican mucho, ¿no? Se complican mucho, primero por todo el entramado también a veces competencial que hay entre vía estatal, vía local o competencias municipales, regionales, estatales. Luego todo lo que es los procedimientos expropiatorios, que a veces también se complican y son bastante farragosos o pueden ser lentos, particularmente si los propietarios plantean alguna dificultad. Y ya en el caso de nuestras ciudades, particularmente Cáceres o incluso ocurre en Mérida y hasta en Badajoz, ¿no? Si aparecen restos arqueológicos con valor histórico o patrimonial, que eso implica ya expedientes separados que todavía retrasan mucho más todo este tipo de procedimientos. Y al final la vorágine burocrática, las garantías y los procedimientos, pues dilatan este tipo de obras que parecen desde el punto de vista de ingeniería o incluso de diseño bastante lógicas y bastante urgentes, aparte de las partidas presupuestarias necesarias, que luego eso también atasca todo el procedimiento, pues hace que estas obras se conviertan en algo faraónico casi, ¿no?
4: Yo sí que quería añadir, Luis, si me permites, ¿sí? Que estamos hablando de lo que supone para una ciudad, pero lo uniría lo que supone las circunvalaciones para los municipios, para pequeños pueblos y pueblos medianos, porque
1: los pueblos que están en el entorno de las grandes ciudades.
4: Es que había una, y uno que es de pueblo y siempre lo dice, había siempre una idea de que la carretera que me pase por el medio del pueblo para que los conductores se puedan parar a los bares, se puedan quedar a comer y toda la historia. Recuerdo que hay circunvalaciones, y Carmen, que conoce bien la 432, que había bueno, gente se soliviantaba, que no quería una circunvalación por la Albuera, que no quería hacer una circunvalación por Santa Marta, y desde el punto de vista lógico, que a veces no es lo romántico, es absolutamente normal, es evidente. Y por cierto, siempre digo lo mismo, quien quiera pararse en un pueblo como Santa Marta, se va a parar, es como una área de servicio, evitando ahora el riesgo de tener camiones, autobuses, vehículos por el medio del pueblo como única alternativa para cruzar un pueblo, en este caso como Santa Marta. Y en Zafra, cuando se termine la circunvalación de Zafra, va a ser una maravilla lo que conocemos Zafra y lo que padecemos a veces en la feria de Zafra y en otros momentos. Es que me parece increíble que todavía se cuestione el papel fundamental como seguridad, no ya como adelanto también a la hora de los trayectos, sino como seguridad en las circunvalaciones. Y no hace falta ser ni Badajoz ni Mérida ni Cáceres, ¿eh? Estamos hablando de pueblos que pueden ir de 1.000 habitantes a 16.000 habitantes, ¿eh?
1: Que también existe ese problema, ¿no? Es que querías comentar algo, Carmen.
7: Añadiendo como hablaba Celestino, ¿no? Ya no solo la ronda urbana, sino todo lo que supone la zona de Zafra, y sobre todo cuando se hizo aquella autovía Sevilla, que había los pueblos en pie de guerra, como diciendo, ¿qué va a pasar ahora? Y bueno, el ejemplo claro, ¿no? Como decía Celestino, pues el complejo Leo, que pasó de ser la típica estación de servicio cafetería de una localidad que acogía a los que pasaban por allí, hacia un punto estratégico donde todo el mundo lo tiene como parada cuando va hacia el sur, ¿no? Entonces yo creo que también eso hay que tener en cuenta que el negocio, la economía que deja de pasar en los pueblos o en las calles por donde ya no pasan porque hay una ronda o una de circunvalación o una autovía, creo que al final se optimiza todo, gana en seguridad los ciudadanos y evidentemente se abren nuevas posibilidades de negocio.
1: Cerramos este tema contigo, Ángel.
6: Bueno, sí, que bueno, de las circunvalaciones y la afección o el impacto en esas poblaciones que durante mucho tiempo vivían de esas carreteras, tienen ya muchos ejemplos, ¿no? Yo he vivido toda la obra de la Vía de la Plata por la parte de Sevilla, ¿no? Y los pasos del Culebrín, de Monesterio, y realmente lo que decía Celestino es cierto. Al final también esto no es... el problema puede convertirse en una oportunidad, ¿no? Y las ciudades que realmente tienen un atractivo para el tránsito de vehículos, para la parada de viajeros, pueden hacerse igualmente atractivas. Lo que sí es importante, creo, es que esas circunvalaciones, esas vías que evitan ese tránsito pesado y continuo por una ciudad, sí tengan una accesibilidad y una buena comunicación cuando un viajero quiere apartarse de la ronda principal, ¿no? Y que tengan buenas entradas las ciudades. Eso es distinto del hecho de que una circunvalación haga perder a una ciudad. Evidentemente se transforma, ¿no? Se transforma y hay que reinventar determinadas estrategias, pero yo también pienso que ahí hay una oportunidad, y creo también que en modo viaje la ventaja no es solo para la ciudad que se circunvala, sino para el propio desplazamiento en sí mismo, ¿no? Que el que quiere parar, para; el que quiere pasar, pasa; y el que no, evidentemente ni afecta ni impacta negativamente en la ciudad, ni se perjudica por un posible atasco o un posible tráfico lento dentro de una ronda urbana, ¿no?
1: Un día más tenemos que hablar de los incendios forestales, siguen dejando un rastro de destrucción en nuestro país, preocupan a toda la sociedad. En las últimas horas, aparte de los gravísimos incendios en la provincia de Ávila, también en la Sierra Este Oeste de Madrid, pues hay que hablar de ese fuego en la Val d'Uixó, en Castellón. El pasado jueves, el Gobierno activaba el Mecanismo Europeo de Protección Civil para pedir a sus socios comunitarios más recursos contra esos fuegos, dada la gravedad de estos hechos. ¿De qué manera puede contribuir la colaboración entre distintos países y también entre distintas comunidades? Porque Extremadura ha enviado ayuda a esos fuegos a combatir las llamas, Celestino.
4: Sobre esto último tenía que ser lo normal, o sea, no tendríamos por qué hacer noticia que Extremadura ayude a Castilla y León, que Andalucía ayude a Extremadura, incluso que Extremadura a través del gobierno sea ayudada por Portugal o viceversa, cuando compartimos no solo fronteras sino intereses en todos los sentidos, ambientales, porque si un fuego está próximo a tu comunidad autónoma, no ya lo haces por altruismo sino por puro interés, como también por ese mecanismo de unión que existe tanto en un organismo supranacional como en la Unión Europea como la propia propio Estado español, porque el propio Estado español está pensado con muchas pinzas como una especie de Estado federado en el que las comunidades autónomas y el gobierno y la Administración General del Estado, en este caso el gobierno, están coordinados. Creo que debería ser lo normal. Lo que no puede ser lo normal es lo que hemos vivido en otras tragedias medioambientales, en el que nos echamos los trastos de una manera a otra. Otra cosa luego ya los personajes de cada lugar, ¿no? Que encienden la mecha o que quieren seguir con la polémica aprovechando una tragedia de esta magnitud, ¿no? La Unión Europea además lo está viviendo en sus carnes porque Francia está teniendo unos incendios pavorosos en la zona de la Gironda, el fuego llega a Burdeos, que es una barbaridad, estamos hablando de una auténtica emergencia climática. Sé que la palabra se repite mucho, los dos vocablos se repiten mucho, pero es así. Luego ya si quieres hablamos de lo que se puede hacer, ¿no? Pero en cuanto a mecanismos políticos de coordinación, es que lo normal es esto. Lo anormal es lo que hemos vivido en otras desgracias.
1: Nada más que el riesgo es muy alto. A partir de este lunes ya en buena parte de Extremadura seguimos igual y bueno, se va a teñir de rojo y de marrón, ¿no? Según los mapas del Plan Infoes, pues esos riesgos. Ángel, ¿cómo lo ves?
6: Bueno, yo, además de lo que dice Celestino, o sea, el cambio climático no prende la mecha, ¿no? Evidentemente está generando lo que se dice ahora ya incendios de sexta generación y agrava la situación, ¿no? Pero realmente lo que genera este tipo de incendios, el cambio climático nos resta humedad en el suelo, tenemos unas temperaturas que incentivan todo el crecimiento de estos incendios, pero realmente uno se ve en esta tertulia y se está convirtiendo en cíclico, ¿no? Hablando cada año en esta época de la gravedad de todo esto y lo dramático y lo que realmente está quemando al ciudadano y está quemando en general a España y en muchos países es que no se está gestionando suficientemente la prevención. Indudablemente está muy dicho ya, ¿no? Que el único incendio que se puede concebir o la mejor forma de no concebir un incendio es evitarlo, ¿no? Y creo que eso lleva muchos medios y mucho trabajo que por lo que sea tiene muchísimo margen de mejora. En el 2022 el Gobierno de la Nación hablaba de la importancia prioritaria de reforzar hidroaviones. Cuatro años después no solo no tenemos más hidroaviones, sino que tenemos menos. Lo que estaba diciendo Celestino de la coordinación entre comunidades autónomas, no es que eso no, efectivamente estoy muy de acuerdo con él en que eso no debería ser noticia, es que realmente eso tendría que estar en marcha, pero realmente creo que rompiendo una lanza en favor de los medios que tenemos, los medios de extinción de incendios en España son algunos de los están a la altura de los más profesionalizados de Europa, ¿no? El problema no está ahí, el problema está en bosques más frondosos, en bosques con menos ganadería, con menos agricultura, con menos intervención de maquinaria y de limpieza, con lo cual hay un combustible a base de biomasa absolutamente descontrolado. Y realmente esto, lo malo de todo esto y lo que realmente nos está quemando, es la impotencia de ver que año tras año se repite y que, por lo que se ve, año tras año no se adoptan las medidas preventivas suficientes para que de alguna manera se reduzca el impacto que todo esto tiene, ¿no? Y aquí habría mucho que debatir, pero es que lo que sí le pedimos de como ciudadanos a los gobernantes es que esto no sea un tema recurrente, o por lo menos que cuando llegue este momento no echemos de menos todo lo que no se ha hecho durante los meses anteriores. Y la realidad es que eso sigue pasando. Los ingenieros forestales siguen diciendo que falta mucha prevención, mucha limpieza, mucho

0: Me ha apuntado Ángel algunas respuestas para mejorar esta lucha. ¿Qué propuestas apuntáis vosotros, Carmen Celes?
1: Vale.
2: Pues yo creo
0: Yo.
2: que, como decía Ángel, ¿no? Yo creo que es una sensación de impotencia, de tristeza, de inmensa la que podemos tener todos los ciudadanos, ¿no? Todos los veranos hablamos lo mismo, todos los veranos vemos desgraciadamente las mismas noticias, las mismas llamas en televisión, pero con una diferencia, cada año son más voraces. Y ya el año pasado con el incendio que tuvimos en Extremadura, se nos puso la piel de gallina de ver cómo en aquel momento que vivimos una situación muy, muy dramática, porque hubo múltiples focos en múltiples sitios en toda la geografía que hizo imposible que ni Extremadura ni las diputaciones con sus consorcios pudieran atender debidamente la extinción de incendio, que tuvimos que recibir ayuda. Pues yo creo, como decía Celestino, es lo normal, ¿no? O sea, yo creo que aquí para eso está el sistema de comunidades autónomas dentro de un país, en el cuando alguien, un vecino lo necesita, pues evidentemente, y como no puede ser de otra forma, los demás tienen que estar ahí, ¿no? La intervención de Europa, pues para eso está, ¿no? Aunque muchos cuestionen para qué significa pertenecer a la Unión Europea, ¿no? Pues un caso claro de para qué sirve, ¿no? Como decíamos y hemos dicho en 20.000 ocasiones, los incendios se apagan en invierno. No puede ser, no debería de ser normal ni acostumbrarnos a que nos llevamos las manos a la cabeza, alzamos los gritos cada verano por todas las hectáreas que se queman. Y durante una vez que se pasa la percha informativa de los incendios, ya lo olvidamos hasta el año que viene, y los gobiernos no hacen nada por apagar los fuegos en invierno, ¿no?
0: Pues
2: Las bolsas de pellets están a 5 euros, por ejemplo, con lo cual, yo lo digo muchas veces, ¿no? Si los sistemas de las cooperativas y las zonas despobladas o en riesgo de despoblación trabajaran para optimizar toda la limpieza de montes de tal y se transformara en pellets, por ejemplo, pues el combustible bajaría, los montes estarían más limpio y se trabajaría de una forma más eficaz para la prevención y evidentemente dotar de presupuesto para la extinción.
0: el último minuto en este tema para ti, Cele.
1: no, simplemente, a ver, hay factores que son fortuitos, es decir, si cae un rayo, pues mala suerte. Si hay un pirómano, es un me callo, lo que iba a decir. No se puede decir en
2: Lo que
1: horario, en
2: pensamos,
1: este horario.
2: lo que
1: No
2: pensamos
1: se puede
2: todos.
1: decir en horario adulto ni infantil. La cuestión es preparar o tener preparado el monte para evitarlo. Yo siempre, lo siento, pero me pongo el ejemplo. La zona mía, en Salvatierra, en la zona Sierra Suroeste, es muy difícil ver un incendio de gran dimensión. ¿Por qué? No será porque no hay más arbolada, que tenemos un auténtico, una antítesa joya medioambiental de
0: Vergel.
1: Extremadura. ¿Por qué? Porque hay actividad ganadera, porque hay un ecosistema de la dehesa y porque, aunque hay zonas evidentemente de monte que no están limpias, mientras haya presencia humana, todo es mucho más fácil. Ojo, el que tenga cierta, o que tengan reservas naturales, es decir, que tengan catalogación, que no me sale ahora la palabra, protección ambiental por ley, no quiere decir que no se haga nada, claro que se puede hacer. Evidentemente hay algunas cuestiones, por pura lógica, que no se deben permitir en una zona natural. No vas a hacer un hotel de 4 estrellas en una zona natural, ¿no? Aunque eso signifique que tengas más limpio una parcela de 400 hectáreas, no. Pero hay cosas que se pueden hacer. Eso da para programa y medio, ¿no, Luis? Pero
0: Sí.
1: evidentemente, en cuanto a lo que es el sistema de prevención en Extremadura y en el conjunto de España, está muy bien. El problema es otro. El problema es que no haya combustible y que haya una gestión forestal propiamente dicha.
0: Bueno, una última cuestión que quería introducir. Hace unos días conocíamos el informe de preferencias residenciales de los españoles. Según estos datos, 8 de cada 10 extremeños seguirían viviendo en nuestro país, pero, y siempre hay un pero, 7 de cada 10 cambiarían de comunidad autónoma si pudieran elegir dónde vivir. Andalucía sería la primera opción, entre los motivos, una mejor ubicación, por trabajo, servicios o calidad de vida, por contar con una vivienda más grande o por motivos económicos. Os pregunto a los tres, un minutito a cada uno, ¿os iríais fuera y qué os llevaría a salir de Extremadura? Empiezo contigo, Ángel. Ángel, hemos perdido a Ángel,
1: Se ha
0: bueno,
1: quedado sin palabras.
0: pues vamos con Carmen.
2: Pues la verdad es que no me iría, ¿no? Yo terminé la carrera en Sevilla y tuve claro que quería volver, ¿no? Si todos nos vamos, ¿quién levanta esto, como se suele decir? Yo creo que no me iría, con lo cual en la mochila no podría meter nada porque no tendría capacidad para meter tantas cosas que quisiera llevarme. Y un apunte rápido, siempre dicen que los extremeños que emigramos o que emigran se parecen mucho a los gallegos y tienen esa morriña que siempre desean volver a la tierra.
0: Ángel, ¿tú cómo harías? ¿Te irías fuera de Extremadura, como indica buena parte de la gente de esta encuesta?

0: No, pues seguimos sin tener contacto con Ángel. Celestino, entonces.
1: Yo tengo una trayectoria muy similar a la de Carmen Apolo. Estudié en Sevilla y tenía claro tuve que salir de Extremadura quizás para tener claro que quería quedarme en Extremadura. Evidentemente uno de los factores fundamentales es el factor del corazón, es decir, la querencia que tengas a tu territorio, a tu manera, digamos, de implicarte en la comunidad autónoma, pero la segunda es el empleo. Yo, si no hubiera encontrado empleo en Extremadura, pues a lo mejor en estos momentos, Luis, no estaría hablando contigo, estaría en otro territorio, ¿no? Pero que la fundamental es empleo y, sobre todo, también luego tener unos mínimos servicios que puedan hacer atractiva el vivir en tu tierra.
0: Tenemos una mañana un poco complicada con las comunicaciones con Ángel, ya las tenemos. ¿Tú te irías fuera y qué es lo que te llevaría a salir de Extremadura en ese caso?
2: Nada, aquí mi conexión también está casi yo de
0: fuera.
2: Vacaciones o queriéndose
0: o
2: ir
0: casi.
2: Fuera.
1: Hay que tener servicios mínimos, ¿eh? Si no.
2: Sí, ya te digo.
0: Bueno, te escuchamos atentamente.
2: Yo estoy aquí de guardia. Sí, no, el tema la verdad es que creo que tiene mucho calado en nuestra región, ¿no? Porque es recurrente que evidentemente somos la región de España que pierde más población de forma sistemática, que tiene una tasa vegetativa peor, es decir, envejece más, tenemos menos jóvenes y realmente creo que ese es el caballo de batalla que tenemos. ¿Por qué no somos atractivos para que regrese nuestra gente o para que venga gente a vivir aquí? Bueno, pues creo que hay una concatenación de hechos, de circunstancias y de cambios pendientes, ¿no? El tema comunicaciones, el tema empleo cualificado, el tema tejido empresarial y sus características. Quizás no somos suficientemente competitivos a ese nivel. Tampoco estamos sabiendo o consiguiendo, precisamente quizás por el tema de infraestructuras y el tema de comunicaciones, adaptarnos a esta transformación laboral que implica poder trabajar en remoto y poder ser una región suficientemente atractiva para eso. Y luego también quizás nos falta un discurso interno poniendo en valor al que está aquí y no solo al que triunfa afuera, ¿no? Yo ahí también me gustaría que hiciéramos esa autocrítica, ¿no? De decir, oye, parece que para triunfar y a los que más reconocemos son a los extremeños que se han ido fuera, han triunfado fuera, y nos cuesta a veces ver el éxito o reconocer o incentivar el éxito desde dentro. Es un poco más endogámico el que ha crecido aquí, el que se ha hecho grande aquí, el que sigue aportando aquí y el que está aquí intentando crecer, ¿no? Quizás ese mensaje también es necesario, ¿no?
0: En honor a la verdad, también hay que decir que muchos de los que se van acaban regresando a su tierra. Pues nos hemos quedado sin tiempo porque falta un minuto para las 10 de la mañana. Celestino Vinagre, Ángel Gómez, Carmen Apolo, muchas gracias a los tres por acompañarnos un día más aquí en Canal Extremadura.
3: Gracias, buen día.
0: Y gracias a ustedes por seguir también ahí al otro lado de la radio y en este espacio también de la televisión. Siguen bien informados en Canal Extremadura, Radio, Tele y en todas nuestras plataformas. Pasen un estupendo lunes.

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1: Buenos días, son las 10. España afronta un lunes complicado en cuanto a incendios. El fuego que arrasa la sierra oeste de Madrid afecta ya unas 25.000 hectáreas y sigue activo. En Ávila son el doble. Allí la noche ha sido algo más positiva. En Valdusó, Castellón, afrontan su tercer día activo para contener el avance. Rocío Asensio, buenos días.
2: Buenos días. En Madrid, los bomberos han estado trabajando durante toda la noche para tratar de estabilizar el fuego. Según han informado los servicios de emergencia de la comunidad, las rachas de viento de hasta 30 kilómetros por hora prevén complicar las labores de extinción. El fuego iniciado en Burgohondo, en Ávila, ya que es el más devastador de la historia de España, con unos 50.000 hectáreas arrasadas, muestra síntomas de estabilización junto al incendio de Valdusó. Precisamente el presidente del gobierno, Pedro Sánchez, visitará este mediodía el puesto de mando avanzado de Castellón.
1: La activación de la emergencia de interés nacional por los incendios de Madrid y Castilla y León ha vuelto a activar los mecanismos de coordinación entre comunidades. Extremadura tiene acuerdos firmados con las dos Castillas y espera culminar en las próximas semanas otro similar con Andalucía. El secretario general de Interior, Emergencias y Protección Civil de la Junta es Fernando Manzano.
3: Primero actuamos y luego arreglamos los papeles, lógicamente. Segundo, en una franja de 5 kilómetros a un lado y al otro del límite de cada una de las comunidades autónomas podemos hacer la actuación simplemente comunicando que vamos a hacer la actuación. Y la colaboración entre comunidades autónomas de cesión de medios, de apoyo con medios, tanto medios materiales como con medios humanos, pues en ese momento de forma instantánea.
1: No nos movemos del campo. Ante el inicio inminente de la campaña vitivinícola, la Interprofesional del Vino recuerda que los operadores cuentan con contratos tipo homologados para la compraventa de uva y vino. Son modelos avalados por el Ministerio de Agricultura y ajustados a la ley de la cadena alimentaria. Aportan seguridad jurídica, estabilidad comercial y permiten acuerdos plurianuales en el sector. Juan Carlos Blasco.
4: La vendimia empieza bien pronto en Almendralejo y la primera uva que se cosechará será la destinada a cava. Llegado este momento, la Interprofesional del Vino destaca tres modelos de contrato que ayudan a fijar relaciones más estables entre productores y bodegas y permiten pactos plurianuales que facilitan la planificación a medio y largo plazo. Ya se habrían descargado más de 1.000 contratos en toda España desde la web de la organización. La OIB recomienda además depositar los contratos firmados ante el organismo independiente designado por la Interprofesional, con confidencialidad garantizada y acceso a un sistema de resolución de conflictos. Insiste asimismo en no confundir estos contratos tipo, voluntarios y regulados por la ley, con la obligación de inscripción en el registro electrónico de contratos alimentarios para acuerdos con productores primarios y sus agrupaciones.
1: Sobre otros asuntos, el catedrático de Ordenación del Territorio de la Universidad de Extremadura, Julián Moraliseda, cree que el nuevo decreto aprobado para reforzar la defensa de las inundaciones va a tener pocos efectos en nuestra comunidad. La cartografía de riesgo ya está realizada y lo que propone el experto es, antes de nada, construir infraestructuras hidráulicas que protejan las zonas vulnerables y no permitir edificar en áreas de riesgo por la crecida de ríos, cauces o arroyos.
5: Se cede en algunas cuestiones en transmitirle determinados costes a los propios ayuntamientos, en delimitar determinadas actuaciones urbanísticas, cuando también debería venir acompañado de unas infraestructuras hidráulicas que mitigasen o paliasen estos efectos meteorológicos.
1: UC Extremadura exige el pago inmediato de una indemnización a los usuarios afectados por las cancelaciones de vuelos entre Badajoz y Barcelona.
2: Después de que Iberia cancelara los vuelos este domingo, UC exige que se cumpla la normativa de protección al consumidor, además de denunciar la precaria situación de la movilidad regional. Explican que las incidencias del personal son riesgo inherente a la operativa comercial y no son circunstancias extraordinarias, por lo que dan pleno derecho a una compensación. Recuerdan a los afectados que tienen derecho a una indemnización de 250 euros por pasajero, al reembolso o transporte alternativo y derecho de atención y asistencia gratuita.
1: En clave internacional, la policía alemana ha abatido al presunto autor del atropello múltiple en Berlín durante la celebración del Día del Orgullo.
2: Tras una operación de búsqueda, el atacante, un varón de 21 años, fue localizado y abatido tras atacar a los agentes con un arma blanca. Los efectivos policiales repelieron el ataque y se causaron heridas graves, por lo que no pudo ser reanimado y terminó falleciendo. Según la fiscalía, tenía antecedentes por lesiones y robo. Había sido condenado por intentar unirse a un grupo yihadista.
1: Y hoy, 27 de julio, se conmemora el Día Mundial del Cáncer de Cabeza y Cuello. Es una iniciativa de las organizaciones médicas para acercar la prevención y detección temprana de tumores en zonas como la boca, garganta, laringe o las glándulas salivales.
2: Se trata de un cáncer desconocido y frecuente. Se diagnostican unos 30 casos al día en el país. Son además mayoritariamente evitables, ya que los principales factores de riesgo son el tabaco y el alcohol. Entre los principales síntomas está la ronquera persistente, llagas que no cicatrizan, problemas para tragar o bultos en el cuello. El jefe clínico de otorrinolaringología del Instituto Valenciano de Oncología es Eduardo Ferrandis.
0: Que sepa que no por tenerlas eso quiere decir que vayas a tener un cáncer. Lo que estamos diciendo desde la Sociedad Española de Otorrino y Cirugía de Cabeza y Cuello es que en el caso de que se tenga y dure más de lo necesario, que dure 2 o 3 semanas sin una causa aparente, pues se debe de ir a un especialista para que diga, oye, pues mira, tranquilidad que no hay nada, o efectivamente hay algo, pero lo cogemos en un caso inicial.
1: 100 ya para la información deportiva con Iván Herrero. Buenos días.
6: Muy buenos días. David Barroso es nuevo campeón de España de 800 metros. El atleta zafrense se imponía en la línea de meta a Moha Tawi. Barroso, siempre bien colocado, supo responder al ataque de Tawi en los últimos metros y hacerse con el oro. Menos de una hora después, Barroso era clave en el 4x400 masculino con el CAPEX para conquistar la medalla de bronce. El equipo de Villafranca también se colgaba esa medalla de bronce en el relevo corto, en el 4x100. Ya en fútbol, los equipos extremeños de Primera Federación inician hoy su tercera semana de entrenamientos. Cada equipo va a tener 2 amistosos esta semana. El primero va a ser para el Mérida, que mañana se va a medir en Portugal al Al Nassr de Cristiano Ronaldo.
1: Muchas gracias, eso es todo. Volvemos a las 11 con más información.
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Vamos a hacer juntos este camino de vida que cantaba Dire Straits en su momento y vamos a despedir juntos el mes de julio, ¿no? Esta semana justo que nos va a llevar hasta el viernes 31. Vamos a despedir este primero de los dos grandes meses de verano por excelencia. 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Ahora tenemos que hablar de talento extremeño del bueno.

0: Bueno, vamos a hacer tres llamadas hoy al principio de este sol y al principio de esta semana. Saben que siempre les digo que nos gusta empezar las semanas con, más que entrevistas, declaraciones de intenciones, ¿no? De gente, pues, que defienda valores que nos parecen interesantes aquí en El Sol y aquí en la Radio Pública Extremeña, y de gente que tenga que ver mucho con los valores en los que creemos. Y, por supuesto, creemos en el valor del talento extremeño y del trabajo. Y hay tres chicas que tienen un currículum excepcional por diferentes motivos y con las que vamos a hablar en los próximos minutos. La primera es Amelia Alesón. Hola, Amelia, buenos días.
1: Hola, buenos días.
0: ¿Cómo estás?
1: Bien, muy bien.
0: Tú eres alumna del Bárbara de Braganza, Badajoz, ¿verdad?
1: Sí, exacto.
0: Y te llamamos porque has obtenido el bronce en la Olimpiada Internacional de Biología que se ha celebrado en Lituania.
1: Sí, exacto.
0: Voy bien, ¿verdad, Amelia?
1: Sí, sí.
0: ¿Tú ahora cuántos años tienes?
1: Yo 18 he cumplido hace nada.
0: O sea, ¿ya has hecho la EBAU? O la PAU,
1: sí,
0: o
1: sí,
0: la
1: sí.
0: Selectividad, o como diablo se llame ahora, ¿no?
1: Sí, sí, este año la he hecho.
0: Lo último es la EBAU, es lo último, ¿no?
1: Sí, PAU se llama ahora.
0: O PAU, eso, sí, PAU.
1: Sí.
0: Ya me lío, ya es que he conocido tantos nombres, Amelia, lo que nos pasa a la gente mayor. ¿Y qué tal te ha ido?
1: Pues muy bien, he conseguido bastante buena nota y he podido entrar en la carrera que quería, entonces, perfecto.
0: Bueno, tengo que insistir, porque te pasas de modesta, ¿qué nota has obtenido?
1: Un 13,8 en la PAU.
0: ¿Y en qué carrera has entrado?
1: En medicina, aquí en la UEX.
0: Exactamente. ¿Que para entrar te pedían cuánto?
1: La nota de corte no sé en cuánto se ha quedado, pero era un 13 más o menos.
0: Claro, que piden notas muy altas para los
1: sí,
0: médicos,
1: sí.
0: Los futuros médicos, y tú lo has conseguido. O sea que, a ver, modestia aparte, tienes un expediente muy brillante.
1: Gracias, gracias.
0: ¿No? En fin, que yo sé que a uno le cuesta cuando se lo dicen de fuera, no sé qué, pero bueno, en fin, yo tengo que decirlo porque también es parte del motivo de la entrevista, ¿no?
1: Sí, sí.
0: Bueno, ¿y esta Olimpiada Internacional de Biología, ese bronce, por qué es tan importante?
1: Bueno, pues básicamente porque allí la competición es bastante complicada. Al fin y al cabo, éramos unos 300 alumnos, que obviamente pues son los mejores de cada país, y luego pues tanto el examen práctico como teórico, pues la verdad es que son bastante complicados. Y por ejemplo, el año pasado no conseguimos ninguna medalla, y este año la verdad es que nos ha ido bastante bien, y en total España ha conseguido 3 medallas de bronce, o sea que muy contentos.
0: O sea, van digamos, gente muy brillante de toda Europa, ¿no? No, de toda Europa, no, de todo el mundo, ¿no?
1: Claro, de todo el mundo. Hay en total unos 82 países,
0: ¿sí?,
1: de todos los continentes, Asia, África, Europa, y por tanto para competición pues es bastante complicada, la verdad.
0: ¿Y qué es lo que tienes que hacer en esa competición?
1: Pues son 2 exámenes, uno práctico y otro teórico. El práctico se divide en 4 prácticas distintas de 1 hora y media cada una, tanto en bioinformática de plantas, en bioquímica, en fisiología animal y anatomía animal. Y luego hicimos 2 exámenes teóricos de unas 50 preguntas cada uno y unas 3 horas, que se dividía pues en 2 partes, el primer examen teórico y luego el segundo examen teórico, que eran preguntas de verdadero o falso.
0: ¿Y todo eso, ese temario, os lo dicen antes o es el temario que habéis estudiado? ¿O cómo se delimita lo que tienes que prepararte?
1: Sí, allí toman como base el libro de Campbell de biología, aparte pues de los conocimientos que cada uno haya dado en clase,
0: sí.
1: Pero es cierto que cada año es más complicado, entonces ponen cada vez cosas más complejas, aunque es un poco más de razonar y de pensar y de interpretar gráficas que de conocimiento teórico en sí, entonces realmente la preparación pues suele estar más orientada en lo que es el razonamiento, interpretar gráficas, etcétera.
0: Y además he visto que de los 4 españoles, 3 conseguisteis medalla.
1: Sí, exacto. De los 4 que hemos ido, los 3 hemos conseguido bronce, así que muy contentos todos.
0: Qué maravilla, ¿no? Y, y después de los exámenes, ¿tenéis tiempo para conocer gente de todos sitios y, en fin, disfrutar un poco aparte de la competición?
1: Sí, claro. Al fin y al cabo será una semana más o menos Y de días de exámenes, nada, que teníamos 2 días. El resto eran excursiones por la ciudad de Vilna en Lituania o por una ciudad cercana, en Trakai, etcétera. Y pues allí cojeríamos mucho y nos relacionamos con la gente de todos los países que había por allí.
0: Qué maravilla, Amelia. ¿Y qué médico quieres ser? ¿En qué te quieres especializar?
1: Pues todavía no lo tengo muy claro. Yo me quiero decidir ya en la carrera, que ya tendré tiempo de tocar todos los palos y
0: Sí,
1: ver qué es
0: sí.
1: lo que me gusta más. Pero sí es cierto que a mí me gustaría tener trato con el paciente, porque creo que esa es una parte muy importante y muy bonita de la medicina. Entonces, algo por ahí yo creo que escogeré.
0: Sí, pues ya sabes que el médico de familia no está a veces demasiado bien reconocido o valorado,
1: Sí.
0: ¿no?
1: Sí, aunque yo creo que es de lo más importante, porque al fin y al cabo el médico de familia es quien sigue a cada persona y está pendiente de los pacientes con los que tengan. Entonces me parece también una disciplina muy importante y que debería estar más valorada.
0: O sea que de momento no lo tienes claro, ¿no?
1: No, no, de momento estoy abierta a cualquier cosa y ya iré decidiendo.
0: ¿Y dónde te gustaría ejercer?
1: Pues la verdad es que aquí donde vivo yo en Badajoz se vive bastante bien, pero no importaría irme algunos años fuera a otras ciudades o incluso a otros países para ver cómo es allí, experimentar nuevas culturas, etcétera. Pero no me importaría tampoco quedarme aquí porque yo creo que se vive bastante bien.
0: Bueno, Amelia Aresón, futura especialista en algo, ya veremos en qué. Que tengas mucha suerte y que vaya muy bien. Y ojalá que volvamos a encontrarnos, Amelia. Muchas gracias.
1: Muchísimas gracias.
0: Un beso. Pues ya saben, bronce en la Olimpiada Internacional de Biología y uno de los mejores expedientes de nuestra bendita Extremadura. Les he dicho que íbamos a hablar con tres chicas, tres voces femeninas. Qué curioso que cuando hablamos de becas especiales o cuando hablamos de premios especiales, normalmente aparecen muchos más nombres femeninos que masculinos. Vemos también el de Jimena Tijerina. Hola, Jimena, buenos días.
2: Hola, buenos días.
0: ¿Cómo estás?
2: Muy bien, la verdad.
0: ¿Qué tal llevas el verano?
2: Bien, disfrutando ya porque queda poco ya para irnos, así que.
0: Claro, a ti ya de vacaciones te queda poco.
2: Sí, un mes. Básicamente el 31 de agosto ya nos vamos para Madrid y a coger el vuelo, así que.
0: Tú tienes una de esas prestigiosísimas becas FAO, que FAO suena más a esta ONG de Acción contra el Hambre y tal, ¿no? Pero es Fundación Amancio Ortega.
2: Sí.
0: ¿En qué consiste esa beca?
2: Pues es una beca que se otorga a 450 españoles, sobre todo más para Galicia, porque como Amancio es de allí,
0: Sí.
2: pues da como más. Pero se hacen pues una serie de pruebas, son 3 fases. Primero como que te preguntan sobre la nota media de tercero, la renta de tus padres, luego tienes que hacer como un examen. Y finalmente como una pequeña entrevista para que ellos vean si tú estás preparado para irte y ya está.
0: Pero tienes que ser una de las buenas, claro.
2: Sí, la verdad que el examen es un poco exigente porque al final van muchísima gente de toda España y es complicado pues sacar nota, que al final es lo que piden ellos, porque yo creo que todos somos válidos, pero llegar como al nivel de exigencia pues.
0: Claro, no, si válidos sois todos, pero claro, tenéis que estar entre todos como la película aquella de Top Gun de Tom Cruise, de lo mejor de lo mejor, ¿no?
2: Sí. La verdad que es exigente.
0: Claro, esa es la cuestión. ¿Os vais a hacer primero de bachillerato en Canadá y Estados Unidos?
2: Canadá o Estados Unidos, sí. Se hace un sorteo cuando ya están todos los becados y 250 van para Canadá y 200 para Estados Unidos.
0: ¿Y en tu caso dónde ibas?
2: Yo voy a Canadá.
0: A Canadá. ¿A qué parte?
2: A Nueva Escocia.
0: Yo creo que ahora, en fin, no sé si a ti te ha desilusionado o no, porque preferías Estados Unidos.
2: En mi caso me daba un poco igual porque es verdad que no tenía así como preferencia, pero bueno, o sea, luego ya viendo Canadá y eso, es verdad que es un país que me han dicho que es bastante seguro, que también es como la Europa de América, entonces, no sé, en verdad tengo ganas.
0: Es que te iba a decir eso, que yo creo que ahora visto desde fuera, sin estar dentro de ninguna de las dos realidades, parece que sería más interesante ir a Canadá, porque lo que nos llega de Estados Unidos es que todo está bastante revuelto, ¿no?
2: Sí,
0: Y
2: sí.
0: Canadá es un país muy desarrollado, que tiene un perfil más bajo, que la gente no le llama tanto la atención,
2: Sí,
0: pero que es maravilloso también, ¿no?
2: yo creo que al final Estados Unidos es como para la gente el sueño, pero Canadá me han dicho que también muy bien y que la experiencia pues va a ser igual de bonita.
0: Desconozco Nueva Escocia. ¿Tú en qué idioma lo vas a hacer? ¿En francés o en inglés?
2: En inglés,
0: En inglés, ¿no?
2: porque es verdad que Amancio lo hace como para que todos vayamos a la parte donde se habla inglés
0: Sí.
2: para como aprenderlo y tal, que es lo que quiere él.
0: Manejarlo, claro. Hay una parte
2: Sí.
0: francófona y una parte anglófona en Canadá. Y vas a hacer primero de bachillerato, segundo vienes a hacerlo aquí, luego ya la PAU, ¿no? ¿Y luego qué quieres hacer?
2: Pues yo no lo tengo muy claro, pero es verdad que algo del ámbito científico, tecnológico, no sé si algo que investigue enfermedades o algo de ese tipo.
0: O sea, médico, medicina.
2: Bueno, medicina me gusta o algo así para trabajar en algún laboratorio con muestras, no sé.
0: Alguna cosa esa, ¿no?
2: Sí.
0: Y ahora, en Canadá, ¿vas a algún sitio con gente conocida o no? ¿O absolutamente sola?
2: Pues a la zona de Nueva Escocia que te he dicho vamos alrededor de 16 personas, pero es verdad que luego allí como que los territorios son más grandes, tal, entonces a lo mejor estoy ya media hora, una hora de alguna otra española. Pero es verdad que ya he hablado con la familia, con gente de allí, me han dicho que luego entre actividades, cosas del instituto y tal, estás entretenida y se te pasa rápido, es decir, que no sientes a lo mejor la necesidad de estarte viendo todo el rato con españoles.
0: Nosotros tenemos una compañera aquí en Canal Extremadura que en su día no fue esta actividad, pero fue una similar, ¿no? Con una familia canadiense y todavía hoy, no ya años, sino décadas después, sigue teniendo relación con su hermana canadiense. De hecho, la llama hermana canadiense. Se visitan, viene, va y mantienen los vínculos muy fuertes. Hay veces que, no siempre pasa, ¿no? Pero hay veces que se crean vínculos extraordinarios, ¿no?
2: Sí. Yo creo que esa es la parte también buena de conocer a otra persona y seguir en contacto con ella y, bueno, saber que siempre puede venir aquí o tú ir aquí.
0: ¿Y los padres qué tal lo llevan?
2: Bueno, bien, yo creo que bien. Según va pasando el tiempo, pues se van dando más cuenta de que queda menos.
0: Porque para
2: Pero
0: los
2: bien.
0: padres es complicado, ¿eh?
2: Sí, yo creo que al final cuando te lo dicen, a lo mejor no son tan conscientes, pero luego ya va pasando el tiempo y dicen, ostras, que se me va 10 meses.
0: Claro, esa es la cosa. Es la primera vez que te vas tanto tiempo de casa.
2: Sí, porque yo he ido a campamentos y tal, pero 15 días, un mes, lo mucho, y pues al final será duro para ellos, imagino.
0: Para ellos, no para... Tú feliz de irte.
2: Hombre, yo espero que para mí sea cómodo y me adapte fácil, pero bueno.
0: Tienes buena esto que se llama soft skills, tienes buenas habilidades blandas, capacidad de relación con la gente, abrirte, y porque claro, aquí
2: A
0: esto...
2: ver, yo creo que sí, o sea, también la beca lo hace un poco la entrevista para eso, como para ver si ellos te ven como para irte y tal. Pero yo creo que, a ver, igualmente será complicado el idioma, saber cómo relacionarte allí y tal, pero no sé.
0: Normalmente, Jimena, este tipo de cosas cuesta, evidentemente, porque todavía eres jovencita y es una cuestión muy, muy extraordinaria y muy diferente a lo que has hecho, pero estas experiencias marcan un antes y un después en la vida de la gente. Así que ojalá que lo disfrutes mucho y que sea todo muy positivo.
2: Yo también lo espero, la verdad. Y yo creo que para mucha gente que hablo con ella y tal, es como el año de su vida, que han hecho un montón de cosas, así que espero que sea igual.
0: Sí. Bueno, pues nada, te seguiremos. ¿Tienes por ahí, quieres darle Instagram y eso para que la gente te siga o no?
2: Vale, sí, yo os lo doy, si me queréis seguir o lo que sea.
0: Venga.
2: Es barra baja, Jimena con dos As,
0: ¿Sí?
2: Tejerina.
0: Pues te seguimos y nos vamos enterando de tu vida, ¿vale?
2: Vale, muchísimas gracias.
0: Jimena, muchas gracias,
2: Venga.
0: mucha suerte.
2: Adiós.
0: Hasta luego. Y nos queda una tercera llamada. Ya han visto, talento extremeño en estado puro. Amelia Alesson, Jimena Tijerina y Andrea Corrales, que es de Jaraíz y que también se va a Canadá a hacer primero de bachillerato con la Fundación Amancio Ortega. Hola Andrea, ¿qué tal?
3: Buenos días,
0: ¿Cómo
3: muy bien.
0: estás? Buenos días. Bueno, ya has escuchado a Jimena. No sé si os habéis conocido vosotras ahora o no.
3: La verdad es que por suerte coincidimos en los premios a la excelencia de la ESO, de aquí de la Comunidad de Extremadura, y
0: ¿Sí?
3: tuvimos la oportunidad de conocernos allí, pero vamos, que nos hemos mantenido en contacto a través de las redes.
0: Ah, vale, eso. O sea que no habéis estado en ningún encuentro de la beca que juntara las dos, ¿no?
3: No hemos coincidido, por desgracia.
0: Ajá. Ah, vale. Esa, porque es que sois muchos los que vais. A nosotros nos parece
3: Sí.
0: extraordinario los poquitos extremeños, las poquitas extremeñas que vais, pero a nivel nacional sois muchos, ¿no? ¿En tu caso dónde vais?
3: Yo voy a Canadá también, a New Brunswick. Está bastante cerca de la zona en la que va Jimena, por ejemplo.
0: ¿Sí?
3: Sí, entonces, a ver si llegamos a coincidir o algo.
0: Claro que luego por otro lado es un arma de doble filo, porque tener a alguien conocido está bien porque hablas tu idioma y es de tu país y tienes cercanía, pero al final uno va a estas cosas precisamente a lo contrario, a hablar otro idioma, a relacionarse con otra gente, ¿no?
3: Claro, realmente dicen que la verdadera inmersión es cuando hablas todavía en inglés y sales completamente de tu zona de confort.
0: Claro, esa es la cuestión, ¿no? ¿Tú cómo estás? ¿Cómo estás ahora que falta poco para ir?
3: Yo sigo procesándolo. No sé qué te habrán comentado las compañeras, pero yo creo que la mayoría estamos que todavía no nos lo creemos. Yo creo que hasta que no nos veamos montados en el avión y digamos, me voy de mi casa, no vamos a ser conscientes del cambio tan grande que supone esto.
0: Claro, pues sois muy jovencitas, ahora tienes 16, 15,
3: 16.
0: 16, ¿no? Estáis.
3: Sí.
0: Y es la primera vez también te paga, supongo, te pasa como a Jimena, que es la primera vez que sales tanto tiempo de casa, ¿no?
3: Sí, claro, yo he podido ir a campamentos o tener experiencias similares, pero nada como esto de irme 10 meses a un país extranjero.
0: En tu caso es zona anglófona o supongo que sea anglófona también, ¿no?
3: Sí, de hecho la provincia a la que voy yo, que es New Brunswick, es la única provincia oficialmente bilingüe de toda Canadá. Entonces, bueno, yo sí vuelvo con algo de francés, tampoco me quejo.
0: Hombre, eso es maravilloso, ¿eh? Sobre todo porque vosotros ya que vais a crecer directamente con la IA, con los traductores simultáneos y con todo eso, que no vais a necesitar realmente ya usarlos. O sea, aprender los idiomas, porque vais a tener ya
3: Sí.
0: un. Bueno, no es que lo vayáis a tener, ya lo tenemos. Un pinganillo que te lo pones en la oreja y le dices, venga, tradúceme tal a tal. Y hablas con otra persona y te lo traduce, ¿no? Pero claro, es que, como decía el otro, el cerebro se nos va a quedar como una pasa frita al paso a este paso, ¿no?
3: Realmente sí, aunque en realidad yo creo que aprender idiomas seguirá siendo súper importante porque no hay nada como la conexión humana y el que no haya tecnología de por medio.
0: Claro, a eso me
3: No
0: refiero, que
3: puede.
0: se nos va a quedar frito el cerebro porque lo delegamos todo en la máquina, no lo utilizamos y una de las cosas que más nos desarrolla el cerebro precisamente son los idiomas, ¿no?
3: Sí, realmente son súper importantes.
0: Claro, esa es la cuestión, ¿no? O sea, que cuanto más aprendan, mejor. Lo que no sé si tendrás luego allí mucha ocasión para también viajar, porque supongo que os darán mucha caña para estudiar, ¿no?
3: Realmente el sistema educativo es muy distinto, es más práctico que a lo mejor en España se memoriza menos, se necesitan menos horas de estudio como tal. Y en cuanto a los viajes, es verdad que por lo menos en mi provincia, hasta donde yo sé, organizan viajes para los estudiantes de intercambio, para que conozcamos el país y la cultura.
0: Claro, está muy bien. De todas formas, claro, ya verás que las distancias son distintas, que nos han engañado mucho con los mapas. Es algo
3: Sí.
0: que decimos mucho aquí en el programa, porque tú vas con la idea de los mapas que has visto y luego te das cuenta que te han engañado con los tamaños y con las proporciones, ¿no?
3: Exactamente. Encima, a la zona a la que vamos en general los estudiantes, son pueblos muy grandes, con toda la población muy repartida y nada de transporte público ni nada por el estilo. Entonces, dependes del coche todo el rato, por ejemplo.
0: ¿Ah, sí? ¿Y
3: Sí.
0: luego qué te han dicho del invierno?
3: Qué muy frío, a ver, que muy frío, mucha nieve.
0: No, muy frío es Burgos. Andrea, muy frío es Burgos. Lo de Canadá es otra cosa.
3: Así que nos han dicho que la ropa de invierno la compremos allí, que la de España no sirve.
0: Claro, es que allí nos han dicho que se llega a menos 20, menos 25 bajo cero.
3: Sí, vamos, comparado con aquí, una locura.
0: Claro, pues te digo que lo de muy frío es una cosa de aquí. Aquello es. Porque incluso nos cuentan que hay sitios donde se conectan de un sitio a otro por túneles bajo tierra, para no tener que salir al frío.
3: Sinceramente no lo había escuchado nunca,
0: Sí.
3: pero vamos, es creo que va a ser de los choques culturales más grandes y todo, la diferencia del clima general.
0: Bueno. Estoy viendo aquí en el mapa dónde está New Brunswick, que está justo al este de Canadá, por encima un poquito de Montreal, ¿no?
3: Sí.
0: Gigantesco. ¿Y tienes ganas de cruzar a Estados Unidos, de conocerlo?
3: La verdad es que sí, porque, bueno, es que es una experiencia única. Y creo que me ha tocado una zona bastante buena, suelen mandar muchísimos estudiantes allí. Uh-huh. Entonces tengo muchas ganas de conocer gente nueva también.
0: Bueno, no estás muy lejos de Nueva York. Hace frontera con Maine, en Estados Unidos.
3: Sí.
0: Y no estás muy lejos de Nueva York. Está, bueno, para ir a visitarlo, no está mal. ¿De momento con el inglés te defiendes bien?
3: Sí, bastante bien. Acabo de hacer ahora el sábado, de hecho. Hice el examen de C1 de Cambridge. Y creo que me salió bastante bien, ya me faltan los resultados, pero vamos. O sea que...
0: Bueno, oye, pues gracias por comenzar con nosotros la semana, Andrea. Amelia, Jimena y tú sois tres talentazos, tres mujeres muy currantes y muy inteligentes, aunque te ponga un poco... Aunque te sonroje un poco que te lo diga tan claro, pero en fin, yo creo que los resultados están ahí. Que tengas mucha suerte y que vaya muy bien la cosa. Te pregunto como a Jimena, ¿quieres que te sigamos tus andanzas por Canadá?
3: Pues si queréis os dejo el Instagram.
0: Venga,
3: también.
0: Pues dale.
3: Soy Andrea Corrales, con dos As en la segunda de Andrea. ¿Sí? Y dos S en Corrales y al final una barra baja.
0: Vale. Pues nada, como sé que os gusta mucho lo de los seguidores, los likes y tal, si la gente quiere seguir, Andrea Corrales, Andrea Corrales con barra baja.
3: Muchísimas gracias, de verdad.
0: Os seguiremos por ahí, ¿de acuerdo?
3: Ok,
0: Andrea, mucha suerte.
3: Gracias,
0: un beso.
3: Adiós.

0: Bueno, 10:37 nos están dejando ya mensajes para ir al teatro el miércoles. Ya saben, día de estreno, la comedia de la olla con Carlos Sobera. No sabemos si levantará la ceja o no, como en los concursos. Viene él, viene Silvia Vacas, David Tortosa, viene Jesús Cabrero, Ángel Pardo, Juanjo Cucalón. En fin, va a ser una comedia estupenda que se estrena el miércoles y a la cual queremos invitar a tres, iba a decir tres entradas dobles, pero serán dos, porque una ya la tenemos adjudicada a la historia del viernes, que insisto, es una historia preciosa, que les vamos a contar el viernes en la tercera hora de Sol. Para toda la gente que nos quiera dejar mensaje y participar en el concurso y asistir al estreno el miércoles, pues ya saben, 699-80-41-30. Ahora tenemos que pasarnos un poquito por Heuristic, soluciones informáticas, y hablar de ciberseguridad. Hola, Jaime.
1: Hola, Antonio, buenos días.
0: Buenos días, buenos días. ¿Cómo amaneces este lunes?
1: Pues este lunes amanecemos con una oleada de llamadas telefónicas para buscar el engaño, para intentar engañar a los ciudadanos.
0: Madre mía.
1: Y nada, pues la Policía Nacional ha informado sobre esto, informando, bueno, pues que los usuarios estén atentos y pendientes, porque se están haciendo pasar por la entidad bancaria pidiéndole datos para poder, digamos, cometer el fraude.
0: Esto es el phishing, ¿a esto que te refieres?
1: A esto le llaman phishing, correcto. Bueno, como hemos venido viendo en semanas anteriores, pues palabrejas raras en inglés, sí. Pero al final no deja de ser una llamada telefónica que intentan usurpar o suplantar la identidad del banco. Están haciéndolo con este modelo, con el bancario, ¿no? Que pueden trasladarlo a cualquier otro escenario. El caso o el fin último es intentar engañar al usuario final. Pero se llama efectivamente phishing. Y bueno, está muy relacionado también con lo que hablábamos la semana pasada de logosurfing, sí. Porque al fin y al cabo ten en cuenta que utilizan datos muy familiares a la persona que llaman para poder, digamos, captar su atención y darle cierta verosimilitud, ¿no?
0: Porque esto te llaman y te piden que les des las claves.
1: Claro, te llaman y le pides que le des información clave, valga la redundancia, para poder ellos luego poder, digamos, realizar la estafa, claro.
0: Claro, pero ¿y cómo es? ¿Directamente te llaman y se ganan tu confianza y te van preguntando?
1: Claro, ten en cuenta que al final te llaman, oye, soy de tu entidad bancaria, posiblemente sepan dónde incluso puedes llegar a tener cuenta, te llaman por tu nombre, tienen tu DNI, como vimos la semana pasada, como he dicho anteriormente, pues toda esta información o mucha de esta información puede estar, digamos, publicada en internet, ¿no? Ya sea de un modo u otro, y bueno, pues al final tú recibes una llamada, te están dando mucha información y al final pues pasa desapercibido de que pueda llegar a ser un engaño, ¿no? Y dices tú, oye, me están llamando por mi nombre, me están llamando de mi sucursal, me están dando mis datos, digamos, personales. Eso, digamos, le da mucha credibilidad a la hora de, oye, pues será cierto, si me están llamando, pues será así, ¿no? Y lo curioso de todo esto es que, claro, si te llaman y estás relajadamente tranquilo y te da tiempo a asimilar lo que está ocurriendo, perfecto. Pero si te cogen en un momento, digamos, difícil o urgente o crítico, pues a lo mejor puedes incluso facilitar la información que te piden.
0: Claro, de hecho, los bancos ya te mandan en sus mensajes, en sus comunicaciones, en sus correos, te insisten siempre, nunca le llamaremos, nunca le pediremos datos, o sea, si les llaman de nuestro nombre y les preguntan algún dato de esos, no somos nosotros.
1: Sí, correcto. Ellos intentan hacer esa labor de divulgación, pero no es siempre suficiente, porque claro, ellos mandan los mensajes un poco de forma masiva, ¿no? En cada comunicación que realizan, pero si bien es cierto, bueno, que siempre hay usuarios que pueden despistarse a ese respecto, claro.
0: Y te piden directamente las contraseñas por teléfono.
1: Te piden las contraseñas y hay otra cosa, digo, incluso más sofisticada si cabe, sí. Porque ahora, claro, me preguntabas antes, oye, ¿y cómo es que te llaman? Y bueno, pues pueden incluso suplantar el número de teléfono del banco, ¿no? Es decir, que si tú tienes guardado allí el gestor que te lleva la cuenta o la persona tal, aparece allí con el mismo nombre, ¿no? Pueden, digamos, poner el nombre desde el que te suelen llamar o suelen contactar contigo. Y si profundizamos un poco más y lo sumamos a toda la oleada que hay de inteligencia artificial, pueden incluso replicar esa voz de esa persona con la que tú normalmente hables, ¿no? Entonces, todo esto metido en la costelera puede dar resultado de que obviamente pase desapercibido y tú caigas en la trampa.
0: Pero eso ya es un poco de ciencia ficción, ¿no? Porque aunque le replicaran la voz, serían mensajes pregrabados, ¿no?
1: No.
0: O sea, ¿existe ya la posibilidad de que uno hable con su voz normal y en el teléfono le cambien la voz por otro?
1: existe la posibilidad de que en tiempo real estén hablando contigo y, ¿sí?, y interactúen contigo sin ningún tipo de problema.
0: O sea, yo puedo llamarte y decirle, en el aparatito decir, pero tú ponle la voz de Joaquín Sabina y que el otro escuche a Joaquín Sabina. ¿Eso se puede hacer?
1: Bueno, realmente esto es un poco más sofisticado, ¿no? Al final lo que se busca es intentar previamente replicar. Es decir, ten en cuenta, fíjate, una de las cosas que hacemos con mucha frecuencia, sí, y es mandar nuestros audios de voz por WhatsApp. Con un audio de voz en el que haya un minuto de conversación de una persona, ya es suficiente como para poder replicar la voz de una persona. Uh-huh. Entonces, bueno, no es tanta ciencia ficción, ¿eh? Es algo que se puede hacer a día de hoy y no está tan lejos como parece.
0: Nosotros que estamos aquí 3 horas todos los días, imagínate el miedo que nos da.
1: Tú que estás 3 horas todos los días, pues con tu voz pueden hacer lo que quieran, claro.
0: Uh-huh. Sí, pero vamos, que... Es verdad que ya con cualquiera, con todos los mensajes de audio que mandamos, las llamadas y tal,
1: sí,
0: ¿no?
1: Sí, correcto, correcto, así es.
0: Claro, y es que el phishing, o sea, es siempre lo mismo, solo que le ponen el nombre en función de lo que es. O sea, el phishing es cuando te lo mandan por correo electrónico, el smishing, correcto, por SMS, y el phishing cuando te llaman, ¿no?
1: Efectivamente, por voz. Sí, bueno, al final no deja de ser, digamos, una trampa en la que intentan cazarte de ese modo, ¿no? Por los distintos canales que actualmente existen, y el que nos ocupa hoy es el de la voz, llamada telefónica.
0: ¿Y cómo se puede...? Bueno, la verdad es que ya, claro, es que se puede hacer todo, ¿no? Pero claro, ellos pueden hacer que cuando tú miras el número salga BBVA, ¿no? O el banco que sea.
1: Efectivamente, es decir, sí, todavía hay operadores... Ya la verdad es que son cada vez menos, ¿no? Pero hay operadores que te permiten lo que se llama identificador libre, que sí, lo que significa es que cuando tú haces una llamada te permitan poner el número de teléfono que tú desees. Entonces, oye, yo te puedo llamar a ti y que aparezca tu número de teléfono. Y dice, oye, ¿cómo es posible que me estén llamando con mi propio número de teléfono? Pues eso a día de hoy es posible. Es decir, no debería permitirse, pero a día de hoy aún sigue habiendo, claro, operadores que lo permiten, sí.
0: Bueno, sí, a la mínima lo que hay que hacer es colgar, ¿no?
1: A la mínima desconfiar, efectivamente, no facilitar los datos y colgar la llamada, correcto.
0: Y desde luego nunca dar claves personales de ningún tipo.
1: Eso nunca, ni por voz, ni por SMS, ni por correo, de ningún tipo. Intentar evitar facilitar credenciales porque son claves, como bien dice el nombre, personales, ¿vale? Porque si no serían claves compartidas. Entonces todo lo que sea un PIN, una clave personal, es una clave, digamos, que no debe ser compartida con absolutamente nadie.
0: Vale. Y en caso de duda, enseguida bloquearlo.
1: En caso
0: todo.
1: De duda, pues... En caso de duda, bloquearlo, llamar a Incibe al 017, es un canal de atención que existe para los ciudadanos, para aclarar cualquier tipo de duda, y en última instancia contactar directamente con la entidad que supuestamente ha realizado la llamada, para verificar si realmente ellos están haciendo este tipo de llamadas, que obviamente lo van a negar en todo caso, porque ellos no suelen hacer llamadas para pedirte además códigos personales.
0: Uh-huh. Perfecto, hacemos rápidamente el trivial. 4 preguntas.
1: Vamos a ello, Antonio. Perfecto.
0: Venga, pues vamos directamente. ¿Lees tú o leo yo?
1: Le das tú y yo te las voy, o como tú quieras.
0: ¿Qué significa exactamente el término phishing? A, un virus que se instala automáticamente al recibir una llamada. B, una estafa telefónica que combina voz y phishing. O C, una técnica para falsificar videollamadas.
1: La bueno, B, pues en este caso, ¿no?, como hemos estado hablando, la B, ¿no? Una estafa telefónica que combina voz y phishing.
0: Ajá. En tu pantalla aparece el número real de tu banco, pero es una estafa. ¿Qué está pasando? A, es imposible falsificar un número, así que la llamada es legítima. B, tu operadora ha cometido un error técnico. C, los estafadores usan spoofing. Spoofing.
1: Spoofing.
0: Para asimilar ese número.
1: Spoofing. Eso es. Este es el dato, esta es la palabra clave, es el spoofing, ¿no? Se hace un spoofing del número de teléfono y esto se permite a día de hoy, con lo cual es la C.
0: Spoofing para hacer un pufo, ¿no?
1: Podríamos decirlo así.
0: ¿Qué dato nunca debes dar por teléfono aunque parezca tu banco? A, el código OTP que acabas de recibir por SMS. B, tu nombre completo. C, el nombre de tu identidad bancaria.
1: Pues como hemos venido hablando, el OTP, ¿no?, el código que se recibe por SMS, el doble factor que hemos venido hablando en las últimas semanas, ¿no? Es ese código personal que no puede facilitarse a ningún tercero.
0: Y si sospechas de una llamada de phishing, ¿qué recomienda la Policía Nacional? A, seguir hablando para intentar identificar al estafador. B, colgar y llamar tú al número oficial del banco, nunca al que te llamó. Y C, contestar con datos falsos para despistar al estafador.
1: Pues siempre la B, colgar y llamar al número de oficial del banco, ¿no? Y como he dicho anteriormente, en última instancia también hablar con INCIPE al 017 para comunicarlo y ponerlo en conocimiento, ¿no? Porque al fin y al cabo ellos recogen un poco todas las solicitudes que van llegando de los distintos puntos y también les ayuda a ellos a poder, digamos, obtener o completar la información que puedan tener.
0: Jaime Traver, consultor y director técnico de Heuristic Soluciones. Muchas gracias, buena semana.
1: Muchas gracias, buenos días.

0: Javier Mendoza, hola.
1: ¿Qué tal? ¿Cómo estamos?
0: ¿Qué cara de felicidad traes?
1: Mucha, porque efectivamente este sábado, pues yo creo que mucha gente sabe, yo creo que muchos saben, puede imaginar a quién estuve viendo, efectivamente a Sanguijuelas del Guadiana.
0: Sanguijuelas, había mucha gente, ¿no?
1: Muchísima, muchísima.
0: Entre viernes y sábado no sé cuánta gente habrá ido, pero una barbaridad, ¿no?
1: Pues yo calculo que unas 8.000 personas. Calculo que, pero vamos, que eso estaba absolutamente lleno.
0: Fue en la Alcazaba, ¿no?
1: En la Alcazaba, donde
0: Y el sábado es cuando salió Celia y cuando salió la Caída.
1: Exactamente, es cuando salieron Celia y la Caída, sí señor, sí señor. Celia Romero y la Caída, que desde aquí les mandamos un saludo.
0: Fue chulo, ¿no?
1: Fue muy chulo, fue absolutamente emocionante.
0: ¿Sí?
1: No tengo palabras para describir lo que yo vibré en ese día. Me dejé la voz, literalmente.
0: mañana tendremos un pequeño montaje que está preparando nuestro compañero Juanjo, que fue al concierto también. Y nos ha pedido el día de hoy para ajustar bien los tiempos, porque grabó un montón de cosas.
1: Sí.
0: Y le hemos dicho, nada, con calma, mañana lo hacemos, mañana lo ponemos, un montaje de toda la gente que había allí.
1: Pues tengo ganas de escucharlo, porque es cierto que vi también algunos compañeros de Canal en Extremadura trabajar. Y además, coincidí con Guillermo Gracia allí.
0: ¿Ah, sí?
1: Coincidí con Guillermo Gracia, estaba allí. Y
0: creo que pusiste una foto en Instagram,
1: sí,
0: ¿no? Me suena haberlo visto.
1: Sí. Estuve allí con Guillermo, que me recuerdo que estaba ahí hablando precisamente con otro colega de profesión, con Gonzalo Mirón, que es el nieto de la Rosario, de la abuela.
0: Sí.
1: Y de repente alguien me está tocando aquí detrás, me giro y digo... ¡Hombre, Guillermo! Y nos pegamos ahí un abrazo tremendo los dos.
0: Bueno, muy bien, que además luego ya la presidenta Guardiola ha confirmado que el día 7 van a actuar en el acto de medallas y el día 8 van a dar un concierto, ¿no?
1: Exactamente, van a dar un doble concierto que para ese concierto, si no me falla la memoria, las entradas se van a asignar, sí, creo que antes sorteo,
0: sí,
1: y para eso hay que inscribirse en la página web de los Sanguijuelas, ¿vale? El sorteo se realiza ante notario y quien resulte así agraciado, pues tendrá esas entradas. Creo que me parece que solamente para el día 8, porque creo que para el día 7, sí, al ser el acto de las medallas, pues es un acto donde habrá entrada libre hasta agotar aforo.
0: Sí, que normalmente no se llena, y además supongo que ahí tocarán un poquito y ya está, el concierto, sí, será al día siguiente, el grande, ¿no?
1: Eso es.
0: Pues nada, bueno, nos vamos a apuntar, ¿no? ¿Te apuntas o qué?
1: Hombre, yo me apunto, claro que sí. Sería la cuarta vez que los veo ya.
0: Sí, yo les he visto, creo que solo, o sea, una seguro, lo que estaba dudando si le había visto una segunda vez, una solo, en Mérida, que también fue una barbaridad.
1: La Plaza de España, esa fue mi primera vez.
0: Que fue una barbaridad también, estaba llena la plaza y estaba lleno todas las calles de alrededor, una pasada.
1: Sí, sí, sí, sí, se les quedó pequeña la Plaza de España.
0: De hecho, ellos mismos...

0: Bueno, esta escena ha enternecido a miles de personas en redes y en este caso un padre intenta que su hijo entre en casa, pero el pequeño tiene una condición muy clara. Si su abuelo no entra con él, él tampoco piensa hacerlo. Por mucho que intentan convencerle, no cambia de opinión. Un momento tan cotidiano como entrañable que a muchos han interpretado pues como la prueba del fuerte vínculo que pueden llegar a crear abuelos y nietos.
1: Claro, esos son vínculos extraordinarios, vínculos maravillosos, ¿eh?
0: Lo son sí. Absolutamente.
1: ¿Tú tienes abuelos?
0: No,
1: todavía?
0: Ya han fallecido los dos. Ya han fallecido.
1: ¿Y abuelas?
0: Es que yo ya no... Ya,
1: ¿Ninguno
0: ya
1: de los cuatro?
0: Ninguno de los cuatro, o sea... mi abuela materna, mi abuela paterna murió antes de que yo naciera. Mi abuela materna murió hace como siete años o algo así. En 2019 quiero recordar que fue. Mi abuelo paterno murió cuando yo nací, a los 3 años. Y mi abuelo paterno, pues cuando yo tenía... Y mi abuelo materno... O sea, perdón, mi abuelo materno sí que murió cuando yo nací. Y mi abuelo paterno pues murió allá por 2009, o sea...
1: Se les echa mucho de menos, sí, se les echa mucho de menos a los abuelos, es una, sí, es un vínculo
0: muy
1: especial. Ahora mismo
0: muchas veces pienso qué pensarían ellos, o sea, si me ven ahora dónde estoy ahora. Yo creo que sentirían orgullo, sentirían orgullo seguramente.
1: Sí, sí.
0: Así que
1: como fíjate, el abuelo de Pedro Porro el otro día, ¿no?
0: Hombre,
1: la que se montó,
0: hombre,
1: en Don Benito,
0: que se montó,
1: ¿no?
0: De eso vamos a hablar después, de eso vamos a
1: venga,
0: hablar
1: venga,
0: después.
1: Venga, venga, pues dale.
0: Pero bueno, a ver, en el siguiente asunto, pocas cosas unen tanto a un grupo de desconocidos como un aparcamiento imposible. Sí, imposible. Escuchad lo que ocurrió cuando este conductor por fin lo consiguió. Efectivamente, la escena ocurrió frente a la terraza de un restaurante. Varias personas habían visto cómo distintos conductores intentaban aparcar en ese mismo hueco sin éxito. Y cuando este joven consiguió hacerlo a la primera, los clientes rompieron en aplausos y vítores como si acabara de marcar el gol de la victoria, como si fuese Ferran Torres, por decirlo así, ¿no? Y un momento tan cotidiano como divertido que se ha convertido en uno de los vídeos más comentados el fin de semana, Antonio.
1: Es que qué alegría te da cuando vas por un sitio que no hay aparcamiento nuevo y de repente ves uno que sale, ¿no? Y te quedas ahí esperando a que termine. Bueno,
0: sí,
1: si ves
0: el sitio
1: suelto, ya ni te cuento.
0: Hombre.
1: Pero normalmente cuando es un sitio que está tan petado, la forma de encontrar aparcamiento es que justo uno salga, ¿no?
0: Claro.
1: Te da una alegría.
0: Te da una alegría de decirle, ole ahí tus huevos.
1: o como se diga. Y de
0: aplaudirlo. Bueno, como se diga, exactamente.
1: Sí, sí.
0: El siguiente vídeo ya no es tan gracioso porque
1: no.
0: Es un tema que ha tocado la fibra de mucha gente. Y es que hay mensajes que consiguen unir a miles de personas y este fin de semana este niño de Alcuéscar y su familia ha emocionado especialmente a Extremadura. Vamos a escucharlo, por favor.
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3: 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Muchas gracias.
0: Se llama...
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0: Bueno, como todos sabéis...
1: Vamos a llamarla porque sí es verdad que este mensaje, incluso Moirón, José Vicente Moirón, compartió el mensaje en su propia red. Y después de actuar en Medellín, también al final de la obra lo dijo, y es verdad que mucha gente se ha hecho eco de esta llamada. Vamos a llamarla y que nos cuente, porque ver a Diego decir con

0: Esa tranquilidad, un niño de 5 años, no duele nada.
1: No duele nada,
0: no, no
1: y además
0: nada.
1: Con esa valentía, es que de verdad yo la admiro mucho, yo la admiro mucho, y esperemos que pueda seguir viviendo, que pueda conseguir esa médula que tanto necesita.
0: Vamos a llamarla. Es verdad que siempre te duele el corazón ver a una persona con leucemia, pero ver a un niño de 5 años, la verdad es que claro,
1: Y que encima acaba de recaer, o sea, es que te duele aún más el corazón.
0: Sí.
1: Te revuelve el cuerpo, ¿no? Y
0: sí,
1: decir,
0: sí.
1: Joder, a ver qué podemos intentar hacer para que este niño pueda vivir su vida, porque ahora mismo lo que él tiene que hacer es vivir.
0: Sí, además lo bueno de la donación de médula es que puede estar en Nueva Zelanda, el donante, da igual. O sea,
1: en cualquier parte del mundo.
0: Claro, en cualquier parte del planeta, porque están conectados y la compatibilidad se encuentra, ya te digo, aunque esté en la otra punta del planeta, vamos.
1: Exactamente, sí, sí. Exactamente.
0: Pero bueno, que a lo mejor, mira, si hay alguien de por aquí que fuera compatible, eso sería maravilloso.
1: Eso sería absolutamente maravilloso, así que...
0: Sí, sí, pues
1: así
0: nada.
1: Que bueno.
0: Nos apuntaremos.
1: Bueno, seguimos con el siguiente vídeo.
0: Sí.
1: Venga.

0: Bueno, este fin de semana, como hemos contado previamente, Sanguijuelas del Guadiana ha hecho historia llenando la Cazaba de Badajoz durante 2 días dentro de lo que denominan la traca final de su gira Bermena en Vena. Uno de los momentos más emocionantes de sus 2 conciertos ha sido cuando interpretaron su ya célebre Rebolá, un himno para miles de personas que se sienten reflejadas con la música de estos 3 chavales de Casas de Don Pedro. Una música hecha desde el corazón y sin olvidar las raíces. Hay que decir que en el concierto del sábado, que fue cuando estuve, se subió Celia Romero a cantar con ellos esta canción. Y se pueden imaginar ustedes el momento que fue eso. Fue un momento emocionante, vibrante, de felicidad total, de éxtasis, me debería decir.
1: Yo, Celia se subió con ellos también en
0: La Riviera.
1: En La Riviera y en el Sonorama.
0: Exactamente.
1: Fue donde pegaron el pelotazo también grande y tal, y ahí también estuvo ella cantando.
0: Exactamente.
1: En la placita esa tan pequeña que está todo el mundo tan apretado. Esa, que está todo el mundo tan apretado. ¿Tú has estado allí en esa
0: plaza? No, la conozco, pero no.
1: Y me da claustrofobia solo de verlo desde fuera, porque es muy pequeña y está la gente allí como piojos en costura, que se decía antes, ¿verdad? Sí. Bueno, que vamos a llegar a las 11.
0: Sí, y nos queda aquí un último vídeo que es, bueno, hemos empezado con los abuelos, vamos a terminar también con los abuelos. Un momento que nos ha llenado de emoción a todos los extremeños. Vamos a verlo.
1: No nos va a dar tiempo ya a escucharlo porque llegamos a las 11. De todas formas, Pedro Porro, estuvimos en directo allí contándolo.
0: Ah, sí, es verdad.
1: Lo escuchamos y fue maravilloso.
0: Es verdad.
1: Javier Mendoza, muchas gracias.
0: A ti, querido. Bueno.
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3: Buenos días, son las 11. Seguimos pendientes de los incendios de Ávila, Madrid y Castellón, que concentran los principales esfuerzos de extinción, con más de 90.000 personas evacuadas o confinadas. Y una jornada que se espera algo complicada por las ráfagas de viento. Rocío Asensio, buenos días.
4: Buenos días. El incendio de Burgohondo supera las 50.000 hectáreas calcinadas y se convierte en el mayor fuego registrado en la historia reciente de España. En la Sierra Oeste de Madrid, el fuego sigue sin estabilizar, pero también se ha reducido durante la noche. Y en Castellón, encaran el tercer día de extinción con la visita de Pedro Sánchez. El presidente del Gobierno ha vuelto a pedir esta mañana un pacto de Estado contra las emergencias climáticas.
5: La emergencia climática mata y por eso no basta con atender las consecuencias, que lo hacemos. Lo que tenemos que hacer es reducir sus causas, anticiparnos a sus efectos y, en consecuencia, preparar mejor a nuestro país para proteger la vida de la gente.
4: Y en Radio Nacional, la ministra de Transición Ecológica, Sara Hessen, ha pedido precaución en todo el país ante la ola de calor que se inicia esta semana.
6: El riesgo de incendios a partir de mañana es muy alto en todo el territorio. Tenemos los datos de la EMET que seguramente mañana iniciaremos una nueva ola de calor en España, la cuarta en lo que llevamos de verano. Por lo tanto, pido precaución en este contexto.
3: El humo de estos incendios también se nota en nuestra región, que ha vuelto a amanecer bajo una neblina y olor a quemado, especialmente en zonas del este. Es el caso de Talarrubias, donde su ayuntamiento ha emitido un comunicado sobre la calidad del aire.
4: El consistorio ha lanzado una serie de recomendaciones, como evitar en medida de lo posible realizar actividad física intensa al aire libre, mantener puertas y ventanas cerradas si se percibe humo y reducir la exposición al exterior, además de prestar especial atención a cualquier síntoma respiratorio.
3: Todo ello en un día en el que repunta el calor en la región. Toda Extremadura, excepto el sur de Badajoz y la Siberia, está en aviso amarillo por altas temperaturas que podrían llegar a los 39 grados.
4: En zonas como Vegas del Guadiana, Barros, Serena, Tajo y Alagón, las máximas podrían ser de hasta 38 grados. Los avisos estarán activos desde la 1 del mediodía hasta las 9 de la noche, según la EMET. Y no solo la región está en aviso por altas temperaturas, también se activan en Galicia y provincias de Andalucía.
3: Sobre otros temas, este lunes concluye el plazo para aceptar las ayudas extraordinarias a los fertilizantes y las organizaciones agrarias piden ampliar ese plazo por los problemas técnicos registrados en la sede electrónica del FEGA. Asaja denuncia bloqueos que impiden completar el trámite y reclama aclaraciones sobre varios aspectos de la convocatoria. UPA considera insuficientes los 15 días concedidos para aceptar la ayuda y solicita al Ministerio de Agricultura una prórroga de al menos otras 2 semanas. Juan Carlos Blasco.
7: Asaja ha trasladado al Ministerio de Agricultura que numerosos agricultores no han podido completar la aceptación de las ayudas a los fertilizantes por las incidencias registradas en la sede electrónica del FEGA durante los últimos días. La OPA también pide aclaraciones sobre cuestiones como la situación de los jóvenes agricultores incorporados recientemente, la tributación de las ayudas, los cambios de titularidad de las explotaciones, el calendario de nuevos listados y recursos o las obligaciones relacionadas con el cuaderno digital. UPA reclama ampliar otros 15 días el plazo de aceptación de esas ayudas. La primera relación parcial de beneficiarios, con unas 425.000 personas, se publicó el pasado 6 de julio y el plazo concluye este 27 de julio. La organización recuerda que muchos agricultores dependen de entidades colaboradoras, pues no disponen del certificado electrónico, y que el periodo de tramitación coincide con la campaña de recolección y cosecha y las vacaciones de verano. Las ayudas, recordamos, superan los 600 millones de euros y pretenden compensar el fuerte incremento del coste de los fertilizantes registrado durante los últimos meses.
3: En materia de educación, la Junta de Extremadura sigue trabajando para mejorar la atención a la diversidad. Por ello, siguen avanzando con medidas orientadas a la atención individualizada, como la puesta en marcha de dos nuevas aulas abiertas y aulas TEAs.
4: Este curso habrá un total de 12 aulas abiertas y 43 aulas TEA. Asimismo, se ha ampliado la plantilla de auxiliares técnicos educativos hasta 77 profesionales, cuya jornada pasará al fin al 100%. Son anuncios de la consejera de Educación, Sandra Valencia, durante su visita a la Fundación Magdalena Moriche en Badajoz.
8: Por eso también contaremos como novedad a partir de septiembre con la unidad de altas capacidades para dar respuesta al alumnado con altas capacidades, 10 nuevos orientadores, 5 en la provincia de Cáceres y 5 en la provincia de Badajoz, que trabajarán pues para dar respuesta educativa al alumnado con nuevas capacidades. Y también zonificaremos el programa de bienestar emocional y protección al alumnado. Qué importante es abordar desde el ámbito educativo la salud emocional.
3: Tiempo ya para la información deportiva con Iván Herrero. Buenos días.
9: Muy buenos días. David Barroso se ha proclamado campeón de España de 800 metros. El atleta zafrense lograba la victoria imponiéndose en la línea de meta a Mohamed Daddawi. Y solo una hora después de esa victoria, Barroso era clave con el CAPES para lograr el bronce en el relevo 4x400. El CAPES se hacía también con el bronce en el relevo corto. Estas medallas se sumaban al tercer puesto de David García Zurita en el 400 el sábado y la plata de Jorge Hernández en el 100. Los tres estarán, salvo sorpresa, el europeo de Birmingham junto a Jorge González y Laura Luengo. Ya en fútbol, los extremeños de Primera Federación inician hoy una nueva semana de entrenamientos. Los equipos preparan sus segundos partidos de la pretemporada. El primero en jugar será el Mérida, que mañana se enfrentará al Al Nassr de Cristiano Ronaldo.
3: Muchas gracias. Antes de irnos, un apunte sobre los preparativos del Día de Extremadura. A la espera de conocer la lista completa de personas e instituciones que recibirán la medalla de Extremadura, uno de ellos, el futbolista extremeño Pedro Porro, ya sabemos quién pondrá música al evento.
4: El grupo de Casas de Don Pedro actuará en el Teatro Romano de Mérida el día 7 por la tarde y ofrecerá también un concierto el día 8. Lo ha avanzado la presidenta de la Junta, María Guardiola, en redes sociales.
3: Pues muchas gracias, con esto nos vamos, volvemos a las 12 con más noticias.
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0: Bueno, 12 minutos pasan de las 11 de la mañana, son muy reconocibles, ¿no? Son muy reconocibles, Arde Bogotá, la voz del cantante Arde Bogotá es tremendamente reconocible. Comenzamos una hora muy musical, esperamos poder hablar con Miguel Ríos esta mañana, ahora después de Desi Montero, que ya está aquí con nosotros. Y luego hay que recordar un poquito también cómo fue, aunque ya hemos hablado del asunto con Javi Mendoza, pero hay que recordar un poquito cómo fue el concierto de los Sanguijuelas del fin de semana, los conciertos, viernes y sábado. Porque además ya supimos que van a ser los que actúen en el Día de las Medallas, el Día de las Medallas de Extremadura, el 7. Medallas que creo que está previsto que se conozcan mañana, las medallas de Extremadura. En principio creo que mañana lo sabremos. Y los Sanguijuelas van a dar un concierto el viernes en el Teatro Romano. Van a actuar dentro de las medallas, pero el concierto será el día 8, el día siguiente, el día 8, que es martes, creo, recordar.
1: Sí,
0: estoy hablando
1: sí,
0: de memoria, no sé de si es el día 8, es martes, ¿no? Pues el día 8 van a dar un concierto y las entradas van a ser por sorteo. Hay que entrar en la página de Sanguijuelas de Guadiana, uno se apunta y si le toca, pues se va gratis a verlos directamente. Y también si nos dejan un mensaje de WhatsApp en el 699-80-4130 y tienen suerte, pues se van gratis al teatro el miércoles. La comedia de la olla con Carlos Sobera, allí levantando las cejas directamente. La comedia de la olla, tenemos tres entradas dobles, pero una ya está adjudicada para una historia preciosa. Saben que nos gusta que nos cuenten sus historias personales al respecto de a quienes les están agradecidos en esta vida, ¿no? A la familia, a los amigos, la historia con alguien a quien le quieren agradecer algo especial y dedicarle una canción. Esas historias las contamos los viernes y en la historia que tenemos este viernes, yo cuando leí la historia de esta persona me eché a llorar, francamente, y las personas que lo han conocido, es una historia preciosa, es una historia de toda una vida, súper bonita, que el viernes les vamos a contar, y a esa, al teatro, y tenemos dos entradas dobles más. Si ustedes quieren participar en nuestro apartado de los viernes contando esas historias bonitas, lo pueden hacer también, nos lo dicen en el 699-80-4130 y les invitamos directamente al teatro. Más fácil no se lo podemos poner, ¿no?

0: ¿Qué tal, Desi?
1: Buenos días.
0: ¿Cómo estás?
1: Pues muy bien, aquí muy bien acompañada hoy, así que genial.
0: ¿Qué historia más bonita vamos a contar el viernes?
1: Oye, me tienes intrigada, sí. Pero yo soy de las lloreras, así que sí. Tendré que prepararme.
0: Te la voy a pasar por WhatsApp para que leas su historia y luego me dices qué te parece.
1: Bueno, espero oíros también.
0: Ya verás qué bonita es la historia. Vamos a seguir alimentándonos bien este verano, ¿no?
1: Bueno, pues precisamente eso, alimentándonos bien. Precisamente antes te preguntaba, porque tengo que reconocer que no soy muy futbolera. Lo fui en su momento, pero ya no tanto. No. Y hablábamos de esa frase que se ha hecho tan famosa de ¿y por qué no, no?
0: Sí, la de Laporte.
1: Eso.
0: Claro, le preguntaron si España podía ser campeona del mundo. Uh-huh. Y él, muy serio, miró y dijo ¿y por qué no?
1: Claro que sí. Bueno, fue una frase súper acertada, la verdad. Y porque implica mucho, pero...
0: Y especialmente cuando la ves a posteriori y dices, fuimos campeones del mundo, ¿no?
1: Claro que sí. Pues lo mismo hablamos con la alimentación. En muchos casos nos preguntamos, jo, lo estoy haciendo tan bien, de si estoy tan implicada en este proceso, que es que, claro, tomarme ahora un helado o me voy de vacaciones y qué voy a comer. Y claro, es que puedo meter la pata y... ¿Por qué no? Es que no quiero... Y me puedo comer, me puedo tomar un mojito, me puedo... Y siempre digo, ¿y por qué no? ¿No? Porque al final tenemos que entender si eso es un...

0: Evento aislado, es algo que estamos disfrutando y que no tiene que llevarnos a sentirnos mal por poder disfrutar de eso en un momento puntual. De hecho, esto vino a reflexión de que tuve una paciente que está en su pueblo, lleva mucho tiempo que no podía ir y al llegar a su pueblo lo primero que se acordó era de aquella famosa, vamos a decir la marca, pero Contesa, que no sé si, y aquel helado que le traía tantos buenos recuerdos, ¿no? Y al final, porque tenemos que pensar que eso que es algo puntual, que estamos haciendo, pues eso, en esa visita y que además entendemos que corresponde a verano, en este caso trae muchísimos recuerdos, ¿no? O podía ser porque estamos de festividad en una
1: La
0: vacaciones.
1: Contesa es como la típica tarta que te recuerda a las celebraciones de antes. Ahora ya,
0: Claro.
1: como ya somos tan pijos en este país, ya todo es muy caro y todo es muy raro y ya los helados son ya una cosa distinta, ¿no? Porque todo lo hemos ya complicado mucho más y encarecido mucho más. Pero hace muchos años, es verdad que los que somos de una cierta generación, la Contesa era un postre muy especial.
0: Sí.
1: Muy especial. Ahora venden en un supermercado muy famoso, que no hace falta que yo le haga publicidad, una Contesa de 2 euros, que es
0: Sí,
1: baratísima,
0: sí.
1: que está riquísima, y vale 2 euros, una barra entera. O sea que
0: Claro.
1: fíjate, ¿no? Claro, yo el problema es que cojo la Contesa, me la puedo comer entera, ¿eh?
0: Claro, pero tengo que pensar, esto lo estoy haciendo porque estoy en un momento puntual, estoy disfrutando del entorno familiar, ¿cómo es eso? ¿Cómo se lleva a cabo? Y sobre todo el contexto, ¿no? Entender que estamos disfrutando de unas vacaciones, que estamos haciéndolo porque entendemos que incluso pues esos recuerdos, porque además esta chica me comentaba que bueno, que en su casa ni le habían dado tanta importancia a que hubiera a la Contesa, ¿no? En este
1: Sí.
0: lado, sino que era para ella, era para quien era importante.
1: Pero si iba a tomar un trozo de Contesa.
0: Bueno, él la había comprado y la disfrutaría los días que
1: Ah, bueno, o
0: estuviera
1: sea,
0: en el.
1: había comprado una entera.
0: Claro,
1: Y se
0: evidentemente.
1: sentía culpable de haber comprado una Contesa.
0: Claro, no, por comerla, ¿no? Era como, claro, al
1: Sí, eso
0: final,
1: por decir,
0: claro,
1: me voy a
0: pero.
1: engordar mucho.
0: Claro, o sea, claro, a ver, todo eso que ya sabemos que tiene cualquier helado o cualquier bebida, ¿no? Hablábamos
1: Sí.
0: antes del alcohol, pero claro, tengo que entender cuántas veces lo ejecuto, cómo me siento con ello, que sintamos esa necesidad de disfrutar del verano y de que estamos en un entorno diferente y que obviamente no tenemos que estar pensando todo el tiempo en ello. Además, pasa un problema que cuando restringimos, el día que decidimos tomarlo, pues como decías antes, como hoy me voy a permitir comer este helado,
1: Me como un
0: me
1: entero.
0: tengo que comer todo lo que pueda, con lo cual no tengo una buena relación porque después viene esa culpa, ese sentimiento de ya lo he tirado todo por tierra, lo he hecho fatal. Verás lo que va a pasar cuando vuelva. Bueno,
1: Pasa un
0: incluso.
1: poco como la gente que deja de fumar, que dice, bueno, venga, me fumo uno que no pasa nada. Pero claro, se fuma uno y
0: Bueno,
1: luego
0: pero
1: viene el paquete entero, ¿no?
0: claro, pero aquí hay que hablar de un fenómeno importante y es que cuando fumamos, sí que está claro que hay unos desencadenantes a nivel cerebral que pueden provocar esa adicción.
1: Sí, pero con el chocolate, no digo que sea tan fuerte,
0: Claro, pero no
1: pero
0: desen.
1: también, o quizás sea una adicción quizás más sentimental, pero
0: Claro,
1: hay
0: hay.
1: gente que cuando lo prueba, se come la pastilla luego entera, ¿no?
0: Claro, pero estamos hablando, bueno, puede haber algún, estamos hablando de
1: Sea, a
0: que
1: otros
0: pueda, pues,
1: niveles, a otros niveles.
0: efectivamente, es que no tiene, no, es, esto ya está estudiado científicamente y cuando se habla de que es adictivo, realmente no estamos hablando de los mismos factores ni podemos tenerlos en cuenta iguales. Y hablamos también que a veces ese chocolate viene por esa restricción continuada durante todo el día, de me tengo que aguantar, no puedo tomar ciertas cosas y cuando lo que decíamos. Digo, voy a abrir el chocolate, voy a abrir ese helado, voy a tomarme algo, no sé, no tengo una buena relación, ¿no? Entonces, lo que queremos muchas veces transmitir a nivel de la nutrición, ¿no? Cuando hablamos de una educación en nutrición, desde una alimentación saludable, hablamos también de esto, de entender que esos alimentos también van a estar, y sobre todo en vacaciones, pero que cuando yo tengo una mejor relación con ellos, no estoy pendiente todo el tiempo de no poder tomarlos. O de tomarlos de manera desmesurada, o sea, no tengo término medio, porque hay que entender ese contexto, que estoy disfrutando de mi familia, del pueblo, por ejemplo, en este caso, ¿no? O estoy en unas vacaciones, yo qué sé, en Grecia, pues evidentemente voy a tomarme algo que sea típico del
1: Una
0: lugar.
1: musaca ahí
0: Ay, qué buena.
1: bien poderosa y bien preparada, ¿no?
0: Claro, eso, que tenemos esos recuerdos y eso va acompañado. Y si ya pierde
1: Claro,
0: ese
1: es que además
0: sentido.
1: la celebración de la vida en sí misma, por decirlo, es un poco pedante dicho así, pero bueno, o sea, quiero decir, cuando tú piensas en pasarlo bien y en celebrar y en disfrutar, Hombre, la comida está ahí metida. La comida va en ese saco. La comida y la bebida van en un gran momento. No es un qué bien estoy aquí sentado sin comer nada ni beber nada, ¿no?
0: Claro, pero o sea, porque eso, tener en cuenta de qué acompaño o en qué situaciones, ¿no? Si ya estamos generalizando, podríamos hablar de qué voy a elegir o qué hemos pedido o qué. O sea, porque claro, salimos muchas más veces que antes.
1: Esa es
0: ¿no?
1: la cuestión. Que es que en verano, claro, lo que se hace rutina es la no rutina, ¿no?
0: Claro.
1: O sea, el que salimos más, estamos fuera, sí. La temperatura es magnífica, o por las noches a todo el mundo le gusta salir a tomar algo, a cenar, uh-huh. No sé qué. Uh-huh. Claro, esa es la historia, que durante, sobre todo los meses de julio y agosto,
0: sí.
1: Estemos o no de vacaciones, la rutina salta un poco por los aires, ¿no?
0: Claro, pues eso, es buscar.
1: Claro, los que tienen niños también, los niños marcan mucha de la rutina de la familia. Claro, los niños ya están de vacaciones, están libres, no claro. Tienen tanto horario de cama, ¿no? De...
0: Sí, sí, claro, pero es eso. Yo voy a salir todos los días, estoy haciendo un continuado, o yo estoy recordando, estoy viviendo, porque honestamente al final de vacaciones como tal, de viajar o de estar en el pueblo, ¿no? Que sabemos que hay muchísimos extremeños que están fuera y que vuelven, ¿no?
1: Sí.
0: Pues ¿cuántos
1: muchos
0: son...
1: niños que están con los abuelos y los
0: totalmente.
1: Abuelos les permiten también todas las historias, ¿no?
0: Bueno, ahí es que hay un cuidado familiar. Los abuelos tienen que transmitir otro... De hecho, hablábamos de ese lado que había sido una herencia de su abuela, ¿no?
1: Sí.
0: Y al final hablamos de ese sentimiento de acompañamiento y de salir de la rutina, ¿no? De esas cosas que las abuelas transmiten, porque ya hemos hablado en otras ocasiones de cómo la comida cuidamos y damos cariño, ¿no? Esas madres, esas abuelas intentan poner en la... Y la mesa de cuando vamos a visitarla, esos productos que se supone que nos tienen que dar mucho mucho cariño y que además nos hacen con todo el amor del mundo, ¿no?
1: Sí, sin
0: entonces,
1: duda.
0: Saber si eso es algo continuado o es algo puntual. Entonces, aquí llamo a la reflexión de oye, si no se trata de... No estoy haciendo apología de... Comer saludable entonces es salir todos los días y comerse lo que uno quiera porque es verano. Porque... No, si estoy hablando de que si hacemos determinadas cosas y por qué no en momentos puntuales no hacerlas sin ese sentimiento de culpabilidad constante de hemos salido de lo que nos habíamos marcado, ya no estoy siendo tan rígida conmigo, tengo que hacerlo estricto, sino que encontrar ese punto de si... Yo estoy haciéndolo habitualmente, de salir todos los días con mis hijos a tomar algo, de en qué manera lo estoy haciendo, pero tampoco llevarlo al otro extremo de me voy de vacaciones o estoy unos días puntuales en algún sitio y ya tengo que restringirme porque entonces me estoy saliendo o me lo tengo que comer todo lo que me ponga, no tengo que beberme todo lo que haya, porque... Es ahora o nunca, ¿no? No tengo esa flexibilidad que es lo que buscamos, encontrar ese punto medio donde convivir y no ser una tortura como es para muchas personas la comida o ese sentimiento de culpa constantemente.
1: Claro, pasa, yo creo que a mí me pasa, ¿eh? Y yo supongo que es, a mucha gente le pasa, con el tema este de la disciplina, sobre todo con el ejercicio y con la comida... nos cuesta lo de las medias tintas, ¿no? O sea, yo cada vez que me voy a la media tinta me acabo, por lo que decimos, un cachito, otro cachito, no sé qué, tal, hoy no voy al gimnasio y tal, ¿no? O sea, y veo que hay mucha gente que también lleva esa disciplina por esa misma razón, porque no es que en cuanto aflojo un poco me despisto, ¿no?
0: Aquí siempre digo lo mismo, me veo toda mi vida haciendo esto, porque si tengo tanta rigidez que no soy capaz de llevarlo a mi día a día, llega un momento en que salto y me voy al otro extremo, ¿no? Que es lo que ha pasado siempre, que además nos hablan de eso, de disciplina, de fuerza de voluntad, de claro, pero ¿hasta qué punto eso no nos está condicionando en el día a día? Porque claro, entonces disciplina para trabajar, disciplina para dormir, disciplina... Claro, precisamente hace poco ha sido muy reprochado un jugador de fútbol, haciendo mención a lo que hablábamos, precisamente por esa rigidez y ese ímpetu con el que decía que teníamos que hacer, que no hacer, ya, pero es que cada uno tiene una circunstancia...
1: ¿Marco Llorente era?
0: Por ejemplo.
1: Sí, es que Marco Llorente está siempre en el tema de...
0: Entonces,
1: Marco Llorente es un obseso de la salud. Yo, de hecho, le escuché en una entrevista decir que él no ve series, no ve películas, uh-huh. No ve fútbol, uh-huh. Tampoco. O sea, el fútbol, cuando se lo explica...
0: Bueno, pues
1: tal,
0: sí, muy bien para... Si él ha conseguido hacer su disciplina en eso...
1: No, y que ve podcast de ellos aquí, es decir, que es un tipo muy, muy obsesionado con ese tema. A ver, obsesionado tiene una connotación negativa. O sea, yo diría, un tipo muy centrado en eso.
0: Bueno, claro,
1: y que
0: pero
1: en toda
0: al final,
1: su vida va alrededor
0: claro,
1: de eso.
0: Pero cuando al final tú lo transmites como esa filosofía para todo el mundo, sin saber a quién estás hablando ni qué condiciones tienes, al final puede pasar que, por ejemplo, esta chica puedo disfrutar de ese trozo de helado que ha sido un referente para mí, que me trae recuerdos, porque evidentemente su abuela ya ha fallecido y que
1: y
0: le trae esos recuerdos de estar en el pueblo, de disfrutar de lo que era su hogar, ¿no? Y
1: ya
0: tener que
1: le han
0: pensar,
1: jodido los recuerdos.
0: Efectivamente, que pensar que eso tiene que ser cuando
1: Sí.
0: Puede funcionar perfectamente con un resto del día que está normal y que tiene una alimentación genial. ¿Y por qué tengo que? ¿Y por qué no? ¿Por qué no puedo tomar ese helado?
1: Marcos Llorente, en esa misma entrevista que te digo, decía que él, claro, él lo que defiende es que hay que llevar el biorritmo acompasado con la luz, ¿no? Por ejemplo, él de noche no come nunca. O sea, cuando ya se ha ido el sol, ya no come. Es como los gremlins. ¿Te acuerdas de los gremlins que no se podía dar de comer cuando era por la noche?
0: A lo mejor le pasa eso.
1: Claro, dice que a lo mejor se convierte en tal. Y él, me acuerdo que decía que veía amanecer como unas 320 veces al año. ¿No? Que por su trabajo a veces, claro, gente no puede.
0: Claro.
1: Pero él se levanta al amanecer y se acuesta con el sol. O sea, intenta llevar ese biorritmo, ¿no? Y luego a la hora de comer y a la hora de... Claro, pues nada de ultraprocesado, todo sano. Fue muy controvertido también porque sale en invierno sin camisa. No sé si lo has visto.
0: No he visto
1: nada. En invierno sale a pasear sin camisa, en pleno invierno, ¿sabes? Y él dice que nunca se ha pillado un resfriado, que estaba bien, que tal, no sé qué tal. Claro, el tema es que una opción personal de una persona adulta, que bueno, luego a él le ves y está hecho un toro, o sea, físicamente es un tipo, tiene un cuerpo esculpido y ahora, no sé si lo has visto este fin de semana, le han sacado
0: un bañador. He visto algo.
1: Y como no hay noticias, están sacando que si la homosexualidad con Ferran Tor, no sé qué, estupidez de esas, ¿no? Pero que digo, que como él... Claro, es un tipo jugando al fútbol, es tan rápido, no tiene lesiones, él dice que no se ha pillado nunca constipado, o sea que al final, claro, la gente dice, hombre, pues si este lo hace...
0: Efectivamente, eso es lo que pensamos.
1: Bien, ¿no?
0: Tenemos que buscar un referente, pero yo me estaba acordando ahora mismo de un paciente que tengo mucho aprecio y mucho cariño y que es taxista, pero además que es taxista nocturno.
1: Sí.
0: Un abrazo desde aquí para todos los taxistas, porque al final estaba pensando también en panaderos, en todas esas personas que tienen que trabajar de noche. ¿Qué hacemos con esas personas? Al final tenemos que pensar que hablamos desde una posición
1: pero,
0: en la
1: que
0: él puede realizarlo.
1: Claro. A ver, lo que hacemos con ellas es, desde luego, le damos pluses y las pagamos mejor o hay que cubrirlo mejor.
0: Pero
1: biológicamente está comprobado que uno envejece más rápido si vive de noche.
0: Ya, pero que evidentemente tenemos que pensar que hay muchos contextos.
1: Totalmente.
0: Y entonces hablar desde, esto sería lo mejor ya, pero ¿para quién? ¿En qué circunstancias?
1: Claro, eso es lo que voy. Que él, lo que más que hacer apología, el tema es que él es así. La cosa es que como él tiene un altavoz muy grande, claro, cada vez que él habla sale por todos lados.
0: Y luego eso, como decías, si ese físico fuera acompañado de otro físico, porque no, porque podría tener otro físico completamente distinto.
1: Sí. Si fuera gordito y bajito calvo y tal. Pues...
0: Igualmente hacer eso y tener una calidad de vida buenísima, porque eso no significa que no pueda tener calidad de vida.
1: Claro, pero coincide que es un querubín de ojos azules, con el pelo largo, con un
0: joven,
1: físico espectacular,
0: también,
1: joven.
0: Porque a lo mejor estuviéramos hablando de una persona más mayor o de otras circunstancias.
1: Entonces, le oyes y dices, hombre, pues yo si hago eso me voy a convertir también
0: efectivamente,
1: en otro querubín,
0: entonces
1: ¿no?
0: Lo buscamos como reflejo y al final sentimos que fracasamos si no podemos cumplir con esas expectativas, ¿no? Y volviendo a la comida pasa lo mismo. Al final, ¿por qué tengo que sentirme mal porque haya decidido tomar alguna cosa que coincida con esas vacaciones, que lo esté disfrutando y que es algo que estoy haciendo puntualmente y que no define mi totalidad, ¿no?
1: Sí,
0: que
1: sí.
0: al final es el problema que vemos, ¿no? Y que me gustaría transmitir eso, no se trata de hablar de una generalidad de comer todos los días helado, no estoy haciendo apología de eso, sino...
1: Que sería maravilloso.
0: Bueno, si yo tengo que decirte que en mi caso a lo mejor prefería otros alimentos, aunque no sean saludables, pero no justamente el helado.
1: Yo podría comer helados todos los días.
0: Pues yo tengo que decirte que es una cosa que puedo pasar perfectamente.
1: Y es que a mí me pasa de sí como a pata negra. Yo todo lo que me gusta es ilegal, inmoral o engorda.
0: No, por ejemplo, una granizada me gustaría más, que está fresquito, ¿no? Que,
1: ostras, granizada, una granizada
0: de limón. Qué
1: madre
0: rica.
1: Madre mía, qué cosa
0: pero
1: más
0: que,
1: rica.
0: Pero que es eso, que uso hago de ello, como con qué frecuencia lo tomo, en qué contexto estoy, bueno, estoy disfrutando unas vacaciones o estoy en un lugar especial. O,
1: claro, una granizada de limón es algo también con muchas calorías, ¿no?
0: No, el problema de la granizada es que al final lo que lleva es azúcar. Azúcar, porque, claro, agua con limón y azúcar. Siempre que sea una buena granizada, claro. Aquí ya entraríamos en debate sobre a qué llamamos granizada.
1: Que no sea de polvo, ¿no?
0: Pero, bueno, al final, bueno, pues es como cualquier refresco, ¿no? Pero no voy ni siquiera al valor energético porque tengo que pensar, ¿dónde estoy? ¿Dónde estoy disfrutando de esta granizada? Yo me acuerdo en Pompeya que había unas granizadas buenísimas. Claro, bueno, fíjate dónde estoy recordando.
1: Sí,
0: ¿vale?
1: Y en Italia unos helados. Yo, en Milán, que ha dicho Pompeya, en Milán hay una tienda de helados específica que es muy famosa.
0: No he estado.
1: Madre mía, yo viviría en esa tienda. Vamos.
0: Bueno, pero al final, ¿ves? Tenemos asociado a determinados sitios, a determinados contextos. ¿Por qué tengo que perder? ¿Qué voy a acordarme toda la vida de que he ido a Milán? Pero como no como estaba haciéndolo entre comillas.
1: No, bueno, en España hay muchos sitios de helados buenísimos.
0: Bueno,
1: en Extremadura hay algunos sitios muy buenísimos.
0: Por supuesto.
1: Es verdad que lo asocio, en ese caso fue unas vacaciones familiares que lo pasamos muy bien y tal.
0: Asocias la comida precisamente a esos momentos. Fíjate,
1: ¿no?
0: Qué importante. Eso es a lo que voy, que al final, ¿y por qué no puedo disfrutar en este momento aquí de este alimento sin pensar más allá y sin culpabilizarme ni tener que llegar al extremo de, como voy a comer helados, tengo que comerme todos los que pueda hoy porque ya no voy a poderlo comer más, ¿no?
1: Hoy es el día de tarifa plana, ¿no?
0: Claro, sí. Entonces, eso es lo que vamos, que al final entendamos que estamos de vacaciones y encontrar es, sabemos que hay ese triunfo mental, porque al final hablamos mucho de la parte mental,
1: ¿sí?
0: Cuando podemos flexibilizar y entender el contexto y no por eso ya decir, oye, como ya me he tomado el helado, me tengo que tomar todo lo que haya o tengo que en estas vacaciones tengo que hacerlo todo, aunque luego haya incluso gente que se pesa antes de irse de vacaciones y se pesa después, bueno. que no es el medidor.
1: Sí, sí. Pues nada, queda claro el mensaje, Desi. Muchísimas gracias.
0: Eso espero. Bueno.
1: Desi Montero. Si vas a Milán, ya te digo dónde está la heladería.
0: Ay, sí, claro.
1: ¿Eh? Muchas gracias, Desi. Buena semana.
0: Igualmente.

0: Bueno, que era el momento 11:34, tenemos a un grande al otro lado del teléfono y estamos muy contentos, además de tenerle, Miguel Ríos. Buenos días.
1: ¿Qué tal? ¿Qué tal, Antonio? ¿Cómo vas?
0: Pues encantado, la verdad. Siempre que tenemos ocasión de hablar contigo, para mí es una gran noticia. Y hoy pues tenemos
1: esa
0: ocasión.
1: Muchas gracias.
0: ¿Qué tal? ¿Cómo va el verano?
1: Pues muy bien. Estamos haciendo los bolos pertinentes, los conciertos que, salvo un pequeño accidente que tuve, que me tuvo en el dique seco 4 semanas, pero ya está todo restablecido. Ya he cantado en la semana pasada en Santurce. Oh. y está en Starlight de Marbella.
0: Sí.
1: Un
0: sitio espectacular para ir a ver un concierto. Tú lo conoces desde un lado, yo lo conozco desde el otro. Es un sitio que recomiendo a todo el mundo que vaya a ver algún concierto alguna vez, porque es un sitio perfecto para ir a ver un concierto. Está comodísimo,
1: sí, la acústica
0: es buenísima, todo el servicio es espectacular. Maravilloso.
1: Sí, sí.
0: Y no nos patrocina Starlight, sí. Pero es un sitio hecho con muy buen gusto, está hecho en una cantera, sí. En una montaña, es
1: claro.
0: Precioso.
1: Sí, sí, aparte te digo que tienen una programación todo el verano durante, yo creo que debuté ahí en el 2010, que fue el primer año que me hicieron, y he ido, siempre que sacaba un disco nuevo he estado ahí. Es un sitio espectacular y yo creo que uno de los más bonitos locales del Mediterráneo. Es que se da la sensación de que estás, podías estar en, yo voy a cantar en Cap Roig, que es, ¿sí? En Gerona, que también muy parecido.

0: conocido y son sitios, pero no la espectacularidad de la cantera no existe por ahí. Es un sitio sobrecogedor en el buen sentido de la palabra.
1: Lo que te falta está, y la entrega de medallas en el Teatro Romano. En el Teatro Romano de Mérida no has cantado, ¿verdad?
0: Yo cantuve
1: ¿Ah,
0: muchas
1: sí? Es que
0: veces.
1: no lo recordaba, yo al menos
0: Esta
1: no.
0: gira no, pero por ejemplo la anterior sí, la anterior que era una gira acústica,
1: Ah, sí.
0: estuve
1: En el 22, pues no lo
0: también
1: recordaba, no lo recordaba.
0: y estuve también en el
1: Y has estado en
0: creo
1: en Medellín, has estado este año en un sitio
0: que
1: también
0: es Medellín.
1: precioso.
0: Sí, la verdad es que es, pero la espectacularidad de Mérida es que es inigualable, es que es,
1: Ah, claro, ya
0: ¿no?
1: recuerdo, sí, ya digo, claro, si estuvo aquí, cuando estuvo aquí José Nortes con nosotros, claro, con el Black
0: Exacto.
1: Betty Trío, claro, fue, exactamente,
0: Exacto, exacto,
1: sí.
0: exacto, exacto.
1: Claro,
0: Ah, es un
1: exactamente.
0: sitio para. Yo he ido mucho como espectador porque he ido mucho a los estrenos de Anita Belén cuando hizo Antígona
1: Sí.
0: y de verdad que es un sitio,
1: Sí.
0: tanto como espectador como actuante,
1: Una
0: es un
1: maravilla.
0: sitio
1: Sí,
0: sobrecogedor.
1: que nos hizo mucha gracia que José Norte nos dijo, sí, el Black Betty Trío, que es un trío de cuatro, ¿no?
0: Sí.
1: Es magnífico.
0: Había en mi juventud había un grupo que se llamaba Torcuato y los Cuatro.
1: Sí.
0: Y eran un trío también, pero el Torcuato era el bajista, el bajo,
1: ¿Sí?
0: el instrumento. Le
1: Ajá.
0: llamaban Torcuato al bajo. Torcuato y los Cuatro.
1: Bueno, y a todo esto, te llamamos porque vienes a Coria el 1 de agosto.
0: Sí.
1: Curiosamente al Festival de Guitarra, Ciudad de Coria. Digo curiosamente porque es verdad que, claro, pensamos en la guitarra clásica, la guitarra española, guitarra clásica. Y vienes justo a inaugurar ese festival. Además, en un formato más íntimo, ¿no?
0: Bueno, está también los Black Betty, pero este sí, esta vez sí son un cuarteto.
1: Sí.
0: Sí, bueno, ¿sabes? La actuación gira un poco. Digamos que hacemos como cuatro canciones de este disco que has puesto al abrir la
1: Sí, en
0: entrevista,
1: la rampa de salida.
0: el último vals y tocamos esa en la rampa de salida y tocamos también una balada preciosa que se llama Oro Irlandés. Tocamos tres o cuatro. Cuatro. Y la verdad es que está muy bien porque aparte de hacer mi repertorio habitual y todo, pues las canciones entran muy bien y a nosotros nos da la excusa de salir a la carretera cuando hacemos un disco, claro, para tocarlo y presentarlo en sociedad, ¿no? Y la verdad es que tengo mucha ganas de ir a Coria porque, sí, ¿sabes que también en Córdoba había un festival de la guitarra en la Axarquía de Córdoba, en un teatro que se llama La Axarquía,
1: Sí.
0: y también hacían mucho rock? Bueno, si hay guitarras, en el rock hay guitarras a punta palo.
1: Es curioso porque, y maravilloso, Miguel, porque muchas veces cuando, claro, bueno, iba a decir, cuando un rockero con tanta, con mucha vida
0: Trayectoria.
1: profesional, claro, es que tanta trayectoria es complicado encontrar porque son, ah, estáis los Rolling Stones y tú prácticamente, ¿no? Pero digo, cuando alguien tiene una trayectoria tan grande, muchas veces pasa que los grandes éxitos suelen caer muy lejos en el tiempo, ¿no? O sea, es
0: Ah,
1: como, sí,
0: sí.
1: este, pero el último éxito es de hace 20 años, de hace 35 años, o de 25,
0: Claro.
1: tal, ¿no? Pero en tu caso estás, al final yo creo que por muy bueno que sea alguien, realmente el gran tesoro de un cantante son sus canciones, las canciones son las grandes, ¿no?
0: Exactamente.
1: Y tú estás
0: Sí.
1: consiguiendo tener canciones grandes todo el tiempo, que eso

0: Me parece una cosa prodigiosa.
1: Puede ser canciones grandes menos populares porque ahora la forma de relacionarse la gente con la música es a través de las redes y a lo mejor ahí mi generación no está tan pujante como cuando era la radio convencional o la radio musical o la radio de los éxitos. Pero, sin embargo, la gente que te sigue sí que se compra el disco o entra en las redes a escucharlo y sí que saben las canciones perfectamente. Yo veo por la gente que canta las canciones nuevas, los que tienen el disco y son muchos, la verdad, o lo han oído en internet, ¿no? Y son muchos, la verdad, y las canciones nunca son totalmente nuevas cuando lo cantas, porque ahora hay una facilidad enorme para oír música. Y gente que tenga interés en la persona que van a ver, pues en realidad es muy fácil ponerse al día, ¿no? Del repertorio y tal, ¿no? Y yo estoy muy contento porque la verdad es que el concierto rueda muy bien, es un concierto muy participativo donde la gente canta todos los estribillos y las canciones enteras. Y es un repertorio, como tú decías también, yo mis grandes, grandes éxitos, digamos, de popularidad y de ventas, están más en los 80, y yo trabajo para gente, mucha gente, mi público, mis mecenas, los que compran las entradas, son gente que intergeneracional, que tienen, pueden ser señora, o sea, de mi edad, que empezaron conmigo la andadura de la música, y luego también mucha gente joven que van, sobre todo la cosecha del Rock en Ríos fue brutal,
0: Claro.
1: porque en esa iban los padres oyendo el disco en los cassettes de los coches y la familia tenía que oírlo por a
0: Sí.
1: huevo,
0: Sí, que bueno, y de hecho, es que ese disco sigue siendo brutal ahora, vamos, sigue siendo una pasada, ¿no? Un
1: ¿no?
0: caballo llamado Muerte, cualquiera de ellas. Y los 40 años en el 2022, el concierto que hiciste y también fue una cosa extraordinaria.
1: Exacto.
0: Claro, pero en esa época había transmisión de abuelos a padres, de padres a hijos, ¿no? Ahora ya en el coche o
1: Claro.
0: en casa cada uno lleva su aparatito, sus cascos y tal. Ahora es más
1: Sí.
0: complicado, ¿no?
1: Sí, exactamente. Ya ahora, digamos que hay más independencia para buscar tus gustos desde. Pero sin embargo, las familias, digamos, es un nexo muy importante para nosotros porque hay curiosidad por lo que oye el hermano mayor y todo ese tipo de cosas, ¿no?
0: Claro, pero bueno, antes de preguntarte por esas canciones, ¿cuántas recuperas de esas? Te quiero poner una de estas nuevas a las que me refiero que son maravillosas.

0: canción más bonita está, que la conocimos cuando Eva Losada presentó su libro Moriré antes que las flores.
1: Exacto.
0: Esta canción es una cosa extraordinaria, es preciosa. Yo no sé si esta la incluyes o no, porque esta como fue un poco así fuera de programa, ¿no?
1: Sí, no. Tenemos que sacrificar muchísimas canciones, da muchísima pena. Porque tú también estás influido por la urgencia del tiempo.
0: Claro.
1: Y claro, estás intentando captar la atención del público y no quieres que se vaya por nada, por perder esa atención. Y si hay canciones que, por muy bonitas que sean, no son conocidas, tienen difícil acogida. Pero yo te diré que es una de las canciones más bonitas que he cantado últimamente. Y la novela de Eva es maravillosa, es un pedazo de libro. Me encanta. Hemos hecho otra canción en este disco sobre el último libro, esa última novela de Eva,
0: ¿sí?,
1: que se llama el canto del jilguero, y es o parecido, no me acuerdo ahora mismo del título de todo.
0: Ahora lo buscamos.
1: Sí, y es muy, es muy de este corte, de este de corte de esta otra canción.
0: Claro, pasa que esto es para otro tipo de conciertos o de espectáculos, ¿no? Como más íntimos, más literarios,
1: exacto,
0: ¿no?
1: Sí, cuando tocamos en teatros...
0: Las voces del jilguero se llama el libro.
1: ¿Sabes qué pasa? Que hemos hecho toda esta gira, hasta que ha entrado el verano, hemos hecho en recintos, en teatros de los más grandes de las ciudades, pero hay sitios que hemos cantado para 1.000 personas, o sea, sitios muy recogidos, y en esos sitios, en esos locales, entraba muy bien este tipo de
0: canción.
1: De canción, sí.
0: Sí, porque esta, claro, no serán tan conocidas estas, ¿no?
1: Claro. Canta Santa Lucía y opaca todo, claro. Quiero decirte que... Hombre, que hay canciones que...
0: Yo,
1: que
0: Miguel, son... como dicen en las películas, si me dieran un dólar por cada vez que he cantado yo Santa Lucía en un karaoke, conduciría un Lamborghini, vamos. esa ha sido top karaoke durante décadas, Santa Lucía.
1: Sí. ¿Sabes qué pasa? Que yo siempre reivindico la figura de Coque, sí. El compositor de
0: Santa Lucía.
1: Sí, Roque, porque yo vi cuando me dio la canción.
0: Roque Narvaja.
1: Sí, y cuando fuimos a pedir la canción, porque Carlos Narea la había escuchado,
0: sí.
1: Estábamos haciendo el disco, yo creo que este es del el rock de una noche de verano, y fuimos a... No, es anterior, es Rock and Roll Boomerang, creo,
0: sí,
1: que era así. Y de pronto, Roque no quería cantar la canción, y yo cuando lo convenció Carlos de que no la diera, porque sería muy bien para él, y luego hizo una carrera estupenda en solitario. Roque Narvaja tuvo un par de discos bastante, bastante buenos, y sabes que yo le vi la cara y pensé, esta es la cara que pone un padre, una madre, cuando se llevan a un hijo.

0: Si no, también te hubiera dado las gracias, vamos.
1: Beethoven, yo le llamo el Tito Beethoven.
0: Claro. Son los dos de los
1: Mi tío
0: grandes nombres.
1: Beethoven.
0: Están Beethoven, Roque Narvaja y José Nortes, ¿no?
1: Ah, sí,
0: En tu vida.
1: exacto. José Nortes es el último eslabón.
0: Sí.
1: Ya ahí se rompe toda
0: Claro,
1: la baraja ya.
0: pero en los conciertos de ahora, en el de Coria, por ejemplo, del 1 de agosto, ¿cuántas de estas, digamos, esto que se llama ahora himnos, ¿no? Está muy de moda ahora decir, estos ya tienes, porque tú tienes muchos de
1: Hombre,
0: estos, ¿no? ¿Cuántas de esas te
1: tengo.
0: caben, cuántas puedes incluir?
1: Pues yo creo que, digamos, salvo las tres o cuatro, las cuatro que canto del disco nuevo, todos son himnos. Todos, todos, todos. Porque canto canciones como No estás solo, sola, que fue, se la canta la gente. Es que los seguidores de antaño se aferran mucho a las canciones que son emocionalmente, a las que están emocionalmente
0: Claro,
1: ligados,
0: para
1: porque es su
0: nosotros
1: propia historia, es
0: y
1: su banda sonora.
0: para la gente de las radios, los que hemos hecho radio toda la vida, No estás sola es una de las canciones de nuestra vida. Yo recuerdo que tenía una canción, fíjate, cuando este país era mucho más salvaje que ahora, que ahora somos todos ya muy pijos, todo está muy, tenemos los horarios muy establecidos, los garitos están todos limpios y eso es otro país, ¿no? Pero de hace años, estas batallitas del abuelo, cuando había radios piratas aquí, yo empecé en una radio que era pirata, muy jovencito, ¿no?
1: Ay,
0: Y
1: guay.
0: una de las canciones te hacemos un programa de madrugada y una de las canciones que poníamos recurrentemente era No estás sola, ¿no?
1: Sí, es que relata un poco el ambiente de la radio de madrugada, ¿no?
0: Claro.
1: Yo se lo escribí a mi hija Lua porque yo oía Radio Madrid Madrugada, que era un programa que hacía. De nombres estoy fatal. Bueno, un locutor
0: Sí,
1: señero.
0: sí.
1: Y yo la curaba a ella con el sonido de la radio, ese sonido suave de la radio de madrugada, que no tiene estridencias, qué tal. Y se me ocurrió hacer la canción como una nana.
0: Qué maravilla.
1: Pero luego ya se ha tomado muchos rumbos la canción y yo la canto con muchísimas intenciones.
0: Claro.
1: Últimamente en defensa de la mujer, totalmente, ¿no?
0: Es maravilloso, Miguel. Pues el 1 de agosto en la plaza de la Catedral de Coria, un sitio precioso para cantar. Allí Miguel Ríos, un grande, con el trío Black Betty, que es un trío. Esta vez es un trío de verdad.
1: Ahora es un
0: Miguel,
1: cuarteto.
0: un beso grande. Muchísimas
1: Un
0: gracias por
1: abrazo, Antonio.
0: atendernos.
1: Muchísimas
0: Un
1: gracias.
0: abrazo.
1: Un abrazo. Chao, chao.

0: Oye, antes hemos dicho que en principio mañana íbamos a conocer ya la totalidad de medallas de Extremadura, pero acabamos de conocer una de ellas y nos alegramos un montón porque va destinada a una persona que lleva toda su vida dedicada a defender el amor, el respeto, la diversidad. José Mari Núñez, buenos días.
1: ¿Qué tal? Buenos días, Antonio. ¿Qué tal?
0: Muchas felicidades, José Mari.
1: No, gracias, gracias, de verdad.
0: Además, es que al principio ha habido una pequeña confusión porque pensábamos que era para Fundación Triángulo, pero no, no, es personal.
1: Bueno, eso me dijo ayer María cuando me la dio. Yo sería feliz si se la recibiera Triángulo porque el trabajo que hace el equipo en Extremadura es impresionante, pero en principio sí, es el reconocimiento a mi trayectoria de más de 30 años, que cómo pasa el tiempo, ¿eh?
0: Ostras, y tanto, fíjate que veníamos sí. A hablar con Miguel Ríos, el tiempo pasa volando. ¿Y cómo fue la llamada?
1: Pues ayer, un poco antes del mediodía, me llamó María para comunicármelo, que lo iba a proponer hoy a la comisión, y bueno, obviamente una llamada bonita de agradecimiento y de reconocimiento, ¿no? Mutuo, porque yo es algo que hay gente que me ha criticado, pero yo le he dicho, independientemente de lo que piense cada cual,

0: Es un hecho que María está defendiendo esta causa y la igualdad en general y protegiéndola bajo su presidencia, y los hechos en los últimos meses lo demuestran, ¿no? Y eso sin perjuicio de que cada uno tenga las ideas que quiera y que, como el mundo en general creo que sabe, las mías son de izquierda, pero en cualquier caso, muy agradecido.
1: Sí, sin ánimo de meterte en follones, es verdad que con este gobierno muchos tenían miedo de que la diversidad sexual no fuera tan defendida. Es toda una declaración de intenciones esta medalla.
0: Bueno, a ver, el gobierno tiene dos partidos y hay uno que claramente haría otras cosas si pudiera, si tuviera mayoría. Eso creo que es un hecho. Pero afortunadamente, y ayer lo hablaba con María, ¿no? En la vida a veces las personas importan más que las estructuras o las organizaciones, ¿no? Y en Triángulo somos muy conscientes y en el activismo LGBT también, es muy consciente de las complicidades importantes en lo que llamamos pues, los aliados y las aliadas que se van encontrando en el camino. Guillermo Fernández Vara fue uno básico y fundamental para llegar hasta donde hemos llegado en esta tierra, y eso es un hecho, pero María lo está siendo también, y eso no es incompatible con poder cuestionar otras cosas que haga su gobierno, como, pues, por ejemplo, no sé, recortar en cooperación porque es una condición de Vox, ¿no? Pero es un hecho objetivo que María en este tema defiende. Lo dijo desde el minuto uno y lo está demostrando. Los presupuestos lo demuestran y el desarrollo de la ley LGBTI y que no se haya derogado, como parcialmente pasó en Madrid, por ejemplo, es un hecho, ¿no? Pero en cualquier caso, más allá de la política, para mí esto es un reconocimiento a una causa. Y eso sin negar la emoción personal, ¿eh? Que obviamente siento, porque sería mentir decir lo contrario. Lo que más me emociona, Antonio, esto es que por primera vez el reconocimiento institucional, que significa conceder la medalla de Extremadura, considera esta causa. Porque se han premiado todas las causas del mundo, pero esta todavía no. Y eso es muy importante, porque quienes venimos de la ilegalidad, históricamente todas las personas LGBTI en todos los países del mundo venimos desde la ilegalidad en algún momento, reconocemos mucho el avance institucional, y esto lo es.
1: Ay, que se nos acaba el tiempo, José María. Un beso.
0: Un abrazo, gracias.
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3: Buenas tardes, son las 12. Volvemos a mirar a los incendios que afectan a nuestro país. Los grandes fuegos de Madrid, Ávila y Castellón siguen activos, con miles de efectivos desplegados y preocupación por el viento y el empeoramiento del tiempo. Elías Denche, buenas tardes.
4: Buenas tardes. El ministro del Interior, Fernando Grande-Marlaska, considera claves hoy y mañana para avanzar en Madrid y Ávila antes de que las condiciones empeoren el miércoles. Más de 90.000 personas permanecen evacuadas o confinadas entre Madrid, Ávila y Toledo. Cerca de 3.000 efectivos trabajan en un dispositivo que intenta contener las llamas con una 25.000 hectáreas afectadas en Madrid y 50.000 en Ávila.
5: Hay que ser positivos, es decir, estamos trabajando, tenemos control sobre la emergencia y tenemos los medios, pero también hay que reconocer que vamos despacio porque las circunstancias climatológicas no nos están ayudando.
4: En Castellón, el incendio de la Val d'Uixó mantiene a más de 16.000 personas evacuadas y 65.000 confinadas. La delegada del gobierno, Pilar Bernabé, advierte de que el viento puede provocar nuevos saltos de fuego.
6: Viento que entra ahora, que va a entrar en las próximas horas y que va a generar situaciones de incertidumbre hacia dónde puede virar el fuego.
4: Las autoridades piden a todos los ciudadanos de las zonas afectadas respeten las restricciones. Sobre el origen del incendio de Castellón no se han apreciado causas naturales. El Seprona mantiene abierta una investigación.
3: De vuelta en la región con noticias más positivas. La presidenta de la Junta acaba de anunciar en redes sociales una nueva medalla de Extremadura tras la concedida al futbolista Pedro Porro.
4: La recibirá el presidente de la Fundación Triángulo, José María Núñez. Así lo ha anunciado la presidenta de la región con un vídeo en el que agradecía su trabajo, su compromiso y la defensa de la libertad. Concluía su post con la frase: Extremadura te lo reconoce con mucho orgullo.
7: José María Núñez nos ha demostrado que una sociedad solamente se transforma perseverando. Él ha ayudado a hacer una Extremadura mejor desde la escucha, desde el diálogo y reivindicando siempre la libertad y el respeto a los derechos humanos.
3: Y en materia de educación, mañana martes se reunirán junta y sindicatos para abordar la homologación salarial de los docentes. La consejera de Educación asegura que mantienen la mano tendida y recuerda que estos profesionales ya cuentan con 80 euros más en sus nóminas, además de puntualizar que plantean un paquete de medidas no solo a nivel retributivo. Escuchamos a Sandra Valencia.
8: Es decir, mañana pondremos sobre la mesa.

0: Bueno, pues cantidades, situaciones. Nosotros, yo ya lo he dicho en muchas ocasiones, queremos dignificar la labor docente, claro que sí, pero no solamente a nivel retributivo. Es decir, creo que hay mucho más, se puede hacer mucho más, y entonces nosotros tenemos un paquete de medidas retributivas y no retributivas que van a favorecer pues la mejora de las condiciones de nuestros docentes.
1: Y la Asamblea de Extremadura acoge este lunes la Comisión de Agricultura, Ganadería y Medio Natural. Entre otros asuntos, se debate sobre la situación de la lengua azul en la región. En estos momentos no hay ningún caso declarado en Extremadura y la Junta calcula que este año se inmunizará 1,5 millones de cabezas de ganado ovino.
2: El dato lo daba el director general de Agricultura y Ganadería, Julio Rojas, quien añadía que en los presupuestos regionales de 2027 habrá una partida concreta para esas vacunas.
3: Al tratarse de una vacunación voluntaria, estimamos que se vacunaron un número parecido de animales que el pasado año, por lo que junto con las dosis que se va a adquirir la Junta a través de un contrato de compra, más las dosis que subvencionaremos a los ganaderos a través de este decreto de ayuda, se completará dicha vacunación como el año pasado, pese a los múltiples problemas encontrados.
2: Contestaba así a la diputada socialista Blanca Martín, que quería saber cuándo recuperar el dinero los ganaderos, cuándo iban a recuperar ese dinero los ganaderos, que se han visto obligados a adelantar la compra de esas dosis.
4: Queremos saber cuándo va a ser gratuita la vacuna, cuándo los productores tienen que dejar de endeudarse adelantando el dinero que la Administración Regional debía haber previsto, y si han adelantado el dinero, ¿cuánto les van a pagar por dosis? ¿Dos euros o 2,60 o 2,70, que es lo que cuesta en el mercado?
2: Desde la pasada primavera se han investigado 9 casos sospechosos de lengua azul en la región, pero ninguno se ha confirmado.
1: Más asuntos sobre campo. En 124 cotos extremeños se podrá cazar tórtola europea en agosto tras verificarse el cumplimiento de las medidas del mecanismo de gestión adaptativa. Extremadura dispone de un cupo total de casi 9.600 ejemplares asignados según superficie, idoneidad de hábitats y parámetros técnicos derivados de los censos y evaluaciones realizadas.
2: Las capturas se autorizarán los días 22 y 30 de agosto en horario de 7 a 11 y de 5 a 8 de la tarde. El condicionado obligatorio para titulares y cazadores figura en el Diario Oficial de Extremadura, incluyendo precintado digital, permisos individualizados y cumplimiento estricto de la normativa vigente.
1: Y este lunes también queda abierta la convocatoria de subvenciones del programa Pasarela Empresa para financiar proyectos de formación y empleo durante 2026. El presupuesto global asciende a 3 millones de euros, distribuido entre módulos de formación, experiencia laboral, gestión y becas, incluyendo ayudas a la movilidad en la etapa formativa inicial.
2: Las empresas adheridas quedan sujetas al límite de 300.000 euros en 3 años por el régimen de minimis. Podrán participar agrupaciones entre entidades promotoras y empresas o entidades que asuman ambos roles mediante declaración responsable. Las solicitudes podrán presentarse hasta el 31 de octubre a través de la sede electrónica.
1: Vamos ya con la información deportiva con Iván Herrero. Buenos días.
5: Muy buenas, Emanuel. Atiopes, nuevo jugador del Don Benito, el lateral derecho ganés, regresa a Las Vegas Altas tras su paso por el Ebro. Atiopes, un lateral con amplia experiencia en la categoría y que ha llegado a debutar en segunda división. Así comienza la semana del Don Benito, que hoy se ha entrenado. También lo han hecho los equipos de Primera Federación con amistosos en el horizonte. El primero en jugar será el Mérida, que mañana juega en Portugal ante el Al-Nassr de Cristiano Ronaldo. Y en atletismo, Extremadura se viene del Campeonato de España con 5 medallas, la más importante, el oro de David Barroso en el 800. Elsa Frensa además fue clave con el bronce del CAPEX en el 4x400.
1: Pues muchas gracias, volvemos a la una con más noticias con Consuelo Carrasco.
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0: Bueno, pues 10 minutos pasan de las 12. Les agradecemos mucho que nos estén dejando muchos mensajes en el 699-80-41-30. Es maravilloso, nos gusta muchísimo escucharles, saber que están ahí. Y esta es una forma, pues eso, de comunicarnos, ¿no? Que a veces yo sé que les cuesta un poquito coger el teléfono para decirnos, les da un poquito de corte, luego nos dicen cuando nos vemos que es que yo qué voy a decir, es que cómo va a ser. Pues nos encanta que venzan esa timidez y que no les cueste nada dejarnos el mensaje. Mañana, martes, mañana vamos a hacer ya el sorteo de las dos entradas, de las tres entradas dobles, perdón, que me estoy liando yo porque una la tenemos adjudicada, pero la que tenemos adjudicada aún no tenemos claro si es para miércoles o para domingo. Mañana se lo diremos porque depende de la historia que nos han contado para la sección de los viernes. Ya saben que quien nos cuenta esa historia tiene acceso directo a las entradas, pero una vez que eso esté claro, que ya estará claro mañana, ya haremos el sorteo y toda la gente que nos ha dejado mensajes pues entrará y algunos irán al estreno de La Comedia de la Olla con Carlos Sobera. Nos están dejando mensajes y nos pueden seguir dejando audios hasta mañana al 699-80-41-30.
1: Buenos días, me llamo María y le mando el audio para las entradas del miércoles, entrar en el sorteo. Venga,
0: estupendo.
1: Un saludo, un besito, que pasen un buen día.
0: Un beso.
2: Buenos días. Al sol sale por el oeste. Yo quería agradecerle a mi esposa que por eso mandaba yo este WhatsApp, a ver si tengo suerte y me tocaron las entradas, ¿sabes? Porque quería agradecérselo de esta manera. Yendo al teatro, si me tocaran, vamos.
0: Qué bonito.
2: Porque ya les digo, me gustaría y me encantaría de ir con ella.
0: Qué bien.
2: Venga, que pasen un buen día y gracias.
0: Muchas gracias, igualmente.
3: Hola, buenos días.
0: Hola.
3: Pues yo estaría encantada de...

0: Ir al teatro, porque el sitio ya es majestuoso y maravilloso. Y luego la obra promete mucho. Esta comedia yo creo que nos va a dar una buena noche. O sea
1: Bueno.
0: que tenerlo en cuenta y apuntarme ahí a ver si puede ser.
1: Pues apuntada,
0: Muchas
1: apuntada.
0: gracias, un
1: Muchas
0: saludo.
1: gracias. Sobera tiene mucha vis cómica. Esta comedia tiene muy buena pinta, desde luego.
2: Hola, buenas. Mira, vivo en Madrid y voy a ir a pasar unos días a Mérida y me
1: Ah, qué bien.
2: encantaría que me tocaran las entradas del teatro. Vale, gracias, un saludo.
1: Fenomenal. Pues nada, apuntada también, apuntada. Tenemos muchas manos, no va a dar tiempo a escucharla todas, pero venga, alguna más.
3: Buenos días. Vamos a ver si esta semana tenemos más suerte y nos tocan las entradas para el teatro. Vamos a participar y ver esa buena obra. Venga, un saludo.
1: Un saludo.
4: Hola. Me gustaría mucho ir al teatro.
1: Ah, bueno, lo breve y sí bueno.
5: Hola, llamo para participar en el sorteo de las dos invitaciones para la comedia de la olla de este miércoles para el estreno. Me encantaría ver a Carlos Sobera y disfrutar de una comedia. Muchas gracias.
1: Pues nada, fenomenal, apuntados y hay más mensajes, ya los iremos escuchando y espero que recibamos más todavía. 699-80-4130, la comedia de la olla, pasado mañana miércoles, hoy es lunes, pasado mañana miércoles es el estreno y ya saben, donde tengan la olla, no me acuerdo cómo seguía el refrán, no me acuerdo cómo era. 12 y 14.

0: Pues esta canción ya no hace falta ni decir cuál es, ni de quién, ni nada, porque ya ha cobrado tal dimensión que esto es brutal. Es impresionante escucharla cantar en los conciertos. Miles de personas, está Revolá, con la voz espectacular de Celia Romero. Y bueno, por supuesto los Sanguijuelas, ¿no? Ya hemos hablado del concierto que han dado, los conciertos que han dado viernes y sábado en la Alcazaba de Badajoz. Exitazo profundo. Y que el día 7 de septiembre van a actuar en el acto de medallas, de entrega de medallas de Extremadura, y el día 8 van a dar un concierto especial en el Teatro Romano de Mérida. Un teatro para el cual no se van a vender entradas, hay que apuntarse en la web de Sanguijuelas y habrá un sorteo y al que le toque pues va para allá. Mañana nos preparará un montaje especial nuestro compañero Juanjo González, técnico de esta casa, pero queríamos llamarle esta mañana para que nos contara un poquito. Juanjo, buenos días.
1: Hola, buenos días.
0: Buenos días. Como tenías tanto material, hemos preferido que lo hiciéramos con calma para que lo prepararas bien, porque claro, aquello era una pasada de gente y de gente contando historias chulas, ¿no?
1: Sí, hubo muchísima gente que además al ver el micro del canal de Extremadura se quería apuntar, quería decir palabras y yo pues encantado de que me diesen material.
0: Sí, es que además, claro, los conciertos de Sanguijuelas se han convertido ya en un canto a la tierra y a Extremadura. Empiezan a ondear las banderas y, claro, se pone a flor de piel el cariño por nuestra tierra, ¿no?
1: Sí, era lo que más sacaba la gente, lo que más ganas tenía de decir. El poder decir lo orgullosos que están de que unos chavales de nuestra tierra estén reivindicando tanto lo que es Extremadura como el pueblo rural.
0: Sí, sí.
1: Y me llegaba gente que venía de todo tipo de pueblos de Extremadura, que habían ido allí a Badajoz, pero que ya les habían visto antes en fiestas de pueblo, en verbena, en todo tipo de sitios. Rara era la persona que me decía que era la primera vez que iba.
0: Sí. Y es que no, ya yo, todo el mundo con el que hablo les ha visto 4, 5, 6 veces, porque claro, además han estado muy accesibles porque han cantado sí. En todos sitios.
1: Sí, sí, en todos sitios. Vamos, yo de hecho hace un par de semanas los vi yo en Gandía. Y pero es que encima lo guay era también eso de en Gandía te encontrabas con extremeños con la bandera de Extremadura y orgullosos de decir, oye, que estos son de mi tierra.
0: Sí. ¿Y cantaron la de Hoy puede ser un Gandía?
1: Qué pena no poder ponerte un efecto ahora.
0: Sí. No, mañana me lo pones, el patapunch.
1: Vale.
0: ¿Te has encontrado con la persona que más ha escuchado a Sanguijuelas del Guadiana y que además lo tenía certificado?
1: Sí, sí, o sea, me llegó un chico, me dice, soy la persona que más les he escuchado. Digo, bueno, eso me lo pueden decir aquí muchísimas personas. Me dice, no, mira. Y me enseñó la captura de Spotify, que efectivamente ponía, eres la persona que más has escuchado Sanguijuelas del Guadiana del mundo.
0: Joder.
1: Y claro, veo eso y digo, pues nada, te tengo que creer.
0: Ay, te tengo que preguntar algo. Pero yo es que ni siquiera sabía que Spotify hacía eso. O sea, a la persona que más reproduce a un artista le pone eso. Le dice, oye, sí, tú eres el mayor fan.
1: Me imagino que sería del el recopilatorio este que hace Spotify al final de cada año.
0: Sí.
1: Me imagino que le saldría ahí, pero eso ya no te lo puedo confirmar.
0: Vale, pero que vamos, que lo hace, que a la persona. que más reproduce a alguien, le sale, ¿no?
1: Sí, sí, de hecho, vamos, tengo ahí la captura, si la queréis subir en alguna plataforma.
0: En redes, ¿no? Que tú fuiste el del sábado, ¿no?
1: Sí.
0: Porque claro, los dos han sido espectaculares, pero Celia y la Caíta salieron el sábado, ¿no?
1: Sí, que cantaron las dos. De hecho, el momento de la Caíta fue uno de los más especiales. Y con Celia Romero, bueno, iba a decir, se cayó el estadio, no, porque no era un estadio, pero...
0: Se cayó la Alcazaba.
1: Se cayó la Alcazaba.
0: Vino hasta Ismar Juan a celebrarlo.
1: Sí, y luego fue, yo creo, el momento más especial fue la... estrenaron una de las últimas canciones que han hecho que digamos que podía estar dedicada a Badajoz y de hecho se mencionaba la propia Alcazaba en la canción.
0: ¿Ah, sí? Claro, sí. Es que ya deben estar a punto de sacar material nuevo porque lleva mucho tiempo con esta Revolá, lleva mucho tiempo ya dando vueltas, ¿no?
1: Sí, y ya en, creo que fue en el Extre Música, creo que ya tocaron algo nuevo. Y pero vamos, el propio concierto decían que esta canción sobre la cazaba y tal la habían estado estrenando estos 2 días.
0: Bueno, pues nada, y además ya salió la noticia luego de que tocarán en el Teatro Romano, ¿no?
1: Sí.
0: Por invitación, y tocarán el 7 y el 8, el 7 en las medallas y el 8 en ya concierto propio, ¿no?
1: Sí, exactamente.
0: Claro. Bueno, Juanjo, pues nada, queríamos comentarlo un poquito, ya mañana escuchamos esas voces, ¿te parece?
1: Perfecto, muy bien.
0: Oye, pues muchísimas gracias.
1: Nada, a vosotros.
0: Un abrazo.

0: Bueno, 12 y 24, tenemos ya por aquí a Javier Pulpo. Hola, Pulpo.
1: Muy buenos días, Antonio.
0: Buenos días. ¿Tú tienes también relación con Sanguijuelas del Guadiana?
1: Sí, bueno, hemos coincidido en varios conciertos y siempre ha sido un gusto decir, oye, los paisanos están aquí. Estuve con ellos, bueno, en el primer bolo que dieron en las Jornadas Profesionales de la Música.
0: Ah, sí,
1: en Mérida, sí, en la MUM. O sea, ahí estuvieron.
0: ¿Les estuviste dando fotos?
1: Sí, ya sabes que yo mi parcela profesional es la fotografía, soy fotógrafo de eventos y festivales y cultura en general, y gestiono la imagen de las Jornadas de la Música. Entonces allí me mandaron a la zona donde estaba el Sanguijuela, al Templo de Diana, y allí les disparé a manta, eso es.
0: Claro. Que de hecho cuando tocaron en Mérida al año siguiente... Ellos mismos, claro, miraban la plaza abarrotadísima y las calles de alrededor y tal, y decían, el año pasado tocamos en el Templo de Diana para 60 sí. personas, y hoy, sí. y hoy estamos aquí.
1: Exacto, exacto. También coincidí con ellos en la Feria de Montijo de hace unos años, también así poquita gente. Bueno, poquita gente, ya tenían un club de fans bastante potente, ¿eh?
0: Sí.
1: Los muchachos. Y luego coincidí con ellos fuera de las fronteras extremeñas en el Monkey Week, en el puerto de Santa María. Ahí ya, vamos, pues eso fue súper sonado.
0: Sí, ¿y eso qué es, el Monkey Week, la Semana del Mono?
1: La Semana del Mono es un festival que se hace en el puerto de Santa María, se originó allí, estuvo unos años en Sevilla, ha vuelto... Y yo los conocí porque yo soy muy chino, voy mandando correos para meterme en los equipos también para que vean mi trabajo. Les gustó, me sumé con el jefe de fotografía del festival, con Javier Rosa, y a partir de ahí conocí el festival. Tiene jornadas profesionales y conciertos en la calle. Uh-huh. Tienen un castillo muy bonito, hacen unos conciertos. Hay conciertos hasta en una, lo de la feria, lo de los cacharritos estos, los coches chocones, o como se diga. Pues eso, quitan los coches. Y lo que es la estructura de la feria, ahí hacen los conciertos. Está chulísimo.
0: Sí,
1: parte
0: sí.
1: de los conciertos. Te invito a que lo busques.
0: Sí. Oye, tenemos que preguntar cuando tengamos ocasión otra vez. ¿Cuántos conciertos habrán hecho en el último, el 2025 y lo que llamamos de 2026? ¿Cuántos conciertos habrán hecho los Sanguijuelas? Porque es que debe ser una barbaridad. Es que han estado en todos sitios. Es que todo el mundo dice, no, les he visto aquí, les he visto allí y tal. Por toda la geografía, en todos los festivales, en todos los pueblos. Es una barbaridad.

0: Si hacemos una porra y tal, hostia, es que no sabría, pero vamos, 50, 100, 100 para arriba. Yo diría que 100 para
1: No, no, en
0: arriba.
1: el último año y medio, más de 100 seguro, vamos. Seguro, o
0: Más de
1: sea,
0: 100,
1: con,
0: sí. No han parado, no han parado, no han parado. Y tienen un equipo que también hay que mencionarlo: tienen un equipo de producción, de comunicación, todo ese equipazo que tienen detrás. Es una pasada.
1: sí. Jolín.
0: Es un...
1: Muy bien.
0: Y la escenografía, Antonio, perdona que te corte, ¿has visto la escenografía que tiene nueva? El
1: No,
0: atrezo el portón este de típico de pueblo, de la trasera de la casa de pueblo, que es donde se aparcan los coches, el trastero, vamos.
1: no lo he visto, no,
0: Lo
1: no, la que
0: escenifican, pues está muy chulo, ¿eh? Lo escenifican con su calendario, con sus cosas, donde ellos tocaban, escenifican eso
1: no.
0: para hacerlo
1: Les vi en
0: más cercano.
1: Mérida, no he tenido ocasión de volver a ver, bueno, he estado cerca muchas veces, pero no he tenido ocasión de volver a verles. Y si puedo ir el día 8, vamos, si puedo, quiero decir, si consigo entrada, invitación o lo que sea, porque como hay que, es un sorteo, pues nada, habrá que apuntarse ahí. Si puedo, me gustaría
0: Claro.
1: verles en el Teatro Romano, bueno, en el Teatro Romano es un sitio espectacular para ver
0: Pues
1: conciertos.
0: va a ser una pasada porque seguramente se lleven el atrezo que han montado porque, claro, tú puedes tener una buena puesta en escena, un buen directo, pero eso de poner un atrezo, eso es un plus. No todo el mundo lo hace, no tienen por qué hacerlo. Y porque el desgaste técnico que tiene, el desgaste de producción, la coordinación con los vehículos, vamos, yo no me lo quiero ni imaginar. Y es único, o sea, si hay ocasión de verlos con esa puesta en escena, hay que ir a verlos y apoyarlos,
1: Pues claro,
0: totalmente.
1: por supuesto, totalmente. Bueno, ¿qué tal te ha ido el fin de semana?
0: Pues me ha ido bien, me ha dado tiempo a mojar un poco el culino por la zona de Alange y algunas piscinas naturales, la verdad, no me puedo quejar, Antonio. E invito a todo el mundo que siempre que puedan mojen el culino un poquito, ahora con las calores. Y está por Puebla también, que han tenido varios conciertos tributo, entre ellos el de Mecano, que fue el sábado pasado también coincidiendo en Badajoz con Sanguijuelas. Y seguimos cubriendo eventos y cositas. Ahora Músicos en Movimiento viene la siguiente fecha, el 1 de agosto, y igual tengo previsto también mojar el culino el viernes un poquillo en alguna piscina natural de aquí de Extremadura, y ese es el plan.
1: Y vamos, de culino en culino,
0: De
1: ¿no?
0: culino en culino, y tiro por lo que me toca.
1: Y de charquino en charquino, ¿no?
0: Y de charquino en charquito, sí, hombre, si es que somos más extremeños que la hostia. A mí, siempre que tal, ¿para qué me voy ahí? Si estoy aquí muy bien. Ah,
1: Sí.
0: sí, está bien salir y conocer, pero nuestra tierra es nuestra tierra.
1: Sí.
0: Y de nuestra tierra te tengo una sorpresita por si no lo conocías.
1: A ver, lo tenemos por ahí.
0: Pregúntame.
1: ¿Quién es? ¿Quién es?
0: ¿Quién será? ¿Quién
1: Hoy te
0: será?
1: he traído yo también una canción a ti que te voy a poner ahora, ¿eh?
0: Hoy, hoy, hoy, hoy. Vale. Pues mira, este chico se llama Warma, es de Llerena. Y es de, yo voy a decirlo así, ¿eh? Porque esto es apreciación mía. Pienso que es de la escuela de jóvenes artistas como son Sanguijuela y otros tantos. Y en este caso, Juanma, que así se llama, Warma, salió fuera de nuestras fronteras para aumentar y potenciar su proyecto. Y bueno, este tema es uno de los temas que ha creado. Y bueno, invito a que se le conozca en redes, que buscarlo en YouTube, Instagram y demás, y suena muy bien.

0: No sé si queda claro el mensaje, Pulpo.
1: Haz lo que te salga de donde está diciendo el compañero, de los huevos, es así, sé natural y para adelante.
0: ¿Y cómo se llama? ¿Cómo se llama?
1: Se llama Warma, W-A-R-M-A, Warma. Es como un juego de palabras con Juanma.
0: Sí.
1: Juanma, Warma, ahí lo tienes, Warma.
0: ¿Y de dónde era? ¿De Villanueva?
1: De Llerena.
0: Ah, de Llerena, perdón. Sí.
1: Y además te doy una apreciación porque los números que tiene Warma en redes son importantes. Tiene más de 98.000 seguidores y en Spotify le escuchan mensualmente unos 205.000 oyentes.
0: Hombre, pues eso está, o sea, muy bien, ¿no?
1: Está muy bien. O sea, invito a que busquéis sus álbumes, sus discos, sus singles y lo escuchéis, Warma. Un artista... Bueno, iba a decir emergente, el otro día estuve hablando con un compañero. ¿Cuándo se considera que ya no es emergente un artista? ¿Tiene que pasar un 10 años como cuando, por ejemplo, una profesión? Tú no eres un maestro de tu profesión hasta que no pasan 10 años. ¿Cuándo se deja de ser emergente? Eso es una pregunta que tengo yo en la cabeza desde hace unos días.
0: Sí,
1: que pues, bueno, que la podemos dejar en el aire o para el siguiente programa podemos
0: profundizar. Sí, no sé. Supongo que cuando ya das el siguiente paso, no sé, en conciertos más multitudinarios o en seguimiento, no sé, ¿no? O sea, yo, por ejemplo, es que como venimos a hablar de los Sanguijuelas,
1: claro.
0: Cuando los Sanguijuelas, que ya les conocíamos, eran emergentes, cuando fueron al Sonorama con Celia y pegaron un pelotazo, pues posiblemente a partir de ahí ya cada vez eran menos emergentes, ¿no?
1: Claro, es que no sabría explicarlo, porque emergente veo como que es el grupo que está ahí asomando la cabecita, que necesita apoyo, que se le escuche, ventanas de divulgación, pero cuando ya tienes esas ventanas y ya eres masivo, ya no eres emergente porque ya se te conoce, ya no hay que apoyarte tanto, tienes tu propio equipo, no lo sé, esto da para un rato, ¿eh?
0: Uh-huh. Bueno.
1: ¿Me tenías una sorpresa?
0: Te tengo una sorpresa que no sé si conoces, mira, te la voy a poner, a ver si la conoces.
1: A ver.

0: ¿Te gusta?
1: Sí, es súper bonita. Esta canción no, es la compañera de Chambao, ¿puede ser?
0: Chambao.
1: Qué bonito suena.
0: Chambao, que está espectacular. Es el último disco de Chambao, que lo ha hecho con un montón de colaboraciones. Está celebrando los 25 años. Va a venir el día 1 de agosto a Miajadas. Y vamos a llamarla ahora. Y justo como escuchando el disco, digo, anda, mira, si tiene aquí un reggae con Green Valley, pues se lo voy a poner a Pulpo y así me sirve luego para dar paso a Chambao.
1: ¿Cómo me ganas, eh? ¿Cómo sabes cómo ganarme, Antonio?
0: Sí, sí. ¿Green Valley te gusta?
1: No, me encanta.
0: Es muy amigo, yo no sabía que era muy amigo de Chambao. Lo dice ella en una entrevista, que lo grabaron esta canción juntos por eso y tal. Y bueno, la verdad es que es muy bonita, ¿verdad?
1: Lo tengo en mi lista de pendientes para en un futuro, cuando tengamos más apoyos para el festival, traerlo. Porque claro, son artistas ya que tienen mucha producción y hay que arroparlos más. Y claro, ojalá. Sí, gran artista. Sí.
0: Pulpo, un abrazo, referente. Te dejo, que voy con Chambao.
1: Venga, vamos a ello, un abrazo para los dos, hasta luego.

0: Cambao, buenos días.
1: Hola, buenos días, ¿qué tal?
0: Hoy estamos que nos salimos, ¿eh? Hemos hablado con Miguel Ríos en la segunda hora y contigo en la tercera. Ya hoy... No, hoy hemos tocado techo,
1: Hombre, sobre todo con Miguel Ríos.
0: No, sobre todo con Chambao.
1: Es una delicia de artista y de persona.
0: Que tengo que decirte, lo es, y tú no eres menos, evidente, no lo vas a decir tú de ti misma, pero ya te lo digo yo. Y además tengo que decirte que estás en una madurez personal y profesional, en la distancia en la que te conocemos, ¿no? Pero físicamente te veo más guapa que nunca, la voz está espectacular y el disco es precioso.
1: Pues sí, no quito ni una coma de lo que has dicho, así me siento y así estoy, totalmente.
0: Sí, vienes el día 1 de agosto a Miajadas. Escuchábamos esta canción con Green Valley, con este Resiste, ¿no? Este magnífico, y bueno, vamos a hablar un poquito de cómo estás, pero cuando hablamos siempre con alguien que tiene una trayectoria profesional amplia, te pasará que, claro, cada uno tenemos nuestra canción favorita, ¿no? De
1: claro.
0: Tu repertorio, cada uno te dice, ah, pues mira esta.
1: Y así
0: no sé
1: tiene
0: qué.
1: Que ser, es una maravilla.
0: Claro, el cómo estás tú, el de la campaña de Andalucía, evidentemente mucha gente te recuerda por esa canción porque le dieron mucho bombo, ¿no?
1: Ahí estás tú.
0: Y ahí la cantas con, sí que he dicho, lo he dicho mal.
1: Ha dicho cómo estás tú.
0: Ah,
1: pero
0: perdón,
1: vamos,
0: perdón. Ahí estás tú, sí,
1: ahí
0: que,
1: estás,
0: que la canta
1: ahí
0: en el...
1: estás tú.
0: Eso, con Alejandro Sanz. Ahí estás
1: sí.
0: Tú. Pero, hablando de la favorita de cada uno de nosotros, la mía es esta.

0: locura por volar.
1: Oye, qué bonito escucharla ahí con tus propios coros por teléfono. Esta canción es una maravilla, ¿eh?
2: Sí, la Mar es que la Mar es una artistaza. Sí. Tiene una manera de componer súper, súper especial.
1: La Mar que la parió, ¿eh?
2: La Mare que la parió.
1: El viento de Levante, claro, la Mari, la Mari. Es que, como se suele decir en estos casos, si juntas el talento de la Mare con el de la Mari, ¿qué puede salir mal, no?
2: Se juntó el cielo con la tierra.
1: Claro, claro, claro, la Mari de Chambao. De todas formas, aquí también, al final, dime con quién andas y te diré quién eres. Viendo con quién andas en este disco 25 años después, se puede dibujar un poco quién eres, ¿no?
2: Bueno, sí, en algún momento, sí, yo creo que sí, fíjate, nunca me lo había planteado, pero sí es verdad que se puede, de hecho es que las junteras tiene un especial cuidado en tu vida, ¿no? Creo que una de las cosas que podemos ir aprendiendo maravillosas que tiene la vida, además de conocerte, que creo que esa es la mejor inversión que uno puede hacer a lo largo de su vida, el conocerse de verdad, no por las esquinas, conocerse de verdad. Uh-huh. Y saber de quién te rodea, eso es súper importante, súper importante.
1: Sí.
2: Puede ser que te impulse o puede ser que no, ¿sabe? Que te joda la vida, como
1: sí,
2: se suele decir.
1: Sí, sí. Ahora, los términos que se utilizan mucho, que están de moda en estos tiempos, son personas tóxicas o personas vitamina, ¿no? Si te vas con personas
2: tóxicas... Bueno, sí,
1: tóxicas...
2: eso se puso de moda con...

0: con el libro, ¿no? De Miriam
1: Sí.
0: Rosa Estapé.
1: Sí, sí,
0: Sí,
1: sí, sí, sí.
0: lo de personas tóxicas, personas vitaminas. Yo, sinceramente, tengo un particular pensamiento. Yo creo que todos somos espejos y que no existen personas tóxicas o personas vitaminas. Es más bien una terminología que le quiere poner nuestra mente o nuestro ego para seguir echando balones fuera, ¿no?
1: Sí.
0: Creo que el trabajo está con uno mismo y que toda persona que se te cruce por el camino es porque la has elegido tú para realmente hacer un intercambio, ¿no? Esa persona algo contigo y tú con esa persona. Y si hay alguna cosa positiva o negativa, pues eso que te llevas, porque para eso las personas aparecemos en la vida de la otra persona, ¿no? Para dejar ese aprendizaje, esa huella, ese intercambio. Realmente hemos venido aquí todos a aprender, así
1: Sí.
0: que
1: Yo aquí no estoy de acuerdo contigo, pero si nos pusiéramos a debatir sobre este tema nos llevaría
0: vamos
1: demasiado
0: a
1: tiempo.
0: filosofar.
1: No, bueno, es parte de la vida, ¿no? Y parte de la conversación
0: Sí.
1: también, pero yo creo que sí hay personas tóxicas que te roban la energía y personas vitamina que potencian lo que tú eres. Vamos, no es que lo
0: Bueno,
1: creas, es que lo tengo confirmadísimo, vamos,
0: lo tienes
1: confirmadísimo.
0: vivido, ¿no? Lo tienes
1: Lo
0: vivido.
1: tengo vivido, lo tengo vivido. Podría dar nombres
0: Claro.
1: y apellidos, Mari.
0: Bueno, eso está feo.
1: Sí, por eso. No, por eso he dicho
0: Eso está
1: podría,
0: feo.
1: podría. No voy a dar nombre, no voy a dar nombre.
0: Podría, podría,
1: Podría,
0: podría.
1: podría. Pero en este caso tú te has rodeado de gente fantástica. Ahora has incluido, yo recuerdo cuando el dúo con Ricky Martin, que él hablaba, claro, maravillas. Decía que eres una persona con un ángel especial, una pedazo de artista. Y es mucha la gente que dice eso. Cuando mucha gente lo dice, esto
0: Por
1: es
0: algo
1: así, ¿no?
0: será,
1: Por
0: ¿no?
1: algo será, exactamente, sí. Es que iba a decir,
0: Pues
1: pero
0: mira, yo
1: luego he
0: digo lo
1: pensado.
0: mismo
1: Voy a ser
0: de la
1: demasiado
0: gente.
1: refranero. He pensado, cuando el río suena, agua lleva. Digo, es que estoy
0: Y te ha dado
1: me ha dado
0: hoy
1: hoy
0: por tener un refrancillo ahí para
1: sí,
0: cada
1: me ha
0: cosa,
1: dado el
0: ¿verdad?
1: levante hoy, me ha dado el viento el levante para los refranes hoy.
0: Bueno, para eso están los refranes, para echar mano de ellos.
1: No, ya no saco más, ya no saco más.
0: Tú a tu antojo,
1: Eso,
0: como
1: eso.
0: tú
1: No, dime,
0: quieras.
1: dime,
0: Yo no te voy a decir.
1: que algo de verdad habrá ahí, ¿no?
0: Pues a ver, sinceramente este disco de 25 años, 25 canciones, 25 artistas, es una delicia en mi carrera, es una celebración con un montón de cariño, que claro, en principio tú te pones a hacerlo, el disco te pones a trabajar en él y no, como que no estás tan... no sé si tan pendiente a recibir, ¿sabes? A recibir. Tú solo quieres currar en el disco que salga lo mejor para cada artista, que todo el mundo esté a gusto, que la canción esté en su máxima potencia, porque como que es muy importante como cualquier otro disco, ¿no? Pero pese más al 25 aniversario, ¿no? Quieres que sea, pues, esto, redondísimo, ¿no? Que todo el mundo esté súper a gusto y que las canciones brillen con cada persona que esté colaborando. Y quieres atender a todo el mundo y quieres... Entonces, en principio no estás en recibir ese cariño, ¿sabes? Estás en otra, ¿no? No estás en ese merecimiento.
1: Sí.
0: Y eso es un tema también en mi vida que, bueno, a veces pues me ha acarreado algún que otro quebradero de la cabeza, el merecimiento, ¿no? Y este disco pues es una de las cosas, de tantas que hay, pero una de las cosas es justo esta, el tema del merecimiento. Y me estoy llevando un cariño precioso, de verdad, de todos mis compañeros, que para mí es recíproco porque a todos ellos y ellas los adoro y los admiro, vamos.
1: Bueno, es que te has rodeado de gente buenísima. Claro, Jorge Pardo, que tú tienes muy buena relación con él y que está en el disco, el
0: Sí.
1: año pasado en el Teatro Romano dio un concierto impresionante, impresionante. Es un pedazo de
0: Jorge
1: artista
0: Pardo es que
1: tremendo.
0: da conciertazos,
1: Sí,
0: uno detrás de
1: conciertazos,
0: otro. Igual
1: pero
0: que Josemi, igual que
1: claro.
0: Carles, igual que Tino Di Gerardo, cuando se juntan también ellos tres,
1: Sí, pero el tema
0: ahí vamos.
1: a lo que voy, que quería preguntarte es cuando se juntan. Que claro, es que te he oído contar eso, que hacer todo el disco este ha sido un sudoku, que vamos, yo creo que el día que ya lo tenías grabado, respiraste y ¡ah! ¡Qué dolor de cabeza!, ¿no?
0: Sí que ha sido, fíjate, por un lado, me ha ayudado un montón el propio disco, ¿sabes? Decirle a cada persona, oye, estoy haciendo esto, a ti te apetece, tirón que me diga, hombre, cómo no, 25 aniversario, hombre, tu discografía, qué canciones tienes. Creo que el propio disco, el propio proyecto ha ayudado a ese interés y a ese sí y a ese cariño. Entonces, lo que en principio yo hice, empecé a remangarme, fue ir a ver a Bob Benoso a Milán, que es donde él tiene su estudio, que es el productor que más canciones y más discos ha producido de Chambao. Y me apetecía también que él estuviera capitaneando el proyecto. Y me fui allí a hablar con él y ya le hablé de, pues eso, como de los números, ¿no? 25 años, 25 canciones, 25 artistas. Y me dijo, ¿cuándo lo quieres tener? Y claro, había muy poco tiempo para tanto trabajo. Entonces, imagínate ahí ya empezar a hacer el listado de canciones como más emblemáticas de Chambao para que empezase el teléfono a sonar. En cuanto los artistas me dijesen su sí, a buscar un estudio y ese se ponía en marcha la máquina, ¿no? Digamos.
1: Pues te voy a despedir con la canción de una gente de la que somos contemporáneos y que nos gustan mucho, Satu y SFDK. Y la verdad que, pues decirte lo que te decía al principio de la entrevista, Chambao, estás mejor que nunca. Estás más guapa, con más talento y en
0: Hombre.
1: plenitud profesional. Así que el día 1 de agosto, la semana que viene, el sábado,
0: Ya, estamos ya ahí.
1: sí, te disfrutaremos en Miajadas.
0: Estoy yo ya preparando la maleta para tirar para
1: Ahí estás tú, ahí estás tú. Sí.
0: allá.
1: Un beso,
0: Espero
1: Chambao.
0: verte por allí.
1: Sí, muchas gracias.

0: Ahí está el Satu y Acción Sánchez. Ese FDK en la X.
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0: Yo voy con. Me gusta mucho ese FDK y el Satu, como dirían en esa expresión que no nos gusta nada, son de mi época, ¿no? Son de mi época. Esta es nuestra época también, seguimos vivos, 12:50.

0: Rubén Gallarín.
1: ¿Qué tal?
0: ¿Cómo estás?
1: Muy bien. Oye, muy fan de Chambao y muy fan de SFDK, ¿eh?
0: Sí, que son maravillosos, claro. ¿Eh? ¿Te gusta
1: sí,
0: SFDK?
1: Sí, sí, sí.
0: El Saturn. Y Chambao es que es un cielo ella, ¿eh? Vamos, yo no la conozco personalmente, solo de hablar así por teléfono, pero las cosas que hacen, cómo habla, cómo canta, que tiene una voz preciosa, ¿eh?
1: Y aparte tiene un rollo muy especial.
0: Sí, sí, sí, se la ve además que es una mujer muy especial, ¿no? Muy linda. Y bueno, pues el día 1 de agosto habrá que ir a verla, ¿no?
1: Pero claro.
0: Yo la he visto ya varias veces en directo y no decepciona nunca, ¿no? Vamos a hablar de energía, ¿no?
1: Bueno, vamos. Para eso hemos venido.
0: 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Nos centramos en el tema de hoy, ¿no?
1: Bueno, pues hoy vamos a hablar de electrodomésticos.
0: ¿Ah?
1: Ah, sí, de electrodomésticos.
0: ¿Sí?
1: Vamos a empezar por saber qué significa la etiqueta esa que vemos a la hora de comprar un electrodoméstico o vemos en la nevera nuestra de casa de toda la vida. Porque al final vemos una etiqueta con colores, con letras, pero no tenemos muy claro muchas veces qué significa.
0: La energía esa es la A, la B, la
1: exactamente,
0: C,
1: la, la eficiencia que tiene cada aparato.
0: ¿Y por dónde empezamos entonces para
1: Pues vamos a empezar por la propia etiqueta. La propia etiqueta tiene una escala de letras que va de la A a la G. En el 21 cambió, vamos a hablar directamente de la nueva, va de la A a la G y nos indica cuánto deficiente tiene el aparato que nos estamos comprando en el momento. Porque sí que es verdad que para los electrodomésticos que tenemos, pues ya remedio no vamos a tener, pero oye, cuando tengamos que renovar, pues ahí hay que fijarse en la etiqueta. Uh-huh. Hay que fijarse en la etiqueta.
0: Sí, que es un poco como los coches, no sé si es la misma, si las letras van más o menos igual o no.
1: Bueno, es parecido, pero hay un indicador sobre todo en el que si nos fijamos vamos a hacer siempre una compra inteligente.
0: Sí.
1: ¿Vale?
0: Vale.
1: Y ese indicador que a partir del 21

0: Claro, te pone una cantidad, te pone ahí 120 kilovatios al año, pero ¿eso es mucho o es poco? O sea, lo que no sabemos es realmente cuánto es poco y cuánto es mucho.
1: Vale, es que eso va según el tipo de electrodoméstico y el uso que tenga ese
0: Sí. O
1: electrodoméstico.
0: sea, quiero decir
1: Claro,
0: que deberían decirte,
1: ahora
0: lo normal es que una
1: sí.
0: lavadora consuma de media 1000. Entonces, el tuyo consume 800, está por debajo. Consume 1200 por
1: Claro,
0: encima.
1: pero ¿cuántas lavadoras vamos a poner al año, Antonio?
0: Claro, pero
1: Ese es
0: bueno.
1: el tema.
0: Claro, a eso voy, pero que.
1: Entonces, por eso tenemos los indicadores de la A a la G,
0: Sí.
1: donde la A es el punto más eficiente y la G el menos.
0: Sí.
1: Entonces, nosotros nos
0: El punto G.
1: colocamos. Nosotros nos colocamos entre las primeras letras del abecedario y además vemos el consumo anual que tiene,
0: Sí.
1: y ahí ya sí podemos afinar. Lo dado sería que cogiéramos un electrodoméstico que estuviera entre la A y la B, aunque sea, insisto, un pelín
0: Más caro.
1: más caro, pero a la larga vamos a notarlo en la eficiencia energética, vamos a consumir menos.
0: Claro. ¿Mucho más caro o no?
1: Bueno. Ya se están fabricando electrodomésticos, digamos, de última generación.
0: No, yo entiendo que
1: ¿Qué es lo que
0: ya
1: ocurre?
0: con la G no se fabricará
1: Sí,
0: ninguno.
1: bueno, pero
0: Sí.
1: claro que sí. ¿Qué es lo que ocurre? Que al final, como avanzamos tan rápido, lo que hoy es eficiente, dentro de 5 años ya no lo es tanto.
0: Claro.
1: Con lo cual, todos los electrodomésticos que tengamos de 10 años vista para atrás ya se van a ir quedando un poquito cortos.
0: Sí,
1: ¿Vale?
0: porque
1: No,
0: vamos
1: no,
0: muy
1: no estoy
0: rápido, ¿no?
1: diciendo yo aquí ahora que cambiemos todos
0: Sí.
1: los electrodomésticos
0: Sí,
1: de la
0: vamos, todo lo
1: casa,
0: que tenga que ver
1: pero
0: con la electrónica, evidentemente, pues eso lo vemos con los móviles. O sea, se queda todo antiguo rápido, ¿no?
1: exactamente.
0: Y en el ranking de los mayores consumidores, ¿quién aparece el
1: Pues
0: primero?
1: mira, por sentido común, ¿qué es lo que tenemos siempre, siempre enchufado?
0: Por el frigorífico.
1: El frigorífico,
0: Claro. El
1: exactamente.
0: Federico, ¿no?
1: El Federico está en el número
0: ¿No
1: uno.
0: sabes ese? El de me ha dicho mi mujer que no
1: Sí.
0: sé decir Federico. Y eso, vete al Federico y tráeme una cerveza.
1: Sí. ¿Qué pasa con el frigorífico? Que pues lo tenemos que tener enchufado siempre, con lo cual en el ranking este que vamos a hacer está en el número uno. ¿Qué tenemos que conseguir? Pues que el frigorífico, que es el electrodoméstico que más gasta, o simplemente porque está 24/7, pues cuando vayamos a renovarlo, intentemos fijarnos en la etiqueta, en la etiqueta. Seguimos después del frigorífico. ¿Qué viene después? Pues vienen por momentos de indicativos puntuales. Por ejemplo, el aire acondicionado en verano y la calefacción si es eléctrica en invierno. Pero
0: Claro.
1: tienen picos. Lógicamente, en febrero no vamos a poner el aire acondicionado.
0: Claro.
1: Pero sí que están en este ranking improvisado que estamos haciendo en el número 2. ¿Por qué motivo? Porque en esos momentos sí hay picos altos
0: A tope.
1: de
0: ¿Consume más la calefacción de gas o la de electricidad?
1: electricidad, a ver, también según lo que tengamos, pero por norma general, el llamado calor azul cuando salió, bueno, eso a priori fue horrible. Yo te puedo decir el caso de mis padres, que yo todavía no me dedicaba ni a esto.
0: Sí.
1: Y bueno, llenaron la casa de radiadores eléctricos y les vino un bimbazo, Antonio, el primer mes, que bueno, agárrate. A partir de ahí los pusieron en venta, pero bien. Nada, por norma general, el eléctrico. También hay que ver en qué momento estamos, a cuánto estamos
0: Sí,
1: pagando el
0: claro, todo tiene.
1: kilovatio,
0: Hay
1: pero
0: muchas variables, hay muchas variables.
1: sí.
0: Vale, entonces tenemos la nevera, tenemos luego el aire acondicionado en la calefacción según el año, y a partir de ahí,
1: A partir de ahí,
0: la lavadora tiene que aparecer.
1: lavadora y
0: La
1: lavavajillas.
0: lavavajillas, claro.
1: Lavadora y lavavajillas. Sí que es verdad que hacemos un uso continuo, habitual, pero es intermitente. No ponemos lavadora a todas horas, no ponemos lavadora. Bueno, si somos 33 en casa, pues sí, pero lo normal es que pues sea un uso intermitente. Y ya como último, porque tenemos el microondas. El microondas, por ejemplo, es muchísimo más eficiente que un horno. Que no se piensen los oyentes que el microondas consume muy, muy
0: Muy
1: poco,
0: poco.
1: muy poco.
0: ¿Y el air fryer este que está tan de moda ahora, que lo tiene todo el mundo?
1: Bueno, depende de cuál sea. Yo tengo uno tocho en mi casa, ¿eh?
0: Sí.
1: Sí.
0: Uno que cada vez que lo enciende se apaga la luz en la manzana, ¿no?
1: Bueno, tampoco es eso, pero más o menos, pero más o menos, sí. Pero lo podríamos poner en el segmento, digamos,
0: Sí, de
1: en el número
0: horno,
1: 3 de la
0: microondas,
1: lavadora
0: claro.
1: y el.
0: A
1: No,
0: la
1: no, no, no,
0: vajilla.
1: no. Consume más que el
0: Ah, ese consume
1: microondas.
0: más.
1: El
0: Vale.
1: microondas es el electrodoméstico al que hay personas que le tienen miedo, pero para nada, eso consume muy poquito.
0: Ah, porque suele ser rápido el uso, ¿no?
1: Sí,
0: Que caliente un
1: y
0: poco y
1: además
0: tal.
1: calienta, claro,
0: Claro, no
1: tenemos.
0: cocinas ahí, en el air fryer sí
1: Exacto.
0: cocinas, pero.
1: Tengamos en cuenta que el air fryer al final es un horno y igual que un horno convencional, al final necesita calentarse, calentar
0: Claro, igual que el air
1: resistencia.
0: fryer es más con más

0: eficiente que el horno normal, ¿no?
1: Ahí andan, ¿eh? Ahí andan,
0: ¿Ah,
1: porque
0: sí?
1: al final se tiene que calentar la resistencia. Es un horno que va pues por aire
0: Por ahí
1: caliente.
0: caliente, claro.
1: Exactamente.
0: Sí. ¿Y los stand-by, esto que deja la lucecita de la televisión y esas cosas?
1: Pues mira, si quieres creerte que simplemente dejando todas las lucecitas rojas de la tele, la verde de yo qué sé, del altavoz,
0: Sí.
1: Bluetooth, la otra tal, podemos ahorrar entre 50 y 100 euros al año.
0: Fíjate.
1: Parece una
0: Es que además
1: tontería.
0: ya, claro, no es de la tele, es de las teles, porque ya
1: Bueno,
0: la
1: ya
0: gente tiene
1: claro.
0: dos o tres de esas.
1: Exactamente. Entre 50 y 100 euros anuales, ¿eh?
0: Pues
1: Y
0: fíjate.
1: simplemente lo que tenemos que hacer es agruparlo, poner una regleta, nos vamos a dormir, le damos al
0: Apagamos y ya
1: botoncito
0: está.
1: y
0: ¿Y
1: apagamos.
0: el móvil cargando?
1: El teléfono, eso tiene una leyenda negra, pero no. Que no nos preocupemos por el tema del consumo, porque no. Bueno, podemos preocuparnos por sobrecargar el teléfono, por hacer un uso indebido, digamos, pues eso, una sobrecarga de batería. Pero no
0: Tanto, ¿no?
1: consume nada. Es prácticamente
0: Y luego
1: nulo.
0: las luces son cada vez más luces LED, que también son de bajo consumo, ¿no? Bueno.
1: Exactamente, las luces LED no tienen la arrancada esa que teníamos antes
0: Sí.
1: con los fluorescentes.
0: 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Rubén, muchas gracias.
1: Nada, Antonio, como siempre, hasta el
0: Llegamos
1: lunes
0: a
1: que viene.
0: la una, deja la luz encendida.
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3: Buenas tardes, es la una. Les adelantamos algunas de las noticias más destacadas de este último lunes de julio que vamos a desarrollar a partir de las dos. Un lunes que vuelve a ser caluroso en toda Extremadura, regresan los avisos por altas temperaturas, se agrava el riesgo de incendios. Hay casi 200 municipios en riesgo extremo, 152 en muy alto, mientras los grandes incendios de Madrid, Ávila y Castellón mantienen a más de 190.000 personas evacuadas o confinadas y hay 172.000 hectáreas quemadas este año en nuestro país. Son casi seis veces más que en el mismo periodo de 2025. Cuéntanos, Jorge Solís.
4: La situación más grave sigue en Ávila, donde el incendio de Burgo Hondo ha arrasado ya unas 50.000 hectáreas y ha obligado a evacuar a 40.000 personas. En Madrid hay 35.000 evacuados y 22.000 confinados. El delegado del Gobierno en Madrid, Francisco Martín, señala que preocupa ahora un frente que podría penetrar en el entorno de la Sierra de Guadarrama.
5: Está subiendo por el cauce del río Cofio y, por lo tanto, se trata de un espacio complejo y en el que debemos hacer todos los esfuerzos para evitar esa penetración en el entorno de la Sierra de Guadarrama.
4: En Castellón son 16.000 los desalojados y 75.000 los confinados. El fuego de la Val d'Uixó continúa sin estar controlado ni perimetrado y preocupa la llegada del viento. El consejero de Emergencias valenciano es Juan Carlos Valderrama.
6: Hoy estamos hablando de aproximadamente que ha progresado unas 700 hectáreas más. Estaríamos, siempre lo digo preliminarmente, en 7.200 hectáreas afectadas.
4: Sobre el origen de este incendio en Castellón no se han apreciado causas naturales, por lo que el Seprona mantiene abierta una investigación.
3: Gracias, compañero. Por cierto, que el SES recomienda usar mascarillas FFP2, sobre todo en personas vulnerables como niños, ancianos, embarazadas o pacientes con enfermedades respiratorias o cardiovasculares, si están en zonas afectadas por el humo, que se siente el humo de estas comunidades, los fuegos de Madrid, Ávila y Castellón. Bueno, el excesivo calor afecta también a los sistemas de refrigeración de coches, provocan que aumenten las averías. Paco Pérez es mecánico en Talleres Hermanos Pérez.
7: Un coche que tiene muchos años, pues la temperatura tan alta que tenemos, pues a lo mejor algún manguito de agua, algún radiador, que ya tan débil, pues oye, pues le suma la temperatura de motor, más la temperatura de ambiente, pues queda uno por algo se le afecta.
3: Y Extremadura prepara un frente común junto a Andalucía y Castilla y León para proteger sus producciones de ibérico extensivo ante la amenaza de la peste porcina africana. A finales de agosto habrá un encuentro entre políticos y técnicos de esas tres comunidades para plantear medidas más restrictivas al Ministerio en cuanto a poblaciones de jabalíes, que son, recordamos, los que transmiten la enfermedad. Lo decía el director general de Agricultura y Ganadería, Julio Rojas, que viajará a Barcelona para saber cómo abordan allí la contención de los contagios iniciados en noviembre pasado.
8: He programado una reunión también ahora para finales de agosto con el director general de Andalucía y de Castilla y León
9: para ver si hacemos un bloque común para algunos temas que queremos tratar con el Ministerio para apretar un poquito en el tema de la lucha y sobre todo para restringir algunos movimientos que todavía están autorizados porque las normativas comunitarias lo autorizan, para cerrar por lo menos a las zonas del extensivo.
3: Lo decía Rojas en la Asamblea después de que la diputada socialista María Curiel propusiera un plan de 5 puntos que abundara en más formación, prevención y un foro específico de análisis y consulta.
10: Que se constituya la mesa regional de la peste porcina africana, sabe que con otras enfermedades ha dado buenos resultados también esta estrategia, porque en ella están los que tienen algo que decir, todas las personas que tienen algo que decir al respecto.
3: En la pasada campaña de caza se abatieron 90.000 jabalíes en Extremadura y se espera que el número se incremente en la próxima temporada cinegética. Y hoy, 27 de julio, es el Día Mundial del Cáncer de Cabeza y Cuello, enfermedad de la que se diagnostican cada día 30 casos. Tiempo atrás estaba asociada al tabaco y al alcohol, pero en la actualidad el perfil del paciente es bien distinto. Son muchas las personas que lo padecen por el virus del papiloma humano. Eduardo Ferrandis, jefe clínico del Instituto Valenciano de Oncología, detallaba en estos micrófonos los principales síntomas.
11: Evitar el fumar, disminuir el abuso del alcohol, tener unas prácticas sexuales controladas, vacunarse y, sobre todo, cuando hay un síntoma que llama la atención, pues acudir al especialista.
3: Y en Deportes, Iván Herrero, vamos a hablar de fichajes. Buenas tardes.
12: Muy buenas tardes. En este caso de baloncesto, el Vitali Lamar BCB, que ya tiene su primera incorporación para el debut en segunda FEB, el equipo pacense incorpora al jamaicano Jordan Kellier, alero con experiencia en la categoría y que el año pasado militó en tercera FEB con la Roda. Kellier destaca sobre todo por su capacidad defensiva. Por cierto, tanto BCB como Cáceres van a conocer el miércoles los calendarios de Liga y de Copa de España. Al margen del baloncesto, también hay fichaje en fútbol. El Don Benito repesca el lateral derecho Emanuel Atiope tras su paso por el Ebro. Atiope ha llegado a debutar en el fútbol profesional y tiene amplia experiencia en esta segunda federación.

Escuchan a Víctor Jara, el cantautor chileno asesinado en 1973 en plena dictadura del general Augusto Pinochet. Medio siglo después han detenido a un militar que fue condenado por su secuestro y su asesinato. Nelson Hase Matsei, coronel retirado del ejército de 80 años, llevaba prófugo de la justicia desde que lo condenaron definitivamente en 2023 a 25 años de prisión por este crimen.

0: Con Víctor Jara nos vamos. Volvemos a las 2. Buenas tardes.
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0: Bueno, es la 1:10 y traemos hoy a nuestra cosechadora de historias, Esperanza Rodríguez. Hola.
1: Oye, qué bonita expresión para presentarme.
0: A mí me gusta.
1: Cosechadora de historias. Sí,
0: igual
1: sí,
0: que
1: sí.
0: A los compañeros y compañeras que salen aquí por las mañanas, cuando les vemos ahí con su mochilina a salir a las ruedas de prensa y tal, siempre les digo, llaman las abejitas ahí a buscar el polen de la información, ¿no?
1: Con la cestita, con la mochila.
0: Claro, claro. Salen de la nave nodriza y van allá a recoger el polen de la información y lo traen luego aquí a la abeja reina.
1: Ahí. Claro. Muy bien. Sí, bueno, básicamente ese es nuestro trabajo, ¿no? Recopilar historias. Fíjate, y además hoy, Antonio, el humo se ha convertido un poco en protagonista, ¿no? En muchas zonas de nuestra región. El humo procedente de los grandes incendios de Ávila, Madrid y Toledo, está afectando a amplias zonas de nuestra comunidad autónoma.
0: Sí, sí.
1: Por ejemplo, te cuento, es el caso de varias comarcas al este de la región, como la Vera, los Ibores o la Siberia, donde varios ayuntamientos están avisando a la población de la calidad desfavorable del aire. Ayuntamientos como Talarrubias, Valdecaballeros, pues ya recomiendan evitar actividad física intensa al aire libre, mantener puertas y ventanas cerradas y prestar atención a cualquier síntoma respiratorio. Es más, el SES también acaba de hacer público pues una recomendación ante la presencia de humo. Si se encuentran en zonas afectadas, pues se recomienda usar mascarilla FFP2. Especialmente a personas vulnerables como niños, ancianos, embarazadas o pacientes con enfermedades respiratorias o cardiovasculares. De eso vamos a hablar en un momentito para ampliar un poco la información, sobre todo en esas zonas más afectadas. Y ya que estoy...
0: Esa mascarilla yo creo que todo el mundo sabe cuáles son, ¿no? Porque no sé qué cosa pasó en 2020 que luego aprendimos lo de las mascarillas.
1: Sí, que las usamos en 2020, en 2021 y luego ya afortunadamente sí que la hemos ido usando paulatinamente en determinadas circunstancias, episodios y no pasa nada, ¿no?
0: Sí.
1: Se empezó a usar mucho más por parte de personas que sufren alergias, en fin, ya forman parte de nuestra vida ya.
0: Totalmente.
1: Bueno, pues vamos a estar muy atentos a estas recomendaciones. Además, este pasado sábado se celebraba el Día Mundial de la Prevención de los Ahogamientos, una jornada para recordar el elevado número de muertes que se producen cada año por esta causa en nuestro país. En lo que va de 2026, Antonio, fíjate, han perdido la vida 217 personas en España, varias aquí en Extremadura. Pues vamos a recordar algunas recomendaciones también, que no, yo creo que no está nunca.
0: Oye, hace una hora ha recibido el delegado del gobierno a dos guardias civiles que salvaron a una chica en Ruecas. Y la verdad es que este año estamos todos alarmadísimos con el tema este de los ahogamientos en el agua. O sea, es que... que es brutal, es que llevamos unas cifras muy altas.
1: Pues sí, no sé si es que le perdemos el respeto. Se pone quizás más atención en las regiones con costa, pero es que, claro, nosotros tenemos mucha costa interior,
0: mucha,
1: ¿no?
0: Mucha, es que tenemos
1: muchas zonas
0: agua
1: de baño, claro, y no vigiladas, ¿no? Solo tienen vigilancia aquellas que seguro que conoces, playas con bandera azul, ¿no? Que son una de las características es que tienen socorristas, ¿no?
0: Sí, sí.
1: En el caso de otras zonas de baños naturales, piscinas, embalses, ríos, pues no. Entonces, bueno, pues también vamos a recordar, efectivamente, decías, dos agentes de la Benemérita esta mañana han sido reconocidos por la delegación del Gobierno por su actuación hace unos días en la localidad pacense de Rena.
0: Sí.
1: Además, eso, lo que comentabas, ¿no? Que su intervención permitió salvar la vida a un menor en el río Ruecas. Y luego nos vamos de cine de verano, que es una cita a la que no falta desde hace ya casi 30 años la Asociación de Universidades Populares de Extremadura. En cualquier, además es que en sitios de los más insospechados, bueno, donde cabe una pantalla grande, ¿no? Pero es que he visto una imagen de una pantalla grande, enorme, en la Plaza de Toros de Herrera del Duque. ¡Buah! Es que era, imagino allí que con el cielo ahí casi encima, ¿no? Con la bóveda celeste casi tocándola o dando esa sensación.
0: Qué
1: y
0: bien.
1: Luego ver cine allí, sí.
0: Eso es cine, el cielo de la Siberia es maravilloso, ¿eh?
1: Es espectacular.
0: Sí, sí,
1: es un
0: sí.
1: Starlight total.
0: Starlight total, sí. Oye, pues nada, tiene buena
1: Venga,
0: pinta.
1: Que nos vamos,
0: te escucho.
1: Vamos allá.
0: Mientras preparamos lo de mañana.
1: Antonio,
0: un besito,
1: te despedimos. Hasta mañana, gracias.

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1: 1:15 vamos a realizar este programa hasta las 2:00 p.m. también con el trabajo en la parte de producción de Laura Nieto y en la parte técnica Roberto Carlos Fedelich. Decíamos que este pasado sábado se ha celebrado el Día Mundial de la Prevención de los Ahogamientos, una jornada para recordar el elevado número de muertes que se producen cada año por esta causa en nuestro país. En lo que va de 2026, las personas que han perdido la vida en espacios acuáticos en España son 217. Vamos a saludar ya al presidente de la Federación Extremeña de Salvamento y Socorrismo, Marcelino López, buenas tardes.
2: Hola, buenas tardes, Esperanza. Dime.
1: Las regiones con mar suelen ser las que más siniestros de este tipo registran, ¿no? Pero claro, en nuestra región las zonas, ahí tenemos amplias zonas, ¿no? Tenemos mucha costa interior y en este caso las zonas más frecuentes de muerte por ahogamiento pues son eso, embalses, canales de riego, ¿no? Entre los casos más recientes tenemos también el fallecimiento de un joven de 25 años en una charca en Talayuela, en una piscina municipal. Hace unos días también falleció un hombre de 53 años en Alcántara. Vamos, que aunque se conozca bien la piscina, el embalse o el río, Marcelino, nunca hay que bajar la guardia en el agua.
2: Totalmente, o sea, lo que acabas de decir es la realidad, la triste realidad, ¿no? Porque normalmente, pues el ir a una piscina, el ir a una zona del Jerte con un entorno precioso, el ir a un embalse, en fin, todo este tipo de cosas, digamos que un descanso, una alegría, un disfrute, ¿no? Y sobre todo algo contra el calor que estamos sufriendo, cada semana prácticamente, ¿no? Entonces, el agua debería interpretarse como eso, pero por desgracia nosotros no estamos preparados para sobrevivir en el agua, y eso es lo que, si no tenemos la prudencia necesaria y lo que tú muy bien has dicho de la prevención en cada uno de los sitios en los que nos podamos bañar, pues pueden ocurrir este tipo de accidentes. Es verdad que las regiones como Andalucía, que tiene mucha costa, o Galicia, que también tiene mucha costa, u otras regiones así, pues pueden tener bastantes ahogamientos, mucho más que los nuestros, ¿no? Nosotros tenemos, el año pasado tuvimos 3 ahogamientos certificados y luego este año tenemos 5, o sea, casi duplicamos y estamos en la mitad del verano. Es un buen momento para prevenir este tipo de cosas, ¿no?
1: En ríos, por ejemplo, pantanos, donde puede haber corrientes o cambios bruscos de profundidad, ¿qué hay que hacer? ¿Qué recomendaciones nos puede ofrecer?
2: Sí, bueno, a ver, la costa interior de Extremadura es muy amplia, y las zonas reconocidas prácticamente por sanidad, que son aquellas zonas donde, a pesar de que sea muy amplia, no todo el agua está preparado para bañarse, porque no tiene la higiene suficiente, ¿no? Entonces hay más de 40 zonas de baño reconocidas por sanidad y que es donde la gente puede bañarse. Pero de esas tantas zonas hay 9 que son zonas con bandera azul, que eso supone pues una serie de mejoras en el acomodo para el usuario, pero también seguridades por cuanto que tienen socorrismo, salvamento de socorrismo, tienen estos procedimientos para poder atender a una persona en esos espacios acuáticos y preparaciones especiales para ello. Y luego si nos vamos a otros sitios como las zonas estas de nuestro norte tan bonito, ¿no? Como el Jerte o la Vera, pues ahí también hay que tener previsiones diferentes. Lo de las profundidades en los embalses es serio, porque ahí una mala conducta te puede crear un problema bastante gordo, ¿no? En las zonas del Jerte, pues en primer lugar el contraste entre el calor que hace en cuando te sales de la sombra y el agua a una temperatura más de 10, 12 o 15 grados por debajo de la que tú tienes, ¿no? Más aún si estás con calor o haciendo ejercicio físico y de pronto te metes en ese agua que te puede producir una hidrocución, ¿no? Entonces eso puede llegar a ser grave, incluso llegar a la muerte, ¿no? Y luego en otras zonas, pues bueno, eso ya yo creo que son zonas de fortuna, porque el que un niño de 2 años se caiga a un canal de riego, pues no sé de quién es el descuido, ¿no? O sea, ¿qué puedes decir ahí de prevención, ¿no? Es algo que es como si cruzas la carretera por una zona de máxima velocidad, ¿no? Entonces, ¿quién, dónde? Ni semáforos ni nada, o sea, tú eso no lo puedes evitar. Y el otro caso que has comentado, pues también es una desgracia que no es previsible, en cuanto que pues estos lagos, o que sí, que existen en los campos de golf, pues pueden tener posibilidad, la salida puede ser complicada por cuanto que resbala con el limo y demás, ¿no? Entonces, prevenciones generales, pues lo de siempre, pero en primer lugar la prudencia, el sentido común, ¿no?
1: Vamos, que perfectamente podemos disfrutar de un baño seguro aplicando eso, el sentido común, extremando las precauciones, como señalas, y teniendo, he leído recientemente, he recordado, ¿no?, la fórmula esa de 10 por 20, ¿no?, se denomina así, ¿no?, sobre todo aplicada a los pequeños, en ríos, en orillas, en la playa, en cualquier espacio acuático, ¿no?
2: Sí, que nosotros decimos a un brazo, ¿sabes? Decimos que cuando decimos a un brazo, o sea, que los pequeños deben de estar, los menores deben estar completamente vigilados, y la principal responsabilidad, haya o no haya socorrista, es de los padres, no de los padres o de las personas encargadas de ellos en esos momentos, que suelen ser, tienen que ser mayores de edad. Pero claro, no vale con que lo tengamos a 4 o 5 metros, porque un ahogamiento en 30, 40 segundos o menos de un minuto se ha producido. Entonces, por eso decimos a un brazo, que tú lo tengas a la mano, por si hay cualquier problema, enseguida pueda cogerlo y auxiliarle, ¿no? Y eso es la primera norma con los menores, pero luego hay otros grupos de población que también son delicados en este sentido, como la gente que tenga alguna discapacidad, los mayores que tienen dificultades, sobre todo si pasan incluso en piscinas de la parte poco profunda a la profunda, incluso al subir o bajar escaleras, o en fin, hay ciertos casos que... Y luego, en cuanto a la gente joven, pues la prevención con el alcohol es muy importante cuando se va a bañar. En una piscina es más controlable, pero en aguas abiertas, en un entorno de embalse o de ríos, pues con

0: canal, o de canales ya ni te digo, porque eso está prohibido, ¿no? Entonces, pues ahí lo que dices del sentido común es lo que tiene que tener. Si no están con una disposición saludable e importante, pues pueden tener desgracias de este tipo. Digamos que son las precauciones más normales que deberíamos de tener.
1: Y sobre todo seguir las indicaciones, ¿no?, de los socorristas, que parece que, y lo he visto como respuesta en muchos padres, que nos están siempre incomodando porque nos avisan de esto, del otro. Es que lo hacen porque están haciendo su trabajo, ¿no? Ni más ni menos.
0: Sin duda, sin duda. Si son en embalses en aguas abiertas, cualquier tema de me puedo bañar aquí o necesito esto, hay que consultarlo al socorrista. Sabes que hay un sistema de banderas que es el que conocemos de las playas, ¿no? Cuando vamos a las playas. La bandera roja no te debes de meter, sin embargo hay gente que comete esa imprudencia. La bandera amarilla te está diciendo precaución, ten cuidado. Habrá oleaje fuerte, habrá marejada, hay corrientes que cambian y puedes meterte hacia el mar en lugar de sacarte, ¿no? O sea, esos símbolos, pues hay que respetarlos. Si no tienes al socorrista para preguntar, para decirle lo que quieras, y ellos tienen que estar en su trabajo atendiendo a todo el mundo, tanto en la parte de accidente acuático como en la parte de fuera, y seguro que lo van a encontrar, seguro. Entonces, esas cuestiones tenemos que aprovecharlas. Yo digo que la prevención empieza antes de meterse en el agua, no cuando te metes en el agua. O sea, antes tenemos que mirar dónde estoy, si esta zona la conozco, si aquí no sé lo que hay. En fin, estas cuestiones tienes que tenerlas previstas, ¿no? Y luego también hay otra cuestión que además se está multiplicando, no solo en España, en Europa, que es el golpe de calor. O sea, el respetar las horas estas entre las 11 de la mañana y las 6 de la tarde para evitar una exposición al sol demasiado fuerte, por eso al final lo que puede es acumular calor. Incluso hay gente que hasta en la noche puede tener problemas de salud y llegar incluso a la muerte también, ¿no?
1: Sí.
0: Entonces hay que evitar ese tipo de excesos en cuanto al calor en estos tiempos, ¿no?
1: Bueno, podríamos estar aquí largo rato hablando de recomendaciones, sobre todo también de cara a ríos, embalses, zonas de piscinas naturales, pues por ejemplo el calzado, ¿no?, que es necesario, nada de fiarse de los flotadores, ¿no?, que no son salvavidas, que son eso, pues un poco para un apaño, pero no, o los manguitos, ¿no?, que ayudan, pero que no son salvavidas, pero sobre todo también el calzado, ¿no?, dependiendo de la zona donde nos estemos bañando.
0: Sí, eso es fenomenal, o sea, lo que dices es muy bien. Si estamos en esas zonas que ya decimos de aguas abiertas, tanto incluso en las zonas de bandera azul, porque las banderas azules están indicadas, pero luego tienen una zona de playa, que es lo que tienen ellos, pues, con más seguridad. Pero a partir de que ese hormigón termina, el agua igual todavía no te ha cubierto ni un metro, a partir de ahí son piedras. Entonces, y no te digo ya en la parte norte, en el Jerte o la Vera, ¿no? Es que ahí es imprescindible llevar un calzado adecuado para que no tengas un corte en un pie, porque allí ya ve quién te atiende. En una piscina natural, las piscinas naturales tienen su regulación, pero también depende de los municipios en los que estén y de la cuenca en la que esté, tanto si es la Confederación Hidrográfica del Guadiana o es la del Tajo, ¿no? Entonces, todo este tipo, esas previsiones que tú dices debe de hacerse, el calzado adecuado, sin duda, y saber dónde te puedes bañar y dónde no.
1: Marcelino, ya por último, no se trata de amargar a nadie su chapuzón, pero que no hay que olvidarme que he anotado aquí que una persona se puede ahogar en el agua en cuestión de un minuto, minuto y medio,
0: Sí, sin duda,
1: que
0: sin
1: es muy
0: duda.
1: poco tiempo.
0: Eso sí, luego no es tan fantástico como vemos en las películas y demás, ¿no? De la persona que pide auxilio, una persona que se está ahogando, primero lugar casi que no puede sacar los brazos, pero además si no puede sacar los brazos y apenas puede hablar porque se hunde, pues tampoco podemos decir. A veces piden ayuda, pero porque en un primer momento, pero es que no te das ni cuenta, ¿no? O sea, cuando te das cuenta ya se ha metido debajo del agua, y a partir de ahí, si empieza a tragar agua, pues lo que tú has dicho, en un minuto, pues puede ahogarse. Hombre, si hacemos un rescate en ese tiempo, es posible que aplicando los medios que tenemos, ¿no? De la RCP o los desfibriladores, podamos recuperar a una persona. Y luego, pero bueno, luego fíjate, el último ha sido algún problema con alguna incapacidad física y al final pues no ha podido salir, se le ha recuperado, y en el viaje hacia el el hospital pues ha fallecido, o sea que aún haciendo todo ese tipo de cosas, todavía el peligro de no superar eso existe.
1: Pues nada, nuestro granito de harina, nuestra pequeña aportación a este Día Mundial de la Prevención de los Ahogamientos que se conmemoraba el pasado sábado. Ni una sola víctima más por este motivo en lo que queda de verano. Le agradecemos a Marcelino López Jiménez, que es el presidente de la Federación Extremeña de Salvamento y Socorrismo, que nos haya atendido, haya estado aquí este ratito con nosotros. Gracias, Marcelino.
0: Muchas gracias a vosotros.
1: Un saludo.
0: Un saludo.

0: Lo decíamos, el humo de los grandes incendios forestales de Ávila, Madrid y Toledo está afectando a varias zonas de Extremadura. Es el caso de varias comarcas del este de la región, como La Vera, Los Ibores o La Siberia, donde hay ayuntamientos que están avisando a la población de la calidad desfavorable del aire, ayuntamientos como el de Valdecaballeros. Nos acompaña ya María del Carmen Rodríguez, que es la alcaldesa de este municipio. María del Carmen, buenas tardes.
1: Hola, buenas tardes.
0: Fuerte olor a quemado, ¿no? Ya ayer, creo, y un paisaje pues marcado por una intensa cortina de humo.
1: Exactamente, así llevamos desde, bueno, ayer por la mañana amanecimos ya en esta situación. Cuando vimos la situación, llamamos al coordinador de salud de la zona y le contamos lo que estábamos percibiendo, el primer mapa que vimos de la situación desfavorable del aire, y nos hizo unas recomendaciones y de momento estuvimos informando a la gente. Entonces entendemos que muchos de ellos, aunque lo hayan notado, conocen el origen, no nos han trasladado ninguna queja. Estamos de todas formas en alerta, tanto policía local como concejalía desde el ayuntamiento, estamos pendientes de los vecinos.
0: Así que con estas condiciones desfavorables en cuanto a la calidad del aire se refiere, ese aire que respiramos en esa zona, ¿cuáles son las alcaldesas, las recomendaciones que ha dirigido a los vecinos, en este caso de Valdecaballeros, pero también sabemos, bueno, pues que hay otros municipios que han emitido también bandos o comunicaciones, ¿no? ¿Qué es lo que se recomienda?
1: Pues la primera es, sobre todo si tienes problemas respiratorios, reducir la exposición prolongada al exterior. E intentar evitar en la medida de lo posible la realización de actividades físicas intensas al aire libre, mantener puertas y ventanas cerradas si se percibe el humo del ambiente, que como está, pues están todos con… estamos cerrando ventanas, y prestar especial atención a cualquier síntoma respiratorio, y ahí es donde nosotros pues nos activamos.
0: Me decía que ahora mirando por la ventana, ¿no?, que se ve una calima o como niebla, incluso como si fuese un día de invierno.
1: Sí, tenemos una calima muy intensa, y ya te digo que hay días que en invierno tenemos esa misma visión por la ventana, con las nieblas de la mañana.
0: Sí, además es una situación que hoy confluye con las altas temperaturas, ¿no?, que ya rozarán por ahí también los 40 grados, con lo cual…
1: Sí. Ayer la temperatura era más baja y se notaba, pero hoy ya con la temperatura más alta, pues ya empezamos con los síntomas del calor.
0: Una situación desagradable que ojalá termine pronto, porque eso también sería indicativo de que se está poniendo fin a ese gigantesco incendio, ¿no?, de zonas como Ávila, Toledo y Madrid.
1: Sí, ojalá, porque nosotros, por desgracia, el año pasado estuvimos viviendo situaciones no de esta envergadura, pero estuvimos viendo situaciones con fuegos intensos y, bueno, les trasladamos nuestro más sincero apoyo, y en lo que necesiten aquí estamos. Y sobre todo alegrarnos cuando baje este humo, porque sabemos que es síntoma de que las cosas se van solucionando.
0: Bueno, pues eso, evitar la medida de lo posible actividades físicas intensas al aire libre, puertas y ventanas cerradas también en la medida de lo posible, reducir la exposición prolongada al exterior y prestar especial atención a cualquier síntoma respiratorio, sobre todo de las personas más vulnerables o con patologías. Agradecemos a la alcaldesa de Valdecaballeros, María del Carmen Rodríguez, que nos haya atendido. Un saludo, gracias.
1: Muchas gracias.
0: Buenas tardes.
1: Buenas tardes.
0: Pues esto es lo que ocurría, lo que nos contaba, mejor dicho, María del Carmen Domínguez, de lo que ocurre en Valdecaballeros. Un poco más bueno, cercano a esta localidad también está Talarrubias. Tenemos previsto hablar con su alcalde para que nos contase cómo estaba por allí el ambiente, pero vamos, lo imaginamos por la cercanía de ambos municipios de la comarca de la Siberia. Algunos medios digitales de información meteorológica que también ofrecen datos de la calidad del aire anuncian un empeoramiento de la situación para mañana martes, día 28 de julio. Antes de eso, hace un rato el Servicio Extremeño de Salud ha emitido un comunicado que dice lo siguiente: ante la presencia de humo en la región, si te encuentras en zonas afectadas, el SES recomienda usar mascarilla FP2, especialmente en personas vulnerables como niños, ancianos, embarazadas o pacientes con enfermedades respiratorias o cardiovasculares. Evitar, también recomienda el SES, evitar esfuerzos físicos al aire libre mientras dure la contaminación. Señala, por último, la Junta de Extremadura, la colaboración de todos es fundamental para reducir los riesgos del humo en nuestra salud. 1:34 PM, seguimos adelante en esta cuarta hora de El Sol Sale por el Oeste. 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

0: Atención, los municipios de Fuentes de León, Jerez de los Caballeros, Madroñera, Siruela y Villanueva del Fresno, porque esta noche llega el cine de verano de la Asociación de Universidades Populares de Extremadura. Ya nos acompaña Marta del Pozo. Marta, buenas tardes.
1: Muy buenas tardes.
0: Ella es la directora del área de cultura de AUPEX, de la asociación, que fiel a su cita, esta actividad la van a poder disfrutar a lo largo del verano, no sé cuántos municipios, pero en torno a un centenar o incluso más.
1: Sí,
0: cuéntanos.
1: Este año son más de 70 municipios, llegamos con pedanías y entidades locales menores casi a 90. Así que muy felices de acercar el cine a todos ellos.
0: Marta, porque además es una iniciativa a punto de cumplir 30 años. ¿Cómo surge?
1: Sí, es una iniciativa que llevamos ya casi 30 años en funcionamiento. Surgió en el año 98 como por petición de las propias universidades populares que querían recuperar un poco los cines de verano y los cines permanentes que habían ya desaparecido de los municipios, de los pueblos, y se inició pues como continuación de otro programa que se hizo de cine mudo, con música en directo, al aire libre, y a partir de esa fecha del año 98 comenzó como lo que es hoy, proyecciones de cine comercial para todas las familias, para todos los públicos, en espacios al aire libre, en pantalla grande y en los meses de verano bajo las estrellas.
0: Yo ya tengo una edad, Marta, y recuerdo de pequeña en mi pueblo, en un pueblo de la provincia de Badajoz, cómo íbamos en verano con la silla desde casa al punto de encuentro donde se proyectaba una peli. Era una noche emocionante, los mayores también disfrutaban mogollón. Ha sido un poco recuperar eso, ¿no? Y sobre todo también porque en muchos pueblos los cines que había, pequeños edificios o salas de proyección, pues también poco a poco fueron desapareciendo, ¿no? Y para ir al cine había que ir ya a poblaciones más grandes, con lo cual habéis devuelto esa tradición a muchas localidades de Extremadura.
1: Sí, a ver, es verdad que sigue siendo un cine itinerante y solamente se proyectan las películas en verano, ¿no? Porque es cine de verano lo que nosotros hacemos, pero yo creo que mantiene viva esa tradición que tú estabas comentando, ¿no? De ir mayores, pequeños, hijos, bueno, todas las generaciones de una misma familia, si nos ponemos a ver una película juntos y a disfrutar del cine. Ya es una tradición en muchos de los municipios de Extremadura y, de hecho, yo creo que por eso hemos llegado en estos últimos años al número que hemos llegado, ¿no? De tanto de proyecciones, más de 300 proyecciones en toda Extremadura y luego a tantos municipios, porque al final es un recuperar o mantener una actividad que es entrañable y que además te permite también, bueno, conocer revisitar, ¿no? Esas películas que ya se han estrenado en años anteriores, ¿no?
0: Sí, bueno, también es una actividad intergeneracional, ¿no? Porque cuando no son los abuelos los que acompañan a los nietos, bueno, que es un punto de encuentro, además con escenario, bueno, con zonas de proyecciones de lo más diversas, ¿no? Un patio de colegio, un campo de deportes, un parque, una plaza, un paseo, una terraza, bueno, o una plaza de toros, que he visto una imagen preciosa del antes y el después de la pantalla de proyección, una pantalla gigante instalada en la Plaza de Toros de Real Duque. No sé si eso fue ayer o días anteriores. Este es vacía y luego ya con público. Bueno, todo
1: sí,
0: un lujo, ¿no?
1: Sí. Herrera del Duque es uno de los municipios que lleva más tiempo participando en el cine de verano y la verdad es que siempre ha puesto a disposición esta magnífica Plaza de Toros y sobre todo la pantalla, porque es verdad que esa pantalla es de ellos y claro, pues se magnifica muchísimo la experiencia, es una maravilla. Ellos han estado proyectando durante todo el mes de julio. El día 27 tienen su última película, así que aquellas personas que quieran disfrutar de este contexto en concreto, El día 27, el día 29 se proyecta la última película allí en Herrera del Duque. Y luego también hay otros municipios en los que se hace también en plazas de toro, como en Barcarrota o en Villafranca de los Barros, pero también en auditorios, en instalaciones deportivas, en parques públicos. Ahí se ven películas en Almendralejo, en Puebla de la Calzada, al frescor del parque, de los árboles, sentado en tu toalla, tomándote tu bocata, que son momentos muy entrañables, muy, muy de vecindad, de hacer piña con el resto de vecinos, y se crean unos momentos muy, muy bonitos.
0: Sin duda. ¿Qué tipo de, bueno, ya imaginamos que familiar, ¿no? El tipo de cine que se proyecta.
1: Sí, el cine familiar para todos los públicos. Procuramos siempre que no haya películas para mayores de 16 años, porque son espacios, precisamente recintos abiertos en la mayoría de los casos, en los que, bueno, aunque ponemos la calificación, pero tiene acceso cualquier persona. Entonces intentamos que sean, pues, para todos los públicos, que la calificación esté visible pero que también vaya destinado a diferentes intereses, ¿no? Igual hay películas de animación, que hay películas de aventura, más históricas, o quizás algunos dramas también, o también con un carácter más social, y bueno, intentando eso, abarcar diferentes gustos.
0: Cuéntanos algunos títulos o de los que se proyectan.

0: Están este verano, Marta.
1: Sí, pues bueno, es que tenemos más de 10, más de 15 títulos ahora mismo
0: Ajá,
1: en cartelera en todos estos municipios. Yo invito a todos los oyentes que lo visiten en la página web nuestra, cultura.aupes.org/cine de verano, porque tenemos desde títulos españoles como Wolfgang, que ha tenido muchos éxitos en cine y es que es una película súper linda, ¿no? Sobre un niño al que le encanta el piano, hasta Sorda, que ha sido muy premiada en los premios Goya recientemente, Sin instrucciones, Ágora, o Abuela, La abuela y el forastero, ¿no? Que te digo las españolas por ahí, pero luego tenemos otros títulos que tratan, bueno, quizá de animación tenemos Robo Salvaje, tenemos Paddington, tenemos Flow, o La luz de Aisha, que son películas también muy, muy premiadas y que han tenido muchísimos espectadores en el año pasado. Cómo entrenar a tu dragón, ya en esta última versión, digamos que se sale de la animación y que tiene otro carácter, ¿no? O Ellie y el equipo de monstruos, que también es muy linda para público más infantil. Bueno, un poco de todo. Es que tenéis que ver un poco en la página web todo lo que hay, porque yo creo que seguro encontráis algo que se ajusta al interés de cada uno.
0: Claro, porque se puede ver hoy en día, ya sabemos, cine, bueno, pantalla grande, por supuesto, pero luego en casa con tanta plataforma, pues, pero claro, es que no nada se puede comparar, ¿no? A estar, pues eso, en una silla en medio de la Plaza de Toros de tal sitio, ante una pantalla grande, porque además estamos hablando de proyecciones de en una pantalla de calidad en cuanto a imagen se refiere y sonido, y bueno, pues en ese momento tan mágico, ¿no? Que se produce, eso no se vive en casa, ante la pantalla del televisor, muy grande que sea, ¿no?
1: No, no, no, no es lo mismo. La experiencia es totalmente distinta. Es verdad que en el cine de verano también hay a veces otros estímulos, pero yo creo que también forma parte de esa experiencia, ¿no? De estar en un espacio público en el que hay un kiosco donde puedes comprarte a lo mejor una chuche, una bebida, un bocata y en el que estás compartiendo la película pues con personas que conoces porque son de tu pueblo, entonces también eso cambia mucho. La experiencia en el cine, en una sala de cine, es como mucho más inmersiva, pero y aquí en la de cine de verano hay otros estímulos, pero yo creo que siempre son distintas y mucho más enriquecedoras que la de verla en tu propia casa. Al final, el estar acompañado por otras personas que están sintiendo lo mismo que tú porque están viendo la misma película siempre tiene un plus, ¿no? Digamos.
0: Cine de verano al aire libre, bueno, que también genera economía, ¿no? No sé si para esta actividad Aupex hace contrataciones, que no solo llame el consumo en el kiosco, en alguna terracita próxima y tal, sino también eso, contrataciones. Pregunto, Marta, que no lo sé.
1: A ver, nosotros, claro, el cine de verano, nosotros tenemos una colaboración por parte de los ayuntamientos y por parte de la Junta de Extremadura, desde la Consejería de Cultura, Turismo y Deportes, para desarrollar este proyecto. Y ya no solo esa parte que nosotros tenemos que generar dentro de las industrias culturales y creativas, porque tenemos que contratar a una empresa que nos hace asistencia técnica, la distribución de las películas y no nos aporta los equipos de proyección, sino que también hay 7 compañeros y compañeras que están trabajando todos los días para acercar el cine a estos 70 municipios y que están contratados durante todo el verano, ¿no? También furgonetas, etcétera, que al final estamos generando una economía dentro del proyecto y que luego además redunda en la economía local porque siempre hace falta personas que acompañen a estos operadores cuando llegan o luego lo que hablabas tú, ¿no? El kiosco o el bar o la tienda de golosinas que se encuentra cercana y que al final hace que la experiencia del espectador sea mayor o se magnifique gracias a que, bueno, pues puede tomarse además un refresco mientras está viendo la película o lo que hablábamos.

0: unas chuches o comprarse un bocadillo. Entonces, al final siempre hace que la convivencia, bueno, que esa economía local se active, porque si tienes que llevar a los niños, al final los mayores también salen y se toman
1: Sí.
0: algo, porque los más mayores también al final están toda la tarde o casi, o terminan la noche cenando en la cercanía de donde se está proyectando la película. Eso lo vemos todos los días, ocurre en muchísimos pueblos, y quiera que no, se genera una dinamización, ¿no?, de ese espacio público en estas noches de verano.
1: Sin duda, es una actividad muy bienvenida en los municipios porque, bueno, ese era su objetivo, ¿no? Acercar el cine, como decía Marta, a las zonas rurales, a los municipios más pequeños. Pues nada, todo eso, el cine de verano de Aupex, que es una de las actividades de la larga lista de propuestas que realiza durante el verano. De alguna de ellas hemos hablado ya. Esta es la
0: Sí.
1: siguiente, esta es la que se está desarrollando ahora, que es hasta septiembre, creo, ¿no? O finales de agosto, no.
0: Hasta finales de agosto en
1: Ah, vale.
0: programación oficial. Sí, hasta finales de agosto en programación oficial. Y lo que pasa es que siempre decimos hasta principios de septiembre, por si acaso hay alguna película que tuviera que aplazarse a esa fecha por alguna cancelación por causas de fuerza mayor.
1: Vale.
0: ¿Vale?
1: Y otras, digo, y otras muchísimas actividades, ¿no? Que estáis desarrollando por toda la región a lo largo del verano. Seguro que en alguna más recalamos en lo que
0: Sí,
1: queda de julio y agosto, por supuesto.
0: seguro. Sí, tenemos muchas propuestas ahora mismo, así que encantados de contárosla cuando queráis.
1: Gracias. Recordamos la página donde podemos consultar las proyecciones, Marta.
0: Sí, es cultura.aupex.org /cine de verano/2026.
1: Vale,
0: Y ahí
1: perfecto.
0: tenemos toda la programación y los municipios donde se proyectan.
1: Horario y demás. Marta
0: Sí.
1: del Pozo, directora del área de cultura de AUPES. Gracias por atendernos. Feliz verano.
0: Igualmente,
1: Un saludo.
0: un saludo.

0: Esta mañana dos guardias civiles han recibido el reconocimiento de la delegación del Gobierno en Extremadura por su actuación hace unos días en la localidad pacense de Rena. La intervención de los agentes permitió salvar la vida de un menor en el río Ruecas. En el acto que se ha celebrado en Badajoz, en ese homenaje, ha estado nuestra compañera Guadalupe Jerez. Cuéntanos con quién estás. Buenas tardes.
1: Hola Esperanza, estoy con Javier y con Mariano, los dos agentes de la Guardia Civil que hace apenas una semana rescataron a un chico de 15 años que se encontraba en el río Ruecas.

0: parecía imposible el acceso por tierra. Y cuando escuchamos que se iba a soltar, que estaba muy cansado, que se iba a soltar, pues no lo dudamos. Nos despojamos de la uniformidad, cogimos una cuerda que teníamos en el vehículo y nos lanzamos al río a rescatarle. Con la sorpresa que incluso nosotros mismos, debido a la fuerza de la corriente, fuimos arrastrados por la corriente hasta un tronco sumergido. Y una vez allí nos atamos, viendo la peligrosidad que había, pues decidimos atarnos la cuerda uno al otro para hacer algo de sujeción al chico y decidimos volver otra vez a la corriente para poder cogerle, porque no sabíamos realmente desde dónde estábamos, todavía no lográbamos verle. Al final llegamos hasta él y luego tuvimos que volver contra corriente, con lo que eso nos supuso a nivel físico y llegar a un punto seguro que era el tronco. No fue una situación agónica, pero el hecho de tener que volver otra vez hasta el tronco y asegurarle, el chico se desvanecía.
1: Se cansó, se agotó, ¿no? En el momento, ya cuando consiguieron escucharle, él ya estaba agotado, ¿no? A punto de soltarse, ¿no?
0: Claro, en el momento que conseguimos llegar hasta él, él se desvaneció. Creo que dijo, bueno, pues ya está, ya puedo soltarme. Claro, ese fue un momento pues duro, porque claro, nosotros estábamos contracorriente, atados solo con una cuerda y teníamos que volver al tronco, que era realmente donde era un lugar seguro.
1: ¿Cómo lo vivieron?
2: Pues la verdad que fueron unos minutos bastante agonizantes, como estaba diciendo mi compañero Mariano, porque hubo un momento que temimos por la vida del menor, porque, como bien ha dicho, cuando se agarró el menor, a mí en concreto, el menor, digamos que se rindió y ya dejó de hacer fuerza y dejó de luchar, y era bastante complicado mantenerle con la cabeza fuera del agua, porque se hundía y era bastante complicado el sacarle. Él tampoco podía hacer mucha fuerza porque no estaba estable y estaba prácticamente más luchando porque no me cayera yo y no se cayera él que otra cosa. Y bueno, poco a poco, pues, al final la cosa, nos coordinamos entre los dos y salió la cosa bastante bien.
1: Mucha angustia, mucha impotencia, pero no dudaron un segundo en tirarse al agua, ¿no?
2: No, en ningún momento dudamos. Como bien hemos dicho ahí, antes de Guardia Civil, los dos somos padres de hijos menores y yo estaba viendo ahí un niño que necesitaba ayuda y me daban igual las consecuencias en ese momento y a mi compañero igual.
1: Al final también ese amor de como padres, ¿no? El pensar, esa empatía, ¿no? En pensar en los propios hijos, ¿no? ¿Cómo fue esa primera conversación con sus padres?
2: Pues fue bastante, bastante emotiva. Bueno, en principio los padres se centraron en él, porque claro, él, de hecho, nos sacaron por la otra orilla y los padres no podían acceder a la otra orilla. Entonces montamos al menor en nuestro coche oficial, fuimos a la otra orilla y los padres nos estaban esperando, y el momento fue bastante emotivo porque claro, cuando se bajó el menor estaban allí sus padres, estaban familiares y demás, y fue un momento muy emotivo.
1: ¿No han vuelto a estar con él? No sé si les gustaría reunirse con el chico, con los padres.
0: Bueno, pues sí, la verdad que sí, ¿no? Fue un momento que nadie quiere que conocerse en esa situación, ¿no? Pero bueno, en un futuro, ¿por qué no? Claro que sí.
1: Y consejos además, ¿no? De precaución en los baños, ¿no?
2: Sí, que haya mucha precaución porque este tipo de sitio es bastante peligroso para bañarse y las consecuencias pueden ser fatales.
1: En este caso, ¿cómo llegó el chico allí? ¿Saben? No sé si los amigos contaron cómo fue la calle.
2: Su madre le llevó, pero no le dijeron que iba a bañarse a su madre. Lo llevó allí al pueblo, a Rena, y la madre desconocía de que se fueran a bañar, desde luego.
1: Imprudencias, ¿no?, que puede cometer cualquier chico, pero que puede acabar mal, ¿no?
0: Sí, bueno, claro, nadie sabe lo que va a hacer una vez que tu hijo le dejas en casa, en un parque, en un cine. No sabes al final muchas veces lo que puede suceder, ¿no? Pero bueno, en este caso acabó todo bien, ha sido un final feliz después de, como hemos dicho antes, de la peligrosidad del momento y nada más. ¿Qué le volveríamos a hacer?
1: Una actuación que no van a olvidar, ¿no? A lo largo de toda su carrera profesional siempre lo tendrán en el recuerdo, ¿no?
2: No, nunca. Actuaciones como esta nunca se olvidan.
1: Pues muchísimas gracias, enhorabuena a los dos.
0: Muchas gracias a usted.
2: Gracias.
3: Gracias también a ti, Guadalupe Jerez, por esta conversación con, bueno, con final feliz, como decía uno de los agentes, para una situación angustiosa, a pesar de todo. Los dos guardias civiles salvaron la vida del menor en el río Ruecas, en el municipio de Rena. Pues así terminamos este tiempo de cuarta hora de El Sol Sale por el Oeste en Canal Extremadura Radio. Tienen ahora, dentro de unos segundos, toda la actualidad informativa de la mañana de este lunes. Que pasen una feliz tarde. Hasta mañana.

0: Qué poco dura la alegría en la casa del pobre. Empieza la última semana de julio y lo hace con 40 grados en los termómetros después de unos días de tregua que casi, casi nos habían hecho olvidar que esto es Extremadura. Se acabó lo bueno, toca esperar una nueva bajada térmica.
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0: ¿Qué tal? ¿Cómo están? Buenas tardes, son las 2. A la 1 se activan otra vez los avisos por calor en la comunidad y el riesgo de incendio es extremo en la mayoría de la región. María Díaz, buenas tardes.
2: Muy buenas tardes. Los datos del mapa del índice de peligro de incendios forestales del Plan Infoex son incontestables. 183 municipios en riesgo extremo y 152 en riesgo muy alto, mientras la situación en el centro peninsular, Ávila, Madrid y Toledo sigue siendo muy complicada. El presidente del Gobierno central recordaba que este año las llamas han calcinado más de 170.000 hectáreas.
3: Pedir a los ciudadanos y ciudadanas que extremen la precaución. El Gobierno de España va a aprobar en el día de mañana en el Consejo de Ministros el Real Decreto Ley de zona gravemente afectada por una emergencia de protección civil, que materialicemos de una vez por todas un acuerdo de país, un pacto de Estado frente a la emergencia climática.
0: En crónica política, pendientes del debate sobre las enmiendas parciales a los presupuestos generales de Extremadura, que se celebrará el miércoles y que comenzará a las 8:30 de la mañana. La oposición augura que esas cuentas saldrán adelante, pero con su voto en contra.
2: Todo ello en este lunes 27 de julio, Día Mundial del Cáncer de Cabeza y Cuello, una enfermedad de la que se diagnostican diariamente 30 nuevos casos en nuestro país y que afecta cada vez más a jóvenes.
0: Y el nombre propio de hoy es el de José María Núñez, colaborador de Canal Extremadura Radio, presidente de la Fundación Triángulo, que va a recibir el próximo mes de septiembre una medalla de Extremadura. Lo anunciaba a media mañana la presidenta de la Junta en redes sociales. Hablábamos con José María minutos después.
4: Que por primera vez el reconocimiento institucional que significa conceder la medalla de Extremadura considera esta causa, porque se han premiado todas las causas del mundo, pero esta todavía no. Y eso es muy importante.
2: Sepamos también cómo se circula a esta hora por los viales extremeños. Dirección General de Tráfico, Daniel González, buenas tardes.
5: Muy buenas tardes. A esta hora la situación a nivel de tráfico es bastante tranquila en las carreteras de toda Extremadura, sin grandes complicaciones en ningún punto. Mucha prudencia en la 66 en la provincia de Badajoz, a la altura de Villafranca de los Barros, con unas obras que pueden complicar este tramo en sentido Mérida, y les pedimos precaución y que no se acerquen a las provincias de Toledo ni Ávila en esas zonas con los incendios forestales que siguen provocando complicaciones.
0: Gracias. 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Empezamos. Pues ya lo habrán notado todos ustedes, vuelve el calor a nuestra región después de una quincena con temperaturas más suaves. A partir de hoy volveremos a llegar a los 40 grados en la región y a primera hora se activarán ya avisos de calor en buena parte de Extremadura y volverá a incrementarse, por tanto, el riesgo de incendio, que será extremo en más de la mitad de nuestra comunidad. Charo López.
6: Después de unas semanas de respiro vuelve el calor, suben las temperaturas y estos días se superan en algunos lugares de la región. A la una se han activado los avisos amarillos por altas temperaturas en gran parte de Extremadura. Prácticamente todas las comarcas extremeñas, salvo la Siberia y algunas zonas del extremo sur de la comunidad. Las previsiones apuntan a que las máximas volverán a superar los 40 grados durante buena parte de la semana. Unas altas temperaturas que favorecen también el riesgo de incendios forestales, que hacen que en estos días volvamos a estar en riesgo extremo en buena parte de la región. El mapa del índice de peligro de incendios forestales del Plan Infoex señala un total de 183 municipios extremeños en riesgo extremo y otros 152 en riesgo muy alto. Los municipios de las comarcas de La Vera, el Valle del Jerte, Las Hurdes, Villuercas y Bores Jara, la Sierra de Gata y el entorno de Monfragüe se encuentran en riesgo de incendio muy alto o extremo, al igual que municipios de la Campiña Sur, Tierra de Barros o Tentudía. Ante esta situación es necesario extremar las precauciones y apelar a la responsabilidad de todos para evitar situaciones de riesgo en nuestros montes.
0: Bueno, pues los grandes incendios de Madrid, Ávila y Castellón mantienen a más de 190.000 personas, lo han oído bien, 190.000 evacuadas o confinadas. Los equipos afrontan dos jornadas decisivas. El Gobierno, Jorge Solís, prepara para mañana un decreto de ayudas a esas zonas afectadas. Cuéntanos.
7: En Ávila, el incendio de Burgondo ha arrasado unas 50.000 hectáreas con 40.000 evacuados y 9.000 confinados. El ministro del Interior, Fernando Grande Marlaska, considera que hoy y mañana van a ser jornadas claves para contener estos fuegos entre Madrid y Ávila antes del empeoramiento que se prevé del tiempo a partir del miércoles.
8: Lo digo porque a partir del miércoles las prevenciones climatológicas son realmente negativas desde el punto de vista de poder actuar contra el fuego.
7: En Madrid hay 35.000 evacuados y 22.000 confinados. Preocupa especialmente el frente que avanza hacia la Sierra de Guadarrama. Francisco Martínez es el delegado del Gobierno en Madrid.
9: Se trata de un espacio complejo y en el que debemos hacer todos los esfuerzos para evitar esa penetración en el entorno de la Sierra de Guadarrama.
7: En Castellón son 16.000 los desalojados y 75.000 los confinados. El fuego de la Val d'Uixó continúa sin estar controlado ni perimetrado. El presidente valenciano, Juan Ferran Pérez Llorca, pide paciencia y mantener las restricciones.
10: Les pido a todos los ciudadanos un poquito de paciencia. Todas las decisiones que estamos tomándolas por su bien.
7: Mañana el Consejo de Ministros va a aprobar un decreto con ayudas para los territorios dañados. Lo anunciaba Pedro Sánchez.
3: Las subdelegaciones de gobierno se pondrán coordinadamente con las instituciones públicas, singularmente con los ayuntamientos y también las diputaciones, a empezar a valorar la magnitud de estos incendios.
7: El presidente ha vuelto a insistir en la necesidad de un pacto de Estado frente a la emergencia climática. En España ya han ardido 172.000 hectáreas, casi 6 veces más que el año pasado.
0: Bueno, pues ante la presencia de humo en nuestra región procedente precisamente de esos incendios de Ávila y Madrid, el SES ha lanzado unas recomendaciones. Si están en zonas afectadas, escuchen bien. Tienen que usar mascarillas FFP2, sobre todo si son personas vulnerables. Evitar esfuerzos físicos al aire libre. La calidad del aire preocupa sobre todo en Campo Arañuelo, La Vera y La Siberia, pero puede afectar a toda la comunidad. María del Carmen Rodríguez es la alcaldesa de Valdecaballeros.
11: Mantener puertas y ventanas cerradas si se percibe el humo en el ambiente, que como está, pues están todos con... Estamos cerrando ventanas y prestar especial atención a cualquier síntoma respiratorio. Y ahí es donde nosotros pues nos activamos.
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0: Bueno, pues en la previsión del tiempo, ¿qué nos cuentas, Carlos Benito? Buenas tardes.
13: Buenas tardes, suben de nuevo las temperaturas y tras unos días de tregua y una segunda quincena de julio en general sin demasiados excesos en los termómetros, esta recta final de mes sí nos va a dejar bastante más calor. Ya a esta hora rondamos los 33, 35 o incluso los 36 grados hoy y esta tarde las máximas más altas se irán por encima de los 38, de los 40 y puntualmente hasta de los 41 grados, sobre todo por zonas bajas de la mitad sur, unos valores que no se veían por aquí de manera generalizada desde el pasado 9 de julio, hace 2 semanas y media, y que, ojo, no se pararán aquí. Mañana todavía subirán algo más los termómetros en general, aunque el ascenso será sobre todo por zonas de la mitad oriental y el norte de Extremadura, por lo que los valores más altos para este martes volverán a rondar los 38, 40 o 41 grados. Unas temperaturas de plena canícula, no es para menos, estamos de lleno en la semana estadísticamente más calurosa del año, que hace que se activen los avisos, una jornada más, avisos hoy amarillos, salvo en la Siberia y el extremo sur, y para mañana amarillos en todas las comarcas, excepto en las riberas del Tajo y el Alagón, por las Vegas del Guadiana y en la Tierra de Barros, o en zonas de sierra de la mitad norte, por donde estos avisos subirán ya a nivel naranja. Mucha precaución y mucho cuidado también con los riesgos de incendio, porque con esa subida de las temperaturas y con la presencia de un viento de levante que mañana entrará algo más de sur, volveremos a hablar de que más de la mitad de los municipios en la región están en nivel de riesgo extremo. Un viento que, por cierto, este levante de hoy, a pesar de que el día es soleado, acerca de nuevo el humo de los incendios de Ávila y de Madrid y que hace que hablemos de un cielo algo turbio.
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0: Dejamos de hablar del sol, del calor y hablamos del agua. El decreto de inundaciones para reforzar la defensa de inundaciones tendrá pocos efectos en Extremadura. Lo dice el catedrático de la UEX, Julián Mora Liseda, que nos ha recordado que los grandes ríos en Extremadura están regulados, pero no los pequeños cauces y arroyos que dan problemas con la lluvia persistente porque se ha edificado en sus lechos, en las cercanías. El experto propone realizar infraestructuras hidráulicas y prohibir que se construya en esos lugares. Juan Carlos Blasco.
14: El catedrático de Ordenación del Territorio de la Universidad de Extremadura, Julián Mora Liseda, opina que el nuevo decreto aprobado para reforzar las defensas de las inundaciones tendrá poco impacto en nuestra comunidad. La cartografía esencial ya está redactada y lo que propone es, antes de nada, construir infraestructuras hidráulicas que protejan las zonas vulnerables y no permitir edificar en áreas de riesgo por la crecida de ríos, cauces o arroyos.
15: Se cede en algunas cuestiones en transmitirle determinados costes a los propios ayuntamientos, en delimitar determinadas actuaciones urbanísticas, cuando también debería venir acompañado de unas infraestructuras hidráulicas que mitigasen o paliasen estos efectos meteorológicos.
14: Las zonas más problemáticas estarían en puntos concretos de Tierra de Barros, Las Vegas Bajas o el norte de Cáceres. Julián Moraliseda cree necesario delimitar muy claramente las competencias de cada administración cuando lleguen esas crecidas de los cauces, que llegarán tarde o temprano.
15: Cuando hay una catástrofe de estas características, por diferentes circunstancias, el Estado somos todos, absolutamente. Y no podemos estar en luchas muchas veces intestinas, cuando no políticas, entre diferentes administraciones. Y hay que hacer una legislación que determine claramente cuáles son las pautas a seguir a la hora de la intervención para la protección civil.
14: El calentamiento global aumenta la condensación de las nubes y las consiguientes lluvias, por lo que el debate no es cuándo llegarán esas crecidas, sino cómo evitar sus efectos perversos.
2: Este lunes ha abierto al tráfico el primer tramo de la Ronda Sur de Cáceres entre la carretera de Miajadas y la Glorieta del Ferial, un tramo que mejorará los desplazamientos entre las barriadas de Nuevo Cáceres, Casa Plata y el recinto ferial. El segundo, actualmente en ejecución, tiene previsto abrirse en el último trimestre de 2027. Charo López.
6: Un día importante para Cáceres y para Extremadura y una inversión estratégica, aseguraba el consejero de Infraestructuras en la apertura de este tramo, que es en realidad el segundo del proyecto, casi 2 kilómetros que agilizarán el tráfico y la conexión entre diferentes barrios, tal como destacaba el alcalde de la ciudad, Rafa Mateos.
16: La inversión total de la ronda de los dos tramos alcanza casi los 19 millones de euros, pero es una inversión estratégica para el presente de esta ciudad, de esta región, pero también para el futuro.
17: Que van a coser la ciudad y que van a facilitar los enlaces con la Nacional 523, la antigua EX100, carretera de Cáceres-Badajoz, con la autovía A66 y con la autovía A58.
6: Una ronda con la que la ciudad gana también una senda peatonal y un carril bici que permitirá además conocer una parte del patrimonio que se descubrió con las obras y que hizo necesario modificar el proyecto. Parte de la Vía de la Plata, Pedro Rodríguez es el director de la obra.
18: La glorieta había que modificarla y cambiarla de sitio y se opta por una solución menos intrusiva, que es esta doble intersección en T, de forma que separamos de la zona de afección el tráfico y las conexiones, y a cambio lo que hacemos es poner en valor lo que eran los restos.
6: El siguiente tramo que completará la ronda está actualmente en ejecución y está previsto que finalice en el último trimestre del próximo año.
0: Y la fábrica de cátodos de Mérida prevé comenzar a producir a finales de año, con una inversión cercana a los 800 millones de euros y una capacidad productiva de 300.000 toneladas al año, creará 500 empleos. En abril se formalizaba la compraventa de parcela en Espacio Mérida. El consejero de Economía, Guillermo Santamaría, explicaba su estado.
19: Vimos hace poco el movimiento de terrenos, que además se están apoyando en empresas locales. Tienen todo el permitting solucionado, la autorización ambiental, la licencia de obra, y todo marcha según lo previsto.
2: Las averías en los sistemas de refrigeración en los coches aumentan hasta un 35% antes de las vacaciones. Los cambios de baterías y los neumáticos también son más habituales, sobre todo en los vehículos de más de 10 años. Todo ello porque las piezas acaban dañadas si las temperaturas superan los 35 grados de manera continua. Paco Pérez es mecánico en Talleres Hermanos Pérez.
20: Un coche que tiene muchos años, pues al tener la temperatura tan alta que tenemos, pues algún manguito de agua, algún radiador, ya tan débil, pues oye, pues le suma la temperatura de motor, más la temperatura de ambiente, pues queda o no, pues algo se le afecta.
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0: Se lo decíamos en nuestra portada, la Asamblea aborda esta semana el pleno de debate de enmiendas parciales a los presupuestos generales de Extremadura para este año. La oposición prevé un rechazo en bloque a las propuestas, mientras PP y Vox ponen en valor el respaldo a las cuentas. La información es de Rocío Asensio.
21: Desde Unidas por Extremadura, Irene de Miguel considera que el Ejecutivo no aceptará enmiendas de otros grupos. Por su parte, Isabel Gil Rosiña, del PSOE, critica la tardanza de su aprobación y denuncia la pérdida de políticas sociales.
22: Esto es el presupuesto de las lentejas, si las quieres bien y si no las dejas. Y es un presupuesto que se van a comer ellos.
23: Es un presupuesto que excluye a las personas, es un presupuesto que elimina la acción que tenía la Agencia Extremeña de Cooperación Internacional al Desarrollo y que desprotege a muchos ciudadanos y a colectivos que Vox no quieren que existan, ni que tengan cuerpo, ni que tengan capacidad de acción ni incidencia política en la región.
21: En el bloque del Ejecutivo, Vox destaca la importancia de su formación en el texto, con aumentos en natalidad, dependencia y sector agrario. Por su parte, el PP subraya que son los presupuestos más altos de la historia autonómica. Escuchamos a Inés Checa, de Vox, y José Ángel Sánchez Julia, del PP.
24: Y nuestro compromiso es muy claro: menos gasto ideológico y más apoyo
1: a los extremeños. Por tanto, más recursos a las familias y menos dinero para estructuras políticas innecesarias.
4: Estamos hablando de los presupuestos más altos de la historia de Extremadura. 8.854 millones de euros invertimos en los hospitales, invertimos en los colegios, invertimos en nuestros dependientes, invertimos en las familias.
21: Con las posiciones marcadas, las cuentas regionales saldrán adelante esta semana en la Asamblea.
2: Sobre otros asuntos regionales, la presidenta del Gobierno ha anunciado una nueva medalla de Extremadura tras la concedida al futbolista Pedro Porro. La recibirá el presidente de la Fundación Triángulo en Extremadura, José María Núñez. Lo anunciaba María Guardiola con un vídeo en redes sociales en el que agradecía su trabajo, su compromiso y la defensa de la libertad de Elías Denche.
5: María Guardiola ha remarcado en este anuncio que Núñez ha ayudado a construir una Extremadura mejor desde la escucha, el diálogo y reivindicando la libertad y el respeto a los derechos humanos. Escuchamos a la presidenta.
8: Gracias a la entrega de personas como José María, Extremadura fue pionera en la defensa de los derechos LGTB y es hoy una comunidad más diversa y más justa. Y ese cambio, ese avance, no solo se mide en leyes o en fechas señaladas, se mide en caras, en historias de vida, en personas que hoy pueden ser quienes son sin miedo.
5: La llamada de Guardiola para comunicárselo se produjo ayer por la mañana. José María Núñez lleva más de 30 años de lucha en favor de los derechos LGTBI. Así expresaba su felicidad en nuestro programa El Sol Sale por el Oeste.
24: Que por primera vez el reconocimiento institucional que significa conceder la medalla a Extremadura considera esta causa. Porque se han premiado todas las causas del mundo, pero esta todavía no. Y eso es muy importante.
5: José María Núñez es colaborador de Canal Extremadura Radio. 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
0: Gracias, compañero. Y el delegado del Gobierno ha reconocido esta mañana la actuación de dos guardias civiles que salvaron la vida de un niño de 15 años que estuvo a punto de ahogarse en el río Ruecas. No dudaron en poner peligro su propia vida. Después de unos minutos complicados, llegaron hasta él, esperaron hasta que llegaran los bomberos y los servicios sanitarios. Cuéntanos cómo fue, Guadalupe Jerez.
25: Javier y Mariano recordarán siempre la tarde del 21 de julio. Sin dudarlo, saltaron a Río Ruecas para salvar a un chico que fue arrastrado por la corriente. Permanecía agarrado a unas ramas entre zarzales y poco a poco iba perdiendo las fuerzas. Con ayuda de una cuerda que tenía en el coche, se ataron y consiguieron salir a la corriente porque lo escuchaban pero no lo veían. Pasaron unos minutos agónicos hasta que consiguieron localizarlo. Explica Javier.
26: Le escuchamos, pues accedimos hasta el chico que cuando nos vio exhausto, de estar tanto tiempo agarrado a la vegetación, a las zarzas, se desvaneció.
25: Ninguno de los dos lo pensó y lo volverían a hacer, afirma Mariano.
27: Pero es un honor y un orgullo el haber realizado este tipo de servicio que lo volveríamos a hacer mañana mismo otra vez si es necesario. Ambos somos padres, antes que guardias civiles, y ahí se encontró un menor de edad que estaba pidiendo auxilio y había que tirarse por él.
25: El delegado del Gobierno, José Luis Quintana, ha querido reconocer su actuación.
28: Agradecerles esa labor y desde luego presumir de la Guardia Civil, hace una labor impagable.
25: Ambos reconocen que les gustaría volver a encontrarse con el menor.
0: Y hoy, 27 de julio, se celebra el Día Mundial del Cáncer de Cabeza y Cuello, del que se diagnostican 30 casos al día en España. Aunque siempre se ha asociado al tabaco y al alcohol, el perfil del paciente cambia rápidamente. Cada vez se detecta más en personas jóvenes por el virus del papiloma humano, el VPH. Detectar las señales de alerta a tiempo marca la diferencia. Esto es lo que nos ha dicho esta mañana Eduardo Ferrandis, jefe clínico del Instituto Valenciano de Oncología, que detallaba los síntomas y cómo prevenir el cáncer.
29: Y estos síntomas, pues en un cambio de la voz persistente, una llaga en la boca que no cura, que sangra un poco. También hay síntomas como no tragar bien o que duela, muy importante un bulto en el cuello que no se va, evitar el fumar, disminuir el abuso del alcohol, tener unas prácticas sexuales controladas, vacunarse y sobre todo cuando hay un síntoma que llama la atención, pues acudir al especialista.
2: Publicado también el convenio entre el SES y Fundesalud para desarrollar la participación de Extremadura en la Red Europea de Acción Conjunta contra el Cáncer. Está orientada a evaluar la atención oncológica y definir mejoras en investigación, prevención, formación y práctica clínica. El proyecto recibe más de 55.500 euros y permitirá analizar criterios y estándares en 7 áreas clave. La colaboración estará vigente hasta fin de año.
0: Por otra parte, la Asociación Española contra el Cáncer refuerza su presencia en la provincia de Badajoz y lo hace con una nueva delegación en Almendralejo que dará cobertura a los 75.000 habitantes de la comarca de Tierra de Barros. De esta forma quieren acercar servicios especializados a los pacientes oncológicos y a sus familiares. La va a coordinar Manuel Esperilla, que pide más voluntarios.
3: y eso es muy bonito y eso es lo que necesitamos nosotros en Almendralejo. No vale decir, oye, mira, cuando te haga falta, me llama. Eso ya lo dijo una persona y no fue bueno. ¿Vale? Uh-huh. Entonces, yo lo que digo es que la que quiera colaborar, que venga a la asociación.
0: Y el 30% de las mujeres españolas termina su etapa reproductiva sin haber sido madre, sin haber tenido hijos. En los últimos 25 años, este porcentaje ha subido más de 10 puntos porcentuales, aunque la tendencia ha ido al alza desde los años 60. De las mujeres nacidas en esa década, solo el 9,5%, María, no llegó a tener hijos.
2: En Extremadura nacen ahora casi un millar de niños menos que hace una década. Las estimaciones mensuales del INE dicen que hay casi un 28% menos de neonatos que en la década anterior si comparamos el primer semestre. Vamos a escucharte testimonios de mujeres y la opinión de Eva Rojas, decana del Colegio de Ciencias Políticas y Sociología de Extremadura, que nos contaba cuáles son los motivos de la baja natalidad.
7: Yo sí era madre, bien, pero en unas condiciones. Primero, cuando era más joven, sobre todo pudo la parte laboral, pues la estabilidad tardó un poco en llegar.
9: Consensuado con mi pareja, no queríamos tener hijos y consideramos que no era necesario para nuestra felicidad.
7: Y en mi caso fue una decisión completamente de decir, bueno, pues ahora podría darse, pero tendría que cuadrar otras muchas cosas, tendría que perder una serie de circunstancias que en este momento para mí están por encima.
9: Nunca he creído que se hiciera en las mujeres un reloj biológico ni una llamada a la maternidad.
10: El acceso a la vivienda, el alargamiento de la etapa formativa, el difícil acceso al mercado laboral, todo eso hace que el tiempo transcurra y cuando llegamos a este momento que esperamos que sea el momento ideal para tener hijos, pues el tiempo ha pasado.
0: Pues hablamos de esos hijos, porque la consejera de Educación, Sandra Valencia, confía en que el nuevo contrato de transporte escolar, que asciende a 17 millones de euros, cubra todas las rutas y el 10 de septiembre comienza el curso con normalidad, evitando los problemas que marcaron el arranque del año pasado, Guadalupe.
25: Se han actualizado los costes y las tarifas en este nuevo contrato que ya conocen las empresas de transportes. El plazo de licitación de las 356 rutas está abierto hasta el 10 de agosto y desde la Junta confían en que el 10 de septiembre todas estén establecidas.
11: Se ha subido los precios, se ha subido también el precio del gasoil que viene marcado, es decir, creo que se les está ayudando y que entre todos podemos hacerlo. Entonces, seguimos en esa línea de mano tendida, de diálogo y de trabajar de la mano para conseguir que el día 10 de septiembre todas las rutas estén establecidas.
25: También se ha referido la consejera de Educación a la climatización de los colegios. Valora positivamente los 7,9 millones de euros que llegarán del Ministerio de Transición Ecológica a Extremadura, pero pide cambiar el criterio por las altas temperaturas que tenemos en la región.
11: Ahora el criterio por centro educativo y creemos que Extremadura tiene unas condiciones diferentes al resto de comunidades autónomas en cuanto a climatización y en cuanto a confort térmico de las aulas. Creo que tenemos más derecho, por así decirlo, a tener mayor inversión.
25: Ha sido uno de los asuntos a los que se ha referido la consejera en una visita a la Fundación Madalena Moriche en Badajoz, donde ha anunciado que el próximo curso habrá dos nuevas aulas TEA y dos aulas abiertas, también una nueva unidad de altas capacidades y el programa de bienestar emocional se va a zonificar con 10 orientadores más.
0: 2:22. Extremadura se libra por el momento de la lengua azul a la espera de ver cómo transcurre el verano. La Consejería de Agricultura calcula que se va a vacunar a 1,5 millones de cabezas de ganado ovino. Juan Carlos Blasco.
13: En estos momentos no hay ningún caso declarado de lengua azul en nuestra comunidad y la Junta calcula que este año se inmunizará 1,5 millones de cabezas de ganado ovino contra esta enfermedad, un número similar al de 2025. El dato lo ha dado en la Asamblea el director general de Agricultura y Ganadería, Julio Rojas, quien añadía que los presupuestos autonómicos de 2027 habrá una partida concreta para esas vacunas.
14: Al tratarse de una vacunación voluntaria, estimamos que se vacunarán un número parecido de animales que el pasado año. Por lo que junto con las dosis que se va a adquirir la Junta a través de un contrato de compra, más las dosis que subvencionaremos a los ganaderos a través de este decreto de ayuda, se completará dicha vacunación como el año pasado, pese a los múltiples problemas encontrados.
13: Contestaba así a la diputada socialista Blanca Martín, quien quería saber cuándo los ganaderos que se han visto obligados a adelantar la compra de esas dosis recuperarán su dinero y si será todo en su integridad.
15: Queremos saber cuándo va a ser gratuita la vacuna, cuándo los productores tienen que dejar de endeudarse adelantando el dinero que la Administración Regional debía haber previsto. Y si han adelantado el dinero, ¿cuánto les van a pagar por dosis? ¿2 euros? ¿O 2,60 o 2,70, que es lo que cuesta en el mercado?
13: Desde la pasada primavera se han investigado 9 casos sospechosos de lengua azul en nuestra región, pero ninguno ha dado positivo.
2: Además, la región prepara un frente común junto a Andalucía y Castilla y León para proteger sus producciones de ibérico extensivo ante la amenaza de la peste porcina africana.
0: Lo que hacemos ahora es abrir las puertas para ver qué más ha pasado fuera de Extremadura. Jorge Solís, procesan a los 3 Mossos de Escuadra que ayudaron a huir a Carles Puigdemont durante su regreso a Barcelona en agosto de 2024. Buenas tardes de nuevo.
1: Sí, hola, ¿qué tal? Buenas tardes. Una jueza de instrucción ha apreciado que existen indicios de que los tres agentes actuaron de forma coordinada para facilitar que el expresidente de la Generalitat participara en un acto que se celebró en el centro de Barcelona en 2024 y del que escapó después sin ser detenido. Puigdemont tenía entonces vigente una orden de detención del Tribunal Supremo. La causa había sido reabierta por orden de la Audiencia de Barcelona, que apreció indicios de omisión del deber de perseguir delitos. Las acusaciones y las defensas tienen ahora 10 días para pedir la apertura de juicio oral o el archivo de la causa.
0: Seguimos en tribunales. La defensa de Villarejo pide su absolución en el caso Kitchen y cuestiona las agendas y las grabaciones que sustentan buena parte de la acusación contra él.
1: Sí, el abogado del excomisario viene a sostener que la operación Kitchen no existió realmente, sino que fue un montaje del propio ex tesorero del PP, Luis Bárcenas, orquestada con el apoyo de la prensa.
6: Que el famoso caso Kitchen, que nunca existió como tal nombre, se creó por el señor Bárcenas a través de un grupo de periodistas que él hábilmente movilizó.
1: Asegura además que las agendas de Villarejo recogen impresiones subjetivas y denuncia también irregularidades en la cadena de custodia. La Fiscalía considera, por el contrario, que Villarejo estuvo en el centro de este operativo para sustraer información comprometedora para el PP y pide para él 19 años de prisión.
0: Y 13 años de cárcel es lo que pide hace oír para Begoña Gómez por tráfico de influencias y malversación en la causa que va a ser juzgada por un jurado popular.
1: Sí, al final la asociación que lidera la acusación popular reclama además 6 años de cárcel también para Cristina Álvarez, la asesora de Gómez en Moncloa. La Audiencia Provincial de Madrid ha avalado que ambas sean juzgadas por tráfico de influencias y malversación, pero ha excluido los delitos de corrupción en los negocios y apropiación indebida. Hazte Oír solicita que declaren como testigos, entre otros, también Pedro Sánchez y el ministro Félix Bolaños. Las partes deben presentar ahora sus escritos de acusación y defensa antes de la apertura del juicio.
0: El Gobierno aplaza hasta septiembre la aprobación del nuevo decreto de vivienda ante la falta de acuerdo con los grupos parlamentarios.
1: Sí, finalmente no va a llegar el texto al Consejo de Ministros de mañana como estaba previsto y va a continuar negociándose durante el verano. El Ministerio de Vivienda asegura que el acuerdo está más cerca, pero considera que la complejidad de las medidas y la premura del calendario dificultan cerrarlo ahora. El decreto pretende reforzar la estabilidad de los inquilinos e impulsar la oferta de vivienda asequible. El Ejecutivo espera aprobarlo en septiembre con el respaldo parlamentario más amplio.
0: Cruzamos el charco, nos vamos a Estados Unidos. Allí 3 personas han muerto y otras 4 han resultado heridas en un tiroteo registrado durante un festival gastronómico en Seattle.
1: Sí, la policía cree que el origen del suceso es un intercambio de disparos entre 2 personas que ocurrió en el Seattle Center, un lugar donde miles de familias participaban en un festival gastronómico. El tiroteo ha dejado 3 muertos, 4 heridos, entre ellos un niño de solo 2 años, están hospitalizados en situación estable. Uno de los presuntos implicados, un joven, ya ha sido detenido en el lugar. El segundo implicado ha conseguido huir y continúa en búsqueda.
0: Y el presidente de Estados Unidos, Donald Trump, mantiene por segunda noche consecutiva la pausa de los ataques contra Irán para dar margen a las negociaciones de paz.
1: Eso es lo que dice el embajador de Estados Unidos ante la ONU, Mike Waltz, que Trump quiere dar espacio a la vía diplomática, aunque mantiene todas las opciones abiertas. Por su parte, Irán también ha anunciado la suspensión de sus ataques. La pausa llega casi después de 2 semanas de bombardeos estadounidenses y ataques iraníes. Esto se está notando también en los mercados. El precio del petróleo cae un 7% hasta los $87 por barril.
0: Y una última cosa, Jorge, detenido en Chile, un militar condenado por el secuestro y asesinato del cantautor Víctor Jara. Vamos a escuchar ahora mismo una de sus canciones durante la dictadura de Pinochet.
1: Sí.

Tijara fue detenido tras el golpe de Estado contra Salvador Allende y asesinado en 1973 en el Estadio de Chile. La justicia determinó que fue torturado antes de ser ejecutado. Uno de los responsables de su muerte es Nelson Haas, un coronel retirado del ejército con 80 años, que llevaba prófugo desde su condena definitiva en 2023. Le condenaron a 25 años de prisión. El exmilitar finalmente ha sido localizado en el sur del país y ha ingresado en prisión.

0: Víctor Jara, que siempre estará presente, a pesar de su asesinato. Vamos con también más cultura. Imaginen una sala improvisada en la que el público está en Portugal, la pantalla de cine en España, esto es factible. Eso ocurre todos los veranos en La Fontañera, el Festival Internacional de Cinema Periferias, cumple 14 años, Olga Ayuso, y lleva las mejores películas a ambos lados de la raya. Cuéntanos, muy buenas.
1: Pues comienzan con la película de la que es esta banda sonora, Un poeta, el 7 de agosto, y hasta el día 15 se proyectarán una veintena de largometrajes, pero habrá espacio también para más poesía, para exposiciones y para conciertos. Como siempre, la programación no puede ser más exquisita. Paula Duque es la directora de Periferias.
2: Estaremos con películas muy comprometidas con el medio ambiente, como la que veremos en Amaya, la ciudad romana, El canto de las florestas de Vincent Munier, que también es una de las joyas de nuestra programación, o tendremos en Las Casiñas, La hija del cóndor de Álvaro Olmos Torrico, ganador en Málaga. Por lo tanto, tenemos una programación maravillosa, más de 30 títulos, y cerraremos con Amarga Navidad de Pedro Almodóvar.
1: Periferia se desarrolla en varias localidades de la raya, como Amaya, Marvao, Beira, Santo Antonio das Areias, ponen el mejor bacalao dorado del mundo allí, por cierto, Valencia de Alcántara, Carbajo o Castelo David, entre muchas otras. Y además, durante el festival tendrá lugar también el Foro de Cultura y Ruralidades que promueve el Ministerio de Cultura español.
0: Pues una opción estupenda, bacalao y periferias. Maravilloso. Gracias, Olga. Les dejamos con nuestros compañeros de Zona Mixta, con Iván Herrero. Buenas tardes, volvemos a las 3.

0: Muy buenas tardes, familia. Esto es Zona Mixta y hoy David Barroso celebra la medalla de oro en el Campeonato de España de Atletismo.
1: Barroso que está por delante, pasando a uno, a dos, a todos, absolutamente a todos, Mohatagui. David Barroso que tiene todavía un cambio. Ya aparece Mohatagui. Madre mía, que ha ido por fuera y luego por dentro David Barroso, que va a ser primero. Atagui Barroso. Esto va para Foto Fenix, se va a imponer Barroso, campeón de España.
0: Apasionante final con David Barroso aguantando ese fuerte ataque tan característico de Atagui para colgarse la medalla de oro. Una medalla que además rubricó 50 minutos después, cerrando el relevo 4x400 para conquistar el bronce, remontada mediante. Fue una hora espectacular para dar por concluido un campeonato de España que nos deja el oro de Barroso, los bronces para el CAPEX tanto en el relevo corto como en el largo y las medallas de los pacenses David García Zurita y Jorge Hernández. Ahora solo falta por confirmar u oficializar la presencia, veremos si de los tres, en el europeo de Birmingham, donde ya tienen plaza asegurada Laura Luengo y Jorge González. El atletismo manda así en un fin de semana que también nos ha dejado los primeros amistosos del verano para los equipos extremeños y las primeras conclusiones.
2: Contento con esos minutos que han jugado, acumulamos trabajo y poco a poco que vaya calando un poco la idea, ¿no?
3: Han visto cosas positivas, cosas negativas que habrá que corregir evidentemente, para eso está la pretemporada, conocernos más, pues saber cada uno lo que va teniendo que hacer, conociendo los conceptos del míster.
4: Partido típico de pretemporada, corrigiendo los jugadores ritmos, sensaciones, muchos errores, cosas que ver, que ajustar y bueno, también es verdad que cosas buenas.
5: Bueno, más o menos lo que nos esperábamos, se van viendo cosas de lo que queremos, sabemos que tenemos que seguir mejorando, queda tiempo por delante, así que contento, buenas sensaciones.
0: Los cuatro equipos afrontan ahora una semana de dos partidos mientras que bucean en el mercado de fichaje para cerrar sus plantillas. Más o menos todos tienen necesidades parecidas, aunque el fichar urge más en un Coria que tiene pocos efectivos de la primera plantilla disponibles.
4: Nos quedan todavía 6-7 futbolistas por firmar. Sabemos que somos posiblemente el club más humilde de la categoría y tenemos que tener...

0: tener mucha, mucha paciencia.
1: Así se mueven los equipos de Primera Federación Masculina en Féminas, con el cacereño descansando. El Wavy Sport Extremadura ya sabe lo que es jugar y ganar. Hablamos de todo ello, del nuevo éxito de Natalia Fischer, del bronce de Marlon López en Kazajistán o del primer fichaje del BCB para su estreno en Segunda FEB, Jordan Kellier. Lo contamos todo con Roberto Carlos Fedelich en la técnica, Estefanía Verdejo en la producción, al habla, al micrófono, Iván Herrero Bermejo. Roberto Carlos, dale candela a Zona Mixta.

0: David Barroso es campeón de España de 800 metros. Llegaba en su mejor momento de forma, como había demostrado en Budapest y hace 9 días en el mitin de Madrid. Y el atleta zafrense demostró toda su potencia en una preciosa carrera que se decidió en los metros finales. Allí, Barroso supo aguantar el habitual fuerte final de Moatagui. Parecía por un instante que Atagui iba a superar al extremeño, pero aún le quedaban fuerzas a David Barroso, también inteligencia, para tapar el hueco y colgarse el oro. David Barroso, muy buenas tardes y enhorabuena.
1: Hola, muy buenas tardes, muchas gracias.
0: ¿Cómo nos tuviste en esos últimos 50, 30 metros de infarto, eh?
1: Pues fue súper emocionante. Yo creo que una de las finales más bonitas del campeonato, por eso, por la pelea hasta el final entre Atagui y yo.
0: ¿Todo pasó como pensabas que iba a pasar, sabiendo además cómo corre Atagui?
1: A ver, sinceramente no sabía cómo iba a salir la carrera porque, como bien hablamos la semana pasada, había algunos atletas que no tenían mínima y quizás pudieran salir rápido e intentar conseguir la mínima tanto en la semi como en la final. Pero bueno, salió carrera lenta, entonces al paso por el 400 yo sabía que era un paso lento y que Atagui pues iba a dar su típico cambio que hace siempre.
0: ¿Eso hace que ataques quizás antes todavía de lo esperado? Porque lo haces como a 200 metros más o menos de la meta, ¿no?
1: Sí, al final yo siempre acostumbro a atacar en el último 100, que es mi punto fuerte. Pero bueno, creo que había que pillar un poco desprevenido a los rivales y yo creo que eso fue lo que me dio la victoria, meterle unos cuantos de metros a Moja antes de esos últimos 100 y pues que le costara recuperar esos metros antes de cogerme.
0: Te escuchaba esta mañana con el compañero de Soy Corredor, con Ismael Pérez, hablar de cómo había sido esa recta final, de cómo sientes el estadio y Atagui ahí poniéndote ya el aliento sobre el cogote. Cuéntame, ¿cómo son esos 100 metros finales en el que él ataca, por un momento te adelanta, pero tú cierras el hueco?
1: Pues se hace muy largo porque ya vas con el elástico hasta arriba, vas súper cansado y se hace muy duro, pero también se hace súper corto pues por eso, porque son los últimos 100 metros, la emoción de la gente animando en la última recta, y yo me veía con fuerza a falta de 100 metros y me veía pues eso, que lo llevaba un poquito lejos todavía porque mira así de reojo a la pantalla. Pero en el 50 ya empecé a escuchar los zapatazos, empecé a escuchar también al comentarista que se acercaba por el interior y ya hubo un momento incluso que lo vi delante mía y digo, se me va el oro. Pero bueno, seguí peleando, seguí empujando y al final pues mira, me lo llevé yo.
0: ¿Y es de tener fuerza en esos 30 últimos metros o de colocarte bien para que realmente él no esté cómodo en esa calle 1?
1: Yo creo que fue más cuestión de yo no petar tanto y mantener ahí mi técnica, mantener un poco la velocidad y que él también tuvo que gastar mucho esfuerzo antes para eso, para recuperar los metros que yo le sacaba y le faltaron un poquito de fuerza en esos últimos 50 metros.
0: Yo veo la carrera y digo, madre mía, ahora le queda el relevo 4x400. A ver cómo está este hombre. Y 50 minutos después te marcas un relevo espectacular y un último 100 en el que consigues el bronce. ¿Cómo se hace eso?
1: Pues estábamos en la cámara de llamada del relevo y yo le estaba diciendo a los compañeros, lo siento mucho si no hago una buena aposta, pero es que ahora mismo estoy absolutamente reventado, o sea, me sentía súper cansado después de la final, pero no sé, a medida que iban pasando los minutos y ya me iba relajando un poquito más, era como que me iba encontrando mejor y no sé, me encontré muchísimo mejor corriendo que los minutos antes a la espera de que empezara el relevo.
0: ¿Pero se hace algo especial para recuperar el cuerpo en esos 50 minutos?
1: No, yo simplemente estaba allí esperando a que pasara el tiempo, estaba súper cansado, ni siquiera troté un poquito para soltar piernas ni nada, ni calenté más, simplemente esperar a que pasara el tiempo, intentar recuperar, beber agua y ya está, nada en especial.
0: Que este año no hay que esperar, bueno, hay que esperar hasta que sea el miércoles oficial, pero con la tranquilidad de que la plaza en el europeo está asegurada, ¿no?
1: Sí, sí, en teoría está asegurada porque si tienes mínima y quedas campeón de España es preselección directa, pero bueno, el miércoles sale la lista y ahí ya esperemos ver mi nombre y asegurarnos al 100%.
0: ¿Qué hay que hacer estos 10 días que quedan, 2 semanas, para no perder esa forma en la que llegas tan brillante?
1: Bueno, el trabajo yo creo que está hecho durante todos estos meses atrás, así que ahora simplemente ya pues descansar lo máximo posible, descansar también de las competiciones que hemos competido mucho estas últimas semanas y pues terminar de afinar, terminar de pulir ciertos detalles de cara a ese europeo e intentar llegar lo mejor posible.
0: ¿Vuela mucho la imaginación cuando te ves corriendo esas carreras en Birmingham?
1: Bueno, sí. Algo se te va pasando por la cabeza, pero al final, pues no sé, tenemos que tener en mente eso, que es un europeo, que allí la gente es muy buena. Ya nos hemos batido con muchos de ellos durante este año y hemos estado ahí con ellos, así que bueno, sabemos que estamos ahí, que podemos pelearlo y obviamente vamos a soñar en grande.
0: Bueno, primero el miércoles en la lista, luego la semana que viene voy a viajar a Birmingham y a partir de ahí a hablar de qué se puede conseguir. Que disfruta de Málaga el tiempo que te queda por allí, que luego lo que te esperan son fish and chips, así que
1: Sí,
0: disfruta de
1: sí,
0: lo que
1: sí.
0: hay en Málaga, David.
1: Muchísimas gracias.
0: Enhorabuena, un abrazo grande.
1: Adiós, un abrazo.
0: David Barroso y el CAPES cerraron el Campeonato de España en un domingo histórico con tres metales, el oro del Zafrense y esos bronces, tanto en el 4x100 como en el 4x400. No fueron los únicos metales que conseguía el CAPES en este nacional, donde también brillaron los pacenses Jorge Hernández y David García Zurita. Plata y bronce en el 100 y el 400 respectivamente. Muy destacado el segundo puesto de Jorge Hernández tras Guillén Crespí. El atleta del Mabén Atletismo Badajoz lograba su mejor marca personal parando el crono en 10:22. Top 5 nacional histórico sub-23 y mínima absoluta para el Campeonato de Europa. Esto garantiza o debería garantizar su presencia en Birmingham, donde habrá que esperar para saber si está David García Zurita, que cumplió el objetivo de subirse al podium. Tercero fue el pacense en la final, pero no pudo bajar de 46 segundos y se queda sin mínima individual para el europeo. Previsiblemente estará en la lista de Peiró con los equipos de relevo. Si se cumple todo esto, habría cinco nombres extremeños en la lista de selección: Barroso, Hernández, Zurita, malos maratonianos Jorge González, perdón, y Laura Luengo, cuyas convocatorias se conocen desde hace meses. Vamos al fútbol.
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0: Los equipos extremeños ya han jugado sus primeros amistosos de la pretemporada y, como es habitual, estos partidos con los que se abre el verano, pues dejan mucha carga física, muchos cambios, pocas certezas y alguna que otra conclusión. Pocas en muchos casos, porque ya decimos que la carga es amplia y el estado de forma no permite alardes y las sesiones de entrenamiento siguen siendo escasas para conjuntar a los equipos. Por ejemplo, el Wavy Sport Extremadura había empezado a entrenar esta misma semana y el sábado tenía su primer partido contra el Kaohsiung Attackers de Taiwán. Ahí en nada. Victoria por 2-1 para las pacenses en un partido en el que las extremeñas fueron de menos a más. Juan Carlos Antúnez, entrenador del Wavy Sport Extremadura.
3: Un partido muy, muy típico de pretemporada. Hicimos dos equipos. La primera parte es verdad que está un poquito más dominada al principio por ellas. Nos crean algunas situaciones, nos hacen el gol en el minuto 8 en un balón parado. Y luego poquito a poco vamos dándole la vuelta al partido. Estamos bastante mejor nosotros ya con balón. Creamos ya más ocasiones hasta que también en un otro balón parado, en un córner, podemos hacer el gol.
0: Eso fue la primera parte, pero si con algo se queda Antúnez es con la segunda mitad del equipo. Primero por cómo entraron al choque tras el descanso y después por cómo supieron gestionar los últimos minutos y su ventaja.
3: Yo creo que ya empezamos a dominar desde el principio. Tuvimos bastantes llegadas, dos tiros al palo, bastantes situaciones de gol y en el minuto 70 marcamos el 2-1. A partir de ahí sí que ellas apretaron, tuvimos un par de jugadas, sobre todo con balones a la espalda que jugaban, eran bastante rápidas arriba. Y bueno, ahí todavía estamos un poquito desajustadas. Y bueno, pero fuimos bastante maduros a la hora de conservar el resultado. Hicimos un partido los últimos 10-15 minutos muy largo, que no pasó casi nada y pudimos conservar bien el resultado.
0: El equipo entrenado esta mañana piensa ya en su próximo amistoso el sábado en Badajoz. Y en Primera Federación Masculina, Extremadura y Coria han abierto su pretemporada con victoria. Por contra, el cacereño empataba a uno contra el Jaén en el Príncipe Felipe y el Mérida perdía 4-0 ante un Benfica B mucho más rodado. Pero los resultados son eso, resultado sin puntuar, no valen los puntos en este caso de cara a la liga, y no siempre reflejan la realidad de lo que está ocurriendo en cada equipo, por mucho que ganar siempre sume. todos terminaban haciendo, por tanto, una valoración muy similar. Julio Cobos, entrenador del Cacereño, Ray Rosa, técnico del Coria, Carlos Doncel, jugador del Mérida, y David Rocha, entrenador del Extremadura.
4: Me gusta empezar con el equipo de menor categoría y aumentando ese nivel a medida que vaya pasando la pretemporada. Ha sido un partido exigente donde no hemos encontrado un equipo que nos ha exigido más de lo que nos hubiese gustado para este primer partido, pero creo que en línea general estoy contento.
5: Partido típico de pretemporada, cogiendo los jugadores ritmos, sensaciones, muchos errores, cosas que ver, que ajustar, y bueno, también es verdad que cosas buenas.
6: He visto cosas positivas, cosas negativas que habrá que corregir, evidentemente. Para eso está la pretemporada, conocernos más, pues saber cada uno lo que va teniendo que hacer, conociendo los conceptos del míster. Yo repito que se han visto cosas positivas y también nos sirve para físicamente cada vez estar mejor preparados.
7: Ya sé de qué van estos partidos y son partidos típicos de pretemporada, primer día para nosotros, el rival también con pocas sesiones de entrenamiento, pues partidos que tienen menos ritmo. Entonces, bueno, más o menos lo que nos esperábamos, se van viendo cosas de lo que queremos, sabemos que tenemos que seguir mejorando, queda tiempo por delante, así que contentos, buenas sensaciones.
0: Los matices de todo lo que dicen. En el Cacereño, Julio Cobos destacaba el hecho de haber podido alinear dos equipos, salvo en el caso de Gete, que jugó los 90 minutos. Lo peor, la lesión de Navarro, aunque hay que esperar para saber el alcance. En el Coria, la victoria ante el Córdoba sabe mejor, teniendo en cuenta que el equipo solo pudo disponer de 12 jugadores de la primera plantilla, sobre todo por la ausencia de fichajes. Van a tener que esperar además. En los próximos días se anunciarán una o dos incorporaciones, pero Ray tiene claro que el Coria debe tener paciencia para fichar lo que quiere.
5: Tenemos que intentar configurar la plantilla, terminar de configurarla. Nos quedan todavía 6-7 futbolistas por firmar. Sabemos que somos posiblemente el club más humilde de la categoría y tenemos que tener mucha, mucha paciencia. Probablemente la semana que viene, si Dios quiere, tendremos un par de incorporaciones y bueno, y a partir de ahí ya te digo, el objetivo tiene que ser mejorar día a día para llegar al primer partido de liga en las mejores condiciones para poder competir.
0: Quiere Ray que esta semana llegue en fichaje, veremos si para el amistoso del miércoles o ya para el del fin de semana. También miran al mercado Cacereño y Extremadura, con ganas evidentemente de que lleguen los jugadores, pero sin tantas urgencias, aunque sí es verdad que sobre todo Julio Cobo es consciente de lo que implica tener al equipo hecho lo antes posible. Julio Cobo y David Rocha.
4: Esperemos que no tardemos mucho en entrar esos dos jugadores, porque nos hacen falta, que son necesarios para nosotros, y bueno, ahí está trabajando.
8: ¿Más o menos para cuándo los podremos saber?
4: Los queremos cuanto antes, pero el mercado manda y tenemos que esperar.
7: Sí, todavía quedan por venir bastantes jugadores, en torno a lo mejor entre 4 o 5 nuevos jugadores faltan por venir, así que bueno, en eso estamos tranquilos, estamos trabajando en ello, hay cosas avanzadas, otras que hay que esperar un poquillo más, así que yo creo que en los próximos días tendremos noticias, seguro.
0: Y mientras llegan o no los fichajes, los equipos han vuelto ya a los entrenamientos para afrontar una semana de 2 partidos, los 4 conjuntos masculinos juegan 2 encuentros en 7 días, el primero en hacerlo será el Mérida, que mañana volverá a jugar en Portugal para medirse al Al Nassr de Cristiano Ronaldo. Creemos que no estará Cristiano Ronaldo, que ha disputado el Mundial. De ese partido hablaba tras el encuentro del otro día Carlos Doncel.
6: Sí, el martes tenemos otro partido, el sábado otro, y así sucesivamente, hasta que, bueno, ir cogiendo tono físico y conociéndonos más, como digo, hacer equipo, hacer grupo, y esto que nos sirva también para mejorar y ver lo que hemos hecho mal para cuando empiece la liga, que no pase.
0: Y ya en Segunda Federación, el Don Benito ha anunciado hoy la vuelta de Manuel Atiope, el lateral derecho ganés, regresa a Las Vegas Altas tras ser un fijo en el Ebro la pasada temporada. Acumula experiencia Atiope en la categoría tras debutar con el Extremadura hace 6 años. Ha jugado en Primera Federación con el Albacete, con el que ascendió, y llegó a disputar un partido en Segunda. Por su parte, el Badajoz todavía no aparece inscrito en la categoría. El club pacense no apareció en la última resolución de la Federación, en la que sí estaban ya inscritos Guadiana, Villanovense, Zafra, Moralo y Plasencia en tercera. Es decir, no están ni Badajoz ni Montijo, aunque todavía tienen tiempo para cumplimentar toda la documentación.
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0: Gran fin de semana para el ciclismo extremeño, con numerosas victorias y medallas. Lo más destacado llegaba desde el Campeonato de España Paralímpico de Pista, donde Rubén Tango conseguía 3 metales, incluido un oro, el logrado en Scratch. A eso hay que sumarle 2 medallas de bronce más para Rubén Tango. También se viene como campeona de España Isabel Jingo Hernández, que lograba de forma holgada la victoria en kilómetro clase. La emeritense sigue preparándose así para el europeo de finales de octubre. Recordamos que en su primera experiencia como internacional consiguió medalla el pasado año en Brasil. No son los únicos nombres propios que nos deja la bicicleta. Un clásico ya es Natalia Fischer. La malagueña de la Extremadura de Copilas fue segunda en la Black Forest Ultra Bike Maratón de Alemania, por detrás de Anna Weinberg. Weinberg es la líder en la general y Fischer es segunda, a falta de una prueba. Mientras que la Vuelta a Castilla-León, gran papel del Extremadura pebetero, que tuvo a Paco Fernández y a José Ramón Jiménez luchando por la general hasta la última etapa. En esta jornada decisiva, ninguno de los dos pudo meterse en la fuga del día. Se dieron algo de tiempo con el ganador David Valenti para acabar cuarto y noveno en la general. Eso sí, Fernández fue tercero en la clasificación de la montaña, segundo en la general joven y se pone líder del ranking sub-23. Alfonso Rodríguez, muy buenas tardes.
1: ¿Qué tal? Muy buenas tardes.
0: ¿Y cómo de contento nos pone todo esto?
1: Bueno, la verdad que, si te soy sincero, nos venimos un poco con sabor agridulce de Castilla y León. Es decir, los resultados fueron magníficos. Llegar al ser número uno del ranking con Paco Fernández en categoría sub-23, algo extraordinario para nosotros, puesto que esta categoría la suelen acaparar casi siempre los equipos filiales de los profesionales. Pero cuando tiene el segundo puesto prácticamente asegurado a 2 segundos del líder y con aspiraciones de poder ganar a otro corredor quinto, y al final en un abanico en la última etapa, pues bueno, te pillan cortado y tienes que trabajar 100 kilómetros por detrás para echar abajo una escapada que no consigue echarla abajo, y donde estaba metido el líder, el tercero y el cuarto de la general y se te ponen delante, pues bueno, tienes que aceptarlo, ¿no? Porque la entrega del equipo ya fue total, pero ya te digo, la valoración final de los resultados muy buena, extraordinaria. Pero cuando tienes tan cerca el podium e incluso la general de la vuelta y se te escapa en la última etapa, pues la verdad que duele bastante, pero bueno, esto es ciclismo. También los rivales se lo merecieron, hay que felicitarlo y nada, seguimos, continuamos.
0: ¿Cómo son esos instantes los que ves que claro, se corta el pelotón y que se crea esa fuga?
1: Muy mal, porque mira, estábamos advertidos, sabíamos que hacía aire, teníamos todos los cruces en el ordenador de a bordo metido, la dirección del viento, pero bueno, fue un momento, es que es muy raro lo que ocurrió, porque el equipo siempre está en cabeza, siempre pilla todos los cortes, no solo los pilla, sino que los protagoniza. Pues no sé qué ocurrió, que se fueron 23 corredores por delante, cuando nos pasan dorsales y vemos que está metido el líder, el tercero y el cuarto de la general, rápidamente armamos el equipo, ponemos a tirar al equipo y nadie nos ha echado una mano. A los kilómetros, mantuvimos la distancia ahí, 40, 30 segundos... pero íbamos quemando corredores. Al final el equipo Finisher no echó una mano porque tampoco tenía bueno, los intereses que tenía en la general tampoco estaban por delante, aunque se llevaban a Hugo Tapiz por delante, y finalmente bueno, pues llegaron con un minuto diez exactamente de la diferencia y no pudimos hacer nada. Quemamos el equipo, quemamos a 3 corredores, solo nos quedaron 3, bueno, de hecho solo acabaron 3 en la vuelta. También hay que decir que acabaron solo 71 corredores en la vuelta, ¿no? O sea que abandonaron más de la mitad de los corredores.
0: Lo que habla de la dureza, ¿no? De la vuelta. Y la cuestión esa que hemos hablado alguna vez, Alfonso, de que sin hacer mucho ruido, no tanto como el año pasado, pero ahí a la chita callando, Paco Fernández, líder de la General Sub-23, en un equipo muy joven, sin presencia élite, ¿tiene más mérito todavía que lo del año pasado?
1: Sí, tiene mucho más mérito. Tiene mucho más mérito porque nosotros traíamos a José Mari, que en la categoría élite, es decir, para valorar un poco, la categoría élite más o menos es el 20% de la composición del pelotón nacional, ¿no? Y normalmente los equipos filiales no suelen tener élite, sino que forman corredores jóvenes, por tanto son en su mayoría sub-23. El hecho de llegar nosotros con Paco Adamán, un corredor que lo cogimos de la bici de montaña hace 3 años, de la categoría junior, y le hemos formado un caso similar a lo que pasó con Adrián Benito, con José Manuel Díaz Gallego, hoy profesionales también, que los coges de juveniles, los tienes 3 años, los formas y al final dan el salto a juveniles. Paco Fernández es un fijo de la selección española sub-23, se ha abierto camino por derecha.

0: el récord de velocidad máxima, por ejemplo, de las etapas que se ha batido actualmente en el Tour de Francia. Aquí han volado a 51,2 kilómetros por hora y la última, por darte otro ejemplo, a 49,8. O sea, es que van más rápido que los profesionales. Es que es increíble cómo vuelan. Para que veamos un poco el nivel que hay en la categoría
1: Y
0: y que tengamos un corredor primero en el ranking, pues imagínate.
1: desde luego que sí, esta semana con la dificultad ahora de doblar en vuelta a Ávila y Castilla-La Mancha. Que hablaremos de eso en el futuro, Alfonso. Que muchísimas gracias, como siempre, por atendernos y darnos estas buenas noticias que nos da habitualmente el Extremadura Pebetero. Un abrazo.
0: Es un placer. Muchas gracias a vosotros. Muy buenas tardes.
1: Y en baloncesto ya tenemos el primer fichaje del Vitaly Lamar BCB, Jordan Kellier, jugador que viene de la Roda de Tercera FEB, pero que ha estado en esta categoría en Segunda FEB con la Cultural Leonesa hace 2 años. Un alero que es intenso, rápido y destaca sobre todo por su fortaleza defensiva. El año pasado promedió 7 puntos y 4 rebotes. En lo deportivo, la plantilla va así, con la renovación de Pablo Sés y el fichaje de Kellier. En lo institucional, hoy se ha abierto la taquilla física para aumentar el número de abonos que de forma digital, de forma online, había vendido ya 300 antes de que abriese hoy la taquilla física. El director de comunicación del Club Pacense es Joaquín Cuadrado. Hola, Joaquín, muy buenas tardes.
2: Hola, ¿qué tal, amigo? Muy buenas tardes.
1: ¿Y cómo estáis viendo este inicio de la campaña de abonos con estos números?
2: Pues la verdad es que intenso, ¿eh? Ha habido mucha afición esta mañana a primera hora para intentar rescatar y afianzarse los asientos. Estamos ahora en el periodo de renovaciones de asientos numerados y la verdad es que muy buena respuesta. Ya en esta, todavía no llevamos ni una semana completa, ya hemos superado la cifra de los 400 abonos y la verdad es que pues estamos muy contentos porque extrapolando los números del año pasado, pues ya estamos un poquito por encima de lo habitual.
1: ¿Ves que el ascenso ha despertado todavía más interés y más pasión en la gente?
2: Sí, eso está claro. El pulso de las últimas semanas que vamos por la calle, cualquier miembro del club, y enseguida pues estaba la gente ansiosa de que ya lanzáramos la campaña de abonos, de que empezáramos a anunciar los fichajes. Es cierto que ha sido un mes y medio de muchísimo trabajo, de hecho todavía no hemos descansado a día de hoy, desde que terminamos la temporada pasada, ascendimos, pues rápidamente nos pusimos manos a la obra con el tema del presupuesto, de confeccionar la plantilla y bueno, pues la verdad es que no hemos parado, pero contento de que al menos la afición ya puede ir viendo poco a poco pues estos resultados de estas semanas atrás.
1: Te iba a decir, es que termina tarde la competición, y hay mucho jaleo con un ascenso entre inscripción, conseguir el dinero y demás, y da la sensación de que había como pocas noticias, ¿no? Y quizás de ahí también el ansia de la afición ahora.
2: Sí, nosotros lo que le comunicamos a la gente es que bueno, que al final hay un trabajo silencioso detrás que no se ve, pero que está, ¿no? Y que hay que ponerlo todo en marcha para que esto ruede. Y sobre todo, pues eso, sobre todo el aspecto económico, el afianzar el presupuesto, el hacer que el proyecto pues pueda salir con ciertas garantías, ¿no? Y una vez que hemos ido dando pasos, pues hemos ido avanzando en todos los aspectos demás, en lo deportivo, en lo social. Y ahora pues que se va viendo, pues la gente ya está más tranquila, más contenta y más ilusionada.
1: Pablo Cuevas, entrenador, Pablo Sés, primera renovación, Jordan Kellier, que lo anunciabais esta mañana. ¿Me puedes decir algo de este primer fichaje que habéis anunciado?
2: Bueno, pues lo que sí que te puedo comentar a nivel deportivo es que tanto Ángel Colino, el director deportivo, como Américo Chini, que está al frente de la dirección técnica, pues los dos junto con Pablo Cuevas, pues están trabajando, ya han trabajado, llevan ya mes y medio, han trabajado en confeccionar pues, la plantilla más equilibrada, siguiendo un poco el estilo de la temporada pasada. Un equipo que sea armónico, que esté bien conjuntado y que en todas las facetas, en todos los puestos de la cancha, pues que esté bien distribuido el juego. Este jugador, pues es un jugador, ya se habrá podido ver en redes sociales, un jugador muy fuerte, que trabaja muy bien en ambos aros de la cancha, que defiende mucho, que tiene buen tiro, que tiene experiencia en segunda C, hizo buenos números hace 2 temporadas, el año pasado pues también estuvo en tercera C y que luego, pues fíjate, internacional con Jamaica, ha estado en las ventanas FIBA clasificatorias para el Mundial 2027 y bueno, pues un jugador muy completo, muy profesional. Y sobre todo, pues que encaje bien con el resto de jugadores.
1: Pues esperemos que sea así. A pocas horas de conocer, por cierto, los calendarios de esta temporada, tanto en
2: Sí,
1: Segunda FED
2: no
1: como en
2: queda nada.
1: Copa de España. Joaquín, que muchas gracias, que vaya todo muy bien, os iremos molestando poco a poco.
2: Muchísimas gracias, aquí estamos. Un
1: Un
2: abrazo, amigo.
1: fuerte abrazo y así nos vamos. El deporte sigue a cada hora en nuestros boletines, esta tarde en Última Hora, por la noche en Canal Extremadura Televisión y cada vez que quieran que les dé la gana en Xplay. Volvemos mañana. Buenas tardes.

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1: Buenas tardes, son las 3. Seguimos pendientes de esos terribles incendios que afectan a Ávila, Madrid, Toledo, Castellón. El avance de las llamas en la Sierra Oeste madrileña ha obligado a evacuar Valdemaqueda ante el riesgo de que el fuego alcanzara ese municipio. Es una localidad de apenas 900 habitantes que llevaba confinada desde el viernes. El fuego avanza por el cauce del río Cofio y preocupa que entre en el entorno de la Sierra de Guadarrama. La presidenta de la Comunidad de Madrid, Isabel Díaz Ayuso, califica la situación como de endemoniada.
2: El incendio de Ávila, que entró nuevamente ayer camino a Madrid, nos está complicando a su vez ese entorno del pantano. Es una situación endemoniada.
1: Incendios que siguen activos sin estabilizar. Hay cerca de 200.000 personas evacuadas o confinadas. Y este año las llamas han calcinado más de 172.000 hectáreas. Mañana el Consejo de Ministros va a aprobar el decreto para declarar zonas gravemente afectadas por una emergencia todos estos territorios. Pedro Sánchez es el presidente del Ejecutivo.
3: El Gobierno de España va a aprobar en el día de mañana en el Consejo de Ministros el Real Decreto Ley de zona gravemente afectada por una emergencia de protección civil. Por tanto, las subdelegaciones de Gobierno se pondrán coordinadamente con las instituciones públicas, singularmente con los ayuntamientos y también las diputaciones, a empezar a valorar la magnitud de la catástrofe derivada de estos incendios.
1: El humo procedente de todos esos incendios ha llegado a Extremadura. Muchos de ustedes ya lo habrán notado. La calidad del aire ha empeorado y el SES recomienda usar mascarillas FFP2, sobre todo entre personas vulnerables, y evitar esfuerzos físicos al aire libre si están en las zonas más afectadas. La calidad preocupa en Campo Arañuelo, en La Vera, en la Siberia, pero puede afectar a cualquier parte de la comunidad. María del Carmen Rodríguez es la alcaldesa de Valdecaballeros.
4: Mantener puertas y ventanas cerradas si se percibe el humo en el ambiente, que como está, pues están todos con... Estamos cerrando ventanas y prestar especial atención a cualquier síntoma respiratorio, y ahí es donde nosotros pues nos activamos.
1: El humo que también afecta a las carreteras. De hecho, hay medio centenar cortadas en nuestro país. Aquí en Extremadura hablamos hoy justamente de lo contrario, porque esta mañana se abría al tráfico el primer tramo de la Ronda Sur de Cáceres, entre la carretera de Miajadas y la Glorieta del Ferial. El segundo, actualmente se está ejecutando, tiene previsto abrirse en el último trimestre del año que viene. Esto era lo que decían el consejero de Infraestructuras, Francisco Ramírez, y el alcalde cacereño, Rafa Mateos.
5: La inversión total de la ronda de los dos tramos alcanza casi los 19 millones de euros, una inversión importante sin ninguna duda, pero es una inversión estratégica para el presente de esta ciudad, de esta región, pero también para el futuro.
6: Que van a coser la ciudad de una forma mucho más orgánica y desde luego mucho más sostenible y eficiente, y que van a facilitar los enlaces con la Nacional 523, la antigua EX100, carretera de Cáceres-Badajoz, con la autovía A66, como decía antes, y con la autovía A58.
1: Una ronda con la que la ciudad de Cáceres gana una senda peatonal y un carril bici que permitirá, por ejemplo, conocer una parte del patrimonio que se descubrió con las obras y que hizo necesario modificar el proyecto. Pedro Rodríguez es el director de obra.
7: La glorieta había que modificarla y cambiarla de sitio, y se opta por una solución menos intrusiva, que es esta doble intersección en T, ¿de acuerdo? De forma que separamos de la zona de afección el tráfico y las conexiones, y a cambio lo que hacemos es poner en valor lo que eran los restos.
1: Más cosas. La presidenta del Gobierno regional anuncia una nueva medalla de Extremadura. La va a recibir el presidente de la Fundación Triángulo en nuestra comunidad, José María Núñez. Lo anunciaba en redes sociales María Guardiola. Hemos hablado también con Núñez, que reaccionaba así como van a escuchar. Escuchamos a los dos.
8: José María Núñez nos ha demostrado que una sociedad solamente se transforma perseverando. Él ha ayudado a hacer una Extremadura mejor desde la escucha, desde el diálogo, y reivindicando siempre la libertad y el respeto a los derechos humanos.
9: Que por primera vez el reconocimiento institucional que significa conceder la medalla de Extremadura considera esta causa, porque se han premiado todas las causas del mundo, pero esta todavía no. Y eso es muy importante.
1: Escuchan de fondo la música de Prometheus. Mañana vamos a conocer más sobre la nueva obra del Festival de Mérida, La Comedia de la Olla, pero las actividades continúan hoy. No se olviden de que hay cine en el ciclo Cinemas a Estas. Esta noche se proyecta La Buena Hija a las 10:30 en el Pórtico del Foro en Mérida. David Garrido es el programador de Cineclub.
10: Julia de Paz hace una lectura de la que probablemente sea la mayor tragedia contemporánea que seguimos teniendo hoy en día, que es el tema de la violencia de género. La mirada de esta directora es una pareja que se ha separado, una hija adolescente que adora a su padre, que lo interpreta Julián Villagrán, y que es un padre que, por lo que podemos entender, es un padre que ha sido condenado por maltratador, pero que, sin embargo, ejerce de muy buen padre con ella.
1: Pues con esta propuesta terminamos. También les dejamos otra propuesta, la de seguir con la programación estival de Canal Extremadura Radio, con turno de verano, y además pueden seguir bien informados en esta sintonía. Disfruten de lo que queda del día. Muy buenas tardes.
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12: ¡Holi! ¿Qué tal, amiguis? ¿Cómo estamos? Algunos de vacaciones, algunos de vuelta al trabajo. Cruzamos ya la mitad del verano, al menos la oficial. Y aún nos queda aquí mucho que contaros, o mucho que volver a contaros, más bien. Esto es Turno de Verano, yo soy Lucía Semedo y durante la pasada temporada de Turno de Tarde, Rocío Asensio nos interpretó el mundo con su mirada generacional, concretamente la de la generación Z, a la que ella pertenece. Y dentro de todo lo que pudimos tratar, ahí está la parte más oscura y criminosa.
11: La mirada Z.

0: Hola, Rocío Asensio.
1: Hola, Alicia Semedo.
0: La semana pasada estaba malina.
1: Estaba malina. He de decir que a lo mejor me notáis la voz un poco más profunda. No soy yo, son mocos que quedan. Pero ya está, no pasa nada.
0: Oye, me parece buena representante de turno de tarde, porque estamos como controlando mucho el nivel de mocos y toses últimamente. Eso no es propio de este programa. Y eres representante de toda esa Extremadura pochina que está, se ha puesto mala con ese virus que está baldando a todo el mundo, ¿eh?
1: Sí, sí, o sea, además lo mío fue una bajada de defensa, me entró de todo de golpe.
0: Lo que podía entrar me
1: metió. Y fui al médico, me sentí un poco mal, porque entré y me miró como diciendo, otra que viene a lo mismo. Y yo, pero yo me importo a mí misma, dime, ¿qué te pasa? ¿Cómo estás?
0: Mi niña, tal. ¿Qué tal?
1: Me dijo, lo que ya sabía, ¿no? Agua, mucha agua y paracetamol. Y ya está. Pero yo dije, bueno, un poquito aquí, hazme el drama, ¿no?
0: Una vitamina, yo, aunque sea, que tampoco... Claro.
1: Me las estoy tomando.
0: Por si acaso, di que sí.
2: Un protector de estómago, por si
1: también,
2: acaso.
1: También, eso yo siempre. Yo es que soy fiel al protector de estómago y a los probióticos. Eso siempre.
2: Pues sí, hace bien.
1: He comprado arándanos, que también me han dicho que son antioxidantes, que vienen muy bien para las infecciones y esas cosas. Yo me los he comprado también.
0: Dilo.
1: Me estoy metiendo de todo ahora mismo.
0: Sí.
1: Bueno,
0: pero...
1: De todas las cosas buenas. Que esto lo escucha mi madre, se va a pensar
0: claro,
1: que
0: y...
1: me meto cosas que
0: y
1: no
0: de todas
1: debo.
0: Las cosas que no requieren receta, porque una vitamina y unos arándanos y una cosita
1: claro,
0: así y una agüita, pues
1: claro,
0: mira, podemos,
1: claro.
0: Lo estamos llevando con madurez, pero que complicado no es. Muy bien.
1: Pero bueno, claro. Todo esto bueno, pero no vengo a hablar de cosas buenas.
0: ¡Guau!
1: Es que es muy fuerte, es que esto es muy fuerte. Hoy vamos a pasarnos al lado oscuro, a la cara B, de la generación Z. Qué fuerte. Es que se aproxima Halloween y yo ya estoy spooky.
0: Está mala,
1: es que
0: está creepy.
1: Creepy. Vamos a hablar sobre la delincuencia, los delitos y la violencia.

0: Por aquí me critican que nunca traigo canciones Z.
1: No es una crítica. He dicho que esta canción estaba yo, que soy más vieja que tú.
0: Claro. Pero esta sección, ¿para quién es realmente? ¿Para los Z o para los que no son tan jóvenes?
2: O para los padres de los Z.
0: Exactamente.
1: Muy bien,
0: esto es el gancho. La música es el gancho. Para los que no soy Z, que os enganché. Y que a mí me gusta, ya está.
1: Me has convencido 100%, Rocío.
0: Bueno, vamos a los datos. Primero los datos y luego ya vamos a la fantasía, ¿vale? Porque el lado periodístico me tira un poco. Los jóvenes cometen menos delitos violentos que generaciones anteriores. Esto es importante. A lo mejor es por la música, porque escuchaban esta marranada de Rihanna.
1: Sí, porque esta canción...
0: Y se volvían locos.
1: Esta canción... Yo no sabía lo que decía, que yo ahí no me había sacado el C1, pero ahora chiquitas cochinadas.
0: Guau, ¿eh? Guau. Wow. Atentas. En Estados Unidos, el país ese que no tiene nada que ver con nosotros, la tasa de arrestos por delitos violentos entre adultos jóvenes de entre 18 y 22 años cayó más del 50% entre 1994 y 2019, de 1.712 a 840 por cada 10.000. Es bastante. ¿Eh? Aquí os suelta mucho número, pero es bastante. Las personas nacidas a partir de 1993 tienen una tasa de delito violento entre un 20 y un 25% menor que generaciones anteriores. O sea, no somos violentos. Es que no somos violentos. Aunque nos digan que jugamos a cosas de tiros y tal, y que eso nos hace la cabeza polvo y que tal. No, chicos, no somos violentos. En Nueva Zelanda, que esa gente es muy calma, los delitos cometidos por menores de entre 10 y 13 años bajaron de 208 a 93 por cada 10.000 entre 2010 y 2018. Bueno. O sea, esta gente también menos.
2: ¿Pero qué delito va a cometer una persona de 10 años?
0: Bueno,
1: robar chuches.
0: Robar un vaper ahora, de
1: robar
0: repente,
1: un vaper,
0: ¿no? Un vaper. Atracar una tienda de Monster, no sé, cosas de esas que hacen ahora los jóvenes. En Estados Unidos, los arrestos por delitos violentos juveniles descendieron un 78% desde su pico en 1994. ¿Qué pasa? Que pasamos más tiempo con el móvil, el streaming o los videojuegos. Así que supongo que evitamos conductas delictivas que podrían hacerse virales en redes, seguramente. Y en general, el ocio digital reemplaza actividades de riesgo. Pues antes, pues pasábamos más tiempo en la calle, que a lo mejor tampoco hay que ser extremista, ¿no? Hay que estar un poquito más en la calle. Pero claro, estás en la calle, ves cosas a lo mejor que no tal y acabas cometiendo actos vandálicos. Incluso a veces sin querer, porque al final las personas jóvenes pues están alocadas. Pero estando en tu casa viendo Netflix, pues lo más vandálico que puedes hacer es que no encuentres la serie que quieres y acabes pirateándola. O sea, es lo más vandálico que puedes llegar a hacer. Así que, aunque sigue existiendo delincuencia juvenil, la tendencia es positiva y los jóvenes de hoy están implicados en menos delitos violentos que los de generaciones anteriores. Imaginaos este escenario, ¿vale?
1: A ver.
0: Un grupo de jóvenes Z que... ¿Qué hacen cuando salen, cuando están con amigos, cuando se aburren? Pues resulta que hoy en día las fechorías han evolucionado. Hablemos de cosas que no son delitos, pero deberían serlo, ¿vale? Esto ya es mi ida de olla particular, ¿ok? Por ejemplo, una foto de grupo. Tú la subes, pero solo tú sales bien.
1: Odio a esas
0: personas. El resto de tus amigos salen mal, ¿no?
2: Color cerrado, boca abierta.
0: Exacto. Sube la foto con tus amigos, pero mira y solo tú estás perfectamente encuadrado y bien iluminado. Ellos salen con los ojos cerrados, haciendo gestos raros, y tú, perfecta, genial, con tu list combo recién hecho, ¿no? Porque eres tú la que hace la foto y la que reparte, pues se lleva la mejor parte. ¿Delincuencia digital? Pues podría ser. Yo creo que esto debería estar penado, porque un aviso a todos esos pencos y pencas, eso es como el que dice que se echa amigos feos para parecer más guapo. Es lo mismo, es el mismo delito, a diferente escala. Pero es que este encima queda retratado.
1: Pero además...
0: Y se comparte.
1: Recórtate, ¿eh? O sea, no es como un drama... O sea, yo salgo fatal. Vale. Quítame, córtame. No hace falta que esté yo ahí.
3: Pero si soy un grupo de 20 y sales en medio.
0: Claro, pues tampoco es plan de subir esta foto, que esto también es muy de millennial y muy de boomer, de hacerme un recorte vertical, que parece una raya así para abajo... Y ponerte foto de perfil, eso tampoco se hace.
3: Que
0: ahora existe la IA, pues claro. Borras a la gente de alrededor y ya está. Y si no, chica, pues te pegas un rato estudiando tu cara ahí y la repites en otro lado y ya está.
3: Que luego sale el bracito además de la persona.
0: Claro, es que es horrible.
1: No
0: eso
1: puede
0: es horrible.
1: Ser la foto perfecta, pero no estás atacando a nadie. Ya, yo no me tomaría mal que me recortéis si salgo fea. Incluso aunque solo saliera fea yo, ponme un tomate en la cara. ¡No pasa nada!
0: Wow, lo de poner emojis en la cara se está perdiendo y gracias a Dios, porque es que eso era horrible.
1: Hombre, entendemos la estrategia de los papás para preservar intimidad de los niños.
0: Eso
1: pero
0: sí.
4: Eso está genial.
1: Más allá de los 18, no tiene sentido.
0: Bueno, no tiene ningún tipo de sentido. Si es porque sale fea, pues no lo subas. Ya está.
2: Eso de subir una foto a este tit de un niño tapando la cara al niño, yo tampoco lo veo, ¿eh?
0: Es raro.
3: Es que ¿para qué la subes?
2: Subir una foto bonita de un niño, pero le tapas al niño. Entonces, efectivamente, ¿para qué la subes?
0: Hazle la foto de espalda. O no lo subas.
3: O no la hagas.
0: Ya está, es que no...
3: Te la quedas para ti.
0: Es un niño, ya hemos visto muchos, no pasa nada. ¿Vale? Por otro lado, tenemos comprobar la ubicación de tus conocidos constantemente, ¿vale? Gracias al móvil, a la ubicación en tiempo real y al geo, la Gen Z ya no tiene que seguirte ni tener ojos en todas partes para saber dónde estás en cada momento. Y esto a mí me preocupa bastante, porque cada vez más jóvenes, sobre todo de la generación Z, comparten su ubicación en tiempo real con amigos o parejas mediante apps como Buscar o Find Me. Lo que se ha convertido en esta práctica en una mezcla de juego social y control constante, un poco tóxico, la verdad. Aunque muchos la usan por comodidad o diversión, otros admiten sentirse obsesionados. Y en relaciones románticas puede derivar en comportamientos tóxicos o de desconfianza. De hecho, psicólogos y expertos en ciberseguridad advierten que estas herramientas fomentan el control emocional y exponen datos personales y amplían riesgos de seguridad, por lo que recomiendan usarlas como con límites y sentido crítico. Creo que todos mis amigos, sobre todo las personas que tienen iPhone, esto es una realidad porque yo no tengo lo de... Podría, pero no lo hago.
1: Tú tienes otro pepinazo.
0: Yo tengo otro pepinazo, ¿no? No soy de la sexta de los iPhone, pero casi todo el mundo que tiene iPhone tiene compartida su ubicación con 80.000 personas.
2: Ya,
4: yo no.
3: Yo sí.
0: Yo entiendo...
4: Para mí eso es un límite.
0: O sea, yo entiendo que la tengas compartida con alguien y digas, bueno, pues por si pasa algo, por si se me pierde el teléfono...
4: Pero eso son cosas puntuales. O sea, yo puntualmente sí que lo hago, pero 24/7 no.
0: Claro.
2: Yo sí. O sea, pero lo tengo con poca gente. Pero con la gente que lo tengo es aposta, porque soy una persona muy tardona. Entonces es para que vean que realmente no voy a ser puntual.
0: Para que vean que realmente estás mintiendo y acabas de salir de la ducha.
1: Entre intimidad seguir llegando tarde. Y dijo, sigo llegando tarde. La intimidad me da lo mismo.
2: Que mis amigos sepan que estoy llegando significa estoy en la ducha todavía.
1: Está bien.
2: Pero llegaré.
1: Una conversación que te ahorra, eso es bonito.
0: Ya, o sea, yo entiendo que, por ejemplo, cosas como voy a volver sola a casa, necesito sentirme más segura y tal, o voy de viaje, o pierdo el móvil cada dos segundos. Ok, el problema es cuando la otra persona comprueba constantemente dónde estás o está en el sofá de su casa y dice, a ver, ¿dónde está esta? Y luego encima te incriminen, pues, ¿cómo has ido aquí sin mí o tal?
2: Pero esos no son amigos.
0: Claro, ya, pero aquí empiezan las relaciones tóxicas, tanto de amigos, pareja, familiares, de todo un poco. Entonces, creo que hay que poner límites y no dejar que un simple gesto como compartir tu ubicación se convierta en una pesadilla, porque hay mucha gente que es que está 24 horas controlada por otra persona y da
2: miedo.
0: Lo bueno
2: es que igual que se pone, se puede quitar, ¿no?
0: Sí, se puede quitar. Sí. Pero claro, ya no entramos ahí en chantajes y cosas, que cada uno en su casa no sabemos lo que hay. Pero bueno, que yo entiendo que se compartan ubicaciones, pero chicas, chicos, tened en cuenta que puede acabar muy mal. Sí. Entonces, con cuidado, a ver con quién lo compartí, con cuantas menos personas mejor. Porque yo sé gente que tiene que compartir la ubicación con 80 personas.
1: O por lo menos que no se normalice, que si lo necesitáis y si consideráis que tal, pero normalmente no va a ser necesario que compartas dónde estás a cada momento con 80 personas.
2: Con fecha de caducidad, ¿no? Sí. Una horita
0: y ya está, adelante, para esta cosa puntual. Y si nos ponemos un poco menos serios, que nos hemos puesto un poco densos, podríamos decir que la Gen Z ha convertido a la delincuencia en un contenido o en un evento para compartir como si fuese un after show, ¿vale? Para terminar de comprender la mente delincuente de los centennials, vamos a poner un ejemplo práctico y usaremos un hecho muy reciente. Creo que todos estamos al día del robo de las joyas en el Louvre, ¿vale? Entonces yo he querido recrear un poco este panorama, pero como si los ladrones hubiesen sido realmente generación Z, ¿vale? Lo primero, antes del robo, hay que avisar a tus mejores amigos a través de stories e incluso puedes subir un Get Ready With Me para el robo del siglo o algo así que tenga como gancho, ¿no? En plan, esto sería necesario. Porque si yo no sé qué ponerme para ir para abajo a tomarme una cerveza con mi amiga un día que mi amiga me ha visto en los peores momentos de mi existencia, pues imagínate para hacer un robo en el Louvre. Hombre. O sea, el outfit tiene que ser especial por lo menos, hay que estrenar.
1: Sí, porque la meta no es que te pillen. Pero ¿y si te pillan?
0: ¿Y si te pillan? Menos, ¿no? Que te pillen bien.
4: Que además es que te pillen salir, guapa. Si te pillan, vas a salir en la tele.
1: Claro, o sea, de todo el mundo.
0: Exacto. Claro. Yo, si me pillan y me llevan esposa y tal, yo no voy a ser las que se pongan la capucha esa para que no me vean. Claro, yo, pero con la cabeza bien alta y con el make-up retocado. Hecho,
4: claro,
0: el
4: cómo
0: es que ya que estamos. No, no, no. Y el clean look, que eso no se despeina, como vengo hoy. Tú el clean look, a todo lo que sea moverse, trajín y tal, tú ve con clean look, casi no sales despeinada. Después, lo que hemos estado hablando, ubicación compartida. Esto sí, la policía no tiene idea de dónde está, pero tu amiga la tóxica sabe hasta que pasaste por el baño del Louvre a retocarte el liscombo antes de que sonase la alarma antirrobo. Eso es así. Así que cuidado también si vais a hacer un robo con compartir la ubicación. Lo siguiente, esto me hace como un poco de gracia, ¿vale? Un streaming en directo durante el robo. Es mi favorito. Permitirá a tus seguidores vivir el robo como si estuviesen allí también. Incluso pueden ayudarte desde el chat y darte tips para que seas la mejor ladrona y devores esa noche.
1: Dilo.
0: Claro que sí. Tía, en plan, tú imagínate, estás ahí en mitad del directo. Tía, he visto algo detrás. Creo que es el guardia de seguridad. Tú te escondes. Tienes ojos en todas partes. Tú llevas tu trípode, tu aro de luz y que el chat te guíe en la penumbra. Yo lo veo perfecto.
1: Bueno, si el fin es el robo, cosa que no alentamos desde turno de tarde.
0: Exacto. Sí. Incluso si te puede quedar alguien del chat fuera a la puerta, por si ve que se acerca a alguien, pues es que te avise.
1: Alguien que te comparta. ¿Cómo es eso que tú puedes invitar a alguien a un directo?
0: Que
1: como
0: un
1: que
0: dúo,
1: media pantalla, uno claro, grabando la puerta y otro.
0: Exacto. Es que, y eso ya queda para el recuerdo.
1: Qué bonito.
0: Es que es precioso, en verdad. Sí. La huida, porque ya hemos cogido las joyas, todas estas cosas. La huida. Olvida el coche blindado. Aquí vamos a hablar de patinetes eléctricos o transporte público, porque lo del carnet de conducir a la generación Z es algo que se le ha atragantado un poco, hay muchos que tienen, pero otros muchos que no, ¿vale? Y ya lo de tener coche propio, bueno, eso ya es complicado, ¿eh? Sí. O sea, eso es muy complicado. Así que, transporte público o patinete eléctrico, así que lo de coger el metro y a esconderlo en el armario contrachapado de tu habitación de 2 metros cuadrados que comparte el piso con 4 personas más, pero ¿quién vaya a buscar allí? Nadie.
1: Precisamente, además, una pieza de robada, una corona de la reina Eugenia, ha aparecido para tirar, de cualquier manera.
0: Es que se les cayó la corona. Se les cayó la corona.
2: ¿O era para despistar? ¿Era para que todos se quedasen ahí mirando?
0: No, yo creo que si es para despistar, tiran un anillo o algo así un poco más chico.
4: Es que una corona, cuidado.
0: Cuidado con la corona, ¿eh? A un Gen Z jamás se le cae la corona, aquí reina siempre. Y si se nos cae, la recogemos del suelo y no la volvemos a poner.
1: Así que vamos con la paz de que eran viejos, ¿no?
0: Eso no es así. Bueno. Claro, claro. Y es que tras la huida, toca la celebración en Stories. Es oficial, saqueamos un museo. Y todo esto se le suma un haul del robo, ¿vale? Con esas joyas para mostrarlas al mundo. Claro. Ya que estamos ahí, pues chicos, mirad esta corona del siglo no sé qué, este anillo, este
2: colgante.
0: Ambosin,
2: ¿no?
0: Total. Como
1: disponible
0: si te llegas
1: en
0: un
1: mi vintage.
0: Claro, claro. Ya, el enlace, link en la bio, todas
2: publi,
0: esas cosas.
2: Publi, ¿no? Publi, todo, todo publi,
0: publi. Publi del Louvre. Todo genial. Aunque la realidad es que prácticamente es imposible que un Gen Z hubiese hecho todo esto. El robo tuvo lugar el domingo a las 9:30 de la mañana. No.
1: ¿Estás riendo tú sola?
0: Es que me da risa. Madrugar para todo esto no lo haría jamás un Gen Z.
1: Y sin poder contarlo. Porque quiere decir...
0: Es que no, es que es imposible. Somos víctimas del oversharing, que recordemos que era compartir todo y contarlo todo y no guardarnos nada para nosotros porque somos incapaces, porque tenemos una verborrea constante, más en mi caso concreto, ya me expongo aquí. Y luego el hecho de madrugar, pero estamos locos, madrugar para robar una joya vieja para ir de un museo, amo, venga.
4: Y madrugar un domingo.
0: ¿Un domingo?
3: Y que a las 9 de la mañana no se va a meter nadie en el directo.
0: Claro, es que no va a haber nadie. No, a ver, es que no tiene sentido. O sea, un Gen Z jamás lo habría hecho y espero que toda esta exposición y esta conclusión sirva de coartada para que descarten a todos los Gen Z como posibles ladrones de esas joyas del Louvre.
1: ¿Puede ser que el crimen en la generación Z haya disminuido porque es algo que, por definición, no puedes contarle a la gente?
0: Sí.
4: Puede ser, sí.
0: O sea, sí, sí, o sea... Sí, porque si partimos de la base de que si tú no compartes algo en redes...
1: No existe.
0: Claro. Si tú haces algo y no está en tus redes, no lo has hecho. Entonces, bueno, realmente es una gran estrategia. Yo he robado, pero no lo he subido a las historias, no lo he hecho, jamás lo hice. Claro. No, no. Eso no funciona así. Pero que yo creo que jamás un Gen Z robaría algo tan gordo si no lo puede compartir.
1: Exacto. Yo desde aquí agradezco a la generación Z y les felicito por estar portándose tan bien o por estar portándose un poquito mejor que todos los que vinimos antes. Que por otra parte ya lo hicimos todo fatal, así que tampoco es difícil.
0: Yo creo que estamos un pelín más changadillos de la cabeza, pero bueno, no sé.
1: Un poquito más.
0: Pero somos menos violentos.
1: Qué bonito, qué bien. Muchas gracias, Rocío Asensio.
0: A vosotros.
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0: Alguna vez se me ha escapado por aquí, lo que más me gusta de turno de tarde es aprender cosas tan diferentes. Y lo que más me gusta de este turno de verano es recordar todas esas cosas. Como aquella vez que Isa Sánchez nos contó lo locas que se vuelven las anguilas.
1: La dicha de celebrar.

0: Bueno, Isa Sánchez, primera sección de la temporada.
1: Estoy súper nerviosa.
0: ¿Por qué?
1: Porque yo soy nerviosa, ¿eh?
0: Es verdad,
1: yo soy súper nerviosa.
0: Transmites mucha paz y eso es cierto.
1: ¿Que yo transmito paz?
0: Sí, pero por dentro, yo entiendo que eres ese tipo de persona que está muy tranquila por fuera, pero por dentro está tu cerebro. El mío también está
1: pero
0: así,
1: pero porque soy grandona y me muevo lento, yeah. Pero
0: me pasa,
1: soy
0: me ocurre
1: nerviosa.
0: Muchísimo.
1: Claro, tú también eres grande como yo.
0: Claro,
1: sí, sí.
0: ¿Qué hacemos?
1: Pues petarlo, ¿no?
0: Hombre, pues lo que estábamos haciendo. Cosas que la gente no sabe, que hoy tenemos espectáculo. Pequeña Julia nos está observando.
1: Ah, sí, claro.
0: Técnico de monstruos, y coincide que tu hija. Nosotros
1: sí.
0: La fichamos por técnico de monstruos, pero ya que era tu hija, pues qué bien.
1: Efectivamente.
0: Entonces está por ahí. Y segunda cosa que la gente no ve, que las dos vamos de verde.
1: Las dos vamos, además de un verde muy parecido.
0: Y
1: que
0: el técnico
1: nos
0: también.
1: Sienta genial. Sí, sí.
0: Mira, todo encajando.
1: Pues sí, como yo que vuelvo en otoño.
0: Toma.
1: como las cosas buenas.
0: Como las setas.
1: Como las setas, como la lluvia, como las migas.
0: Ay, qué ricas.
1: Claro, yo es que el año lo divido en meses en los que puedo encontrar fácilmente migas para desayunar y meses en los que no. Y ya llegan los meses buenos, Lucía, los de las migas embolsadas en la panadería, los de el lujazo que supone que tu madre te llame y te diga, vente a casa, hija, que he hecho migas. Yo creo que he mencionado alguna vez aquí en la radio a Ana Mayer, que es más conocida en redes y prensa como Panepanna. Es una gastrónoma que habla sobre todo de gastronomía italiana, pero por suerte no se limita ni geográfica ni temáticamente. Y habla de muchas más cosas, así que no os la perdáis, Panepanna, en Instagram y en todas las redes. Pues ella imprimió unas camisetas que justo tenemos en mi tienda, en La Dicha, con el lema Más migas, menos gulas. Un lema que, como puedes ver, trasciende lo culinario y es toda una declaración de intenciones, porque apreciar y valorar en su medida real, que muchas veces es mayor de lo que creemos, lo cotidiano, en lugar de aspirar al lujo entendido como llevarse por delante lo que haga falta con tal de acceder a algo exclusivo o a la imitación de esa suerte de exclusividad, a mí me parece, sinceramente, un lema impresionante.
0: Me parece el mejor
1: bueno
0: lema,
1: un dicho. Lema que yo me tatuaría si no me dieran miedo las agujas, me dieran pánico.
0: Me lo tatué.
1: Y que voy a explicar hoy porque justo en octubre también es el mes en el que se abre la veda de pesca de las angulas. Sí, a pesar de las muchísimas campañas en contra que llevan a cabo los ecologistas del norte de España, porque no sé si lo sabéis, pero la anguila europea, anguila, la madre de la angula, se encuentra en peligro crítico de extinción, que es la categoría de amenaza más extrema desde hace ya más de dos décadas.
0: Madre mía, claro, si no comemos los chiquillos, ¿cómo van a estar ellas bien?
1: Totalmente. Y a mí que las angulas y las angulas y las anguilas me interesaban más bien poco. De hecho, tengo una cruzada personal contra su sucedáneo. O sea, los fideos estos hechos de surimi, o sea, de pescado triturado mezclado con almidones potenciadores del sabor, harinas, espesantes, estabilizantes.
0: En el caso de que sean pescados.
1: No sé si se puede decir marca, pero la más conocida empieza por Gu y acaba por la del norte.
0: Oh.
1: Y si tienes un blister de esos churritos con ojos en la nevera, amiga, tíralo, separando el plástico de lo que lleve dentro, que no sé ni en qué contenedor va, y hazte unas migas, hazme el favor, que vive en Esparragalejo, no en Ribadesella, que haces picando ajo, echando la puntita de guindilla en la cazuela de barro chiquinina para echarle los hilillos esos de plastilina gris por encima, en serio. No, de verdad, parás con eso, ¿eh? A las otras, a las que sí pueden y quieren pagar casi los 1.000 euros que cuesta el kilo de los alevines de anguilas que llegan a las costas del Cantábrico, aconsejarles, ya que está Mario aquí, que se acerquen a su librería de confianza y lean El Evangelio de las Anguilas, una novela de Patrick Svensson, que es también un poco ensayo, y que fue el principio de mi romance con este pez, que no lo parece, pero es un pez. Un pez que habita la Tierra casi desde que el mundo es mundo, y que ha sido la obsesión de cientos de científicos y filósofos durante siglos. Aristóteles, Freud han hablado sobre él, y que va a ser vuestra obsesión si os cruzáis con este libro, porque a día de hoy, que tenemos coches teledirigidos en Marte y coches que van solos por Cáceres, que cualquiera tiene un dron, relojes y gafas inteligentes, seguimos sin ser capaces de comprender el extraño comportamiento y las distintas metamorfosis que participan en la vida y en la reproducción de estos bichos escurridizos a muchos niveles, como vais a ver ahora.
0: Uy.
1: ¿Por qué? Porque yo os lo voy a contar. Tanto es así que a todo esto, a este no saber por dónde nos da el aire lo que las anguilas se refiere, se le conoce como la cuestión de la anguila. Y he querido yo traerla a esta mesa para dejaros tan desasosegados como vivo yo con el tema. Porque la angustia, se lleva mejor acompañada.
0: Bueno, todavía me acuerdo de aquella sección de huevos que hiciste que me fui de aquí con ganas de llorar.
1: Bueno, pues ahora vas a irte peor. Este es el asunto, ¿vale? Sabemos muy poquito, hace muy poquito que sabemos dónde nacen las anguilas. Repito, un pez prehistórico, ¿vale? Esto lo averiguamos el siglo pasado, a principios del siglo pasado, el 20, porque nosotros nos las encontramos ya en nuestras costas, entrando en rías, en estuarios, a vivir sus largas vidas, y allí las pescaba el hombre desde que el hombre es hombre, y las cocinaba la mujer desde que el hombre es hombre también, a no ser que hablemos de un restaurante gastronómico de los de bien o una barra de sushi cara, que ahí sí la anguila la cocinaba y la sigue cocinando el hombre. Porque si no existe la paridad aún, ni se la espera en lo de ser chef famoso, tampoco pasa en el tema de las anguilas. Lo que quiero decir es que la anguila aparecía en platos de toda Europa, aun sin tener claro lo que hoy sabemos, que todas las anguilas salvajes que llegan a nuestras aguas lo hacen desde el mar de los Sargazos. ¿Sabéis qué mar es?
0: No.
1: Pues mira, es un mar que no tiene costa, el único mar del mundo que no tiene costa ni límites geográficos. Otro día hablamos de él, si queréis, porque me parece apasionante el hecho de que los límites de los 5 millones de kilómetros cuadrados que ocupa este mar sean corrientes oceánicas.
0: Mira.
1: La del Golfo, la del Atlántico Norte, la de las Islas Canarias, la Ecuatorial del Norte. Así que este mar es una especie de remolino cálido y lento que va moviéndose y que hace que los marineros no tengan muy claro cuándo entran en él o cuándo no. Esto le ha hecho aparecer en muchísimas obras literarias, pero lo que aquí nos ocupa es la cuestión de la anguila. ¿Vale?
0: Muchas gracias.
1: Y el hecho de que sus bebés, esas angulas que se pagan a precios imposibles, se ayudan de las corrientes estas que digo para emigrar y hacer un viaje de millones de kilómetros que las trae al Cantábrico y desde allí se meten en el continente europeo. Aquí viven de 15 a 30 años aproximadamente, hasta que de repente llega el otoño, que puede ser este que está empezando, y la anguila siente un impulso irrefrenable de reproducción que nadie ha averiguado a qué se debe, porque en teoría a ellas no se les empiezan a casar las amigas ni ven comedias románticas. El caso es que desde ese momento la idea de que se les pasa el arroz las hace cambiar literalmente. Atención, sus ojos pasan de ser negros a azules. Pierden el color amarillo parduzco y se vuelven plateadas.
0: Mucho
1: sus
0: más
1: aletas,
0: elegante, claro.
1: Claro,
0: no,
1: sus aletas que eran pequeñitas en el río se vuelven grandes y fuertes, dejan de comer por completo. O sea, como
0: Skinny Legend, de repente,
1: exacto,
0: como cuando se puso de moda.
1: Ligar,
0: claro,
1: exacto,
0: cuando se
1: exacto.
0: puso de moda en los 2000 Kate Moss y
1: exacto,
0: el Cocaine Chic.
1: Exacto, pero no porque fueran leyeran la super pop. Dejan de comer porque su sistema digestivo literalmente se descompone y toda la energía de su cuerpo se centra en los órganos reproductores.
0: Madre mía.
1: Que comienzan a producir hueva o líquido seminal para emprender un largo viaje, que por lo que he contado bien podría ser hacia la discoteca de moda,
0: hombre,
1: en busca
0: hombre.
1: Del amor, pero no, es su odisea particular de vuelta al mar de los Sargazos. Estoy terminando allá, ¿vale? Un viaje largo, sin paradas ni para alimentarse, con una determinación existencial que nadie en todos estos siglos ha conseguido explicar, pero que culmina con un regreso al hogar donde se reproduce e inmediatamente después se muere.
0: Pero bueno, me parece
1: no.
0: muy drástico.
1: Es que es muy fuerte.
0: Voy a reabsorber mi estómago porque voy a hacer la cona más grande.
1: Porque
0: me parece excesivo.
1: No es una metáfora de lo que nos pasa a todos cuando nos reproducimos. La anguila se muere de verdad. Fallece la palma porque su historia ha terminado. Esta historia que cuento ha sido imposible a día de hoy de replicar con las anguilas en cautividad. Ellas necesitan ese viaje otoñal de vuelta a casa para cerrar el ciclo vital. Se han hecho experimentos de todo tipo, con huevas, con alevines, con ejemplares adultos. Todo ha fallado. Solo se ha conseguido capturar anguilas y engordarlas. Así que lo cierto es que la anguila seguirá en peligro extremo si no la dejamos ser ella misma.
0: Claro.
1: Con sus particularidades, sus misterios, sus rarezas. Y es por eso que me parecía importante recordar que en otoño, mejor migas que gula, mejor un plato rico reconfortante que un sucedáneo aspiracional de algo que es probable que no podamos probar nunca y que no debamos probar nunca, que las angulas, mejor en librazos como este que digo, el Evangelio de las Anguilas, que no sé si tiene Mario en sus estanterías, pero os lo trae seguro si os interesa el tema, porque lo que tenemos las tenderas locales es que nos vamos hasta el mar de los Sargazos, si hace falta, para encontrar aquello. por lo que habéis preguntado. Así que feliz otoño, os dejo aquí pensando en la cuestión de la anguila. Y nada, seguiremos estos meses
0: encontrándonos
1: por aquí, desasosegándonos con temas como este, madre, que a la vez os hacen muy dichosos, seguro.
0: Pero ¿cómo de tremenda va a ser la anguila, sí?
1: ¿No es de repente tu animal favorito?
0: De repente, pues, un poco sí, pues, que se le ponga el ojo azul, pues, que se cambie de ropa, se ponga plateada.
1: Mi trabajo aquí está hecho.
0: Ojo la anguila, qué tremenda. Pues muchas gracias, querida Isa. Una gran primera sección, un poco terrorífica, aprovechando que se acerca Halloween en algún momento. Pero oye, muy propio, que hablemos prontito.
1: Muy pronto vuelvo.
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0: Dentro de los procesos creativos, algo llamado residencias artísticas cobra especial importancia. En el mundo de las artes escénicas son esenciales para la creación y Sol Díaz y Cristina Fernández, que por alguna ya han pasado, nos cuentan de qué va la cosa.
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0: Son las 6 y 27 y aquí han llegado nuestras queridas Esquene, Sol Díaz.
2: Buenas tardes.
0: Cristina Fernández.
3: Oli.
0: Contentas, disfrutonas y sí, con el pelo muy bonito traen hoy.
3: Anda.
0: Independientemente mira, la una de la otra, traéis bueno, el pelo muy bonito.
3: Muchas gracias.
4: Pelo liso, otras pelo rizo.
5: A mí eso bueno, no se me dice nunca.
3: Ni falta que te importa.
4: Yo tenía un bigote de Alo López de Vega.
5: Y me pego aquí ahora.
3: Pero escúchame, ese pelo que tienes tú en la barba.
4: Claro.
3: Esa barba bien recortadita.
5: Esas canas que ya van apareciendo.
3: Bueno, que te dan un toque interesante, no lo olvidemos nunca.
5: Tengo la sensación de que me va a salir un mechón en el bigote de cana.
3: Ay, un ¿cómo se llama?
4: Qué
3: un lucerito. Iba a decir lazarillo.
4: Lazarillo
3: no, un lucerito.
4: Queda muy interesante. Te vas a convertir en un madurito interesante.
5: He conseguido que se hable de mí para bien.
0: ¿Has visto?
4: Claro.
0: ¿Cómo la ha ubicado?
3: Verdad,
0: hombres, ¿no?
3: Es verdad.
0: Hombres.
5: Lo he conseguido, lo que
3: es
5: tengo.
3: Es que de verdad, de verdad.
0: Hoy,
3: bueno,
0: esto es una petición especial.
3: Efectivamente.
0: ¿Verdad? Porque, sí, bueno, cuenta tú tu historia o cuenta tú la historia que tú quieras.
3: No, cuéntala tú.
0: Ah, pues que escribí a Sol y le dije, Sol, ¿quieres ser tu colaboradora? ¿Queréis ser colaboradoras otra vez del programa? Todo, que me dijo, sí,
3: ¿quién
0: tal,
3: nosotra? Hombre, claro. Oh,
0: sí, ver, tal, qué guay, ajá, jaja. ¡Me pillas en Grecia! Yo, ¿cómo? ¿Y qué haces tú en Grecia? También es verdad que era verano, que uno puede ir tipo de vacaciones, tranquilamente.
4: Comprando un yogur.
0: En una me he venido por yogur.
3: Comprando
0: un
3: yogur
0: vegano.
3: Marina,
0: me he venido a una residencia residencia artística.
3: Bueno, no era exactamente una teatral, residencia artística, pero sí tenía que ver con una formación teatral, sí.
0: Y en quedando en ser colaboradoras, pues deja, pues un día podías hablar de esto.
3: Y dije yo,
0: pues a lo mejor sí que puedo.
3: Tomemos nota, Cristina Fernández, y tomamos nota. Y ha llegado el día. Es verdad que para llegar a esto, pues nosotras decidimos hablar del Odín, de los teatros, bueno, del teatro de grupo y de la residencia, como para centrar septiembre en como una misma temática.
0: Que eso tiene un sentido. Que se pone la gente en la sección de A Escena con las Esquenes.
3: Sí.
0: Que están en la web de Canal Extremadura.
3: Sí, sí,
0: con todo puesto bien ordenado. En el Spotify a lo mejor ya no, pero...
3: Hombre, entonces, al menos septiembre hemos
4: septiembre
3: empezado
4: está ordenadito. Septiembre está ordenadito.
3: Ya, luego ya octubre no ya... Nada.
4: Bueno, no a lo loco. Nada. Octubre ya a lo loco.
0: Pues dasle caña.
3: Pues
5: ah,
3: eso,
5: va, es que... el principio. Es cuando tenéis que sorprender a los productores. Y ahora ve que ya eso tal...
3: No.
5: Va relajando la
3: me
5: cosa.
3: Me va a perdonar usted, señor productor.
5: Perdóneme su palabra.
3: Pero en realidad tienes que sorprender al inicio y al final. Porque si termina la temporada con buen sabor de boca,
5: claro,
3: te vuelven
5: sí,
3: a llamar.
5: Totalmente
3: claro,
5: de acuerdo. Totalmente
3: luego ya
5: de
3: las cagadas que tengas por medio, poco, que vamos a intentar no tenerlas, socia, pero las
5: José,
3: que tengamos por medio...
5: Estoy siendo un poco José Luis Moreno ahora, ¿no? Es como que has querido el rol de una voz que habla de fondo,
0: sí,
5: que advierte,
4: y además así,
5: que regula. Como... Sí, sí, pero no era mi intención para nada, ¿eh?
3: Venga, septiembre y junio, orden. Resto
5: no,
3: de meses.
5: Luego ya,
4: entremetido ya...
3: Bueno, el caso, como ya ha comentado Lucía, venimos a hablar hoy de residencias artísticas. Que esto, así de entrada, para quien no sepa qué es, igual le suena un poco a resort de artes escénicas, pero en realidad no tiene nada que ver con eso. Las residencias artísticas de artes escénicas son espacios donde las compañías de teatro, danza, circo o similares pueden estar un tiempo para crear, ensayar o investigar.
4: Vamos, lo que viene siendo un gran hermano de arte, así, pero sin cámaras 24 horas y
3: hombre,
4: con un poquito menos drama. O bueno, escúchame, depende.
3: Menos o más, claro.
4: Menos o más, porque intensito nos ponemos también. Pero bueno, ya fuera de broma, vamos a explicar un poquito qué son y en qué consisten para que la gente que no ha oído hablar de ellas, pues se entere un poquito.
3: Venga, pues dale.
4: Pues mira, una residencia artística es básicamente un programa que ofrece tiempo, espacio y a veces apoyo económico o técnico, a veces, para que los artistas pues creen sus espectáculos y sus movidas.
3: Es decir, que esto de las residencias artísticas no es solo una cosa de vamos a ensayar, sino que en realidad es un entorno pensado para experimentar, probar cosas nuevas que esa compañía en cuestión no haya hecho antes o que no se haya hecho antes en general, y centrarse en un proyecto en concreto a full durante los días que dure la residencia.
4: Uh-huh. Además, suelen incluir acompañamiento, es decir, técnicos de sonido, iluminación, dramaturgos, dramaturga o incluso encuentros con público para mostrar procesos.
3: Y eso es oro. Porque, claro, normalmente las compañías vamos siempre a contrarreloj y las residencias dan aire, libertad y muchas veces, y sobre todo eso que comentamos de poder trabajar con los medios ideales en cuanto a técnica, ¿no? Que muchas veces, bueno, pues los locales de ensayo no reúnen, son propios, son empresas privadas y no reúnen todos, no podemos permitirnos tener esos medios
2: al alcance.
3: Todas
2: las condiciones, ¿no? Que serían las ideales. Pero
3: efectivamente.
2: Bueno.
3: Entonces, imagínate que aquí viene un cenital y dices, bueno, pues me lo imagino.
4: Imagínatelo.
2: ¡Un cenital!
5: Tú fíjate lo que ha dicho.
2: Fíjate lo que ha dicho. Ni Emilio Pardo Bazán se atrevió a tanto.

0: y tal.
1: Es una maravilla todo esto, pero bueno, vamos a hablar un poco de dónde vienen y cómo surgen.
2: Vale, pues estas residencias empezaron a popularizarse en el siglo XX. Primero en países como Francia o Alemania, donde había grandes centros culturales que invitaban a compañías a trabajar en sus salas. Y en España empiezan a realizarse sobre todo a partir de los años 90 y de los 2000, con el boom de los centros de creación artística.
1: Sí, porque antes los artistas pues dependían de salas de ensayo privadas, que es lo que hemos dicho, o favores. Y ahora, pues gracias a estas residencias, pues existe un modelo más estable que fomenta la investigación escénica.
2: Eso es. Y además con esa idea de que el proceso creativo vale tanto como el resultado, ¿no? Como venimos hablando en las dos últimas semanas de esta, nuestra sección.
1: Y si te estás preguntando dónde suelen realizarse,
2: ¿Dónde?
1: Te contamos. En muchos sitios. En centros culturales, teatro, festivales, asociaciones, universidades, es decir, desde un gran teatro de Madrid hasta un pueblecito de 500 habitantes.
2: Eso es, o sea que lo importante es que el lugar te ofrezca un espacio de ensayo adecuado, con recursos técnicos y con conexión con la comunidad.
1: Y en algunos casos hasta alojamiento y manutención. Uy. Esto es un chollazo.
3: Uy.
1: Esto
3: es un chollazo. Las artes escénicas con perra, eso no es verdad.
2: Espera, amiga.
4: Tienes que cultivar tu propio huerto para poder comer.
2: Espera.
4: Te ponen un huerto y tienes tú que echar toma así.
2: Bueno, sea como fuere, aunque así fuese, se puede ir enganchando una residencia con otra, porque a mí me parece como un sueño, ¿no?
4: Claro.
2: O sea, tú a investigar, a crear en un espacio con condiciones, con medios técnicos a tu disposición. Y cuando tú acabas ya por la noche, pues tienes un sitio donde descansar, comida, una cocina para prepararte, lo que sea.
4: Un montón de actores juntos, que yo no quiero decir nada, pero ya se sabe.
2: Bueno, eso... Bueno, eso lo hablamos para otro día. Pero lo
4: ya
2: que yo quiero saber... Atención, yo quiero saber... ¿Dónde se solicita? Que un ansia el plexo me agita. Nos imagino allí inmersos y sin quererlo te hablo en verso.
3: Impresionante.
1: ¿Qué te parece?
4: De verdad que hoy nos ha poseído Emilia Pardo Bazán.
1: Totalmente.
4: Tenemos su poder sobre nosotros, bendecidos por su aura. Es que
1: aleluya, estamos pardeadas.
4: ¿Qué leídos? Estamos aleluya. Pardeadas.
3: Una cosa.
1: Escúchame, pues yo te lo voy a explicar, pero ¿no te va a gustar?
2: No.
1: Normalmente es mediante convocatoria, amiga.
2: Ya estamos con la burocracia. Mira,
4: papeles.
2: Toc, toc, toc, ya. ¿Quién es la burocracia?
1: Pues
2: no
1: soy.
2: Gracias.
3: Yo me voy.
2: Que sí, a ver, que no quiero yo que se me malinterprete. Está muy bien que sea así como está hecho, que para que todo el mundo tenga la oportunidad de optar a las cosas públicas como esta. Pero ¿dónde se ha visto que los artistas se lleven bien con el papeleo? Escucha, que yo no sé vosotros, pero yo no he conocido a ningún actor, a ninguna actriz, a ningún director de escena, ni directora de actores, a nadie que te diga, oye, pues qué fácil, ¿no? Qué bien se me da a mí presentar proyectos, me llevo con las redes electrónicas, mira, con las sedes electrónicas me llevo de maravilla.
4: Tengo la clave, como el certificado electrónico y estas redes son los
3: digitales.
2: Venga. Pero bueno, ¿qué vamos a hacer?
3: No puede hay alguien que dice que en realidad todo este gremio, nuestro trabajo en realidad es presentar proyectos.
1: Exacto.
3: Luego el resto nos cobramos por presentar proyectos.
2: Claro, y es lo que menos nos gusta y lo que
3: claro,
2: menos se
3: claro,
2: nos da.
3: Es verdad.
4: Fuera hecho un FP de diseño de aplicaciones web.
3: Hubiera
4: que
3: está hecho otra
4: eso.
3: Cosa, claro.
4: La pasión está muy bien, pero ¿y las aplicaciones web nos
2: totalmente
4: gustan?
2: Yo te digo una cosa. Debería haber en las puertas de las escuelas superiores de arte dramático de este país, debería haber alguien que cuando la gente vaya a echar la inscripción como para hacer las pruebas le diga, a ver,
1: entra en la sede electrónica,
2: estás dispuesta, que sepan que estos 4 años van a ser un sueño, pero tú estás dispuesta luego a ponerte a... Mira, ¿ves esa señora que está ahí? Esa muchacha, ese muchacho. Ahí están haciendo proyectos desde que terminaron. Habla con ellos. Una entrevista.
4: Todavía no han hecho teatro.
2: Y te digo yo que la mitad de las esas cierran.
4: Ay,
2: si la gente supiera lo que viene después.
1: A ver,
4: seguimos
1: yo,
4: vuestra pasión,
1: como
4: chicos.
1: Experta en sedes electrónicas de España, es de decir que tú ponerse, tú es que tú le quieras dedicar las horas que
2: la sede electrónica quiera.
1: Las 24 horas del día que tengas para dedicarle a una sede en concreto.
3: Escucha, ¿cómo estará
1: ya cuando
3: gremio?
1: Le coges el tranquillo, te vas a otra comunidad y ya es otra.
3: Claro.
1: Entonces,
4: y ya no funciona igual. Mira, ah, ya, sorpresa. Igual.
2: Lucía, con cosas a veces de Drao, que es verdad que todo el tema burocrático lo lleva a Chris.
4: Drao es quien es la productora que tienen estas chicas.
2: Efectivamente, el actor, toda la parte burocrática la lleva a Chris. Y hay veces que Chris dice que no es graciosa, pero me hace comentarios como: mira, amiga, llevo 3 horas peleándome con esta sede electrónica. He apagado el ordenador y mañana lo intento otra vez. Es como, bueno, la sede electrónica hoy no quiere.
4: Bueno, pero,
1: eso... porque hay veces que es verdad que no quieren, que dan fallo, que están dando error. Sí, sí. Es que yo he llegado a llamar a sitios y decirle, no funciona la sede. Y me han dicho, sí, bueno, envíamelo por mail. Y es como...
2: Llevo 2 horas.
3: Y bueno.
4: Si os sirve, en las veces que yo he tenido que solicitar el paro en mi vida, nunca, y
3: del
4: digo
3: verbo,
4: nunca, del verbo jamás en la vida, el día que yo me he metido, funcionaba. Nunca.
1: Pues esa va.
4: Yo he llamado diciendo, hola, buenas, fíjate qué pasa esto. Ah, no te preocupes,
3: hola, buena, ¿qué tal?
4: Métete mañana. Pero bueno, no ha habido, claro, te pasa una vez y dices, que me ha pasado yendo en persona allí a que me lo gestione un humano. He ido y me ha dicho, es que tenemos un problema en el ordenador porque no sé qué. Digo, pero vamos a ver.
1: Hay
4: nunca
1: que tener
4: jamás
1: mucha paciencia. Sí. O sea, eso sí, mucha paciencia.
2: Pero es que manda narices, o sea, no nos gusta la burocracia, no se nos da bien y encima las sedes electrónicas tampoco nos lo ponen fácil.
1: No, no, es verdad que no.
4: Por Dios.
1: Pero paciencia.
2: Por favor.
1: Bueno, total, que yo voy a explicar cómo se hace esto.
2: Venga, venga.
1: ¿Vale?
2: Venga.
1: Tú presentas tu proyecto. Pues dices que quieres crear porque a ti te parece relevante, qué es lo que necesitas y pues ya está puesto, es como un casting. En lugar de ser un casting para ti, pues un casting de tu proyecto. Tú presentas el proyecto ahí de casting.
2: Ajá.
1: ¿Qué quiero? ¿Qué necesito?
2: Vale,
1: esto es lo que...
2: y concretamente, Cris, ¿qué es lo que suelen pedir? Porque seguro que hay gente que nos está escuchando y a lo mejor pues le interesa, ¿no?
1: Pues mira, te digo. Así de pronto, una memoria artística, un currículum de la compañía, un calendario estimado y necesidades técnicas. Eso como mínimo.
2: Ah, la vale, o sea que en realidad un poco tu idea, ¿no? La idea de proyecto, el proyecto en sí, cómo se va a desarrollar, qué historia quieres llevar a escena y qué necesitas para llevar la escena. ¿Algo así sería?
1: Efectivamente.
2: Vale.
1: Y todo depende de tu propuesta. Y ahora luego viene un jurado,
2: Rocío,
1: de compuesto de no sé cuántas personas, que selecciona los proyectos según criterios artísticos, viabilidad y relación, con el espacio y el territorio.
2: A ver, a pesar de que de todo lo que he dicho, del papeleo, de la burocracia y de lo mal que a mí se me da, sigo pensando que es un lujo tener tiempo de ensayo con condiciones óptimas, contactos con otros creadores, visibilidad, ayuda técnica o dramatúrgica. A ver,
1: a ver, para la sociedad y para el público en general está muy bien también, está muy chulo porque hay talleres abiertos, hay ensayos compartidos, hay actividades paralelas, vamos, que es cultura viva. Y cercana.
2: Toma ya. Claro, es como un intercambio, ¿no? El artista recibe recursos y el territorio recibe arte, participación, colaboraciones. ¿Y cómo vamos en Extremadura de residencias artísticas?
1: Pues mira, bastante, bastante bien. ¿Onda? Extremadura, sí. Extremadura ha apostado bastante fuerte con las residencias escénicas en los últimos años. Por ejemplo, el CEMAR, que para quien no lo sepa es el Centro de las Artes Escénicas y de la Música de Extremadura, ofrece residencias para compañías de teatro, danza, circo y música escénica. Pues, ¿qué hace? Le cede espacios como, por ejemplo, el Teatro Capitol o la Nave del Duende de Cáceres y otras salas de Mérida y les da apoyo técnico y difusión.
2: Claro, y luego están también las residencias vinculadas a festivales, que por un lado tenemos el Festival de Teatro Clásico de Mérida, que ha acogido procesos de compañías que trabajan sobre textos clásicos, y luego también festivales de danza contemporánea y artes del movimiento en Cáceres y en Badajoz también han generado programas de residencia.
1: Y programas en el ámbito rural, que a mí me parece súper interesante. Hay iniciativas, por ejemplo, en la Siberia, en Sierra de Gata o en La Vera, donde los artistas trabajan directamente con la comunidad local, que era un poco lo que decíamos antes, involucrando a todos los vecinos en talleres, en muestras.
2: Sí.
1: Entonces, es como, a mí me parece súper interesante esta
2: y
1: parte.
2: Y luego está, o sea, es verdad que está topísimo, porque luego hay también espacios independientes, bien de asociaciones o bien de colectivos, que gestionan residencias, muchas veces en colaboración con la Junta o con diputaciones.
1: Vamos, que estamos a tope en Extremadura
2: total,
1: con las residencias.
4: Qué chulo.
1: Y es que además no solo se trata de estrenar, sino de convertir a Extremadura en un laboratorio escénico.
2: Y eso para mí es clave, porque descentraliza la creación y pone a los pueblos de nuestra región en el mapa cultural, que ya está bien, ¿no?
1: Claro, es que además, tú imagínate, una compañía de danza, por ejemplo, trabajando en un pueblo de 300 habitantes. los vecinos pues al principio lo van a flipar, pero al cabo de una semana pues ya están improvisando, están haciendo coreografías en la plaza con ellos, están trabajando.
2: O tía, un grupo de teatro investigando en un antiguo convento convertido en espacio cultural, que de eso en Extremadura tenemos, y eso no lo encuentras en todas partes.
1: Exacto. La magia está en esa mezcla, realmente, en la tradición y en la experimentación.
2: Pues a mí me gusta. Y a ti que nos estás escuchando, si eres artista de artes escénicas, pues estate pendiente a las convocatorias que salen en el BOE y presenta tu proyecto y, oye, a ver qué pasa si vivimos esa experiencia.

0: característica es que en los casos en que la compañía beneficiaria tiene en su proyecto el trabajo con la comunidad local, a veces surgen piezas colectivas o simplemente la magia de la colaboración del pueblo con la compañía. Por ejemplo, si la compañía está investigando sobre algún suceso histórico a nivel nacional, se han dado algunos casos de lugares en que los propios vecinos se encargan de preguntar a sus mayores por ese suceso y luego esa información la pasan a la compañía y la usan para su proyecto final.
1: ¡Qué chulo!
0: Me parece una cosa mágica. Además, muy también guay. Eso crea nuevos públicos, porque al final todo el mundo que ha participado de una manera o de otra quiere saber cómo se ha puesto en escena eso que han aportado, ¿no?
1: Y qué chulo poder decir que tu historia, la de tu familia, la de tu pueblo, la de tu zona, está en una obra de teatro.
0: Efectivamente.
1: En un libro, en un lo que sea, ¿no? Pero sí, qué guay eso.
0: Sí, es muy bonito.
2: Claro, luego está también pues esa relación que se crea, pues a veces hace también que los propios ciudadanos, que ya lo hemos dicho antes, que en principio solo iban a ser públicos, pues se lancen a participar de una forma más activa, bien en el proyecto inicial, si es una obra, o bien en otros proyectos satélites, enriqueciendo también el estreno de ese producto final. Vamos, que en definitiva las residencias artísticas enriquecen culturalmente a todo el que participa de una u otra forma en ellas. Entonces, súper. Nosotras hemos hecho algo así también parecido,
0: sí,
2: en una de las residencias, y la verdad que era muy chulo, porque al principio, el primer día, la gente del pueblo era como buenas tardes, porque eran como muy educados, pero a la semana de estar allí estaban como todos los niños allí detrás participando, se habló con señoras que era lo que hacían, hacían bordados o hacían en Ayllón. ¿Te acuerdas?
0: Sí, había como diferentes asociaciones de mayores, y entonces pues estaban los señores que hacían marquetería, las señoras que hacían macramé o bordados.
2: Sí, hacían como mantones bordados o algo así. Guay. Y entonces se les buscó como un espacio en el que se mostraba los trabajos que tenían hechos. Luego íbamos haciendo, fue como una especie de pasacalles, se unía, y fue súper chulo, y fue en una semana.
0: Sí, y todo el mundo se siente involucrado.
2: Con el cole también se colaboró, se hicieron talleres en el cole.
1: No vamos a hacer artistas ahora todos. Sí.
0: También había una cosa que era, aprendimos algo, creo que era como una canción tradicional de ellos, con ritmo de panaderas, y entonces eso también se me introdujo dentro del espectáculo, que aunque ellos no lo hacían, pero si era, ellos lo habían aportado. Habían aportado esa
2: claro,
0: canción,
2: nos habían enseñado
0: ese ritmo. Y entonces eso es como todo el mundo está contento.
1: Teatro
0: todo el mundo
1: para unir
0: bien.
1: De nuevo.
0: Efectivamente.
1: Pues qué bonito.
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1: Viva Suecia es uno de los grupos del momento. Si no les vais a ver este año en algún festival, confío en que los visteis el año pasado, y si no, de verdad, permitidme esa recomendación. Os dejo con este Hablar de Nada, en lo que yo me voy. Muchas gracias por este ratito. Mañana más y quizá mejor.

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1: Buenas tardes, son las 4 y la lucha contra los incendios sigue marcando el relato informativo de esta semana que comienza de este lunes. La atención se centra especialmente en los incendios en Ávila, en Madrid, en Toledo y también en Castellón. En eso, en las llamas y en sus efectos. Pero piensen que este año las llamas han calcinado ya más de 172.000 hectáreas. Son casi 6 veces más que el mismo periodo del año pasado. Mañana el Consejo de Ministros va a aprobar el decreto para declarar

0: zonas gravemente afectadas por una emergencia los territorios más dañados. Se refiere a ello Pedro Sánchez.
1: El Gobierno de España va a aprobar en el día de mañana en el Consejo de Ministros el Real Decreto Ley de zona gravemente afectada por una emergencia de protección civil. Por tanto, las subdelegaciones de Gobierno se pondrán coordinadamente con las instituciones públicas, singularmente con los ayuntamientos y también las diputaciones, a empezar a valorar la magnitud de la catástrofe derivada de estos incendios.
0: Por otro lado, el Ministerio de Trabajo prepara una nueva prestación para proteger a los trabajadores, a las trabajadoras, también a las empresas afectadas por estos incendios que están asolando distintos puntos de España. En principio, el Gobierno cubrirá el 100% de esa nueva ayuda, por lo que no tendría coste para las empresas. Se va a concretar, se va a aprobar este martes también en el Consejo de Ministros. El objetivo es que las medidas que cubrirán situaciones que no están contempladas hasta ahora en los permisos climáticos entren en vigor este mismo miércoles. Por cierto, que el Ministerio del Interior va a convocar precisamente ese día, el miércoles, a las comunidades autónomas para abordar la emergencia nacional por estos incendios forestales. Y preocupa especialmente a esta hora el aumento de las temperaturas que viene, que aumentan, porque agravan el riesgo de incendios. Hay casi 200 municipios en la región en riesgo extremo, 152 en riesgo muy alto de incendios. De hecho, se ha reactivado ahora mismo, hace pocas horas, el incendio forestal declarado este viernes en Arroyo de la Luz. Según nos informa la Guardia Civil, ha quedado controlada ya la situación por los efectivos que se han desplazado hasta allí. Ese incendio, recordamos, obligó a activar el nivel 1 de peligrosidad por su cercanía a viviendas aisladas en la zona conocida como Las Viñas, y la Guardia Civil llegó incluso a desalojar una vivienda ante la cercanía de las llamas para garantizar la seguridad de los tres ocupantes que la habitaban. Una mujer de edad avanzada fue atendida entonces por una intoxicación de humo. Todo eso fue la tarde del viernes. Se daba por estabilizado, como decimos, se ha reactivado, pero se da por controlado. Vamos con más asuntos. Una Extremadura digna acusa al Ayuntamiento de Alcántara y a la Junta de Extremadura de bloquear el cambio de nombre del Colegio de Educación Infantil y Primaria Miguel Primo de Rivera. Todo después de que la dirección, el claustro y el consejo escolar solicitaran sustituir la actual denominación por la de Puente Romano de Alcántara. La formación considera que mantener el nombre del dictador es incompatible con los valores democráticos y reclama a ambas administraciones que impulsen la modificación del acuerdo con la legislación de memoria democrática. Y un apunte más antes de irnos a los deportes. La Unión de Consumidores de Extremadura exige el pago inmediato de una indemnización a todas las personas que resultaron afectadas por los vuelos cancelados este domingo, ayer, entre Barcelona y Badajoz. La compañía Air Nostrum habla de problemas de rotación y alude a un piloto de guardia indispuesto. Por su parte, UCE asegura que no es una circunstancia extraordinaria y que debe indemnizar a los viajeros y también a las viajeras con 250 euros, derecho a reembolso o a transporte alternativo, además de pagarles comidas, bebidas durante la espera, alojamiento y traslados si el vuelo se retrasa al día siguiente. Ahora ya sí, nos vamos a ir a los deportes. Escuchamos a José Antonio Reina. Buenas tardes, compañero.
2: Buenas tardes, Ana. Brillante papel del atletismo extremeño en el Campeonato de España. David Barroso, del CAPEX, se proclamó campeón de España absoluto en los 800 metros. El zafrense, que también fue bronce en el 4x100 y en el 4x400, se cuela en la élite del atletismo nacional. También lucieron dos atletas del atletismo Badajoz, Jorge Hernández, plata en los 100 metros, y David García Zurita, bronce en los 400. Fuera de la región, en ciclismo, Tadej Pogačar, flamante ganador de su quinto Tour de Francia, ha dejado entrever que no descarta volver a la Vuelta a España en la próxima edición, que se disputará desde el próximo 22 de agosto.
0: Muchas gracias, José Antonio. Es todo por ahora. Nuevo repaso informativo a las 5 de la tarde.
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0: Hay carreteras que solo sirven para llegar a un lugar y otras que sirven para perderse. Vías que no aparecen en los mapas, pero sí en la memoria de quienes las han recorrido de noche, con la radio encendida y la sensación de que el asfalto escucha. Conducir es un acto de fe. Confiamos en señales, en líneas pintadas, en que el camino seguirá ahí cuando doblemos la siguiente curva. Pero ¿y si la carretera fuera algo más que un trayecto? ¿Y si fuera un relato en movimiento, una cicatriz larga que atraviesa el territorio y también a quienes lo cruzan? Esta noche vamos a recorrer carreteras que recuerdan, que se abren y se cierran, que a veces devuelven la mirada. Así que ajusta los retrovisores, baja la velocidad y no pierdas de vista el arcén. Porque hay viajes en las que no siempre somos nosotros los que elegimos el camino.
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Y nuestra primera parada nos lleva a la comarca de La Vera, en la década de los 70. En la sinuosa carretera que asciende de Jaraíz a Piornal, los viajeros comenzaron a hablar de algo inquietante. Allí, justo al atardecer, cuando se empezaban a apagar los colores de la naturaleza, solía manifestarse una figura vestida con un largo vestido negro y un velo que ocultaba por completo su rostro. Lo verdaderamente perturbador de este caso, tal y como recoge el cronista José Vicente Serradilla en su libro Tradiciones, Ritos y Leyendas de La Vera, es la variabilidad del testimonio. Algunos aseguraban ver a una mujer, otros a una monja velada o a un fraile encapuchado, pero todos coincidían en un detalle nada tranquilizador: jamás se le veía la cara. Esta presencia permanecía inmóvil, sin palabras ni gestos, como una estatua de luto plantada en el arcén. El miedo era tan intenso que nadie se detenía a comprobar nada, aunque en los alrededores se decía que esta figura estaba vinculada a un antiguo accidente mortal, aunque la verdad es que no existían registros oficiales que lo confirmasen. Durante un tiempo el misterio pareció reforzarse con la aparición regular de un ramo de flores frescas en ese mismo sitio, hasta que un día, sin explicaciones, desaparecieron tanto las flores como la dama sin rostro, dejando la carretera huérfana de su aparición espectral.

0: Pero si hay algo capaz de helar la sangre de cualquier conductor, es encontrarse con algo que, por puro sentido común, no debería existir. Viajemos ahora al verano de 1985, a las afueras de Mérida. Una familia circula de noche con luna clara rumbo a Badajoz, cuando entre la vegetación distinguen una figura que los deja literalmente paralizados. Una criatura gigantesca que supera la altura de los árboles. Tiene un cuerpo descomunal y una cabeza sorprendentemente pequeña, casi absurda para semejante tamaño. Lo más inverosímil del encuentro es que, según los testigos, aquel monje gigante parecía semitransparente, permitiendo ver el paisaje a través de su silueta. El impacto psicológico fue tan severo que, según afirma el investigador Saturnino Mendoza, la Guardia Civil tuvo que escoltar a la familia, aún en estado de shock, hasta el hospital de Mérida. Esa tipología de gigantes, por absurda que sea, vuelve a manifestarse en 1995, en la comarca de Las Hurdes, cerca de Carabusino. Allí el empresario Pedro de Medina observa una sombra altísima y oscura junto a un barranco. Relata cómo aquel ser, sin rostro ni ojos visibles, cruza la carretera en apenas dos zancadas, moviéndose como si el tiempo se hubiese ralentizado, como a cámara lenta, antes de disolverse en la nada y dejando al testigo con la sensación de haber visto algo que no estaba hecho para ser visto. Pero quizás el testimonio más impactante, por la precisión de sus detalles, ocurrió en la madrugada del 1 de abril de 2012. Carlos Rivera, más conocido como Charlie, bajista del grupo Medina Zahara, regresaba de un concierto cuando cerca de Zafra, en la Nacional 432, una figura emerge del arcén tambaleándose. En un primer momento piensan que se trata de un accidentado, pero la lógica dura exactamente hasta que se acercan a menos de un metro. Es un ser de unos 2 metros de altura, extremadamente delgado, con un rostro cadavérico y una boca desmesuradamente abierta, tanto que un ser humano tendría que desencajar la mandíbula para poder imitar esta posición. Sus ojos brillan con un tono amarillo inquietante y viste un traje blanco uniforme que devuelve la luz de los faros con un brillo casi cegador. El músico confesó más tarde que el terror era insoportable y que vio como una entidad desaparecía por el retrovisor tan rápido como había surgido. Pero el misterio no se detiene ahí. En 2016, cerca de Villafranca de los Barros, un joven llamado Juanma se encuentra con una entidad de 3 metros de altura, vestida completamente de negro, que flota inmóvil a medio metro del suelo. No tiene manos, ni pies, ni rostro visible. Simplemente permanece allí, mirando hacia el campo, inmóvil, como una señal de aviso colocada por otra dimensión. Y no abandonamos las carreteras secundarias de la comarca de Tierra de Barros, una zona pródiga en insólitos encuentros en carretera, porque vamos a enfilar hacia Solana de los Barros. Allí, un conductor y su copiloto ven una figura humana blanca saltar a la carretera, y lo que comienza como una carrera bípeda deriva en algo profundamente perturbador. La figura pasa a correr a 4 patas, como un animal, sin perder su forma humana, antes de saltar al otro lado del arcén y desaparecer por completo en la oscuridad. Nos lo cuenta su protagonista, Francisco Pérez.
1: Era una noche de julio, 2017 o 2018, no recuerdo exactamente. Yo venía de Azuchar, dirección Solana, y en una curva a la altura de la antigua entrada de San Isidro, saltó una figura blanca humana del lado derecho de la carretera y se puso delante del coche a correr. Yo reduje la velocidad, iría a unos 90 y puse las cortas. Y venía con 2 amigos en el coche también, y el copiloto y yo asustados, que era eso. El compañero que estaba atrás no se percató de nada. Y tras darle con la larga, de correr con 2 piernas, se puso a correr como a 4 patas. Y ya tras un rato que me puse a darle ráfagas con las largas, saltó al lado izquierdo de la carretera y desapareció.
0: Gigantes transparentes, damas sin rostro y seres que corren como bestias. Tal vez el asfalto no sea tan sólido como creemos, sino un velo muy fino que a veces se rasga para dejarnos entrever lo que habita al otro lado. La semana pasada hablábamos de niños fantasmas, pequeños espectros que no supieron o no quisieron irse del todo. Y hablábamos de uno muy antiguo, uno al que vale la pena volver, porque hoy contamos con el testimonio de su protagonista. Así que abróchate de nuevo el cinturón, porque no abandonamos las carreteras que rodean Solana de los Barros y enfilamos hacia la BA-022. A finales de octubre de 2018, una mujer que trabaja en el ámbito sanitario y a la que llamaremos María, se dirigía a su trabajo a las 7:30 de la mañana y se encontró con lo imposible.
2: Era a finales de octubre de 2018, en la carretera Badajoz 022, que une Badajoz con Villalba de los Barros, y sobre las 7:35 de la mañana, me dirigía a mi trabajo desde Badajoz a una población cercana. Como hago todas las mañanas, suelo encontrarme siempre con otros vehículos que realizan este mismo recorrido y sobre todo con

0: trabajadores de una planta termosolar que coinciden en ruta y además tienen el mismo horario, es decir, entramos a las 8 de la mañana a trabajar. Curiosamente, esa mañana no me encontré con nadie. Había una calma en el ambiente. No se oía absolutamente nada, noche cerrada aún, y a la altura de una cinta conocida como Casa Colorada, que tiene un camino de entrada desde la carretera, mi faro derecho alumbra la pierna de un niño.
1: Pero la pierna fue solo el principio de una visión inexplicable. Un niño de unos 10 años caminaba por el arcén. El pequeño vestía una camisola raída y sandalias, con una apariencia que recordó a María a un esclavo romano. Lo más perturbador es que sus pies estaban limpios y no tocaban el suelo. El niño levitaba sutilmente.
0: Un niño que tendría entre 9 y 11 años aproximadamente, una pierna pálida, sin vello, que andaba en paralelo a la carretera por el pequeño arcén, pero que curiosamente no apoyaba los pies, puesto que ya se le vio el cuerpo entero. Los pies tenían las plantas limpias, es decir, no se le ensuciaban con el asfalto, por lo tanto, levitaba sutilmente. Tenía una vestimenta similar a la que podemos ver en las películas de niños romanos, es decir, una camisola raída y sucia, hasta los muslos, una especie de cíngulo a la cintura y algo raída. Tampoco tenía ningún tipo de joya, por lo cual, bueno, pues la apariencia parecía de esclavo, de una persona humilde. Se balanceaba mecánicamente, es decir, los brazos a ambos lados con energía.
1: El niño pareció no darse cuenta de la presencia del coche ni de la luz de los faros, y aunque en un primer momento María pensó que podía ser la víctima de un accidente, pronto se dio cuenta de algo que acabó por descartar esa hipótesis. El niño, como en otras ocasiones que ya hemos visto en este programa, no tenía rostro, sino un agujero negro donde debían estar sus facciones.
0: No reaccionaba ni interaccionaba en ningún momento conmigo, puesto que no reaccionaba a los faros del coche. Es decir, que en un principio, pues nada, él no, pensé en un accidente, alguien que estaba desorientado, pero al mirarlo por el espejo retrovisor derecho, pues lo pasé al aminorar la marcha despacio, vi que estaba con un pelo cortado a tazón, pero en lugar de cara había una especie de agujero negro que no traspasaba, con lo cual me asusté y aceleré, y bueno, pensé que aquello no era humano.
1: Conocí a María hace ya algunos años, justo después de que hubiese tenido esta extraña experiencia. Y años después tuve la ocasión de investigar en esa misma carretera junto al periodista Javier Pérez Campos, quien habló de este caso en su libro Inmaturi. Javi y yo hemos hablado a menudo de estos encuentros extraños en carretera, y yo siempre le he comentado que si hay unas apariciones que me provoquen auténtico pavor, son las que se siguen produciendo en la carretera catalana cercana al camping de los Alfaques.
2: Otro caso estremecedor es el que sucede en la carretera cercana al camping de los Alfaques, en Tarragona. En este lugar, el 11 de julio de 1978, se produjo un terrible accidente en el que explotó un camión cargado con 25 toneladas de propileno licuado, causando la muerte de 243 personas. Años después, un gran número de testigos asegura haber visto de noche y en invierno a familias enteras caminando por la carretera, vestidas con ropas para ir a la playa. Pero no son los únicos casos. Las carreteras españolas están repletas de este tipo de historias.
1: Pérez Campos se desplazó hasta allí a investigar para Cuarto Milenio y plasmó sus investigaciones en su libro El eco de la tragedia. Yo, abusando de nuestra amistad, le he pedido que nos cuente a todos qué tragedia ocurrió en esa carretera y cuál es el eco que queda de ella. Así que volvemos a ponernos el cinturón, abandonamos Extremadura y viajamos hasta Tarragona, a la Nacional 340, frente al camping Los Alfaques. Allí, el 11 de julio de 1978, la explosión de un camión cisterna convirtió la carretera en un infierno instantáneo.
3: Seguramente la Nacional 340 que deambula o que circula por los alrededores del camping Los Alfaques en Tarragona es uno de los puntos negros de nuestra historia y de nuestra geografía. Una de esas carreteras que yo he recorrido en multitud de ocasiones, muchas veces he viajado de noche a solas por ese lugar porque, como sabrás, como muchos de los oyentes recordarán, en los años 70, muy cerca del camping Los Alfaques, explotó un camión cisterna. Yo hice un libro que se llamó Los ecos de la tragedia y que hablaba precisamente de este caso. Yo recogí todas las circunstancias improbables que se reunieron y que se produjeron allí, una alta cantidad de improbabilidades, llevaron a una de las explosiones más terribles que se recuerdan en nuestro país, 215 muertos que estaban en ese camping Los Alfaques, personas que quedaron abrasadas. Algunos titulares, recuerdo, de la época decían: a la hora de comer el camping se convirtió en un horno crematorio. 215 personas abrasadas con los rostros carbonizados. Decían las crónicas que el agua del mar llegó a hervir y que algunas personas desesperadas intentando apagar el fuego se metían en el agua y terminaban cociéndose. La piel pegada en las rocas, en fin, escenas dantescas que recordaban perfectamente muchos de los periodistas que estuvieron allí y que cubrieron la tragedia.
1: Desde entonces, ese tramo se ha transformado en una suerte de museo espectral. Numerosos testigos aseguran haber visto, incluso en pleno invierno, a familias enteras caminando por el arcén, vestidas con bañadores, chanclas y gorras de sol. Sus rostros, sin embargo, no muestran alegría. Aparecen ennegrecidos, carbonizados, a veces inmóviles bajo las luces de los vehículos, como figuras detenidas en el instante previo al horror.
3: Pero lo más impactante es que un año después, cuando el camping reabre sus puertas, muchas personas que circulan por la Nacional 340 junto a la tapia del camping empiezan a ver figuras con el rostro carbonizado, con el rostro negro, en pleno invierno, a veces con ropa de baño, con bañadores, gorras para el sol, digamos, invadiendo la carretera y a veces totalmente inmóviles, como si fueran auténticos maniquís.
1: Allí, Javier ha recogido numerosos testimonios de agentes de la Guardia Civil que, patrullando la costa con gafas de visión nocturna, observaron a una madre y una niña caminando por la playa, de noche, en invierno. Y al retirarse el dispositivo infrarrojo, la escena se desvaneció. La playa estaba completamente vacía.
3: Yo recuerdo al árbitro de Zaragoza, Javier Martín Moraleda, que hace unos años, circulando con su familia ya de noche por San Carlos de la Rápita, al pasar por la tapia del camping, ve exactamente esto. Pero también recuerdo a un médico que en una explanada que hay justo frente al camping escuchó a un niño correr y juguetear. Recuerdo la historia de dos periodistas del País que, cuando se cumplía el primer aniversario de la tragedia, en ese mismo lugar, en ese mismo descampado que hay frente a la tapia del camping, donde, por cierto, cayó una rueda del camión cisterna que explotó, y creían algunos vecinos que aquello fue como un meteoro macabro que caía del cielo y aplastó en una de las discotecas que hay frente al lugar a una niña que estaba jugando dentro de uno de los edificios. Bueno, pues en esa zona mucha gente ha visto cosas extrañas, incluso dos agentes de la Guardia Civil a quienes yo pude entrevistar, que aseguraban que una noche, vigilando la zona, porque es una zona de entrada de drogas en esa zona de la costa, a través de las gafas de visión nocturna, ven la figura de una madre y una niña cogidas de la mano, con una ropa que parece de verano, en pleno invierno, un frío helador. Y de pronto esas dos personas deambulan por la playa. Cuando se quitaban las gafas, estos dos agentes de la Guardia Civil a los que yo pude entrevistar me aseguraban que allí no se veía nadie y que solo las veían a través de ese dispositivo, de ese color verdoso que permite otear en la oscuridad de la noche. Sin duda, para mí, la Nacional 430, a su paso por este viejo camping de Los Alfaques, que todavía sigue abierto, y exactamente con el mismo nombre y con la misma apariencia, es uno de esos sitios.
1: Y es que la tragedia es, sin duda, uno de los ingredientes perfectos de estas apariciones fantasmales. Y en Extremadura también hemos tenido tragedias que acaban en encuentros fantasmales. Nuestra siguiente parada nos lleva a la antigua Nacional Quinta, en un tramo que discurre paralelo a la tapia de la base aérea, entre los kilómetros 388 y 391. Allí, desde finales de los años 60, militares y civiles comparten un mismo relato de miedo en torno a una figura conocida como la Portuguesa. Los testimonios son persistentes y perturbadores. Numerosos conductores aseguran haber visto a una mujer alta, vestida con harapos o con un vestido largo, cruzando el asfalto mientras sostiene un bulto en brazos que muchos identifican con un bebé. La leyenda, alimentada por la tragedia, habla de una mendiga portuguesa atropellada en ese punto junto a su hijo, abandonada por el conductor a su suerte, muriendo desangrada durante la noche.
2: La aparición de una chica en la carretera es...

0: es, posiblemente, una de las leyendas que han perdurado con más fuerza durante el paso de los años. Se trata de una vieja historia en la que una mujer, figura habitual en la mitología, enseña el camino y advierte de sus peligros. Existen versiones muy antiguas en las que una joven pálida y silenciosa se aparecía en las oscuras curvas de los caminos y era socorrida por jinetes o carruajes. Curiosamente, casi todas las del mismo modo. Una solitaria carretera en la que aparece una chica haciendo auto-stop, generalmente vestida de blanco y con mirada perdida. A partir de aquí, se multiplican los finales. Realidad o mito, lo cierto es que estas apariciones están enquistadas en el imaginario colectivo y todavía ocurren en la actualidad.
1: Y es que la chica de la curva es una aparición discreta, educada, casi tímida. Se sube al coche, señala el trazado traicionero y cuando el volante gira, ella ya no está. A veces avisa y a veces no, a veces muere una y otra vez, con la misma paciencia con la que el asfalto devora descuidados. Ella no pide venganza, cumple una función. Porque esta leyenda urbana, una de las más persistentes del folclore contemporáneo, no va de fantasmas, sino de límites. Eras

0: Antropológicamente, la chica de la curva nace cuando el coche se convierte en extensión del cuerpo y la carretera en un territorio liminal y fronterizo. No estamos todavía en casa, pero tampoco hemos llegado. El viaje es un espacio de tránsito y todo lo que transita es peligroso. Antes había puentes, bosques, encrucijadas. Ahora hay carreteras secundarias y curvas mal peraltadas. La chica sustituye el viejo espíritu del camino, la dama blanca, la mujer del umbral, la aparición que advierte al viajero que va demasiado rápido hacia su destino. Con un espejo retrovisor de nuestra cultura, esta leyenda nos devuelve la imagen de nuestros propios miedos, recordándonos que aunque la máquina sea moderna, el fantasma que nos acecha es tan antiguo como la noche misma. Así que seguimos al volante y bajamos ahora hacia el sur, cerca de Castuera. En 1985, Francisco y su amigo circulaban cerca del Castillo de la Encomienda cuando vieron surgir de un matorral a una mujer que marcaría sus pesadillas para siempre.
1: Esto sucedió en el año 1985. Íbamos un amigo y yo de camino a Castuera. Él iba conduciendo y yo al lado, ¿no? Bueno, pues íbamos tranquilamente hablando y recién pasado el Castillo de la Encomienda, como unos 50 metros o por ahí, pues una imagen surge de un matorral al lado del arcén. Era como una figura de una mujer vestida de rojo, con algo blanco también, ¿no? El pelo negro y cara de susto, como de avisarnos de algo, con las manos así, hacia adelante. Y claro, pues nos quedamos súper sorprendidos de qué podía ser eso, ¿no? A esas horas, una carretera solitaria, en pleno invierno, ¿no? Y conforme pasó, se iba disipando en el aire, o sea, muy nítido cuando surgió de entre los matorrales, y cuando pasa ya sobre ya el otro arcén, como se iba desdibujando, no se veían piernas, solo la figura de la mujer y la cara, como intentando avisarnos de algo.
0: Francisco recuerda con nitidez cómo la figura flotaba a poco distancia del suelo y se desvanecía conforme cruzaba la calzada, como si fuera una diapositiva proyectada sobre la noche. Al detener el coche y buscar con una linterna, encontraron algo que nunca olvidarían.
1: Pues era una mujer entre que más o menos se podía, yo hubiera dicho, 30, 40 años, con el pelo negro, rizado, así que la cubría la mitad de la cara. Y la expresión como de espanto, de avisarnos de algo, con las manos así hacia adelante, de ayuda, y que se iba disipando como una imagen que se proyectara en una diapositiva, pues algo lo último que te esperas, ¿no? En mitad de la noche, ¿no? Automáticamente frenamos, el amigo frena. Nos miramos los dos pensando que hemos preguntado, que hemos visto lo mismo, tú has visto lo que se nos ha cruzado, qué ha sido eso. Pues yo lo he visto surgir ahí, una imagen, y nos ha pasado por delante, por allí aparcamos el coche con una linterna, viendo, preguntando, hey, hay alguien, si había por allí. Y nada, completamente en silencio, y no había nada, y cada vez se iba acentuando más el miedo, ¿no? A lo desconocido, a no saber qué había sido lo que había ocurrido, ¿no? Pues poco antes ya de irnos, viendo que allí no había nadie que pudiera, alguien que hubiera podido pasar o ningún tipo de animal que hubiera por allí ni nada, pues yo antes de venirme con la linterna, unos metros más hacia adelante de donde había ocurrido, pues yo buscando así con la linterna, encuentro como unas flores de un, de un accidente, las típicas flores que se ponen en un accidente de la carretera, y una pequeña cruz de madera con dos palos allí. Y no sé, al verlo, como todavía nos sentimos con más miedo, más respeto, no sé, con una sensación de que habíamos visto realmente una aparición, algo que no era de este mundo, ¿no? A los dos nos da mucho respeto y mucho miedo, digo, vámonos de aquí, y no se nos quitó el susto en varios días, la verdad.
0: Y es que esta es una de las razones por las que esta leyenda sigue viva, porque en el fondo, la chica de la curva no quiere matarte, quiere que aflojes. Que recuerdes que no todo está bajo control, que la noche engaña, que el camino también observa y que hay lugares donde conviene bajar la velocidad o aceptar que algunos avisos solo se dan una vez. Porque la chica de la curva cumple una función social clarísima, meter miedo. No te dice no corras, sino que te cuenta una historia. Y el cerebro humano, ya se sabe, aprende mejor cuando tiembla. En noviembre de 2002, José, un taxista que cubría la ruta entre Arroyo de la Luz y Casar de Cáceres, vivió un milagro. En una noche de tormenta cerrada, él y sus tres pasajeros vieron una joven de rostro pálido, envuelta en una camisa blanca, sentada en la cuneta. José frenó en seco, impactado por la presencia física de la mujer. En ese preciso instante, un coche modelo Laguna salió de la curva a una velocidad suicida, dando vueltas de campana y pasando a escasos metros de donde ellos se encontraban. De no haber frenado para auxiliar a la chica, el taxi habría sido embestido de lleno. Pero cuando bajaron a buscar a la joven para darle las gracias o para ayudarla, la cuneta estaba vacía. La Guardia Civil y la ambulancia registraron la zona, pero la dama del aviso se había disuelto en la lluvia.

0: La Nacional 320, de la que habla la canción, es otra de esas carreteras marcadas por los accidentes y por la presencia de la chica de la curva. Esta leyenda posee una capacidad de perpetua localización y personificación. Se dice que la chica de la curva tiene un carné de autoestopista internacional debido a su presencia global. La encontramos en los arcenes de muchas carreteras españolas, pero también en Francia, en Gran Bretaña, en México, en Argentina, hasta en Madagascar, incluso en la antigua China. Y sí, por supuesto que tenemos casos en Extremadura, como el que nos cuenta la periodista Lourdes Gómez. En la rotonda de entrada junto al cementerio de Don Benito, un conductor recogió a una mujer que pidió ser llevada al centro del pueblo.
1: Pues sí, también tenemos casos en Extremadura. Por ejemplo, recogí un suceso en Don Benito, justamente en la rotonda de entrada a este municipio pacense, justo al lado del cementerio. Un testigo al que había visto de noche a una mujer en las inmediaciones del cementerio, de esta rotonda, que le había pedido pues montarse con él en el coche para ir hasta el centro del pueblo, a lo que él había accedido al ser una mujer pues indefensa de noche. Le había montado en su vehículo. El viaje es cortito hasta el centro, había transcurrido con tranquilidad, pero cuando aparcó el coche en la plaza de Don Benito y se giró para decirle a la señora que ya habían llegado, se percató de que ya no había nadie en el coche.
0: Es que lo que convierte esta leyenda del campo del folclore o falso folclore a la tradición viva es la abrumadora cantidad de personas que

aseguran haber tenido la experiencia directamente. Además, es esta una leyenda adaptable. Cada generación tiene su chica de la curva, su carretera concreta y su primo que conoce a alguien que la vio. La chica de la curva es un mito con chaleco reflectante.

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1: Y si hasta ahora hemos hablado de los seres que acechan en los márgenes del asfalto, ahora nos adentramos en algo todavía más inquietante. Carreteras que deciden no comportarse como carreteras. Vías que aparecen, se estiran, desaparecen, se repliegan o sencillamente se esfuman. Como si el espacio se plegase bajo nuestras ruedas, como si existieran caminos que solo se dejan recorrer por determinados conductores o como si la señal de acceso, algunos de ellos, no fuera visible para todos. Recuerdo perfectamente la llamada que me hizo mi compañero y buen amigo el escritor vitoriano Enrique Chazarra, autor del libro 20 expedientes X del País Vasco. Me contaba un caso que estaba investigando, un extraño caso sobre una carretera, y me preguntaba si conocía algo parecido. Hoy le he pedido que vuelva a contarme esa extraña historia, esta vez ante el micrófono, para que podáis conocerla. Y Chazarra, que además de ser un excelente investigador, es un hombre amabilísimo, ha accedido. Así que abrimos este expediente en el año 2009 con el testimonio de un comercial de Vitoria. Un hombre curtido en kilómetros, de esos que saben distinguir una curva traicionera de un mal presentimiento. Aquella tarde regresaba a casa, siguiendo su reto habitual, cuando se encontró con algo que no encajaba. Una carretera completamente nueva, de asfalto negro e impecable. Una carretera que jamás había visto antes.
2: En el año 2009, un comercial que representaba elementos electrónicos de Vitoria tenía diversas rutas por el norte y una de ellas le llevaba a atravesar la provincia de Burgos hasta llegar a su residencia, a Vitoria. Concretamente, en una recta que une el Valle de Losa con Berberana, que es el último pueblo que hace frontera con Álava. En cierta tarde, regresando ya a su residencia, circulaba por esta carretera y de repente se fijó que había una carretera nueva, recién asfaltada, el pavimento muy negro, que no había visto en anteriores viajes. Entonces, bueno, decidió meterse por ahí, porque incluso había una señalización que indicaba que por ahí se podía ir a Vitoria.
1: Al adentrarse por esta carretera sintió algo difícil de explicar, la sensación inequívoca de estar estrenándola. Describió el entorno como un corredor encajonado entre taludes muy altos, con una vegetación extraña e impropia de la zona. Al fondo, una extraña luz parecía marcarle el camino.
2: Cuando él está circulando esta carretera, le da la sensación de que la estaba inaugurando él, que la estaba estrenando, por lo nuevo que estaba todo, aunque sí le llamaba la atención que era una carretera que estaba encajonada entre unos taludes muy altos, con una vegetación que no era la habitual de la zona, y al fondo de la carretera en todo momento veía una luz que él interpretó que era algún vehículo de la obra, ¿no? Algún vehículo señalizador de la obra. Entonces él circuló por esta carretera durante unos minutos y en cierto momento ya se incorporó a la vieja carretera para ir hacia Vitoria, internándose en Álava y llegando ya a su casa. Cuando llegó a su domicilio, le comentó a su mujer, pues

0: estupendo de la carretera, ¿no? Y cómo habían construido esa carretera que, bueno, le había facilitado la conducción a ser una carretera en línea recta.
1: El verdadero desconcierto llegó 2 meses después. Al intentar repetir aquella ruta, descubrió que la carretera simplemente no existía. Donde recordaba asfalto perfecto, solo había campos de cultivo y tierra virgen.
0: La cosa se quedó ahí como una anécdota y al cabo de un par de meses, haciendo la misma ruta por la zona de Burgos y regresando hacia Vitoria, cuando tomó la carretera que iba hacia Berberana, él se fijó para su sorpresa que ya no estaba aquella carretera, que la carretera por la que había circulado un par de meses antes ya no existía. Entonces, claro, él cuando llegó a su casa, llegó desconcertado, llegó todo alterado y le comentó a su mujer que la carretera aquella tan estupenda de la que le había hablado, pues ya no existía, ¿no? La mujer le dijo que aquello era imposible y fue tal la, digamos, confusión creada que al día siguiente fueron los dos al lugar de esta carretera y efectivamente, pues bueno, la carretera estaba pues como había estado siempre, ¿no? Siendo una zona de cultivos y un terreno de campo. Ahí no había ninguna carretera tal y como él le había descrito.
1: Cuando Echazarra terminó de contarme esta historia, no pude por menos que acordarme de otra historia parecida que me contaron hace años mientras firmaba ejemplares en la Feria del Libro de Trujillo. El caso involucraba a una pareja que al intentar entrar precisamente en Trujillo desde Cáceres quedó atrapada en una imposibilidad geométrica.
2: Van dos personas en un coche y entonces ellos cuentan que vienen de Cáceres hacia Trujillo, es de noche. Y entonces, antes de ir a la Autovía de Madrid, hay otra entrada a Trujillo por esa zona que enlaza con la carretera de Plasencia. Bueno, pues él iba hablando con ella y le iba contando, pues al llegar aquí una noche, hace unas semanas o lo que sea, no sé, al llegar aquí, dice, me equivoqué de salida y cuando me di cuenta, digo, uy, sí, en vez de coger esta de Iberdrola, he cogido la de Plasencia. Anda, bueno, y ya cuando iba a dar la curva a coger la rotonda de Plasencia y girar hacia Trujillo, ya para entrar en Trujillo por allí abajo, dice, pues di la curva y aparecí en Iberdrola y entonces se lo iba contando a ella y ella dice, ¿pero tú estás seguro? Y dice, sí, yo lo conozco perfectamente. En vez de entrar por aquí, estaba entrando por aquí y aparecí en la otra parte. Y dice, yo me puse muy nerviosa porque sentí una cosa rara. Y dice, pero como iba solo en el coche y llevaba el coche, yo pues quería estar tranquilo porque me daba la sensación de que podía tener un accidente o cualquier cosa, pero algo raro pasó. Sentía algo, no sabía qué. Y dice, pero dije, bueno, esto no se lo cuenta a nadie porque van a decir que estoy loco, se lo conté a mis amigos y ya está. Y la gente empezó a decir, eso puede ser un vórtice, eso puede ser un portal hacia otra dimensión o un segundo que, eso se lo dije yo también, un segundo que haya podido atravesar otro tipo de dimensión o cualquier cosa. O, bueno, cada uno le dio su versión.
1: Escuchábamos a una amiga de la pareja, María Ángeles Mariscal, a la que los protagonistas se habían hecho partícipe de este extraño suceso. Y si hablo en plural, es porque ese extraño agujero de gusano volvió a abrirse en ese preciso momento. La mujer que lo acompañaba también fue testigo de lo imposible. Una sola curva bastó para aparecer en el extremo opuesto de la villa.
2: Dice, y se lo iba contando a ella. En ese momento ella es muy incrédula para estas cosas. Y ella iba diciendo, anda ya, no sé qué. Dice, pues, y en ese momento ella dice que dieron la curva. Y en efecto, volví a pasarles otra vez. Dice, menos mal que ahora no estoy solo y ahora vienes tú conmigo. Dice que han aparecido en la otra punta, en la parte de Iberdrola, por donde te digo, por la parte del campo de fútbol, según se entra la línea más recta de Cáceres a Trujillo. Aparecieron por ahí cuando en realidad iban, dicen, entrando por la otra parte, por la parte de la carretera de Plasencia, por la otra rotonda.
1: Y si en ocasiones las carreteras rompen las leyes del espacio, a menudo también rompen las leyes del tiempo. Viajamos al verano de 1989. Juan Ángel Rodríguez Hernández circula por una carretera cercana a Solana de los Barros, apenas 10 kilómetros hasta una finca donde cenarían con unos familiares. Noche clara, carretera principal y tráfico habitual de camiones.
3: Mi caso fue en un verano en el que yo estaba con mi novia por entonces, ahora mi mujer. Sería sobre el año 89, más bien 90. Vale, un verano de estos que hay aquí en esta zona, que son noches muy claras, muy abiertas, y decidimos ir a una finca en la que los tíos de mi mujer eran los guardeses, él era guarda de campo y ella era guardesa, está a unos 10 kilómetros de aquí de nuestra localidad, por una carretera muy transitada y por una carretera donde nosotros habíamos pasado muchísimas veces. Sería de noche, sobre las 10, 10 y algo de la noche, cuando cogimos la carretera. Es la que va desde Almendralejo hasta Badajoz, pasando por aquí, por nuestro pueblo, por Solana.
1: De pronto, tras un cambio de rasante, algo se quiebra. La noche se vuelve anormalmente oscura, no como ausencia de luz, sino como una materia espesa. Los faros de su Citroën apenas iluminan el asfalto inmediato, mientras los olivos y los árboles conocidos desaparecen en una negrura absoluta.
3: Empezamos a recorrer la carretera en una noche que recuerdo que no era muy anormal, era una noche totalmente normal, pero cuando llevábamos recorrido un kilómetro aproximadamente en una subida, cuando ya bajamos el cambio de rasante, yo noté que los faros del coche, un Citroën BX, iluminaban poco. Iluminaban menos de lo normal. La noche se hizo mucho más oscura. Normalmente cuando alguien viaja de noche suele ver pues los árboles que están alrededor, los olivos que teníamos. Yo recuerdo que no veía absolutamente nada de eso. Solamente lo poco que iluminaba el coche, solo hacia adelante, la carretera y nada más. Todo alrededor era todo oscuridad.
1: Y sorprendentemente, el trayecto de 8 minutos se convierte en una travesía de entre 1 hora y 1 hora y media.
3: También recuerdo que nos callamos, ninguno de los dos hablamos absolutamente nada, estábamos como absortos y empezamos a recorrer kilómetros y kilómetros y kilómetros y kilómetros. Esta finca está a 10 kilómetros de aquí, está muy cerca. Sin embargo, el coche no hacía más que seguir hacia adelante. Cuando llegaba una curva hacia cualquier sentido, yo la cogía, pero porque tenía que cogerla, no porque yo supiera que esa curva iba a venir. No recordaba nada de lo que por donde yo estaba pasando. Empezamos a recorrer la carretera y venga kilómetros, venga kilómetros, venga kilómetros. Eso se hacía casi interminable.
1: Al llegar por fin a su destino, el desconcierto de Juan Ángel era total, sobre todo porque el regreso al pueblo fue como siempre había sido, un trayecto pequeño, conocido y esperado.
3: Cuando de buenas a primeras veo el cartel del kilómetro 37, es justo donde está la entrada de esta finca. Tengo que frenar casi bruscamente para no pasarme la entrada. Nos metimos en la finca, estuvimos cenando con ellos tranquilamente, aunque yo tenía esa cosita por dentro de qué es lo que nos había pasado. Bueno. Terminamos de estar allí un rato con ellos y tal, y nos vinimos para el pueblo. El viaje fue totalmente normal. En unos 6, 7, 8 minutos, como mucho, estábamos ya en nuestro pueblo. Cuando realmente el viaje de ida, a mí se me hizo que fueron al menos entre 1 hora, hora y media, lo que tardamos en llegar.
1: Pero la prueba definitiva de que algo extraño había pasado era mecánica. El depósito, lleno esa misma mañana, estaba casi vacío tras recorrer apenas 20 kilómetros. Como si el coche hubiera viajado durante horas por un lugar que no figuraba en el cuentakilómetros, ni tampoco en los mapas.
3: Recuerdo también que esa misma mañana yo estaba de vacaciones, puesto que me encontraba destinado en Bilbao, y recuerdo que le eché gasolina al coche, llené el depósito del coche. Pues bien, al día siguiente tuve que volver a llenar el depósito. Había consumido prácticamente todo el depósito, casi todo el depósito se lo había llevado en ese viaje, un viaje que realmente simplemente eran 10 para allá y 10 para atrás. 20 kilómetros y se había llevado un depósito entero.
1: Este fenómeno de carreteras cambiantes volvió a manifestarse en la misma zona. Una familia, camino de un cortijo habitual, vio cómo el paisaje conocido se desvanecía, sin previo aviso. En su lugar apareció una carretera distinta, situada en una zona mucho más baja, flanqueada por luces intensas y deslumbrantes que pasaban junto a ellos. Alarmados por no reconocer el entorno y por la cercanía de aquellas luces, decidieron dar la vuelta y regresar a Solana. Nos lo cuenta Emilia Espinosa, la hija de los protagonistas.
4: Estos hechos ocurrieron en la carretera de Solana de los Barros a Cortes de Peleas. Mis padres, Antonio y Isabel, junto con tres de mis primos, fueron a visitar, como iban todos los días, a mis abuelos que vivían en un cortijo después de la Cruz Alta.

0: vamos a volver para atrás. Se volvieron para atrás Solana y volvieron otra vez ahí.
1: Lo intentaron una segunda vez con idéntico resultado. El camino habitual desaparecía y las luces volvían a surgir. A la mañana siguiente, al revisar el recorrido, comprobaron que aquellas maniobras se habían producido apenas a 2 o 3 kilómetros del pueblo, aunque la sensación había sido la de haber vagado durante mucho más tiempo.
0: Luego a la mañana siguiente fueron a ver dónde, a ver lo que había otra vez, si encontraban el camino que se encontraba, y veían que las vueltas, ellos para volver hacia atrás, las daban en un camino anterior a Cruz Alta, o sea que ellos andaban solamente 2 o 3 kilómetros. Sin embargo, a ellos se les hacía como que habían circulado mucho tiempo con el vehículo.
1: Carreteras que se desvanecen, trayectos breves que devoran depósitos enteros y enclaves que cambian de lugar en un parpadeo. Todo apunta a que nuestras vías no son solo cemento y señales, sino a veces pasillos hacia otra cosa.

Y toda carretera termina y también la nuestra, pero no todas se olvidan. Algunas se quedan adheridas como polvo en los zapatos, como un rumor que vuelve cuando cae la noche. A lo largo de este viaje, gracias a la realización de David Moreno, hemos visto que el asfalto no es solo un medio para llegar, sino un lugar donde el tiempo se detiene, se pliega y a veces también se rompe. Las carreteras son como la vida misma. Avanzamos creyendo que dominamos el rumbo, pero basta una curva, una niebla inesperada o una sombra en el arcén para recordarnos lo frágil que es el trayecto. Bajo cada kilómetro hay historias enterradas, accidentes, despedidas. Y bajo el asfalto moderno, el pasado sigue latiendo, esperando una noche de niebla para volver a cruzarse en nuestro camino. Así que si me escuchas mientras estás conduciendo, mira bien el arcén, porque quizás esa luz que ves a lo lejos no sea un coche que viene, sino alguien que lleva siglos esperando a que alguien como tú finalmente lo vea. Buenas noches. Y buen viaje, caminantes de lo invisible.

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1: Buenas tardes, son las 5 de un lunes en el que no perdemos de vista la gravedad de los incendios forestales en nuestro país, el más grande de nuestra historia. Sigue activo, se trata del gran frente formado en Ávila y Madrid, entre Ávila y Madrid. Allí los equipos de extinción trabajan contra reloj antes de la llegada de una nueva ola de calor, la cuarta de este año, que llegará el miércoles. Se ha referido a esta cuarta ola la vicepresidenta y ministra para la transición ecológica y reto demográfico del Gobierno de España, Sara Agersen, que aplaudía la coordinación entre administraciones y pedía apoyos para un pacto de Estado frente a la emergencia climática.
2: Creo que la forma de trabajar ante una emergencia como esta es de la mano, todas y cada una de las administraciones, y espero, deseo, y no voy a cejar en el empeño en insistir, que espero que ese espíritu de colaboración también se plasme en algo que necesita este país, un país especialmente vulnerable al cambio climático, una Europa que también es vulnerable, pero España es muy vulnerable, lo hemos vivido.
1: Palabras expresadas desde Castellón, donde otro gran incendio sigue descontrolado hasta ahora, el de Vallduixó, que lleva más de 7.200 hectáreas afectadas, ha obligado a desalojar.

0: bajar a más de 16.000 personas. Desde aquí, desde la región, lo seguimos con mucha atención. Bueno, en algunos casos lo notamos, sentimos el humo de todos estos fuegos que va llegando a Extremadura. La calidad del aire ha empeorado. El SES recomienda, de hecho, el uso de mascarillas FFP2, especialmente para personas vulnerables, a las que recomienda evitar esfuerzos físicos al aire libre si se encuentran en zonas afectadas. La calidad del aire que más preocupa es en las comarcas del Campo Arañuelo, en La Vera, en la Siberia, pero podría afectar a toda la región. Escuchan a María del Carmen Rodríguez, que es alcaldesa en Valdecaballeros.
1: Mantener puertas y ventanas cerradas si se percibe el humo en el ambiente, que como está, pues están todos con... Estamos cerrando ventanas y prestar especial atención a cualquier síntoma respiratorio. Y ahí es donde nosotros pues nos activamos.
0: Nombrábamos la próxima ola de calor, nos trae la última hora. Magda Pavón, buenas tardes.
2: Hola, buenas tardes. En esta segunda mitad del lunes notamos ya más calor que en estos días anteriores. Las temperaturas que ya pasan de los 35-36 grados en amplias zonas de la región se encuentran ya a los 38 en el tercio norte, Madrigal de la Vera, en Torrecilla de Los Ángeles y también Las Vegas del Guadiana, Llanos de Olivenza, donde repuntan a los 40. Pueden ascender todavía un poco más, zonas que además se encuentran hasta las 21 horas en aviso de nivel amarillo por calor, con viento además del este que nos deja algunas rachas moderadas a estas horas, con ese cielo despejado, como decíamos, pero con la presencia de algo de humo.
0: Y con la transición, ¿no? Hoy, mañana y al miércoles, cuarta hora de calor. Muchísimas gracias, Magda. Un aumento de temperaturas este que aumenta el riesgo de incendios y que adelanta las cosechas de fruta en una campaña con menor volumen de kilos del previsto, cuando la fruta de hueso está en su recta final y la ciruela al 65% de su potencial. También va a exigir un refuerzo en la mano de obra para combatir el exceso de calor. El director de Afruex es Miguel Ángel Gómez.
3: Solo también esas noches cálidas que hemos tenido, que nos deja que la fruta pare y siga madurando. Por tanto, eso hace que tengamos que recolectar más rápido la producción y las variedades que lleguen antes.
0: Actualizamos la información deportiva con José Antonio Reina. Buenas tardes.
4: Buenas tardes, Ana. En fútbol, en Segunda Federación, el extremo ganés Emmanuel Atipoe vuelve al Deportivo Don Benito, procedente del Ebro. El club rojiblanco suma 18 futbolistas, de los que la mitad son caras nuevas. Por su parte, el mediocentro Julen Aguirre de Eibar B es el octavo fichaje del Badajoz, que en cambio no inscribirá a Javi Lobato hasta que se recupere de su lesión. Fuera de la región, Jan Diomandé está muy cerca de convertirse en el quinto refuerzo del Real Madrid, que pagará por él más de 100 millones de euros al Leipzig.
0: Pues sigue el goteo de anuncios de las medallas de Extremadura para este año. La recibirá quien fue el presidente de la Fundación Triángulo en Extremadura, José María Núñez. Lo anunciaba la presidenta de la Junta, María Guardiola, con un vídeo en redes sociales en el que agradecía su trabajo, su compromiso y la defensa de la libertad. Unas horas después, José María Núñez, que lleva más de 30 años luchando a favor de los derechos LGTBIQ+, lo valoraba en nuestros micrófonos.
5: Que por primera vez el reconocimiento institucional que significa conceder la medalla de Extremadura considera esta causa, porque se han premiado todas las causas del mundo, pero esta todavía no. Y eso es muy importante.
0: Una voz conocida y muy querida para esta casa es el editor de La Casa de Todas, que siempre que quieran lo pueden recuperar en la plataforma EX Play. Así terminamos, nuevo repaso informativo a las 6.

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0: Dos días en semana y después en la página web de Canal Extremadura o en tu aplicación para móviles y tablet puedes encontrar este recorrido emocional con la música de hoy, de siempre, de este día y quizás de mañana. Son esas canciones que hace tiempo que no oímos o versiones que desconocemos, que brillan igualmente, Un encuentro en la radio en Canal Extremadura con mucha música y pocas palabras, así lo queremos y así lo hacemos, para acompañarte, sin más pretensiones. De aquí para allá, sin un hilo, solo musical. Un momento de radio sin mayores pretensiones que acompañarte o sentirnos también nosotros acompañados por ti. Hoy, para comenzar, nos sirve de presentación Taryn Speedman, con un poquito de voz al down, relajada, tranquila, y una canción de esas que han sonado en nuestro corazón siempre, siempre, siempre. Así que a esta hora, en Canciones Perdidas, digo una pequeña oración por ti. ¿Por qué no?

Que no te preocupes, que no llegas tarde a estas canciones perdidas de hoy, ¿eh? No, ni mucho menos, te tenemos guardado el lugar, el sitio, porque todos tenemos un momento y un lugar en estas canciones perdidas de Canal Extremadura Radio. Así que todavía estás en buen momento para entrar y tomar asiento, solo acompañado. Words, de Christians.

Wars, la preciosa canción de Christian, es una de nuestras canciones perdidas. Con la recomendación que en estos momentos, en esta edición, te dediques un tiempo a ti, porque este momento de la radio es para ti. Son canciones perdidas, canciones que quizás formen parte de tu vida, o quizás no, o quizás hoy llegaron por primera vez, como esta canción de Dani Carlos. Nací para amarte.

Canciones perdidas, canciones como esta. Como esta de Heidi Milanés. Seguro que has oído muchas veces Yolanda con su padre. Y en esta ocasión Heidi, bueno, Heidi está muy bien acompañada con Omar Aportuondo. Yolanda.

bonita versión, Yolanda con Omar Aportuondo y Heidi Milanés. Bueno, de casta le viene al galgo, sin duda. Canciones bien bonitas para esta jornada, para este momento aquí en estas Canciones Perdidas de Canal Extremadura Radio. Podemos ver lo que el mundo necesita ahora. Jackie de Shannon.

propone esta canción. Sole Jiménez. Después de salir de Presuntos Implicados, hizo en solitario muchas canciones. Esta es un viejo bolero. Esperaré.

Esperaré. Bueno, dejaremos a Sole Jiménez esperando, porque nosotros ya tenemos por aquí a Tony Bennett con esta preciosa canción, The Way You Look Tonight. Qué bien luces esta noche. Canciones perdidas en Canal Extremadura Radio.

La sugerente voz de Tony Bennett, una de esas canciones clásicas, una voz clásica, aquí en nuestras canciones perdidas. Continuamos. Tenis Kiss con Massimo Ferrao Trio nos hacen este clásico también, una versión bien bonita de aquello de No puedo apartar mis ojos de ti.

Dennis King con el tío de Máximo Ferrau. Y hoy no puedo apartar mis canciones realmente de ti, aquí en este tiempo de radio. Little Italy, Stephen Bishop, Pequeña Italia.

Minuto a minuto, canción a canción, recorrido por estas canciones perdidas. Y si antes nos visitó aquí la hija de Pablo Milanés, Heidi Milanés, ¿por qué no ahora también Frank Sinatra Jr.? Y esto que nos explica, porque ¿qué es lo que realmente hace diferente a un día? Frank Sinatra Jr.

Frank Sinatra Jr., qué bonita canción, sin duda. Bueno, Te extraño es la traducción que hacen para Diego Arcigala de este clásico de It's You, Te echo de menos.

Hoy también Diego Cigala, nuestras canciones perdidas con este Te extraño, ¿no? Bonita canción, François Hardy, y bueno, una palabra bien bonita, como es esta, que es la amistad. La

artista. O la ingratitud. ¿Se puede morir de ingratitud? Esto es lo que nos cuenta María Joao Pires con Carlos Docamo.

morir de ingratitud? ¿Se puede morir de ingratitud? Sí o no. Bueno, pues no sé. Café Tacuba.

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1: Buenas tardes, son las 6 de un lunes en el que seguimos con máxima preocupación la lucha contra los fuegos activos en España. Por un lado, en Castellón, donde esta tarde por fin han podido salir a combatir el fuego. Medios aéreos no podían hacerlo esta mañana. Por otro lado, en Madrid, Ávila, Toledo, se suman ya 77.000 hectáreas calcinadas. Hoy y mañana serán días esenciales para combatir las llamas porque el miércoles llega la cuarta ola de calor del año. La vicepresidenta y ministra de Transición Ecológica, Sara Aguesen, pide máxima prudencia.
2: Precaución para que, por favor, todos tengamos en cuenta que es una temporada muy complicada y que el riesgo de incendios es extraordinariamente alto.
1: Como les decimos, el miércoles estrenamos nueva ola de calor. Llegaremos de nuevo a los 40 grados. Cristian Polanco ha salido a buscar reacciones.
3: El respiro ya queda en una anécdota con este impactante regreso.
4: Sí, ha vuelto, sí. Pues mal.
5: La verdad es que el calor afecta mucho en el trabajo. A partir de los 35 grados aquí en Badajoz ya se nota bastante.
3: Estos días se superarán los 40 grados en algunos puntos de la región. Ya están activos avisos amarillos en casi todas las comarcas extremeñas y las previsiones apuntan a que la semana seguirá la tendencia.
6: Te puedo decir que está en el desierto de Arabia, y tener una buena temperatura. Como en verano aquí, o sea, que es que no...
7: Cubrirme la cabeza no, porque cualquier cosa que me ponga me duele la cabeza, así es que voy pues buscando la sombra, aunque como ves en este trayecto poca sombra hay.
3: Unas altas temperaturas que favorecen el riesgo de incendios. 183 municipios, riesgo extremo, 152, riesgo muy alto, según indica el mapa del índice del peligro de incendios forestales del Plan Infoex. La Vera, el Jerte, las Urdes, Villuerca, Sibores, Jara, Sierra de Gata y el entorno de Monfragüe, riesgo de incendio muy alto o extremo. Y también municipios de la Campiña Sur, Tierra

0: de barros y ten tu día. Ante el calor, cada uno tiene sus trucos.
1: Yo creo que lo mejor es salir temprano, hacer las actividades que quieras, así con la brisita de la mañana.
2: Para mí con este calor es mejor estar jugando a la Play.
3: Los que estamos en la calle, pues a base de una cerveza fresquita y en la sombra.
0: Las autoridades piden precaución y apelan a la responsabilidad.
4: Muchas gracias, Cristian. Reiteramos ese llamamiento a la precaución en todos los campos, prevención en cuanto a los incendios, en cuanto para vigilar nuestra salud, también en los vehículos, porque las averías en los sistemas de refrigeración de los coches aumenta hasta un 35% en verano. Los cambios de batería y los neumáticos también son habituales, sobre todo en coches de más de 10 años. El motivo, que el calor daña las piezas cuando se superan 35 grados de manera continua. Paco Pérez es mecánico en Talleres Hermanos Pérez.
5: Cuando un coche que tiene muchos años, pues la temperatura tan alta que tenemos, pues a lo mejor algún manguito de agua, algún radiador, que ya tan débil, pues oye, pues le suma la temperatura del motor, más la temperatura ambiente, pues queda uno por algo se le afecta.
4: Hoy es el Día Mundial del Cáncer de Cabeza y de Cuello. Tiempo atrás se asociaba esta dolencia al consumo de tabaco y alcohol, pero en la actualidad muchas personas lo padecen a causa del virus del papiloma humano. Eduardo Ferrandis es jefe clínico del Instituto Valenciano de Oncología y detalla cómo prevenirlo.
6: Evitar el fumar, disminuir el abuso del alcohol, tener unas prácticas sexuales controladas, vacunarse y, sobre todo, cuando hay un síntoma que llama la atención, pues acudir al especialista.
4: Por cierto, que la Asociación Española contra el Cáncer abre una nueva delegación. Lo hacen en Almendralejo y dará cobertura a cerca de 75.000 habitantes de la comarca de Tierra de Barros. Busca acercar servicios especializados a pacientes oncológicos y, por supuesto, también a sus familias. La va a coordinar Manuel Esperilla y pide más voluntariado.
7: Y eso es muy bonito y eso es lo que necesitamos nosotros en Almendralejo. No vale decir, oye, mira, cuando te haga falta, me llama. Eso ya lo dijo una persona y no fue bueno. ¿Vale? Uh-huh. Entonces, yo lo que digo es que la que quiera colaborar, que venga a la asociación.
4: Vamos ya con el repaso informativo propio de esta hora con José Antonio Reina. Buenas tardes.
8: Buenas tardes, Ana. En fútbol, en Tercera Federación, hoy inician su pretemporada 8 equipos. Atlético Pueblo Nuevo, Castuera, Guadiana, Plasencia, Puebla de la Calzada, Santa Amalia, Villafranca y Quintana, en el que Mangui es su duodécima renovación. Mañana arrancará el cabeza del buey, por lo que ya estarán trabajando 14 de los 18 conjuntos de la categoría. Fuera de la región, el Barcelona inicia su pretemporada en Inglaterra, donde permanecerá hasta el día 3. Esa fecha partirá hacia Italia para proseguir con su puesta a punto.
4: Muchísimas gracias, José Antonio. Contigo terminamos. Nuevo repaso informativo a las 7. Entonces será con Laura Cruz.
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0: Me alegraría mucho que hoy no tengas nada mejor que hacer que compartir nuestras canciones perdidas, hacerlas tuya, ayudarnos a ponerlas en orden.
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0: Bienvenidos a una edición más, ya saben, de un recorrido emocional sin mayores pretensiones que echar un rato en la radio de compañía para ti y quien tú elijas. Ojalá hoy te descubramos una versión que nunca oíste, una canción que quedó atrás en tu corazón, en tu memoria de emociones, y hoy haya vuelto a la radio. Canciones perdidas en Canal Extremadura Radio, todos los lunes y martes, después de las 6, después del informativo, y recuperar, puedes hacerlo en la página web de Canal Extremadura o en tu aplicación para tu móvil y tablet. Ponlo ahí con letras bonitas, canciones perdidas, y lo encuentras. Ya sabes, muchas canciones, mucha música y pocas palabras. Vamos de aquí para allá, de allá para otro lado, sin orden, quizás sin concierto, con música, solo música. Con canciones que hoy, bueno, hemos seleccionado para ti. Ojalá hoy descubramos alguna canción nueva. O ya sabes, esa canción que perdiste en su día, quizás que fue fruto de todo un sueño, como este Dream of the Rotten. Pat Metheny en Canciones Perdidas. Bien hallado.

Sí, has llegado al lugar adecuado, espero. Estás en Canciones Perdidas de Canal Extremadura Radio con este sueño, este dream, este... Bueno, sueño, sí, porque es un sueño del regreso, más o menos, ¿no? Si habíamos soñado en regresar, era en esta nueva edición de estas Canciones Perdidas, porque este es el sitio de mi recreo, tal como nos canta además también en esta edición de hoy, Nacha Pop.

Ojalá hoy este sea el lugar de tu recreo, el sitio de mi recreo con Nacha Poz, bonita canción de hace ya algunos años. Y hoy Marcela, Here Come the Sun, aquí viene el sol.

aquí buscando en nuestro baúl con estas reflexiones también de mi vida. Es una canción de Mermelada que suena así de bien, a mermelada dulzona, pero también en nuestra memoria emocional, canciones perdidas.

Canciones perdidas en Canal Extremadura Radio. ¿Qué color le pondrías a tu vida? Eso es una magnífica pregunta. La Vie en Rose es una de esas canciones típicas, un clásico, que han hecho muchas versiones, mucha gente, pero esta es una de las más bonitas. Grace Jones, La Vie en Rose.

La vida en rosa, la vida en rosa. Bonito color, ¿no? Para Grace Jones, que nos visitó en estas canciones perdidas de hoy.

0: Casualidad, pero esta vida en rosa, este Bing Rhodes, nos trae precisamente a Rosemary Clooney, que nos trae esta canción, que viene a ser también un bonito deseo. Te deseo amor.
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canciones de amor, que canciones perdidas que nos traen pues un paseo muy especial con una chica muy especial de una playa muy especial. La chica de Ipanema. Bossa Girls. Es una de las versiones de este clásico tan bonito.

Pues si nos damos una vuelta por esa playa tan bonita de Ipanema, ¿por qué no? Por Cataluña también, para encontrarnos con un clásico de Joan Manuel Serra, del Nano, que en esta ocasión, para estas palabras de amor tan bella, hace dúo con Amaya. Palabras de amor.

Pues son eso, solo palabras de amor para un tiempo de radio que llamamos Canciones Perdidas, un día en el que además, un día más, no puedo quitar mis ojos de ti. Cientos de versiones tenemos de este clásico, pero en esta ocasión será Elisa quien nos traiga esta bonita canción.

Lo cierto es que no puedo apartar mis canciones de ti y hoy tampoco quiero hacerlo. Así que, ¿por qué no? Continuamos hasta el final de esta edición de hoy, aunque haya algo que podamos reparar, algo roto, ¿no? Bueno, pues es Al Green quien nos trae esta preciosa canción, Canciones Perdidas.

0: andan algunas canciones tan perdidas en este firmamento que no las conocía, al menos esta versión de Al Green, que espero nos haya enseñado a reparar un corazón que esté, bueno, pues más o menos roto, ¿no? Y si no, un viajecito por una casa, con la casa en riva al mare, una casa al lado del mar.
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0: Fiorella Mannoia.
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una casa muy especial, una casa junto al mar. Así que estamos ya en este momento en el que prácticamente nos tenemos que ir, pero no sería menos cierto que te debo un sueño, que estas canciones perdidas no son más eso que sueños a esta hora y en la radio. Así que hoy te decimos adiós con Rosana. Y recuerda, te debo este sueño. Hasta el próximo día. Sé feliz.

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1: Son las 7. Buenas tardes. El SES aconseja el uso de mascarillas y que se evite la actividad física al aire libre para personas vulnerables y especialmente en las zonas que se ven afectadas por el humo de los incendios en Madrid, Ávila y Toledo, que ha llegado a Extremadura, especialmente en las comarcas del Campo Arañuelo, La Vera y La Siberia. María del Carmen Rodríguez es alcaldesa de Valdecaballeros.
2: Mantener puertas y ventanas cerradas si se percibe el humo del ambiente, que como está, pues están todos con... Estamos cerrando ventanas y prestar especial atención a cualquier síntoma respiratorio, y ahí es donde nosotros pues nos activamos.
1: El Ministerio del Interior convocará el miércoles a las comunidades para hablar de la emergencia nacional por estos incendios forestales. Siguen los trabajos, mientras tanto, para combatir el fuego en distintas zonas del país. Hay más de 180.000 personas evacuadas o confinadas en Madrid, Ávila, Toledo y Castellón. Se han quemado en todas esas zonas unas 85.000 hectáreas. Y siguen las evacuaciones en Madrid de Valdemaqueda, sin que se descarten nuevos avisos. El delegado del Gobierno en esta provincia es Francisco Martín.
3: Lo primero, garantizar la seguridad de las personas, esas evacuaciones que también se haya que producir, que se desarrollen de una manera segura, y finalmente yo creo que es también ese esfuerzo para terminar con esta pesadilla, con este incendio que tanto daño y tanto sufrimiento está causando.
1: Esta tarde ha partido del Parque de Bomberos de Navalmoral de la Mata un nuevo efectivo de la Diputación de Cáceres para hacer el relevo de sus compañeros desplazados a la provincia de Ávila. Forman parte de los equipos que participan en la extinción en tareas de protección de poblaciones e infraestructuras, como también hay efectivos del plan InfoEx. Aquí en Extremadura, UPAUC ha pedido que la Junta convoque una mesa de seguimiento para desarrollar con agricultores y ganaderos políticas de prevención de incendios. Reclaman que aumente la ayuda al olivar tradicional, al ser un cultivo que sirve de cortafuegos natural. Se extrema el riesgo de incendios mañana en casi toda la comunidad, cuando también se activan avisos naranja por temperaturas de hasta 40 grados en muchas comarcas extremeñas.
4: Sí, ha vuelto, sí.
5: Pues mal.
6: La verdad es que el calor afecta mucho en el trabajo. A partir de los 35 grados aquí en Badajoz ya se nota bastante.
1: Un vecino de Talarrubias está siendo investigado como presunto autor de dos incendios forestales en esa localidad a finales de junio. El Seprona determinó que los incendios habían sido provocados en una investigación que les llevó a un vecino que estaba en el lugar en ese momento. El motivo por el que habría provocado el incendio, las discrepancias con el propietario de una finca sobre el arrendamiento. Se quemaron 38 hectáreas. Y en Cáceres esta tarde ha entrado en funcionamiento el primer tramo de la

0: Ronda Sur, inaugurado esta mañana entre la carretera de Miajadas y la Glorieta del Ferial, un tramo que va a mejorar los desplazamientos entre las barriadas de Nuevo Cáceres, Casa Plata y el recinto ferial. Una ronda con la que la ciudad gana también una senda peatonal y un carril bici que permitirá además conocer una parte del patrimonio que se descubrió con las obras y que hizo necesario cambios en el proyecto. Pedro Rodríguez es el director de la obra.
1: La glorieta había que modificarla y cambiarla de sitio, y se opta por una solución menos intrusiva, que es esta doble intersección en T, ¿de acuerdo? De forma que separamos de la zona de afección el tráfico y las conexiones, y a cambio lo que hacemos es poner en valor lo que eran los restos.
0: Una vez abierto el tramo, el segundo actualmente en ejecución tiene previsto abrirse en el último trimestre del año que viene. Deportes, José Antonio Reina, buenas tardes.
2: Buenas tardes, Laura. En fútbol, en Primera Federación, el Mérida disputa mañana desde las 7 de la tarde en Lisboa su segundo partido de pretemporada ante el Al-Nassr, el equipo de Cristiano Ronaldo, que no jugará, pues ni siquiera se reincorporó de sus vacaciones, que inició nada más caer con Portugal en el Mundial. El Mérida, que perdió el sábado 4-0 ante el Benfica B, intentará mejorar sus prestaciones ante otro rival de mayor entidad que los de Fran Beltrán. Fuera de la región, en ciclismo, Tadej Pogačar, flamante ganador de su quinto Tour de Francia, ha dejado entrever que no descarta volver a la Vuelta a España en la próxima edición, que se disputará desde el próximo 22 de agosto.
0: La Comedia de la Olla, marca el Ecuador justo del Festival de Mérida, será el quinto montaje de esta edición y está dirigida por Juan Luis Iborra.
3: Una comedia sobre un avaro, es un gran vodevil, o sea, comedia pura, con un reparto estupendo, protagonizado por Carlos Overa, que es el avaro, y espero que os divirtáis mucho, porque para eso vamos a trabajar todo este verano, para que ese Teatro Romano de Mérida se venga abajo con las risas.
0: Y en Goria hoy se han presentado las actividades que se ofrecerán en su agosto turístico para dinamizar la ciudad. Comenzarán con su Festival Internacional de Guitarra, que va a inaugurar el cantante Miguel Ríos.
4: Qué difícil se me hace mantenerme en este viaje.
0: Un concierto que se programa para el próximo sábado a las 8. Actualizamos la información del día en última hora.

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Cualquier alimento que se ponga a la venta tiene que tener fecha de caducidad o consumo preferente. Por ejemplo, en el caso de la miel es de 2 años, pero ¿sabías que en la tumba de Tutankamón se encontraron vasijas con miel en perfectas condiciones para su consumo tras más de 30 siglos?

Cervantes estuvo preso en la cárcel real de Sevilla. El escritor era recaudador de impuestos y fue acusado de quedarse con parte de ellos. Posteriormente fue liberado al demostrarse su inocencia. Gran parte de El Quijote se escribió a la sombra.

0: Thomas Edison, el inventor de la bombilla, tenía miedo a la oscuridad.
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3: Ocho de la tarde, no hay tregua para quienes continúan luchando contra el fuego en el que ya es el peor incendio en la historia de nuestro país, el que sigue quemando hectáreas en las provincias de Madrid, de Ávila y de Toledo.
4: El incendio de Ávila, que entró nuevamente ayer camino a Madrid, nos está complicando a su vez ese entorno del pantano. Es una situación endemoniada.
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3: ¿Qué tal? Buenas tardes. Hay efectivos extremeños que siguen haciendo relevos para sumar su trabajo al de miles de personas de distintos cuerpos de seguridad y equipos de bomberos en esa lucha contra el fuego que continúa también en Castellón, entre otros puntos del país. Mañana el Consejo de Ministros aprobará el decreto para declarar zonas gravemente afectadas por una emergencia a esos territorios dañados.
6: Las subdelegaciones de gobierno se pondrán coordinadamente con las instituciones públicas, singularmente con los ayuntamientos y también las diputaciones, a empezar a valorar la magnitud de la catástrofe derivada de estos incendios.
3: Hay miles de personas evacuadas y muchas carreteras cortadas por estos incendios que también dejan su huella aquí en Extremadura, donde la calidad del aire hoy no es buena, especialmente en algunas comarcas del este de la región. Veamos también cuál es la situación en carreteras extremeñas. DGT, Darío Carnicero.
7: Buenas tardes. En estos momentos, situación tranquila en la red de carreteras de Extremadura. Tan solo encontrarán circulación en aumento en la provincia de Cáceres, en la EXA1 a la altura de Coria, ya en dirección Plasencia y hacia la autovía A5, mientras que en el resto de red de carreteras principales y secundarias se circula sin complicaciones.
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3: Y vuelven a subir las temperaturas, también lo hacen el nivel de los avisos. Magda Pavón, buenas tardes.
8: Hola, buenas tardes. Este lunes ya notamos el ascenso térmico, temperaturas que han repuntado a los 39-40 grados y que en los próximos días continuarán en ascenso con un nuevo episodio de calor extremo que además incrementa el riesgo de incendios y que ya para este martes eleva los avisos a nivel naranja en comarcas del norte de Cáceres, Valle del Tajo y Alagón, Pilluercas, Sibores y Montánchez, Vegas del Guadiana o Llanos de Olivenza y Barros y Serena. Mientras se extiende el aviso amarillo al resto de la región, y es que las máximas alcanzarán ya los valores entre los 38 y los 40, 41 grados. Las mínimas también al alza, nos movemos entre los 19 y los 21, 22, algo más altas en zonas del tercio norte y de la Siberia y la Serena, con cielo despejado, con alguna presencia de nube media por la tarde en el tercio oriental y el viento que soplará de este y sur ganando fuerza en la segunda mitad del día.
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3: Pues como les venimos contando, los incendios activos en España siguen sumando hectáreas, son cerca de 90.000 y se trabaja contra el reloj para intentar frenar el avance cuando llega la cuarta ola de calor del verano, sobre todo en torno al incendio que ya es el más grande en nuestra historia, el de Ávila, Madrid y Toledo. Ana Rajera, buenas tardes.
9: Buenas tardes, Laura. Es el gran foco del centro peninsular que se trata de contener en estos dos primeros días de la semana. Suma ya más de 77.000 hectáreas quemadas. Hay 76.000 personas evacuadas de sus hogares. Francisco Martín es el delegado.

0: Del gobierno en la Comunidad de Madrid.
1: Lo primero, garantizar la seguridad de las personas, esas evacuaciones que también se haya que producir, que se desarrollen de una manera segura y finalmente yo creo que es también ese esfuerzo para terminar con esta pesadilla, con este incendio que tanto daño y tanto sufrimiento está causando.
0: El ministro del Interior ha firmado una orden que suspende temporalmente las labores de cosecha con maquinaria agrícola en Madrid, en Ávila y en Toledo hasta que finalice esta emergencia de interés nacional por los incendios. También se afanan en combatir el fuego en la Val d'Uixó, en Castellón, donde se han quemado 7.500 hectáreas. Hay 16.000 personas que han tenido que ser evacuadas de forma preventiva, aunque algunas de ellas podrán volver en breve a sus hogares. Por fortuna, esta tarde los medios aéreos pudieron volar, lo que, según expresa Raúl Gil, director de los trabajos de extinción, genera optimismo.
2: En principio está contenido ahí, en principio somos moderadamente optimistas de llegar a la noche con un cambio de viento suave que nos permita trabajar durante la noche y posicionarnos.
0: Miles de efectivos intentan combatir estos fuegos. Hay personal del Plan Infoex extremeño, también del SEPEI de Cáceres, que ha enviado el tercer retén de bomberos para hacer el relevo de sus compañeros en Casavieja, en Ávila.
3: El ministro del Interior ha convocado además el miércoles a las comunidades para abordar esta situación y el Consejo de Ministros mañana podría también poner foco en estos incendios.
0: Por un lado, con la aprobación de un decreto para declarar zonas gravemente afectadas por una emergencia a los territorios dañados. Se refiere a ello el presidente del Gobierno, Pedro Sánchez.
4: Por tanto, la subdelegaciones de gobierno se pondrán coordinadamente con las instituciones públicas, singularmente con los ayuntamientos y también las diputaciones, a empezar a valorar la magnitud de la catástrofe derivada de estos incendios.
0: Además, está previsto que el Consejo de Ministros de mañana avale una nueva prestación para proteger a las empresas y al personal afectado por esta situación. El objetivo es que se cubran situaciones no contempladas hasta ahora en los permisos climáticos. Las ayudas, en principio, sin coste para las empresas, entrarían en vigor este mismo miércoles.
3: Incendios del centro del país que también tienen efecto sobre la calidad del aire que respiramos. Por eso el SES aconseja usar mascarilla FFP2 allá donde el humo es más visible o hay personas vulnerables y evitar hacer esfuerzos al aire libre. La calidad preocupa en las comarcas, en concreto del Campo Arañuelo, La Vera y La Siberia, pero puede afectar a toda la región. María del Carmen Rodríguez es alcaldesa de Valdecaballeros.
5: Mantener puertas y ventanas cerradas si se percibe el humo en el ambiente, que como está, pues están todos con... Estamos cerrando ventanas y prestar especial atención a cualquier síntoma respiratorio. Y ahí es donde nosotros pues nos activamos.
3: Y en el límite de la provincia de Cáceres con Badajoz, en la 66, el incendio de un coche se ha propagado por la cuneta, lo que ha obligado a cortar de forma temporal el tráfico hasta que ha sido controlado. En Arroyo de la Luz, además, se ha reactivado hoy el incendio que se declaraba el viernes. Se dio por estabilizado, pero como decimos, se ha reactivado. Otros incendios que se produjeron a finales de junio y primeros de julio en Talarrubias se han investigado, Ana, y una persona detenida.
0: El Seprona determinó que los incendios habían sido provocados prendiendo de forma directa y llegó a un vecino que estaba en el lugar en ese momento. El motivo por el que habría provocado el incendio, las discrepancias con el propietario de una finca sobre el arrendamiento. Se quemaron 38 hectáreas.
3: Y la organización agraria UPAUCE reclama a la Junta una mesa de seguimiento para elaborar políticas de prevención de incendios en la que se cuente con agricultores y ganaderos. Defienden el papel del olivar tradicional como cortafuegos natural. Preocupan los incendios porque además vuelve el calor a la región después de una quincena con temperaturas suaves. Cristian Polanco.
6: El respiro de los últimos días ya ha pasado la historia con este impactante regreso.
7: Sí, ha vuelto, sí.
8: Pues mal.
9: La verdad es que el calor afecta mucho en el trabajo. A partir de los 35 grados aquí en Badajoz ya se nota.
6: Estos días se superarán los 40 grados en algunos puntos de la región. Ya está activa la alerta naranja en Villuercas y Montánchez, Tajo y Alagón, en las Vegas del Guadiana y en las zonas de Barros y Serena. Las previsiones apuntan a que durante la semana seguirá la tendencia.
10: Te puedo decir que está en el desierto de Arabia y tener una buena temperatura, como en verano aquí.
11: Cubrirme la cabeza no, porque cualquier cosa que me ponga me duele la cabeza, así es que voy pues buscando la sombra, aunque como ves en este trayecto poca sombra hay.
6: Unas altas temperaturas que favorecen al riesgo de incendios. 183 municipios extremeños riesgo extremo, 152 en riesgo muy alto. Ante el calor, cada uno tiene sus trucos.
12: Yo creo que lo mejor es salir temprano, hacer las actividades que quieras, así con la brisita de la mañana.
13: Para mí con este calor es mejor estar jugando a la Play.
9: Los que estamos en la calle, pues a base de una cerveza fresquita.
6: Las autoridades piden precaución y apelan a la responsabilidad. Extremadura tiene 51 puntos convertidos en refugios climáticos. Van a estar identificados como tal para que cualquier persona que sienta el efecto del calor pueda acudir y ser atendido por personal público en ese espacio.
3: Calor intenso que también tiene otros efectos sobre los vehículos. Hay piezas en los sistemas de refrigeración o en los neumáticos que se pueden ver afectadas cuando las temperaturas superan los 35 grados.

0: de forma continuada. Paco Pérez es mecánico en talleres Hermanos Pérez.
1: Un coche que tiene muchos años, pues tener la temperatura tan alta que tenemos, pues a lo mejor algún manguito de agua, algún radiador, que ya tan débil, pues oye, pues le suma la temperatura de motor, más la temperatura de ambiente, pues queda o no, pues algo se le afecta.
0: Y hablamos de infraestructuras que hoy están de estreno en la ronda sur de Cáceres, abierto al tráfico el primer tramo entre la carretera de Miajadas y la Glorieta del Ferial, un tramo que va a mejorar los desplazamientos entre las barriadas de Nuevo Cáceres, Casa Plata y el recinto ferial. Una vez abierto el tramo, el segundo, actualmente en ejecución, tiene previsto abrirse en el último trimestre del año que viene. Charo López.
2: Un día importante para Cáceres y para Extremadura y una inversión estratégica, aseguraba el consejero de Infraestructuras en la apertura de este tramo, que es en realidad el segundo del proyecto, casi 2 kilómetros que agilizarán el tráfico y la conexión entre diferentes barrios, tal como destacaba el alcalde de la ciudad, Rafa Mateos.
3: La inversión total de la ronda de los dos tramos alcanza casi los 19 millones de euros, pero es una inversión estratégica para el presente de esta ciudad, de esta región, pero también para el futuro.
4: Que van a coser la ciudad y que van a facilitar los enlaces con la Nacional 523, la antigua EX100, carretera de Cáceres-Badajoz, con la autovía A66 y con la autovía A58.
2: Una ronda con la que la ciudad gana también una senda peatonal y un carril bici que permitirá además conocer una parte del patrimonio que se descubrió con las obras y que hizo necesario modificar el proyecto. Parte de la Vía de la Plata, Pedro Rodríguez es el director de la obra.
5: La glorieta había que modificarla y cambiarla de sitio y se opta por una solución menos intrusiva, que es esta doble intersección en T, de forma que separamos de la zona de afección el tráfico y las conexiones, y a cambio lo que hacemos es poner en valor lo que eran los restos.
2: El siguiente tramo que completará la ronda está actualmente en ejecución y está previsto que finalice en el último trimestre del próximo año.
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0: La Guardia Civil ha detenido a una antigua trabajadora de la residencia de mayores de Santa Amalia, en Badajoz, como presunta autora del robo de joyas de una de las residentes. La víctima denunció la sustracción. La investigación llevó a esta antigua empleada, que vendió las piezas en tiendas de compraventa de oro, obteniendo por ello 15.000 euros. Y otra investigación que sigue adelante, a un suboficial de la base General Menacho por poseer imágenes de carácter sexual de compañeras de esta instalación militar.
7: El Ministerio de Defensa aplicó el protocolo de actuación pertinente, aunque es el juzgado togado militar el que se ocupa de las diligencias. El suboficial llegó a ser detenido. De momento no hay detalles de cuántas mujeres estarían afectadas. Lo ha dicho el delegado del Gobierno, que es José Luis Quintana.
8: El Ministerio de Defensa tiene sus propios protocolos y lo que sí puedo asegurar es que el Ministerio de Defensa ha aplicado el protocolo propio que tiene para los militares. Sí, sí, se llegó a detener, pero se aplica el protocolo de actuación que tiene el Ministerio de Defensa específicamente.
0: El delegado del Gobierno, que hoy ha reconocido a dos guardias civiles que salvaron la vida de un chico de 15 años que estaba a punto de ahogarse en el río Ruecas. Mariano y Javier, los dos agentes, contaban hoy los detalles del rescate y aseguran que volverían a hacerlo.
9: Le escuchamos y salimos otra vez del tronco, que era el sitio más seguro que teníamos. Volvimos otra vez a la corriente y desde ahí pues accedimos hasta el chico, que cuando nos vio exhausto se desvaneció.
10: Es un honor y un orgullo el haber realizado este tipo de servicio, que lo volveríamos a hacer mañana mismo otra vez si es necesario. Ambos somos padres, antes que guardias civiles, y ahí se encontraba un menor de edad que estaba pidiendo auxilio y había que tirarse por él.
0: Otro reconocimiento será el que reciba el 7 de septiembre José María Núñez, activista LGTBI, que ha presidido durante años la Fundación Triángulo. La presidenta de la Junta anunciaba hoy la concesión de la medalla de Extremadura a Núñez. Cuéntanos, Elías Denche.
11: María Guardiola ha remarcado en este anuncio que Núñez ha ayudado a construir una Extremadura mejor desde la escucha, el diálogo y reivindicando la libertad y el respeto a los derechos humanos. Escuchamos a la presidenta.
12: Gracias a la entrega de personas como José María, Extremadura fue pionera en la defensa de los derechos LGTB y es hoy una comunidad más diversa y más justa. Y ese cambio, ese avance, no solo se mide en leyes o en fechas señaladas, se mide en caras, en historias de vida, en personas que hoy pueden ser quienes son sin miedo.
11: La llamada de Guardiola para comunicárselo se produjo ayer por la mañana. José María Núñez lleva más de 30 años de lucha en favor de los derechos LGTBI. Así expresaba su felicidad en nuestro programa El Sol Sale por el Oeste.
13: Que por primera vez el reconocimiento institucional que significa conceder la medalla de Extremadura considera esta causa. porque se han premiado todas las causas del mundo, pero esta todavía no. Y eso es muy importante.
11: José María Núñez es colaborador de Canal Extremadura Radio. 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
0: Es la segunda medalla que se desvela. Hay una comisión de valoración de las propuestas. Después el Consejo de Gobierno será el que apruebe los galardones, al margen de los que ha propuesto y anunciado ya la presidenta de la Junta. Mañana hay Consejo de Gobierno. También habrá reunión de la Consejería de Educación con los sindicatos para hablar de la homologación salarial del personal docente.
7: Confían en llegar a un acuerdo que permita una mejora progresiva de las retribuciones. Lo explicaba hoy la consejera de Educación, que espera que el inicio del próximo curso sea normal. Habla del transporte escolar. Para la contratación del servicio se han actualizado los costes y también las tarifas. Hasta el 10 de agosto está abierto el plazo de licitación de las 365 rutas. Escuchan a Sandra Valencia.
14: Se ha subido los precios, se ha subido también el precio del gasoil que viene marcado, es decir, creo que se les está ayudando y que entre todos podemos hacerlo. Entonces, seguimos en esa línea de mano tendida, de diálogo y de trabajar de la mano para conseguir que el día 10 de septiembre todas las rutas estén establecidas.
0: Y Extremadura se libra por ahora de la lengua azul. A la espera de ver cómo transcurre el verano, la Consejería de Agricultura calcula que este año se vacunará 1,5 millones de cabezas de ganado ovino, lo mismo que en 2025. Y en 2027 habrá una partida específica en los presupuestos regionales para este fin. Resumimos otras noticias.
7: El Gobierno aprueba incentivos regionales para 4 proyectos de inversión en la región, en empresas en Almendralejo, Don Benito, Navalmoral de la Mata y Miajadas. En total recibirán ayudas de más de 5,5 millones de euros para inversiones que superan los 23 millones de euros.
0: Aprobado el proyecto técnico de obras para mejorar la eficiencia energética de abastecimiento de agua Cáceres desde el río al monte, según ha publicado el Boletín Oficial del Estado. El presupuesto base de licitación supera los 31 millones de euros.
7: Las titulaciones sanitarias vuelven a encabezar la demanda de la Universidad de Extremadura para el curso 2026-27, según las notas de corte publicadas. Medicina registra la calificación más alta con un 13,3, seguida de fisioterapia, psicología, biotecnología y enfermería, todas por encima de 12 puntos. En el extremo contrario, varias titulaciones de humanidades y ciencias sociales mantienen la nota mínima de acceso fijada en un 5.
0: La Unión de Consumidores exige el pago inmediato de una indemnización a todas las personas afectadas por los vuelos cancelados ayer entre Barcelona y Badajoz. La compañía Air Nostrum habla de problemas de rotación y de un piloto de guardia indispuesto. La UCI asegura que no se trata de una circunstancia extraordinaria.
7: Hoy es el Día Mundial del Cáncer de Cabeza y de Cuello, del que se diagnostican 30 casos al día en España. Cada vez se detectan más en personas jóvenes por el virus del papiloma humano. Detectar las señales de alerta a tiempo marca la diferencia.
0: Acteoir pide 13 años de prisión para Begoña Gómez por tráfico de influencias y malversación en la causa que será juzgada con un jurado popular, y 6 años de prisión para su asesora en Moncloa. Solicitan que declaren como testigos el presidente del Gobierno y el ministro de Justicia.
7: Y en Chile han detenido a un militar por el secuestro y el asesinato del cantautor Víctor Jara durante la dictadura de Pinochet en 1973. Nelson Haas, de 80 años, llevaba prófugo desde su condena en el año 2023. Fue condenado a 25 años de cárcel. Ahora ha sido localizado y ha ingresado en prisión.
0: Y en Barcelona, última hora, un incendio en el metro ha obligado a desalojar y cerrar varias estaciones. El incidente ha provocado mucho humo y ha dejado un tren parado en el túnel entre dos estaciones. Los pasajeros han tratado de huir a través del túnel, lo que ha provocado que algunos inhalaran humo. Hay 120 pasajeros valorados por el servicio de emergencias sin aparentes casos de gravedad. El Festival Internacional de Cinema Periferias cumple 14 años llevando las mejores películas a ambos lados de la raya. Comienza con Un poeta el 7 de agosto. Paula Duque es la directora.
15: Estaremos con películas muy comprometidas con el medio ambiente, como la que veremos en Amaya, la ciudad romana, El canto de las florestas de Vincent Munier, o tendremos en Las Casiñas, La hija del cóndor de Álvaro Olmos. Tenemos una programación maravillosa, más de 30 títulos, y cerraremos con Amarga Navidad de Pedro Almodóvar.
0: Hasta el día 15 se proyectarán las películas. También habrá tiempo para poesía, exposiciones y conciertos en los dos lados de la raya extremeña. Además, durante el festival se va a celebrar también el Foro de Cultura y Ruralidades que promueve el Ministerio de Cultura Español. Una propuesta con la que nos vamos ya al deporte. Ahora se quedan con José Antonio Reina.

0: Hola, muy buenas tardes. Tiempo para la información deportiva en Canal Extremadura Radio. Brillante papel del atletismo extremeño en el Campeonato de España. David Barroso, del CAPEX, se proclamó campeón de España absoluto en los 800 metros. El zafrense, que también fue bronce en el 4x100 y en el 4x400, se cuela en la élite del atletismo nacional. Hoy habló de su oro en los 800 metros ante nuestros micrófonos.
1: No sabía cómo iba a salir la carrera porque, como bien hablamos la semana pasada, había algunos atletas que no tenían mínima y quizás pudieran salir rápido a intentar conseguir la mínima tanto en la semi como en la final. Pero bueno, salió carrera lenta, entonces al paso por el 400 yo sabía que era un paso lento y que Atahui pues iba a dar su típico cambio que hace siempre.
0: También lucieron dos atletas del atletismo Badajoz, Jorge Hernández, plata en los 100 metros, y David García Zurita, bronce en los 400. En fútbol, en Primera Federación, el Mérida disputará mañana desde las 7 en Lisboa su segundo partido de pretemporada ante el Al-Nassr, el equipo de Cristiano Ronaldo, que no jugará, pues ni siquiera se ha reincorporado de sus vacaciones, que inició nada más caer con Portugal en el Mundial. El Mérida, que perdió el pasado sábado 4-0 ante el Benfica B, intentará mejorar sus prestaciones ante otro rival de mayor entidad que los de Fran Beltrán. Carlos Doncel habla así de este segundo ensayo de pretemporada.
2: Sí, sí, el martes tenemos otro partido, el sábado otro, y así sucesivamente hasta que, bueno, ir cogiendo tono físico y conociéndonos más, como digo, hacer equipo, hacer grupo, y esto que nos sirva también para mejorar y ver lo que hemos hecho mal para cuando empiece la liga, que no pase.
0: Este fin de semana también jugaron Cacereño, Extremadura, Coria y Sport Extremadura. El Cacereño empató en el Estadio Príncipe Felipe 1-1 ante el Real Jaén. Julio Cobos dice que fue un ensayo más exigente de lo que hubiera deseado.
3: Bueno, primer partido de pretemporada, más exigente de lo que a mí me hubiese gustado, en cuanto a que me gusta empezar con el equipo de menor categoría y aumentando ese nivel a medida que vaya pasando la pretemporada. Ha sido un partido exigente donde no hemos encontrado un equipo como el Jaén de nuestra misma competición, aunque del grupo contrario, que nos ha exigido más de lo que nos hubiese gustado para este primer partido, pero creo que en línea general estoy contento.
0: El Extremadura goleó 1-5 al Atlético Torremejía. David Rocha acabó contento con la prueba.
4: Bueno, muy bien, la verdad, el final de una muy buena semana de trabajo, y creo que poco a poco se han ido viendo cosas de lo que queremos y sobre todo eso. Bueno, al final afrontamos como un entrenamiento más, también contento por los chicos del juvenil que nos han dado un nivel muy alto, así que muy contento.
0: A pesar de la cortedad de su plantilla, el Coria se impuso 3-1 al Córdoba B. Ray Rosa se toma con calma el cierre de la plantilla.
5: Tenemos que intentar configurar la plantilla, terminar de configurarla. Nos quedan todavía 6-7 futbolistas por firmar. Sabemos que somos posiblemente el club más humilde de la categoría y tenemos que tener mucha paciencia. Probablemente la semana que viene, si Dios quiere, tendremos un par de incorporaciones y bueno, y a partir de ahí ya te digo, el objetivo tiene que ser mejorar día a día para llegar al primer partido de liga en las mejores condiciones para poder competir.
0: El Sport Extremadura ganó 2-1 al Caosium Attackers. Juan Carlos Antunes valoró así este amistoso disputado en la localidad toledana de Cazalegas.
6: Bueno, yo creo que la identidad va a ser la misma, ¿no? Es decir, un equipo que quiera ser protagonista, que quiera atacar rápido, que quiera tener muchas ocasiones de gol, que sea un equipo agresivo a la hora de ir al balón, y yo creo que eso sí que no lo vamos a perder en ese aspecto.
0: En Segunda Federación hoy ha habido fichaje tanto en el Don Benito como en el Badajoz. El extremo ganés Emmanuel Atipoe vuelve al Deportivo Don Benito procedente del Ebro. El club rojiblanco suma 18 futbolistas, de los que la mitad son caras nuevas. Mientras, el mediocentro Julen Aguirre del Eibar B es el octavo fichaje del Badajoz, que no inscribirá a Javi Lobato hasta que se recupere de su lesión. En Tercera, hoy inician su pretemporada hasta 7 equipos: Atlético Polonovo, Castuera, Guadiana, Puebla de la Calzada, Santa Amalia, Villafranca y Quintana, en el que Mangui es su duodécima renovación. Mañana arrancarán Cabeza del Buey y Plasencia, por lo que ya estarán trabajando 14 de los 18 conjuntos de la categoría. En baloncesto también ha habido fichaje. En Segunda FEB, el BCB Badajoz estrena su capítulo de incorporaciones con Jordan Kellier, alero jamaicano de 27 años y 1,98 m de estatura, que procede del baloncesto La Roda. Fuera de la región, en fútbol, Jan Diomandé está muy cerca de convertirse en el quinto fichaje del Real Madrid, que pagará por él a Leipzig más de 100 millones de euros. De otro lado, el Barcelona Inicia hoy su pretemporada en Inglaterra, donde permanecerá hasta el lunes día 3. Ese día partirá rumbo a Italia para proseguir con su puesta a punto. Y acabamos con ciclismo. Tadej Pogačar, flamante ganador de su quinto Tour de Francia, ha dejado entrever que no descarta volver a la Vuelta a España en la próxima edición, que se disputará desde el próximo 22 de agosto.
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0: Bueno, que era momento 11:34, tenemos a un grande al otro lado del teléfono y estamos muy contentos, además de tenerle, Miguel Ríos. Buenos días.
1: ¿Qué tal? ¿Qué tal, Antonio? ¿Cómo vas?
0: Pues encantado, la verdad. Siempre que tenemos ocasión de hablar contigo, para mí es una gran noticia. Y hoy pues tenemos
1: muchas
0: esa ocasión.
1: Muchas gracias.
0: ¿Qué tal? ¿Cómo va el verano?
1: Pues muy bien. Estamos haciendo los bolos pertinentes, los conciertos que, salvo un pequeño accidente que tuve, que me tuvo en el dique seco 4 semanas... pero ya está todo restablecido. Ya he cantado en la semana pasada en Santurce. Oh. y está en Starlight en Marbella.
0: Sí. Un sitio espectacular para ir a ver un concierto. Tú lo conoces desde un lado, yo lo conozco desde el otro. Es un sitio que recomiendo a todo el mundo que vaya a ver algún concierto alguna vez, porque es un sitio perfecto para ir a ver un concierto. Está comodísimo, la acústica es buenísima, todo el servicio es espectacular. Maravilloso.
1: Sí, sí.
0: Y no nos patrocina Starlight, sí. Pero es un sitio hecho con muy buen gusto, está hecho en una cantera, sí. En una montaña, es claro. Precioso.
1: Sí, sí, aparte te digo que tienen una programación todo el verano, durante, yo creo que ahí en el 2010, que fue el primer año que me hicieron, y he ido. Siempre que saca un disco nuevo he estado ahí. Es un sitio espectacular y yo creo que uno de los más bonitos locales del Mediterráneo. Es que se da la sensación de que estás podrías estar en yo voy a cantar en Cap Rocks, que es en Gerona, que también muy parecido. Y

0: son sitios, pero no la espectacularidad de la cantera no existe por ahí. Es un sitio sobrecogedor en el buen sentido de la palabra.
1: Lo que te falta, estaba pensando ahora que viene el Día de Extremadura y la entrega de medallas en el Teatro Romano. En el Teatro Romano de Mérida no has cantado, ¿verdad?
0: Yo cantuve muchas veces.
1: ¿Ah, sí? Es que
0: Sí,
1: no lo
0: sí.
1: recordaba, yo al menos
0: Esta
1: no.
0: gira no, pero por ejemplo la anterior sí, la anterior que era una gira acústica,
1: Ah, sí.
0: estuve
1: En el 22, pues no lo
0: también,
1: recordaba, no lo recordaba.
0: y estuve también en el
1: Has estado
0: creo
1: en Medellín, has estado este año en un sitio
0: que
1: también
0: es Medellín.
1: precioso.
0: Sí, la verdad es que es, pero la espectacularidad de Mérida es que es inigualable, es que es.
1: Ah, claro, ya
0: Bueno.
1: recuerdo, sí, ya digo, claro, si estuvo aquí, cuando estuvo aquí José Nortes con nosotros, claro, con el Black
0: Exacto.
1: Betty Trío, claro, fue, exactamente,
0: Exacto, exacto,
1: sí.
0: exacto, exacto.
1: Claro,
0: Es un
1: exactamente.
0: sitio para. Yo he ido mucho como espectador porque he ido mucho a los estrenos de Anita Belén cuando hizo Antígona
1: Sí.
0: y de verdad que es un sitio,
1: Sí.
0: tanto como espectador como actuante,
1: Una
0: es un
1: maravilla.
0: sitio
1: Sí,
0: sobrecogedor.
1: que nos hizo mucha gracia que José Norte nos dijo, sí, el Black Betty Trío, que es un trío de cuatro, ¿no?
0: Sí.
1: Es magnífico.
0: En mi juventud había un grupo que se llamaba Torcuato y los Cuatro.
1: Sí.
0: Y eran un trío también, pero el Torcuato era el bajista, el bajo,
1: ¿Sí?
0: el instrumento. Le
1: Ajá.
0: llamaban Torcuato al bajo. Torcuato y los Cuatro.
1: Bueno, y a todo esto, te llamamos porque vienes a Coria el 1 de agosto.
0: Sí.
1: Curiosamente al Festival de Guitarra, Ciudad de Coria. Digo curiosamente porque es verdad que, claro, pensamos en la guitarra clásica, la guitarra española, guitarra clásica. Y vienes justo a inaugurar ese festival, además en un formato más íntimo, ¿no?
0: Bueno, está también los Black Betty, pero este sí, esta vez sí son un cuarteto.
1: Sí.
0: Sí, bueno, ¿sabes? La actuación gira un poco. Digamos que hacemos como cuatro canciones de este disco que has puesto al abrir la
1: Sí, en
0: entrevista,
1: la rampa de salida.
0: el último vals, y tocamos esa en la rampa de salida y tocamos también una balada preciosa que se llama Oro Irlandés. Tocamos tres o cuatro. Cuatro. Y la verdad es que está muy bien porque aparte de hacer mi repertorio habitual y todo, pues las canciones entran muy bien y a nosotros nos da la excusa de salir a la carretera cuando hacemos un disco, claro, para tocarlo y presentarlo en sociedad, ¿no? Y la verdad es que tengo mucha gana de ir a Coria porque, sí, ¿sabes que también en Córdoba había un festival de la guitarra en la Axarquía de Córdoba, en un teatro que se llama La Axarquía,
1: Sí.
0: y también hacían mucho rock? Bueno, si hay guitarras, en el rock hay guitarras a punta palo.
1: Es curioso porque y maravilloso, Miguel, porque muchas veces cuando, claro, bueno, iba a decir cuando un rockero con tanta con mucha vida
0: Trayectoria.
1: profesional, claro, es que tanta trayectoria es complicado encontrar porque son, estáis los Rolling Stones y tú prácticamente, ¿no? Pero digo, cuando alguien tiene una trayectoria tan grande, muchas veces pasa que los grandes éxitos suelen caer muy lejos en el tiempo, ¿no? O sea, es
0: Ah,
1: como, sí,
0: sí.
1: este, pero el último éxito es de hace 20 años, hace 35 años, o de 25,
0: Claro.
1: tal, ¿no? Pero en tu caso estás, al final yo creo que por muy bueno que sea alguien, realmente el gran tesoro de un cantante son sus canciones, las canciones son las grandes, ¿no?
0: Exactamente.
1: Y tú
0: Sí,
1: estás
0: sí.
1: consiguiendo tener canciones grandes. todo el tiempo, que eso me parece una cosa prodigiosa.
0: Puede ser canciones grandes menos populares, porque ahora la forma de relacionarse la gente con la música es a través de las redes, y a lo mejor ahí mi generación no está tan pujante como cuando era la radio convencional o la radio musical o la radio de los éxitos. Pero, sin embargo, la gente que te sigue sí que se compra el disco o entra en las redes a escucharlo y sí que saben las canciones perfectamente. Yo veo por la gente que canta las canciones nuevas, los que tienen el disco, y son muchos, la verdad, o lo han oído en internet, ¿no? Mm. Y son muchos, la verdad, y las canciones nunca son totalmente nuevas cuando lo cantas, porque ahora hay una facilidad enorme para oír música, y gente que tenga interés en la persona que van a ver, pues en realidad es muy fácil ponerse al día, ¿no?, del repertorio y tal, ¿no? Uh-huh. Y yo estoy muy contento, porque la verdad es que el concierto rueda muy bien. Es un concierto muy participativo, donde la gente canta todos los estribillos y las canciones enteras, y es un repertorio, como tú decías también. Yo mis grandes éxitos, digamos de popularidad y de ventas, están más en los 80, y yo trabajo para gente, mucha gente, mi público, mis mecenas, los que compran las entradas, son gente que intergeneracional, que tienen pueden ser señores de mi edad, que empezaron conmigo la andadura de la música. Uh-huh. Y luego también mucha gente joven que van, sobre todo la cosecha del Rock and Ríos fue brutal.
1: Claro.
0: Porque en esa iban los padres oyendo el disco en los cassettes de los coches, y la familia tenía que oírlo por...
1: Sí. Sí, que bueno, y de hecho es que ese disco sigue siendo brutal ahora, vamos, sigue siendo una pasada, ¿no? Sí, Caballo Llamado Muerte, cualquiera de ellas, y los 40 años en el 2022, el concierto que hiciste, y también fue una cosa extraordinaria.
0: Exacto.
1: Claro, pero en esa época había transmisión de abuelos a padres, de padres a hijos, ¿no? Ahora ya en el coche o en casa cada uno lleva su aparatito, sus cascos y tal. Ahora es más complicado, ¿no?
0: Sí, exactamente. Ya ahora, digamos que hay más independencia para buscar tus gustos desde... Pero, sin embargo, las familias, digamos, tienen... Es un nexo muy importante para nosotros, porque hay curiosidad por lo que oye el hermano mayor y todo ese tipo de cosas, ¿no? Uh-huh.
1: Claro, pero bueno, antes de preguntarte por esas canciones, ¿cuántas recuperas de esas? Te quiero poner una de estas nuevas a las que me refiero, que son maravillosas.

0: canción más bonita está, que la conocimos cuando Eva Losada presentó su libro Moriré antes que las flores.
1: Exacto.
0: Esta canción es una cosa extraordinaria, es preciosa. Yo no sé si esta la incluyes o no, porque esta como fue un poco así fuera de programa, ¿no?
1: Sí, no. Tenemos que sacrificar muchísimas canciones, da muchísima pena. Porque tú también estás influido por la urgencia del tiempo. Claro. Y claro, estás intentando captar la atención del público y no quieres que se vaya por nada, por perder esa atención. Y si hay canciones que, por muy bonitas que sean, no son conocidas, tienen difícil acogida. Pero yo te diré que es una de las canciones más bonitas que he cantado últimamente. Y la novela de Eva es maravillosa, es un pedazo de libro. Me encanta. Hemos hecho otra canción en este disco sobre el último libro, esa última novela de Eva,
0: ¿sí?,
1: que se llama el canto del jilguero, y es o parecido, no me acuerdo ahora mismo del título de todo.
0: Ahora lo buscamos.
1: Sí, y es muy de este corte, de esta otra canción.
0: Claro, pasa que esto es para otro tipo de conciertos o de espectáculos, ¿no? Como más íntimos, más literarios, ¿no?
1: Sí, cuando tocamos en teatros...
0: Las voces del jilguero se llama el libro.
1: ¿Sabes qué pasa? Que hemos hecho toda esta gira, hasta que ha entrado el verano, hemos hecho en recintos, en teatros de los más grandes de las ciudades, pero hay sitios que hemos cantado para 1.000 personas, o sea, sitios muy recogidos, y en esos sitios, en esos locales, entraba muy bien este tipo de
0: canción.
1: De canción, sí.
0: Sí, porque esta, claro, no serán tan conocidas estas, ¿no?
1: Claro. Canta Santa Lucía y opaca todo, claro. Quiero decirte que... Hombre, hay canciones que...
0: Yo,
1: que
0: Miguel, son... como dicen en las películas, si me dieran un dólar por cada vez que he cantado yo Santa Lucía en un karaoke, conduciría un Lamborghini, vamos. esa ha sido top karaoke durante décadas, Santa Lucía.
1: Sí, sí, sí. ¿Sabes qué pasa? Que yo siempre reivindico la figura de Coque, sí. El compositor
0: de Santa Lucía.
1: Sí, yo vi cuando me dio la canción
0: Roque Narvaja.
1: Sí, y cuando fuimos a pedir la canción, porque Carlos Narea la había escuchado,
0: sí.
1: Estábamos haciendo el disco, yo creo que este es del El Rock de una noche de verano, y fuimos a... No, es anterior, es Rock and Roll Boomerang, creo, sí, que era así. Y de pronto, Roque no quería cantar la canción, y yo cuando lo convenció Carlos de que no la diera, porque sería muy bien para él, y luego hizo una carrera estupenda en solitario. Roque Narvaja tuvo un par de discos bastante, bastante buenos. Y sabes que yo le vi la cara y pensé, esta es la cara que pone un padre, una madre, cuando se llevan a un hijo suyo en contra de su voluntad. Y pobrecito, yo lo veo mucho a Roque cuando vamos a Latinoamérica o pasamos por Argentina,
0: sí.
1: Y le digo siempre, joder, tío, no veas lo que lo siento a que tuvieras que darme ese tema y tal. Y él dice, no, no, no lo sientas, Miguel, yo estoy viviendo de puta madre con los royalties.
0: Hombre, esa canción tiene que haber generado una buena cantidad, vamos.
1: Sí,
0: Porque
1: porque aparte de mi versión, hay 30 o 40 versiones por ahí, ¿no?
0: sí. Y Beethoven, porque no está vivo, si no, también te hubiera dado las gracias, vamos.
1: Beethoven, yo le llamo el Tito Beethoven,
0: Claro.
1: porque
0: Son los dos de
1: mi
0: los
1: tío
0: grandes nombres de...
1: Beethoven,
0: Están Beethoven, Roque Narvaja y José Nortes, ¿no?
1: así,
0: En tu vida.
1: exacto, José Nortes es el último eslabón.
0: Sí.
1: Ya ahí se rompe toda
0: Claro.
1: la
0: Claro,
1: baraja ya.
0: pero en los conciertos de ahora, en el de Coria, por ejemplo, del 1 de agosto, ¿cuántas de estas, digamos, esto que se llama ahora himnos, ¿no? Está muy de moda decir, estos ya tienes, porque tú tienes muchos de estos, ¿no? ¿Cuántas de esas te
1: Tengo.
0: caben, cuántas puedes incluir?
1: Pues yo creo que, digamos, salvo las tres o cuatro, las cuatro que canto del disco nuevo, todos son himnos. Todos, todos, todos. Porque canto canciones como No estás solo, sola, que fue, se la canta la gente. Es que los seguidores de antaño se aferran mucho a las canciones que son emocionalmente, a las que están emocionalmente
0: Claro,
1: ligados,
0: para
1: porque su
0: nosotros
1: propia historia es
0: y
1: su banda sonora.
0: para la gente de la radio, los que hemos hecho radio toda la vida, No estás sola es una de las canciones de nuestra vida. Yo recuerdo que tenía una canción, fíjate, cuando este país era mucho más salvaje que ahora, que ahora somos todos ya muy pijos, todo está muy, tenemos los horarios muy establecidos, los garitos están todos limpios y eso es otro país, ¿no? Pero de hace años, estas batallitas del abuelo, cuando había radios piratas aquí, yo empecé en una radio que era pirata, muy jovencito, ¿no?
1: Ay,
0: Y
1: guay.
0: una de las canciones de hacemos un programa de madrugada y una de las canciones que poníamos recurrentemente era No estás sola, ¿no?
1: Sí, relata un poco el ambiente de la radio de madrugada, ¿no?
0: Claro.
1: Yo se lo escribí a mi hija Lua porque yo oía Radio Madrid Madrugada, que era un programa que hacía. De nombres estoy fatal. Un locutor
0: Sí,
1: señero.
0: sí.
1: Y yo la curaba a ella con el sonido de la radio, ese sonido suave de la radio de madrugada, que no tiene estridencias, qué tal. Y se me ocurrió hacer la canción como una nana.
0: Qué maravilla.
1: Pero luego ya se ha tomado muchos rumbos la canción y yo la canto con muchísimas intenciones.
0: Claro.
1: Últimamente en defensa de la mujer, totalmente, ¿no?
0: Es maravilloso, Miguel. Pues el 1 de agosto en la plaza de la Catedral de Coria, un sitio precioso para cantar. Allí Miguel Ríos, un grande, con el trío Black Betty, que es un trío. Esta vez es un trío de verdad.
1: Ahora es
0: Miguel,
1: un cuarteto.
0: un beso grande. Muchísimas
1: Un
0: gracias por
1: abrazo, Antonio.
0: atendernos.
1: Muchísimas
0: Un
1: gracias.
0: abrazo.
1: Un abrazo.
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1: Buenas tardes, son las 9 de la tarde y hoy el incendio concentrado sobre todo en territorios de Madrid, Ávila, Toledo, también en la Valls d'Uixó, en Castellón, copan el foco informativo de este lunes en este último, en el de la Comunidad Valenciana, aunque está lejos de estar controlado todavía a esta hora. De hecho, ya se han quemado 8.500 hectáreas, pero se respira algo más de optimismo. De hecho, algunos vecinos y vecinas podrán volver pronto a sus hogares. Lo van a escuchar en la voz de Juan Carlos Valderrama, conseller de Emergencias Interior de la Comunidad Valenciana, que aludía también al final del confinamiento de la vecindad de la Val d'Uixó.
2: Todo evoluciona favorablemente. Mañana a las 8 se levantará confinamiento en el municipio de Val d'Uixó. En los demás municipios seguirá la situación como en el día de hoy hasta las 23:59 del día de mañana.
1: Más asuntos. Extremadura se libra, al menos por ahora, de la lengua azul. La Consejería de Agricultura calcula que este año se vacunarán 1,5 millones de cabezas de ganado ovino, lo mismo que en el año 2025, y que en 2027 habrá una partida específica en los presupuestos regionales para este fin. El PSOE apremia al Ejecutivo Autonómico a que abone cuanto antes a los ganaderos todo el dinero adelantado para adquirir esas dosis. Nos lo cuenta Juan Carlos Blasco.
3: En estos momentos no hay ningún caso declarado de lengua azul en nuestra comunidad y la Junta calcula que este año se inmunizará 1,5 millones de cabezas de ganado ovino contra esta enfermedad, un número similar al de 2025. El dato lo ha dado en la Asamblea el director general de Agricultura y Ganadería, Julio Rojas, quien añadía que los presupuestos autonómicos de 2027 habrá una partida concreta para esas vacunas.
4: Al tratarse de una vacunación voluntaria, estimamos que se vacunarán un número parecido de animales que el pasado año, por lo que junto con las dosis que se va a adquirir la Junta a través de un contrato de compra, más las dosis que subvencionaremos a los ganaderos a través de este decreto de ayuda, se completará dicha vacunación como el año pasado, pese a los múltiples problemas encontrados.
3: Contestaba así a la diputada socialista Blanca Martín, quien quería saber cuándo los ganaderos que se han visto obligados a adelantar la compra de esas dosis recuperarán su dinero y si será todo en su integridad.
5: Queremos saber cuándo va a ser gratuita la vacuna, cuándo los productores tienen que dejar de endeudarse adelantando el dinero que la Administración Regional debía haber previsto. Y si han adelantado el dinero, ¿cuánto les van a pagar por dosis? ¿Dos euros? ¿O 2,60 o 2,70, que es lo que cuesta en el mercado?
3: Desde la pasada primavera se han investigado 9 casos sospechosos de lengua azul en nuestra región, pero ninguno ha dado positivo.
1: Muchas gracias, Juan Carlos. Por lo demás, hoy se abrirá el tráfico el primer tramo de la Ronda Sur de Cáceres entre la carretera de Miajadas y la Glorieta del Ferial. El segundo, actualmente en ejecución, tiene previsto abrirse en el último trimestre del próximo año. Esto decía al respecto el alcalde cacereño, que es Rafael Mateos.
6: Que van a coser la ciudad de una forma mucho más orgánica y desde luego mucho más sostenible y eficiente, y que van a facilitar los enlaces con la Nacional 523, la antigua EX100, carretera de Cáceres-Badajoz, con la autovía A66, como decía antes, y con la autovía A58.
1: Vamos ya con la actualidad deportiva. Nos la trae, como siempre, José Antonio Reina. Buenas tardes.
7: Buenas noches, Ana. En Segunda Federación hoy hay fichaje en Don Benito y Badajoz. El extremo Emmanuel Atipoe vuelve al Don Benito desde el Ebro. El club rojiblanco suma 18 jugadores. Por su parte, el mediocentro Julen Aguirre, del Eibar B, es el octavo refuerzo del Badajoz, que no inscribirá a Javi Lobato hasta que se recupere de su lesión. En baloncesto, en Segunda FEP, el BCB Badajoz estrena su capítulo de fichajes con Jordan Kellier, alero jamaicano de 27 años y 1,98 m, que procede de la Roda. Fuera de la región, en fútbol, Jan Diomandé está cerca de convertirse en el quinto fichaje del Real Madrid, que pagará por él.

0: más de 100 millones al LASIC.
1: Muchas gracias, José Antonio. Y sepan que las actividades en torno al Festival de Teatro de Mérida continúan. Hoy nos fijamos en el ciclo Cinema a Estas. Esta noche, a las 10:30, se proyecta La Buena Hija. Será en el Pórtico del Foro. David Garrido es el programador del Cineclub.
2: Julia de Paz hace una lectura de la que probablemente sea la mayor tragedia contemporánea que seguimos teniendo hoy en día, que es el tema de la violencia de género. La mirada de esta directora es una pareja que se ha separado, una hija adolescente que adora a su padre, que lo interpreta Julián Villagrán, y que es un padre que, por lo que podemos entender, es un padre que ha sido condenado por maltratador, pero que, sin embargo, ejerce de muy buen padre con ella.
1: A las 10:30 esta proyección. Es todo. Nuevo repaso informativo un poquito antes, a las 10.
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¿Qué tal? Saludos y bienvenidos a una nueva edición de Ahora Jazz. Ya saben, espacio que esta casa, la radio pública extremeña dedica al mundo del jazz. Música sin complejos, para oídos sin prejuicios. Frente al micro, y como siempre, encantado de hacerlo, yo soy Javier del Barco. Bien, una semana más fieles y puntuales a nuestra cita radiofónica de cada noche de jueves, cerrando la jornada de jueves, entre las 11 y las 12. Ya saben que muy poquitos minutos después de las 12 estamos presentes tanto en la web de la casa www.canalextremadura.es como en la plataforma Xplay, ya saben, plataforma a la que pueden acudir para escuchar no solo cada uno de nuestros programas emitidos, sino del resto de la parrilla radiofónica de la radio pública extremeña y para visualizar y para ver el resto de contenidos también de televisión. A ver, les cuento, edición número 2376, la que hacemos en esta noche de jueves 23 de julio, con mucho calor de nuevo, ¿no? Bien, pues a ver, les cuento, cuarto jueves de mes, en el que por supuesto vamos a continuar dando cuenta de novedades discográficas de factura estatal e internacional, agenda de concierto y actualidad. La actualidad manda, ya saben que el mes de julio siempre es especialmente dedicado al jazz en vivo, festivales en cualquier lugar de nuestra geografía estatal, también aquí citas festivaleras dedicadas al jazz y de forma puntual, concretamente mañana tendremos a la Big Band de Cáceres en el Museo Pedrilla dentro de su ciclo de conciertos y a la que vamos a dedicar pues eso, especial atención, ¿no? Así que eso, que les invitamos a que se queden con nosotros, que continúen aquí en Canal Extremadura Radio, en Ahora Jazz. ¡Arrancamos!

Nuestro inicio, como siempre, para el estándar de la semana. En esta ocasión, este Alvis in You tan sumamente conocido, uno de los estándares, cuando menos más conocidos aquí, en la escena estatal y portuguesa, en la escena ibérica. A fin de cuentas, música de Sammy Fine con letra de Irving Cajal, del 38, que por supuestísimo hemos también escuchado en repertorios directos y grabaciones de estudio, de entre otros y otras. Joe Stafford, Anne Hampton, Calloway, Frank Sinatra, Kenny Dorham, Fred Hirsch, Chris Cheek. Probablemente la grabación más conocida a través de uno de sus discos fundamentales para el sello Fresh Sound New Talent, Brad Meldau, Anders Christensen, Gladys Knight, Cirilla y Me, y vuelvo a insistir, un estándar pues como muy trabajado, así entre comillas, dentro de nuestra escena estatal y que viene recogido en multitud de discos firmados por jazzistas de nuestro país, María Marahona, Vicente Macián, Conchi Lorente a dueto con Latino Blanco o el propio Yago Fernández. No obstante, hemos elegido acudir a fuente principal con la voz de Billie Holiday. A partir de ahora, damos cuenta de las novedades discográficas de factura estatal.

El colectivo valenciano Seda Jazz, todo un referente de prestigio internacional, que vuelve a ser protagonista en nuestro tiempo de novedades discográficas de factura estatal. Y además a través de otro de sus proyectos, el Afro-Cuban Combo de Seda Jazz, un sensacional registro de la actividad desarrollada por Alexei León, un sensacional saxofonista de origen cubano-ruso, desde el año 2022 hasta la actualidad, en su taller, pues eso, de combo afrocubano. De hecho, un disco que reúne tres sesiones de grabación, que corresponden a tres formaciones y cursos distintos de ese taller, y del que nos vamos a quedar solo en esta ocasión con una de esas sesiones y una de esas formaciones, concretamente la que protagonizan Alex Fernández a la trompeta, Camila Erin al saxo tenor, Isabel Ruiz al piano y a los teclados, Antia Couto al piano y a la celesta, Andrés Pérez al contrabajo y al bajo eléctrico, Pachi Pastor a la percusión, Juan Ramón Roca a la batería y el propio Alexei León a la flauta, al clarinete, al saxo y obviamente pues el profe, el líder de toda esta formación, el que imparte pues conocimiento y sabiduría, ¿no? El Afro-Cuban Combo de Seda Jazz. Venimos de escuchar, por cierto, el primero de los temas que integra este disco, Gandinga, Mondongo y Sandunga. Por delante, otros tres, La Tarde, Ay Galleguibiri y Vengo Caminando.

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Continúan aquí, en Ahora Jazz, en Canal Extremadura Radio. Estamos dando cuenta de una grabación que nos llega desde tierras valencianas, el Afro-Cuban Combo del señor Alexei León, dentro del todo el contexto formativo del colectivo Seda Jazz, y nos quedamos con una última composición, un último tema de esta grabación, esta descarga.

Insisto, Alexei León, el saxofonista sensacional de origen cubano-ruso, que está dirigiendo y al frente de la adaptación, arreglos y producción de este Afro-Cuban Combo de Sede Jazz, que pertenece, pues eso, a la sección formativa del colectivo Sede Jazz. Con Alex Fernández a la trompeta, con Camila Irín al saxo tenor, Isabel Ruiz al piano, Antia Couto también al piano y a celesta, Andrés Pérez al contrabajo y el bajo eléctrico, Pachi Pastor a la percusión, Juan Ramón Roca a la batería y el señor Alexei León a la flauta, al clarinete, al saxo y liderando pues toda esta música. Herencia en clave del Afro-Cuban Combo de Sede Jazz, del que por supuesto continuaremos dando cuenta aquí en Ahora Jazz, porque nos faltan otras dos formaciones y otras dos sesiones de grabación con otros tantos temas. Por cierto, temas que van desde la composición original y de los arreglos propios hasta versiones y grabaciones de grandes figuras como Chucho Valdés, el señor Javier Colina, Ernesto Lecuona o el propio Miles Davis con Herbie Hancock. Bien, es momento de abrir capítulo internacional.

Y en nuestro capítulo de novedades discográficas de factura internacional, acudimos a la última entrega de uno de nuestros saxo tenores favoritos, el señor Eric Alexander, que firma en el último trimestre del pasado año 25, Like Sugar, nueva entrega en formación de cuarteto, en esta ocasión para el sello Celar Jazz, que se está haciendo con un catálogo para muchos de nosotros pues absolutamente sensacional, y que graba junto a un trío también de excepción, como siempre, el señor David Hasseltine al piano, Dennis Carroll al contrabajo y George Fludas, un baterista también sensacional, y que es la primera vez, francamente, que yo lo recuerdo, lo veo grabando con el señor Eric Alexander, aunque las relaciones de hace años, pues eso, formando trío sensacional para hacer volar al propio Eric Alexander. Este Love Letters que viene incluido en este trabajo, que por supuesto seguiremos presentando aquí en Ahora Jazz, entre otras cosas porque se nos echa el tiempo encima y hemos de hablar todavía de un montón de novedades y de noticias relacionadas con el tiempo estival y los conciertos, la actividad en vivo. Y es que estamos de lleno metidos e inmersos, entre otros, en el Festival de Jazz de Cádiz, del que yo particular y personalmente extraigo una figura principal en adición de este año 2026, que se viene desarrollando desde el pasado martes, y se celebra hasta el próximo sábado. Un nombre para mí esencial y particular, el del trompetista granadino Julián Sánchez.

Lo que acaban de escuchar lleva por título Camino y viene recogido en el New Quartet del señor Julián Sánchez. New Quartet, por cierto, que tiene ya casi una década. Estamos ante uno de los trompetistas más potentes de la escena internacional y tenemos la suerte además que es de nuestro país, del sur, de Granada concretamente, y que además es gran amigo y uno de los grandes inspiradores para todos nosotros, teniendo el bagaje cultural que tiene, la estancia y el nivelazo que tiene musical, ¿no? Y personal. Señor Julián Sánchez, que es una de las figuras clave de esta edición del año 2026 del Festival de Jazz de Cádiz, que se viene celebrando desde el pasado día 2 de julio y que finaliza el 26. Esta semana, digamos que es el grueso de la programación. Viene teniendo actuaciones en la terraza de la Fundación Ibercaja, eso es, pero digamos que esta semana y desde ayer concretamente se concentra en los conciertos principales en el Baluarte de la Candelaria y en el Patio del Parador Atlántico. Nombres también absolutamente fundamentales del jazz internacional como la de la cantante Gretchen Parlato para cerrar el ciclo y otros nombres como Roberto Fonseca, Mapé Cuti, Trinidad Jiménez o Momi Maiga, un festival abierto y que trasciende la propia etiqueta del jazz, ¿no? Que se abre también a otras músicas en torno a esto de lo que todo el mundo conoce como música jazz. Bien, pues la decimonovena edición del Festival de Jazz de Cádiz, que siempre también está presente en nuestro espacio y de la que damos cuenta e invitamos encarecidísimamente. Mientras tanto, y esta semana también está celebrándose, el Festival de Jazz de San Sebastián.

Continúan aquí, en Ahora Jazz, en Canal Extremadura Radio. Venimos de escuchar Jim, en grabación de Samara Joy, incluida en su primer trabajo como líder, allá por el año 2021, que ya, de hecho, por título, Samara, como tal. Nos encanta ese trabajo especialmente. Y es una de las figuras de referencia irrelevantes de esta edición del Festival de Jazz de San Sebastián, que, como saben, se celebra en esta semana y que tiene por protagonista, bueno, que tiene un montón de conciertos, fundamentalmente jazzísticos, otros no. De hecho, ya saben que San Sebastián en ese sentido ha despertado muchísima polémica en los últimos años, porque su cartel integra tanto nombres importantes y expresamente del mundo del jazz, como otros abiertos a otras músicas, al pop, al rock, al R&B, etcétera, etcétera. Bien, pues vamos a quedarnos fundamentalmente con estos nombres, ¿no? Los que nos interesan, los que son por derecho y viven y son en esencia pues jazzísticos. Samara Joy, que está presente en esta edición, al igual que yo principalmente destaco la presencia de uno de también mis saxofonistas favoritos y que además tuvo un papel absolutamente esencial dentro de la música del pianista McCoy Tyner justo cuando falleció, o al fallecer, el señor John Coltrane, ¿no? Él vino de una u otra forma no a sustituir, pero sí a ocupar un vacío que dejó el propio Coltrane. Al saxo tenor, el señor Asar Lawrence, que va a estar presente casi con 80 años en esta edición del Festival de Jazz de San Sebastián.

Azar Lawrence, al que escuchamos en este Tapscott Blues, que viene recogido en un disco sensacional que firma el señor Buddy Shaw de Moon Train, y que mañana va a estar haciendo acto de presencia en el escenario principal de la Plaza de la Trinidad, en el Festival de Jazz de San Sebastián, en formación además de cuarteto. ¡Wow! En esta ocasión uno no puede estar allí presente, me encantaría francamente porque es uno de los músicos a los que me encantaría ver en directo, sobremanera, pero bueno, no puede ser. En cualquier caso, Festival de Jazz de San Sebastián, que se viene celebrando desde el pasado lunes, desde el pasado martes concretamente, se celebra en esta semana y que también va a dar cabida a grandísimos nombres como los de Pat Metheny, Cecil McRory, Julius Rodríguez, en fin, tienen toda la información pues eso, en las webs correspondientes, ¿no? Nosotros apenas queríamos dar pincelada de algunos de los nombres que van a estar presentes en la cita de este año. Y tenemos que acudir a dos citas concretamente que se realizan en la provincia de Cáceres. Una en Cáceres capital y la otra en el

Eugenio Simoes, el Simoes Quartet. Bien, pues también esa cita ahí en el municipio de Brozas. Y nos vamos a marchar dando cuenta de una noticia para mañana, anunciando un concierto que se va a celebrar mañana, un proyecto.

0: Buenas noches, son las 10 y el fuego, combatir el que arrasa ya casi 90.000 hectáreas en nuestro país y evitar que siga pasando, que prendan otros, atraviesa el relato informativo de este lunes desde todos sus ángulos. Piensen que en España ya han ardido este año más de 172.000 hectáreas. Es casi 6 veces más que lo que ardía el año pasado, el verano pasado. Hoy y mañana los equipos de extinción van a trabajar contra el reloj, contra el fuego, antes de la llegada de la cuarta ola de calor que se prevé para el miércoles, sobre todo en torno a un incendio que ya es el más grande de toda nuestra historia, el de Ávila, Madrid y Toledo. Nos lo cuenta Cristian Polanco.
1: Es el gran foco del centro peninsular que se trata de contener. Suma ya más de 77.000 hectáreas quemadas y 76.000 las personas evacuadas de sus hogares. Francisco Martín es el delegado del Gobierno de la Comunidad de Madrid.
2: Lo primero, garantizar la seguridad de las personas, esas evacuaciones que también se haya que producir, que se desarrollen de una manera segura. Y finalmente, yo creo que es también ese esfuerzo para terminar con esta pesadilla, con este incendio que tanto daño y tanto sufrimiento está causando.
1: También se afanan en combatir el fuego en la Val d'Uixó, en Castellón, donde ya se han quemado 8.500 hectáreas. 17.000 personas han tenido que ser evacuadas de forma preventiva. Por fortuna, esta tarde los medios aéreos sí pudieron volar, lo que, según expresa Raúl Gil, director de los trabajos de extinción, genera optimismo.
3: En principio está contenido ahí, en principio somos moderadamente optimistas de llegar a la noche con un cambio de viento suave que nos permita trabajar durante la noche y posicionarnos.
1: Miles de efectivos intentan combatir esos fuegos, entre ellos efectivos extremeños del Infoex y del SEPEI. Esta tarde, de hecho, la Diputación de Cáceres ha enviado el tercer retén de bomberos para hacer el relevo de sus compañeros en Casa Vieja, en Ávila.
0: Muchas gracias, Cristian. Entre las miles de personas evacuadas a distintos centros está el extremeño Francisco Acevedo. Él vive en Navalagamella y, junto con otros vecinos y vecinas de esa localidad madrileña, ha sido trasladado a un polideportivo en Alcobendas.
4: Porque no podemos estar en el pueblo por el fuego que tenemos en el pueblo. Y nada más, estamos todos bien. Estamos muy a gusto y muy contentos.
5: Porque no entiendo. ¿Servicios sociales?
4: Todo. Todo lo que nos haga falta nos lo están dando.
0: Es una de las miles de personas evacuadas. También hay muchas carreteras cortadas por estos incendios que también dejan su huella aquí, en Extremadura, donde la calidad del aire hoy no está siendo buena, especialmente en algunas comarcas del este de la región. Esto nos han dicho en La Vera.
6: Y ha sido esta mañana cuando se ha empezado a notar. No se ha hecho mucho, pero ya va subiendo cada vez más.
4: Nada más tienes que ver cómo está el cielo, que está aquello todo nublado, pero del humo.
7: Pues el humo está muy denso, se nota demasiado. Ya apenas se ve la montaña ni nada.
6: Ya llevamos 3 días así.
0: El SES aconseja usar la mascarilla FFP2 allá donde el humo sea más visible, o si se trata de personas vulnerables, evitar hacer esfuerzos al aire libre. Por otro lado, en clave institucional, sepan que el Ministerio del Interior ha convocado este miércoles a las comunidades autónomas para abordar la situación de los incendios, y el Consejo de Ministros de mañana va a aprobar un decreto para declarar las zonas gravemente afectadas por esta situación. Se refiere a ello el presidente del Gobierno, Pedro Sánchez.
8: Por tanto, las subdelegaciones de gobierno se pondrán coordinadamente con las instituciones públicas, singularmente con los ayuntamientos y también las diputaciones, a empezar a valorar la magnitud de la catástrofe derivada de estos incendios.
0: Además, está previsto que el Consejo de Ministros también avale una nueva prestación para proteger a las empresas y al personal afectado por esta situación de emergencia. Las ayudas entrarían en vigor este mismo miércoles, que es justo el día en el que comienza una nueva ola de calor, y ya sería la cuarta. Magda Pavón nos lo confirma. Buenas noches, Magda.
9: Hola, buenas noches. Este lunes notamos ya más calor, y es que los próximos días continuará el ascenso térmico con un nuevo episodio de calor extremo, que además se incrementa el riesgo de incendios y que ya para este martes se eleva los avisos a nivel naranja en comarcas del norte de Cáceres, Valle del Tajo y Aragón, Villuerca, Sibores y Montánchez, Vegas del Guadiana y Llanos de Olivenza y Barros y Serena. Mientras que se extiende el aviso amarillo al resto de la región. Y es que las máximas

0: y alcanzarán entre los 38 y los 40, 41 grados. Las mínimas también al alza, nos movemos entre los 19 y los 21, 22, algo más altas en zonas del tercio norte de la Siberia o de la Serena. Con cielo despejado, alguna presencia de nube media por la tarde en el tercio oriental y el viento que predominará de este y sur, ganando fuerza en la segunda mitad del día.
1: Muchas gracias, Magda. Pues nada, confirmado, vuelve el calor a esta tierra después de una quincena con temperaturas que la verdad es que han sido más suaves, más agradables. Y bueno, ante la noticia de que el calor vuelve, cada persona lo está llevando como buenamente puede, de momento muy generosamente, porque nos han compartido estos remedios.
2: Yo creo que lo mejor es salir temprano, hacer lo que las actividades que quieras, así con la brisita de la mañana.
3: Para mí con este calor es mejor estar jugando a la Play.
4: Los que estamos en la calle, pues a base de una cerveza fresquita y en la sombra.
1: La industria transformadora del tomate está recibiendo, lo ha hecho desde este lunes, los primeros camiones con la producción de este año de tomates. Una campaña que empieza con preocupación por el efecto de las altas temperaturas sobre la producción. También han tenido su papel en las plagas y también preocupadas por los precios. Van a escuchar a Domingo Fernández, presidente de Tomates del Guadiana, y a Herminio Íñiguez, presidente de Agriga.
5: Las calores, una preocupación, y los productos fitosanitarios, la más grave.
6: Calculamos que en el tomate temprano puede estar en torno al 20%. El problema va a estar en el tomate tardío, que es donde va a haber merma importante.
1: Sigue adelante la investigación a un suboficial de la base general Menacho por poseer imágenes de carácter sexual de compañeras de la base. El Ministerio de Defensa aplicó el protocolo de actuación pertinente, aunque es el juzgado togado militar el que se ocupa de las diligencias. El suboficial llegó a estar detenido. De momento no hay detalles de cuántas mujeres estarían afectadas. Se ha referido a ello el delegado del Gobierno, José Luis Quintana.
7: El Ministerio de Defensa tiene sus propios protocolos y lo que sí puedo asegurar es que el Ministerio de Defensa ha aplicado el protocolo propio que tiene para los militares. Sí, sí, se llegó a detener, pero se aplica el protocolo de actuación que tiene el Ministerio de Defensa específicamente.
1: Y además el delegado del Gobierno ha reconocido a dos guardias civiles que salvaron la vida a un chico de solo 15 años que estaba a punto de ahogarse en el río Ruecas. Van a escuchar a Mariano y a Javier, los dos agentes que daban algunos detalles del rescate. Aseguran, por cierto, que volverían a hacerlo.
8: Le escuchamos y salimos otra vez del tronco, que era el sitio más seguro que teníamos. Volvimos otra vez a la corriente y desde ahí pues accedimos hasta el chico, que cuando nos vio exhausto se desvaneció.
9: Es un honor y un orgullo el haber realizado este tipo de servicio, que lo volveríamos a hacer mañana mismo otra vez si es necesario. Ambos somos padres, antes que guardias civiles, y ahí se encontraba un menor de edad que estaba pidiendo auxilio y había que tirarse por él.
1: Hoy hemos conocido la segunda medalla, el nombre de la persona que recibirá la segunda medalla de Extremadura de este año. La presidenta de la Junta la anunciaba hoy en redes sociales, la va a recibir el 7 de septiembre, el activista José María Núñez, que lleva más de 30 años luchando en favor de los derechos LGTBIQ+. Valoraba así este reconocimiento.
10: Que por primera vez el reconocimiento institucional que significa conceder la medalla de Extremadura considera esta causa. Porque se han premiado todas las causas del mundo, pero esta todavía no. Y eso es muy importante.
1: Vamos ya con los deportes. Como siempre con José Antonio Reina, buenas noches.
11: Buenas noches, Ana. En Primera Federación, el Mérida jugará mañana desde las 7 en Lisboa su segundo partido de pretemporada ante el Al Nassr, el equipo de Cristiano Ronaldo, que no jugará, pues no se reincorporó de sus vacaciones, que inició nada más caer con Portugal en el Mundial. El Mérida, que perdió el sábado 4-0 ante el Benfica B, intentará mejorar sus prestaciones ante otro rival de mayor entidad que los de Beltrán. En segunda, el Badajoz ficha a Julen Aguirre del Eibar B y el Don Benito a Emmanuel Atipo del Ebro. En tercera ya se conoce el calendario. Los partidos de la primera jornada son Montijo Cabeza del Buey, Villafranca Azuaga, Llerenense Guadiana, Moralo Villanovense, Pueblo Nuevo Jaraíz, Quintana Zafra, Plasencia Santa Amalia, Castuera Gébora y Jerez Puebla. En baloncesto, en segunda FEB, el BCB Badajoz estrena su capítulo de fichajes con Jordan Kellier, alero jamaicano de 27 años y 1,98 m de La Roda.
1: Muchas gracias, José Antonio. Con esto terminamos. Lo hacemos bajo la realización de Javier Iglesias. La información continúa en EX Play y en nuestra web. Adiós.
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1: Bienvenidos, amigos, a una nueva edición de Los Inmortales. Ya sabéis, del amanecer de los tiempos vinieron para quedarse aquí, sí, aquí, en el nuevo espacio Pop Rock de Gran Extremadura, donde pretendemos ofreceros la música de aquellos que consideramos inmortales, porque sus canciones forman parte de nuestra vida, sí, de nuestros recuerdos, por supuesto. Y hemos escogido a tres grandes grupos y artistas para deleitaros con su arte durante todas estas semanas. Y estamos en la semana dedicada a Extremoduro, que ya sabéis que no solamente es uno de los grupos más importantes del pop español, sino que nos ha puesto Extremadura más de una vez en el mapa. Hoy vamos a recuperar un disco excelente, muy esperado, porque tras el éxito del disco Gila a mediados de los 90 y luego aquel directo, Iros Todos a Tomar por Culo, pues Extremoduro estaba consolidado. Había vendido cientos de miles de copias, se había convertido en uno de los grupos punteros del pop español y, lo dicho, era un disco muy esperado que, sin embargo, sorprendió a propios extraños porque quizás era algo que no esperaban sus más fervientes seguidores. No era un disco tan con sonido tan progresivo, quizás un disco más pop. Aún así, grandes canciones, estupendos singles, y una vez más se demostró que Robin Iniesta iba a su rollo, pasaba de etiquetas y que hacía lo que le daba absolutamente la gana. Así que, sin más, hoy vamos a disfrutar de este disco que, como curiosidad, es de los que más metraje tiene de Robe. Por lo tanto, fueron tan importantes las canciones, son tan especiales, que a la hora de seleccionar hemos querido ofreceros hoy este disco entero, más una sorpresa al final, porque nos quedamos con ganas de escuchar, aunque fuera un fragmento de La Pedra, aquel proyecto que también salió bajo el nombre de Extremoduro, pero bueno, es difícil acometerlo en un programa, ya que la gran extensión del tema, ya sabéis que es un proyecto de una sola canción, de unos 40 minutos, pues no nos lo permite, porque si no nos quedamos sin ofreceros otras canciones. Así que al final pondremos un trozo de La Pedra en directo, perteneciente al último álbum que escuchamos la semana pasada, Iros Todos a Tomar por Culo. Pero bueno, vamos a empezar con estas canciones prohibidas, con un tema que seguro que habéis cantado más de una vez. Venga, vámonos con Salir.

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Seguimos aquí en Los Inmortales, este espacio Pop Rock de Canal Extremadura, cuyo protagonista hoy es Extremoduro y estamos ya en su cuarta edición, repasando el disco Canciones Prohibidas. Vamos a escuchar Esclarecido.

era sin duda una canción preciosa, también con un título sugerente. He de reconocer que es una de mis favoritas. Vámonos con Su culo es miel.

Seguimos aquí, amigos, amigas, en Los Inmortales, este nuevo espacio pop rock en Canal Extremadura, que nos lleva a inmiscuirnos en el corazón de la memoria para recuperar canciones que fueron muy grandes, canciones que a lo mejor son más desconocidas, como este Extraterrestre de Extremoduro.

0: Aquí seguimos, amigos, amigas, en Los Inmortales, con la cuarta edición dedicada, la cuarta entrega dedicada a Robin Iniesta y su proyecto Extremoduro. Ahora con una canción, bueno, que es una buena canción, pero tiene un comienzo divertido, con un audio que ahora vamos a disfrutar. La canción se llama Villancico del Rey de Extremadura.
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0: Bueno, sin duda estaréis de acuerdo con nosotros en que este disco merecía la pena escucharlo. Un disco muy esperado, ya lo sabéis. Diferente. Quizás más de la mitad del disco es más un disco de música pop que más que progresiva, ¿verdad? Parece que no era lo que se esperaba de este disco. Que incluso me atrevería a decir, y recuerdo aquellos años, y comprendido un poco en las primeras semanas, primeros meses, pero como siempre, el tiempo pone a cada disco en su sitio. Y sin duda, este disco hace que la leyenda de Extremoduro de Robinista sea aún más grande. Por lo tanto, como os comentaba al principio, vamos a despedirnos con un fragmento en directo de La Pedra, perteneciente al disco en directo. Iros todos a tomar por culo para despedirnos hoy, aquí en Los Inmortales. Vamos con La Pedra.
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0: Pues sí, ya sabes que son uno de nuestros discos favoritos de los últimos meses en la merienda, el primero de Aurora Roja, un debut que nos atrapaba desde la primera escucha por esa capacidad de hacer canciones que crecen sin necesidad de muchos artificios. Detrás de Aurora Roja está José Pazos, Paula Guillén y Óscar Mezquita, músicos que ya tienen una larga trayectoria en la escena independiente valenciana y que han decidido, pues en esta ocasión, mirar hacia el pop de guitarras, hacia las melodías y las armonías vocales para construir, sin duda, uno de los trabajos más interesantes de los últimos meses en nuestro país. Con la suerte de que, además, este próximo verano les veremos en el Contemporáneo. Contemporánea 30 aniversario en Alburquerque. Bueno, pues saludamos ya a José Pazos de Aurora Roja. ¿Qué tal, José? Bienvenido a la merienda.
1: Hola, ¿qué tal? Pues muy bien, aquí estamos, de días de huelga.
0: Ya sabemos, es lo que toca, es lo que tiene por ser docente, ¿no?
1: Sí, eso es.
0: Oye, bueno, pues enhorabuena, ¿no?, por este primer trabajo que publicabais el pasado año con el sello Humo, un disco que nos ha gustado muchísimo. De hecho, bueno, por eso formáis parte del Contemporánea. Bueno, José, después de 11 años de tu anterior proyecto, Futuro Terror, ¿en qué momento sentías que ya habías dicho todo lo que querías decir desde ese lenguaje, desde ese espíritu más punky?
1: Pues, bueno, yo creo que sobre todo en el confinamiento.

0: La época del confinamiento me marcó mucho en ese sentido, porque de repente al parar absolutamente todo, es verdad que de repente no, o sea, no me apetecía absolutamente nada escuchar punk rock, que es música, bueno, siempre he escuchado todo tipo de música, pero punk rock muchísimo, ¿no? Y hardcore punk y punk rock. Y yo creo que al de repente no estar con ese ritmo frenético pues bueno, del día a día del capitalismo, de las urbes, de la alienación y demás, pues no tenía esa necesidad. Es como que justo en esa época pues escuchaba, ya escuchaba mucho pop, bueno, siempre he escuchado, ¿no? Pero yo creo que ahí como que me desconecté, ¿no? Y de lo que es ese lenguaje más punk y tal. Y bueno, yo creo que también es un poco una cuestión de momentos vitales, ¿no?
1: O sea, una especie de evolución natural, ¿no? De lo que tú venías haciendo, ¿no?
0: Sí, también es verdad que Futuro Terror era un grupo muy de fórmula, o sea, que es como que encontramos una fórmula, pues bueno, fusilando, plagiando a grupos que nos encantaban y que igual en España nadie había tomado como referentes, ¿no? Así tan directos como los Wipers y grupos así. Y entonces eso funcionó, pues tuvimos la suerte de que eso funcionase, pero claro, al final era una fórmula muy, muy fórmula. Y eso, pues bueno, al final ese tipo de ejercicios de estilo tienen cierta caducidad, porque llega un momento que te empiezas a aburrir.
1: Has dicho, creo, alguna vez has dicho que siempre te gustó el pop, pero que tocabas punk porque era lo que tenías más cerca, ¿no? ¿Sientes que este disco de Aurora Roja es, en cierto modo, pues no sé, el más sincero que has hecho?
0: No sabría decirte. Creo que no creo que sea el más sincero. Creo que en el caso de que en Futuro Terror también hay discos que son muy sinceros, pero que tienen que ver, pues eso, ¿no? Con momentos vitales. Y bueno, lo que sí que estoy es como muy contento con el resultado de este disco. Creo que bueno, los tres estamos muy contentos. O sea, también hemos tenido como mucha suerte de repente cuando nos metimos en el estudio no sabíamos muy bien ni cuál era nuestro sonido ni nada y lo que salió de allí, del estudio, sin saber nosotros cómo sonábamos, pues nos gustó mucho, ¿no? Y nos parece que suena pues un poco distinto a otras cosas y tal. Y sorprendentemente, pues, no, pues bueno, hay veces que te metes en el estudio y las cosas no funcionan. A mí me ha pasado muchas veces y hay discos que en ese sentido, discos que he hecho que no me gustan tanto. Pues no sé, los primeros de Futuro no me gustan mucho cómo suenan pero bueno, este sí. Y en eso sí que estamos muy contentos.

0: Oye, ¿qué ha sido más difícil? ¿Aprender a tocar más fuerte o aprender a tocar más suave?
1: Más suave. Yo creo que tocar más lento y tocar más suave siempre es más difícil. O sea, bueno, no sé, a mí siempre me ha costado más. O sea, no sé si es más difícil, pero a mí desde luego me resulta más difícil. Y a los músicos con los que yo he tocado siempre nos ha resultado más difícil. Pero tampoco sé si es más difícil o si sencillamente es que te acostumbras a una cosa y cuesta desaprenderla y meterte en
0: ¿Y
1: otro paradigma.
0: cómo se decide llegar a este sonido? No sé si ya lo tenías en la cabeza. ¿Cómo
1: No,
0: surge?
1: no, ya digo, ¿no? Que nos ha sorprendido un poco el sonido porque nosotros lo que queríamos era, sí que en este grupo, pues bueno, igual que con lo que te contaba antes de Futuro Terror, ¿no? Que teníamos como unos referentes que yo estoy muy a favor de copiarse, ¿no? Sobre todo, no de plagiar canciones, pero sí de plagiar un poco estilos
0: Bueno,
1: o sobre todo que vienen de fuera y que
0: vamos a
1: aquí pues
0: llamarlo
1: no.
0: a dejarse influir, ¿no? Un poquito, ¿no?
1: Bueno, a mí me gusta decir que yo todo lo que hago viene de copiar directamente. A ver, creo que al final los procesos creativos son eso. O sea, que yo no creo mucho en el genio creativo, ¿no? Creo más en la
0: Claro.
1: artesanía. Entonces, bueno, pues igual que en Futuro Terror teníamos unos referentes que podían ser pues los Wipers o bueno, o ciertos grupos de punk así de irlandés o cosas así. En Aurora Roja pues teníamos la vista muy puesta en grupos australianos que nos gustan mucho de siempre y sobre todo en Dick Diver y luego pues en grupos más antiguos tipo los Bats o Toy Love o grupos de Kiwi Rock y tal, de neozelandeses. Y el tema es que lo que nos ha salido, bueno, para mí no suena, para mí no suena así, o sea, no se parece nada a lo que nosotros queríamos sonar, pero bueno, nos
0: No,
1: gusta
0: pues
1: igualmente.
0: fíjate que yo cuando escuché el disco por primera vez, inmediatamente enseguida pensé en bandas como The Bats, The Clean, The
1: Sí.
0: Bobby Twins. O sea, que es que estaba clarísimo que vuestro sonido iba por ahí, ¿no?
1: Bueno, pues es el mejor piropo que nos puedes que nos puedes decir, ¿eh? Porque nos
0: Y además
1: gusta
0: se
1: mucho lo que
0: agradece, ¿eh?
1: haces.
0: Se agradece. Porque en España, pues no sé, la tendencia siempre ha sido que hemos hablado mucho del indie británico, pero poco de la tradición australiana y neozelandesa, ¿no?
1: Sí, es curioso. Es curioso porque es verdad que no se ha reivindicado mucho.
0: No se ha reivindicado mucho y mira que
1: Y
0: hay
1: el caso es
0: ahí.
1: que no sé. Bueno, la verdad es que también es curioso que, por ejemplo, pues que en la gente que yo conozco que consume mucho punk, sí que consume ese tipo de bandas, mucha gente. Igual, no sé, igual son grupos que se han quedado ahí como un poco más en el underground aquí en este país o algo así. Pero bueno, sí, o sea, entiendo que a lo mejor The Bats o The Clean o cosas así, pues se hayan podido quedar un poco más ocultas, pero tampoco se ha reivindicado mucho en este país a The Bobby Twins o grupos que eran muchísimo más famosos, ¿no? O sea que es curioso.
0: Y todavía en el 2026 surgen mogollón de propuestas muy interesantes de aquella escena australiana y neozelandesa también, ¿eh?
1: Sí, o sea, nosotros ya digo, o sea, estamos siempre ahí un poco
0: Hay muy buenas bandas, sí.
1: viendo qué sale de ahí, yo pues no sé, pues eso, bueno, aparte de Dick Diver, pues los Stropis o bueno, es que hay un montón, ¿no?
0: Hay un
1: Ahora
0: montón.
1: había hecho una nueva, es que estoy intentando acordarme de la nueva que tiene Steph Hughes, que es la chica, la cantante de Dick Diver, cantante batería, que ahora tiene un proyecto nuevo.
0: Sí, has hablado de Stropis, o mira, se me viene a la cabeza ahora una de las bandas favoritas de los últimos tiempos, Soft Covers también, muy buenos.
1: Sí, claro, sí, también.
0: ¿Y tú qué dirías? ¿Qué tienen esos grupos que estamos mencionando que echas de menos en buena parte del pop actual?
1: Para mí, a ver, para mí es que los grupos de pop australianos, todos estos grupos, yo es que no sé cómo lo hacen. O sea, quiero decir, es a lo que aspiramos, pero no creo que lo hayamos.
0: Tienen magia.
1: No creo que lo hayamos conseguido emular. Podemos recordar, ¿no? Porque tú decías que sí que te recordaba y tal, pero yo creo que lo llevan en la sangre. O sea, que creo que beben de una tradición de música pop rock allí y tal, ¿no? Que me imagino que viene pues un poco desde los Easy Beats o cosas así. Pero es que mirando en cualquier época, ¿no? O sea, yo al final te pones a mirar en los 80s y el rollo así como de revival garajero y escuchas a los Sunny Boys y dices, madre mía, o sea, es que eran brutales. O sea, todas las bandas que salen de allí, no sé, yo creo que tienen más tradición, ¿no? Pasa un poco como con las bandas americanas. Aquí en España a mí siempre me pasaba, cuando era así como más adolescente, bueno, más joven, iba a conciertos y siempre cuando llegaba una banda americana y tocaba, decías, hostia, parece que seamos todos, o sea, parece que estemos todos jugando a hacer esto de broma, y cuando venía una banda americana era como otro nivel, pero claro, es que lo llevan su tradición al final, ¿no?

0: Bueno, la verdad es que escuchando el disco uno tiene esa sensación de que no hay ninguna canción o no hay ninguna concesión a las tendencias actuales, ¿no? No sé si os preocupa pues ir un poco a contracorriente.
1: No, la verdad es que no. La verdad es que no nos preocupa en absoluto. Yo creo que, bueno, a ver, también esto también tiene, supongo, que ver bastante con momentos vitales. O sea, al final nosotros, bueno, Paula y yo, pues yo tengo 43 años, Paula es la más joven de la banda, pero tiene 36, si no me equivoco. Si luego lo he dicho mal, me matará. Y tenemos un hijo, y entonces estamos ya un poco de vuelta de querer estar marcando tendencia. Pues al final queremos hacer lo que nos gusta y ya está, ¿no? Y
0: exacto.
1: Oscar es el más mayor, tiene 51, creo. Entonces, bueno, pues eso. Al final es la música que consumimos y es la que nos sale a hacer.
0: Pues está muy bien eso de ir a contracorriente y de marcar tendencia, sin duda. Bueno, el disco dura apenas 24 minutos y no sobra ni un segundo, al menos para nosotros. ¿Sois partidarios de aquello de dejar al oyente con ganas de más? ¿Dejarlo ahí en tan solo 24 minutos?
1: No, somos partidarios de tener más tiempo para poder hacer discos más largos, pero de momento no lo tenemos. Entonces, al final esto es fruto de la fuerza de trabajo que podemos ofrecer con las condiciones materiales que tenemos actualmente. Ese es el motivo de la corta duración del LP. También es verdad que ahora hay muchos discos muy cortos, ¿no? O sea, es como que es verdad que todo tiende a ser más corto. Es como, pasa un poco como con toda este rollo de la falta de atención del TikTok y de todo esto, ¿no? Entonces, bueno, pues también es cierto que hoy en día es más fácil, te puedes permitir sacar un disco más corto y que nadie te diga nada por ello. Pero vamos, ya digo que eso también es fruto de sencillamente de la situación. O sea, pues que bueno, como tampoco, como todos trabajamos, tenemos un hijo, etcétera, etcétera, pues no nos ha dado el tiempo para poder componer y ya nos ha costado mucho hacer estas. Y bueno, ahora estamos haciendo nuevas, pero vamos despacio. O sea, desde que ha salido, porque ese disco lo grabamos hace ya más de un año. Digo grabarlo, porque luego una cosa es cuando se graba y otra cosa es cuando
0: sale.
1: Cuando compusimos las canciones. Pero bueno, entre que se graba, se mezcla, se sale, etcétera, pues claro, hay todo un proceso ahí. Pero desde entonces creo que tenemos ahora 4 o 5 canciones nuevas. O sea, que yo, por ejemplo, con Futuro Terror, en un periodo así, a lo mejor tenía 12 o 13 o 14 nuevas. Pero claro, ahora pues cuesta más.
0: Y entonces, lo que está en el disco es todo lo que teníais, ¿o habéis dejado algo fuera del tintero?
1: Pues no se quedó nada fuera. De esa grabación no se quedó nada fuera.
0: O sea, lo metisteis ahora todo lo que teníais.
1: Sí. Ahí metimos todo lo que teníamos. Y bueno, ya lo que es eso, pues ahora sí que tenemos algunas nuevas que ya tenemos ganas de grabar.
0: Claro. Oye, ¿cómo trabajáis las canciones entre Paula, Óscar y tú?
1: Bueno, a ver, las canciones, lo que es la idea de las canciones, las letras y demás, pues lo hago yo en casa. Tengo la suerte de que vivo con Paula, entonces, pues bueno, puedo enseñar cosas, ella me puede dar ideas, puede en un momento dado sacar un bajo aquí en casa. Pero básicamente, pues es un poco igual que en Futuro Terror. O sea, yo hago primero tengo una idea de canción, voy componiendo sobre esa idea. Compongo la melodía y demás, y eso ya lo llevamos al local, ahí sacamos la batería y la letra pues es lo último que se hace, que también la hago yo. Pero bueno, al final es un trabajo conjunto. O sea, los bajos los saca Paula, o aquí en casa, o allí en el local. Las baterías, pues, generalmente también son ideas de Óscar. Y nada. Y yo muy contento, la verdad, con el trabajo que hacen ellos.
0: Bueno, y aparte de esas,
1: ellos conmigo, espero que también.
0: Seguro. Bueno, aparte de esas guitarras limpitas que suenan muy bien en el disco, las armonías vocales, las armonías de voces son también una de las señas de identidad de Aurora Roja, ¿no? Le dais mucha importancia a esto, ¿no?
1: Sí, y nos gustaría darle más todavía, pero estamos aprendiendo. Pero sí le damos importancia. Claro, al final es el pop, yo creo que lo principal es sobre todo eso, ¿no? Un poco la melodía de voz. Y luego también nos hemos dado cuenta de que pues cuando cantamos los dos a la vez, la voz de Paula con la mía, pues sí, casan muy bien. Y es algo que queremos aprender a explotar cada vez más. También las referencias que tenemos, pues yo qué sé, ya más allá de Australia, pues, bueno, en parte de que bandas que estamos diciendo, Dick Diver y demás, pues hacen muchas armonías. Pero, pues no sé, también una referencia muy, muy importante para nosotros son Yo la Tengo, que también hacen muchas armonías de voces de masculina, femenina y demás. Y luego nos comparan mucho con... a veces con la Buena Vida, que es verdad que yo la primera vez que he escuchado así, que escuché mi voz con la de Paula juntas, es verdad que sí que recuerda mucho. Entonces es una cosa que queremos explotar más.

0: Oye, y sobre las letras, aunque, bueno, pues el tono ahora es más delicado, sigue habiendo crítica social en el disco, ¿no?
1: Se intenta. Sí, a ver, para mí es muy importante. Para mí es muy importante que exista ese compromiso siempre. Uh-huh. Lo que ocurre es que, bueno, pues que ahora mismo hay muchas canciones de ese disco. Nosotros, Paula y yo tenemos te lo decía antes, ¿no? Que tenemos un hijo de 4 años. Entonces también eso te absorbe mucho a nivel vital. Y bueno, pues en estos años, ahora mismo, como también estamos ahí en un proceso de lucha, de huelga, porque yo soy profe también y estoy ahí todos los días pues bueno, sí que estoy más ahí en la militancia. Uh-huh. Pero es verdad que nuestra militancia en estos últimos años, la de Paula y la mía, ha sido criar. Entonces, bueno, pues quizás se ha diluido un poco más ese... Uh-huh. O sea, hay muchas canciones que llegan a ser una nana realmente, ¿no? Y que tienen mucho que ver con ese mundo de imaginación de los niños y demás. Uh-huh. Pero bueno, eso siempre está ahí, siempre debe estar ahí.
0: ¿Y por qué se piensa en una novela de Pío Baroja para bautizar artísticamente a la banda?
1: Pues bueno, justamente por eso, ¿no? Por esa conciencia social, yo creo. Uh-huh. Esa novela, aparte, a mí me la descubrió mi amigo Héctor, Héctor del cantante de Sudor, que bueno, pues es quizá la persona que más novelas flipantes me ha recomendado en mi vida. O sea, es como que comparto mucho con él sus gustos literarios. Me parece una persona brutal en cuanto a lo interesante que es hablar con él de literatura, sabe muchísimo. Y él me recomendó este libro, igual que muchísimos otros. Uh-huh. Y es un libro que, bueno, pues que tiene mucha chicha, ¿no? Porque es la tercera parte de la trilogía de La lucha por la vida, que al final es una, uh-huh, es una novela totalmente que tiene un discurso absolutamente social, ¿no? Y de repente, pues, se me ocurrió, ¿no? Como nombre que era un nombre muy bonito, que uh-huh, además tiene que ver con un pasaje del libro que habla un poco de que la aurora roja es como la luz de los incendios, de la revolución, digamos. Aparte, uh-huh, que también es el lugar donde se reúnen los anarquistas en el libro para estar ahí un poco tramando sus cosas, y me pareció como un nombre, pues, así bastante sugerente. Uh-huh. Luego me he dado cuenta de que tiene también sus desventajas, ¿no? Como por ejemplo que si te has tomado unas cervezas de más, no, es muy difícil de pronunciar, y si eres francés es totalmente imposible de pronunciar. Tenemos un amigo francés que dice agoga goga.
0: Bueno, entonces, ¿la literatura sigue siendo tan importante para ti como la música a la hora de escribir canciones?
1: Sí. O sea, la literatura... Sí, bueno, es que al final, claro, las canciones son literatura, ¿no? Hmm. Y entonces, bueno, pues yo al final... La literatura me parece algo súper difícil, y siempre cuando escribo canciones siempre tengo un poco el síndrome del impostor, y lo que hago básicamente es, muchas veces lo que hago es un poco un collage de conceptos o de cosas que voy cogiendo de aquí y de allá de escritores que me gustan mucho. Y bueno, como al final escribir es algo que me parece dificilísimo y que admiro muchísimo, pues no siempre, pero suele ser un recurso.
0: Bueno, desde Contemporánea, desde La Merienda, siempre hemos defendido una escena independiente basada en las canciones. ¿Cómo ves el momento actual del indie español?
1: Pues, ¿qué te diría yo? Pues la verdad es que lo veo esperanzador porque... Uh-huh. Porque durante tiempo lo he visto así como un poco estancado, uh-huh, en cierto modo. Y bueno, a ver, aquí habría que hacer distinciones, ¿no? Porque para mí está lo que... O sea, la etiqueta indie es una etiqueta trampa.
0: Ya, eso ya lo sabemos. Pero claro, yo te pregunto entonces, por el indie esencial.
1: Entonces, la etiqueta indie, lo que la mayor parte de gente conoce como música indie...
0: No lo es.
1: A mí en general me horroriza.
0: No, es que no lo es.
1: Música comercial que no me gusta nada, ¿no?
0: Claro.
1: Pero bueno, lo que yo considero así como más como música independiente, ¿no? Música que pueda ser así un poco más underground, pues creo que yo lo veo bastante esperanzador, porque últimamente han salido proyectos de gente que me han parecido súper chulos. O sea, uh-huh. Entonces, por ejemplo, de gente joven. O sea, me refiero sobre todo a gente muy joven que creo que tienen además una manera de entender las canciones muy diferente a la que... Entonces, por ejemplo, Depresión Sonora me parece como un grupo que me parece alucinante por cómo escribe y por cómo canta. Luego, pues hay unos que se llaman Corte, que también tienen como alguna canción y que también me da la sensación de que tienen esa concepción a la hora de escribir y de cantar, que va muy por ahí. O los que se han vuelto como ultra conocidos, Alcalá Norte, también me parece que tienen esa concepción distinta a la hora de la forma de cantar y demás. Y bueno, pues me parece muy esperanzador, ¿sabes? Que de repente se esté abriendo ahí como un camino. Me da la sensación de que es gente que ha bebido más de cosas de rap, ¿sabes? O que lo tienen más interiorizado, o no lo sé, no sé muy bien. Pero me gusta mucho, o sea, estoy escuchando cosas a veces de estas y digo, joder, qué guay. O sea, me gusta mucho cómo lo hacen. O sea,
0: la verdad es que hay un buen momento, como tú bien dices, sí. Pero aparte de los nombres que tú has apuntado, hay otros también, muchos otros, que nos están... Bueno, pues no sé, están dando cierta esperanza, ¿no? A que vuelva otra vez el indie esencial, ese que vivimos en los 80 y en los 90, ¿no?
1: Sé que hay muchas bandas ahora que se están tirando, bandas de gente joven que se están tirando a hacer como mucho shoegaze y tal, ¿no? Pero bueno, no sé, de estas.
0: Sí, por ahí tienes a Gacela, ¿no? Por ejemplo, ¿no?
1: Sí, por ejemplo. Pero no son grupos que a mí que yo haya. No he terminado de conectar con estos grupos. O sea, me imagino que. Es que también tengo poco tiempo para escuchar música, o sea, tengo menos tiempo que antes. Entonces, a veces me cuesta entrar en las cosas.

0: ¿Y os preocupa, te preocupa que cada vez haya más festivales, pero menos espacios pequeños donde puedan crecer realmente las bandas?
1: Sí, pero como es algo que viene de tan atrás, pues no sé. No, o sea, sí, claro, claro que me preocupa. Sí, pero bueno, también es verdad que me preocupa como parte de todo un proceso de deshumanización de las ciudades que va más allá de que desaparezcan las salas, ¿no? O sea, es como que está desapareciendo absolutamente todo. O sea, es que aquí en Valencia, pero claro, allí en Extremadura, pues no sé hasta qué punto ha llegado, pues todo es la gentrificación esta del turismo y demás, como porque estáis ahí
0: No,
1: más
0: no
1: aislados, ¿no? A nivel
0: tanto,
1: de
0: no, no, no, no,
1: comunicaciones.
0: para nada.
1: Para nada ha llegado, claro. Pero aquí es en los barrios están desapareciendo todo el comercio. Entonces, quiero decir, hace 10 años me preocupaba lo que estás diciendo, ¿no? Que desaparezcan las salas y porque se las comen los festivales. Ahora ya es que lo que me preocupa es que directamente no hay un bar normal. No hay un bar normal que tenga su parroquia, su público que va allí al bar y tiene ese factor social de ya ni siquiera escuchar música, sino que pueda ir la
0: Claro,
1: gente
0: claro,
1: de
0: claro.
1: esa manzana a tomarse su aperitivo o a tomarse su tal, porque aquí ya son todos gastrobares enfocados a turistas.
0: Turismo.
1: Y ya no hay tiendas, porque es que se están convirtiendo calles enteras en los bajos, las tiendas van cerrando y se van convirtiendo en bajos turísticos, ¿no? En habitaje turístico. Entonces, creo que es como que forma parte de un proceso mucho más terrorífico que el que se pierda en las salas.
0: Sí.
1: Aquí, por suerte, en Valencia, bueno, es una ciudad muy grande, entonces siempre hay iniciativas por ahí de cosas. Y luego, aparte de los grandes festivales, pues también están los pequeños festivales. Entonces, pues bueno.
0: Que es ahí donde estáis más presentes, ¿no?
1: Sí, bueno, oye, ya no porque estemos presentes nosotros, sino que quiero decir, como modelo más sostenible y en el que se puede disfrutar de la música, aunque no sea en una sala. Que no sea solo hablar mal de los festivales en el sentido de los festivales se comen las salas, ¿no? Sino hay que repensar qué modelo de festival se quiere y cómo eso
0: Claro.
1: también puede contribuir a mejorar las escenas locales o contribuir a las salas o no sé, pues hay muchos sitios donde se hacen festivales que son en salas también, ¿no? O se compagina hacer una buena programación en las salas con poner algún escenario. Entonces, bueno.
0: Pues mira, uno de esos festivales sostenibles, pequeños, con encanto, es el Contemporánea, que este año cumple
1: Lo sé,
0: tren.
1: lo sé, lo sé. También
0: Cumplimos
1: lo decía también pensando por eso.
0: 30 años y no sé qué significa para vosotros tocar en este festival mítico que es ya del pop independiente español.
1: Pues bueno, vamos con mucha ilusión, la verdad, porque además sabemos que es una fecha ahí señalada por el aniversario y demás, grupos muy míticos por allí, porque bueno, aunque te he dicho que no había mirado el cartel, pero bueno, sí que sabía que tocaba La Habitación Roja, ¿no? Y, o sea que, ¿me equivoco o
0: Sí,
1: no?
0: Meteosat, la habitación roja, sí, Maga.
1: Vale.

0: Lo de Meteosat nos ha sorprendido un montón, porque, o sea, Meteosat siguen tocando. Vale,
1: Bueno,
0: o sea, se van a juntar allí para
1: en
0: tocar
1: parte,
0: allí y ya
1: no es
0: está.
1: que estén tocando masivamente, pero sí que retomaban el asunto, dieron un único concierto en Madrid el pasado año, finales del pasado año, no sé si dieron algún otro más, y fue
0: Ajá.
1: allí donde me dijeron que les apetecía volver y que estarían dispuestos
0: Madre mía.
1: a repetir en el Contemporánea.
0: ¿Y con la formación
1: Con
0: de
1: la
0: siempre o ha
1: formación
0: cambiado?
1: original, original, no, la última que tuvieron, sí.
0: Ajá. Vale. Pues bueno, eso, con ilusión, porque al final, pues, jolín, cuando es algo así, ¿no? Que dices, bueno, es que bueno, que es como algo especial, ¿no? Y entonces, pues, vamos con mucha ilusión. Vamos con mucha ilusión.
1: Oye, ¿qué puede esperar el público de vuestro directo?
0: ¿Qué puede esperar?
1: Sí, a los que no,
0: Pues
1: a los que como yo no os hemos visto todavía en directo.
0: bueno, pueden esperar ver a un grupo que está empezando y que es un poco amateur, pero que pone mucho cariño en sus canciones y poco más. O sea, nosotros no somos Metallica, ni. Pero bueno, sí, no sé, pues eso. Nosotros tocaremos las canciones del disco, tocaremos canciones nuevas, vamos con, ya digo, con mucha ilusión. Estamos disfrutando mucho, mucho de los conciertos que hemos dado, o sea, que estamos cómodos en el escenario, o sea, que eso es.
1: Yo no sé si te ha dado tiempo, ya dices que tienes poco tiempo últimamente, en comprar algún disco, por preguntarte cuál ha sido el último disco que has comprado.
0: Pues el último disco que he comprado ha sido un recopilatorio que salió hace bastante tiempo, pero que no lo había comprado, de Los Auténticos. Bueno, es un grupo de los años 80, de Castellón, que, bueno, a mí me flipan. Es un grupo que suena, pues, no sé, suena como un poco a los Birds o a un grupo de pop que hubo en Castellón en los años 80. Y que la verdad es que no sé por qué no lo petaron, porque eran buenísimos. Y sacaron, creo que sacaron un EP, luego tenían un cassette por ahí y tal, y alguien lo recopiló todo y bueno, sacaron un recopilatorio con un libro y demás, viene el vinilo y luego vienen pues varios CDs también, con demos y con cosas, y
1: Pues
0: lo
1: mira,
0: tenía ahí pendiente de conseguir y
1: pues
0: el
1: mira,
0: otro día lo conseguí.
1: me lo
0: Y
1: apunto.
0: compramos ese y el de Pep Laguarda y Tapinería, que también es un disco muy mítico de los 70, de un músico de aquí, de la Comunidad Valenciana, creo que era de Altea, que lo grabó en Mallorca con el de Soft Machine, y es una maravilla de disco. De hecho, nos dijo, lo han reeditado porque era un disco que costaba un dineral, costaba hace muchos años, yo recuerdo que lo quería y costaba como, no sé, 300 euros. Y el otro día fuimos allí a Oldies, que es la tienda de discos por antonomasia aquí en Valencia, y lo tenían allí. Digo, hostia, lo han reeditado, qué bien, tal. Y bueno, se lo compró Paula, en realidad, no me lo compré yo. Pero bueno, como vivimos juntos, pues es como lo compramos los dos. Y me dijo, dato muy interesante, que era el disco que más vendía a Estados Unidos,
1: Oh,
0: que estaba vendiendo
1: curioso.
0: mogollón de discos de ese disco a Estados Unidos.
1: Joder, qué curioso.
0: Y dije, normal, que es una obra maestra este disco.
1: Oye, pues un placer haber compartido contigo estos minutos aquí en la FM de Canal Extremadura Radio. Y lo dicho, enhorabuena.
0: Pues nada, muchísimas gracias a
1: Saludos.
0: vosotros por invitarnos al programa y nada, y eso, nos quedamos ya expectantes y con ganas de ir para allá a tocar.
1: Saludos a Paula y a Óscar, que también son músicos con una larga trayectoria, ¿no? En la escena independiente de Valencia, ¿no?
0: Sí, aquí. Aquí todos tenemos ahí detrás ya
1: Un bagaje,
0: unos
1: ¿no?
0: cuantos grupos.
1: Un bagaje. Muy bien. Pues venga, un abrazo.
0: Un abrazo para vosotros, chao.

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1: Ahí estaba Brian Bilston and the Cat in Agile Wires, una de las 15 propuestas, una de las 15 canciones que forman parte de este recopilatorio donde las mascotas son las protagonistas de este Peck Sounds, una original recopilación que reúne, como digo, 15 canciones interpretadas por algunas de las mejores bandas de indie pop del momento, todas ellas inspiradas en la relación entre las personas y los animales. El álbum recopilatorio ofrece una amplia variedad de enfoques, desde temas divertidos y desenfadados hasta composiciones emotivas, enigmáticas o cargadas de ironía. Entre los artistas participantes figuran nombres como The Magnetic Fields, Jetstream Pony, Swansea Sound, The Burning Hell, The Corrs, Railcar, Sassy Haya o como la que acabamos de escuchar de Brian Bilston and the Catenary Wires, entre otros artistas. 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

Ahí estaban Gay Skeleton Club con Two Cats, dos gatos, otra de las 15 canciones que forman parte de Peck Sounds, el recopilatorio sobre humanos y animales que acaba de publicar el sello Skatewalk. Más allá de ser simples canciones sobre mascotas, muchas de las composiciones utilizan a los animales como metáfora para hablar de las relaciones humanas, de la soledad, el amor, la fidelidad o incluso las contradicciones de la sociedad actual. Y el resultado, pues, es una colección de canciones entrañables como reflexiva, donde los animales suelen salir mejor parados que las personas.

Las hermanas escocesas The Corrs también forman parte de este recopilatorio, Peck Sounds, con su Boy's New Haircut. Un recopilatorio que incluye varios temas inéditos, entre ellos nuevas canciones de Brian Bilston and the Catenary Wires, Railcar o Jetstream Pony.

Ahí estaba la superbanda indie Yestream Pony colaborando en este recopilatorio sobre animales con esta canción inédita. Y con ellos nos vamos con Railcar, que aportan también nueva canción a este recopilatorio. Esto se llama Foxy. Ya digo, el recopilatorio del sello de Amelia Fletcher, Skate Walks, Peck Sounds, con 15 canciones de indie pop que celebran ese vínculo entre humanos y animales. Volvemos la próxima semana. Nos vamos con ellos con Railcar.

Vamos a hacer juntos este camino de vida que cantaba Dire Straits en su momento y vamos a despedir juntos el mes de julio, ¿no? Esta semana justo que nos va a llevar hasta el viernes 31. Vamos a despedir este primero de los dos grandes meses de verano por excelencia. 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Ahora tenemos que hablar de talento extremeño del bueno.

0: Bueno, vamos a hacer tres llamadas hoy al principio de este sol y al principio de esta semana. Saben que siempre les digo que nos gusta empezar las semanas con, más que entrevistas, declaraciones de intenciones, ¿no? De gente, pues, que defienda valores que nos parecen interesantes aquí en El Sol y aquí en la Radio Pública Extremeña. Y de gente que tenga que ver mucho con los valores en los que creemos. Y, por supuesto, creemos en el valor del talento extremeño y del trabajo. Y hay tres chicas que tienen un currículum excepcional por diferentes motivos y con las que vamos a hablar en los próximos minutos. La primera es Amelia Alesón. Hola, Amelia, buenos días.
1: Hola, buenos días.
0: ¿Cómo estás?
1: Bien, muy bien.
0: Tú eres alumna del Bárbara de Braganza, Badajoz, ¿verdad?
1: Sí, exacto.
0: Y te llamamos porque has obtenido el bronce en la Olimpiada Internacional de Biología que se ha celebrado en Lituania.
1: Sí, exacto.
0: Voy bien, ¿verdad, Amelia?
1: Sí, sí.
0: ¿Tú ahora cuántos años tienes?
1: Yo 18, he cumplido hace nada.
0: O sea, ¿ya has hecho la EBAU? O la PAU,
1: sí,
0: o la
1: sí,
0: selectividad,
1: sí.
0: o como diablo se llame ahora, ¿no?
1: Sí, sí, este año la he hecho.
0: Lo último es la EBAU, es lo último, ¿no?
1: Sí, PAU se llama ahora.
0: O PAU, eso, sí, PAU.
1: Sí.
0: Ya me lío, ya es que he conocido tantos nombres, Amelia, lo que nos pasa a la gente mayor. ¿Y qué tal te ha ido?
1: Pues muy bien, he conseguido bastante buena nota y he podido entrar en la carrera que quería, entonces, perfecto.
0: Bueno, tengo que insistir porque te pasas de modesta. ¿Qué nota has obtenido?
1: Un 13,8 en la PAU.
0: ¿Y en qué carrera has entrado?
1: En medicina, aquí en la UEC.
0: Exactamente. ¿Que para entrar te pedían cuánto?
1: La nota de corte no sé en cuánto se ha quedado, pero era un 13 más o menos.
0: Claro, que piden notas muy altas para los
1: médicos, los
0: futuros médicos, y tú lo has conseguido. O sea que, a ver, modestia aparte, tienes un expediente muy brillante.
1: Gracias, gracias.
0: ¿No? En fin, que yo sé que a uno le cuesta cuando se lo dicen de fuera, no sé qué, pero bueno, en fin, yo tengo que decirlo porque también es parte del motivo de la entrevista, ¿no?
1: Sí, sí.
0: Bueno, y esta Olimpiada Internacional de Biología, ese bronce, ¿por qué es tan importante?
1: Bueno, pues básicamente porque allí la competición es bastante complicada. Al fin y al cabo, éramos unos 300 alumnos, que obviamente pues son los mejores de cada país, y luego pues tanto el examen práctico como teórico, pues la verdad es que son bastante complicados. Y por ejemplo, el año pasado no conseguimos ninguna medalla, y este año la verdad es que nos ha ido bastante bien, y en total España ha conseguido 3 medallas de bronce, o sea que muy contentos.
0: O sea, van digamos, gente muy brillante de toda Europa, ¿no? No, de toda Europa no, de todo el mundo, ¿no?
1: Claro, de todo el mundo. Hay en total unos 82 países,
0: ¿sí?,
1: de todos los continentes, Asia, África, Europa, y por tanto para competición pues es bastante complicada, la verdad.
0: ¿Y qué es lo que tienes que hacer en esa competición?
1: Pues son dos exámenes, uno práctico y otro teórico. El práctico se divide en 4 prácticas distintas de 1 hora y media cada una, tanto en bioinformática de plantas, en bioquímica, en fisiología animal y anatomía animal. Y luego hicimos 2 exámenes teóricos de unas 50 preguntas cada uno y unas 3 horas, que se dividía pues en 2 partes, el primer examen teórico y luego el segundo examen teórico, que eran preguntas de verdadero o falso.
0: ¿Y todo eso, ese temario os lo dicen antes o es el temario que habéis estudiado o cómo se delimita lo que tienes que prepararte?
1: Sí, allí toman como base el libro de Campbell de biología, aparte pues de los conocimientos que cada uno haya dado en clase,
0: sí.
1: Pero es cierto que cada año es más complicado, entonces ponen cada vez cosas más complejas, aunque es un poco más de razonar y de pensar y interpretar gráficas que de conocimiento teórico en sí. Entonces realmente la preparación pues suele estar más orientada en lo que es el razonamiento, interpretar gráficas, etcétera.
0: Y además he visto que de los 4 españoles, 3 conseguisteis medalla.
1: Sí, exacto. De los 4 que hemos ido, los 3 hemos conseguido bronce, así que muy contentos todos.
0: Qué maravilla, ¿no? Y, y después de los exámenes, ¿tenéis tiempo para conocer gente de todos sitios y, en fin, disfrutar un poco aparte de la competición?
1: Sí, sí, claro. Al fin y al cabo será una semana más o menos, y de días de exámenes nada más que teníamos 2 días. El resto eran excursiones por la ciudad de Vilna en Lituania o por una ciudad cercana, en Trakai, etcétera. Y pues allí cojareamos mucho y nos relacionamos con la gente de todos los países que había por allí.
0: ¡Qué maravilla, Amelia! ¿Y qué médico quieres ser? ¿En qué te quieres especializar?
1: Pues todavía no lo tengo muy claro. Yo me quiero decidir ya en la carrera, que ya tendré tiempo de tocar todos los palos y ver qué es lo que me gusta más. Pero sí es cierto que a mí me gustaría tener el trato con el paciente, porque creo que esa es una parte muy importante y muy bonita de la medicina. Entonces, algo por ahí yo creo que cogeré.
0: Sí, pues ya sabes que médico de familia no está a veces demasiado bien reconocido o valorado,
1: Sí.
0: ¿no?
1: Sí, aunque yo creo que es de lo más importante, porque al fin y al cabo el médico de familia es quien sigue a cada persona y está pendiente de los pacientes con los que tenga, entonces me parece también una disciplina.

0: disciplina muy importante y que debería estar más valorada.
1: O sea que de momento no lo tienes claro, ¿no?
0: No, no, de momento estoy abierta a cualquier cosa y ya iré decidiendo.
1: ¿Y dónde te gustaría ejercer?
0: Pues la verdad es que aquí donde vivo yo en Badajoz se vive bastante bien, pero no importaría irme algunos años fuera a otras ciudades o incluso a otros países para ver cómo es allí, experimentar nuevas culturas, etcétera, pero no me importaría tampoco quedarme aquí porque yo creo que se vive bastante bien.
1: Bueno, Amelia Aresón, futura especialista en algo, ya veremos en qué. Que tengas mucha suerte y que vaya muy bien. Y ojalá que volvamos a encontrarnos, Amelia. Muchas gracias.
0: Muchísimas gracias.
1: Un beso. Pues ya saben, bronce en la Olimpiada Internacional de Biología y uno de los mejores expedientes de nuestra bendita Extremadura. Les he dicho que íbamos a hablar con tres chicas, tres voces femeninas. Qué curioso que cuando hablamos de becas especiales o cuando hablamos de premios especiales, normalmente aparecen muchos más nombres femeninos que masculinos. Vemos también el de Jimena Tijerina. Hola, Jimena, buenos días.
2: Hola, buenos días.
1: ¿Cómo estás?
2: Muy bien, la verdad.
1: ¿Qué tal llevas el verano?
2: Bien, disfrutando ya porque queda poco ya para irnos, así que.
1: Claro, a ti ya de vacaciones te queda poco.
2: Sí, un mes. Básicamente el 31 de agosto ya nos vamos para Madrid y a coger el vuelo, así que.
1: Tú tienes una de esas prestigiosísimas becas FAO, que FAO suena más a esta ONG de Acción contra el Hambre y tal, ¿no? Pero es Fundación Amancio Ortega.
2: Sí.
1: ¿En qué consiste esa beca?
2: Pues es una beca que se otorga a 450 españoles, sobre todo más para Galicia, porque como Amancio es de allí,
1: Sí.
2: pues da como más. Pero se hacen pues una serie de pruebas, son tres fases. Primero como que te preguntan sobre la nota media de tercero, la renta de tus padres, luego tienes que hacer como un examen y finalmente como una pequeña entrevista para que ellos vean si tú estás preparado para irte y ya está.
1: Pero tienes que ser una de las buenas, claro.
2: Sí, la verdad que el examen es un poco exigente porque al final van muchísima gente de toda España. Y es complicado pues sacar nota, que al final es lo que piden ellos, porque yo creo que todos somos válidos, pero llegar como al nivel de exigencia, pues.
1: Claro, no, si válidos sois todos, pero claro, tenéis que estar entre todos como la película aquella de Top Gun de Tom Cruise, de lo mejor de lo mejor, ¿no?
2: Sí. La verdad que es exigente.
1: Claro, esa es la cuestión. ¿Os vais a hacer primero de bachillerato en Canadá y Estados Unidos?
2: Canadá o Estados Unidos, sí, se hace un sorteo cuando ya están todos los becados y 250 van para Canadá y 200 para Estados Unidos.
1: ¿Y en tu caso dónde ibas?
2: Yo voy a Canadá.
1: A Canadá. ¿A qué parte?
2: A Nueva Escocia.
1: Yo creo que ahora, en fin, no sé si a ti te ha desilusionado o no, porque preferías Estados Unidos.
2: En mi caso me da un poco igual porque es verdad que no tenía así como preferencia. Pero bueno, o sea, luego ya viendo Canadá y eso, es verdad que es un país que me han dicho que es bastante seguro, que también es como la Europa de América, entonces, no sé, en verdad tengo ganas.
1: Es que te iba a decir eso, que yo creo que ahora visto desde fuera, sin estar dentro de ninguna de las dos realidades, parece que sería más interesante ir a Canadá, porque lo que nos llega de Estados Unidos es que todo está bastante revuelto, ¿no?
2: Sí,
1: Y
2: sí.
1: Canadá es un país muy desarrollado, que tiene un perfil más bajo, que la gente no le llama tanto la atención, pero que es maravilloso también, ¿no?
2: Sí, yo creo que al final Estados Unidos es como para la gente el sueño, pero Canadá me han dicho que también muy bien y que la experiencia pues va a ser igual de bonita.
1: Desconozco Nueva Escocia, ¿tú en qué idioma lo vas a hacer? ¿En francés o en inglés?
2: En inglés,
1: En inglés, ¿no?
2: porque es verdad que Amancio lo hace como para que todos vayamos a la parte donde se habla inglés
1: Sí.
2: para como aprenderlo y tal, que es lo que quiere él.
1: Manejarlo, claro. Hay una parte
2: Sí.
1: francófona y una parte anglófona en Canadá. Y vas a hacer primero de bachillerato, segundo vienes a hacerlo aquí, luego ya la PAU, ¿no? ¿Y luego qué quieres hacer?
2: Pues yo no lo tengo muy claro, pero es verdad que algo del ámbito científico, tecnológico, no sé si algo que investigue enfermedades o algo de ese tipo.
1: O sea, médico, medicina.
2: Bueno, medicina me gusta o algo así para trabajar en algún laboratorio con muestras, no sé.
1: Alguna cosa esa. ¿no?
2: Sí.
1: Y ahora en Canadá, ¿vas a algún sitio con gente conocida o no? ¿O absolutamente sola?
2: Pues a la zona de Nueva Escocia que te he dicho, vamos alrededor de 16 personas, pero es verdad que luego allí como que los territorios son más grandes, tal, entonces a lo mejor estoy ya media hora, una hora de alguna otra española. Pero es verdad que ya he hablado con la familia, con gente de allí, me han dicho que luego entre actividades, cosas del instituto y tal, estás entretenida y se te pasa rápido. Es decir, que no sientes a lo mejor la necesidad de estarte viendo todo el rato con españoles.
1: Nosotros tenemos una compañera aquí en Canal Extremadura que en su día no fue esta actividad, pero fue una similar, ¿no? Con una familia canadiense y todavía hoy, no ya años, sino décadas después, sigue teniendo relación con su hermana canadiense. De hecho, la llama hermana canadiense. Se visitan, viene, va y mantienen los vínculos muy fuertes. Hay veces que, no siempre pasa, ¿no? Pero hay veces que se crean vínculos extraordinarios, ¿no?
2: Sí, yo creo que esa es la parte también buena de conocer a otra persona y seguir en contacto con ella y, bueno, saber que siempre puede venir aquí o tú ir aquí.
1: ¿Y los padres qué tal lo llevan?
2: Bueno, bien, yo creo que bien, según va pasando el tiempo, pues se van dando más cuenta de que queda menos,
1: Porque para
2: pero
1: los
2: bien.
1: padres es complicado, ¿eh?
2: Sí, yo creo que al final cuando te lo dicen, a lo mejor no son tan conscientes, pero luego ya va pasando el tiempo y dicen, ostras, que se me va 10 meses.
1: Claro, esa es la cosa. Es la primera vez que te vas tanto tiempo de casa.
2: Sí, porque yo he ido a campamentos y tal, pero 15 días, un mes, lo mucho, y pues al final será duro para ellos, imagino.
1: Para ellos, no para... Tú feliz de irte.
2: Hombre, yo espero que para mí sea cómodo y me adapte fácil, pero bueno.
1: ¿Tienes buena esto que se llama soft skills? ¿Tienes buenas habilidades blandas de capacidad de relación con la gente, abrirte? Y porque claro, aquí
2: A
1: esto...
2: ver, yo creo que sí, o sea, también la beca lo hace un poco la entrevista para eso, como para ver si ellos te ven como para irte y tal. Pero yo creo que, a ver, igualmente será complicado el idioma, saber cómo relacionarte allí y tal, pero no sé.
1: Normalmente, Jimena, este tipo de cosas cuesta, evidentemente, porque todavía eres jovencita y es una cuestión muy, muy extraordinaria y muy diferente a lo que has hecho, pero estas experiencias marcan un antes y un después en la vida de la gente. Así que ojalá que lo disfrutes mucho y que sea todo muy positivo.
2: Yo también lo espero, la verdad. Y yo creo que para mucha gente que hablo con ella y tal, es como el año de su vida, que han hecho un montón de cosas, así que espero que sea igual.
1: Sí. Bueno, pues nada, te seguiremos. ¿Tienes por ahí, quieres darle Instagram y eso para que la gente te siga o no?
2: Vale, sí, yo os lo doy, si me queréis seguir o lo que sea.
1: Venga.
2: Es barra baja, Jimena con dos As,
1: ¿Sí?
2: Tejerina.
1: Pues te seguimos y nos vamos enterando de tu vida, ¿vale?
2: Vale, muchísimas gracias.
1: Jimena, muchas gracias,
2: Venga.
1: mucha suerte.
2: Adiós.
1: Hasta luego. Y nos queda una tercera llamada. Ya han visto, talento extremeño en estado puro. Amelia Alesson, Jimena Tijerina y Andrea Corrales, que es de Jaraíz y que también se va a Canadá a hacer primero de bachillerato con la Fundación Amancio Ortega. Hola Andrea, ¿qué tal?
3: Buenos días,
1: ¿Cómo
3: muy bien.
1: estás? Buenos días. Bueno, ya has escuchado a Jimena. No sé si os habéis conocido vosotras ahora o no.
3: La verdad es que por suerte coincidimos en los premios a la excelencia de la ESO de aquí de la comunidad de Extremadura y
1: ¿Sí?
3: tuvimos la oportunidad de conocernos allí, pero vamos, que nos hemos mantenido en contacto a través de las redes.
1: Ah, vale, eso. O sea que no habéis estado en ningún encuentro de la beca que juntara las dos, ¿no?
3: No hemos coincidido, por desgracia.
1: Ajá. Ah, vale. Esa. Porque es que sois muchos los que vais. A nosotros nos parece
2: Sí.
1: extraordinario los poquitos extremeños, las poquitas extremeñas que vais, pero a nivel nacional sois muchos, ¿no? En tu caso, ¿dónde vais?
3: Yo voy a Canadá también, a New Brunswick. Está bastante cerca de la zona en la que va Jimena, por ejemplo.
1: ¿Sí?
3: Sí, entonces, a ver si llegamos a coincidir o algo.
1: Claro que luego por otro lado es un arma de doble filo, porque tener a alguien conocido está bien porque hablas tu idioma y es de tu país y tienes cercanía, pero al final uno va a estas cosas precisamente a lo contrario, a hablar otro idioma, a relacionarse con otra gente, ¿no?
3: Claro, realmente dicen que la verdadera inmersión es cuando hablas todavía en inglés y sales completamente de tu zona de confort.
1: Claro, esa es la cuestión, ¿no? ¿Tú cómo estás? ¿Cómo estás ahora que falta poco para ir?
3: Yo sigo procesándolo. No sé qué te habrán comentado las compañeras, pero yo creo que la mayoría estamos que todavía no nos lo creemos. Yo creo que hasta que no nos veamos montados en el avión y digamos, me voy de mi casa, no vamos a ser conscientes del cambio tan grande que supone esto.
1: Claro, pues sois muy jovencitas, ahora tienes 16, 15, 16, ¿no? ¿Estáis?
3: Sí.
1: Y es la primera vez también te paga, supongo, como a, te pasa como a Jimena, que la primera vez que sales tanto tiempo de casa, ¿no?
3: Sí, claro, yo he podido ir a campamentos o tener experiencias similares, pero nada como esto de irme 10 meses a un país extranjero.
1: ¿En tu caso es zona anglófona o supongo que sea anglófona también, ¿no?
3: Sí, de hecho la provincia a la que voy yo, que es New Brunswick, es la única provincia oficialmente bilingüe de toda Canadá. Entonces, bueno, yo si vuelvo con algo de francés, tampoco me quejo.
1: Hombre, eso es maravilloso, ¿eh? Sobre todo porque vosotros ya que vais a crecer directamente con la IA, con los traductores simultáneos y con todo eso, que no vais a necesitar realmente ya usar los... O sea, aprender los idiomas, porque vais a tener ya un... Bueno, no es que lo vayáis a tener, ya lo tenemos. Un pinganillo que te lo pones en la oreja y le dices, venga, tradúceme tal a tal. Y hablas con otra persona y te lo traduce, ¿no? Pero claro, es que, como decía el otro, el cerebro se nos va a quedar como una pasa frita al paso de, a este paso, ¿no?
3: Realmente sí. Aunque en realidad yo creo que aprender idiomas seguirá siendo súper importante, porque no hay nada como la conexión humana y el que no haya tecnología de por medio.
1: Claro, a eso me refiero, que se nos va a quedar frito el cerebro porque lo delegamos todo en la máquina, no lo utilizamos, y una de las cosas que más nos desarrolla el cerebro precisamente son los idiomas, ¿no?
3: Sí, realmente son súper importantes.
1: Claro, esa es la cuestión, ¿no? O sea, que cuanto más aprendan, mejor. Lo que no sé si tendrás luego allí mucha ocasión para también viajar, porque supongo que os darán mucha caña para estudiar, ¿no?
3: Realmente el sistema educativo es muy distinto, es más práctico que a lo mejor en España, se memoriza menos, se necesitan menos horas de estudio como tal. Y en cuanto a los viajes, es verdad que, por lo menos en mi provincia, hasta donde yo sé, organizan viajes para los estudiantes de intercambio, para que conozcamos el país y la cultura.
1: Claro, está muy bien. De todas formas, claro, ya verás que las distancias son distintas, que nos han engañado mucho con los mapas. Es algo que decimos mucho aquí en el programa, porque tú vas con la idea de los mapas que has visto y luego te das cuenta que te han engañado con los tamaños y con las proporciones, ¿no?
3: Exactamente. Encima, a la zona a la que vamos en general los estudiantes, son pueblos muy grandes, con toda la población muy repartida, y nada de transporte público ni nada por el estilo. Entonces, dependes del coche todo el rato, por ejemplo.
1: ¿Ah, sí? ¿Y luego qué te han dicho del invierno?
3: Que muy frío, a ver. Que muy frío, mucha nieve.
1: No, muy frío es Burgos. Andrea, muy frío es Burgos. Lo de Canadá es otra cosa.
3: Así que nos han dicho que la ropa de invierno la compremos allí, que la de España no sirve.
1: Claro, es que allí nos han dicho que se llega a menos 20, menos 25 bajo cero.
3: Sí, vamos, comparado con aquí, una locura.
1: Claro, pues te digo que lo de muy frío es una cosa de aquí. Aquello es... Porque incluso nos cuentan que hay sitios donde se conectan de un sitio a otro por túneles bajo tierra, para no tener que salir al frío.
3: Sinceramente no lo había escuchado nunca,
1: sí.
3: Pero vamos, creo que va a ser de los choques culturales más grandes y toda la diferencia del clima general.
1: Bueno, estoy viendo aquí en el mapa donde está New Brunswick, que está justo al este de Canadá, por encima un poquito de Montreal, ¿no?
3: Sí.
1: Gigantesco. ¿Tienes ganas de cruzar a Estados Unidos, de conocerlo?
3: La verdad es que sí, porque bueno, es que es una experiencia única, y creo que me ha tocado una zona bastante buena, suelen mandar muchísimos estudiantes allí, entonces tengo muchas ganas de conocer gente nueva también.
1: Bueno, no estás muy lejos de Nueva York, hace frontera con Maine, en Estados Unidos,
3: sí.
1: Y no estás muy lejos de Nueva York, está, bueno, para ir a visitarlo, no está mal. ¿De momento con el inglés te defiendes bien?
3: Sí, bastante bien, acabo de hacer ahora el sábado, de hecho, hice el examen de C1 de Cambridge y creo que me salió bastante bien. Ya me faltan los resultados, pero vamos, O sea que...
1: Bueno, oye, pues gracias por comenzar con nosotros la semana, Andrea. Amelia, Jimena y tú sois tres talentazos, tres mujeres muy currantes y muy inteligentes, aunque te ponga un poco... Aunque te sonroje un poco que te lo diga tan claro, pero en fin, yo creo que los resultados están ahí. Que tengas mucha suerte y que vaya muy bien la cosa. Te pregunto como a Jimena, ¿quieres que te sigamos tus andanzas por Canadá?
3: Pues si queréis os dejo el Instagram.
1: Venga,
3: también.
1: Pues dale, dale.
3: Soy Andrea Corrales, con dos As en la segunda de Andrea. ¿Sí? Y dos S en Corrales. Y al final una barra baja.
1: Vale. Pues nada, que... como sé que os gusta mucho lo de los seguidores, los likes y tal, si la gente quiere seguir, Andrea Corrales, Andrea Corrales con barra baja.
3: Muchísimas gracias, de verdad.
1: Os seguiremos por ahí, ¿de acuerdo?
3: Ok,
1: Andrea, mucha suerte.
3: Gracias, un beso. Adiós.

0: 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Ahora tenemos que pasarnos un poquito por Heuristic, soluciones informáticas, y hablar de ciberseguridad. Hola, Jaime.
1: Hola, Antonio, buenos días.
0: Buenos días, buenos días. ¿Cómo amaneces este lunes?
1: Pues este lunes amanecemos con una oleada de llamadas telefónicas para buscar el engaño, para intentar engañar a los ciudadanos.
0: Madre mía.
1: Y nada, pues la Policía Nacional ha informado sobre esto, informando, bueno, pues que los usuarios estén atentos y pendientes, porque se están haciendo pasar por la entidad bancaria pidiéndole datos para poder, digamos, cometer el fraude.
0: Esto es el phishing, ¿a esto que te refieres?
1: A esto le llaman phishing, correcto. Bueno, como hemos venido viendo en semanas anteriores, pues palabrejas raras en inglés, sí. Pero al final no deja de ser una llamada telefónica que intentan usurpar o suplantar la identidad del banco. Están haciéndolo con este modelo, con el bancario, ¿no? Que pueden trasladarlo a cualquier otro escenario. El caso o el fin último es intentar engañar al usuario final, pero se llama efectivamente Bising. Y bueno, está muy relacionado también con lo que hablábamos la semana pasada de logosurfing, porque al fin y al cabo ten en cuenta que utilizan datos muy familiares a la persona que llaman para poder, digamos, captar su atención y darle cierta verosimilitud, ¿no?
0: Porque esto te llaman y te piden que les den las claves.
1: Claro, te llaman y le pides que le des información clave, valga la redundancia, para poder ellos luego poder, digamos, realizar la estafa, claro.
0: Claro, pero ¿y cómo es? ¿Directamente te llaman y se ganan tu confianza y te van preguntando?
1: Claro, ten en cuenta que al final te llaman, oye, soy de tu entidad bancaria, posiblemente sepan dónde incluso puedes llegar a tener cuenta, te llaman por tu nombre, tienen tu DNI, como vimos la semana pasada, como he dicho anteriormente, pues toda esta información o mucha de esta información puede estar, digamos, publicada en internet, ¿no? Ya sea de un modo u otro, y bueno, pues al final tú recibes una llamada, te están dando mucha información y al final pues pasa desapercibido de que pueda llegar a ser un engaño, ¿no? Y dices tú, oye, me están diciendo, me están llamando por mi nombre, me están llamando de mi sucursal, me están dando mis datos, digamos, personales. Eso, digamos, le da mucha credibilidad a la hora de, oye, pues será cierto, si me están llamando, pues será así, ¿no? Y lo curioso de todo esto es que, claro, si te llaman y estás relajadamente tranquilo y te da tiempo a asimilar lo que está ocurriendo, perfecto, pero si te cogen en un momento, digamos, difícil o urgente o crítico, pues a lo mejor puedes incluso facilitar la información que te piden.
0: Claro, de hecho, los bancos ya te mandan en sus mensajes, en sus comunicaciones, en sus correos, te insisten siempre, nunca le llamaremos, nunca le pediremos datos, o sea, si les llaman de nuestro nombre y les preguntan algún dato de esos, no somos nosotros.
1: Sí, correcto. Ellos intentan hacer esa labor de divulgación, pero no es siempre suficiente, porque claro, ellos mandan los mensajes un poco de forma masiva, ¿no? En cada comunicación que realizan, pero si bien es cierto, bueno, que siempre hay usuarios que pueden despistarse a ese respecto, claro.
0: Y te piden directamente las contraseñas por teléfono.
1: Te piden las contraseñas y hay otra cosa, digo, incluso más sofisticada, si cabe, sí. Porque ahora, me preguntabas antes, oye, ¿y cómo es que te llaman? Y bueno, pues pueden incluso suplantar el número de teléfono del banco, ¿no? Es decir, que si tú tienes guardado allí el gestor que te lleva la cuenta o la persona tal, aparece allí con el mismo nombre, ¿no? Pueden, digamos, poner el nombre desde el que te suelen llamar o suelen contactar contigo. Y si profundizamos un poco más y lo sumamos a toda la oleada que hay de inteligencia artificial, pueden incluso replicar esa voz de esa persona con la que tú normalmente hables, ¿no? Entonces todo esto metido en la costelera puede dar resultado de que obviamente pase desapercibido y tú caigas en la trampa.
0: Pero eso ya es un poco de ciencia ficción, ¿no? Porque aunque le replicaran la voz serían mensajes pregrabados, ¿no?
1: No.
0: O sea, ¿no existe ya la posibilidad de que uno hable con su voz normal y en el teléfono le cambien la voz por otro?
1: existe la posibilidad de que en tiempo real estén hablando contigo y interactúen contigo sin ningún tipo de problema.
0: O sea, yo puedo llamarte y decirle, en el aparatito decir, pero tú ponle la voz de Joaquín Sabina y que el otro escuche a Joaquín Sabina. ¿Eso se puede hacer?
1: Bueno,
0: ya
1: realmente esto es un poco más sofisticado, ¿no? Al final lo que se busca es intentar previamente replicar. Es decir, ten en cuenta, fíjate, una de las cosas que hacemos con mucha frecuencia y es mandar nuestros audios de voz por WhatsApp. Con un audio de voz en el que haya un minuto de conversación de una persona, ya es suficiente como para poder replicar la voz de una persona. Entonces, bueno, no es tanta ciencia ficción, ¿eh? Es algo que se puede hacer a día de hoy y no está tan lejos como parece.
0: Nosotros que estamos aquí 3 horas todos los días, imagínate el miedo que nos da.
1: Tú que estás 3 horas todos los días, pues con tu voz pueden hacer lo que quieran, claro.
0: Sí, pero vamos, que es verdad que ya con cualquiera, con todos los mensajes de audio que mandamos, las llamadas y tal.
1: Sí,
0: ¿no?
1: sí, correcto, correcto. Así es.
0: Claro, y es que el phishing, o sea, es siempre lo mismo, solo que le ponen el nombre en función de lo que es. O sea, el phishing es cuando te lo mandan por correo electrónico, el smishing por SMS y el phishing cuando te llaman, ¿no?
1: Efectivamente, por voz. Sí, bueno, al final no deja de ser, digamos, una trampa en la que intentan cazarte de ese modo, ¿no? Por los distintos canales que actualmente existen, y el que nos ocupa hoy es el de la voz, llamada telefónica.
0: ¿Y cómo se puede? Bueno, la verdad es que ya, claro, es que se puede hacer todo, ¿no? Pero claro, ellos pueden hacer que cuando tú miras el número salga BBVA, ¿no? O el banco que sea.
1: Efectivamente. Es decir, sí, todavía hay operadores, ya la verdad es que son cada vez menos, ¿no? Pero hay operadores que te permiten lo que se llama identificador libre, que lo que significa es que cuando tú haces una llamada te permitan poner el número de teléfono que tú desees. Entonces, oye, yo te puedo llamar a ti y que aparezca tu número de teléfono. Y dices, oye, ¿cómo es posible que me estén llamando con mi propio número de teléfono? Pues eso a día de hoy es posible. Es decir, no debería permitirse, pero a día de hoy aún sigue habiendo, claro, operadores que lo permiten, sí.
0: Bueno, sí, a la mínima lo que hay que hacer es colgar, ¿no?
1: A la mínima desconfiar, efectivamente, no facilitar los datos y colgar la llamada, correcto.
0: Y desde luego nunca dar claves personales de ningún tipo.
1: Eso nunca, ni por voz, ni por SMS, ni por correo, de ningún tipo. Intentar evitar facilitar credenciales porque son claves, como bien dice el nombre, personales, ¿vale? Porque si no serían claves compartidas. Entonces todo lo que sea un PIN, una clave personal, es una clave, digamos, que no debe ser compartida con absolutamente nadie.
0: Vale. Y en caso de duda, enseguida bloquearlo.
1: Y en caso
0: todo.
1: De duda, pues, en caso de duda bloquearlo, llamar a Incibe al 017, es un canal de atención que existe para los ciudadanos, para aclarar cualquier tipo de duda, y en última instancia contactar directamente con la entidad que supuestamente ha realizado la llamada, para verificar si realmente ellos están haciendo este tipo de llamadas, que obviamente lo van a negar en todo caso, porque ellos no suelen hacer llamadas para pedirte, además, códigos personales.
0: Perfecto, hacemos rápidamente el trivial. 4 preguntas.
1: Vamos a ello, Antonio. Perfecto.
0: Venga, pues vamos directamente. ¿Lees tú o leo yo?
1: Le das tú y yo te las voy, o como tú quieras.
0: ¿Qué significa exactamente el término phishing? A, un virus que se instala automáticamente al recibir una llamada. B, una estafa telefónica que combina voz y phishing. O C, una técnica para falsificar videollamadas.
1: La bueno, B, pues en este caso, ¿no? Como hemos estado hablando, la B, ¿no? Una estafa telefónica que combina voz y phishing.
0: Ajá. En tu pantalla aparece el número real de tu banco, pero es una estafa. ¿Qué está pasando? A, es imposible falsificar un número, así que la llamada es legítima. B, tu operador ha cometido un error técnico. C, los estafadores usan spoofing. Spoofing.
1: Spoofing.
0: Para asimilar ese número.
1: Spoofing. Eso es, este es el dato, esta es la palabra clave, es el spoofing, ¿no? Se hace un spoofing del número de teléfono y esto se permite a día de hoy, con lo cual es la C.
0: Spoofing para hacer un pufo, ¿no?
1: Podríamos decirlo así.
0: ¿Qué dato nunca debes dar por teléfono aunque parezca tu banco? A, el código OTP que acabas de recibir por SMS. B, tu nombre completo. C, el nombre de tu identidad bancaria.
1: Pues como hemos venido hablando, el OTP, ¿no? El código que se recibe por SMS, el doble factor que hemos venido hablando en las últimas semanas, ¿no? Es ese código personal que no puede facilitarse a ningún tercero.
0: Y si sospechas de una llamada de phishing, ¿qué recomienda la Policía Nacional? A, seguir hablando para intentar identificar al estafador. B, colgar y llamar tú al número oficial del banco, nunca al que te llamó. Y C, contestar con datos falsos para despistar al estafador.
1: pues siempre la ve colgar y llamar al número de oficial del banco, ¿no? Y como he dicho anteriormente, en última instancia también hablar con INCIPE al 017 para comunicarlo y ponerlo en conocimiento, ¿no? Porque al fin y al cabo ellos recogen un poco todas las solicitudes que van llegando de los distintos puntos y también les ayuda a ellos a poder, digamos, obtener o completar la información que puedan tener.
0: Jaime Traver, consultor y director técnico de Heuristic Soluciones. Muchas gracias, buena semana.
1: Muchas gracias, buenos días.

0: Javier Mendoza, hola.
1: ¿Qué tal? ¿Cómo estamos?
0: ¿Qué cara de felicidad traes?
1: Mucha, porque efectivamente este sábado, pues yo creo que mucha gente sabe, yo creo que muchos saben, pueden imaginar a quién estuve viendo, efectivamente a Sanguijuelas del Guadiana.
0: Sanguijuelas, había mucha gente, ¿no?
1: Muchísima, muchísima.
0: Entre viernes y sábado no sé cuánta gente habrá ido, pero una barbaridad, ¿no?
1: Pues yo calculo que unas 8.000 personas. Calculo que, pero vamos, que eso estaba absolutamente lleno.
0: Fue en la Alcazaba, ¿no?
1: En la Alcazaba, donde
0: y el sábado es cuando salió Celia y cuando salió la Caída.
1: Exactamente, es cuando salieron Celia y la Caída, sí señor, sí señor. Celia Romero y la Caída, que desde aquí les mandamos un saludo.
0: Fue chulo, ¿no?
1: Fue muy chulo, fue absolutamente emocionante.
0: ¿Sí?
1: No tengo palabras para describir lo que yo vibré en ese día. Me dejé la voz, literalmente.
0: mañana tendremos un pequeño montaje que está preparando nuestro compañero Juanjo, que fue al concierto también, y nos ha pedido el día de hoy para ajustar bien los tiempos, porque grabó un montón de cosas.
1: Sí.
0: Y le hemos dicho, con calma, mañana lo hacemos, mañana lo ponemos, un montaje de toda la gente que había allí.
1: Pues tengo ganas de escucharlo, porque es cierto que vi también algunos compañeros de Canal en Extremadura trabajar. Y además, coincidí con Guillermo Gracia allí.
0: ¿Ah, sí?
1: Coincidí con Guillermo Gracia, estaba allí y...
0: Creo que pusiste una foto en Instagram,
1: sí,
0: ¿no? Me suena haberlo visto.
1: Sí. Estuve allí con Guillermo, que me recuerdo que estaba ahí hablando precisamente con otro colega de profesión, con Gonzalo Mirón, que es el nieto de la Rosario, de la abuela.
0: Sí.
1: Y de repente alguien me está tocando aquí detrás, me giro y digo... ¡Hombre, Guillermo! Y nos pegamos ahí un abrazo tremendo los dos.
0: Bueno, muy bien, que además luego ya la presidenta Guardiola ha confirmado que el día 7 van a actuar en el acto de medallas y el día 8 van a dar un concierto, ¿no?
1: Exactamente, van a dar un doble concierto que para ese concierto, si no me falla la memoria, las entradas se van a asignar, sí, creo que antes sorteo,
0: sí,
1: y para eso hay que inscribirse en la página web de los Sanguijuelas, ¿vale? El sorteo se realiza ante notario y quien resulte así agraciado pues tendrá esas entradas. Creo que me parece que solamente para el día 8, porque creo que para el día 7, sí, al ser el acto de las medallas, pues es un acto donde habrá entrada libre hasta agotar aforo.
0: Sí, que normalmente no se llena, y además supongo que ahí tocarán un poquito y ya está, el concierto, sí, será al día siguiente, el grande, ¿no?
1: Eso es.
0: Pues nada, nos vamos a apuntar, ¿no? ¿Te apuntas o qué?
1: Hombre, yo me apunto, claro que sí. Sería la cuarta vez que los veo ya.
0: Sí, yo les he visto, creo que solo, o sea, una seguro, lo que estaba dudando si le había visto una segunda vez, que una solo, en Mérida, que también fue una
1: la
0: barbaridad.
1: La Plaza de España, esa fue mi primera vez.
0: Que fue una barbaridad también, estaban llenas, estaba llena la plaza y estaba lleno todas las calles de alrededor, una pasada.
1: Sí. Se les quedó pequeña la Plaza de España.
0: Y de hecho ellos mismos decían, el año pasado tocamos aquí...
1: En el Templo de Diana.
0: Sí, para 60 personas. Y hoy, mira.
1: Ha pasado esto.
0: Sí, sí, tremendo, tremendo.
1: Ha pasado esto. Bueno...
0: Venga, pues vamos, ¿qué más tienes por ahí de redes?
1: Hoy he buscado en redes, pues por ejemplo, a veces convencer a un niño pequeño de algo no siempre es fácil,
0: sí,
1: y menos si eso significa apartarlo de su abuelo. Vamos a escuchar, por favor.
2: ¿Cómo vivís?
1: Esta escena ha enternecido a miles de personas en redes, y en este caso un padre intenta que su hijo entre en casa, pero el pequeño tiene una condición muy clara. Si su abuelo no entra con él, él tampoco piensa hacerlo. Por mucho que intentan convencerle, no cambia de opinión. Un momento tan cotidiano como entrañable que a muchos han interpretado pues como la prueba del fuerte vínculo que pueden llegar a crear abuelos y nietos.
0: Claro, esos son vínculos extraordinarios, vínculos maravillosos, ¿eh?
1: Lo son sí, absolutamente.
0: ¿Tú tienes abuelos?
1: No, ya han fallecido los dos. Ya han fallecido.
0: ¿Y abuelas?
1: Es que yo ya
0: ninguno de los cuatro.
1: Ninguno de los cuatro, o sea, mi abuela paterna murió antes de que yo naciera. Mi abuela materna murió hace como siete años o algo así, en 2019 quiero recordar que fue. Mi abuelo paterno murió cuando yo nací, a los 3 años, y mi abuelo paterno pues cuando yo tenía... Y mi abuelo mi abuelo materno sí que murió cuando yo nací. Y mi abuelo paterno pues murió allá por 2009, o sea...
0: Se les echa mucho de menos, sí, se les echa mucho, sí, de menos a los abuelos, es una, sí, es un vínculo
1: ahora mismo,
0: muy especial.
1: Muchas veces pienso qué pensarían ellos, o sea, si me ven ahora, ¿dónde estoy ahora?
0: Uh-huh.
1: yo creo que sentirían orgullo. Sentirían orgullo, seguramente.
0: Sí, sí.
1: Así que
0: como el de, fíjate, el abuelo de Pedro Porro el otro día, ¿no?
1: Hombre, la que se montó, hombre, en Don Benito, montó, ¿no? De eso vamos a hablar después.
0: Venga, pues dale, dale.
1: Pero bueno, a ver, en el siguiente asunto, pocas cosas unen tanto a un grupo de desconocidos como un aparcamiento imposible. Sí, imposible. Escuchad lo que ocurrió cuando este conductor por fin lo consiguió. Efectivamente, la escena ocurrió frente a la terraza de un restaurante. Varias personas habían visto cómo distintos conductores intentaban aparcar en ese mismo hueco sin éxito. Y cuando este joven consiguió hacerlo a la primera, los clientes rompieron en aplausos y vítores como si acabara de marcar el gol de la victoria, como si fuese Ferran Torres, por decirlo así, ¿no? Y un momento tan cotidiano como divertido que se ha convertido en uno de los vídeos más comentados el fin de semana, Antonio.
0: Es que qué alegría te da cuando vas por un sitio que no hay aparcamiento nuevo y de repente ves uno que sale, ¿no? Y te quedas ahí esperando a que termine. Bueno, sí, si ves el sitio suelto, ya ni te cuento.
1: Hombre.
0: Pero normalmente cuando es un sitio que está tan petado, la forma de encontrar aparcamiento es que justo uno salga, ¿no?
1: Claro.
0: Te da una alegría.
1: Te da una alegría de decirle, ole ahí tus huevos.
0: Y de aplaudirlo.
1: Bueno, como se diga, exactamente.
0: Sí, sí.
1: El siguiente vídeo ya no es tan gracioso porque no. Es un tema que ha tocado la fibra de mucha gente. Y es que hay mensajes que consiguen unir a miles de personas. Y este fin de semana, este niño de Alcuéscar y su familia ha emocionado especialmente a Extremadura. Vamos a escucharlo, por favor.
2: Esta es una chiva, ¿verdad?
3: Hola, somos Diego y su mamá.
2: ¿Sí?
3: Diego lleva luchando por segunda vez consecutiva con una leucemia.

0: Y bueno, después de año y medio de tratamiento, ahora ya
1: Un donante.
0: necesitamos un donante de médula y en tus manos está que nos puedes ayudar. ¿Cómo se hace? Pues muy fácil. Infórmate sobre la médula de óse sobre la donación de médula ósea.
1: Porque no duele nada.
0: No duele nada, es mucho más sencillo de lo que parece. Y para alguien como Diego puede significar toda una vida. Por favor, infórmate, regístrate como donante, porque si cumples los requisitos y además, si quieres, puedes compartir este mensaje. Quizá nunca llegues a conocer a la persona a la que ayudas, pero estoy segura de que esa persona jamás va a olvidar que le diste una segunda oportunidad. Muchas gracias
2: Se
0: y
2: llama.
0: esperemos tu ayuda. La esperamos
2: Bueno, como todos
3: Vamos a
2: sabéis.
3: llamarla, vamos a llamarla porque sí es verdad que este mensaje, incluso Moirón, José Vicente Moirón, compartió el mensaje en su propia red y después
2: Exactamente.
3: de actuar en Medellín, también al final de la obra lo dijo y es verdad que mucha gente se ha hecho eco de esta llamada. Vamos a llamarla y que nos cuente porque ver a Diego decir con esa tranquilidad, un niño de 5 años, no duele nada,
2: No duele
3: no,
2: nada
3: no
2: y
3: cuesta
2: además con
3: nada.
2: esa valentía es que de verdad yo la admiro mucho. Yo la admiro mucho y esperemos que pueda seguir viviendo, que pueda conseguir esa médula
3: Ojalá,
2: que tanto
3: ojalá.
2: necesita,
3: Vamos a
2: de
3: llamarla,
2: verdad.
3: vamos a llamarla. Porque es verdad que siempre te duele el corazón ver a una persona con leucemia, pero ver a un niño de 5 años, la verdad es que, claro, tiene
2: Y que encima
3: un.
2: acaba de recaer. O sea, es que te duele aún más el corazón,
3: Sí.
2: te revuelve el cuerpo, ¿no? Y
3: Sí.
2: decir, joder, a ver qué podemos intentar hacer para que este niño pueda vivir su vida, porque ahora mismo lo que él tiene que hacer es vivir.
3: Sí, además lo bueno de la donación de médula es que puede estar en Nueva Zelanda, el donante, da igual, o sea,
2: O en cualquier parte del mundo.
3: claro, en cualquier parte del planeta, porque están conectados y la compatibilidad se encuentra, ya te digo, aunque esté en la otra punta del planeta, vamos.
2: Exactamente,
3: Sí.
2: exactamente, exactamente.
3: Pero bueno, que a lo mejor, mira, si hay alguien de por aquí que fuera compatible, eso sería maravilloso.
2: Eso sería absolutamente maravilloso. Así
3: Sí, pues
2: que
3: nada.
2: bueno.
3: Nos apuntaremos, nos
2: Nos
3: apuntaremos.
2: apuntaremos, nos apuntaremos. Bueno, seguimos con el siguiente
3: Venga,
2: vídeo.
3: sí.
2: Venga.

0: Bueno, este fin de semana, como hemos contado previamente, Sanguijuelas del Guadiana ha hecho historia llenando la Alcazaba de Badajoz durante dos días dentro de lo que denominan la traca final de su gira Vermena en Vena. Uno de los momentos más emocionantes de sus dos conciertos ha sido cuando interpretaron su ya célebre Revolá, un himno para miles de personas que se sienten reflejadas con la música de estos tres chavales de Casas de Don Pedro. Una música hecha desde el corazón y sin olvidar las raíces. Hay que decir que en el concierto del sábado, que fue cuando estuve, se subió Celia Romero a cantar con ellos esta canción. Y se pueden imaginar ustedes el momento que fue eso. Fue un momento emocionante, vibrante, de felicidad total, de éxtasis, me debería decir.
1: Yo, Celia, se subió con ellos también en
0: La Riviera.
1: En La Riviera y en el Sonorama.
0: Exactamente.
1: Fue donde pegaron el pelotazo también grande y tal, y ahí también estuvo ella cantando.
0: Exactamente.
1: La placita esa tan pequeña que está
0: la plaza
1: todo el mundo
0: del
1: tan
0: Trigo.
1: Apretado. Esa, que está todo el mundo tan apretado. ¿Tú has estado allí en esa
0: no,
1: plaza?
0: No, no, la conozco,
1: madre
0: pero
1: mía.
0: No, no.
1: Y me da claustrofobia solo de verlo desde fuera, porque sí, es muy pequeña. Y está la gente allí como piojos en costura, que se decía antes, ¿verdad? Sí, sí, sí. Así bueno, que vamos a llegar a las 11.
0: Sí, y nos queda aquí un último vídeo que es, bueno, hemos empezado con los abuelos, vamos a terminar también con los abuelos. Un momento que nos ha llenado de emoción a todos los extremeños. Vamos a verlo.
1: No nos va a dar tiempo ya a escucharlo porque llegamos a las 11. De todas formas, Pedro Porro estuvimos en directo allí contándolo.
0: Ah, sí, es verdad, es verdad.
1: Lo escuchamos y fue maravilloso.
0: Es verdad.
1: Javier Mendoza, muchas gracias.
0: A ti, querido.
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0: Bueno, 12 minutos pasan de las 11 de la mañana, son muy reconocibles, ¿no? Son muy reconocibles, Ar de Bogotá, la voz del cantante Ar de Bogotá es tremendamente reconocible. Comenzamos una hora muy musical, esperamos poder hablar con Miguel Ríos esta mañana, ahora después de Desi Montero, que ya está aquí con nosotros. Y luego hay que recordar un poquito también cómo fue, aunque ya hemos hablado del asunto con Javi Mendoza, pero hay que recordar un poquito cómo fue el concierto de los Sanguijuelas del fin de semana, los conciertos, viernes y sábado. Porque además ya supimos que van a ser los que actúen en el Día de las Medallas, el Día de las Medallas de Extremadura, el 7. Medallas que creo que está previsto que se conozcan mañana, las medallas de Extremadura. En principio creo que mañana lo sabremos. Y los Sanguijuelas van a dar un concierto el viernes en el Teatro Romano. Van a actuar dentro de las medallas, pero el concierto será el día 8, el día siguiente, el día 8, que es martes, creo, recordar.
1: Sí,
0: estoy hablando
1: sí, sí.
0: De memoria, no sé de si es el día 8, es martes, ¿no? Pues el día 8 van a dar un concierto y las entradas van a ser por sorteo. Hay que entrar en la página de Sanguijuelas de Guadiana, uno se apunta y si le toca, pues se va gratis a verlos directamente. 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La comedia de la olla con Carlos Sobera, allí levantando las cejas directamente. La comedia de la olla, tenemos 3 entradas dobles, pero una ya está adjudicada para una historia preciosa. Saben que nos gusta que nos cuenten sus historias personales al respecto de a quienes les están agradecidos en esta vida, ¿no? A la familia, a los amigos, la historia con alguien a quien le quieren agradecer algo especial y dedicarle una canción. Esas historias las contamos los viernes y en la historia que tenemos este viernes, yo cuando leí la historia de esta persona me eché a llorar, francamente. Y las personas que lo han conocido, es una historia preciosa, es una historia de toda una vida. Súper bonita, que el viernes les vamos a contar. Y a esa pareja, en este caso, les vamos a invitar al teatro. Y tenemos 2 entradas dobles más. Si ustedes quieren participar en nuestro apartado de los viernes contando esas historias bonitas, lo pueden hacer también, nos lo dicen en el 699-80-4130 y les invitamos directamente al teatro. Más fácil no se lo podemos poner, ¿no?

0: ¿Qué tal, Desi?
1: Buenos días.
0: ¿Cómo estás?
1: Pues muy bien, aquí muy bien acompañada hoy, así que genial.
0: ¿Qué historia más bonita vamos a contar el viernes?
1: Oye, me tienes intrigada, sí, sí, sí. Pero yo soy de las lloreras, así que sí, sí. Tendré que prepararme.
0: Te la voy a pasar por WhatsApp para que leas su historia y luego me dices qué te parece.
1: Bueno, espero oíros también.
0: Ya verás qué bonita es, ya verás qué bonita es la historia. Vamos a seguir alimentándonos bien este verano, ¿no?
1: Bueno, pues precisamente eso, alimentándonos bien. Precisamente antes te preguntaba, porque tengo que reconocer que no soy muy futbolera. Lo fui en su momento, pero ya no tanto. No. Y hablábamos de esa frase que se ha hecho tan famosa de ¿y por qué no, no?
0: Sí, la de Laporte.
1: Eso.
0: Claro, le preguntaron si España podía ser campeona del mundo. Uh-huh. Y él, muy serio, miró y dijo ¿y por qué no?
1: Claro que sí. Bueno, fue una frase súper acertada, la verdad. Y porque implica mucho, pero...
0: Y especialmente cuando la ves a posteriori y dices, fuimos campeones del mundo, ¿no?
1: Claro que sí. Pues lo mismo hablamos con la alimentación. En muchos casos nos preguntamos, jo, lo estoy haciendo tan bien, de si estoy tan implicada en este proceso, que es que, claro, tomarme ahora un helado o me voy de vacaciones y qué voy a comer. Y claro, es que puedo meter la pata y... ¿Por qué no? Es que no quiero... Y me puedo comer, me puedo tomar un mojito, me puedo... Y siempre digo, ¿y por qué no? No, porque al final tenemos que entender si eso es un evento aislado, es algo que estamos disfrutando y que no tiene que llevarnos a sentirnos mal por poder disfrutar de eso en un momento puntual. De hecho, esto vino a reflexión de que tuve una paciente que... está en su pueblo, lleva mucho tiempo que no podía ir y al llegar a su pueblo lo primero que se acordó era de aquella famosa, vamos a decir la marca, pero Contesa, que no sé si... Y aquel helado que le traía tanto buenos recuerdos, ¿no? Y al final, porque tenemos que pensar que eso que es algo puntual, que estamos haciendo pues eso, en esa visita y que además entendemos que corresponde a verano, en este caso trae muchísimos recuerdos, ¿no? O podía ser porque estamos de festividad en una vacaciones.
0: Claro, esa es la típica tarta que te recuerda a las celebraciones de antes. Ahora claro. Ya, como ya somos tan pijos en este país, ya todo es muy caro y todo es muy raro y ya los helados son ya una cosa distinta, ¿no? Porque todo lo hemos ya complicado mucho más y encarecido mucho más. Uh-huh. Pero hace muchos años, es verdad que los que somos de una cierta generación, la Contesa era un postre muy especial.
1: Sí.
0: Muy especial. Ahora venden en un supermercado muy famoso, que no hace falta que yo le haga publicidad, una Contesa de 2 euros, que es baratísima,
1: sí.
0: Que está riquísima. Y vale 2 euros, una barra entera.
1: Claro.
0: O sea, que fíjate, ¿no? Claro, yo el problema es que cojo la Contesa y me la puedo comer entera, ¿eh?
1: Claro, pero tengo que pensar, esto lo estoy haciendo porque estoy en un momento puntual, estoy disfrutando del entorno familiar, estoy... ¿cómo es eso? ¿Cómo se lleva a cabo? Y sobre todo el contexto, ¿no? Entender uh-huh. que estamos disfrutando de unas vacaciones, que estamos haciéndolo porque entendemos que... Incluso pues esos recuerdos, porque además esta chica me comentaba que bueno, que en su casa ni le habían dado tanta importancia a que hubiera la Contesa, ¿no? En este lado, sino que era para ella, era para quien era importante.
0: ¿Pero se iba a tomar un trozo de Contesa?
1: Bueno, él la había comprado y la disfrutaría los días que estuviera
0: en
1: él.
0: Había comprado una entera.
1: Claro, evidentemente.
0: Y se sentía culpable de haber comprado una Contesa.
1: Por comerla, ¿no? Era como, claro, al final...
0: Sí, eso por decir, me voy a acordar mucho.
1: Claro, o sea,

0: tirado todo por tierra, lo he hecho fatal. Verás lo que va a pasar cuando vuelva. Bueno,
1: Pasa un
0: incluso.
1: poco como la gente que deja de fumar, que dice, bueno, venga, me fumo uno que no pasa nada. Pero claro, se fuma uno
0: Bueno,
1: y luego
0: pero
1: viene el paquete entero, ¿no?
0: claro, pero aquí hay que hablar de un fenómeno importante, y es que cuando fumamos, ahí sí que está claro que hay unos desencadenantes a nivel cerebral que pueden provocar esa adicción.
1: Sí, pero con el chocolate, no digo que sea tan fuerte,
0: Claro, pero no
1: pero
0: desen.
1: también, pero quizás sea una adicción quizás más sentimental, pero
0: Claro,
1: hay gente
0: hay.
1: que cuando lo prueba, se come la pastilla luego entera, ¿no?
0: Claro, pero estamos hablando, bueno, puede haber algún, estamos hablando de
1: Sea, a
0: que
1: otros
0: pueda, pues,
1: niveles, a otros niveles.
0: efectivamente, es que no tiene, no, es, esto ya está estudiado científicamente, y cuando se habla de que es adictivo, realmente no estamos hablando de los mismos factores, ni podemos tenerlos en cuenta iguales. Y hablamos también que a veces ese chocolate viene por esa restricción continuada durante todo el día, de me tengo que aguantar, no puedo tomar ciertas cosas, y cuando, lo que decíamos, digo, voy a abrir el chocolate, voy a abrir ese helado, voy a tomarme algo, no sé, no tengo una buena relación, ¿no? Entonces, lo que queremos muchas veces transmitir a nivel de la nutrición, ¿no? Cuando hablamos de una educación en nutrición, desde una alimentación saludable, hablamos también de esto, de entender que esos alimentos también van a estar, y sobre todo en vacaciones, pero que cuando yo tengo una mejor relación con ellos, no estoy pendiente todo el tiempo de no poder tomarlos, o de tomarlo de manera desmesurada, o sea, no tengo término medio, porque hay que entender ese contexto, que estoy disfrutando de mi familia, del pueblo, de, por ejemplo, en este caso, ¿no? O estoy en unas vacaciones, yo qué sé, en Grecia, pues evidentemente voy a tomarme algo que sea típico del
1: Una
0: lugar.
1: musaca ahí
0: Ay, qué buena.
1: bien poderosa y bien preparada, ¿no?
0: Claro, eso, que tenemos esos recuerdos y eso va acompañado, y si ya pierde
1: Claro,
0: ese
1: es que además
0: sentido.
1: la celebración de la vida en sí misma, por decirlo, es un poco pedante dicho así, pero bueno, o sea, hay que decir, cuando tú piensas en pasarlo bien y en celebrar y en disfrutar, hombre, la comida está ahí metida. La
0: Claro.
1: comida va en ese saco, la comida y la bebida van en un gran momento, ¿no? Es una, qué bien estoy aquí sentado sin comer nada ni beber nada, ¿no? O
0: Claro, pero
1: sea.
0: porque eso, tener en cuenta de qué acompaño o en qué situaciones, ¿no? Si ya estamos generalizando, podríamos hablar de qué voy a elegir o qué hemos pedido o qué. O sea, porque claro, salimos muchas más veces que antes,
1: Esa es la
0: ¿no?
1: cuestión, que es que en verano, claro, lo que se hace rutina es la no rutina, ¿no? O sea,
0: Claro.
1: el que salimos más, estamos fuera,
0: Sí.
1: la temperatura es magnífica, por las noches a todo el mundo le gusta salir a tomar algo, a cenar, no sé qué. Claro, esa es la historia, que durante, sobre todo los meses de julio y agosto,
0: Sí.
1: estemos o no de vacaciones, la rutina salta un poco por los aires, ¿no?
0: Claro, pues eso, es
1: Claro, los que
0: buscar.
1: tienen niños también, los niños marcan mucha de la rutina de la familia. Claro, los niños ya están de vacaciones, están libres, no tienen
0: Claro.
1: tanto horario de cama, ¿no?
0: Sí, claro, pero es eso. Yo voy a salir todos los días, estoy haciendo un continuado, o yo estoy recordando, estoy viviendo, porque honestamente, al final de vacaciones como tal, de viajar o de estar en el pueblo, ¿no? Que sabemos que hay muchísimos extremeños que están fuera y que vuelven, ¿no? Pues
1: Sí,
0: ¿cuántos días
1: muchos niños que
0: son?
1: están con los abuelos y los abuelos les permiten
0: Totalmente.
1: también todas las historias, ¿no?
0: Bueno, ahí es que hay un cuidado familiar. Los abuelos tienen que transmitir otro. De hecho, hablábamos de ese lado que había sido una herencia de su abuela, ¿no?
1: Sí.
0: Y al final hablamos de ese sentimiento de acompañamiento y de salir de la rutina, ¿no? De esas cosas que las abuelas transmiten, porque ya hemos hablado en otras ocasiones de cómo la comida cuidamos y damos cariño, ¿no? Esas madres, esas abuelas intentan poner en la mesa de cuando vamos a visitarla, esos productos que se supone que nos tienen que dar mucho, mucho cariño y que además nos hacen con todo el amor del mundo, ¿no?
1: Sí, sin
0: Entonces,
1: duda.
0: saber si eso es algo continuado o es algo puntual. Entonces, aquí llamo a la reflexión de oye, si no se trata de, no estoy haciendo apología de comer saludable, entonces es salir todos los días y comerse lo que uno quiera porque es verano. Porque no, no, si estoy hablando de que si hacemos determinadas cosas y por qué no en momentos puntuales no hacerlas sin ese sentimiento de culpabilidad constante de hemos salido de lo que nos habíamos marcado, ya no estoy siendo tan rígida conmigo, tengo que hacerlo estricto, sino que encontrar ese punto de si yo estoy haciéndolo habitualmente de salir todos los días con mis hijos a tomar algo, de en qué manera lo estoy haciendo, pero tampoco llevarlo al otro extremo de me voy de vacaciones o estoy unos días puntuales en algún sitio y ya tengo que restringirme porque entonces me estoy saliendo o me lo tengo que comer todo lo que me pongan o tengo que beberme todo lo que haya porque es ahora o nunca, ¿no? No tengo esa flexibilidad que es lo que buscamos, encontrar ese punto medio donde convivir y no ser una tortura como es para muchas personas la comida o ese sentimiento de culpa constantemente.
1: Claro, pasa que yo tengo que

0: A mí me pasa, ¿eh? Y yo supongo que es, a mucha gente te pasa. Con el tema este de la disciplina, sobre todo con el ejercicio y con la comida, nos cuesta lo de las medias tintas, ¿no? O sea, yo cada vez que
1: Claro.
0: me voy a la media tinta, me acabo, por lo que
1: Claro, pero.
0: decimos, un cachito, otro cachito, no sé qué tal, hoy no voy al gimnasio y tal, ¿no? O sea, y veo que hay mucha gente que también lleva esa disciplina por esa misma razón, porque no es que en cuanto aflojo un poco me despisto, ¿no?
1: Aquí siempre digo lo mismo, me veo toda mi vida haciendo esto, porque si tengo tanta rigidez que no soy capaz de llevarlo a mi día a día, llega un momento en que salto y me voy al otro extremo, ¿no? Que es lo que ha pasado siempre, que además nos hablan de eso, de disciplina, de fuerza de voluntad, de claro, pero ¿hasta qué punto eso no nos está condicionando en el día a día? Porque claro, entonces disciplina para trabajar, disciplina para dormir, disciplina, claro, precisamente hace poco ha sido muy reprochado un jugador de fútbol, haciendo mención a lo que hablábamos, precisamente por esa rigidez y ese ímpetu con el que decía que teníamos que hacer, que no hacer, y ya, pero es que cada uno tiene una
0: Pero ¿quién? Marcos
1: circunstancia,
0: Llorente era.
1: por ejemplo.
0: Sí, es que Marcos Llorente está siempre en el tema de...
1: Entonces,
0: Marcos Llorente es un obseso de la salud. Yo, de hecho, le escuché en una entrevista
1: sí.
0: decir que él no ve series, no ve películas, no ve fútbol tampoco. O sea, el fútbol, cuando se lo
1: Bueno,
0: explican
1: pues
0: tal.
1: sí, muy bien para. Si él ha
0: Pero.
1: conseguido hacer su disciplina en eso.
0: No, y que ve podcast de ellos aquí, que es un tipo muy, muy obsesionado con ese tema. O sea, a ver, obsesionado tiene una connotación negativa. O sea, yo diría un tipo muy centrado en eso, ¿no?
1: Bueno,
0: Y
1: claro,
0: que
1: pero al
0: toda su
1: final.
0: vida va alrededor de
1: Claro,
0: eso.
1: pero cuando al final tú lo transmites como esa filosofía para todo el mundo, sin saber a quién estás hablando ni qué condiciones tienes, al final puede pasar que, por ejemplo, esta chica piense, voy al pueblo y no puedo disfrutar de ese trozo de helado que ha sido un referente para mí, que me trae recuerdos, porque evidentemente su abuela ya ha fallecido y que
0: Sí.
1: y le trae esos recuerdos de estar en el pueblo, de disfrutar de lo que era su hogar, ¿no? Y
0: Y ya
1: tener que
0: le han jodido
1: pensar,
0: los recuerdos.
1: efectivamente, que pensar que eso tiene que ser cuando
0: Sí.
1: puede funcionar perfectamente con un resto del día que está normal y que tiene una alimentación genial. ¿Y por qué tengo que, y por qué no? ¿Por qué no
0: Sí.
1: puedo tomar ese helado?
0: Marcos Llorente, en esa misma entrevista que te digo, decía que él, claro, él lo que defiende es que hay que llevar el biorritmo acompasado con la luz, ¿no? Por ejemplo, él de noche no come nunca. O sea, cuando ya se ha ido el sol, ya no
1: Claro.
0: come. Es como los gremlins, ¿te acuerdas? Los gremlins que no se podía dar de
1: Sí.
0: comer cuando era por la noche.
1: A lo mejor le pasa
0: Claro,
1: eso.
0: dice que a lo mejor se convierte en tal. Y él, me acuerdo que decía que veía amanecer como unas 320 veces al año, ¿no? Que por su trabajo, a veces, claro, obviamente no
1: Claro,
0: puede,
1: claro,
0: pero él se levanta al amanecer y se
1: claro,
0: acuesta
1: claro.
0: con el sol. O sea, intenta llevar ese biorritmo, ¿no? Y luego a la hora de comer y a la hora de, claro, pues nada de
1: Claro,
0: ultraprocesado, todo sano.
1: claro.
0: Fue muy controvertido también porque sale en invierno sin camisa, no sé si lo has visto.
1: No, no, no, no he visto
0: En
1: la.
0: invierno sale a pasear sin camisa, en pleno invierno, ¿sabes? Y él dice que nunca se ha pillado un resfriado, que estaba bien, que tal, no sé qué tal. Claro, el tema es que una opción personal de una persona adulta, que bueno, luego a él le ves y está hecho un toro, o sea, físicamente es un tipo, tiene un cuerpo esculpido y ahora, no sé si lo has visto este fin de semana, le han sacado
1: Sí,
0: en
1: he visto
0: bañador
1: algo.
0: y como no hay noticias, están sacando que si la
1: Sí, bueno,
0: homosexualidad con Ferran Torres, no sé qué,
1: sí.
0: estupideces de esas, ¿no? Pero que digo, que como él, claro, es un tipo jugando al fútbol, es tan rápido, no,
1: Claro,
0: no
1: pero.
0: tiene lesiones, él dice que no se ha pillado nunca constipado, o sea que al final, claro, la gente dice, hombre, pues si este lo hace
1: Efectivamente, eso es lo
0: y
1: que
0: le va
1: pensamos.
0: bien, ¿no?
1: Tenemos que buscar un referente, pero yo me estaba acordando ahora mismo de un paciente que tengo mucho aprecio y mucho cariño y que es taxista, pero además que es taxista nocturno.
0: Sí.
1: Un abrazo para aquí, desde aquí para todos los taxistas, porque al final estaba pensando también en panaderos, en todas esas personas que tienen que trabajar de noche. ¿Qué hacemos con esas personas? Claro, al final
0: O sea,
1: tenemos que
0: personas,
1: pensar que
0: sí,
1: hablamos desde una posición en la
0: pero
1: que él
0: lo que
1: puede
0: sí está claro,
1: realizarlo.
0: a ver, lo que hacemos con ellas es desde luego le damos pluses y las pagamos mejor o hay que cubrirlo
1: Ya,
0: mejor.
1: pero
0: Pero
1: al nivel del.
0: biológicamente está comprobado que
1: Claro.
0: uno envejece más rápido si vive de noche.
1: Ya, pero que evidentemente tenemos que pensar que hay muchos contextos.
0: Totalmente.
1: Y entonces hablar desde. Sí, esto sería lo mejor, ya, pero ¿para quién? ¿En qué circunstancias?
0: Claro, eso es lo que voy, que él lo que más que hacer apología. El tema es que él es así. La cosa es que como él tiene un altavoz muy grande, claro, cada vez que él habla
1: Claro.
0: sale por todos
1: Y
0: lados.
1: luego eso, como decías, si ese físico fuera acompañado de otro físico, porque no, porque podría tener otro físico completamente
0: Sí.
1: distinto,
0: Si fuera
1: igual,
0: gordito y bajito y calvo y tal, pues...
1: igualmente hacer eso y tener una calidad de vida buenísima, porque eso no.

0: No significa que no pueda tener
1: Claro que
0: calidad
1: no.
0: de vida.
1: Claro, pero coincide que es un querubín de ojos
0: Claro.
1: azules, con el pelo
0: Claro,
1: largo, con un
0: y joven,
1: físico
0: ¿no? Que
1: espectacular,
0: también,
1: joven,
0: porque a lo mejor
1: claro.
0: estuviéramos hablando de una persona más mayor
1: Sí,
0: o de
1: sí, sí.
0: otras
1: Entonces
0: circunstancias.
1: le
0: Entonces,
1: oyes y dices, hombre, pues yo si hago eso me
0: claro,
1: voy a convertir también en otro
0: efectivamente,
1: querubín,
0: entonces
1: ¿no?
0: lo buscamos como reflejo y al final sentimos que fracasamos si no podemos cumplir con esas expectativas, ¿no? Y volviendo a la comida pasa lo mismo. Al final, ¿por qué tengo que sentirme mal porque haya decidido tomar alguna cosa que coincida con esas vacaciones, que lo esté disfrutando y que es algo que estoy haciendo puntualmente y que no define mi totalidad, ¿no?
1: Sí,
0: Que al
1: sí.
0: final es el problema que vemos, ¿no? Y que me gustaría transmitir eso, que no se trata de hablar de una generalidad de comer todos los días helado, no estoy haciendo apología de eso, sino
1: Que sería
0: de...
1: maravilloso si
0: Bueno, yo
1: pudiéramos comer
0: tengo
1: todos
0: que
1: los días
0: decirte que en mi
1: helados.
0: caso a lo mejor prefería otros alimentos,
1: Sí.
0: aunque no sean saludables, pero no
1: Yo podría
0: justamente el
1: comer
0: helado.
1: helados todos los
0: Pues yo
1: días.
0: tengo que decirte que es una cosa que puedo pasar
1: Yo es que a mí
0: perfectamente.
1: me pasa de sí como a pata negra. Yo todo lo que me gusta es ilegal, inmoral o
0: No, por
1: engorda.
0: ejemplo, una granizada me gustaría más, que está fresquito, ¿no?
1: Ostras, granizada, una granizada de
0: De limón,
1: limón.
0: qué rica.
1: Madre mía, qué cosa
0: Pero
1: más rica.
0: que es eso, que uso hago de ello, como, con qué frecuencia lo tomo, en qué contexto estoy, ¿no? Estoy disfrutando unas vacaciones o estoy en un lugar especial o...
1: Claro, una granizada de limón es algo también con muchas calorías, ¿no?
0: No, el problema de la granizada es que al final lo que lleva es azúcar, porque
1: Azúcar,
0: claro,
1: claro.
0: agua con limón y azúcar. Siempre que sea una buena granizada, claro, aquí ya
1: Sí.
0: entraríamos en debate
1: Que no
0: sobre
1: sea
0: a
1: de
0: qué
1: polvos,
0: llamamos
1: que no sea de
0: granizada.
1: polvos,
0: Pero
1: ¿no?
0: bueno, al final, bueno, pues es como cualquier refresco, ¿no? Pero no voy ni siquiera al valor energético porque tengo que pensar, ¿dónde estoy? ¿Dónde estoy disfrutando de esta granizada? Yo me acuerdo en Pompeya que había unas granizadas buenísimas. Claro,
1: Bueno, y uno,
0: fíjate dónde estoy recordando,
1: sí, y
0: ¿vale?
1: en Italia unos helados. Yo, en Milán, que ha dicho Pompeya,
0: Sí.
1: en Milán hay una tienda de helados
0: Ah.
1: específica que es muy famosa
0: No he
1: y,
0: estado.
1: madre mía,
0: No me...
1: viviría en esa tienda, vamos.
0: Bueno, pero al final, ¿ves? Tenemos asociado a determinados sitios, a determinados contextos. ¿Por qué tengo que perder? Que voy a acordarme toda la vida de que he ido a Milán, pero como no puedo, como estaba
1: Bueno,
0: haciéndolo
1: aquí en
0: bien,
1: España, a ver,
0: ¿no?
1: en
0: Como entre
1: España,
0: comillas.
1: no, bueno, en España hay muchos sitios de helados buenísimos. En
0: Bueno, sí,
1: Extremadura hay
0: por
1: algunos sitios muy
0: supuesto. Por
1: buenísimos.
0: supuesto, por
1: Pero es
0: supuesto.
1: verdad que lo asocio, en ese caso fue unas vacaciones familiares que lo pasamos muy
0: Muy
1: bien y tal. Entonces asocias la
0: bien,
1: comida
0: Antonio.
1: precisamente a esos
0: Claro,
1: momentos, ¿no?
0: fíjate qué importante. Eso es a lo que voy, que al final, ¿y por qué no puedo disfrutar en este momento aquí de este alimento sin pensar más allá y sin culpabilizarme ni tener que llegar al extremo de, como voy a comer helados, tengo que comerme todos los que pueda hoy porque ya no voy a poderlo comer más,
1: Hoy es
0: ¿no?
1: el día de tarifa plana, ¿no?
0: Claro, sí. Entonces, eso es lo que vamos, que al final entendamos que estamos de vacaciones y encontrar es, sabemos que hay ese triunfo mental, porque al final hablamos mucho de la parte mental,
1: Sí.
0: cuando podemos flexibilizar y entender el contexto y no por eso ya decir, oye, como ya me he tomado el helado, me tengo que tomar todo lo que haya o tengo que en estas vacaciones tengo que hacerlo todo, aunque luego haya incluso gente que se pesa antes de irse de vacaciones y se pesa después,
1: Bueno,
0: que no es el medidor.
1: sí. Pues nada, queda claro el mensaje, Desi.
0: Bueno,
1: Muchísimas
0: eso espero.
1: gracias,
0: Bueno,
1: Desi Montero.
0: un
1: Si vas a
0: abrazo
1: Milán,
0: grande.
1: ya te digo dónde está la
0: Ay,
1: heladería.
0: sí, claro.
1: ¿Eh? Muchas gracias, Desi. Buena semana.
0: Igualmente.

0: Bueno, que era el momento 11:34, tenemos a un grande al otro lado del teléfono y estamos muy contentos, además de tenerle, Miguel Ríos. Buenos días.
1: ¿Qué tal? ¿Qué tal, Antonio? ¿Cómo vas?
0: Pues encantado, la verdad. Siempre que tenemos ocasión de hablar contigo, para mí es una gran noticia. Y hoy pues tenemos
1: muchas
0: esa
1: ocasión. Muchas gracias.
0: ¿Qué tal? ¿Cómo va el verano?
1: Pues muy bien. Estamos haciendo los bolos pertinentes, los conciertos, que salvo un pequeño accidente que tuve, que me tuvo en el dique seco cuatro semanas, pero ya está todo restablecido. Ya he cantado en la semana pasada en Santurce. Uh-huh. y está en Starlight de Marbella.
0: Sí. Un sitio espectacular para ir a ver un concierto. Tú lo conoces desde un lado, yo lo conozco desde el otro. Es un sitio que recomiendo a todo el mundo que vaya a ver algún concierto alguna vez, porque es un sitio perfecto para ir a ver un concierto. Está comodísimo, sí, la acústica es buenísima, todo el servicio es espectacular. Maravilloso.
1: Sí, sí.
0: Y no nos patrocina Starlight, sí. Pero es un sitio hecho con muy buen gusto, está hecho en una cantera, sí. En una montaña, es claro. Precioso.
1: Sí, sí, aparte te digo que tienen una programación todo el verano, yo creo que debuté ahí en el 2010, que fue el primer año que me hicieron, y he ido... Siempre que saca un disco nuevo he estado ahí. Es un sitio espectacular y yo creo que uno de los más bonitos locales del Mediterráneo. Es que se da la sensación de que estás podrías estar en yo voy a cantar en Cap Rocks, que es en Gerona, que también muy parecido. Y son sitios, pero no la espectacularidad de la cantera no existe por ahí. Es un sitio sobrecogedor en el buen sentido de la palabra.
0: Uh-huh. Lo que te falta, estaba pensando ahora que viene el Día de Extremadura y la entrega de medallas en el Teatro Romano. En el Teatro Romano de Mérida no has cantado, ¿verdad?
1: Yo cantuve muchas veces.
0: ¿Ah, sí? Es que sí, no lo recordaba. Yo
1: esta gira no, pero por ejemplo la anterior sí, la anterior que era una gira acústica.
0: Ah, sí, sí, sí.
1: Estuve
0: en
1: también...
0: En el 22, pues no lo recordaba.
1: Y estuve también en el...
0: En Medellín has estado este año, en un sitio también precioso. Medellín.
1: Sí, sí, sí, la verdad es que es... Pero la espectacularidad de Mérida es que es inigualable.
0: Ah, claro, ya recuerdo, ¿no? sí, ya digo, claro, si estuvo aquí... Cuando estuvo aquí José Nortes con nosotros, claro. Con el Black Betty Trío, claro, fue, exactamente.
1: Exacto. Claro, es un sitio para... Yo he ido mucho como espectador porque he ido mucho a los estrenos de Anita Belén cuando... Y su Antígona, y de verdad que es un sitio, tanto como espectador como actuante, es un...
0: Una maravilla.
1: Un sitio sobrecogedor.
0: Sí, que nos hizo mucha gracia que José Norte nos dijo, sí, el Black Betty Trío, que es un trío de cuatro.
1: ¿No? Sí, sí. Sí. En mi juventud había un grupo que se llamaba Torcuato y los Cuatro.
0: Sí.
1: Y eran un trío también, pero el Torcuato era el bajista, el bajo,
0: ¿sí?
1: el instrumento. Le llamaban Torcuato al bajo. Torcuato y los Cuatro.
0: Bueno, y a todo esto, te llamamos porque vienes a Coria el 1 de agosto.
1: Sí.
0: Curiosamente al Festival de Guitarra, Ciudad de Coria. Digo curiosamente porque es verdad que, claro, pensamos en la guitarra clásica, la guitarra española, guitarra clásica, y vienes justo a inaugurar ese festival. Además en un formato más íntimo, ¿no?
1: Bueno, está también los Black Betty, pero este sí, esta vez sí son un cuarteto.
0: ¿Sí?
1: Sí, bueno, ¿sabes? La actuación gira un poco. Digamos que hacemos como

0: cuatro canciones de este disco que has puesto al abrir la
1: Sí, en
0: entrevista,
1: la rampa de salida.
0: el último vals, y tocamos esa en la rampa de salida, y tocamos también una balada preciosa que se llama Oro Irlandés. Tocamos tres o cuatro, cuatro. Y la verdad es que está muy bien porque aparte de hacer mi repertorio habitual y todo, pues las canciones entran muy bien y a nosotros nos da la excusa de salir a la carretera cuando hacemos un disco, claro, para tocarlo y presentarlo en sociedad, ¿no? Y la verdad es que tengo mucha gana de ir a Corea porque, sí, ¿sabes que también en Córdoba había un festival de la guitarra en la Axarquía de Córdoba, en un teatro que se llama la Axarquía,
1: Sí.
0: y también hacían mucho rock? Bueno, si hay guitarras, en el rock hay guitarras a punta palo.
1: Es curioso porque, y maravilloso, Miguel, porque muchas veces cuando, claro, bueno, iba a decir, cuando un rockero con tanta, con mucha vida
0: Trayectoria.
1: profesional, claro, es que tanta trayectoria es complicado encontrar porque son, ah, estáis los Rolling Stones y tú prácticamente, ¿no? Pero digo, cuando alguien tiene una trayectoria tan grande, muchas veces pasa que los grandes éxitos suelen caer muy lejos en el tiempo, ¿no? O sea, es
0: Ah,
1: como, sí,
0: sí.
1: este, pero el último éxito es de hace 20 años, hace 35 años, o de 25,
0: Claro.
1: tal, ¿no? Pero en tu caso estás, al final yo creo que por muy bueno que sea alguien, realmente el gran tesoro de un cantante son sus canciones, las canciones son lo que las grandes, ¿no?
0: Exactamente.
1: Y tú estás
0: Sí.
1: consiguiendo tener canciones grandes todo el tiempo, que eso me parece una cosa prodigiosa.
0: Puede ser canciones grandes menos populares porque ahora la forma de relacionarse la gente con la música es a través de las redes y a lo mejor ahí mi generación no está tan pujante como cuando era la radio convencional o la radio musical o la radio de los éxitos. Pero, sin embargo, la gente que te sigue sí que se compra el disco o entra en las redes a escucharlo y sí que saben las canciones perfectamente. Yo veo por la gente que canta las canciones nuevas, los que tienen el disco, y son muchos, la verdad, o lo han oído en internet, ¿no? Y son muchos, la verdad, y las canciones nunca son totalmente nuevas cuando lo cantas, porque ahora hay una facilidad enorme para oír música. Y gente que tenga interés en la persona que van a ver, pues en realidad es muy fácil ponerse al día, ¿no? Del repertorio y tal, ¿no? Y yo estoy muy contento porque la verdad es que el concierto rueda muy bien, es un concierto muy participativo donde la gente canta todos los estribillos y las canciones enteras. Y es un repertorio, como tú decías también, yo mis grandes, grandes éxitos, digamos, de popularidad y de ventas, están más en los 80, y yo trabajo para gente, mucha gente, mi público, mis mecenas, los que compran las entradas, son gente que intergeneracional, que tienen, pueden ser señora, o sea, de mi edad, que empezaron conmigo la andadura de la música, y luego también mucha gente joven que van, sobre todo la cosecha del Rock en Ríos fue brutal,
1: Claro.
0: porque en esa iban los padres oyendo el disco en los cassettes de los coches, y la familia tenía que oírlo por...

0: Al
1: Sí.
0: huevo.
1: Sí, que bueno, y de hecho, ese disco sigue siendo brutal ahora, vamos, sigue siendo una pasada, ¿no? Un
0: Sí,
1: caballo
0: sí,
1: llamado
0: sí, sí.
1: Muerte, cualquiera de ellas. Y los 40 años en el 2022, el concierto que hiciste, y también fue una cosa extraordinaria.
0: Exacto.
1: Claro, pero en esa época había transmisión de abuelos a padres, de padres a hijos, ¿no? Ahora ya en el coche o
0: Claro.
1: en casa cada uno lleva su aparatito, sus cascos y tal. Ahora es más
0: Sí.
1: complicado, ¿no?
0: Sí, exactamente. Ya ahora, digamos que hay más independencia para buscar tus gustos desde... Pero sin embargo, las familias, digamos, tienen... Es un nexo muy importante para nosotros porque hay curiosidad por lo que oye el hermano mayor y todo este tipo de cosas, ¿no?
1: Claro, pero bueno, antes de preguntarte por esas canciones, ¿cuántas recuperas de esas? Te quiero poner una de estas nuevas a las que me refiero que son maravillosas.

0: canción más bonita está, que la conocimos cuando Eva Losada presentó su libro Moriré antes que las flores.
1: Exacto.
0: Esta canción es una cosa extraordinaria, es preciosa. Yo no sé si esta la incluyes o no, porque esta como fue un poco así fuera de programa, ¿no?
1: Sí, tenemos que sacrificar muchísimas canciones, da muchísima pena. Porque tú también estás influido por la urgencia del tiempo. Claro. Y claro, estás intentando captar la atención del público y no quieres que se vaya por nada, por perder esa atención. Y si hay canciones que, por muy bonitas que sean, no son conocidas, tienen difícil acogida. Pero yo te diré que es una de las canciones más bonitas que he cantado últimamente. Y la novela de Eva es maravillosa, es un pedazo de libro. Me encanta. Hemos hecho otra canción en este disco sobre el último libro, esa última novela de Eva,
0: ¿sí?,
1: que se llama el canto del jilguero, y es o parecido, no me acuerdo ahora mismo del título de todo.
0: Ahora lo buscamos.
1: Sí, y es muy de este corte, de esta otra canción.
0: Claro, pasa que esto es para otro tipo de conciertos o de espectáculos, ¿no? Como más íntimos, más literarios.
1: Exacto,
0: ¿no?
1: Sí, cuando tocamos en teatros.
0: Las voces del jilguero se llama el libro.
1: Las voces del jilguero, sí, perdona.
0: Ese.
1: ¿Sabes qué pasa? Que hemos hecho toda esta gira, hasta que ha entrado el verano, hemos hecho en recintos, en teatros de los más grandes de las ciudades, pero hay sitios que hemos cantado para 1.000 personas, o sea, sitios muy recogidos, y en esos sitios, en esos locales, entraba muy bien este tipo de
0: canción.
1: De canción, sí.
0: Sí, porque esta, claro, no serán tan conocidas estas, ¿no?
1: Claro. Canta Santa Lucía y opaca todo. Claro. Quiero decirte que hombre, hay canciones que
0: yo,
1: que
0: Miguel, son... como dicen en las películas, si me dieran un dólar por cada vez que he cantado yo Santa Lucía en un karaoke, conduciría un Lamborghini, vamos. esa ha sido top karaoke durante décadas, Santa Lucía.
1: Sí, sí, sí. ¿Sabes qué pasa? Que yo siempre reivindico la figura de Coque, sí. El compositor de
0: Santa Lucía.
1: Sí, Roque, porque yo vi cuando me dio la canción.
0: Roque Narvaja.
1: Sí, y cuando fuimos a pedir la canción, porque Carlos Narea la había escuchado,
0: sí.
1: Estábamos haciendo el disco, yo creo que este es del el rock de una noche de verano. Y fuimos a... No, es anterior. Es Rock and Roll Boomerang, creo, sí, que era así. Y de pronto, Roque no quería cantar la canción. Y yo cuando lo convenció Carlos de que no las diera porque sería muy bien para él y luego hizo una carrera estupenda en solitario. Roque Narvaja tuvo un par de discos bastante, bastante buenos. Y sabes que yo le vi la cara y pensé, esta es la cara que pone un padre, una madre, cuando se llevan a un hijo suyo en contra de su voluntad. Y pobrecito, yo lo veo mucho a Roque cuando vamos a Latinoamérica o pasamos por Argentina.
0: Sí.
1: Y le digo siempre, joder, tío, no veas lo que lo siento que tuvieras que darme ese tema y tal. Y él dice, no, no, no lo sientas, Miguel, yo estoy viviendo de puta madre con los royalties.
0: Hombre, esa canción tiene que haber generado una buena cantidad, vamos.
1: Sí, porque aparte de mi versión, empezaron ahí 30 o 40 versiones por ahí, ¿no?
0: Sí. Y Beethoven, porque no está vivo, si no, también te hubiera dado las gracias, vamos.
1: Beethoven, yo le llamo el Tito Beethoven,
0: Claro.
1: porque
0: Son los dos de
1: mi
0: los
1: tío
0: grandes nombres de,
1: Beethoven.
0: están Beethoven, Roque Narvaja y José Nortes, ¿no?
1: Así,
0: En tu vida.
1: exacto, José Nortes es el último eslabón.
0: Sí.
1: Ya ahí se rompe
0: Claro.
1: toda
0: Claro,
1: la baraja
0: pero en los conciertos de ahora, en el de
1: ya.
0: Coria, por ejemplo, del 1 de agosto, ¿cuántas de estas, digamos, esto que se llama ahora himnos, ¿no? Está muy de moda ahora decir, esto sí, ya tienes, porque tú tienes muchos de estos, ¿no? ¿Cuántas de esas te
1: Pero,
0: caben, cuántas puedes incluir?
1: pues yo creo que, digamos, salvo las tres o cuatro, las cuatro que canto del disco nuevo, todos son himnos. Todos, todos, todos. Porque canto canciones como No estás solo, sola, que fue, la canta la gente. Es que los seguidores de antaño se aferran mucho a las canciones que son emocionalmente, a las que están emocionalmente
0: Claro.
1: ligados,
0: Para
1: porque es
0: nosotros
1: su propia historia, es
0: y
1: su banda sonora.
0: para la gente de la radio, los que hemos hecho radio toda la vida, No estás sola es una de las canciones de nuestra vida. Yo recuerdo que tenía una canción, fíjate, cuando este país era mucho más salvaje que ahora, que ahora somos todos ya muy pijos, todo está muy, tenemos los horarios muy establecidos, los garitos están todos limpios y eso es otro país, ¿no? Pero de hace años, estas batallitas del abuelo, cuando había radios piratas aquí, yo empecé en una radio que era pirata, muy jovencito, ¿no?
1: Ay,
0: Y
1: guay.
0: una de las canciones de hacemos un programa de madrugada y una de las canciones que poníamos recurrentemente era No estás sola, ¿no?
1: Sí, es que es en realidad.

0: trata un poco el ambiente de la radio de madrugada, ¿no?
1: Claro.
0: Yo se lo escribí a mi hija Lua porque yo oía Radio Madrid Madrugada, que era un programa que hacía, de nombres estoy fatal, bueno, un locutor
1: Sí,
0: señero,
1: sí.
0: y yo la curaba a ella con el sonido de la radio, ese sonido suave de la radio de madrugada, que no tiene estridencias, qué tal, y se me ocurrió hacer la canción como una nana.
1: Qué maravilla.
0: Pero luego ya se ha tomado muchos rumbos la canción y yo la canto con muchísimas intenciones.
1: Claro.
0: Últimamente en defensa de la mujer, totalmente, ¿no?
1: Es maravilloso, Miguel. Pues el 1 de agosto en la plaza de la Catedral de Coria, un sitio precioso para cantar. Allí Miguel Ríos, un grande, con el trío Black Betty, que es un trío. Esta vez un trío de verdad.
0: Ahora es un
1: Miguel,
0: cuarteto.
1: un beso grande. Muchísimas
0: Un
1: gracias por
0: abrazo, Antonio.
1: atendernos.
0: Muchísimas
1: Un
0: gracias. Un
1: abrazo.
0: abrazo. Chao, chao.

0: Oye, antes hemos dicho que en principio mañana íbamos a conocer ya la totalidad de medallas de Extremadura, pero acabamos de conocer una de ellas y nos alegramos un montón porque va destinada a una persona que lleva toda su vida dedicada a defender el amor, el respeto, la diversidad. José Mari Núñez, buenos días.
1: ¿Qué tal? Buenos días, Antonio. ¿Qué tal?
0: Muchas felicidades, José Mari.
1: No, gracias, de verdad.
0: Además que al principio ha habido una pequeña confusión porque pensábamos que era para Fundación Triángulo, pero no, es personal.
1: Bueno, eso me dijo ayer María cuando me la dio. Yo sería feliz si se la recibiera Triángulo porque el trabajo que hace el equipo en Extremadura es impresionante, pero en principio sí, es el reconocimiento a mi trayectoria de más de 30 años, que cómo pasa el tiempo, ¿eh?
0: Ostras, y tanto. Fíjate que teníamos que sí. Hablar con Miguel Ríos, el tiempo pasa volando. ¿Y cómo fue la llamada?
1: Pues ayer, un poco antes del mediodía, me llamó María para comunicármelo, que lo iba a proponer hoy a la comisión. Y bueno, obviamente una llamada bonita de agradecimiento y de reconocimiento, ¿no? Mutuo, porque yo es algo que hay gente que me ha criticado, pero yo le he dicho, independientemente de lo que piense cada cual, es un hecho que María está defendiendo esta causa y la igualdad en general y protegiéndola bajo su presidencia, y los hechos en los últimos meses lo demuestran, ¿no? Y eso sin perjuicio de que cada uno tenga las ideas que quiera y que, como el mundo en general creo que sabe, las mías son de izquierda, pero en cualquier caso, muy agradecido.
0: Sí, sin ánimo de meterte en follones, es verdad que con este gobierno muchos tenían miedo de que la diversidad sexual no fuera tan defendida. Es toda una declaración de intenciones esta medalla.
1: Bueno, a ver, el gobierno tiene dos partidos y hay uno que claramente haría otras cosas si tuviera mayoría, eso creo que es un hecho. Pero afortunadamente, y ayer lo hablaba con María, ¿no? En la vida a veces las personas importan más que las estructuras o las organizaciones, ¿no? Y en Triángulo somos muy conscientes, y en el activismo LGBT también, es muy consciente de las complicidades importantes en lo que llamamos los aliados y las aliadas que se van encontrando en el camino. Guillermo Fernández Bodas fue uno básico y fundamental para llegar hasta donde hemos llegado en esta tierra, y eso es un hecho, pero María lo está siendo también, y eso no es incompatible con poder cuestionar otras cosas que haga su gobierno, como, pues, por ejemplo, recortar en cooperación, porque sea una condición de Vox, ¿no? Pero es un hecho objetivo que María en este tema defiende, lo dijo desde el minuto uno y lo está demostrando. Los presupuestos lo demuestran, y el desarrollo del área LGBTI y que no se haya derogado, como parcialmente pasó en Madrid, por ejemplo, es un hecho, ¿no? Pero en cualquier caso, más allá de la política, para mí esto es un reconocimiento a una causa, y eso sin negar la emoción personal, ¿eh? Que obviamente siento, porque sería mentir decir lo contrario. Lo que más me emociona, Antonio, esto es que por primera vez el reconocimiento institucional que significa conceder la medalla de Extremadura considera

0: esta causa, porque se han premiado todas las causas del mundo, pero esta todavía no. Y eso es muy importante, porque quienes venimos de la ilegalidad, históricamente todas las personas LGBTI en todos los países del mundo venimos desde la ilegalidad en algún momento, reconocemos mucho el avance institucional y esto lo es.
1: Ay, que se nos acaba el tiempo, José María, un beso.
0: Un abrazo, gracias.
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0: Bueno, pues 10 minutos pasan de las 12. Les agradecemos mucho que nos estén dejando muchos mensajes en el 699-80-41-30. Es maravilloso, nos gusta muchísimo escucharles, saber que están ahí. Y esta es una forma, pues eso, de comunicarnos, ¿no? Que a veces yo sé que les cuesta un poquito coger el teléfono para decirnos, les da un poquito de corte, luego nos dicen cuando nos vemos que es que yo qué voy a decir, es que cómo va a ser. Pues nos encanta que venzan esa timidez y que no les cueste nada dejarnos el mensaje. Mañana, martes, mañana vamos a hacer ya el sorteo de las dos entradas, de las tres entradas dobles, perdón, que me estoy liando yo porque una la tenemos adjudicada, pero la que tenemos adjudicada aún no tenemos claro si es para miércoles o para domingo. Mañana se lo diremos porque depende de la historia que nos han contado para la sección de los viernes. Ya saben que quien nos cuenta esa historia tiene acceso directo a las entradas, pero una vez que eso esté claro, que ya estará claro mañana, ya haremos el sorteo y toda la gente que nos ha dejado mensajes pues entrará y algunos irán al estreno de La Comedia de la Olla con Carlos Sobera. Nos están dejando mensajes y nos pueden seguir dejando audios hasta mañana al 699-80-41-30.
1: Buenos días, me llamo María y le mando el audio para las entradas del miércoles, entrar en el sorteo. Venga,
0: estupendo.
1: Un saludo, un besito, que pasen un buen día.
0: Un beso.
2: Buenos días, al sol sale por el oeste. Yo quería agradecerle a mi esposa que por eso mandaba yo este WhatsApp, a ver si tengo suerte y me tocaron las entradas, ¿sabes? Porque quería agradecérselo de esta manera, yendo al teatro si me tocaran, vamos.
0: Qué bonito.
2: Porque ya les digo, me gustaría y me encantaría de ir con ella.
0: Qué bien.
2: Venga, que pasen un buen día y gracias.
0: Muchas gracias, igualmente.
3: Hola, buenos días.
0: Hola.
3: Pues yo estaría encantada de ir al teatro porque el sitio ya es majestuoso y maravilloso. Y luego la obra promete mucho. Esta comedia yo creo que nos va a dar una buena noche. O sea que tenerlo en cuenta y apuntarme ahí a ver si puede ser.
0: Pues apuntadlo.
3: Muchas gracias, un saludo.
0: Muchas gracias. Sobera tiene mucha viscómica, esta comedia tiene muy buena pinta, desde luego.
4: Hola, buenas. Mira, quería, vivo en Madrid y voy a ir a pasar unos días a Mérida y me encantaría que me tocaran las entradas del teatro. Vale, gracias, un saludo.
0: Fenomenal, pues nada, apuntada también, apuntada. Tenemos muchas manos, no va a dar tiempo a escucharlas todas, pero venga, alguna más.
5: Buenos días, vamos a ver si esta semana tenemos más suerte y nos tocan las entradas para el teatro. Vamos a participar y ver esa buena obra. Venga, un saludo.
0: Un saludo.
6: Hola, me gustaría mucho ir al teatro.
0: Ah, bueno, lo breve sí bueno.
7: Hola, llamo para participar en el sorteo de las dos invitaciones para La Comedia de la Olla de este miércoles para el estreno. Me encantaría ver a Carlos Sobera y disfrutar de una comedia. Muchas gracias.
0: Pues nada, fenomenal, apuntados. Y hay más mensajes, ya los iremos escuchando y espero que recibamos más todavía. 699-80-41-30, La Comedia de la Olla, pasado mañana miércoles. Hoy es lunes, pasado mañana miércoles es el estreno. Y ya saben, donde tengan la olla, no me acuerdo cómo seguía el refrán, no me acuerdo cómo era. 12 y 14.

0: Pues esta canción ya no hace falta ni decir cuál es, ni de quién, ni nada, porque ya ha cobrado tal dimensión que esto es brutal. Es impresionante escucharla cantar en los conciertos. Miles de personas, está Revolá, con la voz espectacular de Celia Romero. Y bueno, por supuesto, los Sanguijuelas, ¿no? Ya hemos hablado del concierto que han dado, los conciertos que han dado viernes y sábado en la Alcazaba de Badajoz. Exitazo profundo. Y que el día 7 de septiembre van a actuar en el acto de medallas, de entrega de medallas de Extremadura. Y el día 8 van a dar un concierto especial en el Teatro Romano de Mérida. Un teatro para el cual no se van a vender entradas, hay que apuntarse en la web de Sanguijuelas y habrá un sorteo y al que le toque pues va para allá. Mañana nos preparará un montaje especial nuestro compañero Juanjo González, técnico de esta casa, pero queríamos llamarle esta mañana para que nos contara un poquito. Juanjo, buenos días.
1: Hola, buenos días.
0: Buenos días. Como tenías tanto material, hemos preferido que lo hiciéramos con calma para que lo prepararas bien, porque claro, aquello era una pasada de gente y de gente contando historias chulas, ¿no?
1: Sí, hubo muchísima gente que además al ver el micro del canal de Extremadura se quería apuntar, quería decir palabras y yo pues encantado de que me diesen material.
0: Sí, es que además, claro, los conciertos de Sanguijuelas se han convertido ya en un canto a la tierra y a Extremadura. Empiezan a ondear las banderas y, claro, se pone a flor de piel el cariño por nuestra tierra, ¿no?
1: Sí, era lo que más sacaba la gente, lo que más ganas tenía de decir. El poder decir lo orgullosos que están de que unos chavales de nuestra tierra estén reivindicando tanto lo que es Extremadura como el pueblo rural.
0: Sí, sí.
1: Y me llegaba gente que venía de todo tipo de pueblos de Extremadura, que habían ido allí a Badajoz, pero que ya les habían visto antes en fiestas de pueblo, en verbena, en todo tipo de sitios. Rara era la persona que me decía que era la primera vez que iba.
0: Sí, y es que no, ya yo, todo el mundo con el que hablo les ha visto 4, 5, 6 veces, porque claro, además han estado muy accesibles, porque han cantado en todos sitios.
1: Sí, sí, en todos sitios. Vamos, yo de hecho hace un par de semanas los vi yo en Gandía, pero es que encima lo guay era también eso de... En Gandía te encontrabas con extremeños, con la bandera de Extremadura y orgullosos de decir, oye, que estos son de mi tierra.
0: Sí. ¿Y cantaron la de Hoy puede ser un Gandía?
1: qué pena no poder ponerte un efecto ahora.
0: Sí. No, mañana me lo pones, el pata punch. Vale. ¿Y te has encontrado con la persona que más ha escuchado a Sanguijuelas del Guadiana y que además lo tenía certificado?
1: Sí, sí, o sea, me llegó un chico, me dice, soy la persona que más les he escuchado. Digo, bueno, eso me lo pueden decir aquí muchísimas personas. Me dice, no, mira. Y me enseñó la captura de Spotify, que efectivamente ponía, eres la persona que más has escuchado Sanguijuelas del Guadiana del mundo. Joder. Y claro, veo eso y digo, pues nada, te tengo que creer.
0: Y te tengo que preguntar algo. Pero yo es que ni siquiera sabía que Spotify hacía eso. O sea, a la persona que más reproduce a un artista le pone eso. Le dice, oye, tú eres el mayor fan.
1: Me imagino que sería del recopilatorio este que hace Spotify al final de cada año.
0: Sí.
1: Me imagino que le saldría ahí, pero eso ya no te lo puedo confirmar.
0: Vale, pero que vamos, que lo hace, que a la persona que más reproduce a alguien le sale, ¿no?
1: Sí, de hecho, vamos, tengo ahí la captura, si la queréis subir en alguna plataforma.
0: En redes, ¿no? Claro, tú fuiste al del sábado, ¿no?
1: Sí.
0: Pues claro, los dos han sido espectaculares, pero Celia y la Caíta salieron el sábado, ¿no?
1: Sí, que cantaron las dos, de hecho el momento de la Caíta fue uno de los más especiales. Y con Celia Romero, bueno... iba a decir, se cayó el estadio, no, porque no era un estadio, pero...
0: Se cayó la Alcazaba.
1: Se cayó la Alcazaba.
0: Vino hasta Ismar Juan a celebrarlo.
1: Y luego fue, yo creo, el momento más especial fue la... estrenaron una de las últimas canciones que han hecho, que digamos que podía estar dedicada a Badajoz, y de hecho se mencionaba la propia Alcazaba en la canción.
0: ¿Ah, sí? Claro, sí. Es que ya deben estar a punto de sacar material nuevo, porque lleva mucho tiempo con esta Revolá, lleva mucho tiempo ya dando vueltas, ¿no?
1: Sí, y ya en, creo que fue en el Extreme Música, creo que ya tocaron algo nuevo. Y pero vamos, el propio concierto decían que esta canción sobre el Alcazaba y tal la habían estado estrenando estos días.
0: Bueno, pues nada, y además ya salió la noticia luego de que tocarán en el Teatro Romano, ¿no?
1: Sí.
0: Por invitación, y tocarán el 7 y el 8, el 7 en las medallas y el 8 en ya concierto propio, ¿no?
1: Sí, exactamente.
0: Claro. Bueno, Juanjo, pues nada, queríamos comentarlo un poquito, ya mañana escuchamos esas voces, ¿te parece?
1: Perfecto, muy bien.
0: Oye, pues muchísimas gracias.
1: Nada, vosotros.
0: Un abrazo.

0: Bueno, 12 y 24, tenemos ya por aquí a Javier Pulpo. Hola, Pulpo.
1: Muy buenos días, Antonio.
0: Buenos días. ¿Tú tienes también relación con Sanguijuelas del Guadiana?
1: Sí, bueno, hemos coincidido en varios conciertos y siempre ha sido un gusto decir, oye, los paisanos están aquí. Estuve con ellos, bueno, en el primer bolo que dieron en las Jornadas Profesionales de la Música.
0: Ah, sí,
1: en Mérida, sí, en la MUM. O sea, ahí estuvieron.
0: ¿Les estuviste dando fotos?
1: Sí, ya sabes que yo mi parcela profesional es la fotografía, soy fotógrafo de eventos y festivales y cultura en general, y gestiono la imagen de las Jornadas de la Música. Entonces allí me mandaron a la zona donde estaba el Sanguijuela, al Templo de Diana, y allí les disparé a manta, eso es.
0: Claro. Que de hecho cuando tocaron en Mérida al año siguiente... Ellos mismos, claro, miraban la plaza abarrotadísima y las calles de alrededor y tal, y decían, el año pasado tocamos en el Templo de Diana para 60 personas, y hoy estamos aquí.
1: Exacto. También coincidí con ellos en la Feria de Montijo de hace unos años, también así poquita gente. Bueno, poquita gente, ya tenían un club de fan bastante potente, los muchachos. Y luego coincidí con ellos fuera de las fronteras extremeñas en el Monkey Week, en el puerto de Santa María. Ahí ya, vamos, pues eso fue súper sonado.
0: Sí, ¿y eso qué es, el Monkey Week, la Semana del Mono?
1: La Semana del Mono es un festival que se hace en el puerto de Santa María, se originó allí, estuvo unos años en Sevilla, ha vuelto... Y yo los conocí porque yo soy muy chino, voy mandando correos para meterme en los equipos también para que vean mi trabajo. Les gustó, me sumé con el jefe de fotografía del festival, con Javier Rosa, y a partir de ahí conocí el festival. Tiene jornadas profesionales y conciertos en la calle. Uh-huh. Tienen un castillo muy bonito, hacen unos conciertos. Hay conciertos hasta en una, lo de la feria, lo de los cacharritos estos, los coches chocones, o como se diga. Pues eso, quitan los coches. Y lo que es la estructura de la feria, ahí hacen los conciertos. Está chulísimo.
0: Sí,
1: parte
0: sí.
1: De los conciertos. Te invito a que lo busques.
0: Sí. ¿Y cuánto? Se lo tenemos que preguntar cuando tengamos ocasión otra vez. ¿Cuántos conciertos habrán hecho en el último, el 2025 y lo que llamamos de 2026? ¿Cuántos conciertos habrán hecho los Sanguijuelas? Porque es que debe ser una barbaridad. Es que han estado en todos sitios. Es que todo el mundo dice, no, les he visto aquí, les he visto allí y tal. Por toda la geografía, en todos los festivales, en todos los pueblos. Es una barbaridad,
1: pues, si hacemos una porra y tal, hostia, es que no sabría. Pero vamos, 50, 100 para arriba. Yo diría que 100 para arriba.
0: En el último año y medio, más de 100 seguro, vamos. Seguro.
1: Más de 100, sí. No han parado. Y tienen un equipo.